0: 11 y 1 de la noche, una hora menos en la Comunidad Canaria. Bienvenidos un día más, gracias como siempre os digo por estar ahí. Ya sabéis que vamos a estar haciéndoos compañía, hablando de deportes hasta las 12 y media de la noche. Desgraciadamente, desafortunadamente, no es una buena noche para el fútbol español, porque acaba de finalizar el encuentro entre el Arsenal y el Atlético de Madrid, y ese solitario gol de Saka en el minuto 45, tras un rechace de Jan Oblak, clasifica al equipo londinense, al equipo de Arteta, para la final de la Champions. Tenemos uno de los dos finalistas, buscamos mañana también a partir de las 9 de la noche el segundo. El Arsenal se enfrentará, se medirá bien con el Bayern, bien con el Paris Saint-Germain. Ahora estaremos también hablando de ese encuentro de mañana. La ha tenido el Atlético de Madrid, ha sido un partido muy, muy, muy, muy igualado, casi un calco del encuentro de ida en el Metropolitano, pero al final, cuando estás a este nivel de una competición tan exigente como la Copa de Europa, cualquier detalle, el más nimio, te eleva a los altares o te hunde definitivamente en el infierno. Y esto último es lo que ha sucedido con el Atlético de Madrid, que de todas formas, sé que a los colchoneros eso no les va a consolar en el día de hoy, pero yo creo que tienen que estar orgullosos de lo que ha hecho su equipo. No puede decirse que sea una mala temporada. Lo que pasa es que llegas a la final de la Copa del Rey, tienes ahí la posibilidad de disputar una final de la Champions, pierdes la final de la Copa del Rey, te quedas en semifinales de la Champions y puede parecer que ha sido una mala temporada. A mí no me lo parece, no me da esa sensación. Sergio Fernández, buenas noches. París, ¿cómo estás?
1: ¿Qué pasa, Juanma?
0: No pudo ser.
1: Es increíble lo malos que son los árbitros, te lo digo en serio, ¿eh? O sea, estamos en un momento que deciden ellos los resultados. Con esto que dices de detalles nimios y tal, claro, no son detalles nimios, son 50 detalles nimios durante un partido que están los árbitros decidiendo quién se clasifica a finales de Champions, quién asciende, quién desciende, lo deciden todos ellos. La verdad que el partido ha sido súper igualado, como tú dices, igual que en la ida. Y bueno, es verdad que Raya no sabemos si tenía buen día o mal día, porque tampoco ha tenido que parar mucho, pero a mí el Atleti me ha gustado más que el Arsenal. Sí, sí.
0: Bueno, en la primera Raya ha tenido un par de ahí que decías, oye, igual aquí encontramos un aliado. Sí. Pero luego es verdad que le ha exigido poco el Atlético de Madrid, que es cierto que como no tenía otra posibilidad que ir hacia arriba, pues ha tratado de acogotar al Arsenal, que es un equipo que defiende, francamente, muy bien. Es un equipo bastante similar al Atlético de Madrid en ese sentido. Es decir, son equipos muy bien formados, muy bien estructurados, muy bien ordenados. No se descomponen por nada. Arteta en ese sentido lo tiene claro y al final pues consigue la clasificación para la final de la Champions. Me llama la atención lo que dices del árbitro, que es que ha sido casero.
1: No, es que sea casero, es que...
0: Malo.
1: Es que son muy malos, Juan. Es que yo no puedo entender que todas las faltas, todas las acciones vayan para un mismo lado. O sea, es como que era un aficionado más del Arsenal pitando a favor de su equipo. Yo, cuando se escucha hablar de Negreira y tal, ya sabes que a mí me cuesta. Veo estas cosas y digo, yo esta gente, no sé si sale predispuesta o no sale predispuesta, pero me parece imposible ser tan malo sin estar haciéndolo a propósito.
0: Ah, sí, verdaderamente, bueno, los hay malos. Y el de hoy no era especialmente bueno. Llama un poco la atención que pongan, designen a un colegiado de este nivel para una semifinal de la Copa de Europa. Y al final han prolongado 5 minutos y, bueno, en fin, son impresentables. Son impresentables. Luego hablan del fair play.

0: del comunicado del entorno de Mbappé. Del comunicado del entorno de Kylian Mbappé. Que no pasaré a leeros íntegramente porque se producía este comunicado, pues eso, al filo de las 3 de la tarde. Me imagino que ya lo habréis leído casi lo habréis memorizado, pero en una parte de ese comunicado dice textualmente: parte de las críticas se basan en una interpretación excesiva de lamentos relacionados con un periodo de recuperación estrictamente gestionado por el club, sin reflejar la realidad de la implicación diaria de Kylian y su trabajo para el equipo. Y yo me quedo en esa frase, que luego será motivo de debate. Elementos relacionados con un periodo de recuperación estrictamente gestionado por el club, naturalmente. En torno de Kylian Mbappé, claro. Los periodos de recuperación de los profesionales los gestiona directamente el club. Pero el club, cuando te dice, mira, tienes una sobrecarga, Una sobrecarga, no es la triada, Es una sobrecarga. Mira, tienes una sobrecarga. No vengas a entrenar, no vengas estos días a Valdebeba. A Valdebebas, recupérate. No te dicen a continuación, y mira, y como te tienes que recuperar, hemos pensado, el doctor Sánchez, el doctor López y yo, hemos ido a Viajes El Corte Inglés y te hemos gestionado un fin de semana en Cagliari, en un yate, y si quieres, si te parece, vuelves 10 minutos antes de que el Real Madrid juegue su partido con el Español. No, ¿verdad? No, eso no lo gestiona el club, ¿verdad? Eso lo gestionas tú, ¿no? Tú lo gestionas eso, ¿no? Pues lo has gestionado, francamente, muy mal, otra vez. Porque si fuera la primera, pues bueno, pues podríamos pasarlo, pero yo empiezo a pensar, no sé quién decía, sí, este mediodía, decía Alfredo Somoza, bueno, yo digo, aquí hay dos puertas, o es muy tonto o es muy listo. Y Somoza es de la opinión de que es muy listo, y que como es muy listo, pues va provocando situaciones, no sé buscando el qué, sinceramente, pero esto ya es especulación, Esto es especulación. Israel Íñiguez, buenas noches, ¿cómo estás, amigo?
1: Buenas noches, por decir algo.
0: Ay.
1: Suscribo letra por letra, coma por coma, punto por punto, todo lo que ha dicho Sergio Fernández en relación a los árbitros.
0: A Sergio Fernández estáis empezando a pillarle miedo a la hora de tertuliar con él.
1: No, porque sabe que cuando le tengo que dar un palo le doy y él me lo da a mí. Sí, o sea, no, que eso no hay problema.
0: Has empezado hoy, la rosca, para buscarte un aliado en la tertulia.
1: Lo de hoy del árbitro es... increíble, o sea, increíble. Aparte de lo de las faltas y faltitas que decía Sergio.
0: Es verdad que he estado viendo el partido contigo y lo decías en directo.
1: Hay un penalti a Griezmann, pero clamoroso. Y el tipo no es que se invente la falta, sino que pita una falta que es absurdísima, porque es Pubil con la inercia de la carrera. Simplemente toca a, creo que es a Gabriel Magalhães, y pita la falta solo por no tener la valentía de petar un penalti como una casa de Calafiori a Griezmann, que suponía el posible empate a uno.
0: Pero tú no me has dicho más que en esa jugada era primero falta previa de
1: pero
0: Pubil.
1: La he vuelto a ver dos veces.
0: Vale. Digo,
1: en directo sí, porque de la inercia se lleva, pero es que luego ves la repetición y realmente el contacto que hay entre Pubil y Magalhães es muy liviano, muy muy liviano. Claro, Magalhães exagera y pita la falta, pero lógico. Para mí es un penalti, eso se tiene que revisar. Porque no hay una acción de falta de Pubil sobre Magalhães. Aparte,
0: te dirán jugada gris.
1: Sí, ha dado 5 minutos que perfectamente podría haber dado 10. Aparte del macarrismo de toda la plantilla del Arsenal. Sí, y el primero, mira que yo le tengo aprecio, pero el primero de hoy, Mikel Arteta. Ha estado lamentable.
0: Si prolongas 5 minutos y tú estás gestionando el partido y ves lo que está pasando y ves que están armando bronca en la banda.
1: Es que de esos 5 no se ha jugado nada.
0: Tienes que irte a la banda y decir, uno más.
1: Claro.
0: Y si siguen...
1: Y si das otros 4 más, ya verás cómo más. No lo hacen.
2: Claro, pero si a la banda solo fue para sacarle tarjeta a Simeone. Claro, es que
0: Como Pilato, se lava las manos y hasta luego.
1: Tú pierdes tiempo porque sabes que nunca jamás se va a recuperar. Claro. Entonces, claro, también es verdad que los partidos durarían una eternidad. Y luego, el Atlético de Madrid tiene una acción de Giuliano Simeone... que madre mía, por no meter con la pierna izquierda y quiere intentarlo con la derecha, con el exterior.
0: Recién
1: no
0: iniciado la segunda mitad, me parece.
1: Y la de Sorloth también,
0: que se queda con el balón entre las piernas.
1: Para mí,
0: debe ser que se la quiere llevar a casa.
1: Eliminatoria muy igualada, está mirando las estadísticas y en cuanto a remates y llegadas y tal, es todo muy, muy, muy parecido. Pero yo también pienso que a los puntos, para mí el Atlético de Madrid ha sido mejor. Se le ha escapado una gran oportunidad. Sí. Y para mí, una cosa extraña en el partido de hoy. La sensación en el tramo final del partido era que el Atlético de Madrid parecía

0: Valencia más cansado que el Arsenal, cuando el Atlético de Madrid prácticamente todos los titulares han descansado durante dos semanas.
1: Y el Arsenal viene de dos, tres partidos.
0: Venía como un avión.
1: Muy exigentes. Bueno, eso fue lo que dijo Mikel Arteta ayer, que estaban como un avión.
0: Sí.
1: Yo les he visto que están físicamente bien
0: y que
1: además saben en qué momento están de la temporada. Creo que está empezando, yo tampoco sigo muy de cerca al Arsenal, pero dicen que está empezando a jugar no igual, pero de un modo bastante parecido a como arrancó la temporada. Y bueno, vamos a ver en esa final, Arsenal, Bayern o PSG. Bueno, pues vamos a ver.
0: Y luego con una interrogante, un posible palo que le daría a Simeone, pero que dejo el beneficio de la duda en el sentido del cambio a Griezmann.
1: Dáselo.
0: Si Griezmann no estaba muerto físicamente, a Griezmann no lo puedes quitar del campo jamás.
1: Hazme caso,
0: jamás.
1: Verdad, si admites el consejo que te voy a dar, los palos hay que darlos.
0: Pues daos.
1: Luego si quieres lo retiras, pero dale el palo. El programa se llama El Primer Palo.
0: Pues
1: hay que dar palos,
0: pues palo.
1: Porque si no, la
0: palo
1: gente
0: por el cambio a Griezmann, que estaba siendo junto con Coque el mejor del Atlético de Madrid.
1: Estaba nervioso ya Alfredo Somoza. Alfredo, buenas noches.
2: Buenas noches.
1: Estabas deseando intervenir. ¿Cómo has hecho el minuto a minuto del partido?
2: Sí.
1: ¿Has firmado la crónica?
2: He dejado el titular.
1: ¿Has dejado el titular? ¿Qué has puesto de titular en la crónica?
2: Pues
1: que nuestros amigos de Es Radio, de Youtube, que son juntan por millones ahora mismo, y de Libertad Digital van a leer.
2: El Arsenal, el árbitro pirla en el sueño al Atlético de Madrid.
1: Ah, o sea, que estás en esa línea de que el árbitro ha sido fundamental a la hora de...
2: El primero, creo que yo si fuera el Atlético estaría muy orgulloso. Creo que ha hecho...
1: Lo he dicho, he empezado diciendo
2: que tiene que estar orgulloso. Porque creo que ha competido de una manera brutal, creo que ha salido como ha tenido que salir, presionando al Arsenal muchísimo, que no le ha concedido nada, creo que ha tenido las mejores ocasiones. Y ha sido cosa de detalles, luego hablaré del árbitro, pero por ejemplo, en la vida hay que ser pícaro, hay que ser listo. La ocasión que hemos visto de Juliano Simeone, aparte de que la quiere meter con la izquierda, cuando le agarra
1: Gabriel,
2: si vas al suelo pitan penalti.
1: Bueno,
2: y expulsión seguramente.
1: O no.
2: Bueno, o no, pero
1: por
2: si
1: lo menos
2: intentas seguir y rematar, no te lo van a pitar. Luego creo que ha tenido más ocasiones el Atlético que el Arsenal. Y luego hay un elemento que es que a mí me parece uno de los arbitrajes más bochornosos que he visto en mi vida.
1: Tampoco es que haya sido un partido con muchas ocasiones.
2: No, pero claro, la de Juliano es clarísima sin portero.
1: Sí, sí.
2: La de Sorlot, en el que se la deja ver a la pierna buena, que dices tú que se le queda entre las piernas, era un remate que además tenía con la rosquita el palo corto clara. Hay dos de Marcos Llorente, una también de la primera parte que recorta y que... Otra de Julián, que por cierto, la infiltración ha durado lo que ha durado, el pobre
1: bueno,
2: Julián
1: pero
2: no podía hacer más.
1: Debatíamos
2: pero
1: también este mediodía sobre eso.
2: Sí,
1: hay
2: sí
1: que ponerlo desde el inicio y lo que aguante.
2: Y luego,
1: pero se veía claramente que estaba cogiendo
2: sí,
1: y que no podía hacer.
2: Y luego, bueno, lo del fair play financiero inglés hay que dejarlo ya aparte, porque lo que hemos visto hoy es fútbol, lo que ha hecho el Arsenal en el tramo final, pero evidentemente tiene que haber un árbitro que si ya es cinco
1: no,
2: minutos...
1: Pero fair play financiero no tiene... El fair play financiero, a lo mejor
0: también.
1: Un segundo, vais a ver que os voy a interrumpir, ¿eh? No es porque yo quiera cortaros, sino porque mandan los protagonistas. Y está ahí Juliano Simeone, que la tuviste, Juliano.
3: Una noche muy triste y, bueno, agradecer a la afición que vinieron hasta acá, que se tomaron su tiempo y gastaron sus cosas en poder venir hasta acá a apoyarnos y bueno, no le pudimos dar lo que querían.
4: ¿Sirve algún tipo de consuelo el haber estado tan cerca, el haber sentido que lo habéis tenido, por ejemplo, en el partido de ahí, haber estado dentro de la eliminatoria hasta el final?
3: Bueno, intentamos siempre dar el máximo, pero no pudimos llevarnos el objetivo final, que era pasar. Y bueno, obviamente estamos tristes, jodidos y bueno, tenemos que seguir.
4: Porque es una eliminatoria que todos entendíamos que se iba a resolver por detalles, pero es que ninguno de los detalles ha caído de vuestro lado, porque es prácticamente la primera aproximación, primer tiro, ellos marcan el gol, una gran acción de Black, pero tú apenas estás a punto de bloquear, pero no bloqueas, luego jugadas, por ejemplo, te voy a preguntar por la tuya, tu caída en la segunda parte, que no puedes rematar, y explícamelo, porque hay gente que dice, no, es simplemente un gesto, pero es que no sé si te desequilibra, explícalo tú, que eres el que estabas ahí con Gabriel.
3: Bueno, fue todo muy rápido. Yo lo que sentí es que al chutar me destabiliza y no puedo chutar bien. Y es lo que sentí. Después el árbitro en algunas jugadas como en esa no, no pudo ni siquiera ir al VAR, como también creo que una jugada de Antoine, y bueno, no cayó de nuestro lado.
4: No sé si lo sentís, evidentemente lo sentís todo, pero por jugadores como Coque, como le costaba mantener la serenidad y aguantarse las lágrimas, como por ejemplo Griezmann, ¿no? Dos leyendas del club.
3: Sí, bueno, sabemos lo que le dieron al club, obviamente están muy tristes como cualquier atlético, lo sienten más que nadie, y bueno, es una noche triste, pero hay que levantarse y seguir.
4: No sé si habéis hablado ya con Cholo, con Diego, porque lo primero que ha hecho ha sido aplaudir, entiendo que aplaudía al equipo, aplaudía a la afición, ha ido a levantar incluso el ánimo a los aficionados, también a vosotros. No sé si le habéis visto ya dentro del vestuario o se ha dicho algo.
3: No lo vimos.
4: Gracias, Juliano.
3: Gracias.
4: Bueno, pues
1: estábamos viendo repetida la jugada, no sé.
2: Pero, hay que tirarse ahí como una ratucha, hombre.
1: Exactamente.
2: Hay que tirarse.
1: No sé si como una ratucha, pero hay que tirarse porque
0: es que a día de hoy con el VAR,
1: todo el mundo
0: a cámara lenta, claro, hay no, contacto, hay claro, desequilibrio.
2: Bueno, si ves, no te lo va a pitar.
1: Generas duda, pero bueno, sería penaltito en cualquier caso.
2: Sí, pero lo que no
1: sea
2: admisible es el penalti que ha pitado falta cuando Pubil va a disputar el balón y es, creo que es Gabriel el que le da la patada en la tibia a Pubil. Y ahí, fíjate, Gabriel sí que hace, empieza a tirarse al suelo.
1: Estoy viendo la repetición de la jugada y cada vez me duele más.
2: Es que es portero.
1: Cada vez me duele. Es ahí.
0: Según se vea, ahí.
1: Es que se queda solo a portería vacía.
2: Ahí, cuando le agarra, le desestabiliza.
0: Pero tú no necesitas hacer ese control. Directamente rematas con la zurda y ya le escondes la pelota al central.
2: Sí, bueno, pero una vez que has controlado.
1: Por cierto, qué bueno es Saliba.
2: Y Gabriel.
1: Oh, qué jugador.
2: Y Gabriel,
1: qué
2: que se
1: jugador.
2: Habla mucho de Saliba, pero es que Gabriel
1: yo
2: es.
1: Yo quiero
2: casi
1: a ese
2: mejor.
1: Para el Madrid, a Saliba. Bueno.
2: Dos centrales.
1: Mario Trisac.
5: El que es muy bueno también es Pubil, que acaba de ganar.
1: Muy bueno,
0: buenísimo.
2: Pero
0: muy
2: bueno,
0: muy
2: bueno. Pubil.
1: Bueno, ha habido alguien. ¿Puedo contar esto o miro al infinito? ¿Puedo contarlo?
0: Sí.
1: Bueno, ha habido alguien de esta mesa que le ha mandado una. ¿Puedo contarlo, no? Mira dónde miro. ¿Puedo contarlo? ¿O no?
3: Sí.
1: Vale. Ha habido alguien de esta mesa que le ha mandado un WhatsApp al seleccionador diciéndole, oye, Pubil va, ¿no? Pubil va, yo creo que tiene que estar en la lista.
2: Y eso hay que darle el mérito a Simeone, porque
1: por
2: Pubil vino de lateral derecho.
1: Por favor,
2: y lo ha convertido en un excelente central.
1: Vanidad la justa. Vale, siempre humildad, ¿vale? María Trisac, buenas noches, ¿cómo estás?
6: Hola, buenas noches, ¿qué tal? ¿Cómo estás?
1: ¿Cómo estás? ¿Qué te ha parecido? ¿Estás contenta? ¿Estás triste?
6: Hombre,
1: estás...
6: me da un poco de pena porque tú me preguntabas
1: que si... ¿Eres medio pensionista? ¿Qué eres?
6: No, me preguntabas que si no pasaba el Atleti, que si era un fracaso para el fútbol español, y yo creo que sí, por ese lado sí que me da pena. Pero bueno, al final creo que es doloroso porque los de Simeone han estado muchísimo mejor que el Arsenal, pero hay que saber... aprovechar las ocasiones
1: muchísimo
6: que tiene.
1: Mejor, ¿crees tú?
2: Yo tanto bastante mejor.
6: Para mí
1: muchísimo,
6: sí.
1: Yo creo que
6: para mí sí.
1: Ha sido muy igualada. 55-45 creo para el Atlético de Madrid.
6: Para mí no ha estado tan igualada.
1: ¿No?
6: Yo he visto al Atlético de Madrid muy superior en algunos tramos del partido y lo único que les ha faltado es un problema que llevan arrastrando toda la temporada, que es tener más acierto de cara a puerta.
1: Definición.
6: Yo estoy con Isra.
1: Definición.
6: Sí, espero que Griezmann estuviese... al límite, porque si no es un error enorme de Simeone.
1: Me imagino, mira, que se lo preguntarán y lo explicará o no,
0: sí.
1: Porque
0: bueno,
1: yo en la víspera a Simeone le he visto hasta gracioso.
0: Sí, con lo
1: pero
0: del hotel y tal.
1: Después de lo de hoy,
0: no creo.
1: No lo sé. No sé cómo va a estar. A ver
6: es
1: si
6: que la mira,
0: esta es la jugada del penalti a Griezmann. Es un penalti como una
2: pero
0: casa.
2: Fíjate,
0: sí.
2: Gabriel, cómo se queda en el suelo,
0: claro,
2: retorciéndose.
0: Claro, y quejándose y tal. Es que...
2: claro.
0: Claro, de la inercia, pero no le hace falta. En directo parece más falta que luego, vista en la repetición. Pero bueno, no sé.
1: Pero, ¿y qué pita el...?
2: No llega a pitar.
1: El árbitro pita
0: pero,
1: enseguida.
0: ¿Ves? Es que no le hace falta.
5: El penalti a Griezmann es de las cosas más dantescas que nos han pitado en la historia de la Champions.
1: Es un penalti de libro.
0: Pero es un penalti de libro,
1: pero quiero ver repetida la jugada de...
0: Pero lo que señala en la realización es que el árbitro se lleva el silbato a la boca como para pitar la falta... de Pubil, pero no la pita. Y la pita después cuando ve el pisotón de Calafiori sobre Griezmann.
1: Pero
0: es más grave todavía.
1: Pero vamos a ver, es que
0: porque
1: como...
0: si tú pitas la falta, ya está. Ya lo que pase después se anula.
1: Claro,
0: pero tú dejas seguir la jugada y cuando le pisa Calafiori a Griezmann es cuando pitas la falta anterior.
1: Me gano la vida con esto. Coña, o sea, yo soy un profesional de esto, pero os juro que no sé si esa jugada es jugada de VAR. Eso es jugada de VAR.
2: Hombre, es un penalti. Claro.
1: Pero ¿y por qué no interviene? O sea, damos por hecho entonces que como no ha intervenido el VAR, pero, ha revisado esa jugada, claro, y ha dicho, escucha,
0: pero corregidme si me equivoco, si pita la falta previa, que él considera que es falta, y es verdad que hay un contacto, para mí, muy leve y que no va a ninguna parte, pero hay contacto, no sé si el VAR tiene potestad de entrar en eso, porque el penalti ocurre después, con lo cual si la jugada anterior se ha revisado, pero árbitro había pitado la acción anterior, prevalece esa acción.
1: Entonces, por mucho que haya pitado la falta anterior...
2: Pero si es que no hay falta, si le da una patada el señor Gabriel
1: Por mucho que haya pitado la falta anterior, si la ha revisado, el penalti es de Lima. Le pisa dentro del área y eso es un penalti, de manual, no hay ninguna duda. Pero quiero ver repetida la otra acción.
0: Ahora vete a reclamar.
1: No me repitas eso, amigo. Repíteme la otra acción, que es la que... Eso es penalti, ya está, no hay ninguna duda. Pero la jugada de antes, claro, no hay una toma mejor. Hay una que es de frente
0: y para mí es que es claramente que no hay nada, pero bueno.
1: En fin, cuando el árbitro está en boca de todos, no es malo.
2: El árbitro, más allá de esta jugada, el añadir 5 minutos...
1: Parece poco.
2: Es vergonzoso.
6: Y no se han cumplido, de los cinco se ha jugado uno y medio.
2: Sí, sí. El Arsenal, por eso decía yo, del fútbol inglés.
6: Pero lo de Arteta es un poco llamativo, ¿no? Porque yo en absoluto me lo imaginaba haciendo ese tipo de cosas. Me parece impropio de él.
0: A mí me ha defraudado. María. También es verdad.
2: Si lo hace Bordalás, aquí le decimos es fútbol y demás. El que tiene que añadir es el árbitro.
6: No, bueno, a Bordalás lo matan por cosas mucho más leves que esa.
1: Pero Bordalás el otro día, ayer le oía quejándose de la actitud del Rayo y diciendo, bueno, pero esto al final es fútbol. Lo que pido es que cuando lo hagamos nosotros nos digan cómo hace el Getafe. No, sí, también lo hizo el Rayo Vaticano y lo hace todo el mundo cuando puede.
0: El Atlético de Madrid y de Simeone también lo ha hecho.
1: Naturalmente. Pero que llama la atención, parece, ¿no? Cuando lo hace alguien como Mikel Arteta. Pero lo que quería decir es que unos cardan la lana y otros crían la fama. Que la fama la tiene Mourinho, pero ¿habéis visto la imagen de Guardiola ayer? Sí, ¿La habéis visto? Es impresentable. Sergio, ¿has visto la imagen?
5: Sí. Bueno, sí, vi el partido. A ver.
1: Es impresentable que... lo de Guardiola. Le toca, le empieza a dar en el pecho. Entra, pero vamos a ver, pero... Oye, escucha, buena reacción por parte del árbitro, ¿eh?
5: Hay un momento en el partido que saltan 8 o 10 personas del banquillo del City a más allá de 5 o 10 metros de dentro del campo.
1: Un segundo nada más, Sergio. El Cholo Simeone, a ver, primera reflexión.
7: ¿Para qué iban esos aplausos? Para nuestra gente, para nuestros jugadores. Hemos hecho una Champions muy buena. Hemos dado el máximo. Hemos llegado a un lugar mucho más lejos de lo normalmente esperado. Y una pena porque... creo que habíamos hecho méritos, ya sea la ida como hoy, para al menos permitirnos un alargue que no podía dar una opción más.
4: Porque además el fútbol, tú lo dices muchas veces, cuestión de detalles, también de contundencia, pero ninguno de los detalles del partido que podían caer de un lado o del otro han caído de vuestro lado, del lado del Atleti.
7: Bueno, sí, el partido de ida ya tuvimos situaciones para poder marcar y no lo hicimos. Hoy, en el segundo tiempo, creo que mejoramos. Nos metimos más en partido, jugamos más en campo de ellos, tuvimos situaciones y bueno, todos los pequeños detalles que alguna vez viene a favor nuestro, esta vez no nos tocó tenerlos a favor.
4: En esos detalles se preguntaba precisamente por el pisotón a Griezmann, que pita falta a Puvil, la estabas viendo, y esa caída también de Juliano.
7: No, la verdad que no hay nada que decir, estamos afuera. Felicitar al Arsenal porque compite bien, la verdad que tiene un equipo y un entrenador que me gusta, que siguen una línea de trabajo coherente, con un potencial económico muy importante que le permite poder competir de esta manera. Felicitaciones, y nosotros a seguir con nuestro trabajo y nada, no quedarnos en un detalle de algo que se ve solamente y es muy evidente.
4: La última decía que el capitán, veremos si es conmigo o no, pero este grupo es joven, tiene ganas de volver a seguir intentándolo. ¿Tú también tienes fuerzas para volver a seguir intentándolo un año más?
7: No, ahora no, seguro que ahora no.
4: Muchas gracias, Diego. Chao.
1: Bueno, es que como vive los partidos Simeone, es muy desgastante.
0: A mí dame entrenadores de este tipo, ¿eh? No, es un tío involucrado al mil por mil.
1: Muy desgastante, sí. Cómo vive un partido Simeone, ¿eh?
0: Sí.
1: Lo digo porque lo sé, no, pero como vivo yo los partidos importantes del Madrid, es muy desgastante, os lo juro, ¿eh?
2: También es así.
1: O sea, yo lo paso muy mal. Yo, es un sufrimiento. Sin embargo, hay otro, un sufrimiento que me gusta. Un sufrimiento que me gusta. Es un poco más.
2: Un día tendríamos que poner una cámara para ver cómo sigue cada uno, porque habría alguna sorpresa en algún tertuliano de él.
0: Oye, esa conversación.
2: Habría sorpresas.
6: Pero lo de Simeone yo creo que es todavía más doloroso, porque al final yo no sé si él piensa quedarse la próxima temporada al frente del Atlético de Madrid o no, con la nueva propiedad. Estaba muy cerca para él la Champions. Yo creo que es su gran obsesión, aunque quizá no lo transmita así en rueda de prensa. Y yo estoy convencida de que es una de las noches más difíciles para él. Es que no le salía la voz.
2: Lo decía Juanma antes.
1: Dos cosas, perdón. Y vamos con la publi y rematamos con el Atlético de Madrid, pero quiero hablar también de la otra semifinal de mañana y quiero hablar del comunicado del entorno de Mbappé, que esto ya es una especialidad nueva. O sea, porque hasta ahora los jugadores pues emitían un comunicado si querían, pero el entorno de Mbappé, el entorno de tal, emite un comunicado. Yo no lo he visto nunca, pero bueno. Quiero decir dos cosas de lo que ha dicho Simeone. Una, que al final dice, no hablo del árbitro, pero hablo, si no voy a hablar de cosas que son evidentes, está diciendo efectivamente el árbitro la ha cagado. Y dos, el San Benito este del presupuesto. Ya está bien, pues ya sabemos todos que el Arsenal tiene más presupuesto que el Atlético de Madrid, pues, pero hoy no se ha visto en el campo que tuviera más presupuesto. El Atlético de Madrid ha competido hasta el final.
0: No, y que por esa regla de tres siempre ganarían los mismos, ¿no?
1: Claro,
0: el que más presupuesto tiene ganaría.
1: Y no es así.
0: La conversación hoy no sé, pero mañana en la casa de los Simeone con esa jugada. Esa jugada de...
1: Bueno, esa es interesante. Es una derivada graciosa. Juliano...
2: Tírate.
1: Aunque dice Simeone Junior, dice que en casa no se habla de fútbol.
0: Y hacen bien.
1: Pero yo no me lo creo. Pausa y seguimos, venga.
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0: Bueno, rematamos el Atlético de Madrid, Sergio. ¿Algo más que quieras decir?
1: No, yo quiero decir dos cosas. Una, que es el último gran partido de Griezmann en Europa y seguramente de su carrera, porque con Francia evidentemente no va a ir. Y para mí se va uno de los mejores jugadores que yo he visto nunca en la Liga Española. En cuanto a esto que se habla ahora de trabajar defensivamente y luego ofensivamente ser decisivo con goles y asistencias, y luego lo de Koke, que a mí me ha parecido pues como el último año de Kroos. O sea, de repente el tío ha hecho unos partidos cuando yo lo daba por muerto, por amortizé, por absolutamente todo. Acababa contrato, pero tenía una cláusula de renovación por partidos y creo que la ha cumplido, así que habrá otro año de Koke.
2: Yo también, al margen de que soy uno de los que me tengo que comer mis palabras con Griezmann un poco, pero sobre todo con Koke, yo también lo daba por amortizado y la temporada ha sido brillante, el partido de hoy ha sido tremendo. Sigo pensando que Marcos Llorente es un gran centrocampista, es mejor centrocampista que el lateral. Y bueno, yo creo que también le ha pesado al Atlético de Madrid la lesión de Julián, porque al final ha tenido que introducir cambios que han hecho que baje el nivel del Atlético de Madrid, que aunque sí que ha tenido alguna ocasión en el tramo final, sí que es cierto que desde la salida del campo de Griezmann y de Julián, el Atlético ha generado poco fútbol. Para mí una gran oportunidad perdida, porque aunque todos tenemos en la cabeza que el ganador puede ser el de la semifinal de mañana, pero a un partido, cuidado. Arteta, lo escuchamos.
3: Final del partido, ¿qué tal, Miquel? Buenas noches, enhorabuena.
4: Muchísimas gracias.
3: ¿Cuánto mérito tiene llevar a este equipo 20 años después a su tan solo segunda final de Champions de la historia, con toda la historia que tiene el Arsenal?
4: Muy orgulloso y muy feliz por toda la gente, porque llevar muchísimo tiempo esperando es algo que no ha pasado muchas veces en nuestra historia, y el haber conseguido delante de nuestra gente de la manera que lo hemos hecho hoy, la verdad que me pone muy feliz. Y esa es la suerte de nuestro trabajo, que muchas veces podemos influenciar el estado de ánimo de la gente, y hoy creo que los hemos hecho tremendamente orgullosos.
3: Pero durante los 90 minutos, qué angustia, qué tensión, porque se veía un partido tan cerrado que cualquier detalle, por pequeño que pareciera, importaba. Lo que pasaba en los banquillos, lo que pasaba dentro en todo momento.
4: Ya lo sabíamos, son un equipo tremendamente competitivo, han jugado muchas semifinales y partidos de este tipo, tienen mucha experiencia y sabíamos que iba a ser muy cerrado. Cuando hemos metido el gol, obviamente, se nos ha puesto de cara, pero lo hay que sostener. Hay que sufrirlo y lo hemos hecho, gestionando el partido cuando era necesario, y creo que hemos mostrado mucha madurez.
3: Miquel, te voy a preguntar por la final. Es verdad que queda tiempo, estáis inmersos en la Premier, me vas a decir, te da igual el que llegue, pero es verdad que tenéis muchas virtudes. Una de ellas es que defensivamente sois un equipo tremendamente potente. Cualquiera de los que lleguen a la final tienen muchas virtudes, pero también tienen un ataque tremendamente potente. No sé qué es mejor para el Arsenal.
4: No tengo ni la menor idea. Hoy lo voy a disfrutar, mañana nos empezaremos a preparar el West Ham y a la noche seguro con una buena cena con mi familia disfrutaré del partido y lo que toque tocará, pero la ilusión y la emoción que sentimos hoy es indescriptible.
3: Por cierto, aunque me regañen, el Cholo te ha ido a felicitar y ha hablado bien de ti, diciendo que estás haciendo un trabajo extraordinario.
4: No, nos conocemos bien, hemos estado ratos juntos y es muy duro para cualquiera cuando estás tan cerca y te lo quitan de la mano, es muy duro, y me siento totalmente en sintonía con él, porque sé lo que es estar del otro lado, porque me tocó el año pasado, es muy duro y nada, esa es nuestra profesión.
3: Miquel, enhorabuena. Nosotros.
2: Qué buen tipo es Mikel Arteta, y bueno, la tensión de una semifinal y tal, pero joder, es que es
5: bueno. Uy, se ríe Sergio. Sergio, ¿qué te parece a ti Arteta? ¿Qué te pasa? ¿Nos tiene engañados?
1: No, es que me hace mucha gracia.
0: Sergio dice que es llorón.
1: Es que estos suaves, que salen ahí a ser ahí unos suaves, como nuestro amigo Xabi Alonso y tal, que se les veía en el campo y se les ve ahora, que ya te vimos hacer hoy 7 circos en los últimos 10 minutos, que no hace falta que vayas de suave, que ya sabemos cómo eres, no hace falta que lo cuente nadie. Lo has demostrado hoy, eres como todos los demás, pero os ponéis ahí en un púlpito que parece que habéis inventado el fútbol.
2: Bueno, inventado el fútbol, pero oye...
0: Muy rápidamente, María, Alfredo...
6: Bueno, yo creo que se ha dicho casi todo, solo apuntar tema de centrales. Habíamos hablado de Pubil, creo que Janko ha sido uno de los mejores fichajes de hace tiempo del Atlético, y este señor Mikel Arteta tiene Gabriel y Saliba, para mí la mejor dupla de centrales del mundo.
0: Saliba, increíble, ese jugador me encanta.
6: Le quiso el Madrid, le quiso el Madrid.
5: ¿Te lo llevarías al Madrid?
0: Vamos, lo que pasa es que ese jugador es imposible sacarlo de ahí. ¿Cuándo termina contrato Saliba?
2: Morterada.
6: Le renovaron el año pasado.
0: Va, nada, imposible.
5: Ahí no Madrid, creo que vayan a pagarlo
0: imposible.
5: Lo que vale.
0: Del Guti Romero, venga.
5: Yo destacar sobre todo el comportamiento que ha tenido, porque sí que me llama especialmente la atención, y estoy un poco en la línea de Sergio. Me molesta mucho cuando salen a rueda de prensa con ese tono tan han calmado. Creo que hoy es muy fácil, después de haber ganado, salir así, pero al final los actos te definen.
2: Sí, pero María, Sergio,
5: a ti mismo. No me vale la tensión del partido, porque salida, la misma tensión la tenía Simeone.
2: Sí, pero ¿cuántas salidas? Sí, pero bueno, Simeone ha tenido de esas.
0: Sí, ha hecho las suyas.
2: Pero ¿cuántas,
0: también, ¿eh?
2: ¿Cuántas salidas de tono le recordáis a Mikel Arteta? Yo la bueno, doy.
1: Yo que tú lo escucharé en las ruedas de prensa en Inglaterra, sí, donde sí, sí, todo el año les, llorando, sí, con los árbitros.
2: Sí, pero Sergio, una cosa es ser llorón y otra cosa es el mal comportamiento de hoy. A mí puedes ser llorón, pero luego te comportas de manera totalmente normal en un banquillo, y hoy para mí ese comportamiento no es propio de él. Y joder, yo le sigo desde cuando era jugador. Y puede ser llorón, pero
5: como
2: nunca
5: Simeone, que lo veo venir, que un entrenador que parece tan modélico en rueda de prensa y de cara a la galería,
2: que es hoy solo. Es solo hoy.
0: La tensión es siempre.
5: No, efectivamente, como Kylian Mbappé.
0: La tensión es siempre.
5: Era guapísimo con su jersey naranja, habla todos los idiomas, ¿entiendes? Sí.
0: La tensión es siempre entendible, salvo con Vinicius. Bueno, esto tenemos ya un finalista, que es el Arsenal, y buscamos el otro finalista de la semifinal que deben disputar mañana Bayern de Múnich y Paris Saint-Germain. Miguel Gutiérrez, buenas noches.
7: Guten Abend, buenas noches.
6: Miguelito.
0: Oye, antes que nada, ¿qué puede esperar un aficionado del Athletic Club de Bilbao que esté sintonizando a estas horas de la noche el radio de Edin Terzic, que juegue como el Athletic?
7: Pero no te he escuchado.
0: Sí, no, digo que se ha oficializado hoy el fichaje de Terzic por parte del Athletic Club de Bilbao. ¿Qué puede esperar un aficionado del Athletic de su equipo el próximo año, entrenado por este caballero?
7: Mira, tengo la suerte de conocer muy bien a Terzic y su hermano, que trabaja de scout en el Borussia Dortmund. Ha sido un hombre que ha trabajado muchos años en la cantera del el Borussia Dortmund, por tanto, va a tener muy en cuenta pues a Juvenil B, Juvenil A, el filial del Atleti, y a él le gusta jugar un 4-2-3-1, sobre todo un 4-3-3. O sea que el aficionado del Atleti va a tener en cuenta un fútbol, digamos, muy intenso, con posesión de balón, querer dominar al rival, querer crear muchas ocasiones de gol, con laterales de largo recorrido, con dos pivotes, que tienen que trabajar mucho hacia atrás también, pero también que sean una mezcla entre un 6 y un 8, o sea, lo que hoy en día, bueno, algunos llaman como fútbol total, ¿no? Eso es lo que intenta Terzic. ¿Te acuerdas que lo intentó también y gran parte del partido lo consiguió en la final contra el Real Madrid?
0: Es verdad.
7: En la primera, lo
0: pasamos francamente mal, lo pasamos en la primera.
7: Luego, Juanma, puedes ganar o puedes perder, ¿no? Pero no es ningún entrenador amarrategui, todo lo contrario, es un entrenador con un fútbol vistoso, con un fútbol ofensivo, y yo creo que por eso los del Atleti se puede alegrar de un hombre que va a querer dar espectáculo en Bilbao, sin duda.
0: Perfecto. Ahora hablamos del Bayern de Múnich, estamos también en Paris,
6: hombre,
0: con Jean Palais.
8: Buenas noches,
0: tenemos en Paris, tenemos a Jean Palais y a Serge Fernández, Machote Fernández.
1: Está lloviendo que Dios no tiene agua.
5: ¿Sí? ¿Ah, sí?
0: ¿De verdad?
1: Puh. Pero todo el día.
0: ¿En tu parte de París también está lloviendo, oye, Jan? ¿Está lloviendo?
8: No, de momento todo bien. El clima
0: ¿No llueve?
8: Agradable en los últimos días.
5: ¿Cómo va a estar lloviendo? En una zona el diluvio universal y en otra no llueve.
0: Vamos a aclarar este asunto, porque puede que estén en dos ciudades distintas.
2: Alguien nos engaña.
0: Puede ser. Vamos a ver.
1: Juanma, acabo de mandar un vídeo al grupo de WhatsApp del programa.
0: No, vamos a ver, Serge.
1: Dura 4 segundos.
0: Vamos a ver, Serge. ¿Es posible que tú no estés en París, sino en París, Texas?
1: Sí, París, Texas, sí.
0: Porque claro, si dices Jean Palais, que es un gran conocedor de la ciudad.
5: Está
0: aquí,
5: diluviando, acabo de ver el vídeo.
0: Vamos a ver,
5: Palais. Vamos a poner el sonido del vídeo.
0: Vamos a ver, atención.
9: No, escucha.
1: No se me escucha.
5: Está diluviando.
0: A ver, dale.
2: No, pero no sé.
9: No, escucha.
5: No, pero es ahí que se no se escucha la lluvia bien, pero...
0: Escucha, por favor, mándanos un vídeo tuyo, Jean,
2: Que demuestre puede ser, que, no, puede que, ser no que Juan Palacios lleve todos estos años viviendo en Manacor. ¿Puede ser? No sé.
5: Juan, mándamelo a mí, yo pongo el audio.
0: Vamos del, a ver, Jan, ¿has visto mío? Alguna vez por la zona en la que tú, por la zona en la que tú vives, ¿has visto alguna vez a Tony Nadal? Porque igual te has confundido.
8: Tuve la ocasión de verlo en Roland Garros muchas veces.
0: Bueno, sí, pero
8: Roland Garros, pero no, pero Roland Garros, por la zona bueno, donde bueno. vivo, o sea, haciendo turismo no.
0: Bueno, nunca. Bueno, mañana Miguel, ¿qué podemos esperar del Bayern? ¿Cómo va a jugar? ¿Están todos disponibles?
10: Bueno, quitando el tema de Gnabry, están todos disponibles, pero te puedo decir, porque conozco gente dentro del Bayern, que han sido muy autocríticos después del partido espectáculo que toda la prensa ha celebrado y tal, porque si marcas 4 goles en París al PSG y encima pierdes, algo has hecho mal, uh-huh. evidentemente. Ahí está el análisis del Bayern. Ellos, desde luego, lo que van a intentar va a ser aumentar su posesión de balón. Van a intentar apretar, sobre todo los primeros 30, 35 minutos, intentar meter al PSG en su propia área. Y yo creo que el partido no se va a decidir, y yo creo que es un poco la táctica del Bayern, no solamente en el centro del campo, sino sobre todo en los extremos, ¿no? Va a ser muy importante lo que puedan aportar tanto Michael Olise como Luis Díaz, buscando el uno contra los laterales, que el PSG, como sabes, tiene una gran desventaja ahí porque Arda Hakimi no está de la partida, está lesionado, y eso lo consideran ellos, al menos sobre el papel, una pequeña ventaja. Entonces, como te digo, el Bayern ha sido muy autocrítico, pero ¿cómo se llama? A día de hoy, el que está en la final es el PSG. El Bayern tiene que ganar con dos goles de diferencia. No va a ser fácil. Por tanto, va a ser, digamos, el mayor esfuerzo que tiene que hacer el Bayern lo que va de temporada, sin duda.
0: Uh-huh, vamos a ver. Jan, vamos a ver, me pasa aquí un mapa Serge Fernández y dice alerta, ¿sí? Alerta de inundaciones por lluvia. Alerta, no, no, alerta no, o sea... en Loire, en Ille-et-Vilaine, en Yvelines, en Loiret. En
2: Saint-Denis.
0: En Saint-Denis. ¿Dónde estás tú? ¿En qué parte de París estás tú? En Seine-et-Marne.
8: No, pero alerta de lluvia, o sea, que no digamos una lluvia torrencial. El clima está agradable. La semana pasada tuvimos, sí, un clima bastante veraniego. Es verdad que ha cambiado. En los próximos días se anuncia de nuevo la vuelta del sol, pero el clima no está malo, es verdad, han habido chispazos, pero no podemos decir, hablar de lluvias torrenciales y alertas, bueno, no.
5: Pero Juan,
8: no estoy de acuerdo.
5: Juan, ¿tú eres de los que les gusta la lluvia o no?
8: No, me gusta el
0: sol,
8: el verano, y eso lo... No, me encanta el verano, y es verdad, porque lo confirmo. Cuando a veces tengo la posibilidad de algunos días libres, me gusta mucho ir a algún lugar donde el clima es mucho más agradable que
5: pero,
8: que
5: pero París, Juan, la si, pero y, Juan, y bueno. Juan, escúchame una cosa. Si ya, a vale. ti te gusta el verano y me estás diciendo que ha habido chispazos en París, no puedes decir que el clima ha sido agradable, ¿no?
8: Pero, pues no. A diferencia del invierno, sí es agradable.
5: Ah, vale.
8: O sea, para nosotros hemos vivido en invierno... Sí.
0: No, esta no te la esperabas tú, Jan.
8: Muy de verano, es verdad.
6: Pero ahora llueve o no llueve, Paul.
0: Pero vamos a ver, Jan.
8: En diciembre, enero,
0: vamos a ver. Vamos a ver, Jan. ¿Es cierto que en tu edificio te conocen como Noé? ¿Es cierto que en tu edificio, en tu casa, no tienes una bicicleta, sino una canoa? ¿Un kayak de estos? ¿Es cierto eso, Jan?
8: No.
0: No es cierto. Vale,
8: no,
0: perfecto.
8: No.
0: Muy bien. Pues nada. Ahí está. No pasa nada.
2: Esta es la habitación de Sergio.
0: Como Gene Kelly bailando sobre la lluvia. Bueno, bailando bajo la lluvia. Bueno,
11: el mundo va a llover mañana.
8: Yo me acuerdo de la canción La gata bajo la lluvia, sí.
0: Sí.
5: Uy, qué temazo. Pero ¿te sabes la letra, Juan?
0: La gata bajo la lluvia.
8: Sí, claro.
5: Nos la cantas un poquito.
0: Sí. ¿Pero esta es francesa o...?
8: Muy romántica.
0: A ver, un segundo.
8: No,
0: un segundo, por favor.
8: Me atrevería de repente un karaoke, sí, pero sí, yo que soy bastante tímido, de verdad que...
5: Pero si no te vemos, Juan. Ahora te puedes arrancar.
8: No, pero igual...
1: Haz que llueva, Jan Pader.
0: La canto yo, la canto yo, da igual.
12: Me gana.
5: La canto yo.
0: La canto yo. Yo me arranco enseguida. A ver, por favor, desde el principio. Ahora estamos con la información del PSG, que es lo realmente importante. ¿No queréis cantar conmigo la gata
5: bajo
0: la lluvia?
5: Yo te quiero escuchar.
12: Sí, bueno, si tú te atreves, sí.
5: Venga, vamos, va. Juan, vamos.

0: cortáis aquí, no cantáis, de verdad.
1: Ya llueve bastante en París, por algunas zonas.
0: Qué pena, con lo que me gusta a mí cantar. A mí un karaoke, yo veo un karaoke y me vuelvo loco.
2: ¿Por qué no organizamos una cena del primer palo en un karaoke?
0: ¿Por qué no?
2: Que sí, hombre.
0: Vamos a ver, sí. Novedades en el PSG, por favor, Jan, que se me va el tema del programa. Venga, rápidamente, a ver.
3: Bueno, con la baja de Akraf, de Enjantú, de los jugadores que están indisponibles, ya se sabe que Warren Zaïre-Emery jugará por el lateral derecho. Había alguna duda si es Fabián Ruiz el que está confirmado como medio centro o tal vez la posibilidad de Lucas Beraldo, pero más nos inclinamos, ¿no?, por la presencia de Fabián, por las características del juego, por el contexto que puede ser del partido, aprovechando también su buen servicio, la calidad del pase, la llegada que él tiene, y sobre todo es un perfil mucho más ofensivo. Y dentro de lo que busca Paris Saint-Germain, Luis Enrique ha manifestado que no vas a salir a especular, a defender ese 5-4 de la ida. Entonces yo creo que la opción más factible es que Fabián pueda estar dentro de la composición inicial.
0: Muy bien, pues no tenemos mucho tiempo para más. Mañana, si os parece, Miguel, Jan, volvemos a contactar con vosotros, ¿vale? Después de saber si pasará la final Bayern o Paris Saint-Germain.
4: Por cierto.
0: Sí. Rápido, no, por favor, Miguel.
4: París, con última información, las entradas del Bayern entre 19 euros, que es tribuna de pie, es verdad, ¿no?
0: Increíble.
4: Donde están los más fieles de los fieles, 19 euros y 110 la más cara.
2: Claro. ¿Eh? Qué maravilla.
4: Para es que sepas, un tema que
0: igual que tenemos que las entradas. Sí, que se puede decir que es un deporte popular.
4: 600 euros y tal,
0: claro,
4: pero.
0: Deporte popular. 10 euros de pie, pero estás viendo un Bayern de Múnich, París Saint-Germain, semifinales, vuelta de semifinales, claro, de la
1: y
0: Copa
1: hay
0: Europa.
1: Gente que le gusta verlo de pie, por animar.
5: Claro, en otras zonas es un artículo de lujo,
1: de,
5: el fútbol.
0: Exactamente.
1: Se ha
5: convertido en artículo de lujo y bueno.
0: Muy bien, gracias, Miguel. Hasta mañana,
4: sí,
0: si no te importa.
4: El muro amarillo es un 14,50, ¿eh?
0: Venga,
4: 14,50. Más barato que Segunda Federación en Madrid.
1: Increíble.
2: Sí, sí.
1: Vale.
0: Miguel,
1: y
0: mañana,
1: cerveza,
0: mañana,
1: Miguel,
0: mañana hablamos.
1: Cerveza.
0: ¿Te parece?
4: Mañana hablamos, un abrazo.
0: Gracias, Jan.
4: Guten Abend.
0: Mañana hablamos si te parece, Jan, ¿vale? Venga, tranquilo, ahí está, no pasa nada. Luce el sol para Jan Palé, que vive en París, Texas. Hacemos una pausa y vamos con el comunicado del entorno. ¿Habéis visto esto alguna vez?
2: Increíble.
0: ¿Que el entorno haga un comunicado?
6: No, sin firmar.
0: Pues, ¿qué quieres que firme el entorno?
6: Bueno, claro, por lo menos que ponga el representante, la madre o no sé, alguien.
0: El entorno,
6: pero esto de publicar un comunicado.
0: El entorno es Faisal Amari. El entorno es Faisal Amari. O quien sea. Pero esto lleva a la. Vamos, en fin. Vamos con ello, venga.
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2: Everything would be all right.
0: Pues eso, dice, parte de las críticas se basan en una interpretación excesiva de elementos relacionados con un periodo de recuperación estrictamente gestionado por el club, sin reflejar la realidad de la implicación diaria de Kylian y su trabajo para el equipo. Y con lo único que no comulgo yo, lo demás, pues no lo sé. Eso ya tendrán que ser los técnicos del equipo los que valoren la implicación diaria de cada cual, no solo de Kylian Mbappé. Pero con lo que no estoy de acuerdo es con un periodo de recuperación estrictamente gestionado por el club, naturalmente. Pero luego ya está la gestión de cada cual y saber qué es lo que se puede hacer y qué es lo que no se puede hacer y qué es lo que se puede hacer en determinadas circunstancias y qué es lo que no se puede hacer en determinadas situaciones. Y el Real Madrid está en una situación complicada deportiva y esto lo ha gestionado muy mal quien sea. quien sea. Quien sea. Aunque será, habrá sido Mbappé. Porque claro, no vamos a decir qué listo es Mbappé cuando las cosas están bien y qué tonto es el entorno de Mbappé cuando las cosas van mal. ¿Qué os parece, Sergio? ¿Qué te parece?
6: Mira, Juanma, es que me parece imposible que después de toda la que han liado, ahora crean que sacando este comunicado bochornoso, encima atacando al club claramente, porque por omisión están atacando al club, crean que lo van a solucionar. Creo que en estos 15 días ha tirado su imagen por los suelos, aunque algunos ya lo teníamos claro, y ha hecho muchísimo, ya no digo por la renovación de Vinicius, sino por las escalas de poder dentro del vestuario. Yo creo que es una situación que el día que Mbappé se vaya del Madrid, que sigo pensando que va a ser más pronto que tarde, nos vamos a acordar de este momento.
11: Yo creo que lo mejor que le podía pasar a Mbappé y al Real Madrid es cerrar los ojos esta noche, acostarse, abrirlos y que sea el 14 de agosto. Y empezar una nueva temporada con un nuevo proyecto, quien esté al frente según decida el presidente del club y...
1: Tercera habrá vencida, a ver si va la vencida.
11: Porque todo lo que suceda de aquí a esa fecha no va a ser bueno para el Real Madrid. Y sobre todo si gestiona las situaciones como la ha gestionado Kylian Mbappé. Quiero decir, lo hablamos y lo hemos dicho mil veces. La mujer del César no solo tiene que serlo, sino parecerlo. Y tú tienes una lesión y tu equipo no está en las mejores condiciones. Acaba de ser eliminado de la Liga de Campeones y muy, muy, muy fuera del título de Liga. Prácticamente perdido. Aunque matemáticamente, sea factible, tú lo que tienes que hacer es guardarte y dar otra sensación y no exponerte de esa manera con una lesión y mientras tus compañeros están jugando un partido importante.
2: El problema es que yo tengo la sensación de que ha sido una manera de actuar que confirma lo egoísta que es este chico, que muchos, como decía Sergio, lo percibíamos por lo que pasaba en el terreno de juego y por las actuaciones que ha tenido a lo largo de la temporada en el vestuario y con los medios de comunicación. A mí no me vale de nada que cuando el equipo juega horriblemente mal, tú sí que decidas salir a hablar con los medios de comunicación y dar la cara con el objetivo de desligarte de la imagen del equipo y disfrazarlo como una supuesta imagen de líder. No me sirve de nada que se filtren informaciones dando a entender que él tira del carro y es el único que tira del carro en el vestuario y que el resto no quiere, creo... que es una persona especialmente egoísta y que él lo que ha visto es que el equipo no funciona y lejos de intentar ayudarlo o revertir la situación, lo que viene aquí es a salvar su papel y a decir yo marco tantos goles, esto no es responsabilidad mía y ese egoísmo que muchos sospechábamos que ocurría, pues lo ha reflejado con sus actos y ya está, le da exactamente igual lo que pasa en el Real Madrid, la situación en la que esté el club y así lo ha mostrado al mundo.
1: Cero sorpresa, yo creo que hubo un informe de Juni Calafaz y su equipo en la primera etapa que estaba cuando iba a fichar el Madrid a Mbappé, en una de las etapas, en la que ponía claramente que tenían dudas del carácter pero no era un líder. Bueno, eso creo que ha quedado tremendamente demostrado, ¿no? Mbappé, que por cierto, puede ser casualidad, decían algunos, ¿no? Ni cuando ha sido rodeado y le han dado absolutamente todo en el PSG ha conseguido ganar la Champions, ni cuando llega al Madrid está también rodeado de buenos jugadores. Al PSG le va increíblemente bien cuando se habla más del colectivo y antes era Mbappé la piedra pome de todo y aquí en el Real Madrid pues lo que está haciendo pues es, vemos cómo está el equipo, ¿no? El vestuario es un polvorín, el señor Kylian Mbappé cuando ve que está la temporada pues finiquitada se va por ahí de, pues oye, en su tiempo libre puede hacer lo que quiera, pero mostrarlo, dar prácticamente una cobertura constante de como si fuera una telenovela con su relación, a mí me parece dantesco y yo creo que es algo que en el Madrid no ha gustado. Pero, Juanma, yo, sinceramente, este Mbappé es el Mbappé. O sea, este Mbappé no es mi Mbappé. No, este sí es el Mbappé. Este no. Mbappé fue así en el PSG, no era así, pero...
0: Tiene razón Sergio cuando dice que,
1: es lo que
0: evidentemente
1: hay.
0: El tono de esto lo gestiona, no. Esto lo gestionan los servicios médicos del club, es un palo al Real Madrid, pero es un poco... Ya me dirijo ahora directamente al entorno de Mbappé, que sé que nos escucha todas las noches, es un poco tratarnos como si fuéramos gilipollas. Porque, insisto una vez más, la gestión ha sido tan desastrosa que incluso hoy, yo no sé si por una cuestión de postureo, se ha presentado a entrenar en su día libre.
1: Hombre, a ver,
0: ya haciéndolo, ya
2: sí,
0: haciéndolo,
2: ya, está el límite,
0: ya de un
2: claro.
0: modo, pero de un modo precipitado, porque se ha dado, yo digo, en las redes sociales Yo no, desde luego, un club de fútbol o una empresa o lo que sea no se puede gestionar desde las redes sociales. Pero las redes sociales ayer ardían, ¿eh?
11: Sí, ardían. Pero fíjate, Juanma, si estará tan mal gestionado el asunto, que vamos a lo futbolístico, hay gente que es pro Vinicius y hay gente que es pro Mbappé. Aquí estáis pro Vinicius, que decís que la gestión de Mbappé ha sido malísima, no. Y estamos los pro Mbappé, entre los que yo me incluyo, que digo lo mismo, es decir, nos ha puesto de acuerdo a todos, con lo cual la gestión es claramente nefasta. Y lo único que quería matizar, Alfredo, con respecto a lo que has dicho, sí, de líder o no líder, no entro tanto a valorar eso, pero en cuanto a resultados, si en el Paris Saint-Germain no le fue bien, en el Madrid no le fue bien, sí que es verdad que el muchacho es campeón y subcampeón del mundo con Francia.
1: Porque Francia también juegan para él.
11: Bueno, bien, pero que es campeón del mundo.
1: Con un equipo atrás, el físico a robar y
11: valorar. No hay mucha
1: gente. Y está rodeado de auténticos cracks.
11: Pero quiere decir que si vamos a los resultados... no hay mucha gente que sea campeona del mundo, ¿eh?
1: Sí, pero bueno,
0: un segundo que está Sergio,
1: a sus 27 años tiene cero Champions.
0: Sergio está en inferioridad porque no está aquí. Sergio.
6: No, sobre eso que estabais comentando de Francia, en estos últimos 3-4 días se está hablando no solo en redes sino en los principales programas de radio y de televisión de que hay dudas razonables por otra de la temporada que están haciendo los franceses del Paris Saint-Germain de si debería ser titular o no la temporada de Cherki en el City, Doué, Dembélé. Hay tal acumulación de talento en Francia que por estas imágenes y lo que está pasando estos días se le está empezando a complicar un poco también el ambiente de titularidad en Francia, una cosa que era totalmente impensable.
0: Uh-huh. Cuando has dicho eso me ha llamado la atención, porque Kylian Mbappé tiene 3 años más de contrato con el Real Madrid. Cuando se vaya, que será más, tengo la sensación de que va a ser más pronto que tarde. ¿Es una sensación?
6: No, Juanma, yo siempre tuve la sensación de que esto nació mal y que siempre iban a hacer mal por lo que pasó en los años anteriores. De hecho, tú fuiste una de las personas que se significó en su momento cuando vino de que esto ya no te cerraba desde el principio. Yo siempre dije lo mismo, es un futbolista que ya no tiene ilusión por jugar al fútbol, ya no la tenía en el tramo último en el Paris Saint-Germain, y te lo decía toda la gente que estaba allí, y es un futbolista que está a otras cosas, como este año. No hay el entrenador que le gusta, no le gusta el ambiente y la cosa se le complique, va a pedir la cuenta y se va a ir.
0: Uh-huh. Y bueno, no es tan fácil como eso, tendrá que venir con una oferta de 200 sí. millones de euros.
11: O más,
0: claro, para que satisfaga.
6: Bueno, llegó gratis, ¿no?
0: Sí, bueno, pero tendrá un contrato con una cláusula de rescisión, ¿no?
6: Sí, bueno, pero al final pasó con Cristiano Ronaldo, porque Cristiano igual se podían haber sacado mucho, pero
0: por eso te digo, claro, efectivamente, lo que te estoy diciendo es que en el caso de Cristiano era un jugador de ¿cuántos años? 31,
11: 33, ¿no?
0: 32,
11: ¿no?
0: Si no está... claro, y le dijo Florentino 100 millones y Cristiano dijo 100 millones, pero estamos hablando de Kylian Mbappé, que tiene 28, ¿cuántos años 27, tiene?
11: 27.
0: Bueno, pues tendrá que venir por lo menos con 150, pero yo no quiero adelantar acontecimientos. Lo mismo la temporada que viene, Mbappé la rompe, ¿eh?
1: Sí, no, pero esto no es el PSG, Juanma. Él, yo creo que con lo que estamos diciendo, que yo digo que él no es idiota, retransmitiendo todo esto y mandando a gente que le grabe,
0: tiene un propósito.
1: Está mandando un mensaje de que, bueno, a mí no me han gustado ciertas decisiones que tomaron, como lo de Xabi Alonso, el diagnóstico, todo lo que pasó con la rodilla, ya se fue a Francia, ya filtró. Aquí tuvimos otro debate en el que decía Mbappé es una persona bastante tóxica en el vestuario porque pasó en el PSG y tuvo problemas con varios compañeros, como con Neymar, que se celó cuando llegó Messi, que era demasiado amiguito del argentino, y está mandando un mensaje de yo, lo que ha dicho, lo ha explicado perfectamente Sergio. Uh-huh. Yo tengo la vida resuelta.
11: Yo lo que digo es que de entrenadores y de clubes en Europa querrían tener a Vinicius y a Mbappé. Uh-huh. Es decir, al final lo que tendrá que venir es un entrenador que haga jugar a estos dos tipos. Uh-huh. Es decir, yo no me creo hoy que dos grandísimos futbolistas...
2: No lo sé, yo creo que es una vamos cuestión también de vestuario, y en el vestuario esto va a tener una solución mucho más compleja de lo que nosotros
11: para
2: nos
11: eso
2: pensamos.
11: Le pagarán sus a un entrenador, ¿no? El entrenador tendrá que sacar el mejor rendimiento al material que tiene. Mira, hoy, tiene dos jugadores.
1: En el Madrid no ha gustado nada lo del viaje.
11: A ver, sí,
1: transmitirlo. Pero a los compañeros, cuerno quemado.
2: Ese es el problema.
0: A ver si estáis de acuerdo con esto con este WhatsApp que me mandaba alguien, que no voy a decir su nombre, por supuesto, pero que conoce muy bien el club. Hasta ahí puedo leer. Lo conoce muy bien, porque ha estado en el club. Ha jugado en el club.
2: Vale.
0: ¿Vale? Y me dice, buenas tardes, Juanma, cuando estás lesionado tu obligación es estar al pie del cañón, estar con tus compañeros, apoyarles en los entrenamientos, dedicar las 24 horas del día a recuperarte. Una cosa es que te den un día libre para que te airees un poco, bien, de acuerdo, pero el resto es este tipo de obligaciones que crecen cuando estás lesionado sobre las que tienes cuando no lo estás.
2: Amén. Claro,
0: y me
2: totalmente.
0: Parece que es, lo suscribo, le he dicho, lo suscribo de la A a la Z. No,
2: y va. Además, cuando eres un jugador que llegas aquí, claro, llamado a ser el líder, cuando
0: liderazgo.
2: Eres la superestrella y cobras más que nadie, es que eso también va en el suelo.
0: Yo contaba hoy la anécdota de Fernando Martín, que en paz descanse, pero no le vamos a pedir que sea Fernando Martín, porque cuando murió desafortunadamente Fernando, se rompió el molde. Pero Fernando Martín, estando lesionado, llegó con muletas a una final de la Copa del Rey, me parece que era, o a un partido decisivo de la Liga en Barcelona, y por sorpresa entró en el salón donde estaban comiendo sus compañeros, con las muletas. ¿Qué pasa? Aquí estoy. ¿Qué vamos a hacer hoy? Eso es un líder. Eso, amigo mío, es un líder. Y eso no se compra. No vas a la tienda,
1: no
0: vas a la tienda y dices, póngame usted un kilo de liderazgo. No, no lo tienes.
11: Bueno, pero igual Mbappé no es el gran líder de este Real Madrid, pero tú tienes que hacer converger a esos futbolistas.
0: Y ser más inteligente.
1: Sí, pero aparte...
0: Cerramos, por favor, que nos tenemos que ir con Jaime.
1: Hemos hablado ya de que yo creo que no es inteligente y de que para mí, vamos, lo hace aposta y demás, pero aquí está la otra pata. El Real Madrid le puede decir, tú estás lesionado, deberías estar aquí, como dices tú, no es obligatorio. A mí, yo, después de lo que ha hecho Mbappé, de retransmitir todo esto mientras el club está en un momento complicado, yo le cojo, yo tengo una charla con Mbappé. O sea, en el Madrid también tiene que haber alguien que dé un paso enfrente y lo que estamos diciendo, que le coja de la solapa, eres un niñato, ¿qué coño estás haciendo?
0: No, hombre, no, a lo mejor eso no.
1: Bueno,
0: pero
1: lo que quieras,
0: pero llamarlo
1: lo que quieras.
0: Artifin, ¿qué tiene Artifin? Artifin tiene condroitin sulfato.
2: Condroitin sulfato.
0: Glucosamina.
11: Glucosamina. Samina.
0: Ese eres tú, ¿no? No. No es ese. ¿Quién es este?
2: Víctor.
0: Ah.
2: Víctor.
0: Torbellino. Glucosamina. Cartílago de tiburón.
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0: Cúrcuma.
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0: Y vitamina C.
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0: Dejamos cantar a Sergio.
2: Hombre, claro, por favor.
0: Vale. Sí. Y en...
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0: Irra, muchas gracias.
11: Ha sido un placer.
0: Bueno,
11: vaya noche.
0: Alfredo,
11: mala.
0: Gracias.
1: Adiós.
0: Claro, hasta luego. Joder. ¿Te has sentado mal algo en el programa?
1: No, no sabía qué decir.
0: ¿Me vas a dirigir la palabra a partir de ahora?
1: Ya veremos.
0: Sergi, muchas gracias. ¿Estás mañana también o qué?
6: No, mañana no.
0: Ah, bueno, mañana libras. Te irías a cenar por ahí, ¿no?
6: Voy a ver si hace tanto sol como...
0: No. Sí. Si te fías de Jean Palé, hace un sol.
6: Jean Palé vive en Torrevieja y nos la lleva colando.
0: Seguro, seguro que sí. María regresa un poquito más tarde. Pausa y estamos con Jaime Ugarte, porque ha sido un fin de semana de boxeo de high class, ¿eh? De alta escuela.
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0: día de mucho fútbol. Bueno, pues como todos los días. Todos los días es de mucho fútbol. Pero una pildorita de boxeo para hablar de un buen amigo nuestro, de un buen amigo nuestro, Naoya Inoue, que el otro día se imponía junto a Nakatani para agrandar un poquito más su leyenda. Hablamos de boxeo con Jaime Ugarte. Jaime, buenas noches.
1: ¿Qué tal? Buenas noches. La verdad, Juanma, que ha sido un fin de semana, ya lo comentábamos la semana pasada, extraordinario, No ha decepcionado para nada. Primero en Japón, ese duelo del que hablábamos, de invictos, Naoya Inoue junto a Nakatani, 55.000 espectadores, una pelea al principio muy, muy táctica, pero una tensión increíble, y al final...

0: Inoue por encima de Usyk o
1: no creo, yo creo que Naoya es el número uno, porque es que esto ya sabes que puede ir fluctuando, lo hablamos mucho,
0: sí, es como
1: porque claro, la victoria de Naoya ante Nakatani. No sé si me decías algo.
0: Sí, sí, ¿cuándo? No, perdona, que tengo la mala costumbre de interrumpir. Perdona, Jaime, sí.
1: Dime.
0: Sí, termina.
1: No, decía que Naoya, para mí, con esta victoria ante Nakatani, que es el número uno, pero Benavides estaba un poco entre el top 10, pero claro, la victoria de este Benavides, por KO, de la manera que lo hizo, con una superioridad increíble, en un peso que era mucho más elevado del que en el que él está un poco mejor, pues yo creo que le pone, yo creo que ahora sería Naoya y no el número uno, creo que Usyk mantiene el número dos, pero Benavide con esta victoria entra en el tres.
0: Bueno, me tenéis que ayudar entre Marquegui y tú a describirle a la gente que no haya podido ver los combates cómo fueron cada uno de los dos.
1: Muy bien.
0: ¿Vale? Primero el de Naoya Inoue y luego el de Benavides por la noche. ¿De acuerdo?
1: Perfecto.
0: Pues venga.
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0: Y el profe Marquegui, que está por ahí también. Emilio, buenas noches, ¿cómo estás?
5: Hola, buenas noches, ¿qué tal estamos?
0: Muy bien, y el momento en el que dicen que lo que tienen que decir. El sonido de las puntuaciones, justo hasta que se dice el nombre de Naoya Inoue. Ahí está.
6: Senior has it 115-113.
7: By two.
6: Juan Carlos Pelayo scores it 116-112.
7: And by four.
6: All three judges have it for the winner by unanimous decision, and he is still the unified super bantamweight champion of the world, Naoya, the monster Inoue.
0: ¿Cómo fue el combate, Emilio? ¿Cómo fue el combate? ¿Cómo fue, Jaime? Contádmelo. Emilio,
5: bueno,
0: venga.
5: Pues un combate muy táctico, un combate bueno para no cometer errores, con las estrategias bien claras. Al principio, pues muy comedidos, y en esa defensa de junto a Nakatani, que estaba atrás esperándole con la izquierda, su mano buena, pues Naoya Inoue pues estuvo ahí buscando la manera de colocar las manos para llevarse los rounds, y fue más rápido. Y yo creo que el primer tercio de combate pues es favorable a Naoya Inoue. Luego ya en la segunda parte ya lo va igualando Nakatani, que se anima a intercambiar golpes, y ahí pues digamos en ese cambio abierto pues Nakatani también consigue digamos nivelar en parte el combate, desde mi punto de vista. Luego ya a partir de la segunda parte de la pelea pues también empezó Inoue otra vez a ser más rápido, a llegar con mayor velocidad. Nakatani también tenía sus opciones, pero creo que al final de la pelea llegó mejor Inoue físicamente, y yo creo que ahí pues con su mayor velocidad, su anticipación, pues consiguió el triunfo sobre Nakatani. Las puntuaciones son bastante igualadas, digamos. 116-112, pues son 8 asaltos a 4, 115-113, son 7 a 5, o sea que la pelea estuvo nivelada, fue mejor Inoue, mereció la victoria sin ninguna duda, y lo que sí que quedó claro es que esa pelea, si se repite, la verdad que va a ser un bombazo, y yo creo que los espectadores van a querer verla nuevamente.
0: Jaime, quien golpea primero, golpea dos veces.
1: Sí, yo creo que al final Naoya Inoue sacó un poquito un mayor variedad de golpes, se lo ha definido muy bien Emilio, de cómo fue la pelea, pero hubo un momento en el que Naoya es como más imprevisible, o sea, para que los oyentes lo entiendan, golpes que tú no te esperas, de repente pues te tira una derecha a lo mejor volada, de repente sabes, como por arriba, de repente se agacha y desde una posición en la que dices, bueno, ahora aquí qué puede hacer, a lo mejor un golpe al cuerpo, de repente tira como una especie de gancho que llega al rival, son golpes además muy claros que lo ven los jueces, y luego por encima de todo lo que denotan es una calidad Horse Category, ¿me entiendes? O sea, es una, dices, joder, pero esto, ¿cómo puedo hacer?

0: este lío, ¿no? Pero si me permites un poco por terminar con el con este duelo de que paralizó al mundo, por supuesto en el Japón, pero también en todo el mundo boxístico, pues me quedo verdaderamente con el espectáculo. Fue un espectáculo, Juanma, increíble, o sea, increíble el público, ese además, no sé cómo decir, esa educación reverencial, ese respeto que los dos boxeadores saludando al público, saludándose entre ellos, respetándose, que una cosa que efectivamente eleva un poco, como decimos siempre, ¿no?, el boxeo a la categoría del noble arte.
1: Ajá, bueno, es que son muchos años de esa filosofía, japonesa. Ellos sí, son...
0: Eso es.
1: Pues
0: eso
1: con
0: es,
1: sus es. Peculiaridades, como las tenemos todos, pero efectivamente el respeto y la tradición y la educación la llevan a gala en todo lo que hacen, en todas las parcelas sí, de su vida. El boxeo no iba a ser menos. Y claro, hemos hablado de un combate espectacular. Yo no tuve ocasión de verlo, pero me da la sensación de que lo de Benavidez va... Es otra versión, porque esto fue una especie de tsunami, ¿no? O sea...
0: Sí, lo
1: de porque cuando me relata la pelea, Emilio me dice, pues en la primera parte fue superior luego se igualaron las cosas. Creo que no tuvo nada que ver lo de Benavidez con eso, ¿no?
0: No, en la pelea, esto todo lo que hemos dicho un poco tácticamente, un poco de la igualdad que hubo en la pelea del Japón, todo lo contrario. Aquí fuera eran dos guerreros, auténticamente, uno de ellos, David Benavidez, nacido en Phoenix, pero vale, toda la familia mexicana, contra el zurdo Ramírez de Mazatlán, que era el campeón del peso crucero, para que la gente sepa, estamos hablando de 90 kilos, mientras que Benavidez era el campeón del semipesado, 80. O sea, subió, pero con unas ráfagas, con una violencia, en la distancia esa de la verdad, en esa donde todas las manos llegan, se plantaron los dos, el zurdo creía que podía ganarle ahí, y nos dejó, la verdad es que nos quedábamos con, digo, pero ¿cómo puede ser esto? O sea, de repente se acaba Benavidez con todo, bueno, y fue una victoria que yo creo que esas, de estas victorias que encumbran a un boxeador, o sea, alguno dirá, joder, pues si ya era campeón mundial en dos categorías, ya. Pero esta victoria en el Team Wild de Las Vegas ante todo el mundo del boxeo, joder, le pone a David Benavidez, no sé si Emilio estará de acuerdo, pero le pone ya en una posición, como decimos, de estrella. Ya han pasado de campeón a estrella.
1: Ahora os cuento porque hay una votación muy interesante, una encuesta muy interesante en Marca. Preguntan quién es el mejor boxeador libra por libra actualmente. Yo he votado por Benavidez, ¿vale? Pero ahora os digo cómo están, porque es interesante. Es interesante. Yo creo que se pueden sacar algunas conclusiones. Emilio, no tuvo nada que ver la de la mañana con la de la noche, ¿no?
2: No, la de la noche pues fue un monólogo de Benavidez con una velocidad extraordinaria, además muy listo, los primeros asaltos en los que no fue excesivamente superior sabía terminar con golpes rectos y luego ráfagas al final para llevarse los rounds, hasta que ya le empezó a meter unos golpes potentísimos, le derribó en el cuarto, en el quinto y, bueno, en el quinto no, pero en el quinto le dio una paliza y en el sexto le ganó por KO. Ahí no hubo, la verdad, que fue un combate en el que Benavidez pues demostró que está fuerte en el crucero, en el pesado pues lo mismo también, en el semipesado. No sabemos ahora lo que hará, porque teóricamente en este momento es campeón del mundo del semipesado, según el Consejo Mundial de Boxeo, y del crucero, según la asociación y la organización, con lo cual tiene ahí tres títulos, que lógicamente el reglamento dice que tendrá que decidirse por uno. Pero vamos, David Benavidez ha dado un salto y sobre todo le apodan el monstruo y no me extraña, porque es una barbaridad. Oye, si me permitís, quería comentar un tema, porque ¿sí? dice, sobre todo la gente que dice, oye, ¿cómo gana tanto los boxeadores? Bueno, es que tengo ahí unos datos. Naoya Inoue se llevó más o menos pues unos 15 millones más o menos de dólares, que bueno, sí, que casi son los euros prácticamente, y Nakatani 7. Pero es que solamente de taquilla,
1: claro, es que
2: de taquilla se llegó a los 30 millones, que ya pagan la fiesta,
1: claro,
2: entera.
1: Efectivamente, es que todo depende de lo... ¿Valen los girasoles de Van Gogh no sé cuántos millones? Si los pagan, los valen. Claro, es que todo depende, pero ¿y por qué cobran tanto los futbolistas? Me preguntaban el otro día en una entrevista, digo, porque lo generan.
3: Claro. Sí, claro.
1: Lo generan, si la gente no fuera a ver el fútbol, no cobrarían tanto. Si la gente no fuera a ver combates de boxeo, no cobrarían tanto. Oye, antes de ir con la encuesta, y os pregunto a ver qué os parece, ¿estás de acuerdo con Jaime, Emilio, cuando dice que la pelea de Benavidez es una de esas peleas que convierten a un boxeador top en una estrella?
2: Sí, pero bueno, ya venía apuntando, porque la verdad que los últimos combates es un hombre que es una apisonadora y yo personalmente creía que iba a ganar, así con tanta claridad no, pero vamos, yo le veía, le he visto los últimos combates muy fuerte, con una potencia endiablada y yo creo que sí, evidentemente ya con campeón de en tres categorías, y además categorías de las altas, supermedio, semipesado, crucero, categorías complicadas, yo creo que sí, ahí está. Ahí, ahora ya, pues de pasar a la historia completamente, pues dependerá de sus próximos combates, y a quién gane y con quién se enfrente. Claro.
1: Preguntan los compañeros de Marca, me parece que es Marca, vamos, ahora lo diré. ¿Quién es el mejor boxeador libra por libra actualmente? Y ofrecen cuatro nombres, cuatro posibilidades, ¿vale? Ofrecen Naoya Inoue, ofrecen el nombre de Terence Crawford, ofrecen el nombre de Oleksandr Usyk y ofrecen el nombre de David Benavidez. Yo he votado por Benavidez. ¿Por qué? Pues porque sí, ¿vale? Tampoco hay una
0: manera. Pero bueno, ahí no sé quién lo habrá puesto, pero por ejemplo Terence Crawford ya lo hemos quitado de la ecuación porque se ha retirado. O sea, no sabemos si volverá, pero oficialmente Terence Crawford, por eso no lo hemos nombrado, Terence Crawford, que efectivamente podría estar,
1: bueno, yo te
0: por
1: digo,
0: supuesto, hay nominado, pues, sí. Pues pero ya,
1: bueno, pues yo te digo,
0: ya la han quitado, de hecho, de la lista bueno, oficial, pues, llamada, está un poco libra por libra, está, pero porque se ha retirado él.
1: Bueno, pues aquí le han metido. Y te digo, te voy del 4 al 1, ¿vale? Si diré el cuarto, sí, diré el tercero y luego diré el primero. Porque si digo el segundo, ya sabemos todos quién es el primero, ¿vale? El de los cuatro, el cuarto es ¿quién? ¿Quién decís que es?
2: Pues hombre, debería ser Crawford, que está medio retirado.
1: Bueno,
2: digo,
1: claro,
2: yo.
1: Pues no.
2: Claro.
1: Benavidez. El cuarto es
2: claro,
1: Benavidez
2: no.
1: con un 21%. No, te quiero decir, claro, el número de votos son 59. Tenía 58 hasta que yo le he dado uno más. ¿Vale? El tercero es...
2: El tercero, pues imagino que será Crawford o Usyk. No sé.
1: Naoya Inoue.
2: Entonces ahí ya no estoy de acuerdo.
0: 21 que han votado estaban un poco distraídos, ¿eh?
1: 21%, un poco distraídos. 21%, el mismo porcentaje que Benavidez, con 60 votos. Quiero decir, Jaime, que si tú votas a Benavidez ahora y vota a Marquiegui, Benavidez pasa a la tercera posición. Y el número uno es...
0: Pues Usyk, ¿no?
1: Oleksandr Usyk, con distancia. Sobre claro. Terence Crawford, que tiene un 22%, ha conseguido 62 votos.
0: Es que eso, de verdad, vamos a ver, vamos a hacer otro día, vamos a hacer el ranking del primer palo, ¿sabes? Que es el nuestro, que es el que vale, hazme caso, que es con todo los respeto para todo el mundo. Primero, coño, no puedes poner a uno que oficialmente se ha retirado. O sea, aquí el mejor jugador, Toni Kroos, coño, si no se ha retirado, joder, ni otro, ni Vinicius, o sea, que, pero no Toni Kroos, que ya se ha retirado.
1: Bueno,
0: entonces
1: sí.
0: Y luego, por terminar rápidamente, sí, con lo que suelo decir, esas clasificaciones, ¿por qué yo pongo ahora a Benavidez? Porque, bueno, porque ha obtenido un triunfo muy meritorio. Luego Usyk de repente gana a X y, joder, pues está, o yo qué sé, o Shakur Stevenson, otro que de repente gana dos combates extraordinarios. O sea, no, es muy complicada esa clasificación de libra por libra, ¿no? Pero es que esta victoria para mí de Benavidez, subiendo 10 kilos de su anterior peso, joder, es que son palabras mayores.
1: A mí esto de los rankings, ya sabes, Jaime, que me...
0: Que me encanta, sí.
1: Me encanta, me vuelve loco.
0: No, y a mí.
1: Me vuelve loco, digo, a ver, ¿qué pasa aquí? Y la gente empieza a decir, yo no estoy de acuerdo con esto, y obras con uno y es totalmente contrario, el otro dice, pues sí, hoy, eso genera polémica. Bueno, Marquiegui, muchas gracias, amigo mío, profe.
2: Muchas gracias.
1: Cuídate mucho, un abrazo.
2: Igualmente, un abrazo.
1: Adiós, adiós. Jaime, muchísimas gracias.
0: Venga, un fuerte abrazo para todos.
1: Y la semana que viene tenemos sorpresa,
0: Sí, vamos a ver si hacemos algo a nivel bonito. No lancemos acontecimientos.
1: No digas nada. No digas nada. El lunes, mira, aprovecho ya la llamada porque así paga el radio. El lunes comemos a las 4 aquí, tú y yo.
0: Venga, fenómeno.
1: ¿Vale?
0: Ese sándwich rico.
1: A las 4 te invito. No, pero abajo. Bajamos ahí abajo a Fortunata a comer en condiciones.
0: Ah, vale. Ya sabes que yo soy sencillo, una cazuelita de angulas.
1: Correcto, no, pero no te preocupes. Venga, gracias. Cuídate.
0: Un abrazo.
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1: Recogemos y nos vamos, no sin antes recordaros el resto de noticias deportivas del día, que hoy han sido estas.
5: Mañana a las 9 de la noche es el turno para la otra semifinal, ese partido entre el PSG y el Bayern de Múnich. Luis Enrique, entrenador del equipo parisino, hablaba en rueda de prensa y se acordaba de Rafa Nadal.
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5: Sé lo que dije, sé que es mucho más fácil decirlo que hacerlo, pero la identidad del equipo durante la temporada y en nuestro caso el año pasado y hace tiempo, hemos demostrado todo el tiempo nuestra capacidad para gestionar momentos difíciles. Mañana vamos a jugar aquí para hacer lo mismo, para buscar ser más competitivos que nunca, porque necesitamos ser más competitivos que nunca. Y cuando veo este tipo de partidos recuerdo las palabras que le escuché a Rafa Nadal. Ustedes conocen a Rafa Nadal, ¿verdad? Que decía que en un momento de su carrera el enfrentamiento entre Federer y Djokovic fue una motivación para él. Al ver a un adversario así uno ve la capacidad de mejorar. Eso es lo que nosotros queremos o lo que busco transmitir a mis jugadores. Tenemos admiración por el Bayern porque juega muy bien al fútbol, pero es una motivación para nosotros buscar nuestro mejor momento, nuestro mejor rendimiento. Esa es la motivación. Y mañana buscaremos superar todo el ambiente, que será increíble, y eso es una motivación extra para nosotros, y superar a un equipo que juega de manera sensacional. En otro orden de cosas, ha hablado Camacho, lo ha hecho con José Ramón de la Morena sobre su salida del Real Madrid.
7: A mí me preguntaron en el Madrid, bueno, cuando dejes el fútbol, ¿tú qué vas a hacer? Dije, entrenador. Yo en el Madrid, por suerte, hemos tenido muy grandes entrenadores y entonces todo eso, de alguna manera, lo vas viendo. Luego te vas, haces tu carrera en otros equipos, te regresan, pero yo veo que bueno, que lo que como jugador sí podía desarrollar mi faceta, como entrenador veía que no podía. Y entonces, antes de no poder, pues me marché.
8: ¿La primera vez con Lorenzo Sanz, por qué fue?
7: Bueno, estaba también un vicepresidente, que era Onieva, que bueno, yo creo que le faltó un poco el respeto a mi cuadro técnico y que aparte de eso, bueno, pues se tomaron unas decisiones que sin contar conmigo, ¿no? Y bueno, pues yo vi que no debía de empezar.
5: En la Liga, el técnico asturiano Marcelino García Toral no continuará al frente del Villarreal la próxima campaña después de que las conversaciones para renovar el contrato que les une hasta el final de temporada no fructificasen por diferencias en el futuro proyecto de la entidad. Por cierto, ayer el Sevilla ganó por la mínima a la Real Sociedad, lo que supuso un balón de oxígeno. Así lo analizaba el entrenador del equipo hispalense, Luis García Plaza.
9: Hombre, es un partidazo para mí. Creo que es un partido para terminar 3-0. Mínimo, 4-0, no sé, no haber sufrido, hemos tenido ocasiones de todos los colores y ellos no han tirado, si no recuerdo, han tirado 6 remates y ninguna portería y nosotros hemos tirado 19 tiros así, no sé. Creo que el equipo ha leído el partido muy bien, lo que decías tú, el alma la ha puesto la gente, agradecerles, yo lo que he vivido aquí, es algo realmente muy emocionante lo que se ha vivido hoy aquí.
5: Precisamente en la Real Sociedad, su defensa Aritz Elustondo, uno de los capitanes del equipo donostiarra, finalizará su trayectoria como jugador txuri-urdin al final de esta temporada. El club ha anunciado este martes su decisión de no renovar el contrato que une a ambas partes. Y es la noticia más curiosa de la semana. Ángel Mateos, un ex minero de 70 años, ha vuelto a disputar un partido de fútbol oficial al ocupar durante 20 minutos la portería del Colunga en el encuentro que ha disputado este domingo ante el Praviano. Correspondiente al Grupo 2 de Tercera Federación, así analizaba las sensaciones vividas.
10: Sí, sobre todo porque al principio de temporada, Santi García Barredo y Thompson, que fueron exjugadores del Oviedo, me lo propusieron al principio de temporada y yo les comenté, bueno, si la cosa va bien y el equipo está salvado y no hay ningún problema, pues vamos mirando y lo hacemos. Y al final de temporada faltaba, bueno, faltaba una jornada más, pero esta ya es la jornada penúltima. El Colunga y el Praviano que se jugó en la tarde de ayer no tenía ningún problema ni de ascenso ni descenso, entonces se pudo hacer.
5: Para terminar, en baloncesto, malas noticias para el Real Madrid, que ha caído ante el Hapoel Tel Aviv por 76-69.
1: Bueno, no pasa nada, ¿eh? Tendremos una nueva oportunidad. Y si no, pues tenemos la definitiva aquí en el Palacio de los Deportes. Gracias, Trisac, nos vamos. Ya sabéis que a partir de ahora está prohibidísimo, pero prohibidísimo, ¿eh?, contar ovejas en el radio, porque llega Felipe Couselo y su equipazo. Y mañana, como siempre, nos encontramos a las 11 de la noche. Un placer, gracias por todo, hasta mañana. Adiós, adiós.
11: He corrido por los campos de béisbol durante 16 años y no he recibido más que amabilidad y ánimos de vosotros, aficionados, de jugar con estos grandes veteranos a mi izquierda. La línea mortífera. El equipo campeón de 1927. Y luego he tenido el honor de vivir y jugar con estos hombres de mi derecha. Los bombarderos de Bronx, los Yankees de hoy. He recibido fama y elogios inmerecidos por parte de los muchachos que están tras la alambrada en la cabina de la prensa. Mis amigos, los críticos deportivos. He jugado bajo las órdenes de los mejores entrenadores de todos los tiempos, Miller Huggins y Joe McCarthy. Tengo un padre y una madre que lucharon para darme salud y una sólida educación en mi juventud. Y tengo una mujer, compañera para toda la vida, que ha mostrado más coraje del que podía imaginar. 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
1: Buenos días, amigos oyentes, y bienvenidos a la mañana de Es Radio este miércoles 6 de mayo de 2026. Sigue teniendo un eco enorme la grabación de una orgía apenas llegados al poder, en que estaban en la habitación, pues naturalmente el hombre fuerte del gobierno y del partido, Ábalos, el hombre de absoluta confianza del hombre fuerte del gobierno y del partido, Koldo, la puta titular de Ábalos, que pagada con nuestro dinero, Jessica, otra adjunta que tiene Melissa como nombre de guerra, Melissa con dos S's, y luego Koldo, que era el camarógrafo, y la asistente de dirección, o asistente de fotografía, que era la señora de Koldo, a la que el tío, mientras grababa el revolcón, iba transmitiendo sus impresiones y le mandaba cortes. O sea que en realidad en la orgía había dos putas, un putero, el camarógrafo del putero y la mujer del camarógrafo. O sea, eran cinco. Toda clase, digamos, de satisfacciones sexuales. Y había dos porque esperaban a un tercero, tal vez un ministro. Pues que Koldo ya estaba en la cama siempre con las putas y con su jefe. Dice que enseguida tuvieron una relación muy intensa, hombre. Para que esté grabando en pleno acto, tiene que ser una relación intensísima. Pero que esté al tanto la señora del que graba, y repito, solo llevaban unos meses en el poder. Desde el principio vinieron a robar para lo que vinieron. Para la coca, las putas y tal. Estamos hablando de toxicómanos. Una vez, de las diferentes que putas con que han cogido a este tío, que dice que cómo se podían decir putas o prostitutas, que eso era ofenderlas. En cambio, robar dinero para pagarlas, eso no. Eso estaba muy bien, muy bien. Y hay un montón de meapilas, los de izquierda fingidos, los de derecha, porque son tontos, y algunos no aprenderán jamás, diciendo, bueno, pero es que yo creo que no hay que entrar en la vida privada. ¿Pero cómo va a ser privado lo que se paga con dinero público? ¿Pero cómo que privado? ¿Pero cómo que privado? Una gente que está en el gobierno, que desde el principio se están grabando unos a otros de orgías, de putas. Llevaban unos meses en el poder. Ábalos, el de las dos putas por el precio de una, precio que pagamos todos, claro, este había presentado la moción de censura para acabar con la corrupción del PP. Es más, eso se grabó la víspera de las elecciones generales. Pero tal cual. O sea, estaban en la política para lo que estaban, para robar y dale que te pego hasta que el mundo aguante. Y de dos en dos y de tres en tres. Estaba preparándose el gobierno más feminista de la historia. Ahora feminismo es putas. Coger dinero público para fabricar putas y de darles puestos de funcionario a las putas. Es más, hacer consejero de Renfe a Koldo, cuyo currículum vitae, antes de camarógrafo porno, era portero de un vertedero y portero de un prostíbulo de Pamplona. Claro, con esos antecedentes, ¿cómo no va a ser consejero de Renfe? Y va el Jeta, el adicto al sexo, el pornoadicto, va Puterix y dice que es que los consejeros es solo porque son de confianza, no porque sepa, ¿cómo que no? Y además Renfe. O sea, no estamos hablando de cómo se autopercibe el, no sé, el ser humano bovino. Es que en la Renfe o sabes o no sabes. ¿Qué pasó con los consejeros? Una de las cosas que han explicado, han ido colocando a gente de confianza que no sabía leer ni escribir, ni por supuesto lo que era una traviesa. Escribían traviesa con B, ni idea. Pero pues claro, como no había técnicos, tampoco había mantenimiento, no se hacía nada bien. Ahí están 46 muertos en Adamuz. Y entonces, digan, pero entonces usted cree que tiene que ver el comportamiento sexual, que no es el sexual, que es el del ladrón, que son ladrones, que son gentuza, que para pagarse el sexo roban a los ciudadanos. Que eso no es privado, no existe lo privado con dinero público, nunca. Están los meapilas de la derecha. Ay, yo en eso no voy a entrar. Como cuando decía Feijóo, yo no voy a hablar de la mujer de tal. Pero vamos a ver, que estamos hablando de una presunta delincuente que encima se aprovecha para delinquir de que es la mujer del amo del Golfo de Caracráter. Pero cuanto más lo piensas, dices, bueno, pero qué clase de gentuza entonces llegó al poder. No, el problema no es la clase de gentuza que llegó, sino la cantidad de gentuza que desde entonces se les ha unido, empezando por los que les votan y, por supuesto, continuando por los que han vendido la judicatura, la fiscalía, la abogacía del Estado, el Tribunal de Cuentas, a Sánchez y sus golferas. La banda de Ali Cuernos. Y ya vamos hablando de la relación sentimental. ¿Cómo que sentimental? ¿Será genital pagada con dinero público? ¿Cómo que sentimental? Tú no tienes sentimientos. Tú lo que eres es un sinvergüenza. Sin vergüenza. En fin, no sé, hoy se van a elevar ya definitivas las conclusiones y no sé por dónde saldrá finalmente el tribunal. Y al final si Luzón va a decir, bueno, digo esto porque me lo ha mandado la jefa, pero yo sé que esto es un delito, que no debería decirlo, que si no se no trae algún beneficio colaborar con la justicia, nadie va a colaborar. Y nadie ha colaborado como Aldama con la justicia en España, nunca, nunca. O sea, con sus testimonios que se han demostrado fidedignos todos, no solo el caso Mascarilla, es casi el de menos. Hay otros 4 casos que ha dado material de sobra y otros 5 que se puede tirar del hilo y abrir causa, etcétera. El problema es que la fiscalía se ha vendido. Pero se ha vendido. Como el prostitucional, como el Tribunal de Cuentas, como la abogacía del Estado. En fin, vamos a ver lo que hace hoy Luzón si no se marca un marchenazo, como Marchena y sus unánimes, que para seguir juntos y tal, y votar por unanimidad, entonces declararon que la rebelión contra el orden constitucional, que es para lo que salió el rey a pararla en Cataluña, pues resulta que era sedición y no rebelión. Mentira podrida, ellos lo saben. Pero bueno, ante todo, en fin, no hay que llevarse mal. Hay que ser caseros, hogareños, como el árbitro del Arsenal Atlético de Madrid. En fin, vamos a ver cómo está el tiempo.
2: ¿Qué tal, Federico? Buenos días, estimados oyentes. Reciban un cordial saludo de Daniel Muñoz. Hoy esperamos chubascos débiles en el norte peninsular y tormentas entrada la tarde en puntos de Baleares, de la Comunidad Valenciana y de la región de Murcia. En el resto de España, cielos poco nubosos o despejados, todo ello en una jornada en la que bajan las temperaturas. A esta hora en Madrid tenemos 8 grados, vamos camino de los 21. La máxima nacional en Sevilla con 26, la mínima en Burgos, León y Soria con 0 grados.
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3: El presidente Zapatero todos los días, cada día, se bate el cobre. No en defender su gestión, no en intentar comparar las diferentes etapas. Se bate el cobre defendiendo a su secretario general y a su presidente, a Pedro Sánchez. Te lo agradecemos, presidente. Un hombre que es un orgullo del Partido Socialista, talismán de la campaña, presidente Zapatero.
4: Las cosas en la vida se hacen para que sean, no para que te las reconozcan. Eso es muy María Jesús Montero, y por eso yo la quiero más. Porque nunca la he visto, ay, a ver cómo sale esto que ha hecho tanto y tan bueno por Andalucía y por España. Quien hace mucho por España, hace mucho por Andalucía. Y eso es lo que puede decir María Jesús Montero, que lo puede decir ningún otro candidato en estas elecciones.
2: María Jesús Montero se aferra a Zapatero para evitar un descalabro histórico en Andalucía el próximo 17 de mayo. Acechados por casos de corrupción que arrojarán novedades pronto, ambos han compartido mítin en Huelva, un dúo que actuará más veces durante la campaña para movilizar al electorado, y es que la participación se presenta como el principal hándicap de estos comicios para todos los partidos, pero en especial para para la izquierda. Según los datos del CIS andaluz, cerca de 3 millones de andaluces aún no han decidido a quién van a votar, un porcentaje altísimo del censo que puede alterar sensiblemente el recuento final. La encuesta conocida este martes ofrece al PP la posibilidad de conservar la mayoría absoluta, otorga al PSOE su peor resultado histórico y proyecta un ligero crecimiento de Vox desde los 14 hasta los 17 o 19 escaños. La campaña se encuentra muy cerca de su ecuador y eso se nota en la agenda electoral de los líderes nacionales. Santiago Abascal permanece instalado en Andalucía desde hace días. Alberto Núñez Feijóo regresa hoy y Pedro Sánchez lo hará el próximo sábado.
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5: Queremos una investigación clara y rápida y queremos justicia. No hay responder de policía y nada responder nosotros. Su padre no puede venir aquí, está en China y necesitamos más cosas para hacerlo. Tenemos miedo ahora mismo en este lugar, en este barrio. No podemos salir a casa.
2: Es el testimonio de un familiar de la víctima de Esplugues, una mujer de 43 años asesinada el pasado sábado por un individuo de origen marroquí al grito de Alá es grande. Las autoridades no investigan este crimen como un atentado yihadista y presentan al agresor como un individuo con problemas mentales. Hoy sabemos por el periódico de Cataluña que el homicida, que ha entrado en prisión provisional, cuenta con antecedentes policiales. Fue detenido concretamente en 2022 en Burgos tras protagonizar varios altercados con ciudadanos y policías. Hay que decir que este no ha sido el único apuñalamiento mortal en los últimos días. La policía ha detenido en Madrid este martes a un argelino de 38 años como presunto autor del asesinato de un joven nigeriano de 20 en el barrio de San Blas. Los investigadores creen que se trata de un ajuste de cuentas relacionado con el tráfico de drogas. Desde Vox, su portavoz parlamentaria Pepa Millán se compromete a terminar con esta lacra si llegan al poder.
6: Vox va a traer la seguridad y el orden a nuestras calles y vamos a seguir diciendo que estos individuos no son bien recibidos en España, que estos episodios no tienen cabida en nuestra sociedad y que van a ser devueltos a sus países para que cumplan las penas que les corresponden en las cárceles de sus países.
2: Estas son algunas de las noticias destacadas con las que abrimos este miércoles 6 de mayo. Ahora repasamos otras en titulares con la ayuda de Vanessa Vallecillo y Luis Díaz.
7: Es un concepto que está utilizando la extrema derecha de una manera intencionada para golpear a las mujeres y evitar denuncias porque hay una amenaza velada o explícita a través del uso del SAP y la posibilidad de que muchas mujeres se queden sin la custodia de sus hijos e hijas.
8: El gobierno prohíbe hablar de síndrome de alienación parental, un artefacto en manos de la extrema derecha, según Sira Rego, cuyo uso en sentencias judiciales estaba prohibido ya desde el año 2021. Lo que hace el gobierno ahora es permitir que cualquier proceso pueda ser impugnado cuando un informe alegue alienación o cualquiera de sus variantes. La nueva reforma elimina la edad mínima para escuchar la versión del menor y prohíbe que la custodia compartida se conceda cuando haya indicios de que puede afectar a los hijos. Sin embargo, no detalla en qué supuestos.
9: El Papa prefiere hablar de que está bien que Irán tenga un arma nuclear. No creo que eso sea bueno. Creo que está poniendo en peligro a muchos católicos y a mucha gente.
10: La misión de la Iglesia es predicar el Evangelio, predicar la paz. Si alguien quiere criticarme por anunciar el Evangelio, deben saber que lo hago con la verdad. La Iglesia se ha manifestado en contra de todas las armas nucleares durante varios años, así que no hay duda al respecto.
11: No hay ningún dubio.
10: Donald Trump acusa al Papa León XIV de poner en peligro a muchos católicos a raíz de sus últimas declaraciones sobre el conflicto en Oriente Medio, declaraciones que se producen en la víspera de la visita de Marco Rubio al Vaticano precisamente para mantener un encuentro con el Santo Padre y rebajar la tensión.
8: Begoña Gómez ha declarado como testigo en la Fiscalía Europea que investiga los contratos que el gobierno otorgó a las empresas de Barrabés con fondos europeos. A pesar de ser su socio en la cátedra, la mujer del presidente asegura que no le conoce. Esta declaración se había registrado en marzo, pero su abogado la ha ocultado hasta el último momento. Solo el diario El País había podido adelantar la información.
10: El gobierno aprueba la oferta de 37.000 plazas de empleo público para 2026 con un aumento significativo en las tecnológicas. Por primera vez en la historia habrá plazas para especialistas en inteligencia artificial, ciberseguridad y ciencias del dato. Los sindicatos rechazan la oferta al considerarla insuficiente ante una administración desbordada. Escuchamos al ministro Óscar López.
12: Pero con esta oferta pública de empleo nos planteamos dar un salto, desde luego, trascendental. Por eso nos fijamos un objetivo que es digitalizar al menos otro 25% de los servicios que presta la Administración. Este es el objetivo.
8: Bruselas lanza una advertencia sobre las consecuencias energéticas que puede tener el cierre prolongado del estrecho de Hormuz. El comisario europeo de energía, Dan Jorgensen, señala que se puede vivir una situación sin precedentes, percibe riesgos de escasez, aunque por el momento se descartan problemas de suministro.
9: Nos reunimos en un momento de excepcional volatilidad geopolítica. El mundo se enfrenta a la que posiblemente es la crisis energética más grave de la historia, una que está poniendo a prueba la resiliencia de nuestras economías, nuestras sociedades y las alianzas. Esta cruda realidad subraya una lección crucial. La dependencia energética no es solo una cuestión económica, es también una vulnerabilidad estratégica.
10: Y los hermanos Escribano venden su participación en Indra tras meses de guerra con Moncloa y que llevó a cabo la salida de Ángel Escribano como presidente. La familia pone fin a 3 años dentro del accionariado de la compañía. Queda por ver si finalmente continúa la operación de fusión de Indra con la empresa familiar de los Escribano, uno de los motivos que generó el inicio de los desencuentros con el gobierno.
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2: Y en deportes, Sergio Eras, buenos días.
13: Muy buenos días.
2: Triste final para el Atleti en Londres.
13: No pudo ser, el fútbol ha seguido un guión previsto esta vez y decidió la eliminatoria por pequeños detalles, entre ellos un penalti bastante claro no pitado sobre Griezmann y la falta de puntería de Juliano y de Sorloth.
14: Si quedamos eliminados es que el rival ha hecho méritos para pasar, empezando porque fue contundente en la situación que tuvo en el primer tiempo y fue merecedor de pasar. Y siento tranquilidad, paz. Siento que el equipo dio absolutamente todo lo que tiene. En esa parcela también, teniendo situaciones, alguna situación que nos pudo favorecer, que esta vez no nos favoreció, y llegamos a un lugar donde nadie imaginaba.
13: Por cierto, ha sido el último partido de Griezmann en la Copa de Europa. El Arsenal llega a la segunda final de su historia. Hoy partido de vuelta en Múnich entre Bayern y PSG tras el increíble 5-4 de la ida para los parisinos. En el apartado de noticias, el día va de comunicados. Álvaro Carreras ha emitido uno confirmando que tuvo un incidente con Rüdiger, pero que está zanjado. El otro es del entorno de Mbappé defendiendo al futbolista por su viaje a Italia lesionado y señalando que se está haciendo una interpretación excesiva. En baloncesto, el Madrid colapsa en la Euroliga y pierde ante el Hapoel de Tel Aviv, que pone el 1-2 en la serie, que sigue, eso sí, siendo favorable para los blancos. El cuarto partido el jueves también en Bulgaria. Hoy en Grecia, el Valencia busca un imposible ante el Panathinaikos. 0-2 está la serie para los griegos. Y en tenis arranca la participación española en el Master 1000 de Roma con Carreño y Munar, no antes de las 2. Rafa Jodar debutará el viernes.
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2: Silvia Ribeiro, buenos días.
15: Buenos días.
2: Principales titulares de este miércoles 6 de mayo.
15: El Tribunal Supremo dejará hoy visto para sentencia el juicio de las mascarillas. En el turno de última palabra, según El Mundo, Ábalos se alineará con la estrategia del PSOE para desacreditar el papel de Aldama en la trama, cuestionando su colaboración con la justicia y también en contra de que se baje la petición de pena para él. Sobre el comisionista cuenta La Razón que está molesto con el fiscal por no premiar su colaboración, aunque su abogado Choclán confía en que hoy cambie de postura en su escrito definitivo. Y es que Luzón, lo tienen en Libertad Digital, se plantea mostrar públicamente su discrepancia con la orden impartida por Teresa Peramato, aunque tenga que acatar su orden. La prensa también recoge este miércoles las consecuencias de no tener presupuestos. El gobierno desvió 2.400 millones de euros de la Unión Europea a las pensiones por falta de presupuestos, titula La Razón, que en el editorial alerta de las consecuencias de esta pillada. Hay preocupación en los periódicos por la situación a bordo del barco del Antivirus, que finalmente atracarán unos días en Canarias, y van a encontrar novedades sobre la corrupción en el seno de la SEPI que enturbian, más si cabe, el final de campaña de María Jesús Montero en Andalucía. Aunque al país lo que de verdad le quita el sueño es el viaje de Isabel Díaz Ayuso a México. Les cuento todo esto y mucho más en unos minutos en el resumen de prensa.
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2: Pues vamos a abundar en algo que comentaba precisamente Silvia, ese juicio del caso Mascarillas que se va a retomar a las 10 de la mañana en el Tribunal Supremo con la presentación de las conclusiones definitivas. Se abrirá la sesión el fiscal anticorrupción Alejandro Luzón, que describirá la trama criminal, defenderá la veracidad, esto es muy importante, de las confesiones de Aldama y pondrá en valor su colaboración con la justicia. Será la manera de manifestar su discrepancia con la fiscal general Teresa Peramato, que le ha ordenado mantener en 7 años de prisión la petición de condena para el comisionista. La decisión final, en cualquier caso, está en manos del tribunal sentenciador, pero en el ámbito judicial hay quien advierte de las consecuencias que tendría para otros casos de corrupción la entrada en prisión de Aldama. Tiene más detalles nuestro compañero Miguel Ángel Pérez.
16: Buenos días. El posible ingreso en prisión del empresario Víctor de Aldama tras la sentencia del Tribunal Supremo sobre la trama Koldo dinamitaría la investigación de hasta 5 causas judiciales en curso que salpican a Pedro Sánchez, su gobierno, su familia y su partido. Fuentes jurídicas consultadas por Libertad Digital afirman que más allá del caso personal de Aldama hay mucho en juego para la justicia y para España. Si finalmente el empresario ingresara en prisión, se dinamitaría la investigación del caso Mascarillas que lleva a cabo el magistrado de la Audiencia Nacional Ismael Moreno. También la investigación del pago de las comisiones ilegales a cambio de adjudicación de obra pública o la financiación ilegal del Partido Socialista. A esta lista de causas judiciales habría que sumar la trama hidrocarburos y, por último, el caso Begoña Gómez. Cabe destacar que las mismas fuentes consultadas subrayan que Aldama ya ha dejado claro que si ingresa en prisión después de sus casi 2 años de ayuda a la justicia y de jugarse la vida, la colaboración con la justicia cesaría de forma inmediata.
2: Antes de que el presidente del tribunal declare visto para sentencia el juicio, los acusados podrán hacer uso de un último turno de palabra y Ábalos tiene previsto utilizarlo, según avanzan algunos medios, para reiterar su inocencia y denunciar que se le ha sometido a un juicio sin garantías. Su declaración en el Tribunal Supremo ha alimentado en las últimas horas la teoría de que existe un pacto entre el exministro y el Partido Socialista para que no escale este caso de corrupción, un rumor que el gobierno se sacude desviando la atención hacia otro supuesto pacto, en este caso entre el Partido Popular y Víctor de Aldama. Como el abogado del Partido Popular, que representa en este caso a las acusaciones populares, ha abierto la puerta a que el comisionista no entre en prisión, el ministro de Justicia ha visto la ocasión perfecta para vincular a ambos en una operación política que tendría como objetivo desgastar al gobierno. Recogiendo sus palabras en Moncloa, ha estado nuestra compañera María Ayuste.
17: Buenos días. Desde Moncloa tratan de desvincularse de José Luis Ábalos. El gobierno sostiene que su declaración en el Supremo confirma que la presunta corrupción se circunscribe a él y a Koldo García. En Moncloa y Ferraz insisten en que el procedimiento ha dejado claro que no se trata de una trama institucionalizada. El ministro de la Presidencia, Félix Bolaños, asegura que el gobierno debe respetar las decisiones judiciales. En la rueda de prensa, tras el Consejo de Ministros, ha aludido responsabilidades del gobierno, afirmando que ya adoptaron las medidas.
18: Adoptamos medidas para apartar a estos señores que hoy están acusados, para apartarles del partido y apartarles de la militancia del Partido Socialista. Por tanto, esas medidas se adoptaron con mucha agilidad, con mucha contundencia, con mucha rapidez. Ahora es el tiempo de la justicia.
17: Bolaños, que ha demandado a Aldama por vulneración del derecho a su honor tras asegurar que intentó sobornarle, niega instrucciones a la fiscal general del Estado sobre la reducción de la pena de Aldama y señala al Partido Popular.
18: Yo aquí quiero ser muy claro. Quiero dar las gracias al Partido Popular y al señor Aldama por hacer tan evidente que están colaborando los unos con el otro y el otro con los unos.
17: Bolaños mantiene que la decisión del Ministerio Público no responde a instrucciones del Ejecutivo, sino a criterios técnicos.
2: El gobierno interesadamente sitúa el foco sobre la petición de condena formulada por la acusación popular y el Partido Popular responde denunciando la intervención de la Fiscalía General del Estado en el procedimiento. El líder de la oposición aprecia un cariz político en la orden que Teresa Peramato le ha dado al fiscal Luzón y sitúa al Ejecutivo detrás de esa maniobra. Maite Loureiro.
19: El PP defiende la rebaja de la pena a Víctor de Aldama por colaborar con la justicia. Alberto Núñez Feijóo critica que la fiscal general del Estado, Teresa Peramato, haya obligado al fiscal Luzón a no pedir reducir la petición de condena.
20: Mire, lo que es un escándalo es que la Fiscalía General del Estado intervenga en una decisión de un fiscal anticorrupción que hemos acreditado su independencia y su profesionalidad y no le deje actuar conforme a su propia doctrina. Y es que cuando el fiscal anticorrupción ha observado que hay un encausado que está facilitando y colaborando, pues lo lógico es pedir una disminución de la pena. Lo ha hecho el fiscal anticorrupción. En todo caso, lo que hayamos solicitado nosotros no tiene mayor relevancia. Aquí lo único importante es la sentencia del Tribunal Supremo.
19: El PP recuerda que la doctrina judicial exige favorecer a los acusados arrepentidos y sospecha de un posible acuerdo de no agresión entre José Luis Ábalos y el Gobierno, dada su declaración ante el Supremo.

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1: ¿Qué tal? Muy buenos días. Isabel Díaz Ayuso ha destacado el crecimiento exponencial de Madrid y las previsiones de aumento de Producto Interior Bruto después de que BBVA mantenga su previsión de crecimiento económico en la comunidad por encima de la media nacional de cara a los dos próximos años. Rafael Domènech, responsable de análisis económico, presentó el estudio.
2: Para este año y el año que viene, pues esperamos una desaceleración del crecimiento del Producto Interior Bruto, que podría ser mayor en función de la duración de este conflicto. Hoy por hoy, consistente con las previsiones de crecimiento que tenemos para España del 2,4, para la Comunidad de Madrid, pues esperamos un crecimiento del Producto Interior Bruto este año del 2,7 y para el año que viene del 2,4.
1: Ayuso, como decimos, hizo eco de este informe desde México, donde está realizando un viaje institucional. Entre otro orden de cosas, la presidenta madrileña afirmó que del socialismo se sale y arremetió contra el pensamiento colectivista totalitario del que dijo que te quiere pudrir el alma. Así lo sostuvo durante un encuentro con estudiantes y miembros de la comunidad académica en la Universidad de la Libertad, en Ciudad de México.
3: Creo que es el momento de dejar de comprar la versión siempre acomplejada del choque, el enfrentamiento y las supuestas conquistas para estar unos y otros divididos constantemente con las gafas del pasado. Y sobre todo, para que la gente no tome responsabilidad ninguna sobre qué tiene que hacer en el presente y especialmente en el futuro.
1: Les habla Jesús Sánchez y seguimos ahora con la información del tiempo con la ayuda de la EMET. Noelia García, buenos días.
4: Buenos días. Hoy miércoles en la Comunidad de Madrid suben las temperaturas y de forma notable en la sierra. Máximas de 22 grados en Aranjuez, 21 en Madrid, en Alcalá de Henares, en Getafe, en Móstoles y en Majadahonda, 19 grados en Collado Villalba y 15 en Navacerrada. Durante la jornada de hoy, ambiente soleado y cielo poco nuboso. A mediodía se formarán nubes de evolución y en la sierra no se descarta algún chubasco de forma dispersa. Sopla viento flojo de dirección variable. Es una información de AEMET.
1: Seis y 27 de la mañana, la información del tráfico con la DGT. Marta Míguez, muy buenos días.
5: Buenos días, ¿qué tal? Arranca la jornada y ya van a encontrar las habituales dificultades en las entradas a la capital por la A2 en Torrejón, A4 en Valdemoro, Pinto y Butarque, A42 en Parla y Getafe y la A5 en Alcorcón. Además ya van a encontrar tráfico lento también en la M40, así que especial precaución en Vallecas, Vicálvaro y Coslada, todo ello en sentido A2.
1: La consejera de Economía, Rocío Albert, ha valorado de forma muy positiva los datos de paro en Madrid, que la sitúan como región, dice, refugio. El número de parados bajó en la comunidad en abril en 6.249 personas, un 2,21%. Además, se registraron más de 15.700 nuevos cotizantes a la Seguridad Social.
6: La valoración para la Comunidad de Madrid es muy positiva porque somos la comunidad que más empleo genera de toda España, un 22%. En el caso de la afiliación crecemos muy por encima de la media española y el paro además también desciende.
1: Y en deportes, el Atlético de Madrid ha sido eliminado de la Liga de Campeones debido a su derrota por 1-0 en su visita al Arsenal para la vuelta de semifinales, haciendo bueno los londinenses el 1-1 del encuentro de ida en el Metropolitano. Diego Pablo Simeone.
7: Si quedamos eliminados es que el rival ha hecho méritos para pasar, empezando porque fue contundente en la situación que tuvo en el primer tiempo y fue merecedor de pasar. Y siento tranquilidad, paz. Siento que el equipo dio absolutamente todo lo que tiene. En esa parcela también, teniendo situaciones, alguna situación que nos pudo favorecer, que esta vez no nos favoreció, y llegamos a un lugar donde nadie imaginaba.
1: Un lugar en el que ya no queda ningún equipo español. El gol de Saka metió al Arsenal en la cita definitiva por ser campeón. Su rival saldrá de la cita de hoy entre el Bayern de Múnich y el PSG. Es todo por el momento, regresamos en apenas 20 minutos. No se vayan, continúa la mañana. Hasta luego.

0: 6:30, una hora menos en Canarias.
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0: Es miércoles 6 de mayo de 2026, estamos abriendo el día con lluvias intermitentes en el Cantábrico y cielos con nubosidad variable en el resto de España. Estos chubascos se van a mantener en el norte peninsular durante toda la jornada y durante la tarde reaparecerán las tormentas hoy en puntos de Baleares, de la Comunidad Valenciana y de la región de Murcia. Las temperaturas mínimas han bajado, por lo que abríguense al salir de casa. A esta hora los termómetros marcan 8 grados en la capital de España, vamos camino de los 21, la máxima nacional en Sevilla con 26, la mínima en Burgos, León y Soria con 0. Vamos a repasar con Luis Díaz algunos de los sonidos que son noticia.
2: Yo no creo que vaya a suponer un riesgo para España en absoluto. El hantavirus se transmite de una manera muy concreta, por contacto con secreciones de roedores. La transmisión de persona a persona se conoce, puede pasar, pero no es muy frecuente y es difícil.
3: Fernando Simón resta importancia al hantavirus, asegurando que en estos momentos no supone un riesgo alto para nuestro país. Al igual que con el COVID-19, el director de alertas y emergencias sanitarias ha insistido en que no hay que preocuparse, ya que la transmisión de persona a persona puede pasar, pero no es frecuente. En las últimas horas, España ha acordado con la Organización Mundial de la Salud que el crucero afectado haga escala en Canarias bajo un estricto protocolo internacional. Según las hipótesis, la infección de hantavirus se produjo fuera del barco. De momento hay 7 casos confirmados, 3 muertos, una persona en estado crítico y 3 con síntomas leves.
4: Nosotros somos un aliado serio, fiable, responsable de la Alianza Atlántica. Un país que está firmemente comprometida, aquí lo saben los militares que me acompañan en las misiones que tiene España en los distintos ámbitos.
3: Y en medio de las tensiones entre el gobierno y el resto de aliados europeos y Estados Unidos, la ministra de Defensa asegura que España sigue siendo un socio fiable. Margarita Robles ha señalado que nuestro país no acepta lecciones de Trump y pide a Europa que no tenga complejos e invierta en defensa, porque es invertir en paz. España sigue siendo uno de los países que menos gasta en defensa, sin llegar a cumplir ese 5% exigido por la OTAN.
5: Hay una serie de, digamos, de contactos que yo estoy manteniendo con compañeros de Guardia Civil, de policía, del CNI, que me aprecia y que me están hablando.
3: La Audiencia Nacional condena 3 años y medio de cárcel al comisario Villarejo por revelar contenido del móvil de la asesora de Pablo Iglesias. Según la sentencia, Villarejo habría sustraído información de Dina Busselham cuando el entonces líder de Podemos era eurodiputado. El juez del caso Dina también ha señalado que Iglesias retuvo en su poder la tarjeta del teléfono móvil durante 6 meses sin informar de ello. Aún así, el exdirigente de la formación morada recibirá 1.000 euros del comisario jubilado y 5.000 la asesora.
6: Bueno, me parece muy significativo. Pedro Sánchez, que ya sabemos todos de quién depende la Fiscalía, ha logrado que de nuevo la Fiscalía se ponga al servicio de Pedro Sánchez. Al servicio de Pedro Sánchez, que preside una mafia.
3: Santiago Abascal acusa a la fiscal general del Estado, Teresa Peramato, de ponerse al servicio de Sánchez en el juicio del caso Mascarillas por no rebajar la pena a Víctor de Aldama pese a colaborar con la justicia. El presidente de Vox ha calificado el hecho de significativo, ya que siempre que se colabora con la justicia se plantean, dice, reducciones de condena. Abascal cree que esta decisión forma parte del asalto a las instituciones. También ha insistido en que Sánchez debería estar sentado en el banquillo de los acusados junto a José Luis Ábalos.
7: Nuestro objetivo final es poder curar el cáncer de páncreas en pacientes. Y cuanto antes, mejor. Por eso necesito.
3: Mariano Barbaciz anuncia que renuncia a los posibles beneficios de su terapia contra el cáncer de páncreas y se desvincula de las patentes del tratamiento y de la empresa fundada para llevar a cabo nuevas terapias contra este tipo de tumor. Una decisión que busca evitar problemas a su investigación después de que la Academia Nacional de Ciencias de Estados Unidos retirase su estudio por un conflicto de intereses. El científico considera que ha sido objeto de una campaña de insidias sin fundamento.
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0: Vanessa Vallecillo, ¿qué tal? Muy buenos días.
8: Buenos días, Dani.
0: Bueno, en las últimas horas ha vuelto a la palestra de la actualidad informativa un viejo conocido, el excomisario Villarejo. Lo hace por dos cuestiones, ambas dirimidas en la Audiencia Nacional y que dan un poco la medida de los muchos tentáculos que manejaba el excomisario.
8: Sí, por un lado, lo acabamos de contar, ha sido condenado en la Audiencia Nacional a 3 años y medio de cárcel por el caso Dina. Se acordarán todos ustedes cuando se sustrajo a Dina Busselham ese teléfono móvil cuya tarjeta y archivos, incluidas fotos desnuda, fueron a parar a los entonces directores de Interview y después a las manos de Pablo Iglesias. El líder de Podemos ocultó esa tarjeta durante meses y la devolvió después dañada. Alegó que se la entregaron así, pero es algo que nunca se pudo confirmar. Bien, pues el excomisario tendrá que indemnizar con 5.000 euros a Dina Busselham y con 1.000 euros a Pablo Iglesias. Como en el momento de los hechos era comisario, el responsable era el Estado, así que será quien pague si Villarejo decide que no quiere hacer frente a esa cuantía. En cuanto a su condena, disfruta también de un atenuante por la tardanza de la justicia en este proceso. Recordamos que los hechos ocurrieron en el año 2017 y que no se han juzgado hasta ahora. Esto por un lado. Por otro, Villarejo ha sido también protagonista en el juicio de la Kitchen, en el que este martes han declarado varios de los policías que intervinieron en el registro de su domicilio y que narraron varias de las irregularidades que han presenciado por parte del excomisario. Nuestro compañero Pablo Pardo ha estado siguiendo la sesión.
9: Buenos días. Este martes ha declarado una agente de policía que ha relatado la mala relación que tenía el jefe de vigilancias, Jesús Vicente Galán, con su superior y acusado, Marcelino Martín Blas.
10: ¿Sabes si hablaba mal de él, de la unidad? Si...
11: A ver, el inspector jefe, don Jesús, era muy...

0: Por otro lado, se espera que las testificales se retomen con la declaración de varios agentes de policía.
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6: Algo menos de 2 minutos para alcanzar las 7:20, una hora menos en Canarias. Silvia, muy buenos días de nuevo.
7: ¿Qué tal, Dani? Muy
6: buenos
7: días.
6: Bueno, pues llegó el día de la traca final en el Tribunal Supremo.
7: Sí, hoy va a quedar visto para sentencia el caso Mascarillas. Las acusaciones y las defensas van a presentar sus informes finales y los 3 acusados podrán hacer uso del último turno de palabra. Dice El Mundo que Ábalos se va a alinear con la estrategia del PSOE para desacreditar el papel de Aldama en la trama. Va a cuestionar su colaboración con la justicia y se va a posicionar en contra de que se baje la petición de pena para él, que está en los 7 años. Añade la MED que va a insistir en su inocencia, en que hay un pacto oculto entre la Fiscalía y el comisionista, en que Aldama ha coaccionado a Jessica, que la condena está precocinada y que ni siquiera confía en el constitucional de Cándido Conde Pumpido, por lo que habría trasladado su entorno, que piensa ya en llevar su caso al Tribunal de Derechos Humanos de la Unión Europea. Habrá que seguir en detalle la actitud que muestra y Ábalos, pero Federico, tras escucharle el lunes, escribe en El Mundo que hay quien al sinvergüenza de Torrente le ve cierta gracia picaresca. Yo no le veo ninguna y cuando el Supremo se deja insultar por ese barbián, me siento insultado. Al final del lazarillo, dice Federico, el pícaro se amolda a vivir de su mujer, pero no disimula su melancólica capitulación moral. Para Ábalos y Sánchez, su impunidad en golfas, coimas y urnas es la verdadera victoria y da verdadero asco. Así sentencia su columna. Respecto a la estrategia de Coldo, se espera, Dani, que sea la misma que la de su ex jefe. Y sobre Aldama, dice La Razón que está molesto. Se queja y se pregunta para qué sirve colaborar con la justicia. Su abogado Choclán, sin embargo, es algo más optimista. Confía en que hoy Luzón se desmarque hasta donde la ley le permite de las órdenes recibidas por parte de la fiscal general del Estado. Órdenes que desmiente El País. En cualquier caso, nuestro compañero Miguel Ángel Pérez cuenta en Libertad Digital que Luzón se plantea mostrar públicamente esa discrepancia con la orden impartida por Peramato. Sería durante su exposición del informe final del juicio, donde podría afirmar que él sí aprecia una atenuante cualificada o muy cualificada para rebajar 1 o 2 grados la petición de pena para el comisionista tras su colaboración con la justicia. Todo ello, insisto, a pesar de que la decisión interna final de la Fiscalía sea no solicitar esa rebaja. ABC, que ha accedido al escrito que obra ya en poder de las partes, confirma esta información. Luzón sostendrá que la confesión de Aldama es relevante y veraz, que ha reforzado el caso Mascarillas y que además ha permitido abrir otra causa, en este caso en la Audiencia Nacional, por supuestas irregularidades de obra pública contra Santos Cerdán.
6: Recordemos que esto ya sucedió durante el juicio del Prusés. El gobierno expulsó a Edmundo Val, abogado del Estado que defendía el delito de rebelión. Exacto. Y puso en su lugar a Rosa María Seoane, que pasó a defender que lo ocurrido en Cataluña en 2017 respondía en realidad a un delito de sedición. Bueno, si algo caracteriza a Silvia, el mandato de Pedro Sánchez, además de los casos de corrupción, es la fragilidad parlamentaria y el desprecio por el Parlamento. Uh-huh. Ha abusado, por ejemplo, del decreto ley más que ningún otro presidente, pero es que además hemos conocido en las últimas horas que ha utilizado fondos europeos para pagar las pensiones, claro, y yo entiendo que la Comisión Europea algo tendrá que decir, porque esos fondos estaban previstos para ejecutar reformas, sí, no para tapar agujeros.
7: Exacto, lo que hemos sabido en las últimas horas es que el Tribunal de Cuentas ha cazado a Pedro Sánchez Sánchez desviando fondos europeos para pagar las prestaciones de los funcionarios y también las pensiones mínimas del año 2024. Lo cuenta Beatriz García en Libre Mercado, lo recoge también el resto de la prensa. El gobierno desvió 2.400 millones de euros de la Unión Europea a las pensiones por falta de presupuestos. Ese es el titular de La Razón en portada.

0: El tribunal de Enriqueta Chicano denuncia que el uso de fondos europeos debería haber quedado mejor justificado y oportunamente nos recuerdan en el editorial cuando la exministra de Hacienda, María Jesús Montero, hoy candidata a la Junta de Andalucía, decía que la buena marcha de la economía, la España del cohete, era casi la prueba de que las cuentas, aunque importantes, no eran indispensables. Y denuncian además que España ha ignorado el criterio de Bruselas, que se ha opuesto con firmeza a que esas ayudas destinadas a modernizar la economía acaben sufragando gasto corriente como el de las pensiones. Los recursos comunitarios, señalan, están planteados para sostener proyectos transformadores y reformas estructurales. Y ahora, y esta es la clave de todo, las consecuencias de esta chapuza con los fondos europeos pueden acarrear graves repercusiones, tanto financieras como legales, desde la devolución de las entregas a la congelación de los futuros desembolsos.
1: Algún día sabremos dónde han ido a parar los miles de millones en concepto de fondos europeos que ha recibido España durante estos años. Bueno, vamos con la última hora de ese crucero fondeado frente a las costas de Cabo Verde, que va a poner rumbo a Canarias en las próximas horas, si no lo ha hecho ya, y que tiene a bordo pues a varios pasajeros contagiados con antivirus.
0: Poco sabemos, que el barco va a atracar en unos días o en Gran Canaria o en Tenerife, y que tras horas de incertidumbre, de declaraciones del presidente Clavijo, de comunicados del Ministerio de Mónica García de Sanidad diciendo que eran partidarios de que no viniese a España, finalmente sí que van a venir, van a ser evaluados por profesionales sanitarios y no van a poder estar en contacto con la población local. Llama la atención la ausencia pública, precisamente, de la ministra, de Mónica García en esta crisis. También la reaparición de Fernando Simón, que sigue en su puesto, a pesar de su pésima gestión de la COVID-19. Y ayer despertó los temores de más de uno cuando dijo que, a priori, las personas del barco no son riesgo para nadie. Una afirmación que recuerda de manera inevitable a esta otra: España no va a tener, como mucho, más allá de algún caso diagnosticado. Lo dijo en enero de 2020 sobre el coronavirus, 130.000 muertos.
1: Destacabas la ausencia de Mónica García y a mí me parece algo fundamental. La primera noticia sobre lo que ocurría a bordo de este crucero la dimos el lunes, si no recuerdo mal. Uh-huh. Han pasado 48 horas. La ministra no ha comparecido públicamente y hoy ni siquiera tiene agenda pública. No. Mónica García, claro, yo me pregunto, si un ministro de Sanidad no comparece públicamente ni en una situación así, ¿para qué está en el gobierno?
0: Para tirarse de los pelos con su rival en las primarias de la Comunidad de Madrid. Es en lo que está centrada Mónica García, desde hace tiempo.
1: Me parece gravísimo, pero Exacto. Es que nos hemos acostumbrado ya a tantas cosas. Bueno, ayer el gobierno aprobó varios asuntos, Silvia, en el Consejo de Ministros, y el elemento que goza de una mayor repercusión mediática, podríamos decir, esa reforma, ¿no?, de la Ley de Protección Integral a la Infancia.
0: Lo que ocurre y llama la atención es que se van a enmendar a sí mismos, porque esta ley la aprobaron en el año 2021, ya con Sánchez en la Moncloa. El Mundo hoy denuncia que el cambio introduce una cláusula Juana Rivas que protege a las mujeres en la custodia de los menores en respuesta a la demanda explicitada en los casos de la mujer de Maracena o María Sevilla. Ambas, además, lo recordarán ustedes, indultadas por el Ejecutivo y que pedían escuchar a los niños en los procesos de divorcio. Ahora no va a ser tan sencillo obtener la custodia compartida, y en El País precisamente entrevistan a la ministra, a Sira Rego, que añade como novedad que su gabinete está negociando en estos momentos con el Partido Socialista para incluir en esa reforma la prohibición de asistencia o participación de menores en lo que ellos llaman eventos con violencia contra animales. Uh-huh. Léase los toros.
1: Nos quedan 2 minutos, un par de asuntos más que te hayan llamado
0: pues
1: la atención.
0: Tengo que fijarme en el editorial del País. Le dedica uno de ellos, el principal, a Isabel Díaz Ayuso. Provocación banal a México, es como se titula. Acusan a la presidenta de la comunidad de presentar una visión revisionista de la conquista propia de la derecha y la ultraderecha. Sostiene que solo busca generar ruido, que su actitud es irresponsable y dañina, que dinamita los esfuerzos diplomáticos para alimentar su propio perfil político y su voracidad de atención mediática. Y de guinda añaden que su frivolidad es una forma, atención, de deslealtad y un desafío al rey. Lo que le molesta al País, incluido Sergio del Molino, que se refiere hoy a Ayuso como la nueva Hernanda Cortés, lo que les molesta, insisto, es que la presidenta haya viajado a México a desmontar la leyenda negra. Y en el apartado de corrupción, regreso un instante a María Jesús Montero, inmersa en esa campaña que cada día se le complica más, cuenta Voz Populi que la UCO tiene nuevos indicios sobre la trama de la SEPI, protagonizada por la fontanera del PSOE, por Leire Díez y por el expresidente de la SEPI, colocado por la candidata del PSOE. Ajá. Y en el debate publican hoy unas imágenes muy curiosas y muy graves tomadas por la policía, en las que se ve al ex número 3 de María Jesús Montero, a Marco San Juan, usando un coche valorado en 100.000 euros, atención, que está a nombre del entramado que investiga anticorrupción. Esto es la prueba evidente de que se sienten impunes.
1: Cuidado con el asunto de la SEPI, porque puede arrojar novedades en las próximas horas. Este asunto lo lleva Santiago Pedraz en la Audiencia Nacional.
0: Sí.
1: Y si no recuerdo mal, esta semana concluye el plazo para levantar o no el secreto de sumario. Veremos si prorroga el secreto de estas actuaciones o decide levantar el secreto de las mismas, y conocemos el alcance y la magnitud de este caso de corrupción.
0: Va a estar interesante conocer ese sumario.
1: Gracias, Silvia.
0: A ti.
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1: Bueno, Sergio, creo que ha tenido mucho éxito, mucha repercusión ese arranque de tertulia que tuvimos ayer y esa descripción de lo que podríamos considerar casi un guión cinematográfico.
4: Eso es, cuando se analizó la narración de lo que ocurría un 10 de noviembre del año 2018 en Atocha 25 con Ábalos, Jessica, Melisa y Koldo haciendo de testigo y con ambientación musical.
5: Vamos a empezar por la ambientación musical, si os parece. Es Amor Gitano de Alcia Costa. Esto es lo que se escuchaba en Atocha 25. Jessica, también está Melisa, pero hay un cuarto protagonista que es Koldo.
6: Le dije a Uri, no estaba en la habitación, sino que estaba al otro lado del teléfono.
5: Eso es.
6: O sea, que al mismo tiempo Koldo grababa y hablaba.
7: Bueno, hablaba con su mujer de lo que le grababa su jefe, sí, con las dos.
5: Me intriga la imagen que estás viendo para que te quieras ir con todo lo que has visto. Y le dice Koldo, para flipar.
4: Pues eso, para flipar, y como siempre, tienen este momento y la tertulia completa en el canal de YouTube de Es Radio.

0: Y Isabel González, buenos días.
1: ¿Cómo tenéis el patio? Buenos días de la política. Lo comentaréis todo en la tertulia a partir de las 8:35-40 con Francisco Marbenda y con Raúl Vilas, y con un teléfono a su disposición. No sé si lo tienen ya guardado en su teléfono móvil. Es el 648-91-9260. Mensajes cortitos y contundentes, que es lo que nos gusta. Y a las 10:15, en la Crónica Rosa, Dani, la elección musical. Te voy a contar que responde a dos razones. Por un lado, porque han anunciado los Rolling Stones que sacan nuevo disco, que es el 25 de su carrera. Y luego, es que he visto en la portada de Hola de este miércoles y mis ojos han ido directamente al tatuaje que se gasta en pleno escote. Es verdad que en El Paciente Inglés muy románticamente hablaban de esa zona del cuerpo como la escotadura supraesternal. No sé por qué me ha venido este recuerdo, pero es Jules Janeiro, que hoy es chica de revista, concretamente de dos, de la mencionada Hola y de 10 minutos. Ha salido del anonimato, si es que puede decirse eso de una chica que prácticamente nació famosa, y no solo va a participar en su primer programa de televisión, es que también ha concedido su primera entrevista exclusiva. Jules Janeiro habla para Hola de su decisión de entrar de lleno en el mundo del corazón, y que se basa en que dice que con 18 años no estaba preparada para ser personaje público porque estaba muy traumatizada, que llevaba 7 años sufriendo bullying, que el colegio no hacía nada a pesar de la intermediación de sus padres, y que incluso se tuvo que marchar de España para estudiar y alejarse de este acoso. Que su vida ha sido muy dura debido a sus apellidos, pero que ahora parece que lo ha superado y que ya no tiene miedo de la exposición mediática. Va a flipar, esa es la única palabra que se me ocurre, Dani. Y lo de la música, pues porque Jules tiene nada menos que 30 tatuajes sobre su piel y dice que su favorito es un Cristo Redentor que decora su espalda. Supongo que es el contrapunto a los tres seises que decoran, como decía antes, su pecho, y que según ella significan equilibrio y no algún tipo de simpatía con el demonio. Bueno, lo dicho, que viene para quedarse un mundo que su familia conoce bien, pero que no sé si le ha explicado bien. Las revistas vienen, hay que decir, muy variadas. Paz Vega haciendo mudanza a la casa de su hermana Sara en 10 minutos ahora que se ha divorciado. La celebración del 24 cumpleaños de Juan Urdangarín en el interior de Hola, con fotos exclusivas de toda su familia saliendo de un restaurante. O el plano de la casa que se va a comprar Max Iglesias en Madrid y que le va a costar 1,8 millones de euros. Pero hay que hablar de una información exclusiva que nos trae la revista Semana y que nos alerta sobre el estado de salud de Tita Thyssen. Según esta publicación, hay preocupación por la baronesa, ese es el titular, y la prueba es que sus hijos se han unido para cuidarla durante un reciente ingreso hospitalario. Carmen Cervera ha estado hospitalizada en la clínica Tecnon de Barcelona, a la que al parecer llegó en un helicóptero. Ya está en su casa de la Costa Brava recuperándose después de haber recibido el alta el pasado 1 de mayo y desconocemos su dolencia, pero es verdad que vemos en las fotos que toda su familia ha estado con ella durante todo este tiempo, y eso también es noticia porque es la primera vez en 8 años que vemos al hijo mayor y a las mellizas, que son las pequeñas, juntos. Así que intentaremos indagar qué está pasando en esta familia y sobre todo le mandamos a Tita un mensaje de ánimo para que se recupere pronto.
0: Por supuesto, claro que sí. Pues con todo el contenido de esas revistas te esperamos por aquí a partir de las 10. Isabel, ustedes ahora se quedan con la información de su comunidad y nosotros a las 7 con Federico volvemos.

0: 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Madrid, con Jesús Sánchez.
1: ¿Qué tal? Muy buenos días. El delegado del Gobierno en Madrid, Francisco Martín, ha pedido trabajar de manera conjunta y coordinada entre las administraciones para, dice, abordar la situación en el distrito de San Blas después del asesinato de este martes de un joven nigeriano en un parque del distrito. El alcalde de Madrid, José Luis Martínez Almeida, por su parte, le exige al delegado que tome cartas en el asunto ante el aumento de agresiones con armas blancas que se está produciendo en la capital.
2: Confío en que podamos hacerlo en el Parque del Paraíso, en el distrito de San Blas. Estamos trabajando en esa dirección con los vecinos y quiero trabajar también en esa misma dirección, también con el Ayuntamiento y con la Comunidad de Madrid.
3: El delegado del Gobierno tiene que asumir que es su competencia y que ya está bien y que tiene que tomar medidas y que no puede estar hablando todo el día de Ayuso y de Almeida y no hablar de sus competencias. Y por eso nosotros vamos a colocar esas cámaras en el Parque Paraíso, pero lo que necesitamos es que el delegado del Gobierno coloque la policía en la calle.
1: Mientras tanto, la Policía Nacional baraja un ajuste de cuentas relacionado con el tráfico de drogas como el móvil del asesinato. Les habla Jesús Sánchez y seguimos ahora con la información del tiempo. La previsión de la EMET en la región para este miércoles apunta a cielos poco nubosos, temperaturas mínimas en descenso y máximas en aumento. Además, no se descarta alguna helada débil y dispersa en las cumbres de la sierra. Así las cosas, los termómetros van a oscilar entre los 8 y 21 grados en Madrid, 5 y 21 también en Alcalá de Henares, 7 y 22 en Aranjuez, 6 y 19 en Collado Villalba, 9 y 21 en Getafe o los 6 y 21 grados en Navalcarnero. Poco más de 3 minutos para llegar a las 7 de la mañana. La información del tráfico con la DGT. Marta Míguez, muy buenos días.
4: Buenos días. En estos momentos van a encontrar tráfico en aumento en las entradas a la capital por la A2 en Torrejón, A4 en Valdemoro, Pinto y Butarque, A42 en Parla y Getafe, la A5 en Arroyomolinos y Alcorcón, la A6 en Majadahonda y complicada la M607 a su paso por Colmenar Viejo. También ya van a encontrar dificultades en la M40 en Vallecas, Coslada y Vicálvaro, todo ello en sentido A2, también en Villaverde hacia la A4 y en el tramo de Barrio de la Fortuna y Pozuelo de la encendido a 6.
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1: El primer centro especializado en la atención a víctimas de agresión sexual masculina de la Comunidad de Madrid, pionero en España, ha comenzado a funcionar con 7 hombres atendidos en su primer mes de vida con el objetivo de ofrecerles atención sanitaria. La consejera de Asuntos Sociales, Ana Dávila, visitó a los profesionales de este dispositivo en el que el Gobierno regional destinará una inversión anual de 410.000 euros.
5: Y bueno, pues como no puede ser de otra manera, este centro se pone en marcha por una necesidad de una atención que no se estaba produciendo en el ámbito integral y por supuesto nos hemos puesto en marcha desde que conocimos esa necesidad.
1: Y los deportes con Dani Blanco. Dani, buenos días.
6: Muy buenos días. El Atlético de Madrid cayó derrotado por 1-0 ante el Arsenal en el Emirates. Gol de Saka al borde del descanso y queda eliminado de la competición de la Champions, queda fuera de la final. Le faltaron detalles al conjunto rojiblanco, un mal partido de Griezmann, un mal partido de Baena, de Sorloth cuando salieron, un mal encuentro por ejemplo de Julián Álvarez, que no estuvo físicamente bien y que tuvo que ser sustituido, y un arbitraje algo casero del colegiado alemán Daniel Sieber. Pidió al Atlético un posible penalti de Griezmann en la segunda parte. Cae derrotado el conjunto rojiblanco y se queda fuera de la final. El Arsenal pasa y hoy la segunda semifinal entre el Bayern de Múnich y el Paris Saint-Germain. Además, el Real Madrid de baloncesto perdió ayer ante el Apoel de Tel Aviv en Bulgaria, el tercer partido del playoff de la Euroliga de baloncesto. Tendrá que jugar el cuarto mañana.
1: Poco más de 30 segundos para llegar a las 7. Es todo por el momento. Nosotros volvemos en apenas una hora. No se vayan. Continúa Es la Mañana con Federico Jiménez Los Santos. Hasta luego.

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1: Las 7, las 6 en Canarias. Hoy es el día de Santo Dominguito Sabio. Siempre se dijo Santo Dominguito, de Santo Domingo parece, no. Era un monaguillo, este es el patrón de los monaguillos, de los cantores, de los orfeones, de los grupos, en fin, gospel en inglés, cuando cantan esos negros estupendos que hacen, y sobre todo ellas, que hacen, levantan los brazos y hacen, y esas cosas sí lo hacen muy bien. Este caso es más dramático, porque desde muy joven la madre se iba a trabajar, lo dejaba con el cura, y el cura pues lo tenía de monaguillo, le cogió tal afición que dedicó, se empeñó, pues yo voy a ser cura. Pero como no llegaba, porque era muy joven, pues empezó a ayunar, que era una manera, pues eso, de hacer un sacrificio, unirse a la búsqueda de Dios, llegar al cielo y tal. Tanto lo hizo, tal fue la ayunoterapia, no existía el Ozempic, total que se murió con 15 añitos. Dirán, ¿y eso es un ejemplo? Pues no lo sé. Ahora, si dicen que quitan a San Jorge, pues a partir de ahí ya cualquier cosa vale. En fin, felicidades a los domingos, dominguitos y a los sabios en general, que sean del Club Libertad Digital. Hoy es otro día muy parecido al de ayer, chubascos débiles, empieza a llover un poco más y ya mañana se generalizan las lluvias prácticamente en toda España. 3 días, de jueves a sábado, vamos a tener lluvias por doquier. Las temperaturas parecidas, en Madrid sube un poco, nos vamos a 21 grados de máxima. La máxima nacional, en cambio, baja. Sevilla, 26. Estaba ayer en Murcia, ha estado la última. Por cierto, que nos vamos a Lorca. Vamos a hacer el programa pasado mañana allí, y es la primera vez que vamos a Lorca, ¿verdad?
2: Sí.
1: Tengo ganas de ver Lorca. No he estado nunca en Lorca. ¿Tú crees que es normal? Bueno, pues no hemos estado nunca en Lorca, pero encantados de ir allí. Y la mínima en Burgos, en León y en Soria, ya esto ya amenaza lluvia y granizo. Ojo, esta es la época en que empiezan las grandes granizadas. 0 grados. Bueno, hoy vamos a repasarlo con Rosana Laviada y Vanessa Vallecillo. Vamos a ver, primero, si Luzón hace frente a la adversidad, es decir, si denuncia a su superior. Denunciar, no sé cómo se puede denunciar, porque, no sé, o sea, es que, ¿qué pasa? ¿Que no puede delinquir un fiscal general del Estado? Hombre, no hace falta que sea tan escandaloso como hizo el escafandro, que es el ídolo de esta petarda que tenemos ahora, pero podemos decir que se ha activado el código Pedro Mato, el que colabore con la justicia será perseguido. Hombre, no, será al revés, no será al revés. El que colabore con la justicia en asuntos que perjudiquen al amo, al dictador, al gran timonel, al conducator, al caudillo, al Führer, pues hay que perseguirlo. Primero difamarlo con la ayuda de Gurlian. Gurlian, hoy publica Gurlian un editorial que es la cosa más asquerosa, más analfabeta, más estúpida que he visto bueno, mucho tiempo. Se ve que Gurlian es, además de chulángano y de despeinado el otro día, ¿qué pinta tenía con los reyes? Bueno, Leticia parecía que iba a hacer la primera comunión. Bueno, ¿cómo iba? ¡Qué barbaridad! No tanto como Yolanda Díaz, que iba como para desfilar para Almodóvar. ¡Qué cosa tan grotesca! Pero hoy en el editorial dice que es que Ayuso ha ido a provocar a México. ¿A qué pasa? Que este es el país de Oaxaca. Este es el país del cártel de Sinaloa. A provocar, dice, es una visión revisionista de la historia. Vamos a ver, mamarrachos. La visión revisionista es decir que Hernán Cortés, en lugar de acabar con los sacrificios humanos, los inauguró. Eso es la visión revisionista. Que, por cierto, dice la petarda esta, la chapa Sheinbaum. Dice, los que defienden a Hernán Cortés y sus crímenes. No, los crímenes son los que impidió comerse a las tribus vecinas de mil en mil, que es lo que hacían. Pero si es que descubrieron el altar de los sacrificios, que lo cuenta Bernal Díaz de Castillo en la crónica verdadera de la conquista de la Nueva España, que es que México era Nueva España, Nueva España. España no era Nuevo México, era México, Nueva España. México lo funda Hernán Cortés. Y como decía Octavio Paz, mientras los mexicanos todos no se reconcilien con su padre, que es Hernán Cortés, esto no tendrá arreglo. Pues se ve que Urlian es también de alguna tribu azteca. Bueno, este es armenio, me parece. La otra es lituana comunista, o sea que aztecas puros. Pero ¿con quién conquista Cortés Tenochtitlán? ¿Con los tlaxcaltecas, con los olmecas, con los chichimecas? Chichimecas, yo creo que Urlian es chichimeca. ¿Qué editorial más estúpido? ¿Qué editorial más falso? Bueno, ya está el Sergio del Molino, que es como el amanuense del código Pedro Mato. Ir a provocar. No, ir a contar la verdad en México. Hay muchos mexicanos, cada vez más, que dicen que eso es la verdad, que esto es un invento de los narcocomunistas para echarle la culpa siempre a alguien de su ruina. Hernán Cortés crea México, crea la Nueva España. No es que el título podía haber sido más. Pues quedó en Marqués del Valle de Oaxaca. Podía haber sido virrey de México. No estaban seguros de los reyes católicos de las cuentas y no llegaba a tanto. Murió relativamente pobre en Castilleja de la Cuesta, Sevilla, donde tenía la casa Paquirrín. O sea que no fue un final muy así. Pero vamos a ver, lo que hace Hernán Cortés es una obra maestra en la historia de las guerras. Pero lo más importante es la historia de la diplomacia que hace con doña Marina, también llamada Malinche, que era una esclava, había esclavitud en México cuando llega a Cortés. En España no, en México sí. Y había antropofagia. En España no, en México sí. No existía México, existía zonas de influencia de las tribus, había mayas, había aztecas, había tlaxcaltecas sobre todo. ¿Cómo conquista Hernán Cortés la capital? Que estaba en un lago y era muy difícil. Pues creando una flota. ¿Y cómo hace una flota? Pues con la ayuda de tlaxcaltecas, olmecas, chichimecas y otros reyes de por allí que estaban hartos de que se los comieran vivos, los aztecas, en lo que llamaban las campañas o las guerras de las flores, que básicamente eran de caníbales. Bueno, pues entonces construyó unos barcos desmontables en un valle oculto desde Tenochtitlán, o sea, la capital. Y como no se veía, hicieron unos barcos desmontables. Los llevaron a hombros a un canal que previamente hicieron para llegar por agua. Y claro, ahí sí, eso sí que no lo esperaban, la verdad. Y los pillaron. Y ganó Cortés gracias a todas las tribus mexicanas, todas sin excepción, que todas estaban con Hernán Cortés. ¿De qué tiene que pedir perdón? ¿Quién? La comunista esta, la amiga del Chapo y los Chapos, más criminalidad que nunca. Ahora sí que hay crímenes en México. Eso sí que son los crímenes. Los crímenes del PRI, del PRO, la Morena ahora y antes la Teñida. Eso sí que son. El país con más criminalidad del mundo. Ya, bueno, mucho, ha superado mucho. Antes era El Salvador, desde Bukele ya, ¿no? Pero hace falta ser, bueno, pues lo que son. Rastreros, analfabetos, código Pedro Mato, muerde Ayuso. ¡Wow! No, más. No, más. Venga. No. A ver, del Molino, venga, tú vas. Pareces gascón, así no vamos a ningún lado. A ver, tú. No, a mí no. O sea, es así. Un día le pasará igual a esto a Urlian. Le morderán a él, como los niños del Brasil. Gran película, por cierto. En fin. Código Pedro Mato. Hay que atacar todo lo que se mueva contra Pedro. ¿Qué es Pedro? Pedro es Dios. ¿Qué digo Dios? Pedro es el Juan. Pedro es Manitú. Pedro es Jehová en el desierto. Pedro es Jehová y además, no sé, elijan el Dios que quieran. Buda no, porque Buda es más pastueño y tal y cual. Aunque es cierto que algunos reyes que eran budistas en la India llevaban a Buda en el bastón, que era espada para cortar la cabeza de sus enemigos. O sea, que no siempre el budismo ha sido como pacífico, tipo Richard Gere y eso. No siempre. A partir del siglo IV, más o menos. El caso es que el código Pedro Mato es pues un golpe de Estado desvergonzado. Es como un golpe de Estado firmado por Koldo y comentado con su señora. Ha tenido mucho eco. Bueno, has visto que tu narración de los hechos, aun siendo morigerada, lo más viral del día de ayer.
2: Fíjate.
1: Pues es normal.
2: Normal.
1: Pero es que cuanto más lo piensas, estamos hablando del 18, no había. Llevaba unos meses en el poder y ya estaban montando orgías con nuestro dinero, de cuatro en cuatro, dos putas, el puti... puti lo que sea, puti Ábalos, el puticoldo, la señora del puticoldo, o sea que ahí había cinco. Cuatro presenciales y uno, pues en fin, OnlyFans. Dice, pero era así, porque era así, se está grabado. Y no hemos oído, lo cual es una lástima, porque uno se queda, ¿qué es lo que podía sorprender a un putero loco, portero de un prostíbulo y antes de un vertedero? Para que diga, esto no, no me lo puedo creer, ¿qué harían? A lo mejor hay alguna, no sé, es que no quiero entrar en, digamos, en fantasías. El que ha leído los 120 días de Sodoma, del Marqués de Sade, ya... está todo inventado, estaba inventado ya en Pompeya, ¿eh? Y ahí están los frescos que lo prueban. Pero quién sabe, a lo mejor el socialismo de la Huerta de Valencia, pues, no sé, ha creado algo. No sé, es que no se me ocurren cosas. Pero para que se asombrara Koldo, que viene de portero del Rosalex, que era el prostíbulo más cutre de Pamplona, qué inviernos, hay que imaginarse lo que sería Koldo en el invierno de Pamplona. Con ese relente que hay en Pamplona, ahí en el Rosalex, las putas dentro, los puteros fuera, entrando porque hace un frío horroroso, Koldo ahí en la puerta, 200 kilos de Koldo. Un gigante del socialismo, decía Sánchez. Su carrera alimentada por los prostíbulos del suegro, a partir de ahí, ¿qué vamos a esperar? Pues eso, pues un gobierno de diputeros y diputeras, ¿o es que no ha habido alguna que sea asociado a eso? Y es verdad lo que dice Aldama, y hasta ahora todo lo que ha dicho Aldama es verdad, que la señora Pardo de Vera estaba liada también con el gigante del socialismo. Porque hasta ahora todo lo que ha dicho Aldama, a quien hoy ya es fuego generalizado, fuego contra Aldama. Pero no era de broma lo de Aldama. No era Mortadelo, Filemón, agente de la tía. No decía eso, Gurrian, el golpista armenio. No decían eso, que era todo mentira. Dijo, no me acuerdo, no lo recuerdo. Dijo Sánchez, el marido de Begoña, a quien, por cierto, se puede llamar Begoño. No entiendo a la justicia, pero vamos. En fin, ¿y qué dijo Aldama en la puerta de la cárcel? Lo recordarán ustedes. Dice, que no me recuerda el presidente. Pues se lo voy a recordar. Desde entonces, todo lo que ha dicho Aldama ha sido verdad. No quiere decir que Aldama haya dicho toda la verdad, pero todo lo que ha dicho ha sido verdad y ha ayudado a la instrucción, prácticamente la ha dado medio hecha, de cinco casos, al menos, está juzgando uno, el de las mascarillas. Pero cuando llegan a robar las mascarillas ya están gastándoselo en putas. Y hay que decir que cuando intervinieron la casa de una de ellas, llamada Anaís, encontraron una cantidad de polvo colombiano de distintos colores, coca rosa, coca blanca, coca oscura, o sea, politoxicómanos. Ya, pues entonces a proyecto, hombre, no, a proyecto Soto del Real, a proyecto cárcel. Porque estos tíos se ponían como se ponían y hacían lo que hacían con nuestro dinero. Por eso a mí no me hace ninguna gracia, lo escribo yo en El Mundo, en los periodistas, que es una cosa, que es un gremio. Yo a veces parecen bebés, pero luego cuando ves cómo copian los titulares... No sé cuántos años llevo leyendo y tal. Crónica de un desastre anunciado. Crónica de una eliminación anunciada. Crónica del Atlético anunciado. Hombre, ya. O sea, no se copian títulos. Ni de películas ni de novelas. Es de mal gusto, eso no se hace. Si no conocen otra cosa. Pero estamos en esas. O sea, el tío colabora con la justicia. Cinco casos gravísimos que demuestran además la corrupción del que tiene que perseguir la corrupción, que es el Ejecutivo. El Poder Ejecutivo, vulgo gobierno, tiene que perseguir el delito a las órdenes del Poder Judicial, no por su cuenta. Pues aquí es al revés. El Ejecutivo persigue al Poder Judicial gracias a los fiscales y jueces corruptos. La más corrupta de todos, la del Código Peramato. Entonces, realmente la única incógnita hoy es si Luzón va a poner por escrito que su jefa es lo peor que ha habido en la Fiscalía, que ya es decir, después de García Ortiz y de Dolores Delgado. En el fondo, Rosana, esto es lo último que esperamos hoy conocer.
2: Sí, sí, hoy se espera esto precisamente. En el Tribunal Supremo, en principio, está todo preparado para escuchar las conclusiones definitivas. En este caso, el caso Mascarillas. Y tal y como les venimos contando en Libertad Digital, Alejandro Luzón se plantea discrepar públicamente de la imposición de Peramato para no rebajar más la pena a Víctor de Aldama. El fiscal anticorrupción va a defender el valor de su testimonio para esclarecer la trama corrupta en torno al caso Mascarillas y, por tanto, la necesidad de que se le aplique ese atenuante, aunque no ha solicitado esa rebaja de pena que la sostiene en 7 años. Aldama, que se autoinculpó durante el juicio, podría eludir la cárcel si así lo considera el tribunal.
3: El gobierno en tromba se posiciona junto a Ábalos y arremete contra Aldama. El ministro de Justicia, Félix Bolaños, justifica la decisión del Ministerio Fiscal y alude a criterios técnicos. Además, va más allá y acusa al Partido Popular de colaborar con Aldama al pedir la acusación particular una rebaja de la pena para el comisionista de 7 a 5 años. Alberto Núñez Feijóo recuerda que quien colabora con la justicia tiene derecho a ver atenuado su pena. Abascal, por su parte, recuerda de quién depende la Fiscalía.
4: Pues ha sido una decisión del Ministerio Fiscal basada en criterios técnicos, respeto absoluto desde el Gobierno y desde el Ministerio de Justicia a las decisiones que adopta el Ministerio Fiscal y, por tanto, pues es un criterio y es una decisión que adopta el Ministerio Fiscal en su conjunto que, por supuesto, nosotros respetamos.
5: Mire, lo que es un escándalo es que la Fiscalía General del Estado intervenga en una decisión de un fiscal anticorrupción que hemos acreditado su independencia y su profesionalidad, y no le deje actuar conforme a su propia doctrina. Y es que cuando el fiscal anticorrupción ha observado que hay un encausado que está facilitando y colaborando, pues lo lógico es pedir una disminución de la pena.
6: Bueno, me parece muy significativo Pedro Sánchez, que ya sabemos todos de quién depende la Fiscalía, ha logrado que de nuevo la Fiscalía se ponga al servicio de Pedro Sánchez, al servicio de Pedro Sánchez, que preside una mafia.
1: Por cierto, ayer me alegré de ver muy bien a Borja Sémper, estupendamente. Ahora, tampoco hacía falta volver con los vicios de antaño, ¿eh? Yo entiendo que el ver la muerte de cerca te convierte en franciscano y bueno, pero eso decir que hay que ver que habían dicho que le daba asco. A ver, Borja, perdón, ¿eh? Me alegro mucho de que estés bien. Me alegro poco de que vuelvas en plan Santa Margarita María de Alacoque. Lo de que algo le daba asco fue como empezó tu sucesora, precisamente la estupenda diputada que dijo que le daba asco ver a la tía de Bildu. En tu partido. El momento que no mirabas, van y hacen como la gente normal. O sea, no me vengas en plan Padre Ángel, que es un farsante. No empecemos a estropearla. No empecemos. Bueno, vamos con otro asunto. En las noches de San Petersburgo, allí estaban el cigalita, o sea, Javier Hidalgo, su padre es el Boris Karloff, Pepe Aviones, que hay que verlo. Los aviones de Europa, cuando vas, te ponen anuncios de la República Dominicana. No sale Begoña. Eso es verdad. Ni siquiera sale... No, bueno, todos estos iban también al Dama, a Coldo, Sánchez a todas horas. No sabemos cuántas veces ha ido Begoña a la República Dominicana. Pero bueno, ahí es donde mandan los Hidalgo. Y ahí tienen bungalows, ahí tienen de todo. Tienen. Y entonces Javier Hidalgo estaba en las noches de San Petersburgo cuando el polo Los Billy este de la OMT había ya alajado, había firmado Sánchez un regalo. Dicen que viene de tiempos de Mariano, que Mariano se había comprometido con Polo Los Billy. Pues no lo sé, pero el que lo firma es Sánchez. Y a quien prohija el pololo, además de Georgia, patria de Stalin. Anda, que no hay mafia allí. Bueno, pues es Sánchez, y el que prohija a Begoña es el tío este. Y ahí están, en una convocatoria de la Organización Mundial de Turismo, la OMT, ahí están en una habitación, Cigalita, o sea, Javier Hidalgo, Begoña, Leticia Laufer, que es una rubia esplendorosa, madura, pero tal, y Aldama, el hombre que ha estado en todas partes y que todo lo que ha contado es cierto. ¿Y qué hace Begoña? Echar a los escoltas. ¿Y qué suponemos de ahí? Pues una estrecha relación. Dice, y es solo suposición. Hombre, cuatro en una habitación, sin recurrir a lo de Coldo, no había camarógrafo que sepamos, pues hombre. Pero en fin, supongamos que solo hablaban del Kempis, la imitación de Cristo. y esto estaban todos rezando o algo así. No estoy seguro, pero puede ser. Ahora, lo cierto es que tenemos el testimonio del propio Aldama diciendo que se ha puesto nervioso Javier Hidalgo y ha activado el botón nuclear y ha llamado a Begoña. Hoy, a los tres días, 475 millones como 475 soles que le adjudica al amigo de su mujer el marido de su señora. Siempre hemos dicho que es el caso más escandaloso porque es una actuación directa del marido de Begoña y de Begoña y su marido. Porque por dos veces va ella a la sede de Globalia, que es en Europa, se supone que a negociar qué hay de lo mío, cuánto para mí. Vamos, es de sentido común. No va a ir a decir, oye, a ver si no te lo gastes en vino, Javier, que te conozco. O en vodka. Pero si tiene una agencia de modelos, que les llaman así, que tiene una agencia de modelos. De modelos, sí, de modelos. Y, o sea que exactamente sí. Pero sí, que es la hija de Sabiniano, hombre. Es que nos movemos entre donde nos movemos. Tampoco vamos a descubrir ahora el pecado, ni el sexo, ni siquiera el matrimonio, con gananciales. Pero lo cierto es que Luzón, investigando, no hacía falta investigar mucho, porque esto se ha publicado, todos los detalles se han publicado, insisto, pero con transcriciones. No me han dicho que, dijeron que, había una, no me acuerdo cómo se llama. No, está activado el botón nuclear textual y ha llamado a Begoña. Tres días, catapumba, morterazo de millones. ¿Y no tenía nada que ver Begoña? No, hombre, el que no tenía que ver soy yo. Y Rosana tampoco, y Vanessa me consta que ninguna persigue el delito. O sea, bueno, pero vamos a ver en qué acaba todo esto. Porque hemos dicho que no solamente ha instruido en la práctica 5 casos, este es uno, quedan 4. No, es que ha dado el hilo para tirar de muchos más casos.
2: Sí, y esta es una de las novedades que hoy se va a poder escuchar en esas conclusiones. El fiscal anticorrupción va a introducir en el escrito final a Javier Hidalgo, ex CEO de Air Europa, como partícipe de un delito de cohecho relacionado con la nota de prensa favorable al rescate de la compañía. El fiscal Luzón vincula a Hidalgo con el pago de una estancia de 10 días de Ábalos en el chalet Marbellí, en la casa Marbellí de Villa Parra. Los 8.000 euros que costó este alquiler fueron abonados por Víctor de Aldama o bien por otra persona por indicación suya. Esto es lo que dice el texto final del fiscal. Mientras tanto, Begoña Gómez ha declarado ante la Fiscalía Europea sobre su relación con el empresario Carlos Barrabés.
3: Ha dicho la mujer del presidente del Gobierno que no tenía amistad con él y que no recordaba la carta de recomendación. Gómez declaraba como testigo en la investigación que se desarrolla en torno a los contratos públicos adjudicados con fondos europeos. En España, el juez de la Audiencia Nacional, Santiago Pedraz, espera un nuevo informe de la UCO sobre la SEPI y que ya salpica a María Jesús Montero. La exministra de Hacienda y candidata del Partido Socialista a la Junta de Andalucía era respaldada en un mitin por el expresidente Zapatero, también implicado en el rescate de Plus Ultra. Ambos se dedicaban a halagos.
7: El presidente Zapatero todos los días, cada día, se bate el cobre, no en defender su gestión, no en intentar comparar las diferentes etapas. Se bate el cobre defendiendo a su secretario general y a su presidente, a Pedro Sánchez. Te lo agradecemos, presidente. Un hombre que es un orgullo del Partido Socialista, talismán de la campaña, presidente Zapatero.
8: Que la gratitud que el Partido Socialista tiene, que yo tengo, por esas inmensas mayorías, yo recuerdo en 2004 y 2008, cómo votó Andalucía, en mi etapa, y Huelva, espectacular, oiga, yo, ¿qué quieren que les diga? Me rindo a Andalucía y me rindo al Partido Socialista. De gratitud inmensa. Voten a quien voten el próximo 17 de mayo.
1: No, van a votar contra ti. Contra ti, contra toda tu banda. Contra el presidente Zapatero, el presidente Sánchez y el presidente Corrupción, que es lo que sois, la misma basura. Talismán, dice, pues ya verás qué suerte le va a dar el talismán. Mi talismán. Pero me asombra, a ver si va a ser un problema de Alzheimer prematuro, el de Begoña, que dice que no recuerda a Barrabés. Pero vamos a ver, que con los Barrabés, los Sánchez Gómez, llevan en Benasque, cuando van a esquiar a Cerler, que es la pista del pueblo de Benasque, llevan años. pero años, siempre juntos. Esquiaban juntos, comían juntos, cenaban juntos y lo dejo ahí. Pero vamos, es que años y años y años, y además han declarado que los conocían, que no tenían ninguna relación profesional, decían. La relación profesional es que Barrabés es el que hace el guión de la famosa cátedra de Begoña bachillera. Begoña, como no pasó del bachiller, naufragó en el bachiller. Pues claro, cuando quieres ser catedrática está muy bien, pero alguien te tiene que hacer, aparte del el CV, currículum vitae, menuda vitae. Bueno, pues es que le hace el esquema de lo que va a ser la cátedra esta, en la que Begoña va a explicarle a gente que tenga más títulos que Begoña lo que tiene que saber. Y eso lo hace Barrabés. A cambio, hay una carta por escrito pidiendo que le den dinero, que su marido le dé dinero, y su marido le da dinero. Esto está por escrito. Y dice, ay, pues no lo recuerdo. No, pero mira, ayuda a memoria. Mira, aquí está, eres tú. Pues no lo sé, es que no. Dentro de poco dirá, es que el Alka-Seltzer... Qué sinvergüenzas son. Qué sinvergüenzas, qué canallas, qué gentuza. 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
1: Bueno, antes de los semáforos no había, esta mañana cuando he venido no había nadie, están recuperándose los hermanos atléticos. Debo decir que el comportamiento del árbitro fue no de denuncia, no fue de cárcel, pero de haberlo atrapado allí mismo. Y además, hasta Arteta se comportó como un gorrino, una verdadera vergüenza. Le sacaron amarilla a Coque por protestar porque había un tío que se llevaba el balón. Pero esto no sucedía en el campo del Alcoyano en la época del fútbol heroico. Solo les faltó una cosa que salía en una película, 11 pares de botas, una película de fútbol de la posguerra, que es que alguien puso un balón, pero de hierro, en el córner al sacar. Claro, cuando sacó el córner, pues se dejó la pierna allí, que seguro que había. Oye, que de pronto desaparecía el balón y el árbitro, por supuesto, nada, ni minutos ni nada. Le hicieron un penalti a Griezmann, que seguramente lo contempla el Tribunal Europeo de Derechos Humanos. Es un crimen contra la humanidad, además Griezmann.
2: Su último partido en Champions.
1: Dice, no, es que ha habido una falta previa, no había habido absolutamente nada. El ladronazo del árbitro. Bueno, pues así sienten los atléticos lo que le pasa a Madrid, al Real Madrid con los Negreira, hermanos atléticos. Pero, en fin, nos acompaña el sentimiento de verdad. Ya me pasa como con el Madrid. Es que no puedo verlos cuando pierden.
2: Bueno, pues esos hermanos atléticos que les ha costado conciliar el sueño, creo que se han despertado ya porque se ha complicado
1: ahora
2: el tráfico ya.
1: Y estarán indignados con razón. Ya verás que de choques o alcances, como
2: ojalá
1: dicen.
2: Ojalá que no. Pero hay retenciones ya, ¿eh? En el sur de la M30 hasta el puente de las Ventas y en el centro de la ciudad van a encontrar pequeñas retenciones en los entornos de la Plaza de España, Gran Vía, Atocha, Paseo de las Delicias, también en la Glorieta de Embajadores, en el Paseo de la Castellana a la altura de Rubén Darío, en la Plaza de Manuel Becerra, también en la Avenida de América, en la Plaza de la República Dominicana y en la Avenida de Pío XII. Vamos a comprobar ahora cómo se circula por el resto de carreteras españolas. DGT, Darío Carnicero, ¿qué tal? Muy buenos días.
3: Buenos días. Desde ahora encontrarán circulación en aumento, especialmente en los accesos a Madrid, por la A2 en Torrejón de Ardoz, en la A3 en Rivas, en la A4 en Pinto y Valdemoro, por la A42 en Getafe y Parla y en la A6 a la altura de Aravaca y Majadahonda. Tráfico denso además en el acceso a Barcelona, por la A2 y B23 en San Feliu de Llobregat, en la C32 en Viladecans y Gavà y en la C58 a la altura de Montcada y Reixac. Tráfico en aumento además en la AP7 en Mollet del Vallès en ambas direcciones, en la C17 en Parets del Vallès ya en sentido a esta AP7. Tráfico denso en el acceso a Valencia por la V31 en Silla. Se complica la circulación en la entrada a Sevilla en la A49 a la altura de Tomares.
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2: Seguimos con Silvia Ribeiro y Sergio Heras y tenemos que hacer un comunicado urgente. Extraviada ministra de Sanidad, que obedece al nombre de Mema o Mimema. En una emergencia sanitaria ha desaparecido la ministra de Sanidad. Quien dé alguna noticia sobre su paradero, por favor, lo puede hacerlo a Es Radio. Tenemos el teléfono de los oyentes.
3: 648-91-92-60.
2: 648-91-92-60. Por favor, se gratificará. ¿Cómo? Ya veremos. Pero ha desaparecido. Ha desaparecido Mema. Y apareció Fernando Simón. O sea, realmente es grave. Lo último que dijo Fernando Simón es... Bueno, decía, bueno, habrá a lo mejor, pues... dos, tres casos por el turismo, a lo mejor, en Canarias. Y había 100 muertos. 130.000 muertos. Y este mamarracho todavía con un cargo público y un sueldo que nos roban. En fin, pues ahora resulta que Mema, además de desaparecer, y dijo que de ninguna manera tenía que atracar en Canarias el barco del virus, el antivirus, bueno... pues ahora ha desaparecido. ¿Y dónde estará? No la habrá matado el otro, el Delgado este. Este es el amigo de Rufián, ¿no? Oye, estamos hablando de gente peligrosa, ¿eh? Están los Nietas, está Más Madrid, o sea, es que hay... es gente peligrosísima. ¿Y qué va a pasar? ¡Ah! Nadie sabe, con Sánchez lo peor.
3: El Ministerio de Sanidad cede ante la Organización Mundial de la Salud y va a permitir el atraque del barco del antivirus en un puerto canario. El crucero llegará en los próximos días a Gran Canaria o Tenerife y allí los pasajeros y la tripulación pasarán un examen médico. No podrán tener contacto con la población local. Hasta el momento se han registrado 3 muertes y entre los contagiados está el médico de a bordo que será trasladado hoy mismo de urgencia a las islas. Otros 2 pacientes y un caso sospechoso volarán a Países Bajos y Alemania. Todos los viajeros tienen prohibido salir de sus camarotes. El Ministerio de Mónica García alega que tiene la obligación moral y legal de prestar auxilio a esta tripulación, mientras el presidente canario Clavijo se opone. Fernando Simón, que sigue al frente de las emergencias a pesar de la pésima gestión de la COVID, resta importancia a esta crisis.
4: De entrada, nosotros entendemos que el barco debe ser atendido donde está. Que desde luego no queremos anticipar acontecimientos, pero que si no hay peligro para la vida de las personas, pues de ahí se puede perfectamente dar atención y llevar el barco, porque es bandera holandesa para este caso Holanda.
5: Y yo no creo que vaya a suponer un riesgo para España en absoluto. El antivirus se transmite de una manera muy concreta, por contacto con secreciones de roedores. La transmisión de persona a persona se conoce, puede pasar, pero no es muy frecuente y es difícil.
2: Si quieres secreción. 130.000 muertos y este mamarracho que dijo que a lo mejor un par de casos por el turismo. Este mamarracho, este sujeto, que por cierto fue a propósito de este despreciable sujeto siniestro, 130.000 muertos, la peor gestión de Occidente, compartía con Perú y bueno, y con los Kirchner. Que este es que salía a todas horas. El país, no sé si mandaba ya Orleán. Es como un, ¿verdad? Diría Sancho Panza, un rigueldo. Orleán. Pues le dedicó un dominical. Iba de motero, ¿no os acordáis? Bueno, tú eras un bebé, pero... es todavía jovencísimo, pero sobradamente preparado. Pero vamos a ver, que Simón diga que no hay peligro es... la completa seguridad de que eso es malo. Pero lo que dice el presidente de Canarias tiene toda la razón. Que lo atiendan allí en el barco. Que atiendan a quien haya que atender. Y luego, si no hay peligro para la población canaria, tampoco lo puede haber para la población tulipán. Así que a Holanda. Pueden elegir Ámsterdam, pueden elegir Rotterdam. Y si les falta ayuda, a la mocromafia.

0: Que total, como está en Marruecos, está pegado. Pero ¿dónde está Mema? Mira, porque Ayuso está en México. Lo mismo está allí. Lo mismo ha ido a perseguirla, como se presenta contra ella, a firmar una alianza con algún chapo y la Sheinbaum. En fin. Esto es lo grave. Lo grave no es que haya un virus. Lo grave es que salga Fernando Simón diciendo que no hay peligro. La última vez, 130.000 muertos. Bueno, y en Madrid la policía detiene a gente. Y en Barcelona solo detienen a conocidos, como los sueltan enseguida.
1: La policía ha detenido en Madrid a un argelino de 38 años como posible autor del asesinato de un joven nigeriano de 20 en el barrio de San Blas. Las principales hipótesis apuntan a que se trata de un ajuste de cuentas relacionado con el tráfico de drogas. En Cataluña, los Mossos han aumentado los controles debido al repunte de ataques con arma blanca. En las últimas horas, el asesino de la mujer de 43 años al grito de Alá es grande ha entrado en prisión provisional. El homicida tenía antecedentes. Fue detenido en Burgos en el año 2022 por agredir a ciudadanos y a policías. Durante una concentración, los familiares pidieron al alcalde más seguridad exigiendo una investigación clara.
2: Queremos una investigación clara y rápida y queremos justicia. No hay responder de policía y nada responde de nosotros. Su padre no puede venir aquí, está en China y necesitamos más cosas para hacerlo. Tenemos miedo ahora mismo en este lugar, en este palacio. No podemos salir a casa.
0: Pues está aprendiendo español, aprenderá, ¿eh? Catalán lo veo más difícil. Pero es así. El otro día vi un pequeño reportaje, parece que lo hacía Javier Rius, en el ayuntamiento. Había pues como 8 chinos delgadicos, iban con unas flores, 4 nomás. No sabían qué hacer, se juntaron allí, pero no eran más de 8. Allí salió el alcalde y toda la población municipal, todos bien comidos, bien abastecidos, bien y tal. Están contra toda violencia. Los chinos se ve que no estaban en disposición de perpetrar ningún acto violento. De padecerlo, sí, con ese alcalde, con toda seguridad. Y por cierto, hay un elemento que ha agravado, porque se ve hasta qué punto llega la corrupción del fútbol a todas partes. Como le robaron a Senegal la Copa de África, lo compró. El sultán de Marruecos compró cuando habían perdido la final. Fallo de Ibrahim, que desde entonces no le ha dado una patada a un bote. Desastre. Bueno, pues que ahora están en guerra. Entonces todas las mafias de Senegal y de Marruecos ya están en guerra. Guerra santa, es la yihad contra los negros y contra los moros. Senegal, negros, negros, Marruecos, moros, moros, los mauri. Esto es latín, viene del latín. Moros por mauri. De Mauritania, pues eso, la tierra de los moros. Pero que se están matando ya en toda África. Y espera, eso llega aquí. En fin, mientras tanto, el gobierno ha conseguido por fin meter una cláusula para secuestrar hijos, siempre que los hijos los secuestren las madres. Es la cláusula Juana Rivas.
3: El gobierno se autoenmienda y anuncia una reforma de la ley de infancia que introduce una cláusula que recoge las exigencias de mujeres como Juana Rivas o María Sevilla, de Infancia Libre. En los procesos de divorcio, el juez deberá escuchar a los menores e impedirá conceder la custodia compartida en los casos bajo sospecha de malos tratos. La reforma, que tendrá que pasar todavía los trámites parlamentarios, elimina la edad mínima para oír a esos menores y prohíbe hablar de alienación parental. Escuchamos a la ministra Sira Reo.
4: Es un concepto que está utilizando la extrema derecha de una manera intencionada para golpear a las mujeres y evitar denuncias, porque hay una amenaza hay una amenaza velada o explícita a través del uso del SAP y la posibilidad de que muchas mujeres se queden sin la custodia de sus hijos e hijas.
0: Pero vamos a ver, Cisjordana, esta es Cisjordana. Está lo que dice que hay que matar a todos los judíos. Porque cuando dices acabar con los judíos desde el río hasta el mar, significa desde el río Jordán, estar de la parte derecha, hasta el mar, es decir, que no quede un judío vivo. Eso es un genocidio en todas partes. Y esta es la principal abanderada de eso. Y tiene una pinta, se pinta de una manera que, vamos, parece que va a atacar a un colono. Pero, ¿qué es lo que estás diciendo? Que la mafia de las secuestradoras, como el caso de Juana Rivas, tiene derecho, por si acaso la extrema derecha está por ahí mirando. ¿Y qué sois vosotros? Basura, extrema derecha, extrema izquierda. Lo que sois es extremo AMPA. Pero vamos a ver, que hablamos de una señora que tuvo a su criatura 2 años secuestrado, sin vacunar, sin ir a la escuela, para ocultarlo del padre. Y luego lavándole el cerebro al hijo para que denuncie al padre. Y esta tía, como es mujer, bueno, dice que es mujer, a lo mejor se autopercibe monstruo. Pero mete una cláusula delictiva para favorecer el secuestro de niños. Porque a saber qué hará la extrema derecha, justicia no hace, desde luego. Bueno, y por último, ya dije que ya verán, y lo siento por los católicos. Ayer estaba, anteayer, estaba en el Ahorra Max viendo unas cosas, a ver qué compraba para comer. Y entonces, a la salida, viene un señor de negro, bien, bien joven, 38 años, 40, bien. Soy cura. A la mano, y yo estuve por hacer así, y dice, adelante. Y no era de la sacristía de la Bandé, o sea, esto se va extendiendo. Yo estuve por acompañarlo en el sentimiento, porque los curas de Cender van a sufrir con el Papa en Canarias, van a sufrir. Y claro, Trump, que está loco, pero no es tonto, que esto es un problema de Trump, es que si fuera tonto, pues bueno, pues lo inhabilitas. Pero no, está loco, loco como una chota. Y depende de la hora del día, te dice una cosa o la contraria. Pero que el Papa es su enemigo lo ha visto con claridad. Y el Papa está encantado. Así que ayer, en vísperas de que vaya Marco Rubio, que es católico, católico de verdad, no como los católicos estos que dan de comulgar al perro y cosas así en Suiza, y no los castigan, no hay excomunión. La hostia consagrada al perro. Se lo da el amo. Pero tal cual. Pueden ver, porque le dedicó una pieza buenísima el padre Javier Olivera Rabasi, que he tenido en mi podcast y yo he estado en el suyo, que cuenta la historia que no se lo podía creer, pero bueno, con pelos y señales. En Infocatólica está toda la información. Dice, y entonces, ah, no, el Papa es un activista de extrema izquierda, disimulado, que ha estado en Perú, pues contra el imperialismo americano. Y el imperialismo chino, no existe. El imperialismo ruso, ¿qué dice? La teología de la liberación disimulada.
1: Donald Trump acusa al Papa León XIV de poner en peligro a muchos católicos y a ciudadanos de todo el mundo a raíz de sus últimas declaraciones sobre el conflicto en Oriente Medio. El pontífice, a su vez, ha vuelto a responder al presidente y se limita a señalar que la Iglesia anuncia el Evangelio. Todo esto en vísperas de la visita que Marco Rubio va a realizar a la Santa Sede, en la que busca aliviar tensiones. Escuchamos a Trump, al Papa y a Rubio. El Papa prefiere hablar de que está bien que Irán tenga un arma nuclear. No creo que eso sea bueno. Creo que está poniendo en peligro a muchos católicos y a mucha gente.
5: La misión de la Iglesia es predicar el Evangelio, predicar la paz. Si alguien quiere criticarme por anunciar el Evangelio, deben saber que lo hago con la verdad. La Iglesia se ha manifestado en contra de todas las armas nucleares durante varios años, así que no hay duda al respecto.
6: No hay duda.
7: Hay mucho de qué hablar con el Vaticano. Les daré un ejemplo. El Papa acaba de regresar de un viaje a África, donde la Iglesia está creciendo con mucha vitalidad y compartimos inquietudes sobre la libertad religiosa, la libertad en diferentes partes del mundo. Nos encantaría hablar con ellos sobre eso.
0: Bueno, como Boko Haram está matando a mansalva, católicos, como en Argelia se ha desatado una persecución contra los católicos, por supuesto el Papa ni dice, ni ha dicho nada, ni va a decir. Dice que anuncia siempre el Evangelio, que él habla la verdad. ¡La verdad! La verdad del catecismo es la guerra justa como un acto de la legítima defensa. Es más, hay una herejía que se llama irenismo, de los que pudiendo combatir el mal, no lo hacen. Pudiendo combatir el mal, este Papa Ireneo no lo hace. ¿Por qué ataca a Trump y no a Irán? Es que Trump está matando a sus opositores de 30.000 en 30.000. Ah, eso no le parece grave, como es una teocracia. Pero el Islam antiguamente, ¿verdad?, era el enemigo, las cruzadas. ¿O es que las cruzadas no las predicaron los papas? Sí, las predicaron los papas. Yo estaba en la catedral de Francia, donde se predica la Segunda Cruzada. Impresionante, pero impresionante. Hay unas vieiras de oro que van camino de Compostela. Se podía haber aprendido el camino del Papa. El otro no quiso ni venir a España, ni a escupir. Enemigo radical, feroz. Pues un Rojeras argentino, ¿qué vas a esperar? amigo de los Kirchner, eso sí, a los Kirchner, a la banda de los Kirchner, solo los recibía y se ponía la camiseta, remera le llaman ellos. ¿Y a qué viene a España? A defender la inmigración ilegal. Hombre, ni hombre ni hombra. ¿Por qué no va a Santiago de Compostela y va a Canarias? ¿Por qué no va al Pilar? Porque viene a lo que viene, a la política. Dice que predica la verdad. Pues anda, que no hay verdades que no predicas. Anda, que no hay verdades. ¿Y qué hace la arzobispa en el Vaticano impartiendo la bendición? ¿Eso es la verdad? ¿Se te ha olvidado la encíclica del pío predecesor, de León XIII? Que dijo que todo cura, no digamos ya obispo, dentro del anglicanismo, todos los créditos que pudiera tener, su carácter sagrado y tal, eran nulos y que se debían dar por no existentes, por no habidos. No había ningún carisma, no había el orden sacerdotal, no existía. Y llega la arzobispa, bendice, y un tío siniestro y tal, parecía a Torquemada de Galdós, ahí haciendo así. O sea, en la Santa Sede, la arzobispa herética, nacida del coldismo de Enrique VIII, que esa es la herejía, voy a robarles a los católicos y a cepillarme a esta señora, que luego la voy a matar. Eso es, así nace el anglicanismo. Robándole a los católicos lo que tenían y matándolos si se quejaban. Todo, además, para justificar que le apetecían las hermanas Bolena. Luego las mata. Eso está en una crisis total. Bueno, no veo a una obispa que parece, no sé, Rita Pavón en su mal momento. Lleva unas greñas y tal, es como un ridículo. Bueno, pues ahí está, en el San Pedro, bendiciendo, y este lo está haciendo así, una cara de pecado. Eso le parece normal, eso es la verdad de una iglesia no en crisis, en liquidación por derribo. En fin, nos vamos a la Mutua, Silvia.
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0: El que quiera ver dónde se predicó la Segunda Cruzada, la más importante, la basílica se llama Bezelay, con V y con Z. Es un pueblo maravilloso en Francia y desde allí sale un camino, está en una cumbre. Es un románico tardío, extraordinariamente elevado. Podría ser gótico, pero es románico. Preciosa, preciosa, de las basílicas más bonitas cristianas que hay. No tiene una cruz, la más grande del mundo, como la del Valle de los Caídos, que tampoco le importa nada al Papa. Si tuviera alguna preocupación por los católicos, vendría a España y la misa la haría en el Valle de los Caídos. Y después a Santiago. Y luego a Granada, que es donde se funda la España moderna, católica, apostólica y romana. Ahí, en Granada, a visitar la tumba de los reyes católicos y darles las gracias por eso y por el descubrimiento de América, sin lo cual no habría católicos en América. Y él se habría quedado en Chicago o donde fuere. Qué pena dan. En fin, yo espero por los curas amigos que haya una intervención de lo alto y que en todo caso esto sea una prueba más a los católicos. Yo me decía, esto es una prueba, de aquí saldremos más fuertes. A ver si lo veo. Vamos a la prensa económica con CaixaBank.
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0: Bueno, los escribanos, Luis Fernando Quintero, buenos días.
24: Sí, son buenos días, Federico, los grandes protagonistas hoy de la prensa económica
0: que,
24: en general.
0: ¿Sabes que Urlian lo que quiere? Él quiere de mayor ser escribano.
24: Hombre, después del pelotazo que han pegado.
0: Pero vamos. No, y estos eran los catetos.
24: Pero ojo a la operación de los hermanos Escribano, que parecía pues derrotados, después no el gobierno los tumba. Oye, que han vendido, ha sido una manera, yo creo que ha sido una operación que han estado...
0: En la sombra.
24: Sí, que han estado diseñando durante las últimas semanas, la han ejecutado, han vendido su 14,3% en Indra, invirtieron 380 millones, retiran 1.320 millones.
0: ¿Cuánto invirtieron?
24: 380 me parece que fue la inversión que tuvieron.
0: O sea, que lo han multiplicado por 4.
24: Es increíble la plusvalía. Sí. Bueno, la plusvalía la están, los medios de comunicación la están valorando, la completa, la total, porque no se compraron 380 millones de primeras, han estado entrando en diferentes momentos. La plusvalía se calcula en unos 900 millones. Oh. 900 millones, quitándole el 29% que se tiene que llevar a Hacienda, se lleva 252.
0: ¿Y no iba a ser un campeón nacional?
24: Ya, pero ojo, porque ahora lo que dicen es, desde Indra están diciendo, bueno, como ya los escribanos no están, como tampoco están en el Consejo de Administración, porque vendiendo su paquete accionarial salen del Consejo, ahora ya sí que no hay ninguna excusa para poder acometer la fusión, con lo cual no solo han hecho caja vendiendo las acciones, sino que todavía pueden verse favorecidos por una fusión.
0: Pero ahora el primer accionista es extranjero.
24: Sí, claro.
0: Va a variar.
24: En fin, es lo que tenemos.
0: Pues lo que diga Pedro Sánchez, o sea, lo que cobre alguien a su lado, porque esto es así.
24: Ese es el gran campeón nacional, pero es lo que te digo, que ojo que todavía podemos ver esa fusión. Así lo recogen hoy, son portada los hermanos Escribano hoy en todos los periódicos, también tenemos la información en Libertad Digital, pero el libre mercado, déjame que recomiende una pieza titulada ¿Nos va a dar el gobierno los tuppers gratis o les pasamos la factura? Porque ahora el gobierno, desde Consumo, que sabes que lo llevan los comunistas, lo que quieren es obligar a todas la hostelería española a que ofrezca la posibilidad de llevarse lo que no se haya comido el cliente en un tupper.
0: Hace muchos años, esto no lo sabrán los rojos, pijirrojos estos, pero toda la vida, si quieres llevártelo, lo dices y te lo dan.
24: En muchos locales sí.
0: Donde pueden. Hombre, pero evidentemente, bueno, en un chiringuito al lado de la playa no va a decir que me llevo el limón del arroz. Hombre, no, el limón no, o sea...
24: No, y que ya te obliga a tener otro sistema más, tener otro proveedor
0: claro,
24: más.
0: Claro, propio... En fin, hasta aquí, hasta así está la prensa.
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0: Pues sí, señor. Nos vamos a las noticias de cercanía y enseguida volvemos. Y hoy con la tertulia Código Pedro Mato. ¿Qué va a decir Luzón? O sea, esto es asombroso. Colaboras con la justicia y te persiguen.
24: Pues entonces no colaboras.
0: Claro, claro. Ese es el Código Pedro Mato. Que yo por Pedro Mato. Pues eso.

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1: ¿Qué tal? Muy buenos días. Madrid es y seguirá siendo la locomotora económica de España. Al menos así lo refleja el último estudio de BBVA, que mantiene una previsión de crecimiento económico en la comunidad por encima de la media nacional de cara a los dos próximos años. Rafael Domènech, responsable de análisis económico, presentó el informe.
2: Para este año y el año que viene, pues esperamos una desaceleración del crecimiento del Producto Interior Bruto, que podría ser mayor en función de la duración de este conflicto. Hoy por hoy, consistente con las previsiones de crecimiento que tenemos para España del 2,4, para la Comunidad de Madrid, pues esperamos un crecimiento del Producto Interior Bruto este año del 2,7 y para el año que viene del 2,4.
1: Entre los factores que sostienen este crecimiento en la región destacan la menor intensidad energética de la economía madrileña o la recuperación del poder adquisitivo de los salarios, en algunos casos con subidas superiores al 4%. Domènech ha estimado además en más de 169.000 los empleos que se crearán entre 2025 y 2027.
2: La tasa de paro se situaría por debajo del promedio de España, en un 7,1%. Y por lo tanto, esta fortaleza de la economía se traduciría en una creación de empleo de casi 170.000 nuevos empleos en este periodo de 2025 a 2027, ¿no?
1: Y desde México, Isabel Díaz Ayuso destaca este crecimiento exponencial de Madrid.
3: El Producto Interior Bruto, es decir, la economía de Madrid, ha crecido un 19,4% frente a los niveles prepandemia. Significa que hemos experimentado un crecimiento exponencial en estos últimos años.
1: En otro orden de cosas, la presidenta madrileña afirmó que del socialismo se sale y arremetió contra el pensamiento colectivista totalitario del que dice que te quiere pudrir el alma. Así lo sostuvo durante un encuentro con estudiantes y miembros de la comunidad académica en la Universidad de la Libertad, en Ciudad de México.
3: Creo que es el momento de dejar de comprar la versión siempre acomplejada del choque, el enfrentamiento y las supuestas conquistas para estar unos y otros divididos constantemente con las gafas del pasado. Y sobre todo, para que la gente no tome responsabilidad ninguna sobre qué tiene que hacer en el presente y especialmente en el futuro.
1: Les habla Jesús Sánchez. En unos momentos actualizamos otras noticias. Ahora les contamos la información del tiempo con la ayuda de la EMET. Noelia García, buenos días.
4: Buenos días. Hoy miércoles en la Comunidad de Madrid suben las temperaturas y de forma notable en la sierra. Máximas de 22 grados en Aranjuez, 21 en Madrid, en Alcalá de Henares, en Getafe, en Móstoles y en Majadahonda, 19 grados en Collado Villalba y 15 en Navacerrada. Durante la jornada de hoy, ambiente soleado y cielo poco nuboso. A mediodía se formarán nubes de evolución y en la sierra no se descarta algún chubasco de forma dispersa. Sopla viento flojo de dirección variable. Es una información de AEMET.
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1: Son las 8 y 9 de la mañana, la información del tráfico con la DGT. Darío Carnicero, muy buenos días.
6: Buenos días, hasta ahora pendientes de un accidente que complica la salida de Madrid en la A2 a la altura de San Fernando de Henares y provoca además el corte del carril izquierdo a la altura del punto kilométrico 15. Al margen de ello se complica la circulación en los principales accesos a Madrid por la A1 en San Sebastián de los Reyes, en la A4 en Pinto y Valdemoro, por la A42 en Getafe y en la A6 desde La Vaca hasta Majadahonda. Retenciones además en la M40, en Hortaleza, Cosla, David Cálvaro y Moratalaz, todo ya en sentido A1, en Carabanchel en ambas direcciones y Pozuelo de Alarcón y Valdemarín ya en dirección a la M607.
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1: La consejera de Economía, Rocío Albert, ha valorado de forma muy positiva los datos de paro en Madrid, que la sitúan, dice, como región refugio. Borja Montero, buenos días.
8: Buenos días. El paro bajó un 2,21% en relación al mes de marzo y un 4,44% en el último año. Sobre la afiliación a la Seguridad Social, subió un 0,41% respecto al mes anterior y un 3% en comparación a 2025. Además, logró un máximo histórico de casi 3,9 millones de cotizantes. De acuerdo con la consejera de Economía, Rocío Albert, la Comunidad de Madrid ha creado más de uno de cada cinco nuevos empleos en España.
9: La valoración para la Comunidad de Madrid es muy positiva porque somos la comunidad que más empleo genera de toda España, un 22%. En el caso de la afiliación, crecemos un 3,7%, muy por encima de la media española, 7 décimas. Y el paro, además, también desciende, tanto en términos mensuales como en términos interanuales. En mensuales desciende un 2,4 y en interanual un 4,1.
8: En los últimos 12 meses, los autónomos madrileños han crecido un 1,3%, alcanzando un total de 443.210 personas, la cifra más alta de trabajadores por cuenta propia en la región desde que hay registros.
1: El primer centro especializado en la atención a víctimas de agresión sexual masculina de la Comunidad de Madrid, pionero en España, ha comenzado a funcionar con 7 hombres atendidos en su primer mes de vida, con el objetivo de ofrecerles atención sanitaria. Lucía Guadalupe, buenos días.
10: Buenos días. Este centro se encuentra en el distrito de Tetuán de la capital y está enfocado en la atención de hombres víctimas de violencia sexual, fundamentalmente en relaciones entre hombres y en un contexto de chemsex, el consumo de sustancias para mantener relaciones sexuales por un largo periodo de tiempo. Cuenta con un equipo de 8 profesionales de distintos ámbitos, social, psicológico, sexológico, jurídico y educativo, y lo hace de forma tanto individual como grupal. Michelle Alpiar es psicólogo del centro procedente del Hospital Madrileño Ramón y Cajal.
11: El perfil de los usuarios que veíamos son hombres de mediana edad que pertenecen al colectivo LGTBI, sobre todo, principalmente, con diferentes vulnerabilidades. Hay que entender que cuanto más vulnerabilidades tengan las personas, personas tal vez migrantes, sin redes de apoyo, sin trabajo, pues el riesgo de las prácticas se magnifica.
10: La puesta en marcha de este recurso generó críticas por parte de la oposición al considerar que buscaría contraponerse a las políticas de lucha contra la violencia de género. En cambio, la consejera de Asuntos Sociales, Ana Dávila, ha defendido la apertura del centro como una respuesta necesaria, ha dicho, a una demanda social que hasta la fecha no estaba siendo atendida.
1: Más asuntos. El delegado del Gobierno en Madrid, Francisco Martín, ha pedido trabajar de manera conjunta, coordinada entre las administraciones para, dice, abordar la situación en el distrito de San Blas después del asesinato de este martes de un joven nigeriano en un parque del distrito. El alcalde de Madrid, José Luis Martínez Almeida, por su parte, exige al delegado que tome cartas en el asunto ante el aumento de agresiones con armas blancas. Sara Becerro, buenos días.
12: Buenos días, Jesús. La policía municipal ya ha detenido al sospechoso de apuñalar a ese joven nigeriano de 20 años que, según fuentes de la investigación, podría haber estado pasando la noche en ese parque paraíso, una zona que registra problemas debido a la presencia de toxicómanos y personas sin hogar. Por ello, el Ayuntamiento de Madrid tiene pendiente este año instalar cámaras de videovigilancia para mejorar la seguridad de la zona, pero el alcalde José Luis Martínez Almeida cree que las cámaras no son suficientes y pide a delegación del Gobierno más efectivos.
13: Pues nosotros estamos trabajando para poder instalar las cámaras de seguridad. Yo le pido al delegado del Gobierno que trabaje para poner Policía Nacional. Esto es una cuestión de seguridad ciudadana. Nosotros vamos a colocar esas cámaras de seguridad y estamos haciéndolo en el Parque Paraíso. Pero lo llevamos diciendo muchos meses y el delegado del Gobierno no nos hace caso. El aumento de las agresiones por arma blanca en Madrid es muy preocupante. Y yo no le he escuchado al delegado del Gobierno decir una sola palabra sobre esto. Y estamos viviendo, desgraciadamente, cada semana varios apuñalamientos e incidentes con armas blancas en la ciudad de Madrid.
12: Reconocen así estar preocupados por este aumento de los apuñalamientos en la ciudad y aseguran que no quieren generar alarma social, pero hay que tomar medidas urgentes ante este tipo de sucesos, ya que el último informe de criminalidad de Madrid demostró que los delitos con armas blancas y delitos sexuales estaban aumentando preocupantemente.
1: Y en los deportes no pudo ser. El Atlético de Madrid perdió y ya no tenemos representación española en la Liga de Campeones. Dani Blanco, buenos días.
14: Muy buenos días. El Atlético de Madrid cayó derrotado por 1-0 ante el Arsenal en el Emirates. Gol de Saka al borde del descanso y queda eliminado de la competición de la Champions. Queda fuera de la final. Le faltaron detalles al conjunto rojiblanco. Un mal partido de Griezmann, un mal partido de Baena, de Sorloth cuando salieron. un mal encuentro, por ejemplo, de Julián Álvarez, que no estuvo físicamente bien y que tuvo que ser sustituido, y un arbitraje algo casero del colegiado del alemán Daniel Sieber. Pidió al Atlético un posible penalti de Griezmann en la segunda parte. Cae derrotado el conjunto rojiblanco y se queda fuera de la final. El Arsenal pasa y hoy la segunda semifinal entre el Bayern de Múnich y el Paris Saint-Germain. Además, el Real Madrid de baloncesto perdió ayer ante el Apoel de Tel Aviv en Bulgaria. El tercer partido del playoff de la Euroliga de baloncesto tendrá que jugar el cuarto mañana.
1: Pues es todo por nuestra parte. Sigan con nosotros. Continúa Es la Mañana con Federico Jiménez Los Santos. Que lo disfruten. Adiós.
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1: Seguimos camino de la República de los Tontos de la Tertulia. Estamos a la espera del Código Pedro Mato. ¿Cómo se opondrá la justicia al Código Pedro Mato, que consiste en que si apoyas a la justicia, si colaboras con la justicia para desmantelar una organización criminal, aquí Pedro Sánchez, o sea, Pedro Mato, te castiga? ¿Por qué? Porque la organización es la suya. Y entonces, ¿cómo está el tiempo? El tiempo está perplejo, como la situación nacional. Mañana ya se echa a llover y hasta el sábado pues no va a parar. Y hoy estamos así, pues como decía cuando se vestía de adolescente Judy Garland y cantaba In Between, que estaba así como entre niña y mujer, que niña y mujer, podía ser abuela. Pero bueno, va a llover algo ya hoy, sobre todo en Baleares, en Valencia, en Murcia. Pues vamos, pasado mañana estamos en Lorca, ¿eh? Uh-huh. Hemos ido nunca, allí estamos. El Palacio de Exposiciones y Congresos Francisco Jódar. Como el joven tenista.
2: Sí. Bien.
1: No sé si será familiar, pero es un apellido muy murciano, Jódar. Uh-huh. Bueno, pues estamos así, un poco a la espera del cambio. En Madrid suben un poco las temperaturas, poco. Estamos en 19, pues hoy 21 de máxima. La máxima nacional baja algo. Sevilla, 26 grados, y la mínima baja más, Burgos, León y Soria, 0 grados. Bueno, hoy vamos a ver por dónde sale el Luzón y cómo se... porque ya se ha activado el código Pedro Mato. Hoy todas las portadas de los periódicos son como un canto al delito, porque se presenta como normal la actividad delictiva de la Fiscalía General del Estado, que ataca al que colabora con la justicia. Ese es el resumen. Todo lo que ha dicho Aldama no solamente se ha revelado cierto, sino que ha dado material para instruir, aparte del caso de las mascarillas, 4 casos más, y ha dado hilos para tirar. Si hubiera una fiscalía que fuera Ministerio Público y no privado, de Sánchez y Begoña y de esta pandilla de sacamantecas, puteros y esgarramantas, pues... Es que había para 14 juicios más solo con lo que ha ido saliendo investigando este caso, el de las mascarillas. Pero es que antes de que existiera el virus ya estaban de orgía en orgía. Es que la grabación que tanto ha llamado la atención es que es en noviembre del 18, acababan de llegar. Ya estaban gastándoselo en putas, en coca, grabándose... O sea, la estampa del socialismo, que es el socialismo del siglo XXI. Ábalos con 2 putas, Coldo grabándole y comentando la jugada con su señora. Dice, pero eso es el feminismo del PSOE. ¿Qué creían? Pues claro que es el feminismo del PSOE. En fin, vamos a ver lo que sucede hoy.
3: El juicio del caso Mascarillas quedará hoy visto para sentencia una vez las partes eleven a definitivas sus conclusiones. La sesión arrancará a las 10 con la intervención del fiscal Alejandro Luzón, que implicará a Javier Hidalgo en la trama, pondrá en valor la colaboración con la justicia de Víctor de Aldama y defenderá la utilidad de su confesión para apuntalar los indicios en este procedimiento, pero también para impulsar otros, como el que afecta, por ejemplo, a Santos Cerdán. Se espera que Luzón discrepe públicamente de la orden dada por Teresa Peramato para mantener en 7 años de prisión la petición de condena para el comisionista. Antes de que Arrieta dé por finiquitada la vista oral, los acusados tendrán un último turno de palabra, derecho a ejercer ese último turno. Se prevé que Ábalos lo utilice para reiterar su inocencia y denunciar que ha sido víctima de un juicio sin garantías. El exministro se enfrenta a 24 años de cárcel y Coldo a 19. Vamos a repasar los testimonios más destacados de este juicio.
4: Tenía un contrato de trabajo en Ineco, pero no trabajaba activamente en Ineco. Estaba a la espera de que Joseba me dijera qué tenía o no qué tenía que hacer.
5: ¿Tenía al tanto a su entonces pareja de José Luis Ábalos de esta situación?
4: El señor José Luis Ábalos y yo hablábamos todos los días y cuando dejamos de ser pareja seguíamos comunicándonos, no con la misma fluidez, pero sí, yo le comentaba todas las cosas que me pasaban.
6: Yo llegaba a despachar con el ministro y el ministro no estaba. Y yo preguntaba, pero si me han citado para tener una reunión con el ministro, ¿dónde está el ministro? Y alguna que otra vez me encontré... pues que en el despacho del ministro estaban el señor Coldo y el señor Aldama, cosa que me chocaba, aunque solo sea por un código ético y profesional, institucional, que yo no había visto jamás.
7: ¿Usted ha entregado 500.000 euros al señor Ábalos o al señor Coldo por el rescate de Europa?
8: No.
2: ¿Fue usted informado por el señor Aldama de que iba a sufragar el alojamiento de Villa Parra por el rescate de Euroeuropa?
7: No.
2: Entonces, ¿no es ningún premio por haber obtenido el préstamo?
7: No. Evidentemente, el papel de Ábalos es fundamental. Sin Ábalos no podrían haber hecho casi ninguna de las cuestiones que emprendieron.
8: Es el que abre negocios, es el que tiene la capacidad de poder llegar, de poder llevar a Aldama y a sus socios a sitios donde por ellos mismos no pueden llegar. Es un miembro cualificado de la organización, por eso cobra lo que cobra.
9: Si hay una jerarquía en este caso, y que yo obviamente estoy en la banda organizada criminal, el señor presidente del gobierno, Pedro Sánchez, está en el escalafón 1, el señor Ábalos es el escalafón 2, porque es el que daba y otorgaba, el señor Koldo García en el 3 y yo en el 4.
2: Constan las actuaciones un mensaje en el que usted le dice a una persona que por razón de su cargo le daban una o dos chistorras al mes. Uh-huh. Una o dos chistorras al mes se está refiriendo a billetes de 500, ¿cierto?
10: Sí.
11: En este caso ya tendremos, no sé si tendrá alguna oportunidad final. Es un caso claramente mediático, juzgado hace tiempo, con condena clara.
1: Tú sí que eres una condena para la política, para tu familia, bueno, para tus familias, que para tus harenes. No sé si tendré ocasión, claro que sabes que tendrás ocasión. Claro que lo sabes. Mentiroso, farsante, ladrón. Te hemos estado pagando las putas durante años. Ladrón. Has llevado, has denunciado a todo el mundo, incluyéndome a mí, por las maletas de Delphi. Sabrás tú, ladrón, lo que llevaban las maletas de Delphi. No lo voy a saber yo. Ladrón. ¿Qué es lo que sois? Hombre, el socialismo es una forma de robo. Decía Proudhon, de los primeros socialistas, la propiedad es un robo, así que me la quedo. ¿Por qué es un robo? Porque no reconocen la propiedad ajena, se la quedan ellos. ¿A qué han privatizado las putas? Es que este retiró a una puta, igual que retiró las mascarillas. Es el mismo fenómeno, el paralelismo de estos ladrones y los ladronazos de sus jefes, porque son ladrones, además de otras cosas. Pero básicamente ladrones. Vinieron a robar, se lo han llevado crudo, ¿de qué manera? Y ahí está enterrado en la República Dominicana, en Pekín, en Moscú, y siguen robando. Y no hacen otra cosa más que robar, porque gobernar no saben. Pero es que es calcado. Lo que hizo con la Jessica es lo mismo que hizo con las mascarillas, siempre con Sánchez. ¿Qué hacen Sánchez y Ábalos? Prohíben que las comunidades autónomas compren material sanitario. ¿Por qué? Porque han creado ellos soluciones de gestión que lo llevaba Koldo, o sea, Ábalos. Y Ábalos le daba dinero a Ábalos para soluciones de gestión. Y firmaba 8 millones, ¡ay, eran 4! ¡Ah, no me acuerdo! Decía el tío con esa jeta, sin teñir, porque yo sé, no hay Farmatint, no hay Grecia en 2000, no hay teñido, no hay el color caoba o el negro Bono, que es un negro antracita que usa Pepe Bono. Vamos, si es que es Pepe Bono, ese joven moreno que va por ahí con el novio, bueno, con alguno de los últimos novios. ¿Pero qué es lo que hacen con la Golfa? Pues la privatiza, la retira del mercado, le pone un piso, siempre con nuestro dinero, que nos roban, porque estos ladrones nos roban dinero. Ahora estamos en la campaña de la renta. ¿Ustedes creen que alguien del Ministerio de Hacienda va a perseguir a estos ladrones sabiendo que roban? No, hombre, no, pero si están protegiendo al hermano del presidente. Entre tres. Dice, no, es que como estaba lejos, está en Badajoz. Bueno, como decía que estaba en Elbas, es que no estaba en Elbas, cobraba en Badajoz. Tampoco estaba en Elbas, estaba el alcalde, que válgame Dios, y el gallardo este, que se puede hacer el ridículo, pero no tanto. Pero lo fundamental, lo que hacen estos tíos, estos ladrones, es privatizar lo que es de todos. El dinero público lo consideran privado. ¿Por qué? Porque son ladrones. En última instancia, el socialismo es robar. Dice, bueno, es que no siempre, es que hay que ayudar. Sí, anda, que ayuda mucho estos a la sanidad. Como no sea para las enfermedades de transmisión sexual, Pero si podían hacer una, no sé, una productora. El camarógrafo y su señora comentando los polvos a tres del ladronazo de Torrente. Pero es que antes, ¿con qué pagaban eso? Con lo que habían privatizado, que es el material sanitario. Y cuando se demostró que era todo mentira, 130.000 muertos. La peor gestión de Occidente, junto con los Kirchner y con la de Perú. Por corrupción. La peor de Europa, con mucha diferencia. 130.000 muertos. Posiblemente no hubieran pasado de 15 o 20.000 si no hubieran estado estos ladronazos, canallas, que tenían que robar lo de las mascarillas, y cuando se vio que son incapaces de hacer nada decente, entonces había que llegar al 8 de marzo. Y ahí estaba el Fernando Simón, que reapareció ayer. Ahora es cuando me preocupo. Y tiene razón el presidente de Canarias, que se vayan a Holanda, si no hay peligro, bandera holandesa, Ámsterdam, a la mocromafia, que se saluden. ¿Pero qué es eso de meter? Por cierto, siguen sin darnos noticias de MEMA. Ya he dicho, o sea, se agradecerá cualquier información extraviada, ministra de Sanidad, que dijo que se oponía que llegara el barco, ahora llega el barco y la ministra ha desaparecido. ¿No la habrá secuestrado alguien? A lo mejor Fernando Simón, para hacer pruebas de virus. A ver si le pasa como a Excalibur, que la han sacrificado para que no hable. ¿O es que está en México persiguiendo a Ayuso? Porque dice que se va a enfrentar a Ayuso. Que está en Sinaloa, ¿o dónde estará? ¿Dónde está MEMA? O sea, ¿dónde está MEMA? Mi MEMA. Pero insisto, lo peor de todo este juicio es que se ha visto con claridad. Estamos ante una colección de ladrones. De ladrones sin bachillerato. De motu propio, decía el tío. Y creía que es latín. Hortera de bolera. Pero sí, pero ¿cuál es la diferencia entre Ábalos y Sánchez? La altura. La altura, no la intelectual, que es exactamente la misma. A uno le pagan la carrera los prostíbulos del suegro. Y el otro es cliente de todos los prostíbulos. O sea que, ¿cómo no se iban a llevar bien? Pero ¿cómo no se iban a llevar bien? En fin, nos vamos a la República de los Tontos.
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1: Eres tonto, muchacho. Don Santiago, muy buenos días.
10: Muy buenos días, querido Federico. Hoy, a unas horas de que quede visto para sentencia el juicio de las mascarillas, con el escándalo de la fiscal Permanganato, siguen los ecos...
1: Permanganato potásico.
10: Sí, eso es. Siguen los ecos del tío al que Sánchez dio la oportunidad de delinquir en su favor, nombrándole fiscal general. Fernando García Capelo entrecomillaba una deposición de Jordi Évole el domingo pasado en la tele. El juez Hurtado se opuso a que Rajoy declarase como testigo en la Gürtel. Por algún motivo se le olvida decir que también se opusieron el fiscal y la abogacía del Estado, y que la propia sala había rechazado antes esa testifical. ¡Qué lodazal! Pedro Ugarte, un escritor vasco con talento, lo comentaba así. Un fiscal general del Estado nombrado por un gobierno progresista defenderá los derechos humanos. Un fiscal general del Estado conservador cree que las personas tienen que ser tratadas desigualmente. Da escalofríos el pensamiento de este delincuente. Y sobre todo, explica lo que ha sido y lo que aún significa. Juan Soto Ibars dice que lo más revelador de la entrevista de Évole a García Ortiz fue, para mí, la descripción que hace el exfiscal general condenado de lo que sería una fiscalía en manos de la derecha. Ahí entendí por qué. Por partidismo estuvo dispuesto a delinquir. María López Brea. El lacayismo oficial con el gobierno ahora tiene nombre de mujer. La tal Peramato no solo ha ascendido a los apoyadores de García Ortiz y fulminado a los detractores, sino que ahora corrige anticorrupción y limita a rebajar al máximo la pena al Dama por colaborar. ¡Qué bochorno, macho! Un tal Dani González proclamaba: «Soy doctor, doy datos y llevo años en esto. También creo que Venezuela está así por culpa de Estados Unidos. Y Cuba, y Corea del Norte, y en China no había pobreza en 1981, y crear dinero a destajo no provoca inflación. y gobiernos sin déficit significan que su gente se empobrece.
1: Y esto lo decía en serio, y sabes que la ironía en la radio no funciona. ¿O no es simplemente Mema, que tiene un hermano?
10: No, yo le he dado vueltas al asunto pensando que tenía que ser un fake, porque...
1: O Urtasun, que se hace llamar Dani en la intimidad.
10: No puede haber nadie tan tonto, pero...
1: claro que los hay.
10: Pero no lo he encontrado, o sea que lo doy por bueno. Tonto con gola que pide podio.
1: Sí, señor.
10: Elisa Beni advertía a sus posibles lectores de izquierdas: os voy a dar un disgusto. La atenuante muy cualificada la puede hasta apreciar de oficio el tribunal. Esperemos que sí, que el Supremo sea capaz de congelar las maniobras de Teresa por el mato para impedir que Aldama siga colaborando con la justicia. Antonio Papell ya tardaba en salir.
1: ¡Hombre!
10: Estaba ayer dispuesto a darlo todo. Declara hoy Cebrián: el país ya no es una institución. Se nota la influencia de Zapatero. Con independencia de la bilis que destila el aserto, dice Papell, que es consecuencia de haber encajado mal la decadencia, hay que alegrarse de que la influencia sea más de Zapatero que del renovado y reaccionario Felipe González. No es solo la falta de riego. Este hombre tiene un problema evidente de miopía moral.
1: ¡Ay, pobrecico! ¡Ay, pobrecico! Ay. Es que yo lo he tratado. ¡Ay! Y no puedo decir más que pobrecico. Pobre.
10: Claro. El Español contaba que Koldo grabó a Ábalos mientras... Lo has estado comentando a lo largo de toda la mañana.
1: No, es que sigo atónito.
10: Mientras tenía sexo con Jessica y Melissa en Atocha 25. No fue una trampa de Aldama, como declaró el exministro ante el Supremo. Ábalos confirmó que fueron el empresario y Melissa quienes le presentaron a Jessica en el apartamento. Según los audios que Koldo envió a su mujer, Aldama no estaba presente.
1: Pero yo no dejo de darle vueltas.
10: Es el único que faltaba.
1: No dejo de darle vueltas. Vamos a ver, que es que no estaba con dos. Estaba con cinco, o sea, eran cinco, sí, sí. Porque el mirón que le estaba grabando, es evidente que no era la primera vez.
10: Claro, pero además es que lo retransmitía.
1: Y estaba con la señora, o sea, que estos van de pareja a todos los lados. Y ahora eso me hace pensar en el cuarteto de San Petersburgo.
10: Pues
1: claro,
10: sí.
1: Cuando echan a los escoltas, ¿será que los escoltas no graban? Claro, porque si un escolta graba, tiene que contarlo. Yo durante años me defendí de las grabaciones contando atrocidades de Narcís Serra, que era el que tenía entonces la grabación. Bueno, acabó dimitiendo por espiar a todo el mundo. Todo el mundo sabía que era Narcís. ¿Qué cosas yo he dicho de Narcís Serra? Por si me oía alguien. Porque la policía, cuando te está grabando, luego no puede alterar lo que digas. ¿Qué cosas he dicho de Narcís Serra? ¿En qué delitos no lo he metido? ¿Qué posibilidades, qué rumores no, de los que me hice eco, algunos inventados? Digo, bueno, como lo tengan que transcribir, se van directamente, no sé, a Fátima, a ver si tiene arreglo aquello. Cuando subía con los pies planos por la escalera de cuerda, que estuvo a punto de ahogarse. Era fantástico el personaje. Bueno, pero es que eso demuestra, primero, que nada más llegar al poder, su costumbre era el sexo en grupo. Ya no digo de partido, pero casi. Porque ahí tenías al ministro plenipotenciario, al vicesecretario de organización del PSOE, las putas de rigor, el camarógrafo también y asistente personal, y la señora del camarógrafo que participaba en el comentario del acto.
10: Como oyente, hay que decir.
1: Bueno, pero estaba en ese, también hay sexo telefónico, o sea que...
10: Sí, sí, sí, sí.
1: No, te digo, cinco. ¿Cuántos llegarían a ser en Teruel? Porque en ese parador, que al final lo destrozaron, rompieron hasta las paredes, ¿qué harían? ¿Cuántas había? ¿Cuántos trajo el furgón de putas de Torrente que trajo Ábalos? ¿Cuántos llevaba? Eso lo tiene que saber Pili Juerga, que estaba allí. Estaba en el mismo parador. Y el parador, te aseguro que no es tan grande como el Escorial.
10: No, lo conozco.
1: Ni mucho menos. O sea, es pequeñito, modesto, ¿verdad? Buen jamón.
10: Sí, sí.
1: En relación calidad-precio, muy aceptable. Pero vamos, que
10: sí,
1: oyes
10: sí.
1: Cualquier cosa un poco que suene a partir de Villastar. O sea.
10: Bueno,
1: qué,
10: pues
1: qué,
10: a
1: qué
10: este
1: espectáculo, sí.
10: A este respecto, Froilán I de España se mostraba comprensivo con el grupo escultórico móvil organizado por el exministro. ¿Acaso tiene Ábalos la culpa de querer? ¿Y acaso tiene la culpa de querer a varias al mismo tiempo? ¿Y acaso tiene la culpa de quererlas al mismo tiempo y en el mismo momento?
1: ¿Y acaso tiene la culpa de robar dinero público para pagar a todas ellas? Sí, tiene culpa. Es un ladrón. Es ladrón. Además, llamar a alguien ya pervertido y tal, pues depende, eso es opinable. Lo de ladrón se sabe. Se sabe. ¿Qué es un ladrón? El que coge lo que no es suyo.
10: Es que es impresionante, porque fíjate que organizó esto apenas 2 meses después de... De instalarse en el poder, lo cual quiere decir que se dieron todavía más prisa en la cosa del latrocinio.
1: Perdona, ¿qué hacían los del Mercedes? ¿Qué hacían? ¿Qué hacían en esa campaña?

0: nada menos que en una estancia oficial. Pero es que, de verdad, son una pandilla de salidos que les hemos tenido que pagar la adicción al sexo. Y recuerda también lo de Anaís, esa que inventó, digamos, cómo se guardan los... la inteligencia emocional en modo de archivo. O sea, el clip ese que se pone y ahí aparece todo. Bueno, pues se lo guardó allí en la parte más íntima, que no podía ser más íntima. ¿Y qué había en la mesita de Anaís? Toda clase de polvo rosa, blanco y oscuro. Politoxicómanos. Y les estamos pagando, en vez de Proyecto Hombre, les estamos pagando el vicio. Tremendo.
1: Sí, en fin. Gabriel Araújo contaba que algunos activistas acosan al juez Peinado en su casa de Ladrada después de que la cadena SER y El Plural revelaran su ubicación exacta, gracias a los datos filtrados por el exconcejal socialista Fernando Jabonero. Chema Garrido, el inventor de los dos DNIs del juez Peinado y de la bomba Lapa que la UCO quería poner bajo el coche del presidente del gobierno, se quejaba así. Informar sobre irregularidades de los poderosos no sale gratis. La presión a la que nos vemos sometidos día a día es altísima, pero no pueden salirse con la suya.
0: ¡Qué jeta! Oye, eso es Urlian. Sí. El que revela eso es Urlian.
1: Juan Soto Ibars, que ayer estaba muy activo en X, trataba de consolarlo. La buena noticia, Chema, es que el juez Peinado solo pide ese dinero al Plural y no el doble, cosa que podría hacer con sus dos DNIs.
0: Sí.
1: Juan Luis Arroyo, la imputada Begoña Gómez no se acuerda de que mandó cartas de recomendación para su amigo Barrabés. ¿Se acordará de que su padre era proxeneta y de que ella era la recaudadora de las saunas y prostíbulos? ¿Se acordará el tirano de que su suegro le financió las primarias precisamente con dinero de la prostitución? En fin, y por último, Cava y Rosas apuntaba que ver al aguerrido Luzón amordazado, impidiéndole rebajar la condena al Dama a pesar de su colaboración, es la prueba de que la Fiscalía General no busca castigar el delito, sino extorsionar al delator.
0: Tal cual. Pues eso, código Pedro Mato, o como dices sí, sí. Tú, de la permanganato.
1: Permanganato.
0: Qué personaje.
1: Qué vergüenza, ¿no?
0: Es además pero como Sánchez, la cara es el espejo del alma. Tú le ves la cara y dices, uy.
1: Pues fíjate, este es otro de mis errores de apreciación. Cuando fue nombrada, yo pensé, peor que Álvaro García Ortiz no podrá ser.
0: Eso pensé yo de Dolores Delgado.
1: Fíjate.
0: Ya ves.
1: Es que... No, es que ha hecho tres nombramientos de fiscales generales, sí, que son espectaculares.
0: Sí, sí, además no es oro, plata y bronce. No, los tres merecen estar en el oro.
1: Sí, sí.
0: En fin, pues vamos a ver cómo Luzón, digamos, no diga bruñe su imagen, pero por lo menos la salva de una obediencia indebida. Porque está la obediencia debida y la indebida.
1: Y la indebida.
0: Y vamos a ver Martínez Arrieta y sus unánimes qué hacen con esto. Porque ellos tienen la facultad perfectamente legal de decir, hombre, ¿cómo no vas a darle a este hombre que ha colaborado, que hemos hecho este caso gracias a él? ¿Cómo lo vamos a ayudar, en fin, a que la cosa sea leve?
1: Se están cargando de un, o pretenden cargarse de un plumazo, toda la estrategia de la justicia de colaboración en la lucha contra el delito.
0: Pero en todos los ámbitos, en todos los países y en todas las épocas, desde Al Capone hasta Al Sánchez.
1: Sí, pero solo en lo que afecta a Sánchez, porque fíjate qué justicieros se ponen con Aldama.
0: Sí.
1: Que vaya a la cárcel, que vaya a la cárcel.
0: Sí, claro. No, si a la cárcel ya fue. Por eso sí. Colaboró con la justicia. Porque dice, es que aquí me matan. Tres tiros en la portezuela de su coche, y además justo al lado del conductor.
1: Claro.
0: Tres
1: es que
0: tiros.
1: Lo que quieren precisamente es que deje de colaborar con la justicia.
0: Ahora están pensando, ¿y por qué no le tiraron a él? Pues porque no podían. Pero ya fue Garzón a decir que no lo sacara de la cárcel a Pedraz. Ojo. Y Pedraz no le obedeció. O sea que hay obediencias... Que no son debidas.
1: Que no funcionan.
0: No, señor. Pues vamos a ver hasta

0: Hasta mañana, Santi.
1: Hasta mañana, que será otro día.
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0: Bueno, Silvia, hoy los oyentes tienen entre lo que sabemos la incógnita de esas orgías que traían puestas de casa. ¿Qué hacían los del Mercedes? Y es que le doy vueltas, es que son todos adictos. O algunos adictos y otros
26: guayers.
0: Mirones. Es que además la gente ya, como eso está bien dicho, pero es que el guayer es el mirón.
26: De toda
0: España,
26: la vida.
0: Mirón. Y el otro es el exhibicionista. En Teruel le llamaban el vampiro. Pero ser vampiro en Teruel tenía su mérito, porque abrirse de capa en Teruel a bajo cero, más se cuenta el caso de un vampiro, esto se sabe, que se le ocurrió a una que parecía joven, pero era una joven profesora, que dijo, ¿pero dónde vas con eso? Y claro, el vampiro se retiró humillado y tal. Claro, es que eso te puede pasar. ¿Qué asombraba a Koldo y a su señora? ¿Qué les asombraba de lo que hacía el camarada Ábalos con las putas?
1: Muchas ¿qué? Cosas parecen. Los ruidos también les sorprendían.
0: Oye, ¿y si en Teruel eso lo estaban retransmitiendo también? Pues están los mismos. Un furgón de putas de Torrente, claro, paradores. Y a lo mejor llevaba un pinganillo pilejuerga, que estaba en la habitación de al lado. Dice que no se enteró de nada. Imposible, rompieron hasta las paredes.
1: Bueno, hoy traemos otro asunto también, Federico, que se cuela en las páginas de los diarios, pero es verdad que como la actualidad judicial es tan potente, pues parece que pasa un poco y se queda en segundo plano. Queremos preguntar a los oyentes qué les parece la reforma de o la idea de la reforma de la ley de la infancia que planea el gobierno.
0: Ah, sí.
1: Quieren prohibir utilizar la alienación parental, no utilizar la alienación parental, sino que se alegue que estamos ante un caso de alienación parental,
0: es decir,
1: en
0: de
1: los
0: manipulación
1: procesos de
0: los niños.
1: Exacto.
0: Todo para favorecer a las secuestradoras de los hijos para no dárselo a los padres.
1: Hablamos de Juana Rivas, de claro. María Sevilla. Quieren que se escuche a los niños en todos estos juicios, en esos procesos de divorcio, pero ¿cómo se puede garantizar que el niño dice la verdad y que no está manipulado por el padre o por la madre?
0: Pues es sencillo, si lo dice la madre es verdad y si lo dice el padre es mentira.
1: Y una cuestión que planteaba Rosana en la redacción, ¿está el gobierno capacitado para garantizar el bienestar de los menores? Dicen que quieren que se abran las puertas de las casas para saber lo que pasa dentro, cuando ellos mismos no son capaces de garantizar ese bienestar en los centros tutelados.
0: Bueno, que se abran las puertas de las casas, ¿para qué? Para grabarlo y difundirlo. Para disfrutarlo. Estamos en manos de psicópatas sexuales, ¿eh? Porque todo esto está el sexo detrás. El poder y el sexo. Y el abuso es poder. El abuso en el sexo es poder, es un ejercicio de poder. La violación es un ejercicio de poder, no de placer. Bueno, estás taraos, es que está muy mal de la cabeza, ¿eh?
1: Pues a ver qué nos dicen los oyentes. 648-91-92-60 @ es la manana de FJL.
0: A la tertulia.
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4: Bueno, Raúl Vilas, bienvenido.
5: Buenos días.
4: Don Francisco Maruenda, artista, pintor, bien hallado.
6: Artista incipiente.
4: Bueno, en Libertad Digital hoy damos...
5: Hoy hay un reportaje en Nuria Pichard extraordinario en el que se puede ver la
4: obra.
5: Mira,
4: lleva música ya.
6: Vaya hecho.
7: Qué bonita música.
5: Que me he enterado que te han bautizado como Pacaso.
6: Eso, mis hijas que son
4: eso
6: muy ingenuas.
4: Bueno,
6: pero mira, si me permites la broma breve, he descubierto lo que es ser pintor de cámara. ¿Sabes? Porque inicialmente era Picasso. Papá, no sé qué. Digo, bueno, dejadme pintar, no molesto a nadie. Oye, ya está, ¿no? Y entonces ahora ya me encargan. Me dice, oye, papá, digo, mira, oye, yo tengo que acabar mi exposición y me piden la que... Bueno, Victoria, conocéis.
4: Bueno,
6: dice,
4: y tanto. Usted aquí,
6: uno
4: lo
6: de tonos marrones. Digo, pero por favor. Pero bueno, muchas gracias a Nuria y a todos vosotros porque el tratamiento ha sido espectacular.
4: Hombre, no, te vamos a tratar como en tu grupo, hombre.
6: No, eso no.
4: Que hablar con Mauricio, ¿eh?
6: Sí,
4: no, hay cosas que tenemos que tratar. Bueno, vamos a ver.
7: Hay otro por completar el cuadro hoy en Libertad Digital, que desde luego se lo recomendamos muchísimo. Hay un vídeo extraordinario de Marta Arce. Así dispara al gobierno el coste del control de especies protegidas hasta 16 millones de euros, en donde explica perfectamente cómo algo que funcionaba bien, que era un cuerpo de funcionarios, adscrito al Ministerio de Economía, se ha pasado a Transición Ecológica y a partir de ahí la debacle absoluta, que es el control de las especies protegidas y de los de las plantas protegidas. Se crea una especie de policía de control para este tipo de especies, no se funciona bien y se pasa todo este departamento a Traxa otra vez,
4: sí.
7: De nuevo.
4: Otra vez. Con las sobrinas.
7: Traxa vale para todo.
5: Llamativo, sí. Es como una administración paralela.
4: Sí, señor. También.
5: Que se desvía el dinero público para que se lo queden.
4: Bueno,
5: pues ya vemos,
4: sí,
5: quién se lo está quedando.
4: Las orgías. Sí. El otro día sale Axen, de profesión a ayudar al marido, y de profesión a alabar a su predecesora, de profesión a ayudar al marido, porque es que aquí, oye, están contra la familia cristiana y tradicional, pero los suyos se lo llevan a capazos, el marido, la mujer, los niños, el perro, etcétera. Y entonces elogiaba a Teresa Rivera. Teresa Rivera es probablemente, después de Ábalos y Puente, por los muertos que han producido y por las mascarillas y, bueno, ella, ministro de Sanidad, 130.000, probablemente es la peor ministra y vicepresidenta que ha habido en todos estos años, la más nefasta. No ha ido a declarar en la Dana de Valencia, la que es responsable principal. No ha ido a declarar en lo del apagón, de la que es responsable principal. Y la segunda, la que era birresponsable o semirresponsable o vicerresponsable, va el otro día y le dedica un cuadro en el que, por cierto, no se parece. han sacado muy mejorada, porque yo la veo como el indio Jerónimo y parece...
7: ¿no? O un cuadro muy realista o una fotografía.
4: No, no, es un cuadro, Rivera, es un cuadro, sí, pagado así, sí, sí.
7: Sí, sí, sí. Bueno, pues en el servicio este de Traxa, que ahora mismo, bueno, se encarga de este tipo de funciones, se ha multiplicado por 4 el gasto que anteriormente hacían estos funcionarios y que, como muy bien explica Marta, lo hacían además de una manera modélica y además era
4: porque
7: un ejemplo...
4: Porque eran voluntarios, sí, era gente que le gustaba.
5: Tenemos más funcionarios per cápita, yo creo, sí, que ningún país, bueno, del mundo.
4: Excepto Francia.
5: Y resulta que se externaliza ya prácticamente todo, todo y sistemáticamente. No, no, Rosana, tú contaste lo de los inmigrantes. Sí. El control de animales.
4: Pero si en la televisión se están forrando con las productoras de los amigos de Sánchez. Hoy sale, por cierto, una noticia, a ver si tenéis información. Contreras, que fue el que teorizó la pena, sí, de Telediario, que yo he leído su artículo cuando era el íntimo del entonces... hombre fuerte de Zapatero en la Moncloa, Contreras está ultimando con otros, con un empresario argentino, dicen que ligado a Milei. Bueno, la verdad es que como no sé a qué Milei se refieren, el problema es que existe uno que es el presidente y existe otra que es Karina. Y Karina es una factoría donde está Javier Negre y gente así. Entonces no sé si Javier Negre está también con Vito Quiles, con Contreras, pero que quieren para otoño estar emitiendo en un nuevo canal de televisión. Que el dinero viene de Argentina y supongo que vendrá de México, porque si no de Argentina tanto no sale.
6: Tiene mucho dinero en esta zona, como sabes muy bien, todo lo que es este populismo. Sí. Tienen un montón de empresarios que se han hecho riquísimos con todo, sí, con AMLO, con Petro, con las Kirchner, es decir, que la lista es muy larga. Y luego, claro, pues al final, ¿qué está sucediendo? Ellos saben que van a perder las elecciones, que no van a poder gobernar, y eso se va a convertir en el refugio, sí, de, señor, todas las huestes sanchistas que están en la televisión pública, se van a ir allí, a eso, sí, llaman La Séptima, y se van a seguir enriqueciendo. Pero bueno, ya acuérdate que con La Sexta perdieron 760 millones, trituraron, no perdieron, no, trituraron, que se dice pronto, 760. Este es el genio, ¿sabes? El, sí, gran visitador de la Moncloa, que va con su lucidez habitual, va a crear una televisión, es decir, la única parte...
4: Bueno, pues otra cosa, no se dejó Payete que le robaran en Telefónica, se largó con el pastón que le metieron en el bolsillo. Ahora en Movistar estafan en los partidos, mienten como bellacos. O sea, un día, si fueran fiables las asociaciones de consumidores, que por desgracia no lo son, yo como usuario de Movistar los demandaría. O sea, a mí me roban las imágenes del fútbol y yo pago Movistar por el fútbol, no por otra cosa. Entonces, ¿por qué? ¿Y quiénes son? Los Negreira del Barça, sí, son los mismos que están... Ayer le robaron al Atlético un árbitro que era un Negreira, creo que belga o francés, no sé.
5: Malísimo.
4: Malísimo, no, hijo de la perra también, de Satanás.
5: Y además malo. Malo, dos cosas.
4: Por supuesto, por supuesto. En los últimos 5 minutos están los Gunners, es decir, los piratas ingleses, sí, están invadiendo el campo, están haciendo... Y el otro huía. Pero huía físicamente, andaba hacia atrás. O sea, era una cosa, fue un atraco como no se ha visto, pero nunca. Y eso lo vimos. Y en cambio no vemos lo que pasa cuando se lo hacen al Madrid. Porque es así. Cuando a Mbappé le rompen la cabeza, le abren la ceja y sangra, y llega al Verola Rojas, que así se llama, ese tipejo, lo ve y no es ni para pitar falta.
5: Es que en la Liga Española...
4: Y es que sabemos ahora que nos hurtaron esas imágenes.
5: Hay censura, pero sistemática. Claro, se dan las imágenes que deciden ellos que se pueden dar o no.
4: Tal cual.
5: O sea, prima eso sobre el derecho de información, que es...
4: Absolutamente.
5: Yo creo que es ilegal, que eso sí...
4: Claro que
5: alguien
4: es ilegal.
5: Con capacidad es de litigar...
4: Eso es un fraude.
6: Pero no sí, sí, bueno, vivimos en un mundo... ¿Qué es lo que ha cambiado? Que antes, si sucedía... dimitías, es decir, el presidente del gobierno convocaba la elección. Oye, Felipe nos gusta, sí, a mí no me gusta, Felipe nada, cero, ¿no? Me parece mal la geografía felipista. Pero bueno, en el año 95, perdón, le dice Puyol, yo no te voy a apoyar, y entonces el tío convoca elecciones, ya está. Sí. O sea, sabe que no hay, sí, un límite, ¿no? Ahora ya con este hombre, y eso afecta a todo. Sí. Si le afecta, pues efectivamente, oye, pues al fútbol, ¿no? ¿Qué más da? Porque la información es rápidamente también triturada. Es totalmente. Decir, la información, el escándalo de hoy, mañana ya estamos hablando de Aldama, de Coldo, de Kitchen...
4: No, estamos hablando de orgías que pagamos los ciudadanos de sexo en grupo, sí, en sí. grupo o de sexo de partido, podríamos sí, decir. Sí. Pues son todos del PSOE.
6: Pero no dimite nadie.
5: Es que no es normal lo que está pasando.
6: No, no.
5: Es que hay que insistir
4: bueno,
5: en
4: pero
5: eso.
4: ¿Cómo va a ser normal no que esté normal. La señora, el presidente, el hermano, el gobierno y el partido en los banquillos?
5: No, no, no se trata de decir que Felipe González era bueno, pero con alguien tienes que comparar a sí, Sánchez sí, exacto, para claro. indicar el nivel. Y entonces ahí. Lo comparas con alguien malo como Felipe González y evidentemente sale ganando Felipe
4: Mira, cuando,
5: González.
4: Mira, cuando pero... pillan a los Guerra, el hermano predilecto de Juan Guerra, mi hermano, eso se lo puse, sí, sí. mi hermano, este iba a recogerlo al avión, porque también llegaba en Falcon a Sevilla. Una vez fue en Falcon a ver a Curro Romero porque no llegaba porque había un atasco en la plaza. En lugar de mejorar las carreteras, pues eso. Pero cuando los pillabas, dijo Felipe, tendrán dos por el precio de uno. Las narices. Tuvieron a dos guerras que se fue a Extremadura a dimitir.
6: Sí, pero
4: cuando pillamos a García Vargas dimitió. Cuando pillamos a Albero... de que Agricultura de Valencia sí, sí. dimitió. Cuando se escapa Roldán, Toni Asunción sí. dimitió. Pero dimitió de verdad. Se fue a Valencia diciendo he dimitido.
6: Si tú quieres dimitir, no tienes no, que decir no, que no. voy, Corcuera que llego. Dimitió,
4: pero es que, recordar, perdona, es que es le... Narcís Serra. Corcuera fue él el que dijo si me quitan algo de la ley de la patada en la puerta, como se llamó, yo me voy. No era para irse. Pero se fue porque había dado su palabra, caso único, etcétera. Pero es que hubo más. Es que Narcís Serra, vicepresidente, dimitió por las escuchas ilegales. Bueno, es que al menos en esa época, y bueno, y recuérdese todo el caso Ibercorp, Mariano sí. Rubio, Solchaga, todos tuvieron que dimitir con motivo. Pero dimitía.
5: Sí, sí, y lo que está pasando con la fiscalía, yo creo que no hay nada que se le parezca. Mira, que rato... sistemáticamente sí. la fiscalía proteja a los delincuentes y persiga a los fiscales
4: sí,
5: que están haciendo su trabajo, que es velar por el cumplimiento de la ley, es que es una cosa.
6: Esta mañana ponían un ejemplo, venía hablando con el coche y me decía una persona, dice, fíjate, el nivel de degradación que hemos llegado con Peramato, que es muy flojita y es muy cortita y todo eso, es que Candio Conde Pumpido, que es un indeseable absoluto, no que robe, porque es un indeseable como servidor público, ¿no? Y nunca mejor dicho, ¿no? Pues hubiera buscado un fiscal por ahí mayor y tal y lo hubiera metido en lugares de la de Madrid.
4: Esta, no. Pero es que van a peor.
6: Claro.
4: Porque García Ortiz llega para alabar y para proteger a Dolores Delgado y su juzgado histórico.
6: Sí, sí.
4: La señora de Garzón.
6: Sí, su chico.
4: El abogado del narco.
6: Su chico.
4: Bueno, basura.
5: Que ahora se dedica
4: pero es este llega a proteger a García Ortiz, que es todavía peor sí, porque sí, iba no. para proteger al otro.
6: Pero
4: y ahora vete tú a saber.
6: Ellos son muy pocos, mal preparados, y han sacado la oposición, pero vamos a ver, oye, sacar una oposición a veces es solo cuestión de codos, de estar horas y horas, y al final te lo aprendes y la sacas. Otras son más complicadas, ¿no? Pero lo que no tienen es esa capacidad, lo que tienen es que son fieles, eso sí.
4: Pues
6: es
4: claro.
6: Son como perritos fieles.
4: No llega al 7% la representación sí, sí. de la UPF. Se ha quedado todos los cargos.
6: Eso lo decías, por Pedro Mato, está muy bien esas frases que hace, es muy buena, y lo cual es bastante patético. Dice, oiga señora, usted es fiscal de sala del Supremo, esa es su categoría, la máxima. Usted ya ha llegado a lo máximo, ¿no? Tiene que ser una abyecta servidora, digo abyecta expresamente.
4: Es que porque han llegado ahí.
6: Claro.
5: La situación en la fiscalía no tiene precedentes, es una olla a presión ahora mismo.
4: Bueno,
5: y hay que ponerse la piel de un fiscal, que la mayoría de los fiscales, la inmensa mayoría, son personas decentes y que por su conciencia y honor prometieron y están convencidos de que harán por el cumplimiento de la ley.
4: Bueno, yo eso quiero verlo.
6: En teoría, todos los funcionarios, cuando adquieres la condición de funcionario, a mí me pasó lo primero que tuve que hacer, no es un acto solemne, como cuando eres político, pero digo un funcionario, ¿eh? Ya sí. No te hablo de un político, tienes que jurar o prometer que cumplirás la Constitución y
4: hombre,
6: tal.
4: Hombre, claro, cumplirás y harás cumplir.
6: Efectivamente, fíjate. Y aquí hemos llegado a una degradación que es lo más grave de todo, porque mira, un caso aislado está mal, ¿eh? Sí. Pero es la degradación total. Tienes
5: la
6: televisión pública
5: sí.
6: al servicio del poder, de forma descarada. Tienes la fiscalía.
4: Todo el gobierno al servicio del poder.
6: Tienes luego el Tribunal Constitucional.
4: La aplastante mayoría mediática.
6: Luego, bueno, que eso es brutal. Luego todas las empresas públicas y las empresas privadas que asaltan. Es brutal, es decir, que usted está asaltando empresas públicas y privadas.
4: El PSC, antes IBEX 35. O el PSC 35,
6: y las autoras forrándose.
5: Todo porque es sistemático o sistémico. Sí. En las democracias es inevitable, por su propia naturaleza, pues que te salga alguien así, un golfo.
4: Porque hay medios que denuncian,
5: claro.
4: Que denuncian las golferías. Aquí quieren conseguir la impunidad total.
6: Sí, luego tienen un sistema donde tienes la fiscalía a tu servicio. ¿De quién es la fiscalía mía? Pues mi juguetito, ¿no? Luego tienes...
4: Y la abogacía del Estado. Sí. Otros que también...
6: Bueno, ellos han convertido... Es una cosa también muy llamativa. Yo tengo... Todos conocéis abogados del Estado y para ellos es muy doloroso porque ellos además tienen... Yo soy abogado del Estado,
4: y eso
6: no
4: sí,
6: del gobierno.
4: Son, no,
6: oye, que podría ser, que dijeras, oye, va a haber un cuerpo de abogados del gobierno. No, no, son abogados del Estado. Y dices, ya no lo sois.
4: Bueno, pobres. Ahora algunos entenderán qué significa que los fiscales instruyan los casos.
6: Bueno.
4: Que los casos los instruya Pedro Mato, o antes el escafandro, o antes Dolores Delgado.
6: Qué miedo.
4: Pero hombre, no, sí, eso es Vichinsky, eso es la Unión Soviética.
6: Si tú te cargas la acusación popular y la limitas, porque claro, como está en la Constitución no la puedes hacer desaparecer, eso es cierto, pero si la puedes limitar...
4: Bueno, pones zancadillas.
6: No, la limitas a la mínima expresión, etcétera, ¿no? Entonces tú tienes la fiscalía controlada, la acusación popular inexistente y asústate de lo que te puede pasar como ciudadano si no eres una persona de izquierdas.
4: Bueno, mira a Nacho Cano y eso que no lo han derogado todo, deteniendo ya a 11 muchachas para convencerlas, es decir, para forzarlas a que denuncien por agresión sexual a su empleador. Esa es la bofia de Marlaska y están todos en el cargo.
5: Y además, porque la razón es porque es amigo de Ayuso.
6: Mira el viaje ahora a Ayuso.
4: Bueno, hoy hay un editorial de Worldian tan repugnante como Worldian.
7: Hoy al País, además, le ha venido a ver, y esto va a sonar un poco mal, pero es verdad, el antivirus, ¿no? No hay ni rastro de la información sobre el primer proceso a Pedro Sánchez, al gobierno de Pedro Sánchez en el Tribunal Supremo en la portada. Hay que ir a páginas de Nacional.
4: Sí, pero han sacado a Fernando Simón para que no se nos olviden.
7: El 130.000 muertos. Con el brote de antivirus llegará a Canarias. Ojo, porque ya se ha determinado que va a ser en el puerto de Santa Cruz de Tenerife, donde dentro de 3 días va a llegar este barco.
4: Sí,
7: y atención,
4: grande.
7: Porque se está esperando ese avión medicalizado que tiene que trasladar a Canarias directamente de urgencias desde Cabo Verde al médico del crucero, que está en estado muy grave, pero al parecer ese avión todavía no ha despegado de Cabo Verde. Se está retrasando. No se da más información al respecto. Veremos a ver qué es lo que sucede. Sabéis que el gobierno aceptaba este martes después de que la propia ministra de Sanidad...
4: ¿Y dónde está Mema? ¿Dónde está la ministra? Claro, es que a mí me asombra. O sea, ¿para qué eres ministro? Por lo menos Puente daba la cara e insultaba a las víctimas y a los familiares y a los medios.
7: Bueno, ella en principio dijo que no, luego dijo que sí.
4: Y ahora ha huido.
7: Claro, ahora ha huido.
4: Pero ha sacado a Fernando Simón. Que ha dicho lo mismo que dijo con el virus.
7: Efectivamente, lo mismo
4: que no
7: dijo
4: hay
7: con
4: ningún
7: el coronavirus.
4: A priori.
7: Ojo con el gobierno de Canarias, como podéis imaginar, está pues lógicamente enfadado con esta situación y muy preocupado.
4: Con razón.
7: Porque ya tienen ellos encima además demasiado.
4: Bastante como tiene. Pero además lo que ha dicho Clavijo es de sentido común. Si no hay peligro, pues que vayan a Ámsterdam. Es un barco holandés, lleva bandera holandesa. Que vayan a Ámsterdam. ¿Por qué tienen que ir a Canarias? Porque Mema ha huido. Porque Mema dijo lo mismo. Lo dijo en Petit Comité y ahora ha huido.
7: Ahora mismo la situación es esta. Estamos esperando a ver si llega ese avión medicalizado con el médico del crucero a bordo. Hay otro miembro de la tripulación que requiere también atención médica urgente. Un pasajero relacionado con el huésped fallecido el pasado 2 de mayo y también esperan ser evacuados, aunque con destino Países Bajos y Alemania, respectivamente, con 2 aeronaves medicalizadas.
5: Y hay que aclarar que no es verdad que el gobierno tenga la obligación legal
4: Mentira.
5: De admitir el...
4: Pues claro
5: tiene
4: que
5: la
4: no.
5: obligación de coordinarse con las autoridades.
4: No, y tiene la obligación
5: servicio,
4: de decir, es
5: no.
4: de bandera holandesa. ¿Hay algo que impida que vaya a Holanda? No, pues que vaya a Holanda. O sea, es evidente. Pero además lo que dice Clavijo es tan de sentido común que solamente en un gobierno que está... Bueno, le lleva Álvarez, el botón es de Huawei. Vete tú a saber por qué... A lo mejor a Huawei le interesa que haya virus.
6: Bueno, yo ayer
4: aquí.
6: Después de ver cómo se apropian del Papa, de la visita al Papa,
4: bueno,
6: me quedé asombrado.
4: Bueno, el Papa asombrado. Se deja apropiar, ¿eh?
6: Sí,
4: que
6: sí,
4: viene
6: no.
4: de fábrica.
6: Sí, bueno. Sí, pero es que...
4: No, no, total, ya es descarado.
6: Es una vergüenza. Incluso yo si fuera el secretario del Vaticano, el secretario de este día, oiga, por favor, es decir, prudencia. Es decir, no intenten ustedes... No, es que la política exterior del Papa León XIV es igual que la del gobierno. Digo,
4: bueno,
6: no,
4: por desgracia, sí, por una vez
5: por
4: no miente.
5: El diseño
4: no debería ser.
5: El diseño
4: pero
5: del viaje
4: vez,
5: ya es más político.
4: Canarias no va a Compostela, no va al Pilar, va a Canarias, ¿a qué? A decir viva la emigración ilegal.
6: Va a Barcelona a ayudar a Illa, sabes que viene muy bien, porque ahí Illa saldrá en plan de cristianos para el socialismo, que digo, cristiano para el socialismo, no.
4: Bueno, primero era para el comunismo, porque yo conocí a Alfonso Carlos Comín, que fue el que lo fundó, y eran carlistas socialistas, como esa rama de Carlos Hugo, que se hizo socialista, autogestionario, que era su modelo, era Yugoslavia, la del mariscal Tito. Pero
6: es de los
4: cual,
6: tíos más bobos de la historia de la política.
4: Y cuando su señora, que era muy guapa, era un bellezón, y se ponía, como era la margarita, la boina blanca de las margaritas carlistas, que es muy, muy. En general, el carlismo estéticamente era muy bonito, las cosas como son. Pero amigo, cuando perdieron la chaveta, se hicieron socialistas, pasaron del socialismo, del cristianismo, nada del socialismo, al comunismo, directamente. Eso sí, yugoslavo, que les parecía como más chic, más guay.
6: Hay que ser bobo teniendo en cuenta...
4: 2 millones de muertos en Yugoslavia.
6: Y cómo nació el carlismo. A mí la estética carlista, y tiene razón, es muy bonita, a mí me recuerda mucho también la sudista, ¿no? Es decir, si te fijas en los uniformes de los sudistas, de la caballería sudista, etcétera, etcétera...
4: Ni te cuento los uniformes que hizo Hugo Boss para Hitler, más elegantes. Nadie ha perdido una guerra con uniformes más elegantes. Pero el otro día vi en un canal que da cosas religiosas, que yo me paso la vida ahora viendo cómo se hunde la sede de San Pedro y lamentándolo, porque nos siguen muchos curas. Y además figuras decentes, y además heterosexuales, y además jóvenes, y además guapos. Pero es así, los que hay son pocos, pero los que hay son de primera. Y están espantados viendo a sus obispos. Entonces Barraicoa, que yo lo usé tenemos que invitarlo, porque ha sacado un libro sobre la bandera.
7: Ya está invitado, vendrá próximamente.
4: Espero verlo, pero él le preguntan, y él cuenta cómo la Iglesia catalana ha prohijado, amparado, desarrollado el procés. O sea, como todo el golpe de Estado de Cataluña es un proyecto clerical catalanista de principio al final. Y es un gran experto. Él tiene
5: un libro muy divertido.
4: Tiene uno sobre los orígenes del nacionalismo catalán y otro sobre lo que no sabías del nacionalismo catalán, que es desternillante. Pero tiene también otros, que es lo que yo usé para Memoria del Comunismo, sobre la represión de los católicos en la guerra, en el 36, que es espeluznante.
6: Mira, el domingo pasado creo que fue, nuestro amigo Javier Páez sacó un artículo muy interesante sobre la persecución de Enrique VIII, etcétera, contra los católicos.
4: Buenísimo.
6: Y sobre en Alemania. Y ayer comía con otro amigo, pues fíjate, te lleva sorpresas, que no me acuerdo que era historiador, nos conocíamos de la época de la UCD, sangre muy conocido, de las juventudes, y él es un apasionado también de los criptocatólicos en Inglaterra, y de cómo los persiguen,
4: cómo
6: etcétera.
4: Los masacraron.
6: Y si Shakespeare era un criptocatólico, ¿no?
4: Porque... Eso siempre se ha dicho, justo al revés de lo que se dice aquí, que aquí es que no eran católicos, eran erasmistas. No, es que Erasmo era católico.
6: Sí, sí.
4: Luego lo que se estropea. Y además siempre hay un punto terrible. ¿Qué tienen en común Enrique VIII, Lutero, los masones? Pues lo que tienen es, primero, robar los bienes de la Iglesia. Que ahí empiezan la bandé. Lo primero, se roba a los católicos. Se proclaman los derechos del hombre y del ciudadano y automáticamente se priva de cualquier derecho a los católicos, que era el 99% de Francia. Esa es la realidad de la Revolución Francesa. Y siempre robar. Y aquí en España, al socaire de la guerra que declaran los carlistas, al socaire de eso es cuando vienen los golfos como Mendizábal. ¿Qué fue la desamortización? El robo de los bienes de la Iglesia.
6: Paredes lo tiene muy
4: nada
6: estudiado.
4: Más.
6: Esto lo tiene muy estudiado porque además convendría desarrollarlo. Es como en Madrid, con la desamortización, utilizando personas interpuestas, los liberales llamados progresistas, Olazábal, etcétera, se forran, ¿no?
4: Los exaltados.
6: Se forran, hacen unas fortunas.
4: Marqués de Salamanca.
6: Efectivamente, inmensas, ¿no? El duque de Sevillano, es decir, forran. Es una de las etapas de mayor corrupción y más importante de la historia. Por eso, hablando del tema católico, a mí me disgusta cuando sale los papas y dicen, no, ecumenismo hay, luteranos...
4: ¿Viste la arzobispa de Canterbury?
6: Sí,
4: el otro día, en San Pedro, y el fámulo del papa, que este es el segundo de Tucho, es el inquisidor jefe, que está para la doctrina de la fe, que es un tío que tiene una pinta, se parece a Tucci, el actor este, que siempre hace a veces de asesino, a veces de víctima y tal. El Tucho tiene una pinta de gánster de la boca, de donde el Boca Juniors, pero vamos, le falta cantar Caminito. Y este tío lleva allí a la arzobispa de Canterbury y un fámulo, que está además para la reunión de los cristianos y tal, ella bendice y él se santigua.
6: Sí, y la iglesia no puede aceptar, hombre, decir, oye, pues muy bien y tal, pero vamos, no puedes aceptar que algo que es una herejía hecha por un golfo, que lo único que quería era perseguir señoras, que se casó con Ana Bolena,
4: robar a los cristianos.
6: Bueno, un indeseable, un corrupto, todo. Enrique VIII es un ser, de verdad, cuando se habla de Fernando VII, es una ironía, era un santo comparado con Enrique VIII, ¿no? Un santo, ¿no? Y nos digan ahora que no, los luteranos es maravilloso. Los anglicanos, oiga, pues los anglicanos es una religión inventada.
4: Pero si es una religión inguinal. Bueno, no es una herejía.
7: De Canterbury,
4: es un polvo.
7: De Canterbury, si os parece, nos vamos a Murcia y es que tenemos novedades, Federico.
4: A ver.
7: Una nueva concejal de Vox que deja el partido en el ayuntamiento. Se trata de María Guerrero, acaba de publicar hace unos minutos comunicado,
4: además,
7: en donde dice
4: Doña
7: que después del trato recibido por Luis Gestoso, que es el portavoz municipal, nuevo líder, digamos, del Vox en Murcia.
4: Pero Gestoso no era el de Valencia.
7: Carente de la más mínima.
5: No, seguro.
7: Gestoso es el que está en Murcia, en el Ayuntamiento de Murcia.
4: Pero este no era del PP.
7: Líder.
4: Perdón, digo de Valencia, quiero decir del PP. Gestoso no viene del PP.
7: Eso es
4: que en Valencia y Murcia, lo más llamativo es que los del PP que entraron están echando a los de Vox.
7: Bueno, pues voy a contar lo que dice María Guerrero. Dice que es una persona, Gestoso, carente de la más mínima educación y de respeto, que lógicamente ella, después de donde ha dejado de lado la meritocracia para contratar a familiares y parejas de cargos. Esto es lo que denuncia María Guerrero. Dice en su comunicado publicado en la red social X que Vox está tomando una deriva que no concuerda con los valores y con los principios que ella compartía cuando se afilió en el año 2022 y que en aquel momento recuerda que la formación de Santiago Abascal había perfiles que animaban al cambio, profesionales que querían cambiar las cosas y no servirse de la política. Así que, de esta manera, considera que la situación es insostenible.
4: Gestoso, como... Bueno, igual que algunos de los que están ahora, que estaban en el PP de Valencia de toda la vida, que ahora están en Vox y están echando a los fundadores de Vox.
5: Sí.
4: Pero vamos, los echan, no es que los marginan, no, directamente los echan.
5: Vamos a ver qué pasa en Murcia. Murcia era quizá la región donde
4: donde había más
5: apoyo y tenían la opción real de convertirse en primera fuerza. Sí, parece que con todo esto no, porque es que además la manera de echar a Antelo fue asombrosa, porque Antelo dejando al margen, que parece que es lo que más interesa, esas cuestiones internas de colocar a fulano, a mengano, tal, Antelo desde el punto de vista de la lealtad política, la dirección, de defender el mismo mensaje, reprochar nada.
4: No es que no es lealtad a la dirección, es lealtad al ídolo, al jefe de la secta. Porque lo que le piden para echar a Ortega Smith en 14 minutos, lo que piden es que es un favor personal que pide Santiago Abascal. O sea, no dice este tío ha hecho esto, lo otro, lo demás allá hay que echarlo. Eso es normal en cualquier partido. No, pero como favor personal. Y además es más personal porque Ortega Smith, que no está aceptando la cosa de ninguna manera, porque él funda Vox, es el que lleva los estatutos de Vox al Ministerio del Interior y es el abogado que lo reiteró el otro día del divorcio de Abascal. Por eso, para Abascal es una cuestión personal. En lugar de callarse, porque hay una cuestión personal de por medio, que es el abogado del divorcio, pues no, señor. No, señor. Llega el padre Ariza y lo convencen de que hay que echarlo.
5: Claro.
4: Es un error monumental. Es igual. Ahí no manda Vox, ahí manda el toro, el becerro de oro.
5: Es que es fundador de Vox, fue una persona clave en la fundación de NAES,
4: aquí donde estás tú, el mejor momento de Vox es el juicio,
5: el
4: juicio del procés. Porque, y aquí venía todas las semanas a explicar cómo iba la...
7: Y
5: además
7: meses.
5: Tiene que ver que quien le echa ni siquiera milita en el partido.
4: ¿Pero qué va?
5: Sino
4: si
5: que
4: son
5: se
4: los
5: están
4: tres.
7: Hace dos meses, el Partido Popular y Vox en la región de Murcia estaban igualados en intención de voto. Incluso yo creo que Vox estaba ya...
4: Estaban igual, pero con un escaño más les había.
7: La señora Guerrero habla de los enchufes, ahora que estamos hablando del enchufismo, de las parejas, de los familiares, y efectivamente... Estaba recordando que hace tan solo unas semanas dimos la información de que Gestoso, no recuerdo ahora mismo el medio que lo publicaba, no sé si fue The Objective, que había contratado como coordinadora del grupo municipal en el ayuntamiento a su pareja, que es Nerea Alzola.
4: Pues nada menos.
7: Que es Nerea Alzola. Sí,
4: sí, la sí. Decadencia del
5: presidente. Sí. El bipartidismo y sí, eso.
6: Sí, sí. Y luego se quejan y han generado un modelo autoritario. Que ese es un gran error, porque al final tú necesitas, incluso en las empresas, es decir, o en la política, en todos sitios, equilibrios, ¿no? Yo el otro día citaba, me tocó presentar a la embajadora de Israel, que es una señora maravillosa. Y los judíos tienen una cosa que se llama la chuzpa. Y es la capacidad que tienes, si tú tienes autoritas, ¿no? Pues a cuestionarte. Tú eres el presidente de Libertad Digital y tal, yo te digo, oye, mira, Federico, te estás equivocando. Y tú me dices, oye, pues cuéntame, porque, ¿sabes?
4: ¿Por decir, qué? Porque además es verdad que al que manda no le cuenta.
6: Aquí no pasa eso, aquí olvídate. Y lo de Abascal...
4: ¿No sabes tú cómo me tienen mis vicedirectores?
6: Sí, por eso, porque tú eres una persona en eso muy buena, me ha gustado.
4: No, sí, porque cada uno sabe lo que sabe. Yo sé que no sé de cuentas, ni de organizar equipos, pero tengo gente que sabe. Pero hay una cuestión en lo de... Yo recuerdo cuando aquí estaba Abascal todos los días. ¿Por qué? Porque éramos los únicos que lo defendíamos, porque era más Ortega Lara, porque estaba Macarena, porque estaban haciendo una tarea parlamentaria excelente con el PP cuando estaba Cayetana, Iván y tal. Y entonces Abascal muchas veces lo ha dicho, Vox no es un partido, es un movimiento de opinión para regenerar la derecha que ha abdicado de sus principios. Por eso merecía apoyo.
6: ¿A qué te suena?
4: Y ahora es un partido... comunista. Es un partido que funciona como todos los partidos comunistas.
6: ¿A qué te suena a ti lo de movimiento? Claro, es que lo de movimiento...
4: Bueno, pero eso es episódico. Sí. El problema es cuando el movimiento, como movimiento nacional, se convierte en movimiento organización, es burocracia. Pero cuando es una burocracia de oposición, no de Estado... Entonces es una un negocio particular de un grupo de un empresario. Claro,
6: a mí me pasa como a ti, porque yo a mi nivel modesto nunca acepté, incluso en el periódico lo dije, digo, oye, no son la ultraderecha, es un partido de derechas, conservador, patriótico, etcétera, pero no vamos a decir nada, a veces sin querer, ¿no? La relación con Abascal le pasaba como a vosotros, era una relación magnífica de comer y tal, y de golpe, ¿sabes? Decide que eres malo porque has dicho no sé qué, digo, oye, perdón, es decir, has aceptado una mínima crítica, es decir, yo soy
4: no,
6: de los
4: no,
6: que...
4: es tremendo.
6: Yo he defendido, como vosotros, oye, pues si hay gobiernos de centro-derecha, pues tendrán que gobernar con lo que represente
4: con
6: cada
4: que
6: uno,
4: hay,
6: punto.
4: Pero por supuesto.
6: Y el PP tiene que normalizar y no tener complejo.
4: Aquí el día en que Casado ya ha pasado al PSOE, y entregado al Tribunal de Cuentas, dice que ataca a Abascal, dice que es que no quieren ser como ellos, porque no somos como ellos y tal, él, que estaba muy tocado, se viene por la mañana aquí para que le demos ánimo y le dimos ánimo y lo protegimos. Claro, esos favores gratis no se perdonan nunca, porque los que le ha hecho Ariza los ha cobrado todos. Y esa es la madre del cordero. No puede haber una empresa personal de comunicación que tiene el monopolio. Pero vamos a ver, ¿cómo es posible que no esté aquí? Ni la Guerrero, ni Ortega Smith, pero ni el otro. Bueno, sí, podemos llamar a los disidentes y tal, pero ¿para qué? Aquí va a venir el nuevo chico que me parece que va a durar poco, el de vivienda. Quero, que es un tipo del que tengo muy buenas referencias. Y va a venir, y de pronto no viene. ¿Por qué? Pues si era Abascal que quería que viniera para ir descongelando esto. Porque no quiere Ariza. Porque Ariza quiere el monopolio, Vox es el toro es Vox, y de aquí no se mueve nadie. Pero si no eres ni de Vox, que no soy de Vox, soy el que manda.
7: Hablando de vivienda, por cierto, la fundación que ahora dirige Espinosa de los Monteros, la semana que viene va a presentar un plan de vivienda. Pues, bueno, como ideas, alternativo a lo que se está haciendo, que desde luego ya se...
4: Que no da puntadas sin hilo,
7: sí, habla de
4: saca
7: vivienda,
4: la
7: sí.
4: reforma de la vivienda de Iván y Rocío. Es que aquí... Es que aquí nos conocemos todos.
7: Vamos a entregar el colacel, si te parece. ¿A quién se lo mandamos?
4: Pues yo creo que a la doña María Guerrero, de Mendoza casi.
6: ¿Y de Mendoza es
4: No. Es la de verdad, doña María Guerrero de Mendoza.
6: No, a veces en casualidades con los
7: Mira,
6: nombres.
7: Además, como pues nosotros ser. Nos vamos a Lorca, bueno, se lo podemos dejar de paso el
4: Lo dejamos
7: colacel.
4: Allí
7: sí.
4: y repartimos.
7: Porque colacel. Lo necesitan.
4: Bueno. Bueno, es que además, pero fíjate, cuando un partido está a punto de ser hegemónico en una comunidad autónoma, por la chulería del jefe, porque se lo manda un tío que no es ni del partido, va y lo echa. Es un milagro que no haya echado a Nolasco, que estuvo en esto. Y Vicente Barrera porque se escondió, que si no también lo habían echado. Pero mandan los viejos del PP. En fin.
0: ¿Qué tal? 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

0: estábamos haciendo gestos raros y tal, no es que me haya vuelto loco buscando a Mema, que, pero seguimos manteniendo, Raúl, ¿verdad? En Libertad Digital esperamos quien tenga alguna noticia.
1: Sí,
0: desaparecida ella... ministra de Sanidad. El que tenga alguna noticia que conduzca directa o indirectamente a su hallazgo, por favor, comuníquela, se gratificará.
2: Igual se habrá enamorado, quizás, y entonces...
0: Sí, pero hasta donde yo sé, ella lo que quiere, lo que coge es el AVE a Barcelona. Hasta donde yo sé. Es que sabes que hay gente que odia el mal y que nos cuenta un montón de cosas.
2: Yo
0: pero
2: la
0: no doy nombres
2: retiro,
0: nunca.
2: Con un perro y,
1: sí,
2: y una escolta.
1: Yo la veo mucho también.
2: Y no solo
1: ella, más Madrid tiene bastante representación en la zona.
2: Sí, bueno, son todos
1: Tindui también está siempre.
0: Sí, son mascotistas.
2: Sí. Hurtasson, ahí lo que no hay es un pobre. Es decir, es esto muy típico, tú lo has estudiado mucho y tú lo conoces muy bien, del comunismo, ¿no? Es decir, son comunistas.
0: Nunca ha habido un obrero que fuera, que funde un partido comunista. Jamás.
1: Hay dos núcleos. En Madrid Río, que también está en Rita y para el Retiro.
2: Eso es como nuestro amigo Pablo Iglesias, que decías, hombre, si tu padre fue inspector de trabajo...
0: Y levantó... tu abuelo, el cerebro de nada Girón, menos, es que se dice pronto, Girón de Velasco.
2: De Girón de Velasco, los más jóvenes...
0: Bueno, dices... y además el abuelo también, el gestor de la higiene sexual del franquismo.
2: Que eso es importante.
0: ¿Qué obras tiene? ¿Qué obras tiene? ¿Qué cosas dice el abuelo?
2: ¿Se las habrá leído? ¿Tú qué crees?
0: Pues sí, porque en el fondo, esa chulería de fondo, ese, como dirían en Cataluña, masclisma, masclisma, es muy del abuelo. Padre, no sé. No creo que el del frap, es que está mal de la cabeza. Pero el nieto, que es más falso que Judas, conseguido que condenen a Pillarejo por las fotos indiscretas que tenía él con la marroquí, que decía Errejón. ¿Pero qué le da la morita, Pablo, que hemos abandonado al Polisario?
2: Ayer un fiscal me decía, es que estos del PP, hablando de todo este mundo sórdido y tal, decía, es que estos del PP son muy tontos, ¿eh? Yo le dije, no te preocupes que volverán a hacerlo. Es decir, cuando llegue mi amigo Feijó, no digo por él, ¿no?, pero se rodeará de mindundis, mariachis, etcétera, que le acabarán metiendo en líos, porque no tienen cabeza.
0: Es que hay algo, el otro día cuando vi a Soraya haciéndose la ancianita, más falsa que Judas Iscariote, y además sin arrepentirse, ¿eh?
1: Es que,
0: con las 13 y con las 13.000 monedas de los tráficos del Consejo de Estado y tal. No recuerdo nada, decía. Claro, yo me acordaba cuando fue presidenta de la Generalidad de Cataluña. Iba los fines de semana, iba día y medio, le hicieron el despacho en el cuarto de las escobas y de la lejía. O sea, y que, como no sabe nada ni de Cataluña, ni de España, ni de nada, porque es una analfabeta histórica, pero analfabeta, la Brigada Aranzadi. Yo creo que escribían Aranzadi con H.
2: Ahora ya no tienen Aranzadi porque, me decía María, que es un abogado del Estado el que más rápido consulta un Aranzadi. Pues solo hay Brigada Aranzadi, ¿no?
0: Bueno, pero fíjate que ella tenía dos elementos y hay uno, Bermúdez de Castro, muy simpático, dicen él. Bueno, pues como estoy todo el día comentando el entierro del Real Zaragoza, que lo oficia Orlean, que no irá este fin de semana, ya es el certificado de defunción. Bermúdez de Castro, el Sorayo, se han hecho con el Huesca y va camino de hacerse con el Zaragoza, que por supuesto nos venderán como esclavos.
2: Claro.
0: A todos.

0: junta del español en el equipo, y entonces mi suegro me dice, ¿tú eres rico? Digo, no soy rico. Sí. Entonces, ¿cómo te vas a meter en una junta directiva? No digas sí. tonterías, ¿no? Y efectivamente no me metí.
1: Bueno, los Sánchez Live lo catalanizaron. Bueno, al español, un club catalán de fútbol, no, el Español de Barcelona.
0: Piensa que la finca, o sea, de Sarriá era la finca de mi suegro, ¿sabes? Bueno, de su madre, perdón, ¿no? ¿Sabes? Es decir, que perdías dinero la gente que se
1: metía. Bueno, y además contra el Barça y contra el separatismo, que era para eso.
0: Que además eran los auténticos catalanes.
1: Por supuesto. Porque eran los franquistas. Efectivamente. Los franquistas, entonces, los falangistas, como el Ola, Olaso y tal, son los que hacen con dos recalificaciones el nuevo
0: Nou Camp. William, que no es español, que lo que son, no pasa nada, que sí, tiene una casa.
1: Sí, porque que mande en la opinión española a un extranjero.
0: A ir, ¿no? ¿Por qué tiene interés en tener un medio en España? ¿Por qué? Si no es español. No tiene ningún sentido. Es como si yo ahora me compro, nos compramos un periódico en Nueva Zelanda.
1: Pues no.
0: ¿Para qué interés tenemos? Ganar, oye, legítimo, ganar dinero. ¿Para qué quieres un equipo de fútbol en España si no eres español y tal?
2: Tenemos que hacer una pausa. Vaya. Rápidamente, pero os cuento una noticia de ultimísima hora. Fernando Clavijo, el presidente canario, acaba de decir que no va a atracar el barco en el puerto de Santa Cruz de Tenerife, que se niega rotundamente, absolutamente descartado, ha dicho el presidente canario.
1: Hace
2: y pide
1: bien.
2: Una reunión de urgencia con Pedro Sánchez.
1: Y Mema desaparecida. Tú fíjate qué ocasión para hacer una flotilla para ayudar al antivirus.
2: La flotilla de Paco,
1: que dirija Fernando Simón. Sí. Yo me encargo del virus.
2: La flotilla de Pacotilla.
0: Y que vaya Simón ahí
1: a la cabeza.
0: La barbie de Palestina.
2: Pues vamos a ver
3: totalmente. Y Yolanda Delgado, que ayer les recibió en su fiscalía.
1: Ah, sí.
3: Ada Colau y algunos representantes.
1: Pues venga, todos al antivirus.
0: Todos reprimidos por el franquismo, ¿no?
1: Sí, bueno, que es salvajismo.
0: Ada Colau. Son tan farsantes.
1: Sí.
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8: Bueno, ojo con el tiempo, que a lo mejor es el último día que pueden pasear sin temor a la lluvia. Va a haber tormentas, pero aguacero no. A partir de mañana ya empiezan, ya hasta el sábado. Y de momento, pues algún chubasco, pero todavía débil, en el Mediterráneo, en las Baleares, en la Comunidad Valenciana y en Murcia. ¡Qué hermosa es! Bueno, en Madrid las temperaturas parecidas, 21, ayer tenemos 19, la máxima nacional baja un poco, Sevilla 26, ayer estábamos en 29, y la mínima más baja, ayer estamos en 3 grados en León, hoy sigue León, Burgos y Soria 0 grados. Bueno, un consejo publicitario, Luis Fernando.
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8: Y en la bolsa de Ormuz,
9: pues fíjate, tenemos el IBEX 35 anotándose un 1,26%, recupera los 17.800, roza los 17.900, 17.888.
8: No, sí, ¿y tú qué crees que es esto, el factor Escribano? Es decir, ¿qué negocios se pueden hacer aquí echándole
9: no,
8: cara
9: tremendo,
8: a la vida?
9: No, el pelotazo que ha pegado Escribano ha sido bueno, increíble.
8: Multiplicar y, por cuatro.
10: El mayor pronto lobby del mundo legal es las armas.
8: Bueno, ah, claro,
10: es donde ganas más dinero.
8: Ahora hay que entrar, ¿eh?
10: Bueno, muy no,
9: pero,
10: difícil.
9: Pero que ya tuvieron en su génesis una importante inyección de capital de un fondo de Oman que les permitió desarrollar la famosa torreta que les ha hecho ricos, sí, que les ha permitido entrar en Indra saliendo con una plusvalía espectacular, y todavía les queda la fusión con Indra. Es decir, que sí, todavía Indra puede comprarles.
8: Aún
9: es
8: más.
9: Decir, ellos se valoran en 2.300 millones. Estamos
10: ellos
9: hablando
10: van a salir con una
9: barbaridad,
10: fortuna de las más de 3.500, 4.000 sí, millones.
9: Sí, sí.
10: Esa va a ser
9: alguna
10: la fortuna de los hermanos.
8: Amancio Ortega, venga sitúan de trabajar y hacer jerseys, y estos, en dos jamalají, jamalajá, claro, pasando por la Moncloa.
10: Es muy bueno jamalají, jamalajá.
8: Tal cual, tal cual.
9: Un taller en Coslada lo que da de sí, ¿eh?
10: Yo estoy buscando uno, a ver si con un taller.
8: O no sea con la pintura.
9: En cualquier caso, lo llamativo precisamente hoy en los mercados no es tanto el pelotazo de los Escribanos, sino el hecho de que los índices internacionales, que hace dos días caían con fuerza porque daban por hecho, estaban descontando que lo de Irán, ya no había quien se creyera Trump, ya no había quien se creyera las expectativas de paz, de repente empiezan a subir y el petróleo empieza a bajar porque Donald Trump ha dicho que la paz está más cerca que nunca.
8: Sí.
9: Claro, si vamos a golpe de titular, el señor Trump sabe cómo hacer subir y bajar la bolsa.
8: Yo creo que los ansiolíticos han subido más que la bolsa allí. Porque es que Trump te puede decir tres cosas distintas y opuestas el mismo día.
9: Sí, sí.
8: Sí, entonces, claro, una jornada de cotización puedes pasar de la depresión al optimismo y a la ruina. Y acabarán tirándose por las terrazas. O sea.
0: Porque ayer, antes de decir que la paz estaba cerca, dijo que iba a destruir Irán.
8: Sí, que no iba a dejar piedra sobre piedra, que lo iba a borrar de la faz de la tierra. Y después lo desborró y entonces decidió que era muy simpático.
9: La operación Libertad para liberar los buques del Estrecho Hormuz, que ya no, porque como ya la paz está cerca, ya no hace falta. O sea,
10: es un showman.
9: Pero lo gracioso es que el mercado sigue descontando las cosas que anuncian.
8: Pero también lo has dicho alguna vez, porque se mueve en unos márgenes de error y a ciertos mínimos. Entonces te apuestan a una minucia, un detallito, 10 minutos, porque a los 15 minutos ya el algoritmo te ha cambiado la inversión. O
9: sea. Desde luego.
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8: Claro que no, pero en cambio esto sí que Paco de Lucía garantiza una rentabilidad eterna.
11: Homenaje que hace Sara Varas, noticia de interés cultural de la ONCE, y así celebra también 25 años sobre los escenarios Teatro Gran Vía de Madrid hasta el 31 de mayo. Inocente de mí que me he metido a ver entradas casi todas agotadas para ver a Sara Varas.
8: Bueno, es que y además es que Paco de Lucía no falla. Es tan bueno el documental que hizo su hijo, tan bueno. Además, cuando ves una persona compleja...
0: Es buenísimo, a mí me gustó
8: mucho.
0: Muy
8: bueno, es que estaba... A mí me gustaba Paco de Lucía, pero lo veía un poco flamenquito. En su día no, porque era una novedad, pero en fin. Pero claro, es que cuando ves lo complicado que era el tipo, casado además con Casilda Varela, general del lanzamiento, no era cualquier general, ¿eh? O sea, es una cosa tremenda. Lo guapo que era, lo guapo que es toda la familia, y encima, humilde. Que luego se retira con su arte, tal y cual. Y en la película, la verdad es que es extraordinario.
0: El concierto de Aranjuez, lo que hace es una maravilla. O sea, está al nivel de los grandes solistas de conciertos para violín o piano.
8: Siempre.
0: Una cosa
12: luego
0: impresionante.
12: Llegaría, después de ese documental, de esa película, las cuatro estaciones en Moncloa, diferente ahí el nivel.
8: Muy diferente, lo cual demuestra bastante, que la gente factura. A veces, para ganarse la vida, pues no.
12: Bueno, te lo comento porque hoy de nuevo vemos a Iván Redondo, esta vez en las páginas del diario El Mundo. Estoy a disposición. Esta es la sentencia que, bueno, pues leemos.
8: Es que dice que es una relación sagrada.
12: Una relación sagrada.
8: O sea, resulta que ahora Dios.
12: Casi la misma que tienen Ábalos y Koldo, ¿no? Una relación. La que tenía Pedro Sánchez con el propio Ábalos.
10: Ayer me decían que quería ir al PP, ahora asesora al PP.
12: Bueno, es que creo que en el libro...
8: Bueno, es un profesional.
0: Ya estuvo.
8: Ya estuvo.
0: O sea, eso.
8: Este es el que crea, ¿os acordáis del Pepe Pop?
0: Del Pepe Pop.
12: De Basagoiti. Es que Iván Redondo ha dicho que Feijóo le hizo una oferta no hace demasiado tiempo.
8: Y no me
12: extraña. Entonces, bueno, pues...
8: Probablemente no miente, ¿eh? ¿Por qué? Porque es el PP.
0: Es verosímil.
8: Es el PP.
10: ¿Qué es lo que te abre las puertas? Que yo les dijera, oye, Alberto, no te lo había dicho, pero yo fui comunista.
8: Sí.
10: Y además estuve ahí tonteando con la banda terrorista ETA, pero como mataban no quise, ¿no?
8: Hombre.
10: Pero me pareció que la libertad...
0: Qué demócrata.
10: Y he sido asesor de Sánchez, entonces ya ministro. ¿De qué quieres? ¿De radio?
8: Sí, sí.
10: Ministro de radio.
8: Mira, un día nos invitan a comer Casado antes de ya pasarse al sol. Definitivamente a Luis Herrero y a mí. Y entonces se le escapa la verdad, porque de vez en cuando se le escapaba la verdad. Y dice, lo que necesitamos es un Wyoming de derechas.
10: Claro.
8: Y vamos a ver, si es Wyoming, no es de derechas. Y si es de derechas, no es Wyoming. No, pero nosotros necesitamos... Digo, tú lo que necesitas es ir a un loquero. O sea, no te enteras de nada. Pero se enteraba de lo que le convenía. Y entonces, pues, era cargarse a Ayuso.
10: Al final,
8: para durar. Claro. Para durar y durar y durar como ministerio de la oposición.
10: Bueno, oye, yo veo gente... Pues, es un día porque no soy tan importante como para hacer memorias, ¿no? Pero yo sé gente que se está forrando gracias a Isabel Díaz Ayuso, que decían que era una H.P. ¿no?
8: Pues sí,
10: H.P. Y que de cuando hubo la crisis, sí, una persona de esas me dijo, y que sepas que tu amiga, sí, está acabada. Si es necesario, se quedará. Pablo dice que la dejamos allí de candidata.
8: Solo dijo, ¿te acuerdas? Eso lo decía Teodoro, estuvo meses diciendo.
10: No, esta persona no es de la política, ¿no? Era de los que
12: Isabel
10: se forran.
12: Isabel Díaz Ayuso es probablemente la única mujer ahora mismo que está en condiciones o podría estar en condiciones de liderar una formación y ser presidenta del gobierno, ser
8: sin
12: la primera
8: la
12: presidenta
8: duda,
12: del gobierno
8: sin
12: de España.
8: La menor duda.
12: Lo digo porque reconoce Iván Redondo que es su sueño frustrado pero perseguido. ¿Os acordáis que fue el principal impulsor de Yolanda Díaz como próxima
8: él
12: presidenta?
8: Él dijo que era impulsor, sí, anunció que sería la próxima
12: y
8: presidenta de los días.
0: Su sueño es que una mujer, sí, y le da igual que mujer sea, ¿no?
12: Sí, él habla de mujer, o sea, sí.
8: Sí, pero, pues, pero con datos, sí, en la mano, dado que Juanma Moreno está muy bien casado,
0: sí,
8: pues sí, ¿sabes? No hay
10: pues
8: más.
10: Oye, Iván,
8: es la mujer con más poder de España,
0: no sé si
8: de verdad.
0: Miguel Ángel Rodríguez, no sé qué opinará. De...
8: ¿Quién? ¿Miguel Ángel Rodríguez?
12: De Iván Redondo.
8: De pues sabes lo que dirá si lo contraté yo.
12: Bueno, ahora habría que preguntarle a Isabel Díaz Ayuso qué opinión tiene de Iván Redondo.
10: No, pero Iván Redondo podría ser perfectamente, yo le animo, y Alberto que nos está escuchando, sería un magnífico director de gabinete, total.
12: ¿De quién?
10: De Feijóo. Es una ironía, ¿eh?
0: De
10: lo
0: podemos
8: cuidado, porque tal y como está Génova y con la vuelta de Borja, ya ha vuelto Padre Ángel total. Me alegro de que esté muy bien.
10: Sí, yo también.
8: Pero lo de decir...
0: A lo mejor corregían uno de los defectos del PP en comunicación, que son muy pardillos, muy
12: por
0: ingenuos.
12: Cierto, ayer te mando un mensaje, Borja Semper, que bueno, que cuando tú quieras se sentará
8: ahora
12: aquí con
8: mismo,
12: nosotros.
8: Ahora la semana que viene, porque además tengo que convencerle de que cuando él no ha estado, pues ha habido una señora llamada Esther Muñoz que dijo exactamente lo que él criticó de alguien, que le daba asco a alguien. Ella lo dijo de la tía de Bildu. Y ese es el momento en que Esther Muñoz se consagra, porque es exactamente lo que queríamos oír.
12: Bueno, pero ahí tienen dos partes muy diferenciadas. Esther Muñoz está en el grupo parlamentario y yo creo que es la lideresa que necesitaba ese grupo parlamentario, porque lo cierto es que lo está haciendo muy bien y en las sesiones del control al gobierno yo creo que cada día...
8: Hombre, ha ido tomando. Es que además cuando están Cayetana y ella,
12: claro,
8: que se pasan los ministros de pitón a pitón,
12: y
8: un festival.
12: Y él está en el partido. Sí. Él de momento está en el partido y es el vicesecretario de Cultura.
8: Cuca?
12: Bueno, Cuca está en otra...
8: Cuca estaba en todas partes, ahora estará en menos
12: partes.
8: Bueno,
12: ahí hay otra persona que también apuntaba maneras, que es Almaz Curra, que también está buscando su lugar, que acaba de incorporarse de su última baja maternal.
8: Ay,
12: es que...
8: Cada vez que la oigo me acuerdo de Soraya. Tal cual. Dice, bueno, ¿y qué ha dicho? Me da igual. O sea, no tiene interés, o sea, es previsible.
10: Yo recuerdo...
8: le he visto varios discursos, le he seguido en varias intervenciones. En ninguna ha habido nada original que pueda conducir a una derecha viva en España que haga frente al desastre que va a heredar Feijóo.
10: ¿Tú te recuerdas del comité ejecutivo que tenía Manuel Fraguer y Barna? La gente que ve ahí en el Mariano Rajoy, Aznar, Rato,
8: Romay,
10: Trillo, Romay,
8: Fraga,
0: incluso sus gobiernos en la Xunta de Galicia.
10: Sí, porque ahora te dicen, no, hombre, claro, es que no podemos, la gente, digo, oye, perdón, mira la época de Fraga,
8: sí,
10: la época de Aznar, incluso la época de Rajoy, decía, había gente que pudiendo ganar más dinero fuera de la política, mira, tienen a mí lo que más me fascina es esa fundación que tienen que no hace nada, que digo, eso es un chollo.
8: No, pero encima, según tengo entendido, es gente buena la que
10: sí,
8: está ahí.
10: Sí, pero no hacen nada.
8: No, pero ¿por qué él se ha traído el hórreo?
10: Si yo no me ha mandado un papel, oye, yo soy un modesto director de PP, ya sé que no soy importante en el mundo del PP, ¿no? Pero oye, pues algún papel podría mandar, algún informe, algún estudio. A mí, por lo menos, igual tiene montones.
0: A
10: ti tampoco.
0: No,
8: FAE sí, continuamente.
10: Sí. Pero la fundación del PP, yo la...
0: Es que ahora mismo ni siquiera sé cómo se llama, o no me acuerdo.
10: No, siglo XXI.
8: No, 2000 algo.
10: Sí, algo así.
12: No, siglo XXI.
8: Siglo XXI.
10: Es decir, que los cuatro que estamos aquí no hemos recibido nunca siglo ningún papel de esa fundación.
8: Siglo XXI y no son las Segreyes, o sea, te digo yo.
10: Sí, yo estuve el otro día con las Segreyes, sí. en lo de la presentación del libro, la embajadora de Israel, ¿no? Sí. Y estuvo bien el acto.
8: Bueno, hacemos una pausa a ver por dónde van los oyentes hoy.
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1: Bueno, vamos a ver, Silvia, ¿por dónde han amanecido hoy los oyentes?
2: Pues llevaba un tiempo tranquilo, podríamos decir, el gobierno sin tocar, sin legislar sobre los niños, pero nos han salido esta semana con la propuesta de prohibir por ley el uso del llamado síndrome de alienación parental, porque dicen que no tiene base científica, de modo que...
1: Ah, no, en cambio lo de secuestrar niños sí tiene una base científica.
2: Se ve que sí, sí.
1: Bueno, la contempla el Código Penal en todos los países por algo, menos aquí.
2: Bueno, la cuestión es que de este modo, si un padre, me da igual que sea hombre o mujer, tiene que aguantarse si su pareja, hombre o mujer, manipula a sus hijos en su contra. Sí. Y si ese hijo testifica en su contra ante un juez, aunque siendo mentira, las acusaciones serán suficientes para que, por ejemplo, no pueda optar a una custodia compartida. Dicen desde el Ministerio que hay que acabar, perdón por el palabro, con el adultocentrismo. Y que esos menores declaren en los procesos de separación y divorcio independientemente de su edad. Y Sira Rego, la ministra, explica...
1: Cisjordana, partidaria del exterminio de los judíos.
2: Explica estas pretensiones de su gabinete porque durante años, esto es un textual, se ha dudado de la palabra de los menores y se ha señalado y criminalizado a las mamás protectoras.
1: Secuestradores de sus hijos sin vacunar, escondidos... mediante una red delictiva que hurtaba a los hijos a los padres cuando había una orden judicial de entregarlos.
2: Pues efectivamente, esas mamás protectoras son Juana Rivas, María Sevilla y
1: bueno,
2: otras. Bueno,
1: hay que decir
2: tantas.
1: Que es lo mismo que cuando dice la señora Montero, la marquesa de Galapagar, que claro que se puede tener sexo con los niños, si los niños quieren, por supuesto. Ah, o sea que los niños... 13 años, por ejemplo, pues pueden elegir tener sexo con un señor de 60.
3: Pero esto, como siempre, es lo contrario de lo que dicen, porque lo que va a provocar esto va a incentivar que se manipule todavía más a los niños.
1: No, que se mantenga la manipulación de las tías, porque no son mujeres ni madres, son tías.
2: Pues... Antes de irnos a la pausa, vamos a recordar que tanto María Sevilla como Juana Rivas fueron condenadas por sustracción de menores y que fueron indultadas por este gobierno. Hacemos una pausa y escuchamos a los oyentes.
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1: Bueno, pues vamos a ver.
2: Bueno, pues comentábamos antes de la pausa que los oyentes se oponen a esta reforma que nos propone el Ministerio de Sira Rego. Creen que la edad de testificar de un menor en un caso de divorcio o separación debería estar tasada y no abierta como pretenden ellos ahora. Alertan además de las consecuencias de todas estas leyes en el desarrollo futuro de los propios niños, de las consecuencias que puede tener en sus relaciones de adulto. Vamos a mantener, si os parece, el anonimato de quienes nos han enviado los mensajes, sí. Pero quiero destacar los dos últimos. Uno es un hombre víctima de la alienación parental de su expareja, pues así... Le acusó, básicamente, de manipular a sus hijos. Y, por otro lado, es una mujer que ha visto en primera persona cómo una psicóloga se ofrecía a manipular informes a cambio de dinero.
34: Sobre este reglamento último para que los menores puedan decidir ante el juez, es una medida más del embrismo, que no feminismo, imperante en la sociedad. No hay derecho, que a las maltratadas de verdad no las están protegiendo, porque las hembristas lo que han montado es un negocio con el maltrato de la mujer, el dinero se pierde en los chiringuitos y no llega a las maltratadas.
35: Sobre la custodia de los niños que tienen derecho a declarar, pues yo lo veo claramente, lo que quieren es intervenir en los procedimientos de custodia, pues para favorecer a la madre o al padre, y veo manipulación e intervención en los procedimientos. Esto yo lo denomino abuso de poder.
0: Otra más de este gobierno, una nueva ley para el feminismo rancio que tienen. Es un gobierno que se dedica a meter las narices donde no le llama a nadie.
3: Que clonen a los menores de Mónica Oltra. Esa sería otra cuestión.
4: Lo del testificar los niños no es una solución. Los niños están coaccionados o por su padre o por su madre. O les tienen miedo o se dejan manipular. Esto sería unos niños a partir de la adolescencia, que ya tienen otra manera de pensar y son mucho más objetivos.
5: Desafortunadamente, en los divorcios suele haber una lucha infernal por hacerse con los hijos y esto los destruye. Esto los destruye y no protege a la infancia. Y luego viene un carácter secundario, que estos niños, cuando sean adultos, van a huir de relaciones con compromiso y con niños por en medio porque ellos han sufrido mucho.
6: El daño que se le hace a estos niños, que está reconocido, que se lee expresamente en el diccionario de la Asociación de Psicología Americana, el gobierno lo que quiere es no solo dejar a estos niños desprotegidos, sino además hacer un daño a estos niños. Esto hay que tenerlo muy en cuenta. Los niños que son víctimas de la alienación parental tienen recuerdos falsos y recuerdan cómo sus padres abusaban sexualmente de ellos, siendo falso, siendo mentira.
35: Yo hablo por experiencia. ¿Sabe cómo arreglan las madres estas cosas y tal? Pagando a la psicóloga. La psicóloga te ofrece bajo mano una tarjetita con su número de cuenta. Lo he vivido en directo, ¿eh? O sea, en directo. Así se arreglan las cosas.
1: Bueno, es que este es un gobierno que es incapaz de que no violen a los niños, a los menores en casas de acogida, y da lecciones de cómo tiene que llevar una familia. Que un niño no puede votar porque no tiene capacidad de raciocinio. Un niño menor de edad no puede elegir compañero sexual porque no tiene capacidad de raciocinio. No puede conducir porque no tiene capacidad de raciocinio. Y sin embargo, resulta que puede elegir padre y madre porque lo dice este gobierno de comunistas. Es que es el colmo. Que primero las casas de acogida. El otro día ahora La Sexta ha acogido ya como propia la candidatura de Mónica Oltra. El Wyoming, sí, que ha de falta ser Wyoming. O sea, es que claro, algunas, eso va por Cristina Seguí, algunas no van a impedir que yo... Y te van a votar, ¿para qué? Para que, como a tu marido protegiste cuando violaba a una niña de 14 años que estaba bajo tu protección. Eso es lo que hay. Esa es la izquierda que hay. Estos son los millonarios de la tele.
7: La ampliación de la LOPIBI, que es esta ley de protección de la infancia, se tiene que todavía debatir y aprobar en el Congreso de los Diputados. Es decir,
1: no se aprobará, pero hacen propaganda.
7: El texto dice: en ningún caso podrá establecerse el régimen de custodia compartida cuando existan indicios de que dicho régimen de custodia puede provocar un impacto negativo en la salud física, psíquica o emocional de los niños, niñas o adolescentes.
1: ¿Qué? Es decir, que no se puede hacer la custodia compartida porque lo dicen las comunistas del gobierno.
8: Claro, o sea, ¿quién determina que son esos indicios?
1: Que es emocional. Efectivamente. Claro. Emocional.
8: Es que,
7: y luego fijaos que en el año 17, María Sevilla, Infancia Libre, fue la persona que en la comisión del adolescente y del niño, en el Congreso de los Diputados,
1: sí, señor,
7: pidió que a los niños se les escuchase en los juicios. Pero es decir, claro, ya lo pidió la propia María Sevilla, que luego se secuestró a su hijo, sí, impidió darlo, y cuando encontraron
1: crearon
7: al pequeño...
1: Crearon una red en toda España que ocultaban durante años a los niños.
7: Unas condiciones el chaval...
1: Sin vacunar, sin lavar, sin educar.
8: Además se repite el patrón de un menor de 18 años no puede comprar alcohol, no se puede hacer un tatuaje sin permiso de sus padres, no puede comprar tabaco, no puede votar, no puede hacer gestiones bancarias. Y sin embargo se puede cambiar de sexo y puede decidir si su padre es bueno o malo o su madre.
1: No, es un gobierno de psicópatas. Y estas tías, las comunistas, son psicópatas. Y su candidata es Mónica Oltra. Está todo el aparato mediático del gobierno... va a tratar de ocultar que esta tía permitió que su marido, no ex marido, su marido, estuviera abusando sexualmente repetidamente de una niña de 14 años, y cuando lo denunció, entonces se las arregló para quitarle los hijos, para hacerle perder el trabajo a ella y a su pareja, para llevarla esposada ante un juez. Esa es Mónica Oltra.
7: Que el juez le tuvo que el juez llamar le, la atención.
1: Que una juez dice, pero ¿cómo me traen aquí a esta niña esposada? Eso es Mónica Oltra. Y no hablemos ya de adopciones, porque ese es otro capítulo, muy ligado a los abusos de menores. Las adopciones teledirigidas a familiares de su cuerda. En fin, una pausa.
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1: Bueno, Vanessa, a ver.
7: Bueno, pues ha arrancado ya la sesión final del caso Mascarillas, que va a quedar hoy visto para sentencia, y allí muy pendientes allá Miguel Ángel Pérez. ¿Qué tal? Buenos días.
25: Buenos días. Hace unos minutos ha arrancado la previsible última sesión del juicio sobre la trama Koldo en el Tribunal Supremo. En esta jornada las partes expondrán sus informes finales y los acusados tendrán derecho a su última palabra. Una de las incógnitas a despejar es el fiscal jefe anticorrupción Alejandro Luzón, que interviene en estos instantes, expresará en su exposición su discrepancia con la orden de la fiscal general del Estado, Teresa Peramato, de no pedir una rebaja en la petición de condena para el empresario Víctor de Aldama, que se fijó al inicio del juicio por parte del Ministerio Público en 7 años de prisión por delitos de organización criminal y cohecho continuado. La otra incógnita es si los 3 acusados, es decir, el citado Aldama, el exministro de Transportes José Luis Ábalos y su exasesor Koldo García, hacen uso de su última palabra en la vista oral. Luzón se refiere en estos momentos a los integrantes de la trama corrupta.
1: Pues vamos a ver. La verdad es que, además, si habla Luzón o dice algo, la presión para el tribunal es máxima, porque esto depende del tribunal, ¿eh? Esto depende del tribunal. El tribunal es dueño y señor, diga lo que diga el fiscal, diga lo que diga un abogado, de establecer la pena o no. O sea, eso depende del tribunal. Luego, no, es que el fiscal pidió... No. Ya pasó con Marchena y sus unánimes. Vamos a ver a Arrieta, si son unánimes también, en quitarse de en medio.
7: Estamos muy pendientes también de ese crucero con afectados por el lantavirus. Va a atracar en Tenerife. Fernando Clavijo ha denunciado que eso no es lo que se pactó ayer con Moncloa. Estamos en comunicación con el gabinete, que nos confirma la cronología de los hechos. Y es que sobre las 2 de la tarde se acordó con el gobierno que ese crucero no iba a venir a España, pero horas después la ministra de Sanidad, Mónica García, se compromete con la OMS a ofrecer el puerto de Tenerife sin comunicárselo al gobierno de las islas. La comunicación la recibe Clavijo, dice, al filo de las 12 de la noche, cuando ya se ha dispuesto todo para que ese enfermo grave se ha trasladado en avión a Tenerife, algo de lo que todavía en estos momentos tampoco tienen comunicación de cuándo se va a producir ese traslado. El presidente canario pide una reunión urgente con Pedro Sánchez.
2: Pero no, nosotros no tenemos ningún informe médico, ni cuántos pacientes están contagiados, ni cuál ha sido el vector de contagio. No se sabe absolutamente nada, como comprenderá. Eso es una improvisación del gobierno de España, que en una situación de esta gravedad y alarma, desde luego ni transmiten tranquilidad a la población, desde luego al gobierno de Canarias ninguna, porque el cambio de criterio radical, no, insisto, no obedece a ningún informe, nada ni nuevo.
1: Con razón, Mema ha oído. O sea, ahí de por medio habrá alguna ONG comunista, que es la que tiene relación con la ministra, le dice que por razones de humanidad tiene que hacer lo contrario de lo que como ministra del gobierno ha decidido, y van y cambian sobre la marcha sin avisar, pero ni al presidente ni a nadie. Y encima se escapa.
7: Bueno, pues hablando de las ONGs, también en el tema de la regularización masiva tenemos novedades, porque en algunos lugares, como en Almería, la policía ya está registrando fraudes a la hora de emitir esos certificados de vulnerabilidad, porque algunas ONGs están incluso cobrando dinero por dar prioridad en las citas. Andrea Muñoz.
19: En Almería, la policía ha denunciado que algunas organizaciones están obteniendo beneficios económicos mediante la emisión de este documento. Según cuentan, cobran entre 80 y 100 euros en concepto de cuotas de afiliación o donaciones, cuando este certificado es gratuito y solo se puede obtener mediante la evaluación individual de cada caso. Sin embargo, insisten en que la saturación del sistema está convirtiendo el certificado de vulnerabilidad en un simple formulario rellenado y sellado sin necesidad de que alguien cualificado haga una valoración y seguimiento de cada caso. Y advierten que este instrumento social, pensado para ayudar a los más vulnerables, puede acabar convirtiéndose en un negocio si no se toman medidas.
1: Bueno, es que aunque se tomen medidas, es que es un negocio. Es un negocio electoral montado por una gente sin escrúpulos que debería estar en la cárcel o camino de ella, y que se han inventado esto a ver si cambian el censo. Pero el censo en general, que son delincuentes, les da igual. La cuestión es que cambie el censo.
8: Y ahí está, ojo, que está Salazar en Buenos Aires, que lo mandaron para eso, que donde a corto plazo la manera más fácil de alterar el censo es a través de esas nacionalizaciones, porque ya adquieren la nacionalidad.
1: Bueno, eso que llaman de la ley de nietos, sí, yo millón, todavía no he visto.
8: Poder votar,
1: no, pero eso es porque el PP y Vox quieren. Porque ya dicen, en cuanto lleguemos al gobierno, esa ley quedará derogada. Hombre, no que, lo, que se comprometan ya, públicamente.
8: Y ya lo era cuando, por ejemplo, votaban en Galicia.
1: Igual. Gente que no ha pisado Galicia.
8: No, esa frase y algunos que no estaban vivos.
20: Ya con la corrupción, ya con el 96. Bueno, ya ha pagado Felipe.
1: ¿Qué va a pagar,
20: el PSOE, ¿no? Y ellos, en cambio, tienen un plan. Pero claro, van a tener, por una parte, la regularización masiva, que va a pegar un subido en el paro, que acordaos lo que os digo, brutal.
1: Y la economía
20: subida. Brutal,
8: y el gasto,
20: ¿no?,
8: en subsidios. Claro.
20: Luego acabarán haciendo una ley, es una ironía, que lo digo por delante, ¿no?, que todos los que llegaron desde la época de Colón hasta ahora pueden ser ciudadanos españoles, ¿no? Aquí vamos a tener 500 millones de españoles, seremos el país más amplio y todos para
1: la
20: que voten
1: la auténtica Hispanoamérica.
20: Efectivamente, todos en España.
1: Capital Pekín.
20: Exactamente. Sí.
7: Bueno, y vamos a terminar el repaso en Bruselas, porque allí se acaba de votar el informe realizado por la delegación de europarlamentarios que visitó la central nuclear de Almaraz. Se pide al gobierno de Sánchez que revierta ese plan de desnuclearización y alerta de los riesgos que conlleva no hacerlo. Luis Díaz ha estado siguiendo la sesión.
21: Sí, ¿qué tal? Muy buenos días. Nuevo revés para el gobierno de Sánchez en Bruselas tras ese informe de los eurodiputados que visitaron Almaraz el pasado mes de febrero. Cada vez son más las voces que están alertando contra los planes del Ejecutivo con este tipo de energía. Un documento que pide revertir el cierre de la central nuclear para asegurar la estabilidad energética de nuestro país, sumado al empleo. El informe finalmente ha sido aprobado por la Eurocámara, eso sí, con los votos en contra del Partido Socialista y sus socios.
22: Queda aprobado por 19 votos este draft tan importante para Extremadura.
21: El documento aprobado alerta de las consecuencias económicas y demográficas que puede suponer para Extremadura y el riesgo para la estabilidad de la red. Exigen al gobierno de Sánchez una evaluación de impacto transparente, así como que mantenga un diálogo eficaz con todas las partes implicadas. La comisión defiende que estas instalaciones continúen abiertas y puedan seguir suministrando energía fiable.
1: Bueno, hay que decir que esto es muy importante. Esto es muy importante. O sea, que Europa diga, deje usted abierta esa central nuclear, que es modélica, que es famosa por su seguridad, y amplíela, no ya el tiempo, amplíe ese tipo de central.
7: Estamos hablando de 1.800 empleos directos en Almaraz, 5.000 indirectos de gente que
1: y
7: que
1: la es... energía de la ciudad de Madrid.
7: Ah, bueno, claro, y de gente que de está viviendo allí única y exclusivamente porque su trabajo está ahí. Es decir,
8: que es que Madrid no puede prescindir de esa energía.
1: Bueno, no se edifica más porque no hay más
8: para
1: energía.
8: Para abastecer lo que hay ahora, pero si queremos edificar más,
1: pues claro.
8: No, hace falta otra Almaraz.
1: Bueno, yo creo que esto hay que... ¿Cómo se dice? Es que no quiero establecer paralelismo. Pero cuando se legaliza lo ilegal, cuando una persona que era, digamos, niña, ¿no? Pero cuando pasa de niña a mujer y dice que como publiques una foto de ella, te cae encima el Código Penal, el Civil y el Mercantil, y de pronto aparece portada de Lola, descocada, destapada, tatuada en todos sus escondrijos y presumiendo de lo que hay que presumir.
0: Se llama incongruencia, ¿no? Yo creo que tiene una palabra el diccionario de la Real Academia muy clarita, o por lo menos eso es lo que estamos comentando todos los que hemos visto la portada de Hola Primera Hora de la mañana, porque efectivamente Julia Janeiro, Jules Janeiro, que es la hija de Jesús Lini de Campanario, llevó en 2023 a Mediaset y a Kiko Hernández a los tribunales y ganó, de hecho, y decidieron que por ser hija de quien es no significaba que fuese una persona, no voy a decir famosa, que ya lo era, sino mediática. Ya sabes que a mí me gusta mucho hacer esa diferenciación porque esta niña, desde que está en la tripa de su madre, ha sido portada de las revistas. Lo que pasa es que hoy, miércoles, la revista Hola nos sorprende con una grandísima exclusiva, 12 páginas nada menos, una extensísima entrevista fantástica en la que conocemos a una nueva mujer, a una Julia Janeiro, que ahora tiene 23 años y que dice que ahora sí quiere ser famosa porque antes sufría una situación de salud mental provocada, entre otras cosas, por el bullying escolar, el acoso escolar, que no le permitía pues plantarse ante los medios de la forma en la que lo hace ahora. Pues es que a mí me genera sentimientos encontrados porque, por un lado, me dicen que es muy buena niña, que es una niña encantadora, que es buena chica. Tiene estudios, Federico, es decir, a diferencia de otras
1: hijas... Tampoco va a hacer hijas, una carrera larga, ¿eh?
0: A ver, no tiene el MIR, efectivamente, ni está estudiando Teleco, pero ha estudiado maquillaje, ha estudiado estilismo, ha estudiado cosas que le pueden ayudar a valerse por sí misma en la vida sin necesidad de recurrir a las exclusivas.
1: ¿Tú crees que ha estudiado macramé?
0: No lo sé, pero
1: pues
0: de verdad...
1: es una rama que, mira, en la rehabilitación de presos se usa mucho.
0: Conozco mucha gente que se gana la vida maquillando y de verdad pues, que claro, tengo excelentes amigas maquilladoras. Y en la tele, y aquí, y nuestra Rita, o sea, es decir, se puede
8: pues
0: vivir
8: es
0: con esta vida.
8: Dinero fácil,
0: claro,
8: es difícil
0: renunciar.
8: Claro,
0: es el problema, Raúl,
1: pues, claro,
0: que el problema es que... o la virtud, quita, que yo estoy encantada de tener chica nueva en la oficina, por otro lado. A mí me parece...
3: Pero, hay que renovarla.
1: Pero ¿cuánto
3: está...
1: fue la multa? ¿A qué multa le pusieron?
0: 200,000 euros, claro.
1: Basta, yo por Mediaset no,
3: podría devolverlo, ¿no?
0: Te da para muchas,
1: 200,000 euros.
0: Te da para muchas brochas,
7: pero
0: y muchos iluminadores.
7: Pero es interesante que luego nos expliques la entrevista porque es contradictoria a ella en sí
0: totalmente,
7: misma.
0: Totalmente.
7: Dice que quiere ser una estrella, ¿no?
0: Y luego que hay más íntimo que un tatuaje. Y en este reportaje fotográfico, recuerdo, de 12 páginas, con imágenes... Rosana me ha enseñado 4 filtros de TikTok y he dicho, creo que sí, que está un poquito tiktokeada o filtreada. Tiene varios. Me ha llamado mucho la atención que tiene un Cristo Redentor, porque ya sabe portugués, una gran admiradora de Brasil. Ya sabes que su madre estudió en Portugal la carrera de odontología. Entiendo que es el contrapunto a los 3-6-6, que yo lo he dejado dicho en... Es muy cursi esto que voy a decir, pero es que a mí me marcó mucho lo de la escotadura supraesternal del paciente inglés.
1: Bueno, es que cómo estaba esa mujer.
0: Christine Scott Thomas tenía una escotadura supraesternal deliciosa.
1: Y el Bósforo de Almasi.
0: Pues ella, la escotadura, lo que tiene son 3-6-6.
1: Bueno,
0: demoníacos.
1: Pues ese es el diablo.
0: No, significa equilibrio.
1: No,
3: ese es el diablo.
1: No ha estudiado lo suficiente. Julia no ha estudiado lo suficiente.
0: Que lo ha googleado, lo dice...
1: lo ha googleado. Pues le voy a dar otra alternativa. San Juan, que googlee lo siguiente. San Juan, Apocalipsis 666, el número de la bestia.
8: El número de la bestia.
1: Con mayúscula, bestia. Esta chica tiene un bachiller.
3: En el periódico, cuando te daban un teléfono móvil, te ponían 666, ¿no? Y a veces hay gente que lo mantenía, ¿no? Digo, sabías el teléfono, el móvil de todo el mundo, ¿no?
1: Bueno,
3: queda muy feo.
1: De hecho, cuando os acordáis de aquella película tan buena, Omen, la profecía, o al final un niño de adopción del presidente de los Estados Unidos,
8: De un embajador.
0: Sí, sí,
1: sí, pero que iba para presidente. Sí. Y que iba en Damian, la Casa Blanca.
0: Bueno, pues esto es lo que encontramos en Hola, pero hay que estar muy pendientes de la exclusiva de la revista Semana porque dice preocupación por Tita Thyssen. La baronesa Thyssen ha permanecido ingresada varios días en la Clínica Tecno de Barcelona. Llegó hasta este hospital en un helicóptero, lo que nos deja claro que la situación era cuanto menos preocupante, urgente, eso es. Y allí han estado, que es lo que llama la atención, juntos todos sus hijos visitándola. Borja, Blanca, su nuera, a la que tantos peros puso, y sus dos hijas, las mellizas, que no habían sido retratadas con Borja desde hacía 8 años. Así que efectivamente parece ser que la cosa pintaba difícil. Desde el entorno de la baronesa, Federico, nos hemos puesto en la Crónica Rosa en contacto con ellos. Nos dicen, ya lo contaba Semana, que está ya en su casa de la Costa Brava, que está mejor y que ellos están más tranquilos, que se está recuperando de la dolencia que
1: desconocen. Fue morrocotudo.
0: Pues me lo puedo imaginar, y el ingreso fue no corto, casi una semana metida, como digo, en este hospital. Así que, ¿cómo viene la Crónica Rosa?
1: Bueno, pues venga, ya.
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0: Bueno, yo soy Tony. Estoy asombrado, pasmado.
1: Estamos
0: atónito, o sea, estoy a punto de la parálisis. Porque sobre todo desde que ha dicho la nueva famosa que quiere ser Rosalía, quiere ser universal, quiere ser famosa en todo el mundo, de mayor quiere ser como Alaska, que es que ha mirado en Google y 666 es equilibrio. San Juan, Apocalipsis. El 666 es el número de la bestia. ¿Cuántas películas, en cuántas películas ha salido?
2: El heavy metal no existiría. 666, the number of the beast, Iron Maiden.
0: Sí, señor. Sí, señor.
2: Pero, perdón,
1: dale, dale.
2: He mirado en Google.
0: Sí.
2: Pues a ver, ¿no?
0: ¿Y qué dice?
2: Según la espiritualidad moderna, o sea, el mundo New Age,
0: sí.
2: Es una búsqueda de equilibrio.
0: Eso es propaganda satánica, que siempre esconde el diablo. Palabra, siempre, todo lo satánico, siempre... ¿cuál es el triunfo del diablo? Decir que no existe. ¿Cuándo triunfa el diablo? Cuando convence a la gente que no existe el infierno ni el diablo. Ese es su éxito. Y lo es hasta ahora mismo.
1: Pero
0: mira
1: ella
0: al Padre Ángel.
1: Lo acompaña con esa palabra bajo o sobre su pecho, mejor dicho, en su escotito.
0: Es que además lo tiene ahí en el Bósforo de Almasi.
1: Y los equilibrios, que yo digo que es la contraprogramación o el contrapunto del Cristo Redentor que tiene en su hombro. No sé si en el hombro, de hecho. Pero, espera, bueno, vea Miranda, bienvenida a las
3: Crónicas.
0: Sí.
1: Crónica Rosa, miércoles de revistas.
2: Oye, pero muy bien, y... para nosotros fenomenal.
0: Bueno, gran semana. Claro,
3: sí, sí, está muy bien, está muy bien. La entrevista hay que leerla de principio a fin.
1: 12 páginas de Antonio Diéguez, es la entrevista en Hola, al que felicitamos en público y también lo hemos hecho en privado. Y yo concretamente, por una pregunta
3: que
1: le hace.
3: Trabajó con nosotros en LOC.
1: Sí, es encantador. Por una pregunta que le hace, y ahora pasamos a resumir todo el contenido, pero además es que es como hacia el final de la larguísima entrevista, le dice Antonio, ¿cuál es tu meta en la vida? Y dice, me veo siendo una superestrella, pero nunca se sabe. Y dice Antonio, voy a poner el tono, aunque estoy segura de que el suyo no. Él es buenísima persona, no como otras, como yo. Dice, ¿superestrella de qué?
0: Buena pregunta.
1: Dice ella, mira, quiero ser yo. No tengo un objetivo. Lo que vaya saliendo y me vaya encajando, lo haré. Y siempre dando el 100%.
2: Bueno, pues yo tengo que defender esta postura warholiana ante la vida. Sí. Es decir, no, claro, tú quieres ser una superstar, como las superstars de Andy Warhol. Pues que ya está, era eso. Da igual que fuera yo de Alessandro, que
0: candidato. Fueron pocos minutos. Bueno, eran pocos minutos. Yo quiero ser una superestrella. Pues tienes 29 segundos. Venga.
2: Y en aquel caso era Warhol el que decía superstar.
0: Exactamente.
2: Aunque tú quisieras, si no era la gloria, él no.
1: 15 minutos era.
3: Me parece muy honesta. O sea, estoy con Alaska con este. Además, de hecho, lo he pensado. Digo, seguro que Alaska está también de acuerdo con esta actitud, porque no nos está vendiendo ninguna moto ni nada.
0: Déjame
3: entonces
0: añadir.
3: Está siendo súper natural. En plan, yo quiero ser Kim Kardashian, quiero ser famosa.
0: Déjame ser icónica. Mala, que diría la Ocaña. Déjame ser mala. O sea, Alaska cantaba, quiero ser un bote de Colón y salir anunciado en la televisión. Eso no es quiero ser superestrella. Eso es optar por una cosa que podríamos llamar tremendista, petardista, llamativa, en contra del imperio de la pana, que era la canción esa tal y cual. Esto era una línea para ser estrella o estrellarte. En general se estrellaban, pero querían ser estrellas. Esto no. Esto es una nena que dice yo quiero ser Taylor Swift. Y si no, Becky G. Y si no, Karol G. Y dice, y como Alaska, no, que hay que trabajar. Eso es trabajar mucho.
2: Pero ella tiene como ejemplo, a ver, que...
3: Todo rato Kim Kardashian.
2: Pero es verdad,
0: pero claro,
2: una cosa es cierta, que es decir, cuando hay mucho trabajo detrás de Kim Kardashian,
0: mucho
2: talento, no sé por parte si de todas o de
0: unas
2: una.
0: Cuantas.
2: Y muchas horas de trabajo, quiero decir, ella sí se está inspirando en un, y lo dice además, es una mujer trabajadora, que ha conseguido lo que ha querido. Oye, pues bien. Además,
1: bienvenida.
2: Yo creo que bienvenida. Bienvenida. Y esta línea, que no va a ser un camino de rosas, yo creo que es menos ardua que la de no quiero salir

0: porque para eso es que te tienes que ir de España.
1: Pero ella no quería salir. Sí, es
2: perdona,
1: por eso congruencia.
2: Por eso
1: yo estoy
2: Andrea,
1: a favor, ¿eh?
0: Puede cambiar de opinión.
1: A mí me encanta que haya
3: Andreita
1: una chica
3: comete
1: nueva.
3: Comete el pollo, dijo que no y nadie
1: bueno,
3: la ha sacado.
1: Es que Belén Esteban, lo dije yo la semana pasada cuando se anunció que iba a participar Julia Janeiro en un reality de Antena 3. Hoy Belén Esteban está acariciando gatitos, que es una expresión de esta señora de Bea Miranda.
4: Sí.
1: Que utiliza...
4: Bueno, no la he inventado yo. Lo
3: pues,
4: de...
3: pero es verdad.
1: Pero en el chat que tenemos estás todo el día con...
4: Dani
1: con
4: ciertas... y yo todo el rato tenemos un chat y cada vez que nos alegramos de alguna maldad, así no de ninguna cosa mala, chunga, sino pues yo qué sé, de alguna de reinas algo, por ejemplo, algún programa que no nos gusta que vaya mal en audiencia, tonterías así, chorradas, nada grave, sí. Dani o yo ponemos un gato y una mano.
1: Sí, están con él acariciando gatitos, es como lo de peinar muñecas, esa expresión de que estás cucú. Sí.
0: No sé qué es peor.
3: Esto es que me hace mucha gracia, porque antes, como están tan exaltados con las grabaciones, con el sexo en grupo de Koldo y compañía, la señora de Koldo, la puta Sábalos y tal, y está grabado, y hay sonido. Yo tengo curiosidad en saber qué es lo que puede espantar a un tío que evidentemente con su señora está acostumbrado a esas cosas en grupo, porque le va contando lo que la otra está haciendo. Y el otro día veía a Calabrés, que es el que lo ha sacado en El Español, que estaba con Iker Jiménez y su mujer, que es muy graciosa. Y entonces él...
1: Carmen
3: Procés. Y entonces él, Iker, como todo hombre, ahí se ve que es de derechas, finge asombro. Pero ella, que es más liberal y tal, ella estaba riéndose y pidiendo detalles, claro, como cualquier ser humano normal. Y entonces Calabrés... estaba en esa cosa de que lo tengo aquí en el móvil, no me... Y yo creo que si insiste un poco más Carmen, o Iker dice, ¿no podríamos escuchar un minuto? Lo pone, porque estoy seguro de que lo llevaba. Claro, es una cosa que dice, bueno, pero entonces, ¿en qué mundo vivimos? ¿En este? ¿Y cómo compensas eso? ¿Con gatitos? Tú ahora, hoy, que te va a decir la última palabra, dirá Ábalos... que además de eso, robarnos todo lo que nos ha robado para la coca, las putas, el tráfico, todo eso, que es que luego él es muy amigo de los animales.
1: Claro.
3: Porque él ve un gatito abandonado y es que se acuerda, pues, y de la dama y el vagabundo, los perros le pasa lo mismo. Él es una persona que a pesar de ser político es ante todo un ser humano.
1: Tuvo una ruptura brusca. Sí. Acuérdate.
3: Sí. Bueno, la tenía sus señoras cuando se daban cuenta de dónde estaban.
4: Yo os he dicho que os lo he contado alguna vez, que yo hablé con él por teléfono hace bastantes años cuando...
1: Con Ábalos,
4: sí, porque me encargó Emilia un tema de los ministros que habían salido pues con Carmen Calvo y tal, y él me atendió por teléfono. Os tengo que decir que luego, por supuesto, es un sinvergüenza y todo lo que ha hecho, que se está demostrando ahora y tal, pues muy fatal, pero... una persona súper simpática por teléfono, muy embaucador, entiendes que es un seductor y que haya tenido tanto éxito con las mujeres, es verdad que pagando, pero se ha casado tres veces, tiene cinco hijos, o sea, no es mi tipo para nada, pero es un... había algo en él, ¿no sabéis estas personas que de repente cuelgas y dices, coño, qué tío más simpático?
3: Me dejas que te lo explique, porque ahí me invitó a comer hace no tanto tiempo, luego me ha puesto dos querellas, pero me invitó a comer. Estuve 5 horas con él, porque comer, luego cafés, compas, y eso que yo no bebo, pero él sí. Y entonces tenía un jefe de comunicación y tal, que era muy devoto de mi poesía, total, que por allí, yo creo que la última vez que vio un verso pues sería en un carnaval o algo así. Y entonces es el clásico golfo de Valencia, estrepitoso, que no es que te dé conversación, es una mascletá. Es como el cohete borracho, que es típico de las fiestas de...
4: A ver, me van a decir que soy una machista, me da igual, pero es el típico golfo que hace gracia.
3: Bueno,
4: que
3: hace gracia a gente que le gustan los malos.
1: ¿Quién pagó, Fede? ¿Quién pagó?
3: España. Vale. O sea, pero por una vez, yo me pagué parte, pero oye... El tío.
4: A mí me han gustado los malos la mitad de mi vida, pero ya para procrear.
3: Menos mal, pero te has casado
1: con Esteban, ¿no?
4: No, ya no. Pero cuando ya una quiere procrear o asentar la cabeza, no se va con un malo.
3: Ah, perdona, se va con un malo que sabe que es malo. Esto tiene una raíz etológica. La madre, la hembra, quiere que su cría sobreviva. Bueno. Y antes sobrevive el malo que el bueno. Bueno. Eso es así.
1: Pero cuando la mala somos nosotras, está compensado.
3: No, tienes que buscar un malo.
1: Perdón, Alaska, te corta, pero
4: la mala soy yo.
0: Es que ya que estamos con etología, venga, vamos con filología. A ver, profesor, el origen de la palabra encantador.
3: Sí.
0: porque cuando
4: te encanta.
0: Te hablas con un hombre de estos, dices, es encantador, pero encanta. Claro, ¿qué queremos decir? Que es encantador.
4: Sí, sí, es embrujado. Sí, y además el tono de voz, no sé. Y luego, no sé, su manera de hablar natural, él sabe desde luego... que luego había que hacer un ejercicio de, a ver, despégate, porque a veces, claro, aunque yo no creo en el periodismo objetivo, pero era como...
3: Sí, pero lo de... Lo
4: al final
3: de,
4: le estás
3: poniendo
4: bien.
3: En su piso a las 11 solo para a tomar
4: ver,
3: café.
4: Todavía, a ver, todavía no había salido ni la nada de esto.
3: Nada. No, cuando yo lo conocí, lo único es que había quitado, como somos antisocialistas, somos liberales y tal... Pues entonces nos había quitado la publicidad, que por supuesto nunca nos han dado publicidad, ni en ese gobierno ni en ninguno. Y era un delito que no nos lo diera. Entonces este hombre, entonces no sé si seguirá con él, no creo, entonces estaba en el Español y tal, y leía mis libros. Bien, pues voy, digo, mira, oye, si salimos algo, hablamos de toros, hijo de un banderillero, dijo que estaba contra la fiesta. Digo, pero ¿cómo vas a estar contra la fiesta si la media familia, el uno, además tú tienes... Se lo dije, tú tienes pinta de picador. O sea, te falta el castoreño y picar. Es un tipo que se ríe mucho y tal, y repite, y invita y tal, con dinero de otros.
4: Ya, eso es.
3: Siempre.
4: Eso es.
3: Eso es lo que dice Rosalía en La Perla. Siempre invita, pero con dinero de otros. Y si puede, vive en casa ajena, en el ministerio.
4: Sí, total.
3: Y luego, ¿qué haces con dos? Esperaban a otro.
4: No, además, es que este era como, claro, cuando...
3: Es que sea quien
1: espera. El equipo está escandalizado, yo digo, pero ¿cómo os escandalizáis de este tipo de relaciones sexuales tan habituales?
3: Pero si es que a mí me pasa, es que ahora con nuestros hijos, como han vivido otra realidad, sí, y están ya vacunados y tal, lo que a nosotros era llamativo y entramos y tal, bueno, es que no me imagino a mis hijos leyendo al Marqués de Sade. En mi época, como no lo hubieras leído, es que eras un analfabeto.
1: Ni el víbora.
3: Bueno, el víbora que eso lo pagaba
4: el
3: narco.
4: No, pero es que ahora lo tienen ahí a golpe de clic.
3: Estar era lo que pagaba el narco. Sí.
1: Es que mujerones las del víbora, ¿eh? Wow.
3: Bueno.
1: Bueno,
0: vamos a acabar aquí por el 666.
3: Por venga, por el 666.
4: Seguir con Jules, que es fascinante. Yo estoy fascinada.
1: 12 hojas de reportaje. Entrevista, como decimos, larguísima, con un montón de fotos, con filtro, yo creo que de TikTok. Me da la sensación...
3: Bueno, con filtros. Es guapísima.
1: Es guapa, es Kardashian, como dice Alaska, es todo le parece icónico y todo le parece fantástico.
0: Una fantasía.
1: Todo es una fantasía.
0: Me encanta.
1: Que es verdad que es una palabra muy
3: juvenil. Pues ella no es muy de fantasía, yo la
1: ella
3: veo muy...
1: Ella explica por qué con 18 años decide recluirse, retraerse y no ser una persona famosa, y lo hemos contado antes, no olvidemos que su familia demanda a Mediaset y a Kiko Hernández por atentar contra su intimidad. Es verdad que en esa denuncia la queja consistía en que la perseguían por la calle, la tocaban y la molestaban.
3: Eso es lo que hizo que la multa de 200.000 euros...
1: Eso es, no es lo mismo, entiendo que exacto, no es lo mismo que te acosen ni te toquen ni te peguen.
3: No, y además se puso de moda. Y eso que no llegó al chantaje, porque recuérdese que para crear contenido, que ahora contenido es OnlyFans, o sea, en fin. Sí. Pero en esa época, ¿qué tenían? Tenían un policía corrompido que le pagaba a Gustavo el material y luego lo iban administrando. Que no quería ir a Sálvame. Oye, que tengo esto, ¿eh?
1: Reconozco, Federico, que...
3: Pero es que llegaron a sacar hasta el currículum médico.
1: Y lo que hay en ese usuario.
3: Y por supuesto acosaban en la calle de una manera brutal.
1: Y yo voy a aclarar que la semana pasada, que nos pasaron todos los datos de lo que está pasando en la operación Deluxe, yo no lo saqué, bueno, porque había un montón de temas y por falta de tiempo, y luego más porque me parece desolador que se van a ir de rositas todos y que va a caer la condena. El fiscal
0: solo quiere que esté
1: Ita, el policía,
3: cuando
1: que esté
3: tardó
1: el otro policía.
3: Tanto el juez Marcelino Sesmero, que vamos, para ese no hay cambio climático.
1: Pero aquí es la Fiscalía y la Fiscalía...
3: Sí, pero la Fiscalía ya sabemos
4: de
3: quién depende.
4: No se ha esmerado,
3: Sesmero se esmeró en dilatar el proceso y venga,
1: pero
3: y ampliar.
1: Meten a la fábrica de la tele.
4: Yo, tristemente, me esperaba este final, ¿eh? O sea, que decir, ¿vale? Van a pagar ellos, yo creo que sí que pisarán prisión. También creo que no fueran algunos, no todos, muy conscientes de las barbaridades, porque... Es gente que no tiene realmente nociones de lo que es periodismo serio, de hasta dónde están los límites de la legalidad. Yo, ¿qué queréis que os diga? En plan, porque ellos se amparan de en lo de no, yo tengo, no revelo mis fuentes. No, no, es que así las cosas no funcionan, no es tan fácil. Pero es que para eso están los departamentos jurídicos de las empresas, para uh-huh. decirle al periodista, oye, pulsa el freno, Madaleno. Uh-huh. Y no fue así. Entonces yo creo que fue una incompetencia por parte de jurídico en Mediaset de entonces, yo que los directores no supieran nada. Porque muchas veces te preguntan, cuando traes una información, tienes que revelarle tu fuente a tu director.
1: Pero si lo pedía el director,
3: si tú ahora contaras una cosa, claro. Si tú ahora contaras una cosa que yo veo que puede ser ilegal, es responsabilidad
4: mía.
3: Claro,
4: y tú me preguntarías.
3: Primero que te digo, oye, Bea, vamos a aclarar eso para evitar, primero, burofax, demandas, sí. etcétera. Pero eso es el programa y es la cadena. Por supuesto que estuvieron años haciéndolo. Pero claro que es una cosa teledirigida. Por eso alguien con pocas luces, con ninguna formación jurídica, ni periodística, ni nada, era muy bueno, hacía un papel, que no, era el papel de soldado del delito. Era un delito tras otro.
4: Sí.
3: Yo nunca pensé, porque a mí me divertían algunas cosas, lo de los
1: por
3: armarios
1: supuesto.
3: Y tal, que había cosas ingeniosas, pero que no pensé es que había una empresa delictiva trabajando 24 horas al día.
1: Y además,
3: como dicen ahora, 24
1: la empresa, sí, pero yo sí la que fiscalía creo que sí lo ha pedido, redactores. Pero vea, hay que aclarar que la fiscalía sí ha pedido que la fábrica de la tele entre en el proceso, pero que no existe. Ahora es la OSA, esa empresa se disolvió.
3: Vamos a ver
4: sí,
3: lo que
4: han creado una estrategia legal,
3: pero que
4: empieza con la transformación del nombre de la operación, no te lo pierdas. De repente ya no es Deluxe, es Luna, ahora cambian el nombre de la productora, pues como, no sé, me acabo de acordar, no tiene
1: ahora
4: nada
1: no
4: que
1: tiene
4: ver,
1: dinero.
4: Pero es como Maxim Huerta, que ahora es Máximo, pues para evitar el lío del Ministerio de Cultura y que nadie se acuerde de esa debacle, ¿no?
3: No, ahora
4: no es lo mismo,
3: elogia.
4: Pero bueno, entiéndeme, que ahora se creen que no nos acordamos que somos retrasados. Y no nos acordamos. A ver, es cierto, yo no he seguido la historia mucho porque ya se publicó y quiero decir que vosotros la habéis seguido muchísimo más.
3: Saber
4: pero en efecto es lo
3: memoria.
4: Que imaginábamos y lo has dicho mil veces, que se iban a ir de rositas.
3: Pero
4: la
3: eso es una...
0: Casi eso, desde el primer día.
3: Eso es por la
0: ¿verdad?
3: Desconfianza en la
1: yo
3: justicia.
1: Sí,
3: yo empecé a verlo porque eso depende. Tú ya lo hueles. Dice, un juez que dilata algo, tal, mala señal. Un juez que se apresura a una cosa, mala señal. Lo vimos con lo del juez de Bosé.
4: Uh-huh. Dice, bueno,
3: este tío se ha quitado de medio. Dos para uno, dos para otro, que me voy de veraneo.
4: Pero mucha parte de la acusación particular vive de esto y sabe que sí.
3: No.
4: También eso ha perjudicado, Federico.
3: Sí, pero eso
4: porque
3: no
4: mucha gente ha llegado a acuerdos bajo manga y para que no les dejen de llamar determinados programas porque viven de esto. Entonces yo también lo entiendo.
3: Don Marcelino no es perito en los que viven de esto. Don Marcelino, esto le estorbaba, lo fue dilatando, se ha tirado 10 años.
1: Sí. Bueno, vamos con Jules.
4: Eso, Jules.
1: Venga, vamos
4: Jules.
1: Es que es tan interesante es el debate
3: de
1: que surge de todo
3: señor.
1: Esto, de que a los 18 dijese no quiero ser mediática y a los 23 haya decidido que sí.
3: Ser estrella.
1: Ser superestrella, que también está un poco...
4: De la nada.
1: Está un poco influenciada por Aitana, entiendo, ¿no? Por lo de la superestrella.
0: Puede ser por la canción.
1: Es un poquito también esa frase que dicen los chavales. Pero explica lo siguiente. Que sufrió bullying desde que tenía 7 años.
4: Eso que, sí que me lo creo.
1: Entre otras cosas, que ha estado cerca de 8 años siendo víctima de acoso escolar, que la han acusado de muchas cosas, entre ellas ser hija de un torero, tu padre es un asesino, dice que es una frase que oía, que en los recreos había un vacío, que era una niña solitaria, que lo ha pasado muy mal, que lleva con tratamiento psicológico desde que tiene casi uso de razón y que ahora ya se encuentra bien, que mentalmente está en un estado de salud mental que le permite abordar todo esto. Yo espero que le hayan explicado a sus padres en qué consiste abordar todo esto. Yeah. Pero lo que me llama la atención, te lo decía, es verdad, ella no estudió ingeniería bioquímica o yo qué sé.
3: No se estudió ni la Biblia.
1: O periodismo. Que
3: podría haber estudiado
1: algo. Que para los que hemos estudiado periodismo es como, si no has estudiado periodismo, que es como una carrera bastante... Bueno,
4: pues
1: no,
4: sí.
1: No voy a profundizar en
4: mejor.
1: Esto, pero tiene una carrera de maquilladora, ha estudiado maquillaje, ha estudiado estilismo.
3: Pero es que una carrera parece que es lo mismo que ingeniería.
1: Bueno,
3: o arquitectura.
4: A ver, carrera de maquillaje no. Tiene un curso de maquillaje y un curso que
3: ha
4: hecho online de estilismo.
0: Bueno, tiene un oficio aprendido que podría desarrollar.
3: Oficio sí.
4: Y luego es creadora de contenido.
1: Pues podría, tiene un oficio que le permite desarrollar una carrera ajena ¿A los medios de comunicación?
3: Carrera, siempre la gente te lo va a codificar como académico.
1: Bueno, pues tiene una profesión.
3: Eso sí, sin duda.
1: Y tiene estudios.
3: Y tiene preparación para hacer, para ganarse
4: bueno, a ver,
3: la vida honradamente.
4: Isabel, no.
1: Para ganarse la vida.
3: Pero,
1: no,
3: ¿cómo sé? Pero su primera operación es esta.
4: A mí, yo celebro su naturalidad a la hora de decir que quiere ser una superestrella y que no nos vende ninguna moto como, no, yo quiero estudiar filosofía y tal. A mí
0: vas pasando los años
4: y nadie hace nada. No, eso lo celebro. Luego, sí que también me sorprende porque recordar, y yo siempre he celebrado que su madre, en mitad de toda la tormenta Belén Esteban, se fue y de lo de su estafa a la Seguridad Social por la que fue condenada, se marchó a estudiar odontología a Portugal.
3: Porque la echaron
4: terminó,
3: en Zaragoza, ¿os acordáis?
4: Vale, sí. Le pero lo terminó.
3: Y se hizo, claro
4: ¿y
3: que
4: estudió?
3: Sí. No, pues
1: y
3: sí,
1: ha trabajado,
3: sí.
1: Ejercido.
4: Y ha ejercido.
3: Fue, además, aquello fue intolerable por parte de una universidad española.
1: Ahora no lo puede hacer por su fibromialgia.
4: María José Campanario, todo mi respeto, y luego a esta chavala también, en el sentido de que tiene que ser muy duro tener a Belén Esteban poniendo a parir a tu padre en televisión durante 700 años en un pueblo de viviendo en un pueblo de Andalucía que iría todo el mundo a ponerla verde en el patio. Ella habla que si su padre torero asesino no menciona a Belén Esteban, pero estoy segura que no la menciona a propósito, pero por ahí han venido pero mil y que le hacen el vacío, todo eso me lo creo.
1: Hay una alusión velada, Bea, en un momento de la entrevista sí que habla de lo maravillosos que son sus padres, los divinos que son, pero sí que, como digo, y ahora no lo encuentro, en un punto
0: todo
1: determinado
0: lo que han pasado, ¿no?
1: Responde a lo que se ha hablado de ella, y claro, todos tendemos a pensar que lo que se ha hablado de ella es por parte de Belén y por culpa de Belén, porque Belén ha sido la que ha llevado el tema al Sálvame durante años y años y años con no quiero hablar, pero luego
4: no,
1: hablo.
4: Conociendo a Antonio, que es un gran periodista, estoy segura que ella no lo pone, pero le ha pedido que no le pregunte nada ni por Andrea, ni por su ni por el pollo, ni por Belén, ni nada, estoy segura, porque ella quiere emerger como influencer, ¿no? Ella dice que es creadora de contenido y maquilladora.
3: Bueno, acaba
4: y que
3: de
4: luego,
3: crear
4: porque le dice,
3: contenido.
4: Estoy trabajando todo el día, y a ver, ¿cómo trabajas? Y empieza, bueno, todos los días voy 2 horas al gimnasio, mete el trabajo dentro del gimnasio.
3: Bueno, es que es trabajo.
4: Pero
3: que
4: claro, ella vive su imagen,
3: Jennifer,
4: ¿no?
3: López, 3.
1: Dice,
4: hombre,
1: ahora
4: así 3.
1: ¿Qué admiras
4: así está
1: de tu madre? Lo luchadora que ha sido siempre, lo ha pasado muy mal, puntos suspensivos, se lo han hecho pasar muy mal.
3: Bueno, hombre, claro. algo ella ha colaborado cuando la condenan por una serie de actividades de falsificación, eso nadie la obligó.
4: Ah, no, eso está claro, pero o sea, yo creo que es mucho peor todo lo que ha estado haciendo Belén Esteban. Luego ya tenía un discurso propio y hablaba de otras cosas,
3: sí, pero
4: los 7 primeros años o 10 se ha dedicado a poner a parir a Jesulín.
3: Es que Jesulín se portó muy mal con Belén y con su hija.
0: A ver, aquí podría, no se puede decir, no se puede hablar, pero Jules se fue a estudiar fuera. Sí. Para precisamente encontrar un lugar donde pudiera estudiar tranquilamente.
3: Exactamente.
0: Cosa que también ha hecho
4: Andrea.
0: Y dicho por Belén, no con el dinero de Jesús. Quiero decir.
3: No, por supuesto.
0: Quiero decir que esto es todo. Todo esto es complicadísimo porque da lugar a que hemerotequeemos continuamente en la cabeza.
3: Sí.
0: Y es muy complicado, fíjate, a mí me resulta sorprendente el concurso en el que va a entrar, porque de verdad es un concurso donde están a ciegas, no saben lo que van a hacer. Entonces sé que hay gente que ha dicho, pues yo no lo voy a hacer porque
3: no sé.
0: Sí. Como no me puedes decir ni mínimamente.
1: Sería brutal, ¿no? Que le hicieran un encuentro, un cara a cara con.
0: No, no me refiero a ese tipo de cosas, vale. Pero que puede ser una cosa más, yo qué sé, algo que a ti no te haga o que digas, yo esto no quiero hacerlo por mi salud, por lo que sea. Pero es muy arriesgado, verte en una situación que a lo mejor a ti no te satisface del todo.
3: Sobre todo
0: de golpe.
3: Que no estás preparado.
1: A ver, yo entiendo que como una niña pequeña, más que a su padre le insultaran, yo creo que tiene que ver con lo que se decía en televisión
0: tiene
1: de su madre, de su padre, de ella y de su hermana Andrea.
3: Sí, pero llega un
1: es que ha vivido machacada.
3: Que dice, quiero ser un bote de Colón, que soy yo, y quiero ser estrella. Mm. Cuando ya has tomado esa decisión, ahora, el problema es que ahora tienes una carrera por delante, de verdad, de estrella, que tienes que dosificar, tienes que pensar. Y ese concurso, como dice Alaska, es un concurso arriesgado. Ella debuta Así.
4: Pero ya no es suficiente ser hija de Jesulín y María José.
3: No, hombre, no, ahora ya es ella la que tiene que defenderse.
4: O da, nos da contenido con otro tipo de cosas, para, o sea, porque no tiene ningún talento especial, quiero decir, aparte de maquillar bien, ¿no?
3: Hombre,
4: pero
3: quiero
4: decir que ni canta ni baila ni tampoco es Lola Flores. Entonces tendrá que destacar en algo, igual que Belén Esteban, que también tiene su talento, que es un gancho con el público que no tiene nadie.
0: Lo tiene absolutamente.
4: Sí, pero es eso, pero que no sabemos. Ella tendrá que demostrar un talento, el que sea, como, yo qué sé, pues un gancho con las cámaras, lo que sea. Por cómo habla y tal, tiene gracia la niña. Y luego, pues bueno, es su estética, polioperada, politatuada.
1: No, dice que solo está operada el pecho, que tiene ya el hialurónico en los labios, que está muy a favor. Pero hay una pregunta.
4: Bueno, pero se ha hecho, que me parece bien, no lo estoy criticando, pero se ha hecho de todo, se ha hecho las cejas,
1: hay otra pregunta que no se hace, porque no le preguntan por Belén o por sus hermanos, su hermana Andrea, porque sí le preguntan por el pequeñito. Pero nadie le hace la pregunta de qué opinan tus padres de este salto. Porque acaba de pasar, ¿no?, a la velocidad del sonido. Es decir, yo me gustaría muchísimo saber cómo están en este momento Jesulín y Campanario, que, oye, si su hija ha salido aquí hablando estas maravillas de ellos, entiendo que tienen una comunicación constante, que sabían perfectamente que esto iba a pasar, pero es que ahora
3: sí, pero
1: ella,
3: podrían estar en contra.
4: Ella dice,
3: ella
4: mi madre
3: es
4: mi mejor amiga, una frase terrorífica, categoría. Por otro lado, pero bueno.
1: Está en otra categoría. A partir de ahora, ella es susceptible de crítica, va a encontrarse con una cámara en la puerta de su casa que la va a perseguir, aunque haya una sentencia que diga que por ser hija de famoso no eres
3: ahora
1: famoso.
3: Ya, ahora ya
1: es
3: no.
1: Que rompemos la barrera al sonido.
3: Ahora ya no. Pues
0: cuando
3: claro.
0: Hay una sentencia de ese tipo y tú mismo la ¿cómo? Hay que hacer algo jurídicamente.
3: Hombre, no, cualquier juez no, porque era opinado. Eso, ella se proclama así y luego, si alguien vulnera lo que ella ha pedido, puede ir a denunciar y probablemente
0: le castiga.
3: Pero
0: quiero decir, como está la sentencia, a ver si ahora
3: si
0: la
3: no
0: van
3: hay una
0: a vulnerar,
3: denuncia,
0: no,
3: ningún juez
0: vale.
3: Actúa.
4: Pero yo creo que esto anula.
3: No, claro, es que ahora, o sea, va diciendo, es que yo dije, dice, perdone, es que acabo de ver el Lola. Y eso del 666 es el número de la bestia, ¿eh?
4: Es que, vamos a ver, esto anula la sentencia esa, la anula. O sea, porque
3: totalmente.
4: Ella pone,
0: pero no
4: yo
0: no
4: quiero
0: hay que
4: ser
0: hacer
4: una superestrella.
1: No lo sabemos,
3: No, porque era una sentencia para ese caso. Ah. Se podía decir, y jurisprudencia, sí, pero antes vale. Pero aquí hay una jurisprudencia que son 12 páginas de
1: ya,
3: Lola.
1: Pero dice, por ser hija de, no se puede atentar contra su intimidad. ¿Hay más intimidad que enseñar todos tus tatuajes?
3: No, perdona, eso es ahora. Es que ahora no ganaría ese juicio.
0: O sea, que queda anulado, digamos.
3: Totalmente.
0: Así.
4: Claro,
3: hombre,
4: a eso ya no podría puesto, demandar pues, ahora, porque vale, bueno, hombre, no. Vendría tu abogado defensor.
3: Bueno,
4: mira,
3: cualquier abogado.
1: O sea, Gómez del Liaño, que no está escuchando seguro, o María Dolores Márquez de Prado, o los abogados, Euceda, que nos escucha, por favor, que nos digan si tienen conocimiento
3: de
1: esto, porque el mundo
3: de
1: los...
3: ¿Dudas de mi conocimiento de este asunto?
1: No, me refiero. Es que
3: con
1: a mí
3: la de tribunales.
1: Me encantaría saber...
3: A mí Ábalos me ha llevado 2 veces al banquillo.
1: Me gustaría
3: y le he ganado las 2.
1: Saber cómo funciona esto.
3: O sea, esto ya ahora, te lo digo.
1: Porque no la podían perseguir por la calle, pero ahora...
3: Pero no había precedentes, era menor. Cuando va al juez, hay una denuncia. Esa denuncia está fundamentada. Ella no había roto un plato. No tenían por qué perseguirla. Y además no quería ser famosa. Entonces, con eso, y que los otros la habían acosado, que es un delito. El acoso es un delito. Otra vez que los famosos, ¿qué no le han hecho a Ortega Cano?
1: Ya
3: y a
1: ves.
3: Todas sus parejas, familias, etcétera. Y a mucha gente. Pero eso... Luego, cualquier juez medianamente serio, un acoso es un delito y te condenan. Te condenan y te tragas la condena y no hay apelación ni tal. Ahora sí. Ahora
4: pues
3: sí.
4: Es que ahora eso, claro que era anulado anterior, porque dice, quiero ser una superestrella, es periodistas,
3: pues claro,
4: venid a mí. Yeah.
3: Claro que sí. Y sale en la tele.
1: Bueno,
3: quiere habrá
1: decir,
3: millones
1: hacer torrente,
3: de...
1: ¿Quiere hacer alguna peli?
4: Es que
1: torrente.
4: Me encanta, porque las referencias en el fondo... O sea, en el fondo...
0: Pero son muy verdad.
4: Sí, eso es.
0: Son muy verdad.
4: Es. Se ve
0: dice
4: una niña muy verdad.
0: Ha estudiado el curso de personal shopper en Vogue online. Pues eso es verdad. Quiero decir, eso es, no puede ser más verdad. Quiero decir, cuando hablamos de autenticidad, no es solo ser un poeta borracho. Eso no, es auténtico.
4: A mí me encanta porque lo de Jules Caneiro sale
3: claro.
4: Sale para compensar la entrevista de la niña de Elena Cue, ¿no? Pues, el otro día.
3: Sí.
1: Que el otro día.
4: El Yin y el Yang.
1: Otra vez Ola le dedica varias páginas a
0: hombre,
1: la
0: si
1: poeta.
0: Es una excusa para sacar a Elena Cue, yo lo recibo con todo el cariño
3: Elena
0: del mundo.
3: Elena Cue, sí. Ahora, que esta niña encima escriba, esto es un problema.
4: No, mira, yo te digo una cosa. Aplauso, ovación cerrada a esta niña, ¿cómo se llama? Alejandra Cortina. las referencias que tiene, cómo habla, qué naturalidad, qué desparpajo, qué todo.
3: A mí me sigue
4: todo.
3: Gustando más la madre.
4: Hombre, la has visto en Instagram. Sí, la he visto. A ver, tiene 20 años, ya escribe, tiene, o sea, no sé,
3: pero
4: tiene muchas unas
3: escribe.
4: Inquietudes que van más allá del maquillaje y el gimnasio.
3: Pero pues no saldrías en Hola. Pero vea que no saldrías en Hola. Bueno, pero si a ti te preocupa
4: bueno, pero
3: escribir.
4: Pero está bien.
1: Porque es mejor.
4: Pero está bien que salgan otros perfiles, quiero decir.
1: Porque es mejor leer literatura británica gótica. Porque es mejor leer británica gótica que te guste no, los TikToks con la tía tirándose el eyeliner.
0: Yo creo que todo es válido.
1: Es que todo es válido.
4: No,
1: todo
4: es que es válido, vamos a ver, acabo, me habéis oído defender a Jules Janeiro que en otro momento
0: te
4: ya
0: hemos oído, sí.
4: No, o sea,
0: sí.
4: Que decir que otro pero que lo que no me, o sea, que precisamente por estoy de acuerdo con Alaska en el sentido contigo porque creo que es así, que es así de natural y me creo todo lo que cuenta.
3: Sí,
4: y ya
3: pues
4: está.
3: Si hay que ver.
4: Que en el fondo, pues dices tú, joder, pues prefieres que te salga una hija abogada del Estado, pues seguramente.
1: Pero
4: en,
1: que
4: mi
1: son
4: caso,
1: lo mismo,
4: en mi caso,
1: Bea,
4: pero.
1: Es, déjame decirte, son lo mismo. Salen las dos en el Hola porque son hijas de personas famosas que
4: total,
1: han ayudado a que su carrera
4: total.
1: Siga adelante.
4: Sí, pero
1: una
4: bueno, vamos a ver en qué queda cada una.
1: Y la otra como
4: lo que quiero decir, que luego
1: lo
4: difícil, la gran frase
3: bueno,
4: absurda de siempre,
3: muchos
4: lo difícil
3: años,
4: es mantenerse. Wow.
3: O sea, llevamos
4: pues
3: más
4: eso.
3: De 20 años.
1: Ahora hay que ser poetisa.
3: Y veremos pasar, no sé sí. Si el cadáver o la carroza, de muchos famosos.
4: Yo no digo
3: porque
4: que sea
3: los
4: mejor,
3: hemos visto.
4: Perdón, no quiero decir que sea mejor lo de Alejandra Conde, pero que en redes sueles ver más prescripciones de maquillaje y de ropa, que estoy hasta las narices, igual sí. Me apetece también que una chica joven me hable
1: pues
4: de libros.
1: Es tu algoritmo.
3: Pues lo
1: algoritmo.
3: Primero tenemos que decirle
4: bueno,
3: a Jules,
4: pero es mi algoritmo que, profesional, porque lo que es el mío
0: pues
4: personal,
0: está,
4: estoy harta
0: está,
4: ya de las influencers.
1: Está. A mí me sale
4: una
1: gente
4: cosa,
1: que reforma
4: influencer.
1: Sus casas. Y claro, es que cada uno tiene su
3: a
1: debilidad.
3: A mí el algoritmo me saca curas.
4: Es que
3: curas
4: mi
3: de toda
4: clase.
0: Háztelo ver.
3: Bueno, no, porque son gente que está contra el comunismo.
0: Háztelo o sea, ver.
3: Mira,
4: no,
3: ayer
4: mi algoritmo es todo dentistas, porque estoy en mitad de una ortodoncia.
3: Sí.
4: Y cómo adelgazar, sin pincharte. Pues eso.
3: Hombre, sin pincharte, es que así...
4: no, pero...
3: ¿A mí qué es lo que me pasa? Pues yo estoy... Desde que hice lo de la banda y la persecución de los católicos, me mandan
0: sale.
3: Cosas. Entonces, por ejemplo, el otro día, con un tipo además que es estupendo, un cura guapísimo argentino, el padre Javier Olivera Rabassi, él ha estado en mi podcast, yo he estado en el suyo y tal, me enteré el otro día que le habían dado de comulgar a un perro en Suiza.
4: Venga ya.
3: El dueño, el Día de los Animales, le dio hostia consagrada, ¿eh? No obleas, a un perro. Entonces, claro, pero hombre, ¿qué estudian en esa parroquia? Tres tíos,
4: era
3: tres
4: el padre
3: dueños.
4: Ángel, claro.
3: No, pero no, creo que le dieron ideas. Bueno, entonces es fascinante que van persiguiendo, atacando a Trump y está comulgando un perro. Pero vamos a ver, algo no está bien. Y es que en el Vaticano anida el mal. Eso es un dicho que viene ya del siglo de oro español. Solo contaba Bergamín, más malo que la quina, que tiene un dicho que es detrás de la cruz. Y es detrás de la cruz está el diablo. Ese es el dicho clásico. Dime. Y es ay. Verdad. Esta mañana cuando oigo Sympathy for the Devil... Leche, se me ha vuelto satánica Isabel.
1: Bueno,
3: ¿qué van a decir los curas que me saludan y tal? Ya me ha explicado luego lo del 666 de bueno, es un problema de analfabetismo. Pero yo le voy a mandar una Biblia a Jules.
1: A Jules.
3: No puede fallar en eso.
0: El apocalipsis,
3: es de cultura
0: tal.
3: General.
4: Yo me he fijado mucho en los tatuajes y son de. No tienen desperdicio. Las fechas de nacimiento de sus abuelos. Luego pone: tu cuerpo envejecerá en inglés, pero tu alma no. El Cristo Redentor, unas orquídeas.
1: ¿Y qué prefieres, eso o el escudo del Valencia? O sea, no. Por poner un ejemplo,
0: cada uno,
1: ¿eh? Cada
0: del
1: uno
0: Barça.
1: Se tatúa
0: lo que quiere.
1: Sí. Tienes dos hijos que van
4: ah,
1: a
4: no,
1: venir
4: que
1: tatuados.
4: Que sé que se tatuarán, que sí, que se tatuarán.
1: O agujereados.
4: No, a ver, yo estoy pensando...
1: Y serán poetas.
4: Me estoy pensando tatuarme... que no me gustan los tatuajes en mí, ¿eh? En David Beckham me flipan, o sea, también
1: sí,
4: te diré.
1: ¿Y qué te vas a poner?
4: No, pero ¿sabes por qué razón? Porque yo creo que no bajas la guardia nunca en el gimnasio y tal, ¿no? Porque es por eso, por esa utilidad.
1: ¿Bajas la guardia si te tatúas?
0: Da igual.
4: Sí, sí. No, pero digo,
3: es una
4: cosa es tatuarte aquí o en un muslo, ahí sí que no puedes tatuar, bajar la guardia. Si te tatúas bueno, aquí la puedes bajar todo lo que quieras.
3: ¿Qué le pasó a Johnny Depp? Que puso Wynonna Forever sí. Y un poco más y tiene que cortarse el brazo porque aquello no había más.
0: El pastor alemán de Pipi.
3: Por ejemplo.
1: El gorila de Jessica Bueno, que se puso un gorila.
4: A ver, una cosa es tener unos bueno. Tatuajes así. A ver, es que depende del rollo cada uno.
3: El problema es lo
4: a
3: que
4: mí,
3: sea.
4: Según mi rollo, me pegan cero. O sea, aunque
3: no, a mí
4: me encante verlos en Alaska o en
3: pero
4: David Beckham.
3: A mí me preocupa, como estoy convencido de que existe el mal, ¿por qué lo veo? Entonces, claro, yo veo, no puedo dejar de mirar. esta mañana es el Bósforo de Almasi, que en el paciente inglés es ese hueco, ¿cómo se llama?
1: Escotadura supraesternal.
3: Escotadura supraesternal, que es llamado el Bósforo
4: bueno,
3: de Almasi.
4: Bueno, perdona, pero ella no tiene escotadura supraesternal, tiene aquí un canal de la mancha. Ese pecho a mí no me parece bien operado.
3: Pero es que yo veo 666, y entonces digo, esta niña no sabe que está exhibiendo el mal.
1: Pero ya el paciente inglés cree que es el señor que está en el centro de salud.
3: Que nació en Londres. Bueno, pues es que hay que alfabetizar. Es enseñar al que no sabe. Yo lo único que le puedo recetar a esta chica es algo que decían los clásicos, que ha repetido hasta el Papa Juan Pablo II, que seguro que le caería. Sapere aude, atrévete a saber. Atrévete a saber. Lee la Biblia, si no hace daño.
1: Pero si no lee,
4: hombre, pero ya que te vas a tatuar algo significativo y bonito. A mí, fíjate, lo que tengo en contra es el tipo de letra. Tipo de letra, sí, no, es verdad, sí, ese es tipo de letra es terrorífico.
3: Terrorífico.
4: Mucho mejor Arial o Colibrí, una de estas.
3: No, Colibrí es horroroso. Yo para escribir,
4: bueno, es la misma que se puso Jesulín aquí, una especie en un lugar de la mancha, no sé qué puso, con lleno de faldas de ortografía, ¿os acordáis? Que era terrorífico. Es esa misma, debe ser el mismo tatuador de Jerez de la Frontera.
3: Le ha hecho un pez a la familia.
1: Se llama Leo, lo creo.
4: Pues Leo, Leo, ha hecho, o sea, hay tipos de letra, no sé.
3: Leo, 666. Leo.
1: Es muy bonita.
4: A mí
1: es
4: que, la de mecanografía.
1: La de Olivetti, sí, que se pone
3: pero es
1: todas
3: que a esta,
1: las famosas
3: si se borra,
1: pijas.
3: Que espero que se borre ese tatuaje porque perturba todo, es el diablo, tal, es un exorcismo. O sea, va a hacer falta ahora un exorcista tatuador.
4: El diablo
3: el
4: se
3: padre
4: viste,
3: Fortea, por ejemplo.
4: El diablo se viste de Shane en este caso.
3: Bueno,
1: venga ya, por favor,
4: ya
1: vamos
4: va.
1: A tal. ¿Qué horas son, mi corazón?
0: Bueno,
1: 11 y cuarto.
0: Oye, ¿y ves? El juego que nos ha dado, pues
4: mucho,
0: gracias.
4: Y espérate que se empiece a noviar de gente, eso va a ser eso no, sí que va a ser una fantasía.
1: Espera, dejadme decir solo una a frase ver. Más. Dice, estoy soltera y entera desde hace dos años. Textual.
3: Pero eso, entera, o estás entera desde el principio o no desde hace dos
1: pero
3: años.
1: Pero a lo mejor en dos años se regenera todo y vuelves a estar entera.
3: Depende. ¿Qué depende. Va? Con azumbre en la Edad Media se hacía. Ahora no sé.
4: Ahora supera.
1: De verdad.
4: Sí. No, pero bueno, cuando empiecen las teles, pues déjame adivinar las parejas. Pues un Omar Montes, un Paquirrín, tal.
3: Oye, no, estamos hablando, no. Omar es primera oye. División.
4: Y ella también.
1: Bueno, vamos a...
3: Ella sí. Ella
4: a Omar
3: puede
4: no
3: ser.
4: Le daría Alaska, una portada en hola, ¿eh?
1: Alaska está mirando los posibles viendo, candidatos.
0: Sí. Sí.
1: ¿Os acordáis de esa portada de hola que hizo la producción Nati Abascal de Jesulín y Campanario a caballo?
0: Olvidarla.
1: Como si fuera dinastía.
3: Sí,
4: el estilismo de Nati. Pues ahora podría ser al revés, que ella... Que Jules, que es estilista, le haga un estilismo a Nati.
1: Pues ella
4: ¿tú crees que
1: caballo?
4: Se dejaría?
3: Pues no estoy muy seguro.
1: Sale a caballo. 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
1: 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Buenos días.
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2: 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La otra gran noticia de esta mañana, nos sorprendía la revista Semana con una portada en la que se habla de la preocupación por Tita Thyssen, concretamente por su estado de salud. Dicen sus hijos, unidos como nunca, se vuelcan en cuidarla y acompañarla tras un ingreso hospitalario. Ha permanecido en la Teknon de Barcelona hospitalizada durante varios días. Parece que el pasado día 1 de mayo recibió el alta y ya se recupera en su casa de la Costa Brava. Nosotros hemos hablado con personas cercanas a la familia, nos dicen que ya está mejor y sobre todo que están más tranquilos, que eso es importante. No se habla en ningún momento de la dolencia. Y nosotros tampoco tenemos que hablar de la dolencia, si es
1: bueno,
2: que...
1: Bueno, no podemos hablar, pero sí podemos hablar que cuando se usa un helicóptero es porque es algo muy urgente.
3: A ver, yo os cuento, bueno, he hablado con María Eugenia Yagüe, que tiene relación directa con ella, la verdad, desde hace muchos años. Me cuenta que, en efecto, que algo pasó al final de semana, que le costó localizarla y que al final habló con ella, que está bien... no se puede trascender la causa del ingreso, pero parece que es algo relacionado con los pulmones o eso ha dejado caer Tita, en el sentido de que es fumadora, que es muy fumadora todavía, ya tiene 83 años, pero vamos, que no estuvo ingresada tanto tiempo como dice la revista, sino muchísimo menos, que está en su casa, que ha hablado con ella y que habla perfectamente... Y bueno, eso es lo que sostiene ella, que ha hablado con ella directamente. Entonces, pues es
1: bueno,
3: así.
1: La fuente en eso es ella, pero claro. A mí me choca si está toda la familia, eso no es por fumar.
2: Y con cara de circunstancias.
3: A ver, no, deja de tener 83 años, le ha podido pasar cualquier cosa.
1: Por sí, supuesto, pero sí. Bueno, lo normal, los 83, no si te pasa algo, es que es de circulación.
2: El entorno de la familia quiere que se hable de enfermedad respiratoria, tipo pulmonía, etcétera. ¿Es verdad lo que tú dices, Federico?
1: Uno está pulmonía, el otro es fumar.
2: Están los hijos juntos por primera vez en muchísimo tiempo.
3: Hombre, no igual es algo más grave y ya no quiere que trascienda, por las razones
1: vamos
3: que
1: a ver,
3: sea.
1: Que estaba blanca. Si está blanca... Es porque no está para echarla de la habitación.
3: No, pero sí que...
1: ¿Qué cosas no le ha hecho a Blanca?
3: A mí lo que me parece interesante de esas fotos es que, por ejemplo, Sabina o Carmen Niña o no sé quién le coge de la mano a una de las niñas. O sea, que tienen más relación de la que pensábamos.
2: ¿O esto les ha hecho tenerla?
3: Yo creo que no. Mira, cuando una niña de esa edad, que yo tengo uno, te coge la mano, es que te ve a menudo. Mi hijo a una persona que no conoce no le da la mano.
1: Porque tú eres una mujer y tu marido más, o sea, formal.
3: No, mira, no, pero yo creo que esas fotos, a mí, por las no lo sé,
1: déjame,
3: no las estoy viendo en movimiento. Creo que tienes razón.
1: Déjame avalar a mi vice. Cuando estás en una situación dramática, tú te agarras a lo que tienes. Y cuando es una situación inesperada, que no has vivido, te agarras a lo primero que aparece. Y hasta una persona a la que has odiado toda la vida, te reconcilias en el acto. Aunque luego vuelvas y tal. Pero sobre todo Blanca. Blanca ha sido la enemiga pública de Tita. Si Blanca va allí, es porque es una situación que no es de que ha tosido mucho.
3: Para asegurarse de que está muerta.
1: No, al revés. No, para asegurarse.
3: Es broma.
1: Para asegurarse
3: broma,
1: de que no la
3: favor.
1: Ve. No para verla. Sino de asegurarse de que ella no la ve.
2: Yo no digo que los hermanos no se lleven o no coincidan, pero fotográficamente esto tiene un valor interesantísimo.
3: Sí, sí,
2: porque
3: sí,
2: hace muchísimo tiempo que no les vemos juntos, no les vemos en una situación íntima.
1: ¿Y por qué
2: íntima?
1: No les vemos? ¿Y por qué les vemos ahora? Pues evidentemente porque no era una, digamos, una revisión rutinaria.
2: No están dando, haciendo...
1: Pero es un susto tremendo
2: no
1: que les ha
2: dado. No es una inauguración de un museo ni de una
1: no
2: exposición.
1: No pasa nada, no es ningún delito.
3: Sí, pero, por ejemplo, de... Borja, con gesto preocupado.
1: Hombre.
3: Perdona, Borja es como el rey pasmado. Tiene la misma cara desde que nació y luego lleva una barba gigante que no se le puede ver casi nunca la cara.
2: No,
3: es decir, es un tío como muy serio, tipo Marichalar, que nunca sabes
1: pues,
3: muy bien.
1: No compares.
3: No, digo el face, digo la misma cara, como una cara así seria, que no es una persona muy expresiva.
2: Leo Semana. Según ha podido saber Semana, de fuentes cercanas a la familia, el hijo de la baronesa está extremadamente afectado, pero ha decidido mostrar fortaleza y firmeza para cuidar de su madre y estar con sus hermanas. Y, de hecho, se ha trasladado con su mujer y con sus hijos a la casa de Más Mañanas. Es decir, se han mudado con
0: Están
2: Tita
0: todos
1: porque todos ahí,
2: quieren estar con Tita. Yo me creo lo que me dicen a mí, que están más tranquilos y que ella está mejor. Y, por supuesto, me creo a María Eugenia, faltaba más. Mm. Pero lo que dice Federico, cuando te traslada un helicóptero, es que la cosa se ha puesto regular. En nuestros pueblos, regular, Federico, trasladan a la gente en helicóptero.
1: Bueno,
2: yo sé que
1: en
2: el Sotillo, cuando te da un chungo...
1: Pero eso es igual, porque es el de Ibercaja. O sea, no.
3: No, pero vamos, pero a ver, María Eugenia dice que habla con ella y que está bien. Y eso va a misa, en el caso de María Eugenia. Pero que habla, quiero decir, lo que le haya pasado, eso...
1: Es que esa es la cuestión.
3: Es la historia.
1: Si a mí lo que me choca es que cuando se reúne así una familia, no voy a decir que es la mamá o la mamá de Aznavour, pero se parece mucho.
3: Bueno, han pasado el puente del Día de la Madre, ¿qué decir?
1: Encima el Día de la Madre.
3: Eso es. Y luego se han ido a Más Mañanas, han comprado una tarta y tal. Y luego otra cosa que también me han contado es que Nola... hubo movimiento el lunes y a mí me parece sorprendente que Ola, conocedora de esta información, no publique ni una línea acerca de ella. Será por algo, que con quien tiene directas relaciones con ellos y era conocedora, y estoy segura,
1: saben,
3: que estas fotos que son de agencia se han pasado por Ola. ¿Por
1: ya
3: qué no
1: saben
3: las ha dado
1: la,
3: Ola?
1: Que ya saben que las ha comprado Semana, porque ellos tenían, su apuesta era esta. Que es lógico, además, que sea esta su apuesta.
0: Pero una línea,
3: pero eso puede salir cualquier semana.
1: Pero ella siempre la sacaba en portada, casi siempre.
3: No, pero que Jules puede salir la semana que viene, porque hasta cuándo empieza,
1: no
3: empieza ese programa.
1: Sí, pero bueno, si lo tienes, hay que sacarlo
2: pero
1: ya.
2: Pero tú dices por protegerla a la baronesa.
1: De hecho, fíjate...
3: No, yo creo que si no ha salido Nola es porque la baronesa no quiere que salga.
1: Pero
3: y
1: fíjate,
3: como a Semana no
1: si,
3: lo controla,
1: si Ola,
3: y a Ola sí, es mi opinión.
1: Pero si Ola,
3: ¿eh?,
1: lo deja pasar unas semanas, portada de 10 minutos. Sin necesidad exclusiva.
2: Pero estás...
3: Que nombre, ¿no? Pero que tú sabes
1: eso,
3: lo que le habrán pagado a Jules por esto. Le han pagado una pasta.
1: Claro.
3: Y ella prefiere Ola con
1: pero
3: ese fotógrafo.
1: Pero la noticia si la retrasan, se la han comido 10 minutos, que la han sacado sin pagar.
3: Que le han puesto de estilista a Beatriz Moreno de la Cova, ¿eh?
2: Sí,
3: que es una
1: top.
3: O sea, quiero decir que...
2: Estás sugiriendo que... La baronesa de alguna manera quiere que pensemos que tiene algo que es diferente a lo que tiene. Es posible lo que
3: no me sorprendería porque
1: a mí tampoco,
3: la
1: por eso
3: no lo
1: digo,
3: sé, pero que no
1: por
3: me sorprendería porque
1: lo de la
3: ya sabéis cómo maneja la información la baronesa, que
1: sí,
3: a unos cuenta unas cosas, a otras otras,
1: sí,
3: y tal, pero lo que sí que es una verdad es que Eugenia ha podido hablar con ella por teléfono, con lo cual está bien para hablar por teléfono.
4: Pues eso, mira, me has hecho ver una cosa. Es verdad que una página de estas de Ola con una foto de archivo.
1: Muchas.
4: Hemos hablado con Tita, estoy fenomenal, muchas gracias, el susto ya pasó.
2: Sí. Pero no lo hay.
4: Sí. Por eso, ¿por qué
1: Carmen
4: no?
1: Cervera, Tita Thyssen desmiente los rumores sobre su estado de salud.
4: Se ha hablado por lo menos con dos personas que vosotros conocéis.
3: No, ha hablado
4: del
3: y está
4: medio.
3: Bien, por lo menos
1: me
3: habla
1: siento
3: y está
1: muy
3: bien.
1: O sea, estoy encantada de ver
3: es que
1: a toda
3: esté,
1: la familia
3: mejor,
1: junta.
3: Pues en cama, que puede ser y no sabemos. No,
1: pero que toda la familia se traslade allí. Eso no es una enfermedad, eso es un susto morrocotudo.
3: Pero escucha, a mí es que me dice María Eugenia que, aunque no haya fotos, que se tratan bastante.
1: Que no lo creo. Que no lo creo, que lo diga ella sí, lo creo, y que se lo diga María Eugenia seguro, pero que es verdad, ¿no? Primero, fabula muchísimo.
3: Sí.
1: Fabula muchísimo, y luego, lo que le hizo a su nuera, eso no se perdona jamás, jamás. Le hizo, no sé si fueron 4 o 5 pruebas de paternidad.
2: 5 pruebas.
1: O sea, eso no se perdona nunca. Y aunque es muy
3: yo
1: buena
3: hacer
1: niña.
3: Lo mismo, ¿eh?
1: Sí. Entonces serás una arpía.
2: Y luego sí. Es verdad que por los hilos de los que hemos tirado hay empeño en que digamos que tiene que ver con una enfermedad pulmonar. Hay empeño en que se cuente
1: que fuma
2: una
1: mucho,
2: historia.
1: Tal.
2: Eso es.
3: No me sorprendería tampoco, Isa.
2: No,
3: ¿eh?
2: No, y con una insuficiencia respiratoria te trasladan en un helicóptero.
1: Sí,
2: con
1: una insuficiencia respiratoria vas a urgencias.
3: Bueno, te lo ponen o ella se lo paga directamente. O sea, te quiero decir que...
1: Bueno, sí, sea por helicóptero.
2: Por supuesto que deseamos que se ponga bien, ¿vale?
1: Sí, hombre,
2: que
1: claro.
2: Tita está otra imprescindible, como lo va a
4: bueno,
2: ser Jules.
4: El Vanity Fair último es una delicia de reportaje. O sea, es para guardarlo.
1: Sí. Bueno, oye, qué semana más curiosa, ¿verdad?
4: Sí.
2: Qué bonita, sí, porque es una clásica del corazón enfrentada con una nueva del corazón. Y entonces, claro, luego llegan las advenedizas tipo Irene Rosales o Paz Vega. Paz Vega es protagonista de 10 minutos.
1: Paz Vega va también a ese concurso, ¿no?
3: ¿Sabemos algo nuevo de Paz Vega?
4: No.
1: Pues yo... ¿Eh?
3: ¿Que vuelve a Masterchef?
1: Sí, yo he leído algo así.
4: Masterchef, claro.
1: Sí.
3: Porque, para pagar Hacienda,
4: pero
3: claramente.
4: Pero es por los... Sí. Este Masterchef es gente que ha llegado un... bastante lejos. Es como un All-Stars, como Santiago Segura. Sí.
3: Sí, es lo que les quedaba por hacer, claro.
1: Sí, se llama así, además, algo parecido.
4: Algo parecido, no sé muy bien cómo.
1: Ahora me hace gracia porque hay, esto es que ya como lo de Sánchez, hay un equipo fiscal, unos que están con Orson, porque están hartos de Paz y que se haga la tonta y tal y cual, y otros que están con Paz y hay que machacar a Orson. Pero es exagerado. En YouTube, ¿verdad?, donde todas las cosas van sin filtro, pues claro, pero total. Como yo creo que ella exageró tanto el victimismo, pobre de mí, que no sabía nada, me han engañado y tal, cuando está casi todo a su nombre, que entonces inmediatamente vas a lo contrario. Hombre, no te me hagas la tonta, querida, que no lo eres.
3: Pero es que yo creo que... O sea, las dos versiones son compatibles. Quiero decir, que yo creo que ella igual le dejó a él,
1: hay una versión que no
3: que
1: es compatible.
3: Ciega,
1: o estás ciega o ves. Ah, entonces no estás ciega.
3: A ver, que yo creo que ella no llevaba todo el control y que ella se dejó controlar felizmente. Entonces, eso te hace responsable también. O sea,
1: yo creo que hay eso de que si hay chicas haciendo información de mujeres, a veces introduce un sesgo excesivo.
2: Wow. A mí yo lo llamo, ya lo sabéis, la hipótesis
1: infanta. El malo
2: infanta.
1: Era él y encima americano y encima camarero y encima guapo, será chulo.
2: La hipótesis infanta Cristina se llama.
3: No,
2: yo la he llamado siempre.
3: No, Bea,
2: yo no sé ni dónde tengo matrícula.
3: No sé si pago la luz a una compañía o a otra.
2: Pero lo que sí sé es que si me condenan por no pagarla, la responsabilidad es mía y me aguanto. Sí.
3: Pero que es que nosotros en nuestro reporte de LOC hablábamos no solo de ese tema. Hablábamos de otras cosas que no solo se han separado. Aunque ella haya dejado caer por el tema económico, sino que
1: no
3: ella
1: ha
3: como
1: caer,
3: que de repente...
1: No ha dejado caer. Ha dicho que es que es una pobre ignorante.
3: No, pero que también
1: ignorante.
3: Tenían una relación tóxica y a mí me contó una fuente
1: directa
3: que ha trabajado con
1: tóxica.
3: Ellos, que ella estaba colgadísima y encantada, pero que él se metía en todo su carrera y que ha habido un momento que ha dicho ya está.
1: A eso me refiero con el sesgo de género.
2: Pero hace muchos años...
1: Es que no me lo creo.
2: Hace muchos años...
1: Es que no
2: años...
1: me creo que una tipa que ha estado en Hollywood, que ha estado aquí, que es muy guapa, que le dan el premio de Andalucía, que con esos antecedentes fiscales no le dan un premio a nadie, como no mueva muchos hilos.
3: Pues yo sí
1: que conozco
3: gente, Federico, que yo tengo alguna amiga anónima que de repente todo es pasado por el filtro de su marido.
1: Yo conozco casos incluso de crímenes. Pero no de una actriz.
2: Pero te aguantas.
1: Eso es como si te dice...
3: Sí, claro. Por eso te digo que es compatible
2: todo. Refiero... No, por favor, emocionalmente no, ¿eh?
4: No, pero
2: me refiero
4: fiscal.
3: Ya entiendo lo que quieres decir.
1: Eso es. Pero claro, no es que sea mayor de edad.
3: Que
1: es muy
3: consentido,
1: mayor de edad,
3: quiero decir.
1: Que todo estaba a su nombre.
3: Sin sentido, pero consentido.
1: Ella podía haber echado al marido de los negocios. Y el marido a ella no. Esa es la madre, para mí la madre, el cordero. Dicen, han tenido muchas idas y venidas. Bueno, señal de que a los dos les interesaba la relación. Pero luego, ¿de quién? ¿A nombre de quién estaban las propiedades? De ella, básicamente de ella. A pesar de que ahora dice, no, tenía muchos negocios, pero no han contado ninguno.
3: En ese sentido es tonta.
1: O se hace la tonta ahora porque eso vende bien.
2: Vemos en 10 minutos que
1: ahora lloras y te aplauden.
2: Un camión entero de mudanzas.
3: Eso también es verdad.
2: Con las tablas de surf, que son algunos de los enseres que según 10 minutos se ha llevado a su nueva residencia, que es la casa de su hermana Sara, entiendo que de manera temporal.
1: No, fíjate que ha salido, hasta qué punto ha sido protegido, ha salido la familia de ella, su hermana, que ya digo que es un encanto de persona por lo que me cuentan y tal, y su madre, que la han protegido, y de Orson no sabemos ni si tiene dónde caerse muerto.
2: Efectivamente. Bueno, hasta aquí la crónica rosa. Bea Miranda, Alaska, gracias.
1: Que no se nos olvide Vericat.
2: Sí, por
1: favor. Porque a lo mejor Julia... Me gusta que se llame Julia Janeiro, porque eso es ridículo.
2: La llama mamá, sí, dice ella.
1: Sí, pues
2: claro.
1: Eso. Pues Julia.
2: Ya se ha quedado con
1: pero
2: eso.
1: Julia puede necesitar en cualquier momento. A lo mejor le sobran dientes, cosa
2: bueno,
1: que pasa mucho
2: la
1: en Vericat.
2: Es que tiene una...
1: Y te quitan dientes para ajustar la sonrisa. Eso palabra
2: tiene...
1: que nos lo contó Perla de la Nave.
2: No sé si tiene una buena
3: me
2: dentadura.
3: Me encanta que
2: no
3: una dentista de Vericat
1: sonríe
3: se llame Perla.
1: Poco. Sonríe poco. Tiene una boca pequeñita.
2: No sonríe ni una vez, no tiene dientes.
1: Pues Vericat.
2: Madre mía, pues
1: Vericat,
3: es que
1: Julia...
3: todavía no tenía preparadas las carillas para el reportaje.
1: Pues, no, es mejor el implante. Las carillas luego hay que cambiarlas.
2: Estoy alucinada, no tiene
4: ¿estáis
2: dientes.
4: ¿Estáis hablando
2: Vericat?
4: De en casa del herrero cuchillo de palo? No, porque su madre
2: ¿es
4: controla.
2: Claro.
1: Sí, eso es verdad.
2: Gremio.
1: Me encanta
2: sí, este detalle.
1: Sí, pero es mucha casualidad.
3: Bueno,
4: ¿verdad? Pues que no, es una cosa de gesto.
1: Sí.
2: 910, 887.
1: Me hace gracia cuando hace el gesto a Alaska.
2: ¿Cuál es?
1: Es impagable.
2: A ver.
4: Una cosa de el gesto.
1: Sí.
2: ¿Cuál es el gesto de las chicas jóvenes en
4: no,
2: las fotos?
4: No, ni de las viejas, que no nos gusta salir sonriendo en las fotos, no, ni mucho menos riendo.
2: ¿Habéis visto
4: tendida?
2: La nueva
1: bueno,
2: Ristra?
1: Menos comiendo.
2: Ristra me gusta usarlo de fotografías de la princesa Leonor, que sale haciendo morritos vestida de piloto de aeroplano hoy.
1: Bueno, por fin al menos sale.
2: Sí, pero...
1: Que hasta no. ahora no salía más que la madre.
2: No sé si la habéis visto, sí. Bueno, en
4: pues
2: fin.
4: Muy bien.
2: Vericat, hay que sonreír. 910-887-490.
1: A ver,
2: Velázquez,
1: repite,
2: 80.
1: Pero despacio, porque si no, no llegamos a la perla.
2: Y cuanto más acelero, más calentita me pongo. 910-887-490.
1: Y si no entregan Vericat, está en prácticamente todas. Hasta han abierto en Bilbao. Que ahí tienen que sonreír, es que son más serios.
2: Y no son odontólogos, son especialistas en
1: implantes.
2: Son
1: implantólogos.
2: Eco, eso es. Bueno, y ahora a la vuelta viene Marilia, que es divina.
4: Es una
2: que es la mitad, era la mitad de Ella Baila Sola. Bueno, siempre será la mitad de Ella Baila Sola, que cumple 30 años en esta profesión, Federico.
1: Estuvo hace un par de años aquí.
2: Sí.
1: Estuvimos hablando de lo que ella producía y...
2: Pues viene con la guitarra otra vez.
1: Pues maravillosa.
2: O sea que encantados de escucharla.
4: ¿En serio?
1: Da gusto verla.
4: Sí,
2: aquí va a estar.
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0: a esta hora, media mañana.
1: La hora del Ángelus, las 12.
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0: cueva en el invierno. Es el título
1: bueno,
0: de la canción.
1: Bueno, es que hace, en el, en, hace 3 años sí. Vino aquí Marilia. Se nos apareció. Estaba pues como hoy. Y estábamos hablando de esas casualidades. ¿Sabes por qué? Porque habíamos entrevistado hacía poco a José Luis Perales. Ah. En lo que tú dices que es la mejor entrevista que he hecho en mi vida.
2: ¿De verdad?
1: Empezamos a hablar de nuestra vida de becarios en el internet.

0: ganado y tal y cual. Él en la universidad, yo en el colegio de Teruel, él saliendo de un pueblo de Cuenca y tal. Claro. Y entonces empezamos a hablar de Cuenca y no sé por qué se me quedó a mí la cosa de que Marilia se había instalado en Cuenca para tal. Y estábamos hablando de Perales. Pero mira por dónde, le van a dar un premio, casualidades de la vida, precisamente hija predilecta de Castilla-La Mancha, premio en Cuenca.
1: Sí, en el auditorio José Luis Perales, además. Claro. O sea, que me hace especial ilusión. Yo nací en Cuenca, pero no he vivido allí tantos años. Claro. Yo sé que José Luis sí, de hecho, bueno, me lo encontraba por el mundo tocando y me hacía muchísima ilusión que un conquense haya llegado tan lejos.
0: A mí me cogió aprecio porque mi abuela era de Tragacé. Claro. Toda la familia de mi abuela.
1: Qué bueno.
0: En Nacimiento del Cuervo, allí nació mi abuela que cuidaba cabras.
2: Y no es el único premio.
0: Nos unió tanto.
1: Bueno.
0: Pero hay otro premio, un premio más humilde, pero más simpático, si cabe. Que es en un pueblo.
2: El Villa del Melgar.
1: Sí, es un pueblo de Toledo en el que pues quieren reconocer la trayectoria de personas diferentes, de diferentes sectores, para inspirar a la gente joven también y conocer trayectorias y conocer vidas diferentes. Y me parece también un proyecto precioso, muy basado en el arte también, pero eligen personas muy distintas y creo que va a ser muy enriquecedor estar
0: pues
1: allí.
0: Pues qué bien.
2: 30 años en la música, te has puesto años.
1: No me he puesto años, cumplo 30. Ojo, pero además es que yo escribí mi primera canción con 11 años, y este año es especialmente emocionante porque cumplir 30 años en la música al final...
0: Y estar primero viva. Luego, en buen estado de salud.
2: Cuerda.
0: O sea, no es que Richard...
1: Mental, también,
0: sí,
1: claro.
0: Sí. Pero está realmente muy bien. Y hay... Y sobre todo, se le ve con ganas de hacer cosas.
1: Sí.
0: Le brillan los ojos, lo cual es un peligro para cualquiera que se acerque. Pero en fin, allá cada cual, ya somos adultos. ¿Qué estás preparando, aparte de estar, digamos, constatando 30 años? Y
1: 30 años. Pues mira, estoy preparando y disfrutando ya una gira, un 30 aniversario en la música, y cantando canciones, voy a tocar canciones, y ya he empezado esta gira y ha sido, la verdad, muy emocionante, tocando canciones desde Ella Baila Sola hasta hoy. O sea, el disco que vine aquí a presentar hace unos años también forma parte del directo, y la verdad que se une muy bien con las canciones que escribí hace años y que la gente recuerda. Y lo que me está emocionando muchísimo es que es reconectar con amigos, con familia. Yo hago esto por gracias a que la gente escuchó esa canción en su casa, la vivió en momentos diferentes y significa algo en su vida, y para mí ha sido un regalazo y un honor, y lo está siendo también el volvernos a mirar a la cara y cantar juntos. Eso es, yo creo que es lo más bonito de la música, el cómo nos une y cómo a mí me ha permitido expresar cosas que no se haya contar de otra manera, gracias a componer. O sea,
0: bueno,
1: que...
0: ¿y cómo va a ser esa gira? ¿Por dónde vas a ir? ¿Dónde vas a actuar?
1: Pues mira, comenzó en Madrid con un sold out, que me encantará repetir ese concierto o hacer un concierto, por lo menos repetir en Madrid en noviembre, el 19 de noviembre, guardadlo, porque tocaré en la Sala Galileo, y luego todo el año voy a estar girando en festivales y en conciertos, muy formatos diferentes. Os invito a que vayáis a marilia.es y Marilia Música en Instagram, porque ahí están todas las fechas. Pero, por ejemplo, este 14 de mayo voy a estar en la Plaza Mayor, en San Isidro, el 30 de mayo en Valencia en otro festival, en Love the 90s, también en Madrid el 13 en otro festival grande, Valencia también, Poble Fest más adelante el 19, que coincido con Alaska, que Alaska se acaba de marchar.
0: Sí, estaba aquí, se han hecho una foto maravillosa.
1: Sí, y vamos a coincidir en ese festival, que me hace muchísima ilusión. Y bueno, es que la adoro. Y bueno, pues en realidad van a ser todo conciertos distintos, algunos incluso acústicos, pero sobre todo celebrando el espíritu ese de agradecimiento de este año, que es celebrar las canciones que nos han unido y que nos han acompañado y que a mí me han dejado acompañar a la gente, pero también la gente me ha acompañado a mí en la vida. O sea, que yo vengo a dar las gracias.
0: Bueno, fíjate que antes decías, yo recuerdo que Alaska, que siempre la he adorado y la conocí.
1: Todos la adoraron,
0: era una
1: ¿verdad?
0: Cría, y yo pues poco más. Sí. Pero bueno, cuando ella, después del éxito increíble de Alaska, Pegamoides, Dinarama, etcétera, empieza Fangoria, no canta las canciones famosísimas de Alaska.
1: Lo sé.
0: Y durante como una década
1: sí.
0: Está Fangoria, que a lo mejor había 12 en la sala, 15, y se mantiene. cuando has tenido mucho éxito con otro formato, ¿tú eso cómo lo has llevado?
1: Pues la verdad es que vas por fases. Yo al principio tampoco tocaba. Yo este año para mí está siendo especial porque estoy tocando canciones que no tocaba en años. O sea que entiendo esa postura porque de alguna manera es una honestidad con uno mismo. Estoy haciendo un nuevo proyecto, voy a compartir canciones nuevas. De hecho, para mí el seguir escribiendo es necesario. Y es cuando uno lo siente cuando puedes hacerlo. Realmente yo tampoco lo hice desde el principio.
0: Pero ellos hacer versiones,
2: porque
0: años.
2: ¿No por un duelo? ¿Tardamos? ¿Era por un duelo personal, por los derechos de autor? No, ¿porque no querías?
1: Ninguna de esas cosas. Fíjate, creo que es más una honestidad con uno mismo y hacer camino y no tenerle miedo al camino también. Pero luego sí hay un cariño que reconoces y que es lo que te lleva a poder cantarlo desde el lugar.
0: Pero desde estás el que más segura cantarlo. De ti misma ahora. No, porque yo creo que hay una parte de inseguridad que lo voy a imponer, me van a tener que escuchar aunque ahora no venga nadie. Y al final vienen.
1: Bueno, hay una confianza en uno mismo al hacer eso. O sea, creo que más que inseguridad es una confianza y también es un probar, porque estás simplemente experimentando. Bueno, pues ¿ahora qué hago? ¿Voy a hacer esto, hacer lo otro?
0: Sí, digo inseguridad de luchar contra la inseguridad.
1: También.
0: Es decir, aunque no venga nadie, que es para estar inseguro. Es que Alaska tenía de 30.000 a 30. Entonces, pasar años, pues hay que...
1: Es un compromiso con uno mismo y con un camino. Yo creo que más allá de la cantidad, efectivamente, pero buscas la calidad. Y cuando ha hecho versiones, las ha hecho tan bien y las han hecho con un orgullo y con un cariño, que eso es lo que... Pero hay que esperar al momento también, adecuado, no es porque sí. Y yo creo que eso también tiene un valor. Cuando empiezas un proyecto nuevo, pues es una nueva aventura y es compartir algo de ti que esperas que también pueda llegar, ¿no? Entonces esa es una apuesta.
0: Bueno, ¿qué canción es la que a ti te convence más?
1: ¿De cuáles? ¿De toda la vida?
0: De las últimas.
1: ¿De las últimas?
0: Que no hayamos oído.
1: Que no hayáis oído, del último disco me gusta una que da título al disco, que se llama Bailar conmigo.
0: O sea, yo creo que te
1: lo
0: he oído
1: aquí
0: en Spotify, pero no te lo he oído aquí, ¿no?
1: No la he tocado aquí todavía. ¿Hago un trocito? Venga.
0: Pues lo que tú quieras.
1: A ver.

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0: Pero vamos a ver, esto es un abuso de autoridad estética. ¿Cómo te conservas así? Porque son las 11, no llegan las 12. Yo a esta, la única persona que he visto cantar a esta hora, así como tú, es a Diana Navarro.
1: ¡Oh, qué maravilloso!
0: Y antiguamente en la COPE, una mañana, a María Dolores Pradera. Pero bueno, antes se atizó un cóctel de alcoholes de colores distintos.
1: ¿Sí?
0: Que estaba Luis de Olmo y dice, está, no puede hablar porque esta noche de juerga y tal. Llegó. Llevaba un maletín como estos de médicos del oeste, con muchos frascos de colores. Y un frasco grande, hizo ahí una mezcla, faltó.
1: ¿Y no averiguasteis qué era?
0: La Alameda, no, era secreto del arte.
2: De 30 años, lo mejor y lo peor de todos estos.
1: De 30.
2: De estas tres décadas, Marilé.
1: Pues mira, lo más bonito es que hasta los momentos difíciles tienen un premio, tienen un aprendizaje. De repente el momento difícil dices, ¿y por qué pasa esto? Y luego lo entiendes, o no lo llegas a entender, pero vienen otras cosas que son regalazos y que dices, claro, es que tenía que vivir esto otro, ¿no? Entonces yo creo que son, quizás sea, lo peor sería esperar que las cosas sean de una manera, eso es lo que más daño nos hace.
0: ¿Cómo es tu rutina para mantener este cutis y esa capacidad? Porque es una canción más alegre que las de antaño.
1: Ah,
0: más
1: mira,
0: rítmica.
1: Me alegro. Sí, es una cosa, gracias por decirlo, creo que como compositores también vamos pasando por etapas.
0: Sí,
1: y
0: sí, pero normalmente suelen ir a más melancólico, más
1: Sí, ¿tú crees?
0: ¿Y tú no?
1: Yo no.
0: No, ya eso se ve que te va bien.
1: No, a mí yo soy una persona de presente, no soy muy nostálgica, me gusta el presente.
0: Y bueno,
1: y está en la memoria y en el corazón todo lo vivido y como algo bonito, pero el presente hay que vivirlo y hay que disfrutarlo. A mí me encanta estar aquí, soy más de futuro incluso. Pues te diría que sí, las canciones van hacia compartir otras cosas. Me gusta también ampliar los registros y lo que voy sintiendo poderlo compartir, no limitarme a, efectivamente,
0: pues
1: a un drama.
0: Pues nada, los 30, otros 30, porque es que está...
2: Y aquí
0: estás,
2: ven cuando quieras,
0: muy bien,
2: porque
1: muchas gracias.
2: Es tu casa, lo
1: muchas
2: sabes.
1: Gracias, me siento muy en casa. Bueno, también es verdad que hay canciones como Cuando los sapos bailen flamenco, que siguen siendo unas canciones que yo lo tengo en el corazón. O sea, hay canciones que son a lo mejor un poco más melancólicas, pero que a mí me emocionan y que yo creo que a la gente también se tiene que venir a cantarlas. O Amores de Barra, que también...
2: O Cómo repartimos los amigos.
1: Bien.
2: Usamos mucho cuando hay separaciones en la crónica rosa, ¿verdad?
0: Sí. Gracias, yo me acuerdo sobre todo de Despídete.
1: También.
0: Que cuando murió Antonio vinieron a cantarla.
1: ¿Te acuerdas?
0: Me acuerdo
1: qué
0: muy
1: día
0: bien.
1: Más bonito fue, ¿verdad?
0: Sí, y qué triste. Vinieron también siempre
1: y qué triste.
0: Así.
1: Triste.
2: Es que os admiraba muchísimo. O sea,
1: Y porque muchas más cosas. A él le gustaba mucho, ¿verdad?
0: Mucho,
1: el
0: muchísimo.
1: Dúo. Y le...
0: Sí.
1: Nos...
2: Pues Marilia, siempre es un placer recibirte. Vamos
1: gracias.
2: A ver si te podemos ir a ver en San Isidro, ¿verdad? El día 14 en la
1: por
2: Plaza
1: favor,
2: Mayor, que se hace un conciertazo ese día
1: sí.
2: y girando por toda España durante todo el verano y lo que queda de año. Gracias.
1: Sí, por favor, mirad las fechas y venid a vernos.
0: Marilia.es.
1: Marilia.es y Marilia Música en Instagram.
2: Muchísimas gracias de corazón.
0: Gracias, enhorabuena.
2: Y después de la pausa vamos a ponernos guapos con todos los productos de Mediterráneos.
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0: Bueno, vamos a hablar con Beatriz de la Torre de algo que además ahora que viene el sol...
2: Sí,
0: es un castigo.
2: Total.
0: Dice, y estas manchas, es que claro, me hacen vieja, suele decirse.
2: Claro.
0: Pues tienen una solución, Bea.
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2: Bueno, pues hacemos pausa. No, no, que hacemos pausa. Nos despedimos,
0: Nos
2: Federico.
0: Tenemos que despedir. Pásenlo bien. Hasta mañana.
8: Mediodía, las 11 en Canarias.
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8: Saludos, muy buenas tardes. La última hora pasa por el Tribunal Supremo, donde la Fiscalía Anticorrupción ha presentado su informe final sobre el juicio por el caso Mascarillas, por el que están procesados Ábalos, Koldo y Víctor de Aldama. En medio de la polémica por la petición del PP de rebajar la pena a este último y tras la orden de la Fiscal General del Estado al Fiscal Jefe Anticorrupción, Alejandro Luzón acaba de avalar la rebaja de pena para el conseguidor de la trama Koldo, Miguel Ángel Pérez. Buenas tardes.
9: Buenas tardes. Informe final demoledor del fiscal jefe anticorrupción Alejandro Luzón en el juicio sobre la trama Koldo. Luzón ha destacado que el exministro de Transportes, José Luis Ábalos, no necesitaba bajar al terreno de juego para delinquir directamente, ya que para eso tenía su alter ego, su sombra, su lugarteniente Koldo García. El fiscal ha destacado que Aldama aprovechó su influencia en la administración para conseguir sus propósitos. No obstante, según Luzón, el empresario encarna la figura del arrepentido y por ello avala personalmente la petición de rebajar su pena hasta 2 grados que solicitaba la acusación popular y su defensa. Todo ello después de la que la fiscal general del Estado, Teresa Peramato, tal y como adelantó Libertad Digital, ordenase al propio Luzón no solicitar dicha rebaja.
10: Por eso es posible, como hace la acusación popular, apreciar la atenuante como muy cualificada, y es también admisible, lo hace también su defensa, apreciar o valorar, desde luego, la atenuante privilegiada del apartado 4 del artículo 570.
9: Luzón ha afirmado a su vez, corrigiendo a Aldama, que el presidente del gobierno, Pedro Sánchez, no era el número uno de la trama corrupta. La sesión se reanudará tras unos minutos de receso.
8: Gracias, Miguel Ángel. También crónica de tribunales sepan que ha pasado por el juzgado el jefe de gabinete de Isabel Díaz Ayuso, Miguel Ángel Rodríguez, debido a una denuncia que el PSOE ha presentado contra él por la supuesta difusión de datos personales de 2 periodistas del diario El País que se encontraban en las inmediaciones del domicilio de la pareja de la presidenta Alberto González Amador, haciendo preguntas a los vecinos. A su salida, Miguel Ángel Rodríguez ha asegurado que no hay delito de revelación de secretos porque no recibió la fotografía de los periodistas por la policía y porque nunca, ha dicho, habló con la policía de este asunto. Ha asegurado también que no le hacía falta porque conocía perfectamente a los 2 periodistas. Por cierto, que a su llegada ha señalado que esa imagen se la pasó un vecino enfadado porque había molestado a su hija y a la salida ha cambiado su versión.
11: No, es que él no me pasa las identidades las reconozco yo porque les conozco. Por tanto, no es que yo reciba una información, yo recibo una foto. Pero quiénes son los que están en la foto, lo sé yo porque les conozco.
12: Era un vecino del mismo bloque de viviendas.
13: La foto, ¿lo ha identificado usted? ¿Quién es esa persona?
11: ¿El que me lo pasa a mí?
13: Sí.
11: Es la pareja de la presidenta.
13: Pero se lo pasó el propio Alberto González Amador.
11: Es que, bueno, me habré expresado mal. Un vecino le manda a él la foto y él me la reenvía a mí. Me he expresado mal porque no creo que haya muchos vecinos en este edificio que tengan mi teléfono.
8: Al margen de los tribunales, choque político entre el gobierno de Canarias y el Estado central a cuenta del crucero de lujo holandés con un brote de antivirus al que Cabo Verde no deja atracar. El presidente del archipiélago, Fernando Clavijo, rechaza que el navío haga escala en Canarias y ha pedido una reunión urgente con el presidente Pedro Sánchez. Luis Colón, buenas tardes.
14: ¿Qué tal? Buenas tardes. Pero de momento el presidente Sánchez lo único que le ha trasladado a esta hora a Fernando Clavijo es que a lo largo del día se pondrían en contacto con él. Desde el gobierno canario existe cierto temor por el desconocimiento absoluto de la situación, según ha manifestado en Televisión Española el propio dirigente canario. Afirma que nadie le ha comunicado nada sobre la llegada de este buque.
15: No tenemos ningún tipo de información, no tenemos ninguna petición oficial, ni de atraque, ni ningún informe, ninguna resolución de la OMS, ni ninguna comunicación. En estos momentos, el Servicio Canario de Salud y yo personalmente como presidente, que le mandé un WhatsApp a la ministra a la 1:30 de la mañana anoche, no tenemos ninguna comunicación oficial.
14: Desde el Gobierno de España aseguran que sí que hay una comunicación por parte de la OMS. Ángel Víctor Torres es ministro de Política Territorial.
16: Ahora tenemos una comunicación oficial por escrito del director y máximo responsable de la Organización Mundial de la Salud, que además hace referencia a 4 artículos expresos enviados al presidente Sánchez y en el que se indica claramente que tiene que llegar al puerto más cercano de España, ¿no? Y por tanto vamos a estar en permanente contacto y le puedo asegurar que pondremos toda la lealtad y me esforzaré en ello, lógicamente, con el Gobierno de Canarias.
14: En estos momentos, Pedro Sánchez y hasta 4 ministros mantienen una reunión en Moncloa para abordar esta situación.
8: Gracias, Luis. Lo cierto es que mientras tiene lugar este tira y afloja entre Canarias y el Gobierno central, el Ejecutivo de Pedro Sánchez ya ha celebrado una primera reunión con varios ministerios, mientras la Organización Mundial de la Salud ha pedido el desembarco urgente de esta nave. Verónica Jorro, buenas tardes.
17: Buenas tardes. Sí, el director general de la OMS envió ayer una carta de agradecimiento al presidente del Gobierno por permitir finalmente que el crucero atraque en Canarias. Además, según señala El País, en la misiva pide que los pasajeros y la tripulación desembarquen tan pronto como sea posible para reducir cualquier daño psicológico adicional. Por otro lado, el Hospital de la Candelaria en Tenerife será el centro de referencia para atender a los pasajeros de este crucero que llegará dentro de 3 o 4 días. Se trata de un complejo especializado en enfermedades emergentes. A esta hora, el presidente de la Autoridad Portuaria de Santa Cruz de Tenerife, Pedro Suárez, confirma que no hay ningún tipo de petición previa que indique que el crucero tenga intención de atracar próximamente en la isla. En declaraciones a Radio Club Tenerife ha explicado que no tienen previsto el atraque de ningún barco con las características del que está en Cabo Verde y ha advertido que, aunque hubiera una petición, no se podría autorizar el atraque sin el permiso de la Capitanía Marítima y Sanidad Exterior. De este modo, serían estas instituciones quienes marcarían las pautas a seguir ante un hipotético atraque del crucero, es decir, dónde y en qué condiciones atracaría el barco en la isla. Y por último, Noelia, se confirma que la cepa que ha causado 3 muertos por el momento es la de los Andes, la única que se transmite entre humanos.
8: Gracias, Verónica. Con esa información nos marchamos. Se quedan ya con la mejor programación local y regional.
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1: Buenos días, arranca Kilómetro Cero, lo más cercano a ustedes. Hoy es miércoles 6 de mayo, con Marta Pérez en el control, repasando algunas noticias. La polémica de las últimas horas es ese informe del Tribunal de Cuentas, cuestionando la justificación de 2.400 millones de euros que habría invertido el Gobierno de España para pagar pensiones de funcionarios, y eran un dinero de los fondos Next Generation. Y claro, eso Bruselas le salta el aviso enseguida. El Gobierno lo está negando constantemente, dice que no es verdad. Pero hasta ahora hemos notado cada vez que el Gobierno ha negado constantemente algo, que luego ha dicho que bueno, y luego al final que no era tan importante. Es decir, de momento el mensaje era, sin presupuestos funcionamos perfectamente, sin presupuestos funcionamos perfectamente, cuando la ley obliga a presentarlos, y ahora dice, no, ese dinero no lo hemos sacado de esos fondos. Habrá que ver cómo ha sido, porque si el Tribunal de Cuentas lo ha cuestionado, será porque lo ha estudiado. Y eso no es un periodista o alguien que lo ha filtrado, no, es el Tribunal de Cuentas que fiscaliza esta información. Entonces, primero, hay que entender que cada vez tenemos más coste en los jubilados y las pensiones. Y quien no lo quiera entender, pues se está escondiendo ni más ni menos. Dicen que tenemos todavía un fondo enorme, cuando es mentira, porque claro, estamos pagando todos un poquito más desde hace unos años, y además se está transfiriendo dinero de otras partidas. Es decir, que el fondo de las pensiones está más seco que la mojama y no llega a final de mes. Entonces hay que reestudiar esto, y para eso estaba el Pacto de Toledo y no el politiqueo de cada partido defendiendo las pensiones a su manera. Si vuelven al carril todos y todos se sientan a mejorar esto, pues no tendremos estos problemas y estos disgustos, digo yo. Dos, BBVA, en su informe de BBVA Research, apunta que la economía de Madrid seguirá creciendo, pero alerta de cuellos de botella como la vivienda y la red eléctrica. El avance calcula 2,7% en la economía en el 26, 2,4% en el 27, será sólido. Volverá a crecer por encima de la media, según este análisis técnico del BBVA. Pero claro, puede haber una desaceleración por culpa del problema de la vivienda, de temas exógenos como el tema del estrecho de Hormuz, y luego también el asunto de red eléctrica. Es decir, los nodos eléctricos, las conexiones, digamos, están en muchas provincias muy al tope. Y para seguir creciendo te hace falta más energía, para meter cierto tipo de empresas, cierto tipo de, incluso viviendas, ¿no? Y entonces, ya no es aquello que es que Madrid no genera energía. Bueno, generará su parte de energía lo que toque, pero la red en general no está en un momento técnicamente, dicen, perfecto, vamos, ni positivo, para conseguir que se pueda seguir creciendo en este aspecto. Y claro, pues eso puede afectar a la economía y a la sociedad en general. Luego, ya que estamos hablando de Madrid, hay varios temas. Uno preocupante: las infecciones de transmisión sexual aumentan. Máximos históricos de clamidia en el año 2025, según la Organización Mundial de la Salud. Hay un tema de vigilancia, hay un tema de explicación, de difusión pública, y luego también hay otras enfermedades como la gonorrea y algunas más, que están creciendo y mucho, la sífilis e incluso el VIH. Y denuncian los médicos y expertos que, aparte de consejos, lo que hay que hacer es intentar convencer a la población. O sea, se han relajado mucho las formas nuevas del sexo entre jóvenes y hacen que el uso de preservativos y otras técnicas habituales, sobre todo el preservativo, vamos, pues esté desechando. Y entonces eso, no, es igual, no pasa nada. No pasa nada, sí pasa mucho y está ocurriendo eso. Luego, el cierre del retiro. Saben que cuando hay viento se cierra el retiro, y ya en su momento lo hizo Carmena, pero cuando llegó a la oposición, ese mismo grupo, Más Madrid, criticaba siempre cuando se cerraba el retiro por alertas de viento. Bueno, pues ahora lo han retocado hablando con los técnicos para episodios de viento. Entonces se cerrará el parque en rachas de 45 a 60 kilómetros por hora. Antes era de 40 a 55. Y la alerta roja, cierre total, a partir de 60 kilómetros de viento y no 55 establecidos hasta ahora. Bueno, diremos 5 kilómetros más o menos. Bueno, pues igual eso hará que algunos días no se cierre porque todavía no se llega a ese umbral. Y hablando del Retiro, aspira a convertirse en el primer parque residuo cero de Europa. En el Retiro cada año se generan más de 2.700 toneladas de residuos. La gente nos reciclamos y lo metemos todo junto. Entonces, han utilizado una zona del Retiro del parque donde se va a hacer ese nuevo centro de gestión de residuos, cerca de la Rosaleda y del vivero de estufas. Entonces, ese plan incluye poner un tratamiento allí, donde se hará una recogida selectiva y donde se conseguirá que el residuo sea cero, es decir, que de ahí salga o energía o material reciclado. Y dicho esto, vamos con otros temas. Buenos días, Lucía Prieto.
2: ¿Qué tal? Muy buenos días, Jaume. Pues hoy te voy a llevar en bicicleta. No sé cómo se te da a ti esto de las dos ruedas, pero
1: bien.
2: Pues entonces serías perfecto para el cicloturismo, una variante turística que cada vez gana adeptos, y gana adeptos aquí en la Comunidad de Madrid. Ha crecido más de un 15% en los últimos años. Se han publicado los datos del Observatorio de Cicloturismo y vamos a hablar con Cicla Madrid, que es uno de los encargados de promover este tipo de turismo en la región.
1: Asier Rivera, buenos días.
3: Muy buenos días, Jaume. Pues hoy el amigo nos lleva a la Sala Grande del Teatro María Guerrero, porque allí la compañía El Conde de Torrefiel representa hasta el 24 de mayo Lexicon, una propuesta multidisciplinar dirigida a provocar una experiencia sensorial en torno a la palabra. Son varias secuencias unidos por esta temática, pero de temas distintos, y nos va a dar los detalles la coautora, codirectora, actriz y cofundadora de la compañía, Tania Belleler.
1: Hasta la 1:30, bienvenidos.
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0: A la 1:30, resumen de noticias. Gonzalo Heredero, buenos días.
2: Buenos días, Jaume.
0: ¿De qué van hoy los temas de la actualidad?
2: Bueno, pues hoy tenemos que volver a sacar a pasear al delegado del gobierno en Madrid, a Francisco Martín. Vuelve a ser el triste protagonista de la actualidad en nuestra región, porque, bueno, ya contamos ayer que hubo un nuevo apuñalamiento en el distrito de San Blas, en el Parque Paraíso, concretamente, sí. Y con resultado de muerte. Bueno, desde el Ayuntamiento de Madrid llevan meses pidiendo que se apliquen medidas desde el gobierno central pues para tratar de paliar esta cantidad de agresiones con armas blancas que se vienen produciendo en la ciudad, sin que el delegado del gobierno haya hecho absolutamente nada. Bueno, pues este, como ves, siempre la oportunidad. Ayer lo que pidió es una reunión para este viernes entre las administraciones implicadas en la solución de este problema. Desde el ayuntamiento lo que le han dicho es que la concejala presidenta del distrito de San Blas lleva meses pidiéndole al delegado del gobierno que tome medidas para tratar de paliar esta situación de agresiones con armas blancas sin que le hayan hecho absolutamente ni caso. Y ahora él se erige en protagonista supuestamente para arreglar esta situación que, bueno, es de su única competencia, porque recordemos que el delegado del Gobierno en Madrid es el responsable de la seguridad en toda la región. Bueno, sí, sí. Desde el ayuntamiento hoy, el alcalde José Luis Martínez Almeida pues ha recordado esto mismo que estoy diciendo yo. Y bueno, pues le ha pedido que en vez de querer hacerse esa foto, que es la única intencionalidad de esa reunión, se ponga a trabajar, ponga más policías en las calles y también les autorice a poner las cámaras de videovigilancia que han solicitado para esa zona de la capital. Bueno, ya digo que es, tristemente tiene que ser este señor protagonista de vez en cuando, bueno, casi constantemente, y hoy lo vuelve a ser. En otro orden de cosas, te cuento, hoy se ha ido también la portavoz del PSOE en el ayuntamiento, Reyes Maroto, a una de las parcelas donde se va a construir una de las residencias incluidas en ese plan 40-40 de la Comunidad de Madrid. Esta parcela la cede el Ayuntamiento de Madrid, una empresa privada, para que construya y gestione allí una residencia y un centro de día para mayores durante, pues no sé si son 60 o 70 años, una concesión de estas largas que se suele hacer en este tipo de casos. Bueno, y pues Reyes Maroto lo que habla es de pelotazo para, bueno, pues ceder el negocio a empresas privadas cuando de lo que se trata es de dar suelo, construir estas 40 residencias y centros de día en distintos municipios de la región, y pues son residencias públicas, recordémoslo. Sí, bueno, sí. Pues desde la izquierda también se critica esto, cuando ellos, pues no sé el número de residencias que construirían en su momento, desde luego, desde el gobierno de Manuela Carmena, ya te digo yo, que cero o ninguna. En todo caso, aparte de este asunto, estamos pendientes también del Consejo de Gobierno de la Comunidad de Madrid. A las 12:30 está anunciada la rueda de prensa, luego contaremos qué es lo que se ha dicho allí, pero me imagino que el viaje de Isabel Díaz Ayuso será protagonista, porque lo viene siendo toda esta semana, por la cantidad de críticas que está recibiendo por parte de los partidos de izquierdas y del Gobierno de España. Esta misma semana hemos visto cómo desde el Consejo de Ministros también se atacaba a la presidenta de la Comunidad de Madrid por este motivo. Y estamos pendientes también de la rueda de prensa que a esta hora ofrece la Conferencia Episcopal para dar detalles del viaje del Papa a España. A nosotros, por supuesto, desde el punto de vista de la Comunidad de Madrid, nos interesan los movimientos y la agenda que va a tener aquí en la capital. Y luego lo contaremos todo a partir de la 1:30 de la tarde.
0: No está mal. Bien, bien. Hasta la 1:30. Gracias.
2: A ti, hasta luego.
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0: 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Muchas gracias, Adolfo.
3: Gracias a ti, Jaume. 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
0: Las 12:23, servicios, tráfico, DGT, José Antonio Pedrosa, buenas.
4: ¿Qué tal? Muy buenas tardes. Pues hasta ahora un accidente complica la entrada ya por la 12 en la zona de Canillejas, generando hasta 2 kilómetros de tráfico lento en la zona y dejando intransitable el carril izquierdo. Y al margen de ello, en el resto de carreteras prima la tranquilidad, tan solo una ligera retención ya por unas obras en la M40 en la zona de Pozuelo de Alarcón hacia la autovía 6.
0: Gracias. ¿Y cómo se circula por las calles de la capital? Beatriz González, buenas.
5: Buenas tardes, Jaume. Situación muy tranquila, con circulación fluida en prácticamente toda la ciudad. Ahora mismo los puntos a destacar son las entradas por la A6, Avenida de la Memoria, para enlazar con la Plaza de Cristo Rey, el Nudo Norte, dirección Plaza de Castilla y Avenida de América. Y en el centro de la ciudad únicamente se aprecia algo más de tráfico en la calle Joaquín Costa, el enlace de la calle Serrano con la Puerta de Alcalá, Cibeles y la Glorieta de Atocha.

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0: 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Leyendaelmundo.es, Gran Madrid. Les estábamos contando hoy en portada un nuevo crimen en San Blas, desata las protestas vecinales y reabre el choque político entre ayuntamiento y delegación del gobierno. Madrid estrena el primer centro de España para hombres agredidos sexualmente, víctimas del chemsex, prostitución y abusos en la infancia. Como les contaba también, gran tema de portada, Almeida activa un protocolo climatológico más flexible para el Retiro y el resto de grandes parques, con el viento, pero no con el calor, dicen algunos que les genera dudas. Y algo tremendo, en Morata de Tajuña varias viviendas unifamiliares se derrumbaron por un pavoroso incendio. 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
5: Muchas gracias, llamo, un abrazo.
0: El deporte, Guillermo Domínguez, muy buenas.
6: Hola, Jaume, ¿qué tal? Muy buenas tardes. ¿Cómo estás?
0: Pues no pudo ser.
6: No pudo ser, efectivamente, justo lo que iba a decir, no pudo ser. El Atlético de Madrid perdió anoche frente al Arsenal en el Emirates y después del 1-1 de la ida, pues una derrota en el global por 2-1, que lo deja fuera finalmente de la final de la Champions. Así que otro año tendrá que ser, es verdad que, bueno, pues esta temporada lo ha tenido, se ha quedado un poco ahí, ¿no? A las puertas el Atlético de Madrid. Perdió la final de Copa del Rey contra la Real Sociedad, ahora ha caído en semifinales de la Liga de Campeones contra un muy buen equipo como es el Arsenal de Mikel Arteta, pero bueno, al final ese gol de Bukayo Saka en el minuto 44 de este partido de vuelta, pues termina condenando al Atlético de Madrid a la eliminación. Así que bueno, otro año tendrá que ser, en un partido, Jaume, pues con bastantes polémicas arbitrales, un posible penalti a Juliano en la acción con Gabriel, para mí ese no es, cuando controla el balón, se lo cambia de pierna, se queda solo ante David Raya, para mí ese no es, pero bueno, eso ya es cosa subjetiva, pero sí que hay otros dos a favor del Atlético de Madrid que se fueron al limbo, uno, el de Calafiori a Griezmann, el árbitro Daniel Siever, un árbitro, por cierto, bastante casero el alemán, interpreta que hubo falta previa de Marc Pubill, para mí no hay falta previa de Pubill, y otro de Juliano, que es empujado en el área por Calafiori, al interpretar el árbitro que venía la jugada precedida por un fuera de juego cuando realmente Juliano arranca desde su propio campo. Así que, bueno, pues...
7: Y que no hubo ni repetición, ni el VAR dijo repetición. Que había que revisarlo.
6: No, no, porque totalmente.
7: Porque dices, oye, hay una duda, pues se revisa, que para eso está. Nadie lo revisó y nadie lo volvió a ver.
6: Totalmente.
7: Cuanto menos, tanto
0: como el penalti del día del Madrid, ¿no? El día de la semi contra el Madrid, también lo mismo, ¿no?
6: Sí, sí, pero bueno, sí, sí, recuerdo. Así que, en fin, bueno, pues el Atlético de Madrid fuera, de todas formas, bueno, el Cholo Simeone compareciendo en sala de prensa después del partido, orgulloso del esfuerzo de sus chicos, del trabajo que han hecho en estas semifinales y en toda la temporada, no al final, pero bueno, pues reconociendo que de momento pues no les alcanza.
8: Dije que íbamos a competir y competimos, desgraciadamente no ganamos nada, es verdad. Pero llegamos a lugares donde no es fácil llegar. Cuando veo que los jugadores dan todo, se entregan, compiten, sí, queremos ganar, claro que queremos ganar, somos los primeros que queremos ganar. Pero bueno, no nos alcanza.
6: No le alcanza al Atlético de Madrid, por lo menos esta temporada. Vamos a ver, por cierto, le preguntaban al Cholo Simeone en zona mixta después del partido por si se veía con fuerzas para seguir la próxima temporada y decía, ahora no, ahora no. Sembrando un poco de dudas acerca de su futuro, sí. Como también un poco Coque Resurrección,
0: bueno,
6: ¿no?
0: Este verano llega al fondo de capital riesgo, no sé si habrá algún cambio ahí, ¿no?
6: Sí, bueno, Apolo, que es el accionista mayoritario ahora mismo del Atlético de Madrid.
7: Al parecer lo quiere, ¿eh?
6: No sé si
7: estaba a expensas de lo que ocurriera ayer, pero igual que al principio se iba todo el mundo de allí, ahora hay dudas, ¿eh?
6: Bueno, en principio Gil Marín comunicó recientemente que a pesar de que ya no es el accionista mayoritario del club, sigue como consejero delegado del Atlético de Madrid, que la intención es que el Cholo Simeone siga siendo el entrenador, pero
7: sí, sí.
6: Bueno,
7: la última palabra no sé.
6: La última palabra
7: ya
6: la tiene
7: el
6: Cholo Simeone.
7: Bueno, el sí. Cholo y el
6: Cholo y el club,
7: grupo,
6: sí, pero
7: claro,
6: bueno, yo creo que después de 15 temporadas, es verdad, y además esta temporada, yo no sé qué nota le daríais, pero yo creo que la temporada del Atlético de Madrid, a pesar de perder esa final de Copa, caer en semifinales, y de que en Liga, sobre todo, pues se ha dejado llevar, yo creo que ha sido una muy buena temporada y rondando quizá el notable, un 8 o algo así.
7: Bueno, si hubiese ganado esa final de la Copa del Rey, que sí que era más factible y que yo creo que tenía la cabeza en otro sitio, quizás sí que lo hubiese subido a un 8. Es verdad que los grandes momentos del Atlético de Madrid es cuando elimina al Barça en las dos competiciones, ¿no? En Copa del Rey y en la Champions, algo que no ha conseguido hacer nadie de la Liga, por supuesto, pero que era uno de los grandes favoritos este año a llevarse la Champions o a luchar en las últimas fases. Pero es verdad que, bueno, yo creo que el partido de ayer, insisto, yo me fui muy enfadada a la cama, porque pese a que hubo fallos del Atlético de Madrid y fue muy justito, pero creo que no dejó jugar en igualdad de condiciones el árbitro de los dos equipos. Pese a todo, yo creo que ha sido un buen año.
6: Daniel Siever,
7: que
6: el árbitro alemán, muy casero, sí, sí.
7: Y yo le he visto madurar un poco al equipo, respecto a otros años, y no ir con complejo como a lo mejor lo habíamos visto otros años. Pero vamos, yo soy todavía una aficionada a esto del fútbol.
6: Teniendo un auténtico equipazo y teniendo una gran plantilla el Atlético de Madrid, porque luego tiene pues Griezmann, Coque, Julián, Sorloth, Lookman, pero para competir con estos auténticos transatlánticos, Arsenal, Paris Saint-Germain, Bayern...
7: Le queda un poco corta, ¿no?
6: Le queda todavía un poquitín más.
7: Sí, sí, sí, yo creo que sí.
6: Y también hay le falta invertir. Suerte.
7: Bueno, ahora le llega mucho dinero.
0: Ayer pudo jugar de tú a tú. O sea, a ver, el árbitro sí que es verdad que cometió errores y, bueno... el error en defensa, dejando al delantero solo
7: a Saka... Total, eso de Lenormand fue un error. Final,
6: sí, horrible.
0: Jugando más o menos bien, ellos podían haber ganado el partido ayer. O sea, no están tan...

0: Y otra de Juliano, que se estará acordando toda su vida de no haber tirado antes, pero bueno.
1: Ahora ya es la despedida de algún jugador y ponerse a preparar la temporada que viene, teóricamente. Bueno, igual que el Madrid, ¿no? Que está con la misma historia. Con pues más líos, que si bueno, uno pega carreras, que si el otro pega al otro.
2: Ahora hablamos de ello, pero sí que creo que escuches algún sonido más. Ya sabes que yo soy muy de sonidos, Jaume. Por ejemplo, Juliano Simeone, pues reconociendo lo evidente, ¿no? Que están tristes y, por decirlo de una forma elegante, fastidiados.
3: Bueno, intentamos siempre dar el máximo, pero no pudimos llevarnos el objetivo final, que era pasar. Y, bueno, obviamente estamos tristes, jodidos y, bueno, tenemos que seguir.
2: Pues lógico, por otra parte. Y al otro lado del Mississippi, en Londres, en el Emirates Stadium, pues están bastante contentos, no es para menos, porque vuelven a una final de la Liga de Campeones 20 años después, como destaca el técnico Gunner Mikel Arteta.
4: Hemos hecho historia juntos. Estoy tan contento, tan orgulloso de toda la gente en este club. Con el amor fuera del estadio fue algo especial. El ambiente que ha creado la afición, la manera de empujar al equipo, así ha sido especial, algo que nunca había vivido en el estadio. Sabíamos la importancia de ese partido. Los chicos lo han dado todo y después de 20 años, por segunda vez en nuestra historia, estamos de vuelta en la final de la Champions.
2: Pues sí, esa final a la que se refería Mikel Arteta hace 20 años en París, que perdió el equipo entonces dirigido por Arsène Wenger frente al Barça. Así que, bueno, vamos a ver si en esta ocasión le sonríe la suerte a un equipo que es verdad que Jaume.
0: Pues yo espero,
2: Lucía,
0: que no, fíjate lo
2: está...
0: que te digo.
2: No, sea que... no, hombre, no sea rencorosa, nunca
0: un
2: hay que
0: poco.
2: Mirar.
0: Hoy estoy rencorosa.
2: Por el retrovisor.
0: Willy,
2: bueno,
0: hoy
2: mañana,
0: estoy rencorosa. Mañana ya
2: pasa.
0: Me reencuentro
2: mañana
0: con esto, con la paz.
2: Pero bueno, vamos a ver, el Arsenal, de momento primer finalista, se medirá al ganador de la otra eliminatoria entre el Paris Saint-Germain y el Bayern de Múnich. Hoy el desenlace definitivo en el Allianz Arena de la capital bávara. 5-4 ganó el equipo de Luis Enrique en la ida, en ese duelo de auténticos pistoleros, Paris Saint-Germain y Bayern de Múnich. Veremos si hoy también en Alemania pues se repite la historia y vemos también ese porrón de goles, ¿no? Como vimos la semana pasada, Jaume.
1: Sí, puede molar el partido, la verdad. O no, vete a saber, porque esto nunca se sabe. Ahora igual dices, vamos a ver un porrón de goles y resulta que acaban pues con 1-0 y luego a los penaltis, vete a saber. Pero bueno, es lo que hay. Luego tenemos al Rayito, que es lo único que nos queda aquí, ¿no? ¿Ya?
2: Sí, señor. Y además el fútbol español, pendiente del equipo de Íñigo Pérez, esperando que mañana consiga ganar al Estrasburgo y de paso sellar esa quinta plaza para la Champions. Que, bueno, ahora mismo el Betis, pues encomendándose a todo Vallecas, sí. ¿No? Sí, sí, de momento 1-0 ganó el Rayo en la ida con ese gol de Alemão. Veremos mañana en Estrasburgo, lo va a tener difícil en un partido también que ha habido también polémica con el reparto de las entradas. Así que, bueno, el Rayo ahora mismo es que está en una trayectoria ascendente. Empató en ese partido a 3 goles contra la Real, que por cierto pudo haber ganado, ¿no? Pero bueno, victoria también frente al Estrasburgo en la ida. Viene de ganar también al Getafe en el Coliseum, cuando pues muchos pensaban que a lo mejor el Rayo se dejaba llevar en Getafe. Y mañana está partido de vuelta frente al Estrasburgo. Así que desearle
1: toda
2: la suerte.
1: Pero sí que en la Euroliga hoy es el Panathinaikos Valencia y el Madrid ayer perdió al final en la pista del Hapoel, sí. Por lo cual tiene que ir al tercer partido, ¿verdad?
2: En Bulgaria, sí, en esa caja de cerillas ahí en Bulgaria, para 3.800 espectadores, llegó a ir ganando el equipo de Scariolo por 10 puntos de diferencia. Pero al final, pues derrota por 76-69. Bueno, no tan mal partido en defensa, pero en ataque sí. En ataque fue una nulidad del Real Madrid. Y bueno, vamos a escuchar si te parece las sensaciones de Sergio Scariolo. Y ahora comentamos también de cara a ese cuarto partido de la serie y también el Valencia Basket, que lo tiene complicado. Esto decía Sergio Scariolo.
5: La verdad que defensivamente hemos estado bien. Es verdad que no muy bien, pero hemos estado bien. Además, es casi imposible ganar 5 partidos seguidos a uno de los mejores equipos de la competición, y aún así lo hemos intentado. De hecho, hemos llegado a estar 4 puntos abajo, faltando nada más que 3 minutos para el final. Pese a las cosas que hemos hecho mal esta noche, hemos estado ahí. Así que nada, felicidades a Poel y vamos a por el cuarto partido y a intentar ganarlo.
1: Pues sí. ¿Cuántos segundos me quedan? Dime.
2: Nada, el cuarto partido mañana a las 8, Apoel Real Madrid, y hoy el tercer.

0: 0 de la serie entre Panathinaikos y Valencia. Si ganan los griegos, el equipo de Giannakopoulos, pues adiós al Valencia Basket.
1: Te escucho a las 3, gracias.
0: Hasta luego.
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1: Hoy nuestro amigo nos lleva al Teatro María Guerrero. La obra es Lexicón hasta el 24 de mayo.
7: Pues sí, Jaume, en la calle Tamayo Ibáuz número 4, de martes a domingo a las 8. Podemos ver Lexicón. La compañía El Conde de Torrefiel representa hasta ese día, de martes a domingos, como decimos, en la Sala Grande, esta propuesta dirigida a provocar una experiencia sensorial en torno a la palabra. Se articula como un desfile de 7 escenas independientes o pinturas vivas, unidas por un hilo temático conceptual, la palabra como elemento esencial y definitorio del ser humano, con sus posibilidades y limitaciones, su dualidad y su capacidad para construir mundos. Todo ello combinando una amplia variedad de técnicas teatrales y tecnológicas, cuyo protagonismo va alternándose entre luz, sonido, elementos escenográficos y diversas disciplinas de artes vivas.
1: Tania Beyeler es el director y creador del texto junto a su compañero Pablo Gisbert. Tania, buenos días.
8: Buenos días.
1: A ver, estamos hablando de teatro, coreografía y arte sonoro. Díganos con sus palabras, ¿qué vemos los espectadores en el María Guerrero?
8: Pues hemos titulado, de hecho, Lexicón, le hemos adjudicado un subtítulo que es 7 cuentos para el futuro. Son 7 historias ligeramente distópicas, muy ligeramente, que proponen un juego alrededor de la palabra, la imaginación y las posibilidades del teatro como arte que congrega unas personas en un espacio y que comparten un tiempo limitado.
7: Claro, esto podría recordar pues a compendios de diferentes cuentos, como puede ser el de Camerón o Las Mil y Una Noches, pero siempre hay un hilo conductor entre ellas. ¿Podemos revelar un poquito de cada una de esas historias y cómo se van dando paso unas a ellas, unas a otras?
8: Sí, por supuesto. La primera historia es en escena se puede ver un grupo de personas que pintan un cuadro en directo, un cuadro de 3 metros por 3 metros, y es la copia de un cuadro de Basquiat, de un rostro muy característico de la obra de Basquiat. Y el narrador, porque los monólogos que hay en escena siempre es un narrador que cuenta de espaldas al público aquello que luego se gesta en el escenario, se produce a nivel de imagen. Y cuenta, es un lenguaje más intimista de una persona que no puede dormir, se asoma al balcón y cuenta lo que ve. Y en un segundo momento ya escribe a una persona ya desaparecida, que probablemente tenía un lugar especial, todo lo que ve y la relación que tiene con esta ausencia y con el mundo en general y con el tiempo que pasa. La segunda es, trata más el lenguaje desde un lugar académico, desde un lugar institucional. Entonces nos hemos imaginado que Enrique Vilamatas le otorgan un sillón de la RAE, y es su discurso de aceptación de este nombramiento desde un lugar muy absurdo. Vilamatas hace el discurso a través de una marioneta por su dificultad a enfrentarse a un público y dice aquello que pues normalmente no, o él como si fuera el interlocutor no diría. Aquí es el clásico ejemplo de el bufón o utilizar una marioneta o otro personaje para decir aquello que si no podríamos decir. La tercera historia, en cambio, es un sueño urbano, digamos, una persona que vuelve a casa, que está muy cansada de noche, y distorsionamos a nivel de imagen, a nivel de sonido y a nivel de luces el ambiente. Es una escena muy coreográfica porque quiere producir esta sensación o esta percepción de la realidad cuando se está muy cansado, confundido. Y de hecho esta escena se llama La vida es sueño. La cuarta es un viaje de dos turistas españolas a la Documenta de Kassel, que es una exposición de arte contemporáneo muy conocida. Y, bueno, pues el encuentro a veces reconfortante, a veces absurdo, con el arte contemporáneo. Es una escena bastante divertida. La quinta, en cambio, es otra vez, tiene un punto distópico, es en el Festival de Cannes, la presentación de la película ganadora del Premio del Jurado, que es una película experimental en el sentido de que a través de un dispositivo tecnológico, de una tecnología experimental, se entra en los recuerdos y en el inconsciente del público, y a través de esta tecnología cada persona proyecta su película interior, digamos, una imagen interior. La séptima, en cambio, es el único diálogo que hay entre dos personas. Ajá. Que desde el final de la película, es decir, desde la sala de cine, acaban abriendo el espacio-tiempo a través de un texto muy poético y se acaba otra vez en la sala María Guerrero, el espacio vacío, y se cuenta unas cuantas obras que han pasado por ahí desde 1886 a 1916, al velatorio de María Guerrero, que fue en ese mismo escenario, o 2011, la presentación de una pieza de Rodrigo García. Y la última escena, sí, en cambio, perdón, ya acabo, perdón, sí, sí, pero es que sí, me has preguntado por todos los cuentos y los cuento. Sí, entonces, sí, el séptimo cuento, en cambio, es también ligeramente distópico, son cinco cabezas robóticas, es una obra de teatro hecha y interpretada por robots, obviamente es un fragmento de 10 minutos, es totalmente inventado, y se apropian del lenguaje humano, del bagaje cultural y de la producción teatral, poética y literaria, pasando desde los chistes a pienso luego existo, en un diálogo de cinco cabezas bastante beckettiano.
1: Teníais previsto, me contaron, una extracción de sangre en directo. ¿Cuál era el significado? Sí. ¿Y al final no se llevó a cabo por algún motivo?
8: Sí, bueno, no se llevó a cabo por, bueno, por pura problemas administrativos, de seguridad, sanitarios, etc. Nuestra metáfora inicial o nuestra idea inicial era una metáfora del lenguaje, entre lenguaje y sangre, o sea, dos flujos que conectan el cuerpo orgánico y el lenguaje como flujo que conecta el cuerpo político. Uh-huh. O la sociedad humana. Entonces, a partir de ahí queríamos empezar con una acción muy performática, que sería una extracción de sangre, y cómo esta sangre luego convertirla a través de la obra en esta idea del lenguaje. Además, porque el teatro es el templo de la palabra, el teatro es el primer lugar donde, digamos, que nació a partir de los rituales que se hacían a los dioses a través de sacrificios, en los que la sangre es este elemento que permitía conectar con los dioses y, por lo tanto, entrar en contacto con estas fuerzas superiores que regían la vida. Uh-huh. El teatro nace de ahí, de los primeros sacrificios. También el teatro es eso, luego fue desarrollándose a través de la palabra, del contar historias y de la congregación, que es como la parte más importante, yo creo, del acto teatral.
7: Por cierto, la compañía El Conde de Torrefiel, pues lleváis, si no me equivoco, van a ser 13 años realizando obras sin que los intérpretes hablen, y en este caso habéis decidido que la palabra sea el elemento central de esta propuesta, del léxicon. ¿Cómo ha sido, sí, pues esa cristalización?
8: Bueno, básicamente porque lo primero que hicimos fue visitar el Teatro María Guerrero, que es un teatro increíble, precioso y muy bien construido, tiene una acústica estupenda, tiene una visibilidad muy buena, es realmente invita a hablar, y por lo tanto a partir del espacio, que es lo que siempre hacemos, a partir del espacio donde se estrena, vamos a visitarlo y vemos cuál es la configuración, cuál será la configuración y la relación con el interlocutor, es decir, con el público, con los espectadores, y a partir de ahí empezamos a construir la pieza. O sea, suele ser una aproximación bastante material de la cosa. En nuestro caso también empezamos a trabajar el texto proyectado porque nuestra trayectoria, pues por cosas del azar, empezamos a viajar mucho por Europa, y por lo tanto era una manera, el texto proyectado, de poder hablar directamente a los espectadores a través de su idioma. Porque siempre se traducía y se proyectaba en el idioma del lugar donde presentábamos la pieza. Y en vez de tener que subtitular y de una manera como que era un intermediario, al final el texto era un subtítulo. Sí. En cambio, en nuestras piezas durante muchos años el texto era directamente la voz que hablaba. Y era siempre muy interesante porque al tener que leer, cada persona en el público, al tener que leer e interiorizar el texto, leían con su propia voz y por lo tanto se activaba, bueno, una relación muy parecida a la literatura, a la lectura que tienes, la relación que tienes con un libro, ¿no? Que lo lees con tu propia voz y activas tu propio imaginario.
1: En estos más de 15 años desde Barcelona habéis estado en muchos sitios europeos de vanguardia. ¿En España qué tal ha ido la evolución vuestra? ¿Y cómo es el público? ¿Cambia mucho en un país y en otro?
8: En verdad no. Yo diría que no. Es verdad que según los contextos puede cambiar un poco por el público habitual de los teatros. Quiero decir que cuando igual vamos a un teatro más en programación, pues ahí nos encontramos con otro tipo de público. Cuando es un contexto más de festival de escénicas, el público suele ser bastante homogéneo, tanto a nivel de edad como a nivel de gustos. Solemos ser una compañía que funciona mucho en urbes, en ciudades grandes, pero sí que es verdad que hemos articulado también muchas piezas que pueden entrar y conectar con públicos de incluso rurales, quiero decir que de contextos más alejados del urbanita clásico, digamos.
1: Sí, sí, sí. El Conde de Torrefieles, esta compañía que nos trae el Lexicón al Teatro María Guerrero. Hasta el 24 de mayo, no se lo pierdan. Tania Beriel, gracias por atendernos.
8: Ah, muchas gracias a vosotros por la difusión y por hablar del Lexicón.
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0: Bueno, pues en los trendis, Jaume, te contamos que 5 nuevos ayuntamientos madrileños han formalizado su compromiso contra la violencia de género en lo que va de año mediante su incorporación al sistema de seguimiento integral en los casos de violencia de género, Biogen, y elevan así a 60 el total de municipios adheridos al mismo en la región.
1: También tenemos que comentar que la Comunidad de Madrid va a destinar 8 millones de euros a la adecuación de los andenes de las 28 estaciones de la línea 6 de metro, con el objetivo de avanzar en su futura automatización. Va a ser la primera línea sin conductor de toda la red.
2: 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Seguimos ahora después de las noticias.

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1: La una, mediodía en Canarias.
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1: ¿Qué tal? Muy buenas tardes. Suiza confirma un nuevo caso de contagio por antivirus, con lo que se eleva a 8 el número de afectados en relación al crucero de lujo que sigue esperando órdenes frente a las costas de Cabo Verde después de que la Organización Mundial de la Salud haya tramitado una petición de auxilio a España para que sea acogido en las Islas Canarias. Verónica Cajorro, buenas tardes.
2: Buenas tardes. Sí, se trata de un ciudadano suizo que desembarcó junto a su mujer antes de que se conociera la existencia del brote y que ya estaba en Zúrich cuando recibió un email de la operadora Ocean One alertando de los contagios. El hombre acudió a un hospital y está siendo atendido allí. Además, el director general de la OMS ha informado de que 3 pacientes sospechosos de tener el virus han sido evacuados del barco y están camino a Países Bajos, donde recibirán atención médica. Por otro lado, 2 médicos especialistas en enfermedades infecciosas viajarán desde Países Bajos hasta el buque. La operación se ha organizado entre el operador del barco y las autoridades nacionales de Cabo Verde, el Reino Unido, España y los Países Bajos, donde se unirán a otro profesional médico adicional. Los 3 doctores acompañarán a la tripulación y a los pasajeros en su viaje a Canarias.
1: Gracias, Verónica. En el plano político sigue el enfrentamiento entre el Gobierno central y el Gobierno de Canarias. Niega el ministro Óscar López que no se esté informando al Ejecutivo del archipiélago de esta situación, mientras defiende la actuación, ha dicho, responsable de España.
3: El Gobierno está actuando con plena transparencia, con coordinación y con responsabilidad. Con plena coordinación con los organismos internacionales, el Gobierno está actuando de forma coordinaria. Me consta, acabo de escuchar al ministro de Política Territorial, que hay un contacto permanente con el presidente de Canarias. Tengamos, desde luego, prudencia, seriedad, serenidad, coordinación y cooperación. Y eso es lo que está haciendo el Gobierno de España.
1: Sin embargo, no es lo que sostiene el presidente canario, que ante la falta de información ha pedido una reunión urgente con el presidente del Gobierno, Pedro Sánchez. Insiste Fernando Clavijo en que están conociendo los detalles de esta operación por la prensa y exige tomar parte en la negociación de la recepción de este crucero, que asegura también el presidente canario supone un riesgo para su población. Declaraciones en la televisión pública.
4: Ni la población en Canarias puede estar tranquilo, ni el Gobierno de Canarias está tranquilo, porque evidentemente el peligro para la población canaria es real. No sabemos el estado de los pasajeros, no sabemos cuántos contagiados hay, no sabemos el por qué, si se van a evacuar desde un avión medicalizado, no se hace desde el aeropuerto de Praia.
1: Más asuntos, porque mientras tanto en el Supremo ha presentado su informe final el fiscal jefe anticorrupción, y en el mismo Alejandro Luzón ha desafiado a la fiscal general del Estado avalando la rebaja de pena para Víctor de Aldama. Luzón respalda que se recompense a aquellos coautores como el empresario que se incriminen y que ayudan en las investigaciones de los hechos. Ha asegurado el fiscal anticorrupción que es una práctica habitual en las organizaciones criminales que se cuente con un arrepentido que ayuda, como decíamos, en estas investigaciones a cambio de una rebaja de la pena. Eso sí, no ha respaldado su declaración de que Sánchez sea el número uno de la trama.
5: No se trata de establecer un número uno, un número dos, un número tres, y desde luego no lo era, no era el número uno el presidente del Gobierno, como con notable desahogo le atribuye ese papel Víctor de Aldama. La persona de quien dependen finalmente y definitivamente las decisiones era José Luis Ábalos.
1: Por cierto, que al paso ha salido la fiscal general del Estado, Teresa Pera Mato, de la información que avanzó Libertad Digital de que Luzón no acataría su orden de evitar una rebaja de pena para Aldama. Hoy ha asegurado Pera Mato que ella no se ha mostrado en contra de que la fiscalía rebajara esa petición de pena para el empresario procesado por el caso Mascarilla. Se ha limitado a decir que algunas cuestiones que se están diciendo al respecto no se ajustan a la realidad y ha terminado diciendo: no me mostré en contra. Por cierto, que tras el informe final del fiscal anticorrupción es turno ahora para la acusación popular, así que volvemos al Supremo. Miguel Ángel Pérez, buenas tardes.
6: Buenas tardes. El abogado del PP, Alberto Durán, en representación de la Acusación Popular Unificada, expone su informe final durante la última sesión del juicio de la trama Koldo en el Tribunal Supremo. Durán ha enumerado las miserias de la organización criminal mientras miles de españoles fallecían por la pandemia del COVID-19.
7: Mientras los ciudadanos morían por millares cada día, los acusados se lucraban con la enfermedad. Mientras los ciudadanos estaban confinados en sus casas, los acusados falsificaban pases de movilidad para ellos poder moverse libremente y circular por España. Mientras los ciudadanos se morían a millares cada día, un ministro y su fiel escudero llenaban furgonetas y coches oficiales con señoritas o sobrinas.
6: El abogado de la acusación popular también ha hecho un agradecimiento personal al fiscal jefe anticorrupción Alejandro Luzón y al resto de fiscales que mantienen sus togas preservadas del barro del camino en un momento especialmente delicado para la Fiscalía. Continúa la intervención de Alberto Durán.
1: Gracias, Miguel Ángel. Con esa información nos marchamos. Todo esto y mucho más, como siempre, en Es Noticia a las 2 de la tarde.
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1: La 1 y 5, después del boletín de noticias, vamos con la noticia de salud, un ofertón de Mundo Natural, ¿verdad?
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1: 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Nos hemos dejado de contar algunas noticias, ¿verdad?
3: Pues sí, Jaume, la Playa Virgen de la Nueva, situada en el Pantano de San Juan, dentro del término municipal de San Martín de Valdeiglesias, volverá a ser este verano el único enclave de la Comunidad de Madrid distinguido con bandera azul. Este reconocimiento que otorga la Asociación de Educación Ambiental y del Consumidor, que lleva teniendo esta playa de Madrid desde 2018, la única de toda la región.
2: Y el delegado de Urbanismo, Medio Ambiente y Movilidad, Borja Caravante, sigue estudiando, está encima de la mesa, Jaume, la posibilidad técnica, concretamente presupuestaria de dinero, de ampliar el soterramiento de la A5 hasta la M40. Un proyecto que considera necesario hacerlo, lo ha dicho en una entrevista en Telemadrid.
1: Más cosas.
3: También tenemos que recordar que la agencia tributaria va a comenzar a asistir a partir de hoy miércoles a los contribuyentes para la atención telefónica de la declaración de la renta que corresponde al año 2025, aunque los ciudadanos ya pueden pedir desde el pasado 29 de abril la cita previa para el plan Le Llamamos.
2: Y la Guardia Civil ha desarticulado un grupo criminal compuesto por 6 individuos con una gran experiencia y especializado en el robo con fuerza de bancos, y se les acusa de haber cometido presuntamente robos en sedes bancarias de Burgos, Valladolid, Albacete, Cuenca y Toledo.
1: Estamos repasando noticias de aquí de Madrid en Kilómetro Cero, lo más cercano a ustedes, hoy miércoles 6 de mayo. ¿Más cosas?
3: La Real Casa de Correos, la sede del gobierno regional, ayer iluminó la noche su fachada de color azul con motivo del Día Mundial de la Hipertensión Pulmonar, una fecha que conmemora el aniversario de la muerte del primer niño en España por esta enfermedad.
2: Y Madrid volverá a ser este fin de semana capital de los eSports, el fin de semana como sede del mayor competición de la League and the Legends de Europa. Estos que le dan al videojuego y que se han convertido en auténticos líderes.
1: Hay que decir que en Madrid el tema de eSports se está potenciando mucho. Todo este asunto lo hemos tratado también profusamente aquí. Se está potenciando no solo la parte, digamos, lúdica, sino la parte empresarial y la parte profesional. Se está investigando mucho en ello. ¿Alguna cosa más?
3: Pues la 10ª edición del festival A Summer Story, que se va a celebrar los días 19 y 20 de junio en la ciudad del rock de Arganda del Rey, ha agotado los abonos para residentes. Va a estar, por ejemplo, David Guetta.
1: Seguimos, Kilómetro Cero.
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0: está apostando por el turismo de todo tipo. También el cicloturismo es muy potente ahora, ¿verdad?
1: Sí, vamos a coger la bicicleta y nos vamos de cicloturismo, que efectivamente está de moda. Jaume, este medio de transporte llevas años creciendo en el número de seguidores y personas que se han aficionado a hacer turismo subidos en la bicicleta. Y atención, porque la Comunidad de Madrid también se ha convertido en un destino muy apetecible para ellos. Según los datos del Observatorio de Cicloturismo, esta modalidad de viaje ha experimentado un crecimiento del 17% desde 2023. Queremos saber, Jaume, pues, cuáles son los atractivos de este tipo de turismo y por qué la Comunidad de Madrid es tan apetecible.
0: Bueno, pues para ello vamos a incidir en ello y vamos a tratarlo con Cicla Madrid. Y su gerente es Jaime Novo. Jaime, buenos días.
2: Muy buenos días, ¿cómo estáis?
0: Antes que nada, ¿qué es Cicla Madrid?
2: Bueno, Ciclamadrid funciona como un club de producto. ¿Qué es un club de producto? Pues en realidad es una asociación público-privada que contiene tanto ayuntamientos como empresarios privados que están, digamos, interesados en que el producto cicloturista mejore en la Comunidad de Madrid. Esto existe en otras comunidades autónomas ya desde hace muchos años. También en Ciclamadrid desde 2019, y de lo que se trata es de crear en la Comunidad de Madrid, en toda la región, un lugar agradable, que ya lo es, pero hay que promocionarlo, para que los turistas en bicicleta pues conozcan los diferentes destinos de la comunidad.
1: Pues Jaime, lo tenéis que estar haciendo fenomenal, porque habéis puesto, no sé si el plato pequeño, porque vais escalando el número de turistas en este ámbito.
2: El plato,
1: ¿no?
2: Pequeño, ¿eh? Tú haces bici.
1: Bueno, no, tengo un marido enfermo, yo sí, no, yo estoy
2: sí,
1: bien.
2: Sí, esa enfermedad la tenemos mucho. Sí. Esto es algo que a nivel mundial está creciendo mucho. Es verdad que con el apoyo institucional, algunos sitios crecen más que otros, es evidente, yeah. Cuando se preocupa institucionalmente hablando, cuando hay un apoyo, pues, y es lo que está ocurriendo con la delegación, con la Dirección de Turismo de la Comunidad de Madrid, se está apostando mucho por este tipo de turismo y efectivamente los resultados aparecen, claro.
0: Uh-huh. A ver, cuando se habla, por ejemplo, de hostelería, dice que el 60% de turistas repiten por la hostelería y el ocio nocturno. En el caso del cicloturismo, ¿vienen o repiten por esas rutas turísticas o son gente que vienen para otras cosas y también hacen turismo?
2: Hay dos tipos de cicloturistas en ese aspecto, principalmente. El primero sería el que quiere ver paisaje y el que quiere conocer destinos más recónditos, digamos. No, el problema de Madrid, que los tiene otros sitios, no es un problema, pero es verdad que la ciudad de Madrid ejerce un gran imán turista. Cuando vienen unos turistas desde fuera, pues se quedan en la ciudad de Madrid, hay muchas cosas que visitar y muy pocos salen fuera de la ciudad de Madrid. Los que salen de repente conocen lugares y ubicaciones que les sorprenden, ¿no? Toda la zona de Las Vegas y la Alcarria, del sur de Madrid, por no hablar de las tres grandes patrimonios mundiales. Hay un interés cada vez más grande en conocer sitios que no son tan conocidos. Y el cicloturista lo que quiere es ir despacito, pararse en un restaurante, que la ruta en sí sea el destino. Es decir, parece muy filosófico, pero no, en realidad lo que hace falta es ir despacito y descubrir pueblos y en los que no te pararías si fueras en coche.
1: Uh-huh. Jaime, ¿cuál es el perfil del visitante? Porque está cambiando un poco. Nos muestra el observatorio que si bien antes eran sobre todo hombres de mediana edad, ahora somos cada vez más mujeres y también más familias, ¿no?
2: Bueno, aquí hay que hablar de tecnología. La bicicleta ha cambiado bastante y la incursión en el mercado de las bicicletas eléctricas, sí. Lo que ha conseguido es que prácticamente cualquier persona que pueda caminar, cualquier persona puede ir en bicicleta a partir de ahora. De hecho, hay una anécdota muy divertida. Es que hace unos años, cuando tú llegabas después de un viaje cicloturista, después de una ruta a un lugar, la primera pregunta era ¿dónde se toma una cerveza?
1: Sí.
2: En este sitio. Y ahora la primera pregunta que se hace es ¿dónde enchufo mi bicicleta? Esto lo que ha hecho es que, por supuesto, muchos niños pueden acompañar a los padres, porque también hay bicicletas eléctricas infantiles. Sí. Muchas parejas que, pues como dices tú, ¿no? Mi marido está enfermo, pues sí. Yo no monto tanto, pero sin embargo ahora puedo acompañar a mi mujer o puedo acompañar a mi marido hacer una ruta casi a la misma velocidad, ¿no? Entonces, esto lo que ha conseguido es democratizar muchísimo este porcentaje que hemos visto de aumento del ciclismo femenino, que ha subido un 11%. Lo que nos viene a decir es que, bueno, pues que cada vez más gente, que no hace falta ya estar como un toro para hacer una ruta, y que las rutas al final las dibujas tú mismo, porque puedes hacer 100 kilómetros si quieres, o puedes hacer 20. Al final siempre hay un pueblo donde parar.
1: Total.
0: Claro. Hay una ruta grande de la comunidad que creo que son 300 kilómetros, y luego proponéis, creo, 6 sectores, ¿no?
2: Sí, es un enorme anillo que bordea toda la Comunidad de Madrid. No es el anillo verde ciclista, que son 60 y solo bordea la ciudad, sino que es un gran tour que bueno, pues da la vuelta entera a la comunidad. Y lo que tiene, lo hemos dividido en varias etapas con la intención de explicar que no todas las etapas son con el mismo firme. Lo más importante a la hora de publicar, a la hora de planear un viaje ciclista, lo ideal es saber qué tipo de ruta vamos a hacer. Es decir, si va a ser tranquila con niños, pues elegiremos una vía verde, o si somos más deportistas y queremos compartir, o nos da igual compartir el espacio con el coche, pues utilizaremos carretera. De esa manera, dividiendo esos 300 y pico kilómetros, casi 400, sabremos exactamente con qué tipo de calzada nos vamos a encontrar, si es tierra, si está asfaltado, si compartimos con el coche, o si es una vía verde y podemos ir tranquilos con niños.
1: Uh-huh. Jaime, yo no sé cómo andamos de cicloturistas extranjeros. Yo sé que, por ejemplo, en Alicante, por el desnivel que hay muchísimo extranjero, mucho francés que viene precisamente durante, fuera de la temporada de verano, a hacer bicicleta. Y es un ingreso importantísimo para los hosteleros de allí. Aquí en Madrid, ¿cómo andamos de extranjeros?
2: Bueno, aquí tenemos mucho chino, mucha gente que viene de China.
1: Curioso.
2: Francia, Reino Unido, sí, viajan muchísimo los chinos. Son grandes viajeros, pero también Francia, como digo, por cercanía. La Francia es curioso, ahora si queréis lo hablamos. Reino Unido, por supuesto, Alemania y Países Bajos. Ten en cuenta que esos países son países con una gran tradición cicloturista, que están deseando encontrar otros nuevos destinos. Y Madrid, hasta ahora, hasta hace poco, no era uno de los destinos favoritos por los cicloturistas. Decía el caso de Francia, ¿sí? Porque España, en general, no solo la Comunidad de Madrid, empieza a ser un competidor muy serio para Francia. Y está el país francés está bastante receloso de nosotros.
1: Vaya.
2: Porque está viendo que España está invirtiendo y haciendo las cosas bien, como decíamos al principio, en cuanto a la promoción del cicloturismo. Y es verdad que no tenemos nada que envidiar, ni de localidades, ni de ubicaciones, ni de gastronomía, por supuesto, ni de patrimonio mundial. Entonces se convierte en un destino sensacional que aún está por descubrir. Entonces, gente que ha viajado durante muchos años, que cada vez es más mayor, volvemos a las bicicletas eléctricas, cada vez con mayor poder adquisitivo, los destinos, los hoteles, los restaurantes, los museos, se están dando cuenta que con poner un sencillo aparcabicis y un enchufe para poder enchufar la bicicleta eléctrica, reciben muchos más visitantes con un, insisto, altísimo poder adquisitivo. Estamos hablando de personas, pues eso, a partir de 60 años quizá, con bicicletas eléctricas de 8.000 euros, de 9.000, que gastan mucho dinero en los destinos. Entonces, desde el punto de vista turístico, es el turista perfecto, va despacio, gasta más dinero que el que va en coche o que va en transporte un transporte organizado, y encima es tremendamente respetuoso con el medio ambiente y con todo lo que le rodea, con lo cual es el ideal, claro, para este tipo de... Pero claro, los hoteles, por ejemplo, este es uno de los trabajos que se hacen también desde la asociación, tienen que acometer algunos pequeños pequeñas reformas, pues un sitio donde guardar las bicicletas. En el caso de que puedan subir la bicicleta a la habitación.
1: Sí, porque son muchos euros lo que cuesta.
2: Es muy importante, tesoro. Claro, claro. Y entonces un sitio vigilado, que de repente tenga la bici en mi ruta, pues que la rueda parece que hace un ruidito, o que
1: alguien que pueda echar un cable,
2: está desenchufado, pues que, o que tengamos una red de talleres amigos, o que podamos hacer la propia reparación en el hotel o en el restaurante, que también los hay, que tienen un pequeño set de reparación.
1: Qué bueno.
0: Pues aprovechemos, por tanto, este boom y sigamos con él, dando sopas con onda a Francia.
2: que sí, no, de verdad, España está haciendo las cosas muy bien. Tenemos tres grandes rutas: Eurovelo, que si Si queréis, hablamos otro día de las rutas Eurovelo, que recorren toda Europa. En España entran 3 y cada vez van a ser más. Y se está haciendo un trabajo bastante importante en cuanto a la promoción del cicloturismo.
0: Qué bien. Enhorabuena, Jaime. Un saludo y gracias por atendernos.
2: Muchísimas gracias a los dos. Abrazo.
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0: Terminamos pues con los contenidos de este miércoles. Mañana jueves estaremos también de nuevo con ustedes, como cada día de lunes a viernes en Kilómetro Cero, lo más cercano a ustedes. Y ahora lo que viene son las noticias. Gracias y

0: Es la 1:30 de la tarde.
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0: Muy buenas tardes, señores. El viaje de Isabel Díaz Ayuso sigue copando buena parte de la actualidad porque desde la izquierda y desde el Gobierno de España se sigue atacando a la presidenta madrileña por este motivo. Y este asunto ha estado presente en muchas de las preguntas que se le han hecho al portavoz de la Comunidad de Madrid en la rueda de prensa posterior al Consejo de Gobierno de hoy. Y Miguel Ángel García ha destacado que la agenda exterior del Ejecutivo de Isabel Díaz Ayuso ha logrado incrementar notablemente la inversión extranjera en nuestra región.
2: Desde el año 2019, que llegó la presidenta Isabel Díaz Ayuso a la presidencia de la Comunidad de Madrid, la inversión hasta el año 2024 ha crecido en 10.700 millones de euros, es decir, un crecimiento del 68%, 17 puntos más que el conjunto de nuestro país.
0: Y en respuesta también a esas críticas que recibe el viaje de la presidenta, ha reiterado los objetivos fundamentales del mismo.
2: Que nos va a permitir seguir trayendo inversión. De hecho, México es, junto con Estados Unidos, el principal inversor extranjero en nuestra región. Y también, pues, para poderle mostrar a los potenciales turistas mexicanos las capacidades que tiene una región como Madrid para acogerlos. De hecho, también México es el segundo país por gasto de turistas y es el cuarto país en número de visitantes.
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0: Bueno, pues esta es la noticia más destacada del día. A continuación, les adelantamos otras en titulares. José Luis Martínez Almeida ha criticado que el delegado del Gobierno no haya respondido hasta ahora a ninguna de las tres cartas enviadas en los últimos meses por la concejala de San Blas Canillejas para abordar los problemas de seguridad en la zona. Almeida ha reprochado al delegado que les haya convocado a una reunión solo después del apuñalamiento mortal ocurrido este martes en el Parque Paraíso.
3: Lo que nos debe responder el delegado antes de hacer esa convocatoria, en la que, insisto, lo que pretende es una foto en la que diluye sus responsabilidades, es explicar por qué no le ha respondido a ninguna petición a la concejala de San Blas para prevenir lo que desgraciadamente acabó sucediendo el otro día, el apuñalamiento y el asesinato de una persona.
0: La portavoz del PSOE en el Ayuntamiento de Madrid, Reyes Maroto, ha pedido al alcalde que paralice el pelotazo del plan 40-40 de residencias con la cesión gratuita de 19 parcelas y que exija a la Comunidad de Madrid que las residencias se vayan a construir, que las que se vayan a construir sean públicas. Almeida le recuerda que el consistorio cede esas parcelas para levantar en ellas residencias y centros de día de carácter público.
4: Le pedimos al señor Almeida que no ceda ninguna de las 19 parcelas para contribuir a este pelotazo.
5: Esto no es un pelotazo, esto es un servicio público. Es una parcela del ayuntamiento que es dotacional y como dotacional precisamente es para, entre otras circunstancias, residencia de mayores.
0: El Papa León XIV será recibido por los reyes de España en el Palacio Real. Visitará una casa para personas sin hogar de Cáritas en Carabanchel y acudirá al Congreso de los Diputados, donde será el primer pontífice en pronunciar un discurso ante el Parlamento Español. En su primera jornada en la capital, el sábado 6 de junio, celebrará una vigilia de oración con jóvenes en la Plaza de Lima. El domingo 7, León XIV celebrará una misa en la Plaza de Cibeles y por la tarde tendrá un encuentro en el Estadio Santiago Bernabéu con fieles de Madrid.
6: Nuestro esfuerzo ahora mismo es un poquito preparar el corazón, ¿no? Que no sea simplemente un evento que venga el Papa y se vaya, sino el esfuerzo que se está haciendo, y agradezco a toda la diócesis por eso y a todos los que lo están haciendo, va a haber grandes discursos desde la Plaza de Cibeles, desde lo que pueda decir también a la política, desde lo que puede hacer también al ámbito social y cultural, desde lo que pueda hacer a la diócesis.
0: Pues son casi la 1:34 de la tarde. Nos vamos a la Dirección General de Tráfico. Darío Carnicero, buenas tardes.
7: Buenas tardes. A esta hora, tráfico en aumento en el acceso a la capital por la A2 en Torrejón de Ardoz, en la 42 en Parla, y circulación en aumento además en la M40, a la altura de Coslada en sentido A2, y en Villaverde y Usera hacia la autovía de Córdoba.
0: Gracias, Darío. Nos vamos ahora al Ayuntamiento de Madrid. Charo Alcázar, buenas tardes.
8: Hola, Gonzalo. A esta hora es buen momento para circular por la M30. Los niveles de tráfico allí son muy bajitos, al igual que en el resto de entradas a la ciudad, salvo la Avenida de la Memoria, en este momento con muchos vehículos, ya desde la Glorieta Cardenal Cisneros, dirección Princesa o Plaza de Cristo Rey. Por otro lado, también tráfico muy intenso por Avenida de América y en otros puntos de la ciudad, como Joaquín Costa, la altura de la Plaza de la República Argentina, prácticamente en ambos sentidos, o en el Paseo de la Castellana entre Emilio Castelar y la Plaza del Doctor Gregorio Marañón, sentido norte. En el centro, en pleno centro de la ciudad, estamos muy pendientes de una concentración en la calle de Alcalá, a la altura de la Consejería de Educación, que mantiene cortada la calzada y que está provocando cortes y desvíos tanto en la Puerta de Alcalá como en la Plaza de Cibeles.
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0: Comenzamos yéndonos en directo a la Real Casa de Correos. Allí acaba de terminar hace unos minutos la rueda de prensa posterior al Consejo de Gobierno de hoy. Como les adelantábamos al comienzo, pues prácticamente la mitad de las preguntas que se le han hecho al portavoz del Gobierno regional, a Miguel Ángel García, han versado sobre el viaje de Isabel Díaz Ayuso a México y las críticas que este ha recibido y sigue recibiendo por parte de la izquierda y del Gobierno de España. Vamos a ver qué ha dicho el portavoz, Miguel Ángel García. Lucía Guadalupe, buenas tardes.
10: Buenas tardes, sí, Gonzalo. Dice el portavoz del Gobierno regional que ya están acostumbrados a una oposición que solo se dedica a criticar las iniciativas que desarrolle la Comunidad de Madrid. Insiste Miguel Ángel García que la presidenta está para atraer inversión extranjera a nuestra región porque eso dará oportunidades y empleo a muchísimos madrileños.
2: Que nos va a permitir seguir trayendo inversión. De hecho, México es, junto con Estados Unidos, el principal inversor extranjero en nuestra región y también pues para poderle mostrar a los potenciales turistas mexicanos las capacidades que tiene una región como Madrid para acogerlos. De hecho, también México es el segundo país por gasto de turistas, con 2.000 millones de euros en el año pasado, en el año 2025, y es el cuarto país en número de visitantes.
10: No es casualidad, dice García, que el 70% de toda la inversión extranjera que llega a nuestro país tenga su destino en Madrid, todo gracias, según defiende el consejero portavoz, a las políticas liberales de la Comunidad de Madrid.
2: Y durante estos días la presidenta se va a ver con inversores, con empresarios, con gobernadores de distintos estados, con alcaldes, participará en los premios Platino, va a participar en la Feria San Marcos, que es importantísima, es la principal feria de turismo que hay en México y, por tanto, para nosotros es estratégico estar en esa Feria de San Marcos.
10: Y haciendo referencia directa a la crítica del socialista Óscar López de estos días sobre el viaje de la presidenta, dice que él es la corrupción y, como acaban de escuchar desde el Gobierno autonómico, defienden un viaje del que dicen se sienten muy orgullosos.
0: Gracias, Lucía. En la actualidad del Ayuntamiento, el alcalde ha criticado hoy la convocatoria de una reunión por parte del delegado del Gobierno en Madrid para abordar los problemas de seguridad en el distrito de San Blas y que lo haya hecho después del apuñalamiento mortal que se produjo ayer en esa zona de la capital y tras desoír el llamamiento que le había hecho en tres ocasiones la concejal presidenta de ese distrito. Sara Becerro, buenas tardes.
11: Buenas tardes, Gonzalo. Vuelven las discrepancias entre la delegación del Gobierno en Madrid y el Ayuntamiento de la capital. Ayer se produjo ese apuñalamiento de un nigeriano de 20 años en el Parque Paraíso de San Blas, un punto conflictivo detectado por el consistorio en el que están a la espera de instalar cámaras de videovigilancia, de contar con más presencia policial y también a la espera de que el delegado del Gobierno le responda. Ahora Francisco Martín ha convocado al equipo de Almeida y al Gobierno de Ayuso para tratar la situación del distrito de San Blas. Para el alcalde de Madrid es tarde y oportunista convocar este encuentro ahora después de ignorar sus peticiones.
3: La concejala de San Blas le ha enviado tres cartas en los últimos meses para tratar la situación de Parque Paraíso y no ha contestado ni una sola carta ni ha cerrado una sola reunión. Y lo que nos debe responder el delegado antes de hacer esa convocatoria, en la que, insisto, lo que pretende es una foto en la que diluir sus responsabilidades, es explicar por qué no le ha respondido a ninguna petición a la concejala de San Blas a lo largo de los últimos meses para que pudiéramos poner los medios necesarios para prevenir lo que desgraciadamente acabó sucediendo el otro día y, por tanto, el apuñalamiento y el asesinato de una persona.
11: Por lo tanto, la presencia del Ayuntamiento de Madrid en esa reunión que se ha convocado para el próximo viernes en delegación del Gobierno queda supeditada a conocer primero cuál es el compromiso del delegado en esa zona y por qué no ha respondido a las peticiones de la presidenta de San Blas. Mientras tanto, el Ayuntamiento de Madrid seguirá reforzando los medios en esa zona con policías y cámaras.
3: Nosotros estamos cumpliendo en esa zona con la Policía Municipal. Nosotros estamos trabajando para colocar cámaras de seguridad. Lo que no queremos es que los ciudadanos tengan confusión acerca de las responsabilidades de cada uno. Porque la responsabilidad de la seguridad ciudadana es del delegado del Gobierno. Y el delegado del Gobierno convoca una mesa para tratar de confundir a los vecinos, para tratar de decirles que si es una cuestión social, que si es una cuestión de convivencia, que si es una cuestión de seguridad.
11: El delegado ha citado este viernes a representantes de la Comunidad de Madrid, del Ayuntamiento de la capital, así como vecinos del distrito de San Blas Canillejas para analizar la situación de seguridad en torno a ese parque paraíso y estudiar un posible refuerzo, pero para el Ayuntamiento de Madrid llega tarde.
0: La portavoz del PSOE en el Ayuntamiento, Reyes Maroto, ha visitado

0: 40, pues el negocio redondo, 2.400 millones de euros de negocio del plan 40-40 que van a pagar las familias madrileñas.
1: Por ello, le exige el alcalde, José Luis Martínez Almeida, que no ceda estas parcelas para alimentar lo que ha calificado de pelotazo y exige al gobierno de Ayuso la construcción de plazas de residencia y centro de día públicas para personas mayores.
0: Le pedimos al señor Almeida que no ceda ninguna de las 19 parcelas para contribuir a este pelotazo y que exija al gobierno de Ayuso que todas las residencias y centros de día que se van a hacer sean públicas, de gestión directa a través de LAMAS, para contribuir realmente a una política social.
1: A la portavoz socialista le ha contestado el propio alcalde, que asegura que Maroto hace una oposición destructiva al oponerse a la cesión de suelo público para la construcción de residencias y centros de día.
2: Supongo que la señora Maroto será la primera que quiera que haya residencias de mayores y centros de día en la ciudad de Madrid, ¿no?, para atender a los mayores a los que tanto debemos. Esto no es un pelotazo, esto es un servicio público. Es una parcela del ayuntamiento que es dotacional y como dotacional precisamente es para, entre otras circunstancias, residencia de mayores. Y el plan de la Comunidad de Madrid pasa por incrementar sustancialmente el número de residencias de mayores que hay, no solo en la ciudad, sino en la Comunidad de Madrid. Oponerse a este plan denominándolo pelotazo es ya la posición por la oposición. Es una oposición destructiva, es una oposición que no aporta nada.
1: Más cosas. El delegado de Urbanismo, Medio Ambiente y Movilidad, Borja Caravante, ha hablado hoy de la marcha de las obras de soterramiento de la A5 a su entrada en la capital y ha avanzado que el consistorio sigue estudiando la posibilidad presupuestaria de ampliar dicho soterramiento hasta la M40, un proyecto que consideran que es necesario, pero que sería ya para la próxima legislatura. Jesús Sánchez, buenas tardes.
3: Buenas tardes. Ampliar el soterramiento de la A5 hasta el límite con la M40 para abarcar toda la operación campamento. Es la ambición del ayuntamiento que contempla este salto de cara a una siguiente legislatura. Además, el delegado admite en Telemadrid que primero hay que confirmar que haya presupuesto.
4: Estamos haciendo el proyecto ya del soterramiento hasta la M40. Es un proyecto muy complicado, que desde el punto de vista económico es incluso más importante que el anterior. Lo que tenemos que ver es esa posibilidad técnica, sobre todo si es posible hacerlo desde el punto de vista presupuestario. Nuestra vocación era hacerlo hasta la M40.
3: En lo referente a la obra actual, Borja Caravante mantiene que se abrirá al tráfico el túnel de la soterrada A5 en diciembre para comenzar de manera inmediata después la urbanización de la superficie.
4: La idea es que podamos abrir el tráfico, el túnel al tráfico a final de año, en el mes de diciembre, y empezar también a final de año las obras del parque de urbanización en superficie. Estarán pasando los coches, comenzaremos las obras en superficie para que ese entorno, en torno a 100.000 metros cuadrados, se convierta en un extraordinario parque, zonas verdes, jardines, zonas estanciales, y que por tanto dé continuidad a Madrid Río, a Casa de Campo y a este pasillo verde del suroeste que, como digo, se va a convertir en un icono de lo que debe ser una obra de transformación en una ciudad.
3: Las obras continúan a muy buen ritmo, asegura Caravante, que ha definido estos trabajos de infraestructura como los más importantes que se han llevado a cabo a lo largo de la ciudad desde Madrid Río.
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1: Nos ocupamos ahora de la agenda del Papa León XIV en su visita a Madrid, que hoy se ha detallado en una rueda de prensa ofrecida desde la Conferencia Episcopal. La Plaza de Cibeles, la Plaza de Lima y el Estadio Santiago Bernabéu serán los escenarios de los actos más multitudinarios. Borja Montero, buenas tardes.
6: Buenas tardes, Gonzalo. En su primera jornada en la capital, el sábado 6 de junio, el Papa será recibido por los Reyes de España en el Palacio Real, visitará la Casa para Personas Sin Hogar del proyecto Cedio a 24 Horas de Cáritas en Carabanchel y celebrará una vigilia de oración con jóvenes en la que se realizará una adoración eucarística en la Plaza de Lima. El cardenal arzobispo de Madrid, José Cobo, ha detallado algunos actos que también tendrán lugar en la ciudad.
7: Celebraremos con el Corpus y habrá un mensaje. Habrá un encuentro también con jóvenes donde hablará y será una plataforma para hablar a toda la juventud del mundo, evidentemente. Habrá un encuentro también con el mundo de la cultura, tejiendo lazos, porque no simplemente viene a hablar a la Iglesia hacia adentro, sino quiere lanzar una propuesta misionera hacia el mundo de la cultura, hacia el mundo del deporte, hacia el mundo de la economía.
6: Está previsto que el lunes 8 de junio León XIV reciba en la Nunciatura al presidente del Gobierno, Pedro Sánchez, y después acuda al Congreso de los Diputados en sesión conjunta, en la que será la primera visita y el primer discurso de un pontífice ante el Parlamento español. Y por la tarde celebrará un encuentro en el Estadio Santiago Bernabéu con fieles de Madrid.
7: va a ser un encuentro con las iglesias diocesanas de la provincia eclesiástica de Madrid.

0: Madrid, de Getafe y Alcalá, y entonces la forma de acceder va a ser a través de las vías diocesanas, es decir, a través de las delegaciones, a través de nuestras vicarías, a través de los colegios católicos, a través de las comunidades de vida consagrada, es decir, será el mecanismo para poder estar ese día en el estadio.
1: El portavoz de la Comunidad de Madrid, Miguel Ángel García, ha anunciado que la Real Casa de Correos de la Puerta del Sol funcionará como centro internacional de prensa durante la totalidad del viaje del Papa. El centro estará abierto las 24 horas del día y tendrá capacidad para más de 2.000 periodistas.
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4: Espacio Delicias acoge desde esta semana el Imperio Fan Contraataca, la mayor exposición dedicada a Star Wars hecha y por y para los fans de la saga, con cientos de objetos coleccionables. Laura Pons.
5: Se trata de una muestra que celebra más de 40 años de recorrido galáctico, reuniendo en un mismo espacio más de 600 objetos coleccionables y más de 50 esculturas únicas, además de figuras a tamaño real, fotografías, pósters y el famoso vestuario. A lo largo de la exposición, los visitantes pueden disfrutar de los escenarios emblemáticos, como la cantina de Mos Eisley, y también de los principales personajes de la franquicia, como Chewbacca, la princesa Leia, Han Solo, Darth Vader, Yoda, C-3PO, Obi-Wan Kenobi o Luke Skywalker. Las piezas han sido creadas por fans y coleccionistas de todo el mundo. Una de las piezas más impresionantes es un Pod Racer, la nave con la que Anakin Skywalker realizaba sus célebres carreras. El recorrido también incluye un enfoque interactivo con espacios diseñados para la participación del visitante, así como fondos temáticos para fotografías ambientadas en la saga, una zona donde poner a prueba habilidades como Jedi y áreas en las que observar de cerca réplicas de naves icónicas del universo Star Wars. La muestra llega a Madrid después de haber comenzado su andadura hace 15 años en Alemania. Desde entonces ha recorrido más de 20 ciudades, entre las que se encuentran Nueva York, Londres y París, incorporando nuevas piezas en cada parada y ofreciendo una experiencia única a los asistentes en este homenaje vibrante al legado de la galaxia. Con una duración aproximada de 50 minutos y dirigida a todos los públicos, la propuesta combina entretenimiento, divulgación y experiencia sensorial. Podrá visitarse de miércoles a domingo en el Espacio Delicias hasta el próximo 5 de julio.
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0: Manos arriba, esto es un atraco. Eso nos deberían haber advertido a los seguidores del Atlético de Madrid cuando ayer a las 9 de la noche nos pusimos delante de la televisión para presenciar el partido entre el Arsenal y el Atlético de Madrid. Y es que casi no se habla de otra cosa que de la polémica. Iba a decir, bueno, polémica, no, polémica hay porque unos pensarán una cosa y los ingleses pensarán otra. Pero que hubo un atraco a mano armada ayer en el Emirates. Bueno, esto es una opinión personal, evidentemente, pero que comparto con el alcalde de Madrid, lo veremos a lo largo de este espacio de deportes, es una evidencia. Guillermo Domínguez, buenas tardes.
1: ¿Qué tal, Gonzalo? Muy buenas tardes. Luego vamos a escuchar a José Luis Martínez Almeida, reconocido seguidor colchonero, muy molesto con el arbitraje anoche en el Emirates Stadium frente al Arsenal. Como bien saben los oyentes, pues derrota el Atlético de Madrid por 1-0, que unido al 1-1 de la ida, deja al equipo colchonero sin la final de la Liga de Campeones. Habría sido la cuarta de su historia, la cuarta de la Copa de Europa, la tercera con este formato de Champions, así que no pudo ser, Gonzalo. Definitivamente, pues derrota por 1-0, gol de Bukayo Saka en el minuto 44, muchas polémicas arbitrales, hay tres posibles penaltis, dos de ellos parecen claros.
0: Muchos trinques arbitrales.
1: Trinques arbitrales.
0: Pues trinques,
1: bueno,
0: trinques.
1: Llamémoslo
0: polémica ninguna, trinque.
1: Bueno, pues esos trinques arbitrales, hay un penalti de Calafiori a Giuliano Simeone dentro del área, que es la acción queda anulada por un fuera de juego inexistente porque efectivamente el delantero argentino parte de su propio campo. Luego también un penalti que se va al limbo de Calafiori sobre Griezmann, precedido por una falta que señala el colegiado
0: también
1: alemán Daniel Siebert. Y luego sí que es verdad que quizá la más clara que no pueda ser penalti es ese presunto derribo de Gabriel Magalhães a Giuliano Simeone dentro del área.
0: Es para mí el único que no es.
1: Bueno, pues mucho lío arbitral anoche en el Emirates Stadium. Comparecía el técnico argentino, Diego Pablo Simeone. No quiere poner excusas. Bueno, pues reconociendo que finalmente el Atlético de Madrid no va a estar en la final de la Champions por otras cuestiones más allá de estas polémicas arbitrales.
2: Y bueno, todos entendíamos que había sido foul, como el árbitro dijo, de Marc sobre un jugador de ellos. La verdad que habíamos todos pensado que el árbitro había acertado en esa situación. No me voy a detener ahí porque sería excusarnos. Y la verdad que no tengo ganas de excusarme en nada.
1: Más testimonios, por ejemplo, el de Jan Oblak, asegurando en zona mixta que parece como que el Atlético de Madrid ha estado jugando con miedo este partido de vuelta en Londres.
3: Parece que hay un miedo, que hay algo que no debería que pasar y nos está pasando hace tiempo y al final, cuando juegas contra equipos tan buenos en los partidos tan importantes, no puedes permitirte, porque es difícil después de remontar, más contra un Arsenal que defiende muy bien, y no es fácil llegar a las ocasiones para marcar, y nada, eso se va a tener que arreglar sí o sí.
1: También hablaba Coque Resurrección, al capitán del Atlético de Madrid, le preguntaban por su futuro, pero dice que de momento no toca hablar de este asunto.
4: No lo sé, es difícil, es un momento muy duro para todos y bueno, veremos a ver, ya se hablará cuando se tenga que hablar entre todos, ¿no? Seguro que el míster con la gente que más cercana y con los que estamos, hemos estado todavía con él, hablaremos, no creo que sea el momento y el sitio y el lugar para hablar del futuro ni del entrenador, ni el mío, ni de un jugador.
1: Ahora sí escuchamos esas declaraciones del alcalde, José Luis Martínez Almeida, que desde luego Simeone ha estado bastante comedido en sala de prensa, pero no así el primer edil madrileño.
5: Pues mire, lo que digo es que cuando vi el sorteo pensé que nos tocó el Arsenal y me equivoqué, nos tocó jugar contra la UEFA. Y la UEFA ha dejado claro que no quería que el Atlético de Madrid estuviera en la final de la Champions. Es incomprensible que pusiera un árbitro alemán cuando España y Alemania se están jugando la quinta plaza de la Champions. ¿A quién se le ocurre, salvo a la UEFA, poner a un árbitro alemán como árbitro principal y árbitro del VAR? Y ayer hubo jugadas que no obedecen a que el árbitro sea más o menos malo, sino en mi juicio a una voluntad predeterminada y dirigida a perjudicar al Atlético de Madrid.
0: No, es que no le añado ni una coma a lo que ha dicho el alcalde.
1: Bueno, es una opinión personal de José Luis Martínez Almeida. Esta noche, la otra semifinal, el otro partido de vuelta en Múnich a las 9, Bayern-Paris Saint-Germain. De momento 5-4 a favor del equipo parisino en la ida. Bajas en los dos equipos, en el Bayern la de Gnabry y en el Paris Saint-Germain la de Achraf Hakimi. Así que bajas importantes tanto para Vincent Kompany como para Luis Enrique. Y en baloncesto, derrota del Real Madrid por 76-69 frente al Hapoel de Tel Aviv en el tercer partido. Un Real Madrid que, por cierto, llegó a ir ganando por 10 puntos, pero terminó firmando un partido horrible en ataque. Perdía en ese exilio de Bulgaria. Esto es lo que decía el técnico Sergio Scariolo a la conclusión del choque.
6: La verdad que defensivamente hemos estado bien. Es verdad que no muy bien, pero hemos estado bien. Además, es casi imposible ganar 5 partidos seguidos a uno de los mejores equipos de la competición. Y aún así lo hemos intentado. De hecho, hemos llegado a estar 4 puntos abajo, faltando nada más que 3 minutos para el final.
1: Y más citas europeas, en este caso de nuevo en fútbol. Mañana a las 9 de la noche, partidazo también. Estrasburgo, Rayo Vallecano. De momento, ventaja para el equipo de Íñigo Pérez después del 1-0 en la ida, gracias a ese gol de Lemao.
7: Y esperemos que no roben también al Rayo en esta competición.
1: Vamos a ver qué pasa en Francia.
7: Gracias, Guillermo.
1: Hasta luego.
7: Las 2 menos 5. Les contamos ahora otras cosas que han pasado hoy en Madrid.

0: CESIF ha alertado de una grave situación sanitaria en la cárcel de Valdemoro por la falta de personal médico. Esta situación ha llevado a que, por ejemplo, se haya tenido que recurrir a los servicios de emergencias de la Comunidad de Madrid ante la agresión a un interno para su traslado a un hospital. El delegado del sindicato, Sergio García, denuncia la falta de soluciones efectivas.
1: Hay un médico para toda la prisión, contratado solo las tardes de 3 a 9 horas de la noche, los lunes y los viernes. Todas las noches Madrid 3 Valdemoro está sin médico y los fines de semana tampoco tenemos médico. La solución de la Secretaría General de Instituciones Penitenciarias es poner telemedicina, que cubren por las mañanas y los fines de semana. Y encima lo tenemos que compartir con 4 prisiones de España.
2: Este miércoles ha sido hallada muerta en su casa de Galapagar una anciana de 80 años que presuntamente ha sido asesinada tras recibir varios golpes al ser víctima de un robo. Los investigadores trabajan con esta hipótesis en la inspección de la vivienda tras la llamada de alerta recibida poco antes de las 10 de la mañana. El SUMA 112 remitió el aviso a la Guardia Civil, que se personó en la vivienda y encontró a la mujer. Los sanitarios, por su parte, solo han podido confirmar el fallecimiento.
0: El alcalde de Madrid, José Luis Martínez Almeida, ha anunciado hoy que la empresa municipal de la vivienda y suelo de Madrid ya ha sorteado y adjudicado casi 900 viviendas de alquiler de las 1.212 proyectadas en el Cañaveral, en el distrito de Vicálvaro. Así lo ha trasladado tras entregar las llaves de sus nuevos hogares a los adjudicatarios de Cañaveral 5, una nueva promoción con 116 viviendas públicas en régimen de alquiler asequible que la empresa municipal ha construido en este barrio del sureste de la capital.
3: Cada paso, cada vivienda que nosotros entregamos a las familias o a los jóvenes es un paso más para poder solucionar este problema. Hemos incrementado a lo largo de los últimos años, de los últimos 6 años, en más de un 60% el parque público de viviendas de la Ciudad de Madrid, haciendo un grandísimo esfuerzo de más de 1.500 millones de euros en viviendas.
4: 2 minutos quedan para las 2 de la tarde. Volvemos a la Dirección General de Tráfico. José Antonio Pedrosa, buenas tardes.
5: ¿Qué tal? Muy buenas tardes. Pues hasta ahora se complica la entrada por la 2 entre Alcalá de Henares y Torrejón de Ardoz, al igual que la A42 ya entre Torrejón de la Calzada y Parla. Al margen de ello también van a encontrar ya tráfico intenso en la M40, en la zona de Coslada, ya en ambas direcciones.
4: Gracias, José Antonio. Minuto y medio queda para las 2. Vamos ahora con la previsión del tiempo para este miércoles, que se va a ir inestabilizando a medida que pasen los días. Mañana habrá más nubes que hoy, el viernes más nubes que el jueves y algunas precipitaciones, y el fin de semana, ya les adelanto, que será pues un fin de semana más otoñal que primaveral. En cuanto hoy al estado de los cielos, pues poco nubosos al principio, pero luego aumentarán las nubes de evolución durante las horas centrales y pueden dejar algún chubasco disperso en la zona de la sierra. Con temperaturas que las mínimas han bajado, ha hecho más fresco esta noche, 5 grados en Alcalá de Henares, 6 en Collado Villalba, 7 en Aranjuez, 8 hemos tenido en Madrid capital, y las máximas, en cambio, en ligero aumento, subirán 1 o 2 grados respecto a las que tuvimos ayer. De modo que hoy se alcanzarán los 22 grados en Aranjuez, 21 en Alcalá de Henares, en Getafe, y en Madrid capital un poquito menos, 19 en Collado Villalba. Terminamos ya, menos de 30 segundos quedan para las 2. Les dejamos con toda la actualidad nacional e internacional en Es Noticia. Que pasen muy buena tarde.

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1: Son las 2 de la tarde, es la 1 en Canarias.
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1: Si se hacen buenos los tiempos, lo más probable es que el juicio de las mascarillas vaya a quedar hoy visto para sentencia, que muy probablemente va a ser condenatoria para el hombre que desde la política hizo posible la existencia de esta trama y que es el exministro de Pedro Sánchez, José Luis Ábalos. También será condenatoria para Koldo García Izaguirre, su asesor, y por supuesto no se va a librar de la condena, quien ha sido considerado como el cerebro económico que no es otro que Víctor de Aldama. El nexo corruptor de la trama se ha convertido desde que todo esto comenzó en el enemigo público número uno del socialismo político y mediático solamente por el hecho de que su colaboración con la justicia sitúa en graves aprietos al Partido Socialista y a Pedro Sánchez. Ya explicamos ayer que si en lugar de andar incriminando al Partido Socialista, Aldama estuviera colaborando con la justicia y que haciéndolo, pues estuviera metiendo en problemas a Isabel Díaz Ayuso, a Alberto Núñez Feijóo, a Santiago Abascal, quienes hoy critican a Aldama y menosprecian su labor estarían reclamando para él un par de estatuas ecuestres en sustitución de los leones del Congreso de los Diputados. Y esto que decimos no es gratuito, ¿eh? No lo es. Es que como este gobierno se mueve solo por el interés político, la verdad es que tiene una historia reciente que lo delata. Porque fue este gobierno quien decidió indultar en su momento a José Luis Peñas. Igual no lo recuerda usted, pero se trata del exconcejal del Partido Popular que destapó la trama Gürtel y lo indultaron porque colaboró con la justicia en el esclarecimiento de la trama que afectaba al PP, al partido de Mariano Rajoy. Lo más llamativo es que el mismo ministro de Justicia, Félix Bolaños, fue quien hace año y medio anunció este indulto haciendo un hermoso canto a la colaboración con la justicia.
2: La labor de José Luis Peñas fue fundamental para poder investigar y para poder enjuiciar una trama de corrupción tan compleja, tan sofisticada, tan organizada, tan sistémica como fue la trama de corrupción Gürtel. Y también creo que el mensaje que enviamos con este Real Decreto de Indulto en el día de hoy es un mensaje muy contundente. Quien colabora con la justicia tiene el apoyo del gobierno de España.
1: A menos que quien colabore con la justicia meta en problemas al PSOE y al gobierno de España, que entonces no tiene el apoyo del gobierno de España, sino su desprecio, que es en lo que actualmente estamos. Esta es la doble vara del Partido Socialista. Y esta es la motivación política. Aquí en España se legisla con arreglo a unos intereses estrictamente ideológicos y naturalmente cortoplacistas. El gobierno solamente apoya a quienes colaboran con la justicia para meter en problemas a sus adversarios. Por esto, uno de los bulos que más ha circulado en los últimos días es este que dice que Aldama es un mentiroso que no ha aportado ninguna prueba para la causa. Recordemos lo que decía ayer el portavoz del PSOE, Patxi López.
3: ¿Ha presentado alguna prueba? Es que el señor Aldama lleva años en libertad, que sigue haciendo sus negocios oscuros y no ha presentado todavía ninguna prueba. Es que el escándalo es ese.
1: No, el escándalo es que desde el gobierno y el PSOE traten de engañar a la opinión pública diciendo que Aldama no ha presentado ni una sola prueba. Este sí que es el escándalo. Solamente el hecho de hacer este tipo de declaraciones supone poner en cuestión el trabajo, el crédito y la profesionalidad de la Fiscalía Anticorrupción y del juez que decidió en su momento sacar de la cárcel a Víctor de Aldama porque estaba colaborando con la justicia, que es lo que contempla la ley, como también contempla una rebaja de pena, que es el asunto que hoy nos ocupa. Y lo que están manifestando desde el gobierno es más grave, porque es que nuestro sistema de justicia ha sacado de la cárcel de manera arbitraria a un empresario corrupto, lo cual supone atribuirles un delito como la copa de un pino. Y además poner en circulación una mentira de exactamente la misma magnitud. Porque la verdad es que en el marco de esta investigación, y por mucho que le moleste a Pedro Sánchez, a sus ministros del PSOE y a sus medios de comunicación afines, en el marco de esta investigación, el cúmulo de pruebas que ha aportado Víctor de Aldama ha sido clave, fundamental, esencial, capital, básico para el esclarecimiento de los hechos. Claro que igual el Partido Socialista no es consciente de lo que está haciendo cuando manifiesta este tipo de cosas, porque si Víctor de Aldama miente en todo, si no está diciendo la verdad, si es un perfecto mentiroso, un embustero, un farsante, si no existe ningún tipo de prueba porque no la ha aportado, entonces ¿por qué echaron a José Luis Ábalos del Partido Socialista? Tendrían que proceder a restituirlo, ¿verdad? Creemos que era importante hacer estas consideraciones previas porque es que esta mañana ha comenzado la última fase de este juicio, que es la documental. Ya sabemos que la fase testifical es interesante porque podemos escuchar lo que las personas implicadas tienen que decir. Pero la fase documental son las pruebas en sí mismas. Y esta fase ha comenzado con la exposición de conclusiones del fiscal jefe anticorrupción Alejandro Luzón, que se sostienen en parte, en las pruebas presentadas por Víctor de Aldama que tanto molestan, según parece, al gobierno de Pedro Sánchez. Y por este motivo, como se está poniendo en cuestión desde el gobierno de España y desde la Fiscalía General la figura del corrupto que asume su culpa y colabora con la justicia, el fiscal anticorrupción ha querido hacer esta mañana una observación nada menos que en el Tribunal Supremo, donde ha comparecido. Si se quiere combatir el crimen, dice Luzón, es esencial recompensar a quien decide trabajar con la justicia. Es decir, Víctor de Aldama.
4: Como digo, si de verdad queremos combatir las organizaciones criminales y la corrupción, debemos recompensar a quienes salen de ese entorno criminal y lo denuncian. De otro modo, la ley del silencio, ya bastante extendida, y me refiero ahora concretamente a este procedimiento, a los procedimientos relacionados con este, se impondrá en cualquier investigación de corrupción.
1: Si no se premia a quien colabora con la justicia, lo que termina es imponiéndose la ley del silencio. Esto es un mensaje doble. Por un lado, para el gobierno, que ahora anda desprestigiando a la Fiscalía Anticorrupción. Y por otro, es un mensaje para la fiscal general del Estado, Teresa Peramato, que en sospechosa línea con el gobierno ha tenido un forcejeo con Luzón porque éste le quería aplicar al Dama la mayor rebaja de pena de 7 a 3 años. Cosa que no ha hecho. Porque es que Peramato le ha ordenado a Luzón que no lo haga. ¿A quién beneficia esto que hace Teresa Peramato? Pues evidentemente, si Víctor de Aldama no sigue cantando, esto beneficia, lógicamente, al Partido Socialista. Y por eso el fiscal jefe anticorrupción ha querido dejar claro que si esta rebaja, el atenuante más relevante de todos, el mayor, no ha tenido lugar, desde luego, no ha sido por él.
4: Por eso es posible, como hace la acusación popular, apreciar la atenuante como muy cualificada. Y es también admisible, lo hace también su defensa, apreciar o valorar, desde luego, la atenuante privilegiada del apartado 4 del artículo 570.
1: Interesante mensaje a la fiscal general del Estado, con quien Luzón está. Esto es información bastante, bastante molesto. Le podrían haber aplicado una mayor rebaja de condena. Según parece, esto molesta mucho tanto a José Luis Ábalos también como a Koldo como al Partido Socialista. Oiga, es que en el ejercicio de su libertad, tanto Ábalos como Koldo podrían haber colaborado con la justicia en el esclarecimiento de los hechos. Si lo hubieran hecho, estarían en las mismas condiciones que Víctor de Aldama. No lo han hecho. Así que por eso se enfrentan a 19 y 24 años de cárcel respectivamente. Y al margen de esto, bueno, ¿cuáles son las conclusiones de la Fiscalía Anticorrupción? Pues bastantes. Por ejemplo, que está más que sustanciado el delito de organización criminal por la trama de beneficio mutuo que montaron los integrantes de esta trama de las mascarillas gracias al cargo que ostentaba José Luis Ábalos como ministro de Transportes, que era quien tomaba las decisiones, aunque eso sí, ha manifestado el fiscal que rara vez Ábalos decidía descender al terreno. También queda acreditado que esta organización criminal nació con innegable vocación de permanecer en el tiempo, que Ábalos y Koldo contaron con una fuente de ingresos oculta, o lo que es lo mismo, opaca, que está probado que Aldama pactó con Ábalos y con Koldo la compra de mascarillas de su empresa Soluciones de Gestión, que está acreditado que se llevaron 5 kilos de mordida, que el piso de Jessica en Plaza de España, ahí en Madrid, era también una mordida en especie para que el exministro Ábalos siguiera pudiendo disfrutar de sus servicios, y que esto también había otras mordidas, como los pagos de 10.000 euros. Se da por hecho también que la contratación de esta Jessica y de Claudia Montes en empresas públicas como Ineco o Logirail son prácticas delictivas y que la nota de transportes favorable al rescate de Europa le valió a Ábalos unas vacaciones gratis en Marbella. ¡Qué suerte! Todo esto está sostenido documentalmente, ahora mismo. Ahora solamente queda que el tribunal sentenciador analice si tiene o no tiene encaje penal todo lo que se sabe en los hechos. Pero se han hecho algunas consideraciones más interesantes que tal vez merezca la pena tener en cuenta. La primera, sobre uno de los grandes males que existen en España.
4: Yo creo que vale la pena hacer una referencia a las empresas públicas colonizadas, casi parasitadas por el poder político.
1: Las empresas públicas parasitadas por el poder político. El descrédito de las empresas públicas. El descrédito también de una parte de la política.
4: La corrupción política está carcomiendo nuestro sistema democrático y solo una reacción contundente contra ella puede frenarlas. Desde luego que esto se refiere primera y fundamentalmente al ámbito preventivo, ámbito en el que yo, la Fiscalía, tiene poco o nada que decir, pero también en el represivo, con la importante función preventiva que cumplen también las sanciones penales.
1: aunque probablemente el titular más comentado ha sido otro, que seguramente va a hacer las delicias, ya lo verán, del gobierno de España. Es este desmentido a una afirmación que la semana pasada hacía Víctor de Aldama. Pedro Sánchez no es el líder de esta trama.
4: No era el número uno el presidente del gobierno, como con notable desahogo le atribuye ese papel Víctor de Aldama.
1: Pero no estaban conchavados la Fiscalía Anticorrupción y Víctor de Aldama. ¿Cómo es posible que Luzón le lleve la contraria? Pedro Sánchez no era el líder de esta trama. Lo que no significa que Pedro Sánchez no tuviera responsabilidad política por estos hechos. Ya veremos si es responsabilidad penal por algunos otros. El futuro dirá. Miren, tal vez sea preceptivo recordar que todo esto, toda esta trama, se hizo desde el gobierno de España. Y mientras miles de personas morían todos los días en sus casas y en los hospitales, en la más absoluta de las soledades. Y por todo esto, nadie todavía en España ha salido aún a pedir perdón.
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1: ¿Qué tal, señores? Buenas tardes, bienvenidos a las noticias. Además, hoy hay novedades en el caso de Begoña Gómez, porque el juez Juan Carlos Peinado ha rechazado el recurso presentado por la mujer del presidente e insiste en que sea juzgada por un jurado popular, Noelia Bautista.
5: En el escrito, el magistrado insiste en que hay claros indicios de tráfico de influencias y destaca que Begoña Gómez ha utilizado su vínculo matrimonial con Pedro Sánchez para favorecer sus negocios. Pone como ejemplo para ello las reuniones que la mujer mantuvo en Moncloa con el rector de la Complutense o con el empresario Juan Carlos Barrabés, que, como saben, está imputado también en esta causa. Además del recurso de Begoña Gómez, el juez rechaza los presentados por la asesora de la mujer del presidente y también por el propio Barrabés e insiste en que la causa debe seguir. Ahora la última palabra la tiene la Audiencia Provincial de Madrid.
1: Y pendientes, como no, del crucero afectado por el brote de antivirus que finalmente va a llegar a Canarias el próximo sábado, según nos han comentado nuestros compañeros en las islas, después de que el gobierno de España haya aceptado la petición de la Organización Mundial de la Salud en contra del criterio del Ejecutivo Canario, que no ve nada claro que los pasajeros desembarquen en ninguna de sus islas. Esta mañana Pedro Sánchez se ha reunido con varios de sus ministros para hablar de cómo va a coordinar España la llegada del crucero, pero en esa reunión no ha habido nadie del gobierno canario. Debe ser esta la famosa coordinación autonómica de la pandemia, ¿recuerdan ustedes? El presidente de Canarias, Fernando Clavijo, esta mañana tenía bastante enfado, lamentaba que su gobierno no esté siendo informado de absolutamente nada.
6: No hemos tenido ningún contacto, nos hubiese gustado que el gabinete o el propio presidente nos hubiese permitido asistir a la reunión de coordinación. En este caso no se puede dar por sentado, sin excluyendo a una comunidad autónoma que probablemente pues tenga algo que decir, ¿no?, y algo que opinar. Respecto a ese acuerdo que seguimos desconociendo con la Organización Mundial de la Salud.
1: En el gobierno lo niegan, dicen que Clavijo está siendo informado puntualmente de todo cuanto está ocurriendo. Quien lo dice es el ministro de Política Territorial, expresidente canario Ángel Víctor Torres.
7: Sobre la información, repito que en el día de ayer yo creo que hablé con Fernando Clavijo al menos 2-3 veces, y a la inversa también lo hizo la ministra de Sanidad, y por tanto se ha informado de la información que tenía, y nuestra voluntad, y así fue clara y se le trasladó, es que el barco siguiera su tránsito hasta llegar a Holanda. Pero repito, las circunstancias cambiaron ante una comunicación oficial vinculante de la Organización Mundial de la Salud.
1: Debe ser esta la famosa cogobernanza, ¿verdad? Bueno, todo mientras la Organización Mundial de la Salud ha confirmado que hay un caso más, aunque el paciente no se encuentra en el barco, Alicia González.
8: No, está en Suiza. Es un hombre que viajaba en el crucero, pero desembarcó junto a su mujer antes de que se detectara este brote. A los pocos días se sintió mal y está siendo tratado ahora mismo en un hospital de Zúrich. Con él ya son 8 los casos detectados. Además, el director general de la OMS ha informado esta mañana a través de la red social X que otros 3 pasajeros sospechosos de tener también el virus han sido evacuados hoy mismo y están camino de recibir atención médica en los Países Bajos. También allí, en Países Bajos, va a ser tratado finalmente el médico del barco infectado por el virus. En un principio iba a ser ingresado en Canarias, pero una mejoría en su salud ha permitido que pueda ser tratado en su país de origen.
1: Y en el Partido Popular creen que la gestión de la crisis está siendo un caos y piden al gobierno que se centre. Elías Bendodo, vicesecretario.
9: Sin duda, lo he dicho, la solidaridad del pueblo de Canarias siempre se ha producido, ¿no? Pero insisto, coordinación con el gobierno de Canarias. No confiamos en la gestión que puede hacer de la crisis la ministra de Sanidad, porque es un desastre. Lo ha demostrado en otras cuestiones. Y el gobierno verá lo que tiene que hacer. Pero esto es un tema grave donde no se puede fallar.
6: El
1: día nos deja otros asuntos importantes. Por ejemplo, el jefe de gabinete de la presidenta de la Comunidad de Madrid, Miguel Ángel Rodríguez, ha comparecido esta mañana ante la justicia después de que el Partido Socialista lo denunciase por revelar la identidad de dos periodistas que estuvieron en las inmediaciones de la casa de Isabel Díaz Ayuso, el famoso ático. Según los socialistas, Rodríguez habría obtenido sus datos directamente de la policía, algo que no es legal. Él, sin embargo, lo ha negado. Ha explicado al juez que fue el novio de Ayuso quien le hizo llegar las fotos de los periodistas, fotos que envió a González Amador, uno de sus vecinos.
10: No, es que él no me pasa las identidades las reconozco yo porque les conozco. Por tanto, no es que yo reciba una información, yo recibo una foto. Pero quiénes son los que están en la foto, lo sé yo porque les conozco.
11: Era un vecino del mismo bloque de
12: viviendas. Foto, ¿lo ha identificado usted? ¿Quién es esa persona?
10: ¿El que me lo pasa a mí?
12: Sí.
10: Es la pareja de la presidenta.
12: Pero se lo pasó el propio Pacto González Amador.
10: Es que, bueno, me habré expresado mal. Un vecino le manda a él la foto.
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1: Miércoles 6 de mayo, día que nos deja otras noticias destacadas como estas.
5: El sindicato CESIF se ha concentrado esta mañana ante Hacienda para exigir mejoras laborales en la agencia tributaria. El 8 de junio ha convocado una nueva jornada de huelga coincidiendo con la campaña de la renta.
8: La Audiencia de Barcelona ordena reabrir la causa por presunto espionaje a Unión Cultural con Pegasus. Pide al gobierno que desclasifique información sobre las actuaciones del CNI sobre teléfonos.
5: Nissan despedirá 900 empleados en Europa y parte de este ajuste afectará a los trabajadores que el fabricante de vehículos japonés tiene en Barcelona. Las instalaciones de Ávila y Cantabria no se verán afectadas.
8: En Murcia, liberadas 18 mujeres víctimas de explotación sexual que eran obligadas a prostituirse. Vivían además en condiciones de hacinamiento y vigiladas por cámaras las 24 horas. Hay 16 personas detenidas.
5: Y el estudio Ghibli de cine de animación japonés, galardonado con el premio Princesa de Asturias de Comunicación y Humanidades de este año, es el creador de éxitos como El viaje de Chihiro o La princesa Mononoke.
1: En cuanto al tiempo, poco a poco se marcha de España, aunque no por mucho tiempo, porque vuelve el fin de semana. ¿A quién? Pues en la lluvia, claro, en la meteorología, que está muy cambiante en estos días. Este miércoles solo hay avisos activados por precipitaciones en Mallorca, Gerona y el noreste de Murcia. Además, es probable que caiga nieve a partir de 2.500 metros en el Pirineo y en la cordillera Cantábrica. En el resto del país, como decimos, cielos despejados y con temperaturas muy parecidas a las de los días anteriores. Y además el deporte, Guillermo Domínguez, buenas tardes.
13: ¿Qué tal, Juan Pablo? Buenas tardes. No pudo ser. El Atlético de Madrid dice adiós a la Champions al perder por 1-0 frente al Arsenal en un encuentro con más emoción que juego y ocasiones y marcado también por las decisiones arbitrales que perjudicaron al equipo del Cholo Simeone. Esta noche la otra semifinal, partidazo en Múnich entre el Bayern y el Paris Saint-Germain. Esperamos otra auténtica lluvia de goles después del 5-4 de la ida a favor del equipo parisino.
1: Son las 2 y 17 minutos de la tarde, 1 y 17, primera parada en el Tribunal Supremo.
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1: El juicio por la trama de las mascarillas va tocando poco a poco a su fin con las conclusiones que van dando el cierre. Conclusiones de la Fiscalía y también de las acusaciones. Esta ha sido una jornada en la que el responsable de la Fiscalía Anticorrupción ha explicado cuáles son las principales conclusiones, las suyas, a las que ha llegado gracias a las pruebas documentales, estas que han sido aportadas por la Guardia Civil y que obran en su poder. Enseguida vamos con las conclusiones de la actividad delictiva de la trama corrupta, pero tal vez sea importante comenzar con la figura del nexo corruptor y su labor de colaboración con la Fiscalía, porque ha estado muy en entredicho en los últimos días debido a una ardua labor de desinformación del gobierno de España. Miren, hace unos minutos hemos contado cómo esta colaboración de Víctor de Aldama sitúa en un plano extraordinariamente comprometido al gobierno de Pedro Sánchez, porque todo se hizo desde el gobierno del presidente Sánchez. No solamente por la situación, las pruebas aportadas en el marco de esa trama de las mascarillas, sino porque es que ha habido también otras pruebas que ha aportado Aldama y que sirven y mucho en tramas paralelas que se están investigando en la Audiencia Nacional, por ejemplo, o los hidrocarburos, o también la supuesta financiación irregular del Partido Socialista. Y este es precisamente el motivo por el cual Víctor de Aldama se ha convertido en el enemigo público número uno del gobierno de España y del PSOE, que no han dudado en descalificar todos sus testimonios, asegurando que no ha habido pruebas que haya aportado y poniendo en duda la imparcialidad de la Fiscalía Anticorrupción. En este sentido, saben ustedes que la fiscal general del Estado, Teresa Peramato, impidió al fiscal Alejandro Luzón, en dura pugna, colocar el atenuante más cualificado para la pena de Víctor de Aldama, es decir, bajar sustancialmente los 7 años de cárcel que inicialmente pedía para él y que finalmente pide para él porque no los ha bajado. Hoy Alejandro Luzón ha querido dejar claro que si no se ha podido aplicar el atenuante mayor o el de mayor grado, ha sido por una presión externa. Tribunal Supremo, Miguel Ángel Pérez, buenas tardes.
20: Buenas tardes. El fiscal jefe anticorrupción Alejandro Luzón ha acatado la orden de la fiscal general del Estado, Teresa Peramato, de no solicitar una rebaja en la petición de 7 años de cárcel para Víctor de Aldama. No obstante, tal y como se recoge en el artículo 25 del Estatuto del Ministerio Fiscal, en su informe final del juicio sobre la trama Coldo, Luzón ha dejado claro que él personalmente veía posible una rebaja de hasta 2 grados en la petición de pena para Aldama, al apreciar una atenuante muy cualificada por su colaboración con la justicia.
4: Por eso es posible, como hace la acusación popular, apreciar la atenuante como muy cualificada y es también admisible, lo hace también su defensa, apreciar o valorar desde luego la atenuante privilegiada del apartado 4 del artículo 570.
20: Luzón ha señalado que Aldama aprovechó su influencia en la administración para conseguir sus propósitos y que era el elemento corruptor.
4: Y finalmente, Víctor de Aldama fue la persona que, en beneficio propio y de terceros, aprovechó esa influencia que se garantizó mediante el pago continuado de elevadas cantidades de dinero para conseguir sus propósitos, conectando sus intereses propios y los de terceros con la Administración Estatal, en este caso con el Ministerio de Transportes. Era el elemento corruptor.
20: No obstante, según el fiscal jefe anticorrupción, el empresario encarna la figura del arrepentido y hay que premiar a las personas que colaboran con la justicia para que no se imponga la ley del silencio.
4: Como digo, si de verdad queremos combatir las organizaciones criminales y la corrupción, debemos recompensar a quienes salen de ese entorno criminal y lo denuncian. De otro modo, la ley del silencio, ya bastante extendida, y me refiero ahora concretamente a los procedimientos relacionados con este, se impondrá en cualquier investigación de corrupción.
20: Eso sí, discrepaba con Aldama al definir al presidente del gobierno, Pedro Sánchez, como el número uno de la organización criminal.
4: A Víctor de Aldama no se le atribuyen algunas de las delitos que han cometido los otros dos, que no han necesitado contar con Aldama para la comisión de esas conductas. Por tanto, no se trata de establecer un número uno, un número dos, un número tres, y desde luego no era el número uno el presidente del Gobierno, como con notable desahogo le atribuye ese papel Víctor de Aldama.
20: El abogado de Aldama, José Antonio Choclán, ha agradecido en su intervención el gesto de Luzón respecto a la rebaja de pena para Aldama.
1: Miguel Ángel, esto es lo primero que ha querido dejar claro Luzón y lo segundo ha sido el relato de los hechos que están acreditados y soportados documentalmente sobre la actividad delictiva de esta trama de las mascarillas. ¿Cuáles son, Miguel Ángel, las conclusiones a las que ha llegado el fiscal anticorrupción?
20: Pues el fiscal jefe, Juan Pablo, definía así el papel de José Luis Ábalos en esta trama corrupta.
4: En todo caso, ya fuera como líder de la organización, ya al menos como su pieza clave, José Luis Ábalos en raras ocasiones descendía al terreno de juego, a la ejecución material de los delitos, porque para eso contaba con el fidelísimo Coldo García.
20: Por su parte, Coldo García era el lugarteniente de Ábalos, su alter ego, su sombra.
4: Coldo García, sí, ese es el asesor, más que asesor asistente, amigo, lugarteniente, mano derecha, hombre de confianza, alter ego, como lo queramos llamar. Su sombra le llamaba Jessica Rodríguez, su cadena de transmisión le llamó el teniente coronel. Ante terceros, su palabra era la palabra de Ábalos. Y si se admitían, si se aceptaban las las órdenes, por supuesto, pero también los deseos, las meras sugerencias de Coldo García, era porque se entendía claramente que estaba actuando, que operaba siempre en nombre y por cuenta de José Luis Ábalos.
20: Sobre la compra de mascarillas, el fiscal explicaba la conducta ilícita de la trama.
4: Entonces, tenemos que preguntarnos cuál es la conducta ilícita que se atribuye a los acusados. Y esta es la existencia de un acuerdo previo y privilegiado con Aldama, que en esta adjudicación se infiere de, en primer lugar, el reconocimiento del propio Víctor de Aldama, el hecho de que la orden ministerial se emite mucho después del acuerdo, que el número de mascarillas lo decide la empresa, conforme a sus deseos, no a las necesidades de la Administración. Esto es importante, lo dice también la auditoría del Ministerio.
20: Reflexión final sobre la corrupción política y la democracia.
4: La corrupción política está carcomiendo nuestro sistema democrático y solo una reacción contundente contra ella puede frenarlas. Es la certeza de que con esta corrupción política organizada, nada menos que desde un ministerio del Gobierno de España, está disminuyendo la confianza de los ciudadanos en unas instituciones de estas democráticas que estos delincuentes pervierten poniéndolas a su servicio.
20: El fiscal concluía su exposición ratificando su petición de penas para los tres acusados, es decir, 24 años para Ábalos, 19 y medio para Coldo y 7 para Aldama. Según Luzón, penas graves para comportamientos delictivos graves.
1: Gracias, Miguel Ángel. Te leemos claro en Libertad Digital. Tenemos que atender también a las conclusiones de las acusaciones populares que engloba la que ejerce de manera letrada el Partido Popular. Supremo, Paco Cobos, buenas tardes.
2: Buenas tardes. La acusación popular unificada en el caso Coldo ha recalcado las flaquezas de las defensas de Coldo y Ábalos, cuyo relato ha rozado lo hilarante. En ocasiones, Alberto Durán no ha perdonado ninguna de sus contradicciones y ha destacado la dureza de la actividad criminal por el contexto en el que se produjo.
21: Mientras los ciudadanos morían por millares cada día, los acusados se lucraban con la enfermedad. Mientras los ciudadanos estaban confinados en sus casas, los acusados falsificaban pases de movilidad para ellos poder moverse libremente y circular por España. Mientras los ciudadanos se morían a millares cada día, un ministro y su fiel escudero llenaban furgonetas y coches oficiales con señoritas o sobrinas.
2: Durán ha puesto de relevancia la labor de los medios de comunicación en las investigaciones judiciales y en favor de la opinión pública libre. El letrado también ha alabado la negativa de la Fiscalía Anticorrupción a ceder ante las presiones políticas que reciben desde el gobierno de Pedro Sánchez.
21: Y por último, no quiero dejar de agradecer el esfuerzo de la Fiscalía Anticorrupción. Con su extraordinario trabajo ha demostrado, en unos tiempos difíciles para la Fiscalía, que en España existen centenares de fiscales que, ante aquella pregunta infamante de la Fiscalía de quién depende, demuestran con su trabajo diario que su única dependencia es la Constitución y la ley y que mantienen todavía, a pesar de todo, con extraordinaria dignidad, sus togas preservadas del barro del camino. Don Alejandro Luzón, ha sido un honor trabajar a su lado. He aprendido mucho de usted y le agradezco su enorme sacrificio.
2: El abogado del PP ha pedido que se conozca la verdad y que se haga justicia, algo que, según ha dicho, solo se conseguirá con una sentencia condenatoria.
1: Gracias, Paco. Bueno, es un hecho que esta trama delictiva le hace un inmenso daño al Partido Socialista, como es un hecho también que, ante el aluvión de evidencias extraordinariamente comprometedoras, la única manera que han encontrado en la Moncloa durante todos estos días de sacudirse la presión ha sido desacreditar a Víctor de Aldama y también la colaboración con Anticorrupción. Leticia Barquín.
22: Sí, de paso, atacar al Partido Popular. El Gobierno insiste en que la Fiscalía actúa con independencia y que sus decisiones responden a criterios técnicos, no a instrucciones del Ejecutivo, pero en plena campaña electoral en Andalucía y tratando de desmarcarse del caso de corrupción que le salpica de lleno, redobla la ofensiva y señala una supuesta colaboración entre los de Alberto Núñez Feijóo y el comisionista Víctor de Aldama. El ministro Óscar López va un paso más allá y acusa directamente al PP de respaldar a un presunto delincuente.
23: Pues el PP ha hecho lo que suele hacer, apoyar a un supuesto delincuente y criticar a un fiscal. Si lo hace siempre, es el método habitual. Decía usted que ha dicho que le parecía que el PP había sido muy duro con la Fiscalía. Bueno, y el PP ha sido muy blando con Aldama. suele pasar.
22: El gobierno sostiene que es el primero en querer saber la verdad, mientras desde Moncloa y Ferraz se aferran a que el propio procedimiento demuestra que no se trata de una trama institucionalizada, sino circunscrita a un grupo de personas cuya actuación ahora condena.
1: El día nos deja más asuntos. El juez Juan Carlos Peinado ha desestimado los recursos de reforma presentados por las defensas de Begoña Gómez, la asesora Cristina Álvarez y el empresario Juan Carlos Barrabés. El juez rechaza de pleno el archivo de la causa e insiste en que el juicio tiene que celebrarse en presencia de un jurado popular, Noelia Bautista.
5: Así lo ha determinado el magistrado en un auto en el que reitera la existencia de indicios racionales y suficientes sobre la presunta comisión de delitos de tráfico de influencias, corrupción en los negocios en el sector privado, apropiación indebida y malversación de caudales públicos por parte de Begoña Gómez y el empresario Juan Carlos Barrabés, codirector con la mujer de Sánchez de la Cátedra de la Complutense. Llega a decir Peinado que Gómez actuó de facto como gestora principal del proyecto, así como del software desarrollado por varias empresas que lo donaron a la universidad y, por tanto, pudo exceder, asegura el magistrado, el ámbito de la dirección, desviando el activo hacia sus intereses propios en perjuicio de la Universidad Complutense. Presta especial atención también el juez Peinado al delito de tráfico de influencias, porque asegura que es el epicentro de todo este caso debido a un hipotético aprovechamiento de una estructura institucionalizada de poder. Es más, señala en el auto el magistrado que sin esa prevalencia moral de Begoña Gómez no podrían explicarse el resto de los hechos investigados, como el favorecimiento en la adjudicación de contratos a Barrabés o el uso inadecuado de caudales públicos por parte de la asesora Cristina Álvarez. A modo de ejemplo, cita esas reuniones que la mujer del presidente mantuvo en Moncloa con el rector de la Complutense, Joaquín Goyache, o el propio acusado, Juan Carlos Barrabés. Sostiene también que enjuiciar estos delitos por separado rompería la contingencia de la causa y supondría una mayor complejidad y dilación del proceso, y por ello defiende que sea un tribunal ciudadano el que dirima la causa al ser delitos, dice el magistrado, parecidos, penados con condenas inferiores a los 5 años de cárcel. Rechaza, así como decías, esa petición de la defensa de Begoña Gómez, que solicitaba el archivo de la causa y que su defendida no se enfrente a un futuro veredicto dictado por un jurado. Ahora será la Audiencia Provincial de Madrid la que tenga la última palabra al respecto.
1: Hay otro de los escándalos de la semana que es extraordinariamente relevante. Ayer por la tarde, que el Tribunal de Cuentas, que es el órgano fiscalizador de las cuentas del Estado, detectó en 2024 una irregularidad en el desvío de fondos europeos. 2.400 millones de euros que el gobierno de Pedro Sánchez sacó de lo recibido de fondos Next Generation y que dedicó a pagar pensiones de clases pasivas y complementos de pensiones mínimas. Esto es un hecho ilegal, es decir, que roza el fraude de ley y ha hecho que la Comisión Europea ya le esté empezando a meter el microscopio a las cuentas de nuestro país. La pregunta es si esto sucedió a finales de 2024 y tenemos todo el año 2025 por detrás y parte de 2026... ¿Esto de utilizar fondos Next Generation para pagar pensiones se ha vuelto a hacer en nuestro país? ¿Es una práctica que se ha reproducido con el paso del tiempo o esto es un hecho aislado? Leticia Vaquero.
3: En el Ejecutivo están completamente tranquilos, como ha explicado el vicepresidente y ministro de Economía, Carlos Cuerpo, desde Sevilla.
6: El propio informe del Tribunal de Cuentas aprueba la cuenta general del Estado, por lo tanto no hay ninguna preocupación. Estamos en un contexto de prórroga presupuestaria donde la asignación de la capacidad de gasto, es decir, esos créditos presupuestarios, pues evidentemente tiene que realizarse a través de técnicas o ajustes presupuestarios entre unas partidas y otras, y esto es un contexto de total normalidad, es un elemento técnico.
3: Se ampara en la Ley de Presupuestos Generales de 2023, la actual, en la que se habla de que los remanentes de los fondos se pueden reasignar. Sin embargo, algunos juristas y doctores en economía discrepan al considerar que por encima está la Ley General Presupuestaria 47/2003, en cuyo artículo 52 dice que no se pueden transferir créditos de inversión para fomentar la industria, como en el caso de los fondos europeos, a crédito de gasto corriente, como son las pensiones. Lo que ha detectado el Tribunal de Cuentas es que el Gobierno destinó esos 2.389 millones de los fondos europeos a pagar las pensiones de funcionarios, militares de carrera o expresidentes de gobierno o ministros, que están todos incluidos en el régimen de clases pasivas del Estado. Lo que a ojos del vicesecretario de Hacienda del Partido Popular, Juan Bravo, demuestra que no se puede gobernar sin presupuestos.
7: Y estos son los ejemplos de la mala gestión, la mala gobernanza por no tener presupuestos. Por eso sorprende que la ministra María Jesús Montero se haya ido sin presentar ninguno en toda la legislatura, y sorprende más que el ministro Cuerpo además dijera que no pasaba nada por tener presupuestos. No pasa nada, pero vemos que no tienen capacidad para poder cubrir las pensiones. No pasa nada, pero vemos que devolvemos 60.000 millones de los préstamos de los Next Generation. No pasa nada, pero vemos que los Next Generation no han llegado al autónomo, a la pyme, a la empresa.
3: Lo decía en el programa de Es Radio con ánimo de lucro, donde ha denunciado la falta de transparencia del Gobierno sobre los fondos europeos, recordando además que la exvicepresidenta Nadia Calviño se fue al Banco Europeo de Inversiones dejando a España colgada cuando ella fue la primera responsable de querer gestionarlo todo sin contar con las autonomías. Además, la preocupación de los populares no es solo por el desvío de fondos, sino por no saber gestionar, porque cuando Sánchez llegó al poder, la deuda de la Seguridad Social era de 28.000 millones en pensiones. Ahora ya es de 135.000.
1: Si no fuera por estas desviaciones económicas o por la corrupción, estaríamos hablando nada más que del monumental embrollo del crucero del Antivirus. Finalmente, España va a coger el buque afectado por el brote, atendiendo de esta manera la petición de la Organización Mundial de la Salud. Va a llegar en los próximos días. Enseguida entramos en este asunto. Pero todo ha estado protagonizado por una extraña y, desde luego, muy poco coordinada gestión del Gobierno español, que no ha mantenido informado al Ejecutivo canario. Y el organismo de Naciones Unidas, la Organización Mundial de la Salud, desde luego, tampoco es que haya sido especialmente transparente. Las contradicciones durante las últimas 24 horas han sido constantes. Pero lo primero es atender a la situación. ¿Cuál es en este momento, Verónica Jorro?
9: Pues la situación es que la ministra de Sanidad, Mónica García, acaba de explicar que el crucero llegará en 3 días al puerto de Granadilla de Abona, en Tenerife, y sus ocupantes serán evacuados. Todos los pasajeros extranjeros serán repatriados a sus países de origen desde Canarias y los españoles harán un primer examen en Canarias y posteriormente serán evacuados en avión militar a Torrejón de Ardoz y trasladados al Hospital Gómez Ulla. Lo ha explicado la ministra.
10: Los españoles que están a bordo, que como digo son 13 pasajeros y un tripulante, serán evaluados, serán examinados cuando lleguen a Canarias y serán trasladados en avión militar a la base militar de Torrejón y de ahí al Hospital Militar Gómez Ulla de Madrid, donde permanecerán atendidos, examinados y permanecerán en cuarentena todo aquel tiempo que sea necesario que dispongan los protocolos clínicos.
9: La ministra ha garantizado que no habrá contacto con la población local canaria. Por otro lado, 3 personas han sido evacuadas del crucero a Países Bajos, 2 de ellas enfermas y 1 podría haber sido infectada. Estas personas son procedentes de Países Bajos, Reino Unido y Alemania. De hecho, el paciente germano será trasladado a Düsseldorf para realizarle pruebas. Por otro lado, Suiza ha confirmado un nuevo caso de contagio, con lo que se eleva a 8 el número de afectados. Se trata de un ciudadano suizo que desembarcó junto a su mujer antes de que se conociera la existencia del brote y que ya estaba en Zúrich cuando recibió un email de la operadora Oceanwide alertando de los contagios. El hombre acudió a un hospital y está siendo atendido allí. De hecho, se está investigando como caso sospechoso un ciudadano francés que compartió el vuelo con este paciente suizo, ya que presenta síntomas.
1: Hablamos de descoordinación porque, por ejemplo, el presidente del Gobierno canario, Fernando Clavijo, ha estado toda la mañana reclamando algo de información, entre otras muchas cosas. Ha exigido una reunión urgente con el presidente Pedro Sánchez porque dice que no ve garantizar las condiciones de seguridad para que el crucero atraque en Tenerife. Luis Colom.
11: Y a esta hora el presidente canario sigue sin tener información sobre lo que se ha tratado en la reunión de crisis del Gobierno de España ni sobre la operación de la OMS. Solo ha reconocido que ha llegado una notificación de atraco a la autoridad portuaria en Tenerife.
12: Bueno, en principio yo sigo sin tener un contacto directo de esa reunión a la que solicitó Canarias asistir y no se nos permitió, con lo cual no sé las conclusiones. El presidente de la autoridad portuaria me ha notificado de que ha habido una solicitud por parte de la naviera, por parte del armador, de poder atracar en un puerto de la provincia de Santa Cruz de Tenerife.
11: Y es que Fernando Clavijo ha demandado información necesaria para abordar esta situación, como el estado de los enfermos y de los pasajeros o el tipo de cepa.
12: Y necesitamos que alguien nos lo explique, porque evidentemente tenemos la obligación y necesitamos saber qué está pasando en ese buque, el nivel de contagio, la cepa, porque evidentemente tenemos que velar también por la seguridad de los profesionales de la sanidad que tengan que hacerlo. Entonces lo que estamos pidiendo es lealtad, información y colaboración.
11: Pero desde el Gobierno de España, tanto varios ministros como la propia responsable de Sanidad, Mónica García, asegura que sí que han trasladado información sobre este asunto al presidente canario.
10: A todos los niveles hemos estado en contacto con el Gobierno canario. Desde primera hora de la mañana estuvimos en contacto a nivel técnico en la comisión de alertas, en la ponencia de alertas, con, por supuesto, la Dirección General de Salud Pública, a nivel de la consejera de Sanidad y, por supuesto, también a nivel del presidente. Hemos estado en contacto estrecho, lo vamos a seguir estando y, como bien ha dicho el ministro del Interior, en aquellas reuniones de las que deriven ahora del mecanismo de protección civil, estará incorporado, como no, el Gobierno de Canarias.
11: No obstante, Clavijo no parece estar satisfecho con la decisión tomada por el Gobierno español y mantiene su petición de tener una reunión con el presidente Sánchez.
1: Gracias, Luis. Durante los últimos días, los oyentes de radio en toda España han estado puntualmente informados, pero nuestros oyentes canarios son los que más, mejor y más temprana información han tenido. Director de Libertad Digital en Canarias, Gonzalo Castañeda, ¿qué tal? Buenas tardes.
8: Buenas tardes, Juan Pablo. Buenas tardes a todos los oyentes.
1: Gonzalo, habéis contado los primeros, han sido los oyentes de Radio en Canarias. ¿Cuándo va a llegar este barco a Tenerife? ¿Cuándo va a ser?
8: Efectivamente, porque el presidente de la autoridad portuaria es contertulio de las mañanas en su desconexión local y se producía la llamada oficiosa del consignatario al presidente durante el programa, y en ese momento se le comunicaba de forma oficiosa, todavía, ojo, hay que remarcarlo, no ha llegado de forma oficial, que el barco tiene prevista la llegada a Tenerife, y esto es importante, a Tenerife, no a Santa Cruz de Tenerife, a Tenerife, uh-huh, el sábado en la mañana. De momento, lo que nos ha adelantado a los oyentes de Es Radio el presidente de la autoridad portuaria, según recibía esa llamada in situ, es que las órdenes que va a recibir la consignataria en los próximos minutos será la de fondeo en aguas canarias, en aguas tinerfeñas, en ningún caso atraque. De momento, solo fondeo a la espera de una nueva reunión entre el Ministerio de Sanidad, Sanidad Exterior y la propia OMS. Se está dirimiendo a esta hora de la tarde si fondeará en Santa Cruz de Tenerife o lo hará en el puerto de Granadilla, que es un puerto secundario en el sur de Tenerife. También debemos confirmar, Juan Pablo, que fuentes de ese gabinete de crisis del Ministerio de Sanidad nos confirman que el barco fondeará en Tenerife con solo contactos estrechos de enfermos leves, contactos estrechos y contactos leves. Que los enfermos graves, los enfermos leves y los contactos estrechos con enfermos graves serán evacuando vía aérea todos hacia Países Bajos en el transcurso de las próximas horas y de los próximos días hasta que el barco fondee en Tenerife.
1: Los españoles serán ubicados en el Hospital Gómez Ulla y recibirán atención médica durante el tiempo de cuarentena que estén. Gonzalo, se habla de descoordinación y es verdad que ha habido muchísimo, incluso a los periodistas nos ha costado

0: estricto orden humanitario y por criterio médico. Desde ese momento nos empiezan a explicar cuáles son los procedimientos y cuáles van a ser las operativas que se van a llevar a cabo y empezamos a entenderlo todo. Creo que el barullo político ha sido fundamentalmente la causa de esta desinformación. Bien es cierto que los técnicos, cada vez que hemos acudido a esas fuentes, nos han ido informando de lo que realmente después ha ido pasando.
1: Y por último, Gonzalo, esto ya es casi una pregunta más de orden personal, porque Canarias es un lugar que tiene una enorme afluencia turística. ¿Existe preocupación en Canarias entre la gente por la llegada de este barco?
0: Evidentemente, la patronal hotelera, que como sabes está presidida por el presidente de la patronal hotelera de toda España, entiende que esto es un despropósito para el sector hotelero, que en estos momentos además está siendo duramente castigado, a pesar de que los especialistas y los analistas hablan de que todo lo que está pasando internacionalmente está beneficiando al turismo nacional. No es el caso de Canarias y, por tanto, pues esto viene a ahondar aún más en lo que los hoteleros desde Ashotel están reclamando desde hace algunas semanas, y es una inminente crisis o pequeña crisis de la ocupación de las camas hoteleras. Desde luego no es una buena publicidad el que se conozca que el antivirus va a llegar a Canarias, que ese finalmente va a ser el titular.
1: Gonzalo Castañeda, director de Libertad Digital en Canarias, gracias por haber por habernoslo contado y te darán las gracias, y yo también particularmente, por haberlo contado el primero. Nuestros oyentes de Canarias fueron los primeros que se enteraron de cuándo iba a llegar el próximo sábado el crucero del antivirus. Un abrazo fuerte, Gonzalo, gracias, buenas tardes.
0: Fuerte abrazo, Juan Pablo.
1: Bueno, pues son las 2:43 minutos de la tarde. Vamos a hacer una pequeña pausa y enseguida retomamos el pulso informativo de la actualidad.
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4: Son las 2:45 minutos de la tarde.
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4: Entre tanto, continúa la campaña para las elecciones en Andalucía. 11 días quedan y el panorama no es especialmente alentador para el Partido Socialista. Prácticamente todas las encuestas dan por hecho que María Jesús Montero, como mucho, va a igualar el peor resultado histórico del PSOE en esta autonomía, el de Juan Espada. Sin embargo, no se puede decir que la exvicepresidenta de Pedro Sánchez y candidata no esté echando el resto. Ayer, por ejemplo, proponía por ley prohibir las listas de espera. Y hoy ya le toca el turno a las subvenciones, al dinero público, el regalo, la paga.
5: Mi gobierno no va a mirar para otro lado. Pondremos en marcha, en cuanto tomemos posesión, de un plan andaluz de protección ante la crisis energética derivada de la guerra de Irán. Y la primera prioridad será proteger el bolsillo de los ciudadanos andaluces, con un cheque poder adquisitivo de entre 150...

0: y 350 euros, que se va a recibir de forma automática para familias de rentas medias y rentas bajas.
1: Si se quiere proteger el bolsillo de los ciudadanos andaluces, si se quiere proponer en un mitin, lo más rápido es una rebaja de impuestos. Pero ya sabemos que los políticos muchas veces prefieren tener amarrado al votante con una paga de este tipo. Bueno, en el Partido Popular saben que Juanma Moreno va a gobernar con total seguridad. Sin embargo, el principal miedo es que no pueda hacerlo en solitario y necesite la ayuda de Vox. Maite Loureiro.
2: Buenas tardes. Asegurada la victoria de la derecha en Andalucía, la principal preocupación de PP y Vox es la desmovilización del electorado por un exceso de confianza. En el caso de Juanma Moreno, el objetivo es mantener la absoluta, mientras que los de Santiago Abascal luchan para recuperar su influencia. El vicesecretario del PP, Elías Bendodo, advierte de que no se puede dar nada por seguro.
3: Todo apunta bien porque Juanma tiene un brillante expediente que contar. Esta campaña hay que contar las cosas que se han hecho en estos 7 años de gestión, pero también os digo que el verdadero adversario en estas elecciones no es ni la derecha ni la izquierda, es la confianza. La confianza o la relajación que se puede instalar por decir que está todo hecho. Y las elecciones o las mayorías amplias solo se pierden de dos formas, dándolas por ganadas o dándolas por perdidas.
2: Los llamados restos en hasta 8 provincias van a ser claves para el resultado final y aunque se prevé una debacle del PSOE, la derecha apela a la cautela para que las expectativas no jueguen a todos una mala pasada.
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1: José Luis Vadillo, jefe de sección del Mundo.es. ¿Qué tal? Buenas tardes.
5: Hola, buenas tardes.
1: ¿Qué estáis contando ahora mismo en portada?
5: Pues muchos frentes abiertos. Empezamos por la apertura que dice que el fiscal anticorrupción defiende que es posible una rebaja mayor de pena para Aldama por su colaboración con la justicia. Uh-huh. También estamos siguiendo al minuto la evolución de los casos de antivirus en el crucero y su llegada a Tenerife y posterior traslado a Madrid de los afectados, como han informado hace unos minutos. Además, hablamos de la SEPI porque un 62% de los consejeros no tenía experiencia en el sector en el que fue nombrado y un 45% tenía un vínculo político previo. En Oriente Próximo sigue el conflicto. Contamos que Irán se ensaña con Emiratos Árabes y abre un nuevo frente en la crisis. Y acabamos hablando de educación. Hace unos días hablábamos de los mejores colegios. Hoy tenemos nuestro ranking de las mejores universidades de España por titulación. Uno de esos rankings que, sobre todo en estas fechas, hay que consultar.
1: Hombre, bueno, es el artículo de referencia, vamos, el análisis de referencia de las personas que van a querer entrar en las universidades. José Luis, gracias. Un abrazo fuerte. Gracias, buenas tardes.
5: Igualmente, hasta luego.
1: Son y 49, están pasando más cosas en España y Es Radio está allí para contarlas.
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1: Hoy se cumple un cuarto de siglo del aniversario del asesinato de Manuel Jiménez Abad. Un 6 de mayo de 2001, ETA lo asesinó. Entonces era presidente del Partido Popular de Aragón y le quitó la vida con 3 tiros por la espalda, en presencia de su hijo menor de edad cuando iba camino del Estadio de la Romareda para ver un partido del Real Zaragoza. Nos vamos a Chayí, Juan Saavedra.
6: Hoy en acto solemne y en presencia de representantes institucionales y políticos se ha conmemorado en Zaragoza este triste aniversario. Escuchamos al presidente de Aragón, Jorge Azcón.
7: En Aragón conocemos de primera mano lo que ha sido la barbarie terrorista. Hemos sufrido atentados sangrientos que sembraron muerte, dolor, odio en nuestra comunidad autónoma. Nunca vamos a olvidarnos.
6: En Es Radio Aragón hemos hablado esta mañana con la directora del Observatorio de Víctimas del Terrorismo CEU CEFAS, María San Gil. Nos dejaba esta reflexión.
8: ¿Quién va a decidir ahora qué se cuenta, qué no se cuenta, qué está permitido y qué no? Son los de Bildu. Por eso hay quienes tenemos que estar todo el día alzando la voz para que la memoria, la verdad, la dignidad y la justicia de las víctimas no se olvide. Y hay que explicar quiénes son los buenos y quiénes son los malos. Y que entre los verdugos y las víctimas tiene que haber una raya que es infranqueable.
6: Perdonar o no es una cuestión individual y personal, pero no olvidar y, por tanto, recordar es un deber democrático.
1: Borja Jiménez Larraz. Es el hijo de Manuel Jiménez Abad, que tenía solamente 17 años cuando le pegaron 3 tiros por la espalda a su padre cuando se dirigían al partido del Real Zaragoza. Hace falta muchas veces, como decías, ¿verdad, María San Gil?, recordar dónde están unos, dónde están otros, dónde están los que colaboran con la justicia, dónde están los que nunca lo hicieron y dónde están que probablemente los encontremos en el Congreso de los Diputados, los herederos de esta banda criminal y asesina. Más cosas. Desalojados por orden judicial los trabajadores que protestaban en la grúa de Navantia desde hace ya 28 días. José Luis Pascual.
9: La representante del Ejecutivo Central en la provincia ha hecho hincapié en que el despliegue policial que se llevó a cabo en la tarde de ayer era para garantizar el cumplimiento del mandato judicial sin que tuvieran que intervenir en ningún momento. En este sentido, ha continuado explicando que estas dos personas bajaron de la grúa tras una conversación con su abogada. Ya en tierra, los dos operarios han sido recibidos con aplausos y vítores a las puertas del centro naval por sus compañeros de la Coordinadora de Trabajadores del Metal, que han mantenido su apoyo a esta protesta desde hace casi un mes, al considerar que no eran contratados en la industria del metal tras ser despedidos en 2020 por represión sindical al ser de este sindicato. Desde Navantia no han querido hacer comentarios sobre el acontecimiento de este martes por la tarde. Fuentes de la compañía han trasladado en varias ocasiones que no hay vetos por actividad sindical y que se ha velado por la seguridad e integridad de estas personas durante el tiempo que se han mantenido encima de la grúa.
1: Y por último, saben ustedes que el Papa León XIV va a visitar España entre los días 6 y 12 de junio y va a recorrer Madrid, Barcelona, Las Palmas de Gran Canaria y también Santa Cruz de Tenerife. En la capital va a intervenir en el Congreso de los Diputados, convirtiéndose en el primer pontífice en la historia en hacerlo. Borja Montero.
10: El sábado 6 de junio el Papa será recibido por los Reyes de España en el Palacio Real y visitará la Casa para Personas sin Hogar del proyecto Cedia 24 Horas de Cáritas en Carabanchel. Asimismo, celebrará una vigilia de oración con jóvenes en la que se realizará una adoración eucarística en la Plaza de Lima. El cardenal arzobispo de Madrid, José Cobo, ha detallado algunos actos que también tendrán lugar en la capital.
11: Celebraremos con el Corpus y habrá un mensaje. Habrá un encuentro también con jóvenes donde hablará y será una plataforma para hablar a toda la juventud del mundo, evidentemente. Habrá un encuentro también con el mundo de la cultura, tejiendo lazos, porque no simplemente viene a hablar a la Iglesia hacia adentro, sino quiere lanzar una propuesta misionera hacia el mundo de la cultura, hacia el mundo del deporte, hacia el mundo de la economía.
10: Está previsto que el lunes 8 de junio León XIV reciba en la Nunciatura al presidente del Gobierno, Pedro Sánchez, y después acuda al Congreso de los Diputados en sesión conjunta. Ya por la tarde celebrarán un encuentro en el Estadio Santiago Bernabéu con fieles de Madrid. Finalmente, el martes 9, tras un encuentro de despedida con los voluntarios en el recinto ferial de IFEMA, viajará en avión hacia Barcelona para la segunda etapa del viaje, que también incluye Gran Canaria y Tenerife.
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1: Guillermo Domínguez, ¿qué tal? Buenas tardes.
14: Hola, Juan Pablo, muy buenas tardes.
1: Pues escucharemos esta sintonía, pero ya no será con ningún equipo español. Anoche cayó, y qué cruel fue, ¿eh?, el Atlético de Madrid ante el Arsenal. Los rojiblancos dicen adiós a la Champions al perder un partido que estuvo marcado por el arbitraje del alemán Daniel Siebert. Vamos, más casero no pudo ser. Ojalá esta noche veamos otra borrachera de goles en el otro partido entre el Bayern y el Paris Saint-Germain.
14: Pues sí, arbitraje bastante casero, pero bueno, vamos a ver lo que pasa esta noche en el Allianz Arena. Y lo de anoche en el Emirates se va a seguir desde luego trayendo bastante cola. Derrota por 1-0 del Atlético de Madrid frente al Arsenal con el gol de Bukayo Saka en el minuto 44 y dos penaltis que se fueron al limbo. Uno de Calafiore a Griezmann, que Daniel Siebert no pitó por una falta previa de Pubil, bastante discutible la verdad. Y otro penalti del propio Calafiore a Giuliano Simeone por un fuera de juego inexistente, porque el argentino partía desde su propio campo. En lo que sí acertó Siebert fue la acción del forcejeo de Gabriel con Giuliano Simeone. Reclamó penalti ahí el Atlético de Madrid, pero parece que fue una carga legal. El hijo del Cholo, Giuliano, triste y fastidiado, por utilizar un término más elegante que el que utilizaba él, por esta eliminación del Atlético de Madrid en la Champions.
15: Bueno, intentamos siempre dar el máximo, pero no pudimos llevarnos el objetivo final, que era pasar, y bueno, obviamente estamos tristes, jodidos, y bueno, tenemos que seguir.
14: Triste también su padre, un Diego Pablo Simeone, que prefiere no poner excusas con el tema de los árbitros.
16: Y bueno, todos entendíamos que había sido foul, como el árbitro dijo, de cómo se llama, de Mark, a Mark era, ¿no? De Mark sobre un jugador de ellos. La verdad que habíamos todo pensado que el árbitro había acertado en esa situación. No me voy a detener ahí porque sería excusarnos y la verdad que no tengo ganas de excusarme en nada.
14: Y ojo a estas palabras de José Luis Martínez Almeida, el alcalde de Madrid, reconocido seguidor en rojiblanco, clama contra el arbitraje de Dani Siver e incluso contra la propia UEFA.
17: Pues mire, lo que digo es que cuando vi el sorteo pensé que nos tocó el Arsenal y me equivoqué, nos tocó jugar contra la UEFA. Y la UEFA ha dejado claro que no quería que el Atlético de Madrid estuviera en la final de la Champions. Es incomprensible que pusiera un árbitro alemán cuando España y Alemania se están jugando la quinta plaza de la Champions. ¿A quién se le ocurre, salvo a la UEFA, poner a un árbitro alemán como árbitro principal y árbitro del VAR? Y ayer hubo jugadas que no obedecen a que el árbitro sea más o menos malo, sino en mi juicio a una voluntad predeterminada y dirigida a perjudicar al Atlético de Madrid.
1: Está perfectamente preparado para venir a Fútbol en Radio, al primer palo, ¿eh?
14: Peligrosamente sí, preparado, sí, para venir a
1: el alcalde.
14: Radio, el alcalde.
1: Y se le nota un poco dolido con el árbitro, por lo que he percibido, ¿no? Es un poco dolido.
14: Un poquito, nada más. Sí. Bueno, tenemos ese partido, victoria al final del Arsenal frente al Atlético de Madrid. Y esta noche a las 9, partidazo de altos vuelos en el Allianz Arena de Múnich, Bayern París Saint Germain, a ver si vemos otra borrachera de goles como la de la semana pasada en París. De momento, ya lo saben, 5-4 a favor del equipo de Luis Enrique. La previa de este Bayern París Saint Germain la tiene Dani Blanco. Cuéntanos, Dani, muy buenas tardes.
18: ¿Qué tal, Guillermo? Buenas tardes. Con el objetivo del Bayern de remontar el 5-4 del partido de ida, apasionante se plantea la semifinal entre el Bayern de Múnich y el Paris Saint-Germain. La duda de Stanisic en la banda derecha, de Alfonso Davies en la banda izquierda. Seguramente Kompany opte por estos dos, pero el tridente arriba será Olise, Luis Díaz y Harry Kane. Al igual que en el Paris Saint-Germain de Luis Enrique, con la baja obligada de Akraf por lesión, Zabarni, el ucraniano, ocupará la banda derecha, pero el tridente, al igual que en el Bayern, es claro, Dueca, Barrasquelia y Dembélé para hacer los goles. El partido lo arbitra el portugués João Pinheiro. A las 9 de la noche, el Arsenal busca rival en la final de la Champions.
14: Gracias, Dani. Mañana turno para el Rayo Vallecano en la Conference League. A las 9, Estrasburgo-Rayo. Parte el equipo franjirrojo con ventaja después del 1-0 de la ida. La única baja que tiene Íñigo Pérez, la de Luis Felipe por lesión. Parece que Álvaro García sí va a llegar a tiempo. Y ojo a esta noticia que publicamos en Libertad Digital. Las exigencias que José Mourinho ya ha trasladado a Florentino Pérez para volver al Real Madrid. Tres requisitos principales: un contrato por dos temporadas, aterrizar en el Bernabéu con su propio staff técnico, por lo que Pintus para él sobraría y en principio no le importaría tener a Álvaro Arbeloa como ayudante. Y la tercera exigencia, que solo va a hablar con los periodistas en las ruedas de prensa que sean obligatorias. Florentino Pérez ya le habría dicho a José Mourinho: ya hablaremos. Y ojo también a estas palabras de Robert González, centrocampista del Real Zaragoza, denunciando que le han reventado la puerta, incluso han hecho pintadas en su casa para protestar contra la situación del club.
19: Respeto totalmente, ¿no?, lo que la afición pueda mostrar o decir en el campo, insultos, pitadas, cualquier cosa, ¿no? Creo que es totalmente respetable, con todo el derecho, porque estamos haciendo una temporada de mierda, pero creo que hay temas que van más allá del fútbol y que no se deben sobrepasar. Esta noche me toca a mí.
14: Muy triste la situación del Real Zaragoza. Vamos a ver si finalmente se consuma el descenso o no del equipo maño a primera red.
1: Sí, no, ahí está en dura pugna con el Cádiz. Willy, gracias y hasta luego.
14: Un placer, hasta luego.
1: Hemos llegado a las 3 en punto de la tarde, a las 2 en las Islas Canarias. 3 minutos más para repasar lo más importante y contar la última hora.
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1: La última hora pasa por el Ministerio de Sanidad. Ha reaparecido Mónica García y su comparecencia nos ha dejado más titulares. Más allá de la pugna política, lo cierto es que la población quiere saber ahora cómo se va a atender a las personas que están infectadas de antivirus o a las personas que han podido estar en contacto con esta, con este patógeno, y quién va a hacerse cargo de ellos, Noelia Bautista.
21: Y es por ello por lo que esta pregunta se la han extendido a la ministra de Sanidad, que avanza que los ciudadanos españoles del crucero serán atendidos en el Hospital Gómez Ulla de Madrid por Sanidad de Exterior y los profesionales del Centro Europeo para la Prevención y Control de Enfermedades.
22: Los vamos a atender con un mecanismo en el que está Sanidad Exterior, que les recuerdo que estos son procedimientos relativamente habituales en los que Sanidad Exterior, cuando detecta que hay algún tipo de infección en algún tipo de puerto, Sanidad Exterior actúa como hace en condiciones normales y, por supuesto, con el apoyo y la colaboración del ECDC y con el apoyo y la colaboración del Comité de Seguridad Sanitaria de la Comisión Europea.
21: En cuanto a la bronca política, ha insistido Mónica García en que el gobierno de Canarias sí que ha sido informado, aunque es un hecho que el presidente Clavijo ha denunciado lo contrario y hoy el gobierno de las islas no ha estado presente en esa reunión principal que ha mantenido el presidente Sánchez esta mañana con los ministerios de Sanidad, Interior y Transportes.
22: Yo he estado hablando en todo momento con el presidente de la Comunidad Canaria, con el presidente de Canarias, esta mañana. Sin ir más lejos, he hablado con él y va a estar incorporado en todas las reuniones que tengan que ver con el mecanismo de protección civil. El barco, hasta que llegue a Canarias, no se prevé que llegue hasta dentro de 3 o 4 días, ¿vale? O sea que, mientras tanto, por supuesto, tendremos todas las reuniones y todo el contacto que haga falta.
21: Junto a ella también ha comparecido el ministro de Interior, Fernando Grande Marlaska, que ha salido a defender que la obligación de España es atender a la petición de la OMS.
0: A esas obligaciones éticas y morales, que creo que son importantes, también están las legales y las jurídicas, como es el Reglamento Sanitario Internacional, en concreto su artículo 44, y también distintos convenios de la Organización Marítima Internacional. Pero también no podemos obviar que nuestra propia Constitución evidentemente establece que las autoridades debemos auxiliar y proteger en todo momento al conjunto de nuestros ciudadanos.
21: Y un dato más del exterior, porque ha vuelto a hablar Donald Trump y el presidente de los Estados Unidos acaba de asegurar que este mismo miércoles pondrá fin a la operación Furia Épica contra Irán y levantará el altamente, dice, efectivo bloque en el estrecho de Hormuz si Teherán acepta cumplir lo acordado. No ha dado más detalles al respecto, aunque, como les hemos avanzado a lo largo de la mañana, un portal de noticias estadounidense ha asegurado que tendrían ya un memorando de entendimiento firmado, acordado, para finalizar este conflicto y establecer, Juan Pablo, un marco para las negociaciones nucleares más detallado.
1: Es todo por nuestra parte. Nos marchamos. Gracias, Noelia. Gracias por haber compartido las noticias con nosotros un día más aquí en la Sintonía de Radio. Hasta luego.
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1: Son las 3 y 9, las 2 y 9 en la Comunidad Canaria. ¿Qué tal? Buenas tardes. Hasta las 4 menos 5 hablando de fútbol. En un día, pues, triste, porque el único representante español que quedaba en la Liga de Campeones fue eliminado ayer. El Atlético no pudo, iba a decir, no pudo ganar, es que no pudo ni empatar. Perdió en campo del Arsenal y quedó eliminado de la competición. Hoy tenemos tertulia para analizar futbolísticamente lo que pasó ayer y lo que va a pasar hoy y lo que, en teoría, puede pasar mañana con el Rayo, que es el único superviviente español que nos queda en competiciones europeas. Sergio Eras, ¿qué tal? Buenas tardes.
33: Muy buenas tardes.
1: Ignacio Escudero, buenas tardes.
34: Buenas tardes.
1: Isidoro San José, buenas tardes.
35: Muy buenas tardes.
1: Y los oyentes, manden sus notas de voz al 693-70-14-81, 693-70-14-81, y participen en un sorteo de un lote ibérico, es gentileza de Tu Jamón Directo, si contestan esta pregunta.
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1: Voy a preguntar por el Atlético de Madrid y por la decepcionante o no eliminatoria que salió ante el Arsenal. ¿Consideran los oyentes que fue decepcionante, que ya que Paris Saint-Germain y Bayern Múnich iban por el otro lado del cuadro, parecía alcanzable una final por parte del Atlético de Madrid? ¿Cómo se sintieron ayer, sobre todo atléticos que llamen? Pueden llamar de todos los equipos, pero ¿cómo se sintieron ayer después de orgullo por el equipo o fastidio? Porque al final yo creo que era un objetivo que no era del todo imposible. De hecho, era pues bastante probable. Todo el mundo daba como un 50-50 a favor de, bueno, sin a favor de nadie, 50-50 en la eliminatoria entre Arsenal y Atlético de Madrid. Traslado
0: la pregunta a la mesa. ¿Consideráis decepcionante la eliminatoria del Atlético, que podía haber hecho un poco más, sobre todo viendo los dos partidos?
2: Uf, es que en el Metropolitano yo creo que hizo lo que tenía que hacer y le faltó tener un punto más de acierto que tuvo el Arsenal ayer, un poco más de suerte, lo del penalti, que yo creo que, hombre, no te garantiza que el Atlético hubiera ganado la eliminatoria ni hubiera pasado, perdón, a la final, pero creo que el penalti a Griezmann, el de Griezmann, lo simplifico en el de Griezmann porque los otros dos ya supongo que lo debatiremos, pero me parece que no son penalti. Pero el Atleti hizo lo que tenía que hacer en el Metropolitano, se fue con un empate, con sensación de que necesitaba más y sabiendo que iba a un escenario muy complicado, con un equipo, el Arsenal, que sabe manejarse, creo que excesivamente bien en los partidos. No voy a decir atascados porque creo que el Arsenal nunca se echó atrás en ningún momento, de hecho siguió presionando, pero que al final a un equipo como el Atlético de Madrid le puede costar más de la cuenta atacar, digamos, a un Arsenal que si se hubiera encontrado, pongo un ejemplo, un Manchester City, por decirlo así, porque creo que se le parece mucho más el Arsenal y eso le jugó una mala pasada creo ayer, y encima el gol psicológico al borde del descanso, tuvo un muy buen tramo en la segunda parte que no aprovechó, y creo que lo de Julián y lo de Griezmann fuera del campo en el minuto 60 y pico, los dos creo que tocados, Julián sí, seguro, Julián Griezmann seguro. También parecía, también fue bastante, bastante doloroso para el Atleti.
4: Yo creo que el Atleti también, lo decía Coque ayer al terminar el partido, el fútbol es contundencia y al final el Atlético de Madrid en la ida tuvo muchas ocasiones y no solo no las aprovecha, sino que encima empata el partido. Y ayer, pues es verdad que el Atlético en la segunda parte estuvo posiblemente mejor que el Arsenal, pero tampoco generó ocasiones clarísimas, más allá del penalti a Griezmann que no le pitan. Pero el Arsenal es un equipo al que es muy complicado ganar. Te puede no jugar muy bien o por momentos, pero es muy complicado hacerle goles y es muy complicado ganarle los partidos. Y ahí está, ha perdido 5 en todo lo que llevan de Premier, no perdió ninguno en la fase de Liga de la Champions. Es un equipo muy sólido defensivamente y al Atleti ayer se le hizo mucha bola el encontrarse con un equipo bien plantado, no plantado atrás, simplemente bien plantado, donde estaba en el,
0: muy seguro,
4: en el campo,
0: muy sólido.
4: Muy, muy, muy seguro. Y que luego tiene arriba armas espectaculares. Recuperó a Bukayo Saka y ahí vino el gol.
0: El Arsenal hay que decir que tiró un tiro a puerta en la primera parte y ninguno en la segunda. Es verdad que la ocasión, que hay ocasiones muy claras de gol que no son tiros a puerta. Me explico. La de Sorloth para mí es la ocasión más clara del partido.
2: La de Juliano.
0: Sí. Y no son tiros a puerta, porque al final no hay un tiro a puerta.
4: Sí, bueno, a ver, la estadística nunca sirve para saber del todo cómo es un partido.
0: Jokeres tiene una que se le va alto, clarísima, y no es un tiro a puerta, con lo cual es verdad que es algo un poco engañoso. ¿A ti qué te parece?
6: Al final yo creo que el Atlético de Madrid no tenía que haber sido eliminado en esta eliminatoria, yo lo tengo claro. Creo que ha sido, en términos generales y en el conjunto de los dos partidos, ha sido mejor que el Arsenal. Yo ayer hablaba con alguien y decía que no me explicaba de lo que veía ayer, ¿eh? Sí. Que la liga más poderosa de en teoría del mundo sea líder el equipo que estaba viendo ayer contra el Atlético de Madrid. No, a mí no me demostró que tenía que ser el líder. Bueno, supongo que tendrá a lo largo de la temporada, habrá tenido momentos mejores, claro. Y como dice Ignacio, ¿no? Pero yo creo que nos estamos basando mucho en que el Atlético de Madrid, el penalti, el no penalti y tal, pero es verdad que la de Sorlo y la de Juliano son ocasiones... es que no sé qué estaban... Bueno, Sorlo le pegó un atmosférico, le dio al aire. No sé qué coño pasó, pero...
0: Yo en la de Juliano...
6: Es que me quiso entrar a
2: la izquierda, por favor, la izquierda.
6: A la primera, a la primera.
4: Más allá de que subir al autobús.
6: No puedes... Bueno, sí, pero cuando te presentas de ahí, sabes que la posibilidad de que te dejen controlar y llevar el balón hasta donde tú quieres va a ser mínima, que es lo que pasó. O sea, tú tienes que definir si se te va alta, pero tienes que definir cuanto antes, ¿no? Y creo que ahí se equivoca. Y yo creo que ahí está la clave de que el Atlético de Madrid ayer no pasase a la final, ¿no?
0: Es que yo creo que empata en esa acción y me parece que el partido estaba para...
6: No, es que el Atlético de Madrid ayer fue superior en la segunda parte, por supuesto. Es verdad que cuando un equipo se ve perdiendo la posibilidad de una final, pues aceleras. Yo tampoco sé si pero ya sabéis lo que siento yo aquí con
0: Simeone.
6: Simeone, sí, por supuesto. No, voy a lo constructivo. Juliano sí que estaba cojeando claramente, sí. Pero Griezmann Yo es que Griezmann, hasta que él no me pida el cambio, lo siento, pero no lo voy a cambiar.
0: Es verdad, es verdad que yo creo que sorprendió muchísimo que Griezmann. A mí me parece que Juliano por una parte y que Julián, sobre todo por la otra, Julián yo creo que le estaba pidiendo el cambio, porque Julián estaba infiltrado y duró la infiltración.
4: Sí, Julián llega a un punto en el que ya empieza a cojear porque la infiltración no le da para más. Y ahí sabes que no va a mejorar durante el partido, ya de ahí va a ir a peor. Entonces ahí sí que entiendo
0: fútbol ficción
4: que tienes que cambiarle. Pero luego Sorlo tiene la ocasión más clara, que es lo que decíamos. Es que, claro.
0: Y que Julián cojo a lo mejor la da más que Sorlo. Quiero decirte que a lo mejor le dejas en el campo.
4: Claro, es que es fútbol ficción. A lo mejor Julián cojo no llega ahí.
0: No llega porque además si se te va el... Bueno, se sabe perfectamente. Si se te va el efecto de la infiltración es que estás cojo y no puedes seguir.
4: O sea, el dolor es terrible, claro.
2: La sensación que se te queda los últimos 15 minutos y quizá también viene por ahí un poco la sensación de la Leti de impotencia es que no era capaz de llevar el balón arriba con claridad quitándola de Sorlo. Que es verdad que se encuentra un espacio por la banda izquierda, pero que le costaba mucho trasladar el balón a la zona de arriba para empezar a ahogar. Simplemente ahogar al Arsenal, de decir, venga, pongo un centro, si queda un rebote, un rechazo.
0: Viendo el partido de la televisión, me parecía que cuando están fuera del campo Julián y Griezmann, digo yo, va a ser muy complicado que se el empate tiene que llegar, ya no hay fútbol. En el Atlético ya no hay jugadores, porque, ojo, a la unidad B del Atlético se está diciendo de la gran plantilla. A mí me parece que ayer se notó la unidad B respecto a la unidad A. No hay nada de fútbol en el Atlético para llevar un partido a la prórroga. Ni Almada, ni ayer Baena.
2: Esa es la cosa, que Baena llevamos con ayer Baena, pero ayer Baena, ¿cuántas veces lo hemos repetido esta temporada? De un futbolista esperamos mucho más.
0: No ha estado, por unas cosas o por otras, no ha estado la temporada Baena. Al final, lesiones, operación de apendicitis, que estuvo...
4: Que en ese momento sí que estaba muy bien, estaba entrando mucho más, pero no ha recuperado ese nivel o no ha encontrado su sitio en el Atlético de Madrid porque ha jugado de segundo punta... Por detrás de los dos delanteros, ha jugado en banda y no ha llegado a su nivel.
6: Yo que no soy entrenador, por lo tanto no puedo, es ventajismo lo que voy a hacer ahora, es hacer un análisis de lo que yo hubiera hecho. O sea, ya sabéis lo que siento por Griezmann. Ayer el Atlético de Madrid, y me parece uno de los mejores jugadores que está acabando la temporada, que es el capitán.
4: Coque
6: está espectacular, pero yo ayer ya no necesito tener el balón dominándolo, tocándolo de un lado a otro del centro campo, necesito llegar a portería. O sea, yo a Griezmann no lo hubiera cambiado, y si tengo que quitar alguno del centro, quito probablemente a Coque, pero no porque estuviese jugando mal, que nadie me malentienda, sino porque no necesito ese jugador que te canaliza el juego, te pausa el juego en el momento que voy perdiendo una eliminatoria y me quedan 20 minutos.
0: Quizá
6: ¿no?
0: Coque, si la eliminatoria está empatada, Coque es por supuesto. Bueno, en el campo,
4: claro, sí. El partido de Coque y el final de temporada de Coque es para que si Luis de la Fuente se ven problemas en el centro del campo, que no es la posición precisamente que menos jugadores haya, se plantea el nombre de Coque.
0: Sí.
4: Pero yo creo que el Atlético de Madrid ayer demuestra también una cosa que es lo que hace que no llegue a la final. Es que por mucho que hablemos de que la unidad B del Atleti no funciona, el Atleti lleva eligiendo los partidos con que jugar meses. El Atleti viene de jugar el fin de semana con Gonzalo Heredero de lateral derecho y yo de lateral izquierdo. Y así durante
2: jugaste bien en Mestalla.
4: Es que claro, el Atleti sí que se puede permitir eso. Y llega al final del partido y da la sensación de que está mucho más entero el Arsenal, que se está jugando la Premier, que jugó contra el Fulham sábado por la tarde con los titulares.
0: Me sorprendió que rotando mucho el Atlético estuviera más cansado el Atlético que el Arsenal.
2: Ojo, el Arsenal, el 11 que sacó, yo creo que había 4 o 5 nombres que no nos encajaban a ninguno en el 11 titular.
0: Y por cierto, Zubimendi fuera.
2: Reconocerte a ti, Dani, que tú dijiste lo de Zubimendi, creo que fue la semana pasada, que le veías a un nivel... o muy irregular, mejor dicho, y que en un momento dado igual Arteta decía, oye, pues no pasa nada por sacarle del campo.
0: A mí Zubimendi en la ida no me gustó mucho, me pareció espeso, me pareció que el partido le pasó por encima, y ayer le estuvo de suplente.
6: Odegaard también estuvo ayer.
4: Odegaard venía tocado.
0: Odegaard venía tocado,
4: estaba para jugar, pero solo unos minutos, decidió tenerle en el banquillo y sacarle al final en vez de que lo hubiera podido hacer, ponerle de titular...
6: Y sacarlo
4: en el, a lo mejor minuto 60. También es verdad que Eze ha jugado mucho en la posición esa de media punta, que es donde suele jugar.
0: Retrasó un poco la posición
4: Odegaard,
0: ¿no?
4: Claro, Eze ha jugado mucho en la temporada porque Odegaard se ha perdido muchos partidos. Ha jugado mucho ahí y le ha dado muy buenos resultados. Entonces yo creo que ahí también es un once un poco extraño para muchos, pero no es nada extraño ni para los jugadores ni para Arteta.
6: Y un cambio bastante... ganando la eliminatoria como la iba ganando, sacar a Odegaard, que es un jugador ofensivo, sí, totalmente, dio una sensación de decir, bueno, Arteta no se va a meter atrás, no es un equipo que se meta atrás, ¿no?
0: Ahora vamos a decir una cosa del Arsenal que yo creo, porque me parece, como casi todo el mundo del fútbol, que el favorito para el final sale de la eliminatoria deshecho, pero cuidado a esos equipos que justo tienen lo que no tienen. Por ejemplo, el Arsenal tiene una defensa muchísimo mejor que la de Paris Saint-Germain y Bayern, y en una final justo, si uno te va a atacar y el otro se puede defender, pues puede haber una contraprestación en el partido. 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Como os quiero escuchar hablando de fútbol a los tres de la mesa de hoy, vamos a empezar a escuchar a Simeone, que precisamente por la plantilla y porque él considera que no les alcanza, decía esto.
3: Dije que íbamos a competir y competimos. Desgraciadamente no ganamos nada, es verdad, pero llegamos a lugares donde no es fácil llegar. Cuando veo que los jugadores dan todo, se entregan, compiten, sí, queremos ganar, claro que queremos ganar, somos los primeros que queremos ganar. Pero bueno, no nos alcanza.
0: No nos alcanza. Ahora debatimos sobre esto, porque también comentó que está orgulloso de su equipo.
3: Está claro que queremos ganar. Somos los primeros que buscamos ese lugar mágico que es ganar un torneo. Pero bueno, no hay otro camino que recorrer este tipo de lugares, como la final de la Copa del Rey, como la semifinal de la Champions, compitiendo como se compitió, 1-1, 1-0 abajo, con el Arsenal, un todopoderoso, y no entiendo otra manera para poder llegar al lugar donde todos queremos.
0: Bueno, luego escucharemos al alcalde, José Luis Martínez Almeida, que ha rajado hoy contra el arbitraje de Daniel Siebert y contra la UEFA, y luego después al final del programa escucharemos un sonido que se acaba de producir este mediodía de Luis de la Fuente, el seleccionador nacional, que ha confesado que ha hablado con Dani Carvajal, ha habido una llamada telefónica, y que si está recuperado, él cuenta con él para el Mundial, que va a ser una gran noticia para España, para todos los españoles, y para... A mí me da la sensación, ahora lo hablaba con Dieter Brandau, que es posible que pueda ser el jugador que, aunque no juegue mucho, llevarle a una concentración larga por el pozo que tiene Carvajal como capitán, que un mes y siete días de concentración larga, un poquito más, porque el Mundial dura un mes y siete días, pero esto dura dos meses, porque se va a España el 31 de mayo, me parece, ya primero a La Coruña y luego ya para México para jugar el primer partido de amistoso, y vuelve el 19 de julio, ojalá, con el título de campeón del mundo. O sea que va a ser casi dos meses.
4: Me parece muy bien que vaya Carvajal, aunque sea como si va de tercer lateral derecho. ¿Sí? Por lo que dices tú, la experiencia, el capitán y todo lo que puede aportar a ese equipo lleno de gente joven y que ya ha sido parte importante en la Eurocopa que gana España, me parece muy bien que se lo lleven en una lista que al final van 26 y todo el mundo sabe que juegan habitualmente 16.
0: O sea, tú eres partidario de rellenar una 25 y una,
4: bueno,
0: un comodín de ficha como para...
4: Se ha hecho siempre, ¿no? Es la típica de por qué se llevan siempre tres porteros.
0: Hombre, sí,
4: es muy raro que vayan tres, pero se hablaba en su momento en la selección campeona del mundo de que Pepe Reina iba para hacer vestuario y que iba para tal, que era un buen portero, claro que sí.
0: El tercer portero es complicado,
4: pero
0: que
4: claro,
0: el segundo,
4: claro. Entonces al final no lo veo mal, porque además, oye, que sigue siendo un jugador que si está recuperado físicamente contra un Cabo Verde que a lo mejor te puedes ir al descanso con el partido prácticamente ganado, puede tener minutos y te sirve para darle descanso a Llorente, que seguramente juega ahí, o a Pubil.
0: ¿Tú eres partidario, Isidoro, de llevar un jugador a una concentración larga? Un jugador, no cualquiera, ¿eh? Un Dani Carvajal. No estamos hablando de...
6: Podrían llevarme a mí, que hago un ambiente fantástico también.
0: No, pero que te quiero decir que...
6: Yo, si Dani Carvajal está bien, Dani Carvajal o cualquier jugador. Yo no entiendo ir a un Mundial o a una Eurocopa o a una competición de las importantes que hay... Sí, un partido amistoso, ¿sí? Un partido de esas cosas que se han inventado ahora con la selección, que no sé ni pronunciarlas, pero estamos hablando de un Mundial. Si Dani Carvajal está bien, fenomenal, porque además yo creo que Dani es de los, para mí, si no ha sido el mejor, uno de los mejores laterales derechos del mundo, ¿vale? Pero tiene que estar bien. Yo no me gustaría que él fuese por los servicios prestados.
0: Regalarle,
6: y además es que yo creo que él ni se encontraría a gusto. Si un tío es un jugador es válido y aporta, no en lo fuera de, sino en el campo, que es para lo que se va como futbolista, yo, fenomenal. Si no, yo tendría muchas dudas. Y insisto que Dani a mí me parece el lateral de los últimos 30 años, el lateral derecho mejor que he visto.
0: Es verdad que nos hemos metido, me he metido yo en la cabeza del seleccionador. El seleccionador lo único que ha dicho hoy es que ha hablado con él, que me parece muy bien, porque yo soy partidario de que los jugadores, no en todos los casos, porque tampoco vas a estar con los 26 o con los 40 que pones en una prelista, no vas a ir por esto. Pues chicos, si no vas, es habitual una lista de la selección que digas, pues no está este jugador, y no hay explicaciones de todos los seleccionadores. Pero bueno, lo dejamos para la segunda parte del programa. Después de la publicidad hablamos de más cosas del partido y de la polémica, sobre todo ese posible penalti. Ese penalti, claro, lo que pasa es que el árbitro pita antes una falta de Pubil a Gabriel, me parece, que es el jugador del Arsenal. Sí. Y es verdad que hay un penalti de Calafiori a Griezmann porque le pisa, y de otras polémicas, y de que si veis justo que se haya dicho desde el ambiente atlético, y uno de los que lo ha dicho es el alcalde, que el Atlético no está en la final por el colegiado, que yo creo que me parece que subir otro escalón me parece un poco exagerado, con el problema añadido de que me puedan afear mi conducta mis amigos atléticos.
6: Yo quiero, hemos pasado muy de puntillas sobre las declaraciones de Simeone en la segunda parte, me gustaría hablar.
0: Aquí estamos con Sergio Eras, con Inés Escudero y con Isidoro San José en Fútbol Radio.

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1: También tenemos que tener tiempo para hablar de la segunda semifinal de hoy, ¿eh? Bayern de Múnich, Paris Saint-Germain. A mí me da la sensación de que como se desboquen igual que en la ida, puede acabar igual, 5-4 o 4-5 o 3-4 para un equipo, porque va a ser igual un partido de tiros, como decías tú, en el partido de ida.
2: Termina en la tanda de penalti después de haber empatado otro 5-4, lo repliega
1: y en la tanda de penalti sin fallar.
2: Sí, sí, sí, constantemente.
3: Hasta los porteros.
1: 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Vamos a escuchar al alcalde de Madrid, José Luis Martínez Almeida, que ha dicho esto sobre el arbitraje de Daniel Siebert.
4: Pues mire, lo que digo es que cuando vi el sorteo pensé que nos tocó el Arsenal y me equivoqué, nos tocó jugar contra la UEFA. Y la UEFA ha dejado claro que no quería que el Atlético de Madrid estuviera en la final de la Champions. Es incomprensible que pusiera un árbitro alemán cuando España y Alemania se están jugando la quinta plaza de la Champions. ¿A quién se le ocurre, salvo a la UEFA, poner a un árbitro alemán como árbitro principal y árbitro del VAR? Y ayer hubo jugadas que no obedecen a que el árbitro sea más o menos malo, sino, en mi juicio, a una voluntad predeterminada y dirigida a perjudicar al Atlético de Madrid.
1: No lo sé, alcalde. Yo creo que es un poco pasote.
3: A ver, yo creo que habla como aficionado, obviamente, y al final, oye, puede decir lo que quiera, a él no le va a caer una sanción de la UEFA.
2: Claro. El gran interés de la UEFA de que el Arsenal esté en la final. A ver, tío, si tampoco...
5: Claro, mira, es el alcalde de Madrid, que para todos. Sí. Madridistas,
3: claro.
5: Y yo, como madridista, que he estado sufriendo durante todo el año arbitrajes de todo tipo, no le he oído al alcalde nunca decir contra otro equipo fuera de Madrid, decir a favor del Real Madrid, nada. Entiendo su pasión por el Atlético de Madrid, pero chico, yo creo que también mucha culpa de no haber pasado. Si vamos a basar la no clasificación para la final del Atlético de Madrid en esa jugada puntual, hay que también meter a Sorlo, hay que también meter a gente que tenía que hacer sus deberes y no los ha hecho, por lo que sea, ¿eh?
2: Sí, además, es decir, que vamos a poner el supuesto de que te pitan el penalti, vale. Primero, meterlo, vale. 80% de posibilidades de meterlo. Segundo, empatar la eliminatoria. Tercero, tienes que ganar la eliminatoria. Sí, que al final no ha sido que te han pitado un penalti en el último minuto cuando estabas con la eliminatoria empatada y te han quitado la posibilidad de pasar.
1: Es fútbol ficción. A mí me da la sensación de que el Atlético, en la jugada de Juliano, o en la jugada de Sorlo, o sea, y antes en el penalti, en ese momento estaba para remontar la eliminatoria. Sí. La de Sorlo es verdad que es el final. Empatas la eliminatoria y es un empate.
5: Sí, pero el Atlético de Madrid estaba muy bien en ese momento.
1: Pero me parece que estaba para acabar antes de la prórroga. La de Sorlo a lo mejor te empatas y vas a la prórroga. Pero a 20 minutos del final el Atlético empata y la sensación que me daba a mí era que estaba para remontar. Luego puede pasar cualquier cosa. Me han dicho atléticos, ya, pero es fútbol ficción lo que dices tú.
5: Al final el alcalde tiene que pedir... cogiendo el tema que te he dicho antes, tiene que pedir explicaciones al entrenador, ¿no?
1: ¿Que querías hablar? ¿Que querías hablar?
5: No damos, ¿cómo ha dicho? ¿Que nos llegamos?
3: No nos alcanza.
5: ¿Pero el qué no nos da? ¿En la plantilla? ¿El nivel de los jugadores? ¿El nivel del entrenador? Es que yo creo que el Atlético de Madrid tiene una plantilla, pero fantástica, ¿eh? O sea, que es que antes mirabas el banquillo y decías, ¿quién está? Pedro Pablo, Simeone, y es que ahora miras el banquillo y no sabes lo que tiene ahí, ¿eh? Que también la obligación del entrenador no es tener a los 11 o 12 que juegan habitualmente bien, es tener a los 17 que puede utilizar bien. Si Baena no está bien, a lo mejor tiene también que decir qué es lo que está pasando, o si Sorlo no está bien, qué es lo que está pasando. Creo que esas declaraciones tan a la ligera, que como que parece que se quiere exculpar también o salirse de la ecuación de la no clasificación, a mí me joroban mucho, porque he sido jugador y yo esas declaraciones de un compañero, de un entrenador, no las entiendo.
1: Porque te puede dar un compañero de plantilla o un jugador a que no nos alcanza y pedirle explicaciones al técnico.
3: Es que lo que dice Isidoro, que no entran por Griezmann y Julián... Paquito el Churrero y Mándolo el del Bombo. Es que entran Dani Blanco, Sorloth, un fichaje
5: internacional,
3: caro, y un jugador bastante bueno que ya ha demostrado muchas cosas y que encima lo ha hecho muy bien también en el Atleti, y Baena. Y que luego entra también Johnny Cardoso, que es uno de los fichajes también de este año, indiscutible.
5: El mundo argentino también tiene de reserva.
3: Claro, entra Almada, Nico González, que son fichajes que ha pedido también el Cholo. O sea, Nico ayer no, pero que son fichajes de la plantilla que tiene el Cholo, muchos los ha pedido él. Y se ha gastado una pasta el Atleti en darle los jugadores que quería, en darle una profundidad de plantilla que antes no tenía, y encima, el Cholo ha tirado la Liga para llegar a la final de Copa y llegar a semifinales de Champions y poder rotar todo lo que ha querido.
2: Todo el tema de la final de Copa, hombre, que vamos a ver. Si se puede llegar a entender que tú puedes decir hemos competido con el Arsenal, son superiores a nosotros, incluso tú puedes pensar que son superiores y, oye, no pasa nada. A veces desde la inferioridad se juega con una ventaja, ser inferior en este tipo de eliminatorias. No te daba en la final de Copa. Claro. Oye, que el Atleti quitando los 10 minutos de apretar fantásticos que sí que tuvo tras el empate a 2 en la final de Copa que hace es dantesca por momentos.
1: El entrenador de la Real no le escuché, claro, entonces, que no le alcanzaba.
2: Al final, claro, tú le preguntas a cualquier atlético y dices, vale, hemos caído con el Arsenal, pero ganamos la Copa, que era, después de haber eliminado al Barça, nuestra obligación ganar la final de Copa o por lo menos hacer una final en la que has tirado 40 veces a portería, la Real. Oye, tú hubieras tenido... Pero es que la Real fue superior durante muchos momentos y la Atleti fue bastante cobarde durante muchos momentos en la final de la Copa. Quitando esos 10 minutos, insisto, que fueron muy buenos y que te lo hubieras llevado a casa, pero la pelota no quiso entrar, claro.
5: Además, me hace mucha gracia porque cuando un jugador no está bien o hace un mal partido, una mala temporada, se le valora por lo que ha costado muchas veces, o sea, casi siempre, decir, joder, es que ha costado tanto y mira lo que nos da. A mí me gustaría que eso pasase también con el entrenador, según tengo entendido, mejor pagado del mundo. Sí, mételo en una costelera y decir, mira, tengo una liga de hace no sé cuántos y tengo... Hemos llegado donde nadie ha llegado. No has llegado a ningún sitio. Cuando juegas una final y no la ganas, lo siento, pero el segundo no se le acuerda de él ni el Tato.
2: Y un añadido con eso, con el tema de también, y entiendo que tú puedes decir que eres inferior, pero el tema, por ejemplo, ayer no lo sacó, pero el presupuesto, que es una cuestión que se utiliza mucho. Al final el Arsenal es un equipo muy potente económicamente. Mira, si jugamos a esas, ni Madrid, ni Barcelona, ni Bayern de Múnich pueden competir con City, con Arsenal, con Chelsea... Y con ninguno de ese estilo, ni Paris Saint-Germain, porque siendo equipos muy, muy ricos, evidentemente, y con mucha capacidad económica, como son Madrid, Barça y Bayern, no tienen la capacidad económica que tienen equipos Premier y, por supuesto, equipos Estado como el Paris Saint-Germain.
3: Creo que sí lo dijo, no sé si fue el Cholo o alguien, pero yo lo escuché en unas declaraciones al final del partido. Habló también de lo del presupuesto. De y yo, sinceramente, que me hablen el Atlético de Madrid del presupuesto en 2026... lo siento, pero me entra por un oído y me sale por el otro.
1: Es que yo creo, las declaraciones de Simeone de decir que eso es muy potente económicamente, el Arsenal se las compro a la mitad. Evidentemente sí, pero tú en junio, julio y agosto has hecho una inversión que me parece que has hecho una plantilla muy buena. No sé si para competirle con el Arsenal nombre por nombre. A mí me parece que varios jugadores del Atlético son mejores que en el Arsenal y jugaría en el Arsenal.
5: Has eliminado al Barcelona, que está en presupuesto muchísimo más que tú por encima, y no has dicho ni pío.
2: Tottenham es un equipo.
5: De verdad, sus declaraciones debería de pensarlas muy bien, porque yo me imagino un jugador del Atlético de Madrid que me diga que no llegamos, pues chico, a lo mejor te veo y no te saludo al día siguiente, como mínimo.
3: Es que a ver, si es por presupuesto, por lo que se ganan los partidos, se hace un ranking de quién tiene más dinero, se le da la Champions y las ligas al que
2: se
3: tenga más dinero
2: un poquito
3: y ya está, claro, sí. Vas cambiando un poco de vez en cuando entre, venga, la Champions, pues un año al City, otro año al Paris Saint-Germain, que son los más potentes económicamente, y ya está. Pero no, es que aquí hay que jugar los partidos y hay que ganarlos, y el Atleti ayer demuestra, y en la ida también demostró por momentos del partido, que puede competirle perfectamente al Arsenal.
1: A mí me parece que la eliminatoria estuvo en la media hora de la segunda parte de la ida. El Atlético mejor que el Arsenal, con tiros al larguero, que ahí se debería haber adelantado, pero claro, también el fútbol cuenta, porque igual que decís lo de... O sea, si en el fútbol dijéramos al principio del partido, tú eres mejor, vas a ganar, ¿no? Es que hay que... Las ocasiones tienen que entrar.
2: Ahí tienes
1: un poste,
2: ahí tienes, de ahí tienes la evidencia de que el Atleti no es que pueda competir, es que puede ganar, porque fue mejor durante muchos tramos
5: del Arsenal. En la eliminatoria, en términos generales, los dos partidos, yo creo que ha sido mejor el Atlético.
1: Y luego tengo una opinión impopular, no sé qué pensáis. Es verdad que en la segunda parte, por el 1-0, se echa más... Pero a mí me gusta más la primera parte del Atlético que la segunda. Y me gusta más por... que el Arsenal no tira puerta, salvo el gol final, y porque el Atlético cada vez que sale, cada 10 minutitos sale un poco, pero salía con peligro. Yo creo que estaba súper a gusto el Atlético en la primera parte. Es verdad que por ocasiones en la segunda me diréis, llega más a portería, pero llega más a portería porque va perdiendo 1-0.
2: Pero ahí me quedo con las palabras de Oblak que dijo también después, como diciendo, a veces necesitamos que nos marquen el primer gol para reaccionar, es decir, que estamos cómodos desde la inoperancia, sino desde el ser un poco pasivos, es decir, no proponer, dejarnos que nos dominen. Y lo que tú dices, hay el contragolpe, lo hemos visto en muchos equipos en general.
1: Que salió pero, tres veces que yo recuerde.
2: Pero yo
1: peligro
2: tengo
1: tres,
2: la sensación de que en los propios jugadores del Atlético había también un pensamiento de si nosotros les robamos el balón, no solo podemos contragolpear, sino que también podemos dominarles. Entonces, sí, yo creo que Oblak, cuando se refiere a parece que necesitamos que nos metan el primer gol para reaccionar, es si nosotros intentamos tener el balón 20 minutos más de lo que lo tuvimos en la primera parte, igual podríamos haber hecho también más daño.
1: Creo que no hay ningún
3: sentido. Le pasó lo mismo en la ida, ¿eh? La primera parte la tira el Atlético de Madrid y le ha pasado en muchos partidos importantes. Obviamente estará el quien me diga, no, pero mira, en la primera parte contra el Barcelona en el Camp Nou les pintamos la cara. Sí, pero es que en muchos otros partidos, y en el propio partido de vuelta contra el Barça, tiras la primera parte y esperas un poco a cuando se acerque el final del partido y te hayan marcado un gol para intentar reaccionar. Y eso el Atlético de Madrid... Pues es un problema del entrenador
5: A eso voy. Yo, Ignacio, creo que estoy de acuerdo con lo que habéis planteado siempre. La eliminatoria contra el Barça en el partido del Metropolitano, con el 4-0. O sea, la primera parte del Atlético de Madrid es un espectáculo de despliegue físico, de velocidad en el contraataque. O sea, no tira la primera parte, a lo que voy. Yéndonos a algo más reciente,

0: y hacen lo que quieran, no les pone el freno de mano y los jugadores
1: lo que les gusta es atacar.
2: Yo voy más, en el partido contra el Tottenham es verdad que el portero del Tottenham también tuvo mucha culpa, pero la media hora que hace el Atlético se pone 5-1. El Tottenham en un momento en la eliminatoria, que era para decirla, que le marcan el 5-2 y muchos atléticos decían, joder, hemos perdido una oportunidad para hacer un 7-0 aquí y que no haya el partido de vuelta. Pero es que el 4-0 que hice de la Copa, Isidoro, la primera parte de la Champions en el Barcelona, con el 0-2 allí en el Nou Camp, 0-1 y luego el 0-2. O sea, quiero decirte que yo creo que el Atlético sí que puede imponer su ritmo en determinados partidos.
3: El Atlético puede jugar, tiene jugadores y tiene calidad para jugar mucho mejor de lo que hace, para dominar más partidos y para llegar mucho más lejos. Además, solo hay un problema ahí que falla. Y es el que les da la orden de cómo jugar y qué planteamiento poner en cada partido.
2: Yo ya lo he dicho muchas veces en esta mesa, hay atléticos, yo tengo muchos amigos y familia, que salen del Metropolitano muchas veces diciendo, con estos jugadores ya es cuestión de que quiero ver otro entrenador en el equipo, porque con este jugaremos así, con este jugaremos de esta manera.
3: Yo lo he dicho muchas
4: con
3: veces.
4: Eso, que claro, también a veces
3: claro. que puede ser peor lo que venga. Pero yo lo he dicho muchas veces, ¿sabes? Creo que el Cholo ha estado muy por encima de la plantilla durante muchos años, pero que ya no lo está.
2: Ahora está la plantilla.
3: Y ahora tiene una plantilla que está por encima del Cholo.
4: Del tema al final, lo que menciona Ignacio, de cómo gestionar el Atleti los partidos y cómo los plantea de inicio. Pero si es que el Atleti no es el Atleti de hace 10 años y no sabe defender igual. Entonces, ¿qué necesidad a veces de intentar hacerlo si tus mejores virtudes o gran parte de tus mejores virtudes las has demostrado haciendo otra cosa? Quiero decir, lo que mencionas del día del Barcelona, el Atleti no sale a esperar del todo al Barcelona, me refiero, no vas a salir a presionarle a marcas a hombre a hombre porque es casi un suicidio, pero que no es la sensación ya de un debate de barra de bar que a veces, oh, cómo juega el Atleti que nunca sale a atacar. Que los propios jugadores lo sienten. Si sale tu capitán, bueno, tu capitán es Coque, pero si sale tu segundo capitán, y no es la primera vez que Oblak se ha pegado bastantes cabreos, sí, y desde la portería muchas veces se vive otro tipo de partido, y te dice, ¿por qué otra vez nos vuelve a pasar esto? ¿Otra vez nos ha vuelto a pasar esto? ¿Otra vez nos ha vuelto a pasar esto? Esto no es simplemente, yo creo, un grito al cielo de decir, joder, qué mala suerte tenemos, qué pena. No, no, es que sabemos hacerlo mejor, sabemos hacerlo distinto. No sé si distinto. Mejor, pero sabemos hacerlo distinto. ¿Por qué no lo empleamos? También, y por intentar salvar un poco el papel ahí de Simeone, Simeone me gustó mucho cuando dijo aquella frase hace tiempo de yo tampoco tengo un joystick con el que controlo a los jugadores. Es decir, que no sé si a veces es también los propios jugadores sin darse cuenta, por inercia, por memoria en general, por cómo muchos de ellos han planteado los partidos durante todo el año, tienen esa tendencia y no lo puedes tampoco corregir y decir, venga, vamos para adelante.
3: A ver, en un partido no lo puedes corregir, pero en una temporada sí. Y en varias temporadas, según te van llegando jugadores nuevos, sabes que a lo mejor puedes plantear otro tipo de juego. Cuando tu centro del campo ya no es Thiago y Gavi, que con todo el respeto, jugadorazos, pero no tienen la calidad que tienen Johnny Cardoso y Coque, además el Coque de ahora, que está espectacular, pues puedes plantear una cosa distinta. Cuando tus centrales son Godín, Miranda y Jiménez,
4: claro, ahí está.
3: Puedes plantearte meterte atrás, pero cuando tus centrales tienen buen pie como Lenormand, van muy bien a la presión arriba, Pubil es muy bueno, pero también sabe correr hacia atrás y sabe jugar hacia adelante.
0: Ignacio, sí, claro. Es que los campos para todos los futbolistas, vosotros jugáis al fútbol exactamente, que bueno, hemos jugado todos al fútbol.
3: Ojalá a tu nivel.
0: Bueno, he tenido más suerte que vosotros. Pero, ¿qué os gusta cuando jugáis al fútbol? ¿Defender o atacar?
3: Aunque
0: seas defensa.
3: Yo juego de lateral derecho y a mí me gusta ver el balón a 50 metros en portería.
0: A un jugador no le tienes que decir que vaya a atacar. O sea, ahora si le dices, oye, mira, de aquí no pases, porque como pases te vas a enterar y no. Entonces, el que está cercenando, coartando un poco la el fútbol es improvisación, es vivirlo, es otra cosa que no ser un metódico. Por eso los chinos no van a ser nunca buenos jugadores de fútbol, que son muy metódicos pero no tienen imaginación, y eso es lo que está, creo yo, quitando a este pedazo de plantilla que tiene ahora y que ha tenido en algunos años Simeone. O sea, vino y devolvió, lo he dicho, algo que el Atlético de Madrid había perdido, el ADN Atlético se había perdido, lo recuperaron con él, chapó, pero después de 5 años ya no tienes plantilla, como tú dices, para llevar este tipo de jugadores.
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0: 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Bueno, dos cosas más del partido rápidas que nos quedamos sin tiempo. La jugada del penalti. Como la veis, no nos metemos mucho si queréis. El árbitro pita una falta de Pubil en ataque a Gabriel, pero luego después de esa falta hay un pisotón claro de Calafiori a Griezmann. ¿Qué pasa? Que el silbato se oye cuando... después del pisotón de Calafiori a Griezmann, como diciendo el árbitro, voy a pitar lo más fácil, que es falta en ataque, y me quito la... ¿Cómo veis la jugada?
2: La comunicación interna de la UEFA, que eso es una cosa que va a misa cuando están revisando, ¿sí?, algo, les salta porque las televisiones... Eso funciona muy bien, sí, por cierto, sí, en la Champions, sí, y no en la Liga Española. Se está chequeando un posible penalti, es decir, que se consideraba que la acción no estaba pitada antes, la de la falta en ataque, sino que se podía revisar. Entonces, a mí... pues yo qué sé, es que si nos quejamos de los arbitrajes de la Liga Española, yo a veces me pregunto exactamente aquí qué estaban viendo. O sea, de verdad, no lo entiendo. No escapa a mi entendimiento si hay un medio planchazo, pisotón, hay de todo en esa jugada. A un tío a una altura encima peligrosa, en un momento dado.
3: Ahí la UEFA tenía que utilizar los audios, que los tendrán. Sí. Pero yo quiero oír eso. O sea, cuando el cuarto, el árbitro del VAR y el árbitro principal, algo se habrán dicho. Oye, ¿qué pasa? ¿Es penalti? ¿No es penalti? ¿Hay falta previa? O sea, eso es lo más importante y lo que deberíamos de saber. Así se quitaría, o sea, si el árbitro principal dice que ha visto falta previa pero no ha pitado y el de arriba le dice cuidado, que ha habido un penalti. Es que es tan complicado porque el árbitro, una vez que ha pitado la falta o ve la posibilidad de un penalti, dice quieto, lo más cómodo es pitar, claro, falta en ataque y ya está, ¿no?
1: Yo esto es que no puedo estar más de acuerdo, para mí es penalti clarísimo. Y volviendo a lo que hablamos siempre que el Atleti se queja de los árbitros, quiero ver y espero... también para forzar a la UEFA que publique esos audios, que el Atleti muestre la contundencia que hizo con el doble toque de Julián. Que sea igual de contundente, porque ayer, cuando acabó el partido, ni media palabra sobre los árbitros, todo súper moderadito, porque claro, el rival era el Arsenal, no el Real Madrid. quiero la misma contundencia, porque me parece mucho más grave... Bueno, mucho más grave no, lo del doble toque creo que era que estaba bien pitado, pero en esta ocasión creo que sí que ha sido claramente perjudicado. Para mí es un penalti clarísimo, y no hay falta previa.
0: Sí, es verdad, yo estoy de acuerdo y no hay falta previa. Lo que pasa es que es verdad que tengo una opinión también impopular, que a mí me parece que si ha pitado la falta,
1: que es jugada gris,
0: sí, que sí, el VAR le diga que no ha sido
2: que les
0: tanto,
2: haga la falta ya, claro. Pero, la cuestión es eso, que al menos que decida el árbitro, exacto, sobre un
1: yo en momentos así soy partidario de saltarse un poco la norma, sí, y aunque no sea un error claro, llamarle ya, a que la vea.
2: Pero claro, se paran a revisar, y no tanto en Europa, pero en España lo vimos, cosas tan estúpidas, con perdón, que dices, hombre, una semifinal de Copa Europa, qué menos que esto, quizás deberías ir a verlo. Sí, quizás. Sí, sí. Fuiste a ver un penalti en la ida, que quizás era menos que, claro, para mí no era penalti, el del pisotón, el segundo penalti que le pitan al Arsenal. Para mí no es penalti, pero fuiste a verlo y según el reglamento del VAR, jugadas en las que hay un mínimo contacto, sea gris, no se va. Bueno, fuiste.
0: Eso me pareció sorprendente, pues, que despitaran.
2: Simplemente,
0: ese penalti,
2: a mí me parece que no era penalti, pero que me pareció más sorprendente, sí, es que lo despitasen.
0: Sí, totalmente. Bueno, nuestro compañero Sergio Valentín sigue dando pildoritas, lo pueden ver publicado ya en Libertad Digital, sobre la posibilidad de la llegada de Mourinho al Real Madrid. Lo de hoy, 2 años de contrato en la reunión que ha habido entre Florentino Pérez, Mourinho y Jorge Méndez. Solo hablará con la prensa en las ruedas de prensa obligatorias, se hablará de asuntos deportivos de primer equipo. Quiere un portavoz para otros asuntos porque le quemó mucho la primera etapa. Quiere llevar su staff. Esto no significa que no cuente con Pintus y que Arbeloa no sea una petición, pero no le importa que forme parte de su cuerpo técnico. La respuesta de Florentino parece que es, ya hablaremos, y le dicen a Sergio que en el entorno Mourinho Méndez esperaban otra respuesta, están algo decepcionados porque ahora la situación queda un poco en la pelota de en el tejado de Florentino Pérez. Esa es la información.
1: Y que son las exigencias de Mourinho, sí, que le ha puesto a Florentino.
0: Lo pueden leer, bueno, ya en Libertad Digital, y si no lo pueden leer ya a las 4:30, pues lo podrán leer. Y luego otra cosa, han sancionado a Gerard Piqué. 6 partidos de sanción, quedan 4 en la Liga.
3: Como presidente
0: de Andorra. Quedan 4 para terminar la temporada. Esto es fantástico. 6, bueno, pues 4 y más 2 de la temporada que viene, que como está el verano de por medio, pues se le quitarán. Y 2 meses de inhabilitación, que serán mayo y junio, y volvemos en julio por todo lo que pasó después de la Andorra-Albacete.
3: Sanción económica.
0: Sí, sanción económica de 1.500 euros.
3: Una barbaridad. Yo creo que hay una rata ahí. Faltan dos o tres ceros.
2: Fan. Damos el número de los oyentes y recaudamos dinero para Piqué. Dos o tres ceros. Yo creo que de esta no,
1: es que no sale. No sale. Uf, pof. Es que...
0: Todos recordemos porque en el Andorra-Albacete considera un arbitraje malo del árbitro y parece que él y el director deportivo esperaron a los colegiados y, según el acta, en el garaje le dijeron: cuidado, que se tendrán que escoltar en más partidos. Y luego el director deportivo dice: a ver si tenéis un accidente.
1: Bueno, luego también dio una rueda de prensa haciendo gala de su inteligencia. Sí. No diré si para bien o para mal.
0: Vale.
1: Pero también importante.
0: Vamos a escuchar a los oyentes. Recuerden que hemos preguntado si consideran decepcionante la eliminatoria que ha hecho el Atlético.
4: Buenas tardes. Pues yo estoy triste y soy del Madrid. Creo que el Atleti a los puntos mereció pasar, o al menos ha sido mejor. Lo que pasa es que si no metes goles estás fuera. De verdad que lo siento, tengo familiares del Atleti y hoy están realmente muy muy tristes y yo los acompaño.
5: Una decepción muy grande porque el Atlético no aprovechó las oportunidades y el Arsenal no es un gran equipo.
6: Buenas tardes, yo como madridista objetivo pienso que el Arsenal se mereció ganar porque el Atlético en ningún momento tuvo ocasiones ni generó mucho peligro. Así que justo vencedor. ¡Un abrazo!
7: Me decepcionó el Atlético como casi siempre. El Cholo siempre es bastante cagón. En la primera parte de la ida podía haber atacado más. Ayer en la segunda parte cuando atacó porque se veía remolque. Es complicado. El Atlético así es difícil que gane una Champions.
0: Vamos a ver qué fin aparece en Germania al Bayern de Múnich, que lo quieren utilizar hoy. 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
0: Y en el minuto que queda, ¿quién pasa a la final para enfrentarse al Arsenal el 30 de mayo en Budapest?
2: El Paris Saint-Germain.
0: El Paris Saint-Germain aguanta el 5-4. ¿Ignacio?
2: O gana 3-6.
0: Otra vez gana 3-6.
1: Claro. Yo creo que también el Paris Saint-Germain, pero muy igualado.
0: Sí. ¿Quién creéis, no? ¿Quién queréis que pasara
1: o no, una final por querer mejor, prefiero pero... que pase el Bayern.
0: Sí. ¿Y tú, Isidro?
3: Bayern.
0: Que sería un Bayern-Arsenal, ¿eh? Sí. Final inédita en la primera.
3: Me dio la sensación.
1: Bueno, claro, sí.
3: En el partido de día me dio la sensación, salvo momentos en que ¿sí? el PSG se puso con dos o tres goles de diferencia, pero como equipo a mí me resultó más equipo el Bayern.
1: Que yo, dado una final Bayern-Arsenal, por cierto, es el único equipo que le ganó... O sea, que el Arsenal le ganó al Bayern ya en la fase liga.
0: Sí, sí.
1: Es el único equipo que le ganó.
3: Oye, muy rápido, que muy enhorabuena a los oyentes porque ninguno ha puesto de pretexto, ninguno, el tema del penalti.
0: Exactamente. Gracias, Sergio. Gracias, Ignacio. Gracias, Isidoro. Ahora Luis Herrero.
3: Un placer.
0: Hasta las 7 de la tarde aquí en el Radio.

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0: Buenas tardes, señoras y señores. Bienvenidos al atardecer de este miércoles, día 6 de mayo de 2026. Les tengo que contar que, naturalmente, hasta donde a mí se me alcanza la gran preocupación que en este momento tenemos en España, una de ellas, no tiene que ver con la política, de eso hablaremos después, porque hoy hemos conocido las conclusiones finales de las partes que han intervenido en el juicio del Tribunal Supremo contra Ábalos, contra Coldo y contra Aldama. Bueno, hemos conocido la posición de todas las partes, menos de los abogados del señor Ábalos y del señor Coldo, que eso lo conoceremos esta tarde. Luego les contaré esto porque es muy interesante, pero me da la sensación, quiero pensar, creo sinceramente, que en este momento la preocupación dominante no está ahí, sino en la situación que plantea el hecho de que un buque, un crucero, que lleva a bordo a 5 personas contagiadas, 3 habían fallecido con prioridad de un virus que se llama el antivirus y que sabemos que se contagia por vía aérea, por vía respiratoria, tal y como pasaba con el COVID. Y por lo tanto, ahora sabemos que, no crean ustedes que ha sido fácil descubrirlo, que es gran parte del problema, que ese barco va a atracar en Canarias. Y en Canarias están muy preocupados. Y no solo están preocupados en Canarias, naturalmente, porque estamos hablando de un virus que, como ya sabemos, por desgracia, porque todos lo hemos vivido, cuando se contagia humanamente vía respiratoria, pues esto no se puede asegurar de una manera rotunda que se pueda controlar de una manera eficaz desde el minuto uno. De ahí que venga la preocupación. Bien, ahora les contaré la historia y trataré de responder a las preguntas que yo creo que todos nos estamos haciendo a esta hora. Pero, claro, mi obligación es contarles o hacerles partícipes también de mi perplejidad asombrosa. ¿Por qué? Porque tenemos una situación, no hace falta tampoco ser muy listo, para saber que preocupa a mucha gente en nuestro país. Hay mucha gente preocupada, hay mucha gente que quiere saber. Y claro, uno se queda verdaderamente perplejo cuando escucha a primera hora de la mañana, en una entrevista en Televisión Española, al presidente de Canarias, al señor Clavijo, diciendo que no tiene ninguna información, que el gobierno de España no le hace partícipe de ninguna decisión. Que ayer por la tarde, como todos creíamos, el gobierno de España no era partidario de que el barco que lleva a bordo a esas personas contagiadas con el antivirus atracara en Canarias, pero que luego cambia de criterio. Pero que a él nadie le explica el cambio de criterio. Lo explicaba de esta manera.
1: Yo entiendo que si el gobierno de España cambia el criterio y toma una decisión que nosotros desconocemos cuál es, porque no se nos ha comunicado, lo razonable es que simplemente por coordinarnos, dado que la sanidad la gestiona el gobierno de Canarias y dado que la autoridad portuaria tiene que hacer las previsiones, lo razonable es que contacten con nosotros para decirnos, oye, el acuerdo con la Organización Mundial de la Salud es este, obedece a estos criterios técnicos, sanitarios o desde el punto de vista de la protección de una epidemia. Pero eso no ha existido por parte del gobierno de España.
0: Bueno, uno escucha al señor Clavijo y claro, lo normal, lo razonable, lo que creo que a todos nos surge de manera espontánea, es decir, oiga, pues este señor tiene más razón que un santo. O sea, ¿por qué el gobierno no le informa? Es muy importante que tengan ustedes ahora aquí el, cronograma de cómo se ha ido produciendo la evolución de este asunto. Estas declaraciones que acabamos de escuchar se producen a primera hora de la mañana en Televisión Española. Quiero decir que el gobierno de España, la ministra de Sanidad, el ministro del Interior, el presidente del Gobierno, tienen desde esta mañana noticia, como el resto de los ciudadanos españoles, del enfado que tiene el señor Clavijo y de la denuncia que hace el señor Clavijo de que nadie le está informando de la situación. El Gobierno lo sabe porque son declaraciones públicas en la televisión pública a primera hora de la mañana. ¿Qué es lo que cualquiera de ustedes haría si tuviera que enfrentarse a una situación así? Usted es ministra de Sanidad, o usted es ministro del Interior, o usted es presidente del Gobierno, y escucha en televisión que Clavijo está diciendo que aquí nadie le informa, que aquí nadie está tomando decisiones compartidas y que está en el limbo y que no tiene la más remota idea de qué situación se encuentra. Lo que haría cualquier persona inmediatamente es, si eso es verdad, subsanar el error, coger el teléfono y hablar. Y si eso no es verdad, hablar con Clavijo o con quien sea diciendo, oye, que te están informando mal, que hemos tenido este contacto y este otro con fulano, con mengano, no digas eso, quédate tranquilo, porque lo que ha pasado es esto. Digo yo, ¿no? Desde primera hora han tenido tiempo. Bueno, pues eso no ha pasado. Es decir, que durante gran parte de la mañana lo que sabíamos los españoles es que el presidente de la Comunidad Autónoma de Canarias tenía un cabreo cósmico porque nadie le estaba informando de la situación. A las 13:35, es decir, después de que toda la mañana estuviera en esa situación, le vuelven los medios de comunicación a preguntar a Clavijo, en lo que llamamos en el argot radiofónico un canutazo. Y Clavijo se mantiene exactamente en la misma situación. Claro, verán ustedes que hay una referencia a una supuesta rueda de prensa. El gobierno, la ministra de Sanidad y el ministro del Interior habían anunciado por los canales oficiales que iban a 1:15 a convocar una rueda de prensa. Por lo tanto, el señor Clavijo, que debe ser un ingenuo, que piensa que este gobierno es puntual a la hora de cumplir los compromisos que adquiere, dice, pues a lo mejor a esta hora están explicando algo. Pero fíjense, 13:35 de la tarde, Clavijo sigue diciendo que no sabe absolutamente nada.
2: Bueno, en principio yo sigo sin tener un contacto directo de esa reunión a la que solicitó Canarias asistir y no se nos permitió, con lo cual no sé las conclusiones, creo que iban a ser una rueda de prensa o si no la están haciendo en estos momentos.
0: No la estaban haciendo en esos momentos porque no había sido puntual. La habían anunciado, como les decía hace un instante, a las 13:15, pero no ha empezado hasta las 14:10, es decir, una hora de retraso. Le da igual, al gobierno le da igual. Oiga, que el país está preocupado y que además que a esa preocupación se añade el hecho de saber que aquí hay un responsable autonómico que es el que tiene que gestionar la situación sanitaria en su comunidad autónoma, que dice que no tiene la más remota idea. ¿Usted cree que el gobierno se preocupa por ser puntual, por dar explicaciones, por tranquilizar a la opinión pública, por, en fin, poner a disposición de la gente algún tipo de explicación razonable? No, que espere la prensa, que espere la gente. Hemos dicho a 1:15, pero comparecemos a 2:10. ¿Por qué? Pues porque nos da la gana. Pues no se me ocurre ninguna otra razón para que ellos dilaten la comparecencia y ya el esperpento. Claro, salvo que ninguno son tontos, o sea, Dios me libre, no quiero ofenderles, pero haría falta que no lo son tontos de capirote para no saber que lo primero que le van a preguntar a los ministros cuando vayan es, oiga, que Clavijo lleva toda la mañana quejándose de que no tiene información. Señora ministra de Sanidad, señora Mónica García, el señor Clavijo dice que no ha sido informado. ¿Eso es verdad?
3: Fue por la tarde cuando la Organización Mundial de la Salud nos indicó que por criterios de seguridad y por criterios de salud pública, donde teníamos que llevar el barco a nivel europeo y a nivel de seguridad de salud pública, era a Canarias, que era el puerto más cercano que garantiza las mejores condiciones de seguridad. Esto fue evolucionando a lo largo del día de ayer, en las diferentes reuniones que hubo, de las cuales estuvo informado el gobierno canario en todo momento.
0: Insiste, ¿eh? Cambiamos de criterio después de que la OMS nos dijera lo que acaba de resumir la ministra, pero en todo momento lo acaban de escuchar, no me lo invento yo. El gobierno canario estuvo plenamente informado. Pero Clavijo no dice eso. Clavijo dice que todavía nadie le ha dicho por qué se produjo o en qué términos se produjo la conversación con la Organización Mundial de la Salud y que tampoco tiene muy claro por qué se han tomado decisiones que se dan ya por tomadas sin consultar con él cuando no le parecen, en su sano juicio, las más razonables.
2: Seguimos desconociendo cuál es el acuerdo de la Organización Mundial de la Salud con el Gobierno de España. Seguimos sin tener claro el estado de los pasajeros, el contagio o la propia cepa. Y seguimos en este caso sin entender por qué, si lo que se quiere proceder es a una repatriación, no se hace en este caso en el puerto de Praia o en el aeropuerto de Praia y se somete al vía crucis de todos estos pasajeros de una navegación de 3 días hasta llegar a un puerto canario para que de aquí, supuestamente por las informaciones, pues se puede evacuar con los aviones, cuando se puede hacer perfectamente en el aeropuerto internacional de Praia.
0: Bueno, bien, pues nada, aquí tenemos dos situaciones que son difícilmente compatibles. Es decir, a la conclusión que llegamos siempre, bueno, pues alguien nos está contando una milonga, alguien está mintiendo. Insisten, naturalmente, en la rueda de prensa y le preguntan a Mónica García, oiga, que dice que la dijo, que de sus acuerdos con la OMS, a pesar de que usted dice que estuvo plenamente informado, no estuvo informado. ¿Estuvo informado o no estuvo informado?
3: Obviamente, toda la comunicación que tuvimos durante todas las reuniones con la OMS, con la ECDC y todas las decisiones que se fueron tomando en todas esas reuniones fueron trasladadas en tiempo y forma al gobierno canario, como no puede ser de otra manera.
0: O sea que está mintiendo el señor Clavijo, ¿no? No se puede llegar a ninguna otra conclusión. No podemos llegar a ninguna otra conclusión. La ministra de Sanidad está acusando al señor Clavijo de mentir, de ser un mentiroso, de generar alarmismo en la opinión pública de manera inadecuada. Y no solo la ministra de Sanidad, porque esta comparecencia, esta rueda de prensa, la estaban protagonizando Ana Limón, la ministra de Sanidad, Mónica García, y el ministro del Interior, Manuel Marlaska. Y Marlaska le ha dado la razón a la ministra. Y ha ratificado que en todo momento el señor Clavijo y su gobierno estuvo informado.
4: En todo momento ha habido una comunicación y una información con el conjunto de las autoridades concernidas y entre ellas también el gobierno de Canarias.
0: Así que ya lo ven, dos ministros acusando a un presidente autonómico de mentir. Cuando está toda la opinión pública pendiente de lo importante. Oiga, ¿corremos peligro? ¿No corremos peligro? ¿Se han tomado las medidas adecuadas? ¿No se han tomado? ¿Cuál es la situación? Por favor, informe. Este es el lío. Claro, yo entiendo que después los políticos digan, pero es que el crédito en la clase política y el desprestigio de las instituciones galopa en todas las encuestas. ¿Pero cómo no va a galopar? ¿Pero cómo puede ser que un gobierno gestione tan rematadamente mal una situación que está provocando inquietud en la opinión pública? Bueno, al final, ¿en qué queda la cosa? Pues la cosa queda que efectivamente le hemos hecho caso a la OMS y el barco va a atracar en Canarias. ¿Y por qué se ha tomado esa decisión? Según Marlaska, por dos razones.
4: La primera, por humanidad, por razones éticas, por razones morales. Necesitan ayuda y el puerto más cercano con las capacidades técnicas para prestársela es Canarias. La Organización Mundial de la Salud está detrás, está realizando las labores que proceden en ese sentido y nos ha requerido a España, como país del puerto más cercano con las capacidades técnicas plenas para asumir una emergencia de estas características, dicha ayuda.
0: Y luego ha dado una segunda razón, que es de carácter jurídico, y ha empezado a invocar artículos que obligan a España a actuar de esta manera, incluso ha invocado la Constitución. Lo cual me produce verdadero asombro. No porque no sea verdad, sino porque si ese era el imperativo legal, señor Marlaska, que usted es juez, ¿por qué ayer dudó? ¿Por qué entonces ayer el gobierno no quería actuar así? Si estaban obligados jurídicamente a actuar de esta manera, ¿dónde estaba ayer la duda? ¿Por qué estaban deshojando la margarita? No termino de entenderlo y me gustaría mucho que me lo explicara. Naturalmente, no albergo la más mínima esperanza de que me lo explique. Pero la verdad es que no estaría mal, ¿eh?, que lo explicara. Bueno, a ustedes lo que les preocupará, porque este lío político, pues lo único que demuestra es que esto es la banda del empastre y que Dios nos pide confesados, como tengamos que ponernos en manos de esta gente para hacer frente a una situación complicada. Pero bueno, les preocupará. Bueno, entonces, ¿qué va a pasar? ¿Qué va a ocurrir con las personas que viajan en ese barco? Bueno, pues los españoles van a tener un trato y los no españoles otro trato distinto. Lo explica muy bien Verónica Jorro.
5: Todos los pasajeros extranjeros serán repatriados a sus países de origen desde Canarias y los españoles harán un primer examen en Canarias y posteriormente serán evacuados en avión militar a Torrejón de Ardoz y trasladados al Hospital Gómez Ulla. Lo ha explicado la ministra.
6: Los españoles que están a bordo, que como digo son 13 pasajeros y un tripulante, serán evaluados, serán examinados cuando lleguen a Canarias y serán trasladados en avión militar a la base militar de Torrejón y de ahí al Hospital Militar Gómez Ulla de Madrid, donde permanecerán atendidos, examinados y permanecerán en cuarentena todo aquel tiempo que sea necesario que dispongan los protocolos clínicos.
5: La ministra ha garantizado que no habrá contacto con la población local canaria. Por otro lado, tres personas han sido evacuadas del crucero a Países Bajos, dos de ellas enfermas y una podría haber sido infectada. Estas personas son procedentes de Países Bajos, Reino Unido y Alemania. De hecho, el paciente germano será trasladado a Düsseldorf para realizarle pruebas. Por otro lado, Suiza ha confirmado un nuevo caso de contagio, con lo que se eleva a 8 el número de afectados. Se trata de un ciudadano suizo que desembarcó junto a su mujer antes de que se conociera la existencia del brote y que ya estaba en Zúrich cuando recibió un email de la operadora Ocean White alertando de los contagios. El hombre acudió a un hospital y está siendo atendido allí. De hecho, se está investigando como caso sospechoso un ciudadano francés que compartió el vuelo con este paciente suizo, ya que presenta síntomas.
0: Bueno, naturalmente esto es lo que nos preocupa. Fíjense, o sea, ya hay una persona que ha podido llevar vía aérea ese virus, vaya usted a saber dónde y vaya usted a saber, en fin, qué consecuencias tiene. ¿A qué nos suena esta historia? ¿A que recordamos los primeros momentos del tristemente famoso coronavirus? Claro, la gente está preocupada. La gente tiene razón y tiene motivos para estar preocupada. Y desde luego tiene todo el derecho del mundo a estar preocupada. Otra cosa es que podamos llegar a la conclusión de que esa es una preocupación excesiva o desproporcionada, a lo mejor. Y de eso se trata, de saber hasta qué punto estamos ante un, para entendernos, segundo coronavirus. ¿Se puede establecer esa comparación, de alguna manera, Lorena López Lobo?
7: Tanto el hantavirus como el COVID son virus zoonóticos, es decir, se transmiten de animales a humanos y tienen algunos síntomas similares. Ambos comienzan con efectos parecidos a un episodio gripal, con fiebre y problemas respiratorios, pero presentan un tiempo de incubación y otra sintomatología diferente. En el caso del coronavirus, el periodo de incubación es de 14 días y la infección puede llegar a ser asintomática. En el del hantavirus, por lo general, es de 1 a 3 semanas, unos 45 días, lo que obliga a una cuarentena más prolongada, como ha explicado esta mañana la ministra de Sanidad, Mónica García.
3: El periodo de incubación es en torno a 45 días. El tiempo en el que consideremos que las personas tienen que estar en cuarentena dependerá de estas reuniones que tenemos técnicas, en las que se determinará cuándo consideramos que es el día cero de ese contacto.
7: Entre las principales diferencias es que del coronavirus se desconocía prácticamente todo cuando hizo acto de presencia en 2019. No se sabía, por ejemplo, su forma de transmisión entre humanos, que después se vio que también podía ser por el aire. El hantavirus, aunque poco frecuente, está presente en humanos desde hace siglos. Lo transmiten los roedores a través de excrementos y orina, y lo que se sabe a día de hoy es que su transmisión entre personas, aunque es posible, es mucho más difícil que la de la COVID.
3: En principio, la transmisión entre humanos no es habitual, pero no es descartable, y siempre en situaciones de contacto muy estrecho con personas sintomáticas. Y sabemos también que tiene una alta letalidad, en torno a un 50%.
7: La cepa de los Andes, la detectada en el crucero, puede efectivamente transmitirse entre personas, pero es necesario un contacto muy estrecho y directo a través de fluidos. Sin el COVID, un infectado podía a su vez contagiar a 10 personas y esa a otras 10. Aquí no ocurriría lo mismo. Sería, afirman los expertos, una transmisión lineal. Una persona infecta a otra y esa a otra, pero no de forma exponencial. Es por eso que epidemiólogos como Fernando Simón insisten en que los riesgos de este brote son mínimos.
8: Y yo no creo que vaya a suponer un riesgo para España en absoluto. El hantavirus se transmite de una manera muy concreta, por contacto con secreciones de roedores. La transmisión de persona a persona se conoce, puede pasar, pero no es muy frecuente y es difícil. Y por lo tanto, si el barco no tiene casos porque han sido evacuados o van a ser evacuados, no deberíamos de preocuparnos. Tenemos que ser razonables con los riesgos, no es un riesgo alto.
7: Por lo tanto, conociendo el patógeno, las medidas de precaución para aislar y tratar a los casos deberían ser suficientes para que no se expanda. El director general de la Organización Mundial de la Salud, Tedros Adhanom, ha asegurado que se ha iniciado el monitoreo y seguimiento a los pasajeros de a bordo y también a todos los que han desembarcado, y ha recalcado que el riesgo general para la salud pública sigue siendo bajo.
0: Bueno, tampoco es que el señor Simón tenga una credibilidad demasiado acreditada después del papelón que hizo durante el COVID. Yo me fío más de los médicos de sanidad exterior, que son los que tienen que hacer frente a este tipo de situaciones. Hay una asociación de médicos de sanidad exterior y la portavoz de esa asociación se llama Mar Faraco. Mar, bienvenida, buenas tardes.
9: Hola, buenas tardes.
0: ¿Hay motivos para estar preocupados o no, Mar?
9: Sí y no. Es decir, es un evento extraordinario, grave, pero no para lo que se está moviendo.
0: Es decir, que no estamos ante un COVID-2, para entendernos, para hablar no. Como la gente, yo creo que está hablando ahora en los bares cuando habla de este asunto.
9: No. A ver, esta enfermedad no es una enfermedad nueva, desconocida, como fue el COVID. No se transmite con esa facilidad. No está muriendo gente por todos lados. No tiene nada que ver. Es incluso más grave en un caso concreto, pero no es una enfermedad con el potencial que tenía la COVID, incluso en sus inicios.
0: Mar, ¿y en España tenemos las herramientas necesarias para ahora atracar al barco dentro de 2 o 3 días? Y ya sabemos que van a llevar a los españoles al Gómez Ulla, luego van a llevar a los que no son españoles vía aérea con aviones medicalizados a otros lugares. Pero claro, mientras tanto, en el desembarque y durante toda esta operación de atraque del barco, ¿tenemos las herramientas para controlar la situación y que no se nos escape el virus por alguna vía no querida?
9: La respuesta concisa es sí. Es verdad que está ya tan, ¿cómo decirlo?, tan diseminado todo lo que está pasando, que el control más bien mediático y de la información va a ser muy difícil. El control de un brote en un barco es algo que se hace mucho, muchas veces, quizás no de esta gravedad en cuanto al virus concreto, pero tenemos capacidades, tanto en sanidad exterior como en los hospitales, para hacer frente a lo que se sospecha que hay aquí. Es verdad que ojalá hubiera mejores dotaciones en muchas cosas, pero yo no lo vería un problema, lo veo un problema tal y como está ahora mismo tratado.
0: No quiero suponer lo que hay detrás de esa insinuación que acabas de hacer, más, bueno, pero te la tengo que preguntar necesariamente. Es decir, ¿qué estás tratando de decir?
9: No, a ver, creo que se debería tomar, y no solo en España, más en serio la salud en fronteras. Tuvimos una pandemia que tuvo un montón de problemas, entre ellos en las fronteras. Después de la pandemia, todo el mundo prometió que las cosas iban a ir mejor, y eso se ha olvidado. El tratado de las pandemias de la OMS pues no ha tenido ningún tipo de realidad puntual. Pero este caso concreto, este de un barco con un virus grave, con varios enfermos, espectacular en todos los aspectos. Tenemos muchísimos años en sanidad exterior y esto es el simulacro que se suele hacer, pero nunca pasa. Pero habría que dotar, y no solo a España, a Cabo Verde y a todo el mundo. O sea, tendríamos que poder hacerlo todos mejor. La suerte, España es un país europeo, tiene suficiente capacidad para hacer frente a este brote que en verdad es pequeño.
0: Déjame que no te quiero meter en ningún berenjenal político, tú eres médico, no voy a tratar de que te metas en un lío para nada, pero déjame que yo te traslade una inquietud que tengo como ciudadano, que me imagino que comparten muchos españoles a estas horas, porque claro, hemos visto con asombro, todos sabemos que las competencias de sanidad están transferidas y que por lo tanto el que tiene que gestionar, digamos, políticamente esta situación es el gobierno canario. Pero claro, estamos asistiendo a un lío en el que nos dice el gobierno canario que no está siendo informado, que no tiene ni la más remota idea de lo que pasa, y vemos a la ministra de Sanidad diciendo que eso no es verdad, que se han informado en todo momento, y tenemos la razonable sospecha de que no están muy bien coordinados, por lo que se deduce de ese cruce de acusaciones. Cuando actuáis los médicos de sanidad exterior y tenéis que responder a alguna autoridad política, en este caso, ¿a quién tendríais que responder? ¿A las autonómicas o a las del Ministerio de Sanidad?
9: Nosotros dependemos directamente del Gobierno de España, del Ministerio de Sanidad y de Función Pública. Es decir, nosotros, tanto a nivel técnico como a nivel político, llamémosle, dependemos del Gobierno de España. Es verdad que Sanidad Exterior tiene unos medios pequeños, limitados, y tiene que estar siempre trabajando en coordinación con la comunidad autónoma. Las fronteras no son el Gobierno de España, es el Gobierno canario y, si quieres, el del pueblo, el ayuntamiento. En realidad, la coordinación habitualmente funciona. Lo que pasa es que cuando sale, como pasa en este caso, a la opinión pública, pues empieza a haber unas peleas públicas que no tienen sentido, porque controlar un problema de salud, un brote, nos conviene a todos, Estado, comunidad autónoma, ayuntamiento. Es a lo que yo estoy viendo desde hace un par de días, a lo que estoy atendiendo, pues con los ojos, vamos a decir, desorbitados. Esto no debería ser así. Sanidad Exterior trabaja para el Gobierno de España, pero tiene que trabajar también coordinadamente con la comunidad autónoma y con todo el mundo. Y es lo que se intenta. Yo, a las alturas, no sé cómo están haciéndolo. Nosotros no trabajamos así, nosotros nos coordinamos con todo el mundo, con Capitanía Marítima, con en lo posible en nuestras zonas.
0: Mar, pues te agradezco mucho que nos lo hayas querido contar y vamos a ver qué es lo que pasa, porque tenemos también dos días de tiempo, a ver si esta descoordinación, que desde luego hoy reina por su presencia, dentro de dos días reina por su ausencia, a ver si se han puesto de acuerdo de una puñetera vez.
9: Mar, esperemos, porque realmente no lo veo tan difícil, lo veo que bueno, pues que hay que hacer las cosas bien y se puede.
0: Un saludo muy cordial y muchísimas gracias.
9: Gracias, Luis. Hasta luego.
0: Bueno, faltan 4 minutos, amigos, para que sean las 4:30, las 3:30 en la Comunidad Canaria. Ya se habrán dado cuenta de que hoy nos vamos a tomar mucho más tiempo del habitual para contarles la parte, digamos, sobresaliente de la información del día. Porque, como les decía al principio, esto yo creo que es prioritario, es lo que más preocupa a los ciudadanos. Otra cosa es que el gobierno no se haya querido enterar o no haya querido estar una vez más a la altura de lo que demandaba la sociedad española. Pero tenemos que hablar, y además con calma, sin prisa, de algo que ha ocurrido hoy y que tiene mucha trascendencia también desde el punto de vista penal. Hoy era el día en el que tenía que quedar, y de hecho va a quedar, visto para sentencia, el juicio contra Ábalos, contra Coldo y contra Aldama García en el Tribunal Supremo. Estaba en juego, pues, probablemente la trama de corrupción política más grande que hemos conocido en la historia democrática de nuestro país. Y sabíamos que a la hora de elevar a definitivas sus conclusiones, a la hora de hacer el informe final, la Fiscalía estaba en una situación apurada. ¿Por qué? Pues porque la fiscal general, aunque luego matizaremos lo que ha querido decir la señora Peramato, pues no tenía muchas ganas de tratar bien al señor Aldama, y sin embargo había ya algunos indicios previos que nos permitían pensar que el fiscal jefe anticorrupción iba a acatar la orden. De hecho, sigue pidiendo 7 años para Aldama, no menos, aunque, como veremos enseguida, en su informe final ha abierto la puerta a que se rebaje. Es decir, ha dejado manifiestamente claro, más allá de toda duda razonable, que él no comparte el criterio de Peramato. Pero bueno, esto hablaremos ahora, por eso no me quiero apresurar. Políticamente es lo más gordo, jurídicamente no. ¿Qué es lo que ha dicho jurídicamente el señor Luzón, que es el jefe anticorrupción? Pues que estamos ante una trama criminal, una organización criminal. Una organización criminal cuyo número uno no era Pedro Sánchez.
10: No se trata de establecer un número uno, un número dos, un número tres, y desde luego no lo era, no era el número uno el presidente del gobierno, como con notable desahogo le atribuye ese papel Víctor de Aldama.
0: ¿Quién era el jefe entonces? Luzón parece que lo tiene claro. Después de haber analizado todas las pruebas y después de haber escuchado todos los testimonios, dice que el jefe de la trama era Ábalos.
10: Es cierto que tenemos a José Luis Ábalos, denominado jefe por unos y por otros, desde luego por los otros dos acusados, y también por todo el entorno, por esas personas que decía que orbitan alrededor de ellos, que también le denominan jefe.
0: Él no solo le denominan jefe, sino que además respondían a lo que en última instancia quería el señor Ábalos, en opinión de Luzón, que se hiciera. Es decir, ¿qué se hacía? ¿Qué hacía la trama? Lo que Ábalos quería.
10: La persona de quien dependen finalmente y definitivamente las decisiones era José Luis Ábalos.
0: Por lo tanto, esta es la cúspide de la pirámide, en opinión del Ministerio Público, del Ministerio Fiscal. Y luego, ¿qué papel jugaban los otros dos encausados? Porque se sentaban tres en el banquillo, no solo Ábalos, sino también Coldo y también Aldama. Bueno, pues un papel preeminente, el de Coldo García. ¿Por qué? Pues porque Coldo era el que ejecutaba las órdenes que le trasladaba Ábalos. Y todo el mundo entendía, según Luzón, lo escucharán enseguida, que cuando Coldo decía algo, no lo decía porque se le hubiera ocurrido a él, sino porque hablaba en nombre de Ábalos.
10: Ante tercero, su palabra era la palabra de Ábalos. Y si se admitían, si se aceptaban las órdenes, por supuesto, pero también los deseos, las meras sugerencias de Coldo García, era porque se entendía claramente que estaba actuando, que operaba siempre en nombre y por cuenta de José Luis Ábalos.
0: Y luego está Aldama, que es el que, en fin, untaba, corrompía, pagaba a el señor Ábalos, a el señor Coldo y a otras personas que también se han beneficiado de esta trama corrupta. Por lo tanto, también Luzón tiene perfectamente claro que el corruptor es el señor Aldama.
10: Víctor Daldama fue la persona que en beneficio propio y de terceros aprovechó esa influencia que se garantizó mediante el pago continuado de elevadas cantidades de dinero para conseguir sus propósitos, conectando sus intereses propios y los de terceros con la Administración Estatal, en este caso con el Ministerio de Transportes. Era el elemento corrupto.
0: También es verdad que luego, en un momento de su informe final, ha dicho ¿quién corrompió a quién? Es decir, ¿fue Coldo y Ábalos el que convencieron a el señor Aldama para que les pagara los favores, o fue Aldama el que les dijo yo os pago si me hacéis los favores? ¿Quién tomó la iniciativa? Dice, es que eso no tiene mucha importancia. ¿Qué más da? Uno insistió mucho y los otros se resistieron poco, creo que ha dicho textualmente el señor Luzón. Bueno, por lo tanto, es verdad que él considera, lo acaban de escuchar con toda claridad, que el señor Aldama era el corruptor, era el que pagaba. Y además ha vuelto a recordar también, en algún momento de su informe final, lo que dijo el teniente coronel Balas. El que paga, manda. Y por lo tanto, desde ese punto de vista, se podría también establecer que el jefe de la banda era el señor Aldama, no porque diera las órdenes, sino porque financiaba a la banda. A ver, pero en todo caso, vale, de acuerdo, Aldama es un delincuente. Esto tampoco es una novedad, porque Aldama ha reconocido que es un delincuente. Y precisamente por eso, precisamente porque es un delincuente arrepentido, se ha podido beneficiar ya de entrada de una importante rebaja en la petición de penas. Porque hay que recordar que a Ábalos le piden 24 años, a Coldo le piden 19 años y a Aldama le piden 7. Entonces dices, hombre, ¿se le podían pedir menos? Esta es la gran cuestión política que les decía antes. Luzón entiende que sí, pero Amato, todos los medios de comunicación han dicho que Beramato entendía que no. Lo que pasa es que tengo entendido, Esmeralda Ruiz, que luego Beramato esta mañana ha querido matizar eso.
11: Sí, sí. Bueno, matizar un poco breve, porque le han pillado a su llegada un acto de la Fiscalía Europea de Madrid y cuando le han preguntado si ella ordenó al fiscal jefe anticorrupción no disminuir más la pena, ella simplemente ha dicho, no me mostré en contra, y ha desaparecido y se ha marchado.
0: En todo caso, lo que ha quedado muy claro es, lo decíamos al principio, y ahora ha llegado el momento de acreditarlo, y acreditarlo además con los testimonios que el propio Luzón ha querido dejar que sonaran en su propia voz, que efectivamente él es muy partidario, independientemente de que pida 7, porque es lo que le han dicho en la Fiscalía que tiene que pedir. Él dice lo que haya dicho, que ha dicho varias cosas interesantes.
11: Sí, sí, ha dicho, mira, ha calificado de decisiva la colaboración de Aldama incriminándose a sí mismo y ha dicho que su declaración además se ha visto, Luis, confirmada por otros elementos corroboradores en cuanto a los hechos que se han incluido en ese escrito de acusación. La confirmación de que para Luzón era necesario retocar a la baja esa petición para el comisionista, la hemos comprobado en su exposición de conclusiones. Ha sido muy claro, además, y no se ha quedado en la atenuante muy cualificada. Él ha ido un paso más para allá. Él ha avalado en primera persona una rebaja de pena de hasta 2 grados, que ahí está la diferencia entre lo que pide la acusación popular y lo que pide directamente la defensa de Aldama.
10: Por eso es posible, como hace la acusación popular, apreciar la atenuante como muy cualificada, y es también admisible, lo hace también su defensa, apreciar o valorar desde luego la atenuante privilegiada del apartado 4 del artículo 570.
11: Porque es la estricta aplicación de la ley, así es como lo ha justificado. Y por si no hubiera quedado lo suficientemente clara su posición favorable a compensar la colaboración con la justicia de Víctor de Aldama, Luzón lo ha vuelto a poner de esta forma de manifiesto.
10: Como digo, si de verdad queremos combatir las organizaciones criminales y la corrupción, debemos recompensar a quienes salen de ese entorno criminal y lo denuncian. De otro modo, la ley del silencio, ya bastante extendida, y me refiero ahora concretamente a los procedimientos, a este procedimiento, a los procedimientos relacionados con este, se impondrá en cualquier investigación de corrupción.
0: Bueno, es muy interesante esta reflexión y ahora la retomaremos para que vean ustedes algo que ha ocurrido al final, pero déjenme que siga con el relato, digamos, de carácter cronológico, porque claro, cuando ha trascendido, y esto se estaba reproduciendo en directo, o sea que no había tampoco que esperar mucho tiempo, cuando hemos sabido que Luzón efectivamente estaba declarándose particularmente partidario, la decisión no le corresponde a él, le corresponde al tribunal juzgador. Por tanto, serán los magistrados del Supremo los que tomen la determinación que quieran tomar. Pero claro, Luzón, que es el Ministerio Público, y su opinión pesa un montón, en este procedimiento judicial, pues dice, oiga, lo que acaban de escuchar, a mí me parece que se puede beneficiar como poco, un grado. Y a lo mejor tiene razón su abogado cuando dice que hay que aplicarle el mayor beneficio posible. Bueno, pues no sé lo que va a pasar, pero desde luego eso al gobierno le ha sentado como una patada en sálvase a la parte. ¿Por qué lo sé? No solo porque es lo lógico, sino porque es que además se lo han preguntado al portavoz parlamentario del Partido Socialista, a Patxi López. Claro, Patxi López seguía sin salir de su asombro.
12: ¿Ha presentado alguna prueba? Es que el señor Aldama lleva años en libertad, que sigue haciendo sus negocios oscuros y no ha presentado todavía ninguna prueba. Es que el escándalo es ese.
0: No, el escándalo, señor López, se lo digo con todo respeto, no es ese. El escándalo es que usted, que es el portavoz del partido gobernante y una persona que ha representado a todos los españoles como presidente del Congreso de los Diputados en otra época de su historia y que ha tenido mucha importancia política en la comunidad autónoma del País Vasco y que tiene usted mucha influencia en el poder que nos vigila a todos, debería saber que hacer este tipo de declaraciones solo se puede interpretar de una manera. O sea, ¿a usted le parece que Aldama se está beneficiando de algo sin haber aportado ninguna prueba? Lo que nos lleva a la conclusión inevitable de que el fiscal está tomando una decisión injusta. Porque si no hay ninguna prueba, si no ha aportado ninguna prueba, ¿por qué le están beneficiando? ¿Tanto? ¿Qué hace Luzón? ¿Entiende como usted que no ha aportado ninguna prueba? Porque si entendiera como usted que no ha aportado ninguna prueba, pues no le estaría pidiendo al tribunal de una manera tan evidente que por favor le rebaje la pena más. Digo yo. O sea, es que no hay otra manera de interpretarlo, señor López. No hay otra manera de interpretarlo. ¿Qué va usted a decir si de repente luego, cuando conozcamos la sentencia, no sé cuándo la conoceremos, probablemente dicen los más optimistas que a finales de mes, puede ser. 3 semanas, decían los más optimistas. Yo siempre tiendo a pensar que estas decisiones se demoran un poco más, pero puede ser, 3 semanas, 4, 5, ¿qué más da? Cuando la conozcamos, si de verdad se le rebaja la pena al señor Aldama, ¿usted qué dirá de los magistrados que han tomado esa decisión a pesar de que el señor Aldama no ha aportado ninguna prueba? Es decir, que los magistrados han entendido como probado cosa que no estaba probada, pero ¿dónde vamos a parar? O sea, decir, ¿pero por qué diablos no tienen ustedes la tranquilidad de pensar lo que dicen y las consecuencias que provocan las cosas que dicen? De una puñetera vez, por favor. Bueno, en todo caso, ojo, porque esto que les estoy contando no es baladí. En este informe final del fiscal jefe anticorrupción de Luzón se hacen algunas afirmaciones que, si quieren ustedes, no son de carácter jurídico, pero sí que tienen una importancia fundamental. Él es el fiscal jefe anticorrupción. ¿Esto qué quiere decir? Que todos los casos de corrupción que se producen en nuestro país, no todos, pero la mayoría, los más sonados, pasan por su jurisdicción. Por tanto, sabe de lo que habla. Y ha mandado algunos mensajes que yo creo que cualquier responsable político, y mucho más si es gobernante en ejercicio, debería tener en cuenta. Y le he pedido a Esmeralda Ruiz que nos cuente algunos de esos mensajes.
11: Se lo ha reservado para el final. La verdad es que su alegato final ha sido completamente demoledor, Luis, porque después de lo que hemos podido escuchar todos a lo largo de estas 12, 13 sesiones de juicio en el Tribunal Supremo, Luzón ha denunciado que la corrupción orgánica, que parece haber quedado más que acreditada, lo que hace es disminuir la confianza de los ciudadanos en las instituciones.
13: La corrupción política está carcomiendo nuestro sistema democrático y solo una reacción contundente contra ella puede frenarlas.
11: Y ha querido detenerse principalmente también en la figura de Jéssica, aunque el repaso ha sido más amplio. ¿Por qué? Pues para incidir en el abuso del enchufismo en las empresas públicas, pidiendo preservar la separación entre las decisiones políticas y los recursos públicos. Y un lamento, yo creo que sonaba bastante certero, vamos a escucharlo. Produce desolación, y esto ha insistido mucho en ello Luzón en su alegato final, que nuestras empresas públicas estén absolutamente parasitadas, ha dicho, por el poder político.
13: Yo creo que vale la pena hacer una referencia a las empresas públicas colonizadas, casi parasitadas por el poder político.
11: Esto ha llevado al fiscal jefe anticorrupción pues a recordar que no solo existía una voluntad de compensar a las amantes por parte de José Luis Ábalos, sino que también existía una corte servil a su alrededor, dispuesta a cumplir las órdenes que les llegaban desde arriba, hasta que sí había suerte, pues un empleado íntegro se quejaba o denunciaba, y entonces era cuando se abría una investigación.
13: ¿Esta es la conciencia de pleno dominio sobre las sociedades estatales que nace de esa perversa, de ese perverso razonamiento que identifica sociedades 100% del Estado con sociedades 100% del Gobierno y, por tanto, del ministro a cargo de ellas, que se asume con naturalidad y hasta con orgullo haber ayudado a una amiga a tener un empleo?
0: Eso es parasitar, efectivamente, las empresas públicas. ¿Creer que son tuyas? No, tú eres un funcionario público, eres un ministro, y las empresas públicas, que las financiamos todos, son para cubrir el interés general, no para cubrir el interés particular del ministro, que en ese momento considera que las empresas públicas que están en su jurisdicción ministerial son su coto privado. Eso es parasitar, y esto es lo que ha denunciado el fiscal jefe anticorrupción. Yo vuelvo a repetir que si de verdad alguien tuviera dos dedos de frente y alguna voluntad seria de tomarse en serio su trabajo, atenderían este tipo de

0: Eso, hombre, por Dios bendito. Hay mucha gente, entre otros Juan Pablo Polvorinos, que ya nos ha recordado lo que decía hace muy poco tiempo el señor ministro de Justicia, animando a la gente a que se convirtieran en arrepentidos y diciendo que tenían que beneficiarse de los beneficios necesarios para que acabáramos con la corrupción gracias a que las personas que han estado participando de esa corrupción pues desvelaran los chanchullos. ¿Qué es lo que ha hecho Aldama? ¿Qué es lo que ha hecho Aldama? Bueno, luego habla Ochoclán. Y para que entiendan ustedes lo que a mí más me ha llamado, de hecho, Ochoclán es el abogado, yo no tengo por qué darlo, por supuesto, Ochoclán es el abogado del señor Aldama, ¿no? Bueno, entonces ha hablado el señor Ochoclán. No les voy a hacer un resumen largo de lo que ha hecho, pero sí que les voy a decir algo que, para que se entienda, necesita un recordatorio. Les he dicho hace un momento cuando nos lo contaba Esmeralda Ruiz. ¿A qué se estaba refiriendo Luzón cuando ha hecho esa referencia un poco críptica a la ley del silencio?
1: Como digo, si de verdad queremos combatir las organizaciones criminales y la corrupción, debemos recompensar a quienes salen de ese entorno criminal y lo denuncian. De otro modo, la ley del silencio, ya bastante extendida, y me refiero ahora concretamente a los procedimientos, a este procedimiento, a los procedimientos relacionados con este, se impondrá en cualquier investigación de corrupción.
0: Los procedimientos que se están investigando relacionados con este. ¿Qué queremos? ¿Ley del silencio? Lo que está diciendo es, ustedes no quieren que el señor Aldama nos dé información que nos permita, bueno, el señor Aldama o cualquier otro arrepentido, digo el señor Aldama, porque el señor Aldama tiene información de esos asuntos que se están investigando en otros juzgados y además parece, o por lo menos parecía, ya veremos lo que pasa, dispuesto a colaborar. Ahora, si no le premiamos por su colaboración, ¿se va a imponer la ley del silencio?, preguntaba el señor Luzón, en esos otros casos derivados de este que se están investigando. Bueno, ¿y por qué he querido repescar esta declaración y contextualizarla? Porque de lo que ha dicho Ochoclán hay una cosa que me ha sorprendido mucho, mucho, y que como no sé cómo interpretar, pues yo lo voy a leer textualmente y ustedes lo interpretan como les parezca oportuno. Entrecomillo, frase entrecomillada, textual del señor Ochoclán. La suerte de Ábalos y Koldo ya se conoce. También se conoce la de Cerdán. Y próximamente se conocerá la suerte de Torres y Armengol. ¿Qué nos está diciendo? Como abogado de Aldama y por lo tanto como conocedor de los secretos que guarda Aldama, que si no se impone la ley del silencio, Torres y Armengol seguirán un camino parecido al de Cerdán, al de Koldo o al de Ábalos, porque eso es exactamente lo que parece. Bueno, y a todo esto han pasado más cosas, así que aunque nos hayamos pasado un montón, conviene, Esmeralda Ruiz, que completemos el paisaje informativo sobresaliente del día.
2: Y a ello vamos, sexto día de campaña ya en Andalucía, Luis, con nuevo desfile de ministros enviados por Moncloa para arropar a la candidata socialista María Jesús Montero. Hoy ha estado con ella el ministro de Economía, vicepresidente primero, Carlos Cuerpo, y de ahí que la candidata socialista este miércoles haya optado por sacar la chequera. Y esto es una forma de hablar, porque es que ha prometido un cheque María Jesús Montero de hasta 350 euros a todos los hogares andaluces con rentas bajas si se convierte en la próxima presidenta ella de la Junta de Andalucía, aunque hasta ayer presumía de que gracias a la gestión económica del Gobierno de España su comunidad, bueno, pues estaba a la cabeza de buenos datos. Acto seguido, Montero ha confirmado algo que, de desmentirse después, siempre quedará en la hemeroteca, que se ha marchado a Andalucía para no volver, aunque no haya soltado todavía su escaño en el Congreso.
3: Dijeron que yo no iba a ser finalmente la candidata del PSOE de Andalucía porque iba a ser otro, no iba a estar aquí presentándome. Y aquí estoy. Dijeron que no iba a ser la presidenta de la Junta y lo seré. Dicen que me iré de Andalucía y me quedaré. O sea que cuando eso ocurra se inventarán una nueva cosa, porque lo que pretenden todo el tiempo es quitarle valor a algo tan importante como el paso que yo he dado para venir a Andalucía, para seguir trabajando en Andalucía y, por tanto, para dejarme la piel como me la estoy dejando. A eso es lo que le intentan quitar valor, a la deshumanización de mí, de mi persona. Cualquiera que me conozca sabe que soy persistente en la tarea y que siempre, siempre salgo a ganar.
2: Bueno.

0: Fuera de la campaña también hay novedades sobre la revelación del Tribunal de Cuentas que conocimos este martes respecto al uso de fondos europeos para pagar las pensiones. 2.300 millones que no estaban previstos para este fin, según el Gobierno, porque es dinero sobrante, pero que el órgano fiscalizador dice que no es así, porque no ha sido suficientemente justificado. Es una extraña maniobra sobre la que Bruselas está preguntando al Gobierno, porque el reglamento de las ayudas prohíbe destinar los fondos a gastos corrientes. Y desde luego la falta de presupuestos no es excusa para la Comisión Europea. 24 horas después, el ministro de Economía ha tenido que admitir una reunión, contactos, ha dicho él, con la Comisión, que dice que son de seguimiento y dentro de lo normal. Ojo a este asunto, que veremos a ver el recorrido que tiene. El juez Juan Carlos Peinado insiste en una resolución de 39 páginas que hemos conocido hoy, que Begoña Gómez debe ser juzgada por un jurado popular. El instructor reitera en esa resolución que desde la llegada de Pedro Sánchez, primero a la Secretaría General del partido y sobre todo a la presidencia del Gobierno, se tomaron determinadas decisiones públicas favorables a la cátedra de la Complutense. Dice que la esposa de Pedro Sánchez desvió recursos de la universidad y de empresas a intereses propios. El Parlamento Europeo también ha reclamado al Gobierno hoy que reconsidere el cierre de Almaraz por su impacto en la soberanía energética. Hoy la Eurocámara lo que ha hecho es votar el informe que realizaron los 8 parlamentarios que visitaron Almaraz el pasado mes de febrero y que decía ese informe que la central nuclear extremeña garantiza la estabilidad de la red, la transición energética y oportunidades para la economía y para el empleo local, o lo que es lo mismo, que no hay que cerrarla, al menos no hasta el 2040. Los planes del Gobierno pasan, recordamos, por cerrar el primer reactor en noviembre del próximo 2027. Bueno, pues la Comisión de Peticiones ha votado a favor de ese informe y lo siguiente ha sido instar al Gobierno de Pedro Sánchez a evaluar la viabilidad de nuevas prórrogas de acuerdo con las mejores prácticas internacionales. En la crónica de la guerra, pues también hay novedades. Irán dice estar revisando la última propuesta de Estados Unidos para poner fin a la guerra y que en cuanto lo resuelva, pues que transmitirá su respuesta a Pakistán, que es quien está ejerciendo de mediador. La pregunta es cuánto tiempo llevamos atascados en el mismo punto. Bueno, pues dicen Estados Unidos e Irán, los dos, que esperan concretar los asuntos clave en menos de un mes, en 30 días. Entre tanto, si ayer les hablamos de la misión para guiar a los barcos atrapados por el bloqueo de Hormuz que tan entusiasmado tenía a Donald Trump, pues hoy les tenemos que contar que el presidente de Estados Unidos ha decidido suspenderlo, pese a que no han pasado ni 24, no, ni 48 en este caso, horas de su creación y muchas menos, solo 4, desde que su secretario de Estado, Marco Rubio, declarara que esa operación abría una nueva fase en el conflicto.
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17: Nos faltan 5 minutos, amigos, porque sean las 5 de la tarde, las 4 en la Comunidad Canaria. Así que mini versión de lo que generalmente solemos hacer a esta hora, que es asomarnos a las redes sociales previo examen del santoral. Saben ustedes que aquí estas tradiciones hay que mantenerlas. Hoy hay 5 nombres, son muy complicados, porque son muy equívocos. O sea, fíjense, hoy es San Venerio, yo creo que no hay venerios en España. Hoy es San Eadberto, yo creo que no hay adbertos en España. Hoy es San Evodio, no tengo nada claro que no haya Evodios en España. Hoy es San Petronaco, creo que no hay Petronacos en España. Hoy es San Protógenes y no tengo nada claro que no haya ningún Protógenes en España.
18: Hoy te ha podido el miedo, ¿eh? Te ha podido el miedo y las trampas que dices que te meto, pero es que hoy era muy fácil porque de estos nombres no hay nadie. No hay nadie, bueno, a lo mejor hay menos de 5 que hemos dicho que alguna vez se puede...
17: Evodios no hay ninguno, pues Evodios, fíjate, yo...
18: Evodios no hay, Petronacos no hay, Protógenes tampoco, Eadbertos tampoco y Venerios tampoco.
17: Bueno, pues nada, pues era fácil.
18: ¿No? Ibas de puntillas, pero no era nada. Fácil.
17: Bueno, no perdamos mucho tiempo porque ya les digo que tenemos un poquito de tiempo y naturalmente de lo que más se está hablando ahora mismo en las redes sociales es de la inquietud que hay en España por el asunto del antivirus, que por otra parte tampoco era muy difícil de sospechar. Por eso no entiendo por qué el gobierno no es capaz de entender que tiene que atender con celeridad y con claridad y con transparencia lo que está siendo la gran preocupación de los españoles. La prueba más evidente de que es lo más preocupante es que es el trending topic en las redes sociales.
18: Pues sí, Canarias está de lo más comentado y es que es verdad que la gente desconfía, que hay incertidumbre, que hay preocupación. Te leo algunos comentarios. Dice, esa película ya la hemos visto, parecéis nuevos o tontos. Nos van a colar otra vez los sanos asintomáticos. Otro dice, no entiendo por qué tenemos que poner en peligro nuestra gente, que el barco se quede aislado en la mar y se ha atendido por personal extremadamente especializado con todas las medidas oportunas. ¿No hemos aprendido nada o qué? Sobre la posición del presidente canario, que ha sido muy crítico con esta decisión, hay gente que le apoya, dice, a ver si se enteran, no queremos ese barco en Canarias, manden toda la ayuda necesaria al barco para que no atraque. Y otros pues le llevan la contraria, dice, el presidente de Canarias solo quiere turistas sanos, el resto que se mueran. Y otros dicen, pero ¿cómo vamos a ponernos al nivel de un país subdesarrollado? España tiene capacidad para hacer frente a la situación y hay que estar a la altura. Y bueno, también hay un personaje que se ha colado en el trending topic en la cuarta posición, que es Fernando Simón, antiguo conocido epidemiólogo del Centro de Emergencias Sanitarias.
17: Pero directamente vinculado con esta situación, porque es una de las personas naturalmente que está hablando y la gente se acuerda de las cantidades.
18: Bueno, es que está hablando porque él tiene un cargo, él es el jefe del Centro de Emergencias Sanitarias, sigue siéndolo todavía.
19: En el Ministerio de Sanidad.
18: Claro, después de la pandemia. Ayer lo que él salió a decir, lo hemos escuchado antes, es que bueno, que estuviésemos tranquilos, que la transmisión de este antivirus es muy difícil que se produzca en humanos, que no hay riesgo, y hoy en las redes lo que todo el mundo recuerda es este otro mensaje que nos lanzó a principios del coronavirus.
20: Nosotros creemos que España no va a tener como mucho más allá de algún caso diagnosticado. Esperemos que no haya transmisión local. Si la hay, será transmisión muy limitada y muy controlada.
18: Claro, es que escuchar esto te pone los pelos de punta ahora a posteriori. Y hay gente que dice, a veces es mejor no salir, su imagen y sus palabras aportan todo menos tranquilidad. Otros dicen sin vergüenza ninguna y sin remordimiento después de su papelón en la pandemia. Y hay gente que se lo toma más a broma y dice, pues nada, ya se viene la pandemia y cuarentena en las casas, me voy a comprar papel higiénico al Mercadona. Y otros dicen, bueno, avisadme cuando hay que empezar a aplaudir, que no sé si sigue siendo a las 8 o a otra hora.
17: Bueno, está bien el sentido del humor, pero de todas maneras, la propia Lorena López Lobo nos ha explicado al principio del programa con todo detalle hasta qué punto no es razonable en este momento establecer esa comparación y no estamos ante un COVID-2 ni ante algo parecido al coronavirus.
18: Hay que ser prudente y tampoco alarmar sin necesidad.
17: Sin ninguna duda. Y bueno, y luego también el Atleti se está hablando en las redes sociales, aunque sea en 50 segundos, este Nieto, me tienes que decir cómo se han tomado los colchoneros la eliminación.
18: Mejor.
19: Lo vamos a pasar de puntillas casi, pero bueno, sí que se está comentando en redes sobre todo un posible penalti, ¿no?, de Calafiori sobre Antoine Griezmann que no se pitó, con lo cual dicen, bueno, hay como una polémica arbitral y dicen es un penalti clarísimo, incomprensible que no lo revisen bien, otra vez el Atleti perjudicado en Europa, es difícil entender cómo el VAR no entra en una jugada así, otra decisión polémica que cae del lado contrario al Atleti o no puede dejar pasar una acción tan determinante en una semifinal. Así que la gente está muy enfadada.
17: No está mal que...
18: Es la pataleta, realmente, porque...
17: No, la pataleta no, pero bueno, que me parece bien que de vez en cuando también sufráis vosotros, porque cuando...
18: No, si nosotros sufrimos mucho, ¿eh? O sea, los del Atleti a sufrir no nos gana nadie.
17: Ya, bien, pero luego, en fin, bueno, no tengo tiempo para enrollarme, luego seguiremos hablando de esto, pero ahora nos vamos, amigos, a las noticias de las 5.
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21: Son las 5, las 4 en Canarias.
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21: Saludos, ¿qué tal? Buenas tardes. Las autoridades canarias muestran su rechazo absoluto a que el crucero afectado por un brote de antivirus sea trasladado a Tenerife, tal y como ha acordado el Gobierno central. La presidenta del Cabildo de Tenerife, Rosa Dávila, asegura que la isla no puede convertirse una vez más en el territorio elegido para asumir una crisis, dice, internacional que otros países no pueden gestionar.
22: Exigimos la paralización inmediata de cualquier operativo relacionado con la llegada de esta embarcación hasta que exista una total transparencia sobre la gravedad del brote, las personas afectadas, los riesgos reales de contagio y las garantías sanitarias efectiva. Está en juego la salud pública y la confianza de una isla.
21: Es la respuesta de la presidenta del Cabildo a la comparecencia de los ministros de Sanidad y de Interior, que han explicado que los pasajeros afectados por el virus serán trasladados desde el puerto de Granadilla en Tenerife a sus países de origen. En el caso de los españoles será Madrid, Luis Colom.
0: Efectivamente, todos los pasajeros llegarán al puerto de Tenerife, donde pasarán una primera prueba que servirá de evaluación para el viaje a sus países de destino o, en el caso de los españoles, hasta el aeropuerto militar de Torrejón de Ardoz, donde pasarán un periodo de cuarentena en el Hospital Gómez Ulla de Madrid. En el caso de los tres enfermos detectados, y según ha explicado a la ministra de Sanidad, Mónica García, ya se encuentra en camino a Países Bajos desde Cabo Verde.
2: El Comité de Seguridad Sanitaria de la Comisión Europea ha realizado una evaluación minuciosa de la situación y ha identificado que a bordo hay tres casos, tres personas que están sintomáticas. Esas personas están siendo evacuadas desde Cabo Verde hacia Países Bajos.
0: Además, la OMS coordina en estos momentos un rastreo de contactos a nivel internacional para conocer el estado de salud de las 23 personas que desembarcaron del crucero en la isla de Santa Elena durante un momento de la travesía.
21: Sobre la situación en Oriente Medio, las autoridades francesas han confirmado que el portaaviones Charles de Gaulle ha entrado en el Mar Rojo a través del Canal de Suez como parte de los esfuerzos encabezados por París y por Londres para preparar una misión naval que garantice la libertad de navegación en el Estrecho de Hormuz. Por otro lado, el régimen iraní aún no ha respondido a la última propuesta estadounidense destinada a poner fin a esa guerra, y es que, según ha informado el portal de noticias Axios, citando a dos funcionarios estadounidenses, la Casa Blanca cree que está cerca de alcanzar un acuerdo con Teherán sobre un memorándum de entendimiento de una sola página para poner fin a las hostilidades y establecer un marco para negociaciones nucleares más detalladas. Un informe que ha rechazado un alto cargo del Parlamento iraní, que ha asegurado que el supuesto memorándum divulgado por el medio es una lista de deseos estadounidenses más que una realidad. Sin embargo, el optimismo por un posible final de guerra es lo que prima a esta hora. Wall Street abierto en verde y su principal indicador, el Dow Jones de industriales, sube hasta ahora alrededor de un 1% después de que el precio del petróleo haya caído más de un 6%. Y les contamos también que el sindicato CESIF ha señalado que unos 30 profesionales sanitarios del Hospital Costa del Sol de Marbella viven en sus vehículos particulares, en coches, en autocaravanas o en furgonetas, ante la imposibilidad de encontrar un alojamiento asequible. CESIF pone el siguiente ejemplo: un celador en turno de mañana puede cobrar sobre 1.200 euros, pero le piden por una habitación 600 o 700 euros y además tiene que continuar asumiendo los gastos de su familia en su ciudad de origen. No pueden asumir, dicen desde el sindicato, esos gastos porque le cuesta dinero ir a trabajar. Y en los deportes hoy conoceremos la final de la Champions. Dani Blanco, buenas tardes.
3: Buenas tardes, Verónica. A partir de las 9 de la noche, la segunda semifinal entre Bayern y Paris Saint-Germain en Múnich, con 5-4 a favor de los franceses en la ida disputada la semana pasada. El Arsenal busca rival para el 30 de mayo en Budapest, después de eliminar ayer al Atlético de Madrid. Además, la FIFA ha elevado a todas las competiciones, no solo la Champions, la sanción al argentino del Benfica, Prestiani, por conducta homófoba sobre Vinicius el pasado mes de febrero en el partido de Champions ante el Real Madrid. El jugador no podrá jugar el Mundial con Argentina, selección a la que estaba acudiendo en las últimas citaciones.
21: Hasta aquí la actualidad. Volvemos en menos de una hora, a las 6, las 5 en Canarias.
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0: sé quién está lejísimos.
1: Pero el Bayern está lejísimos.
0: Pero
1: del
0: ¿por qué
1: Madrid?
0: No estabais escuchando a Aitana, que estaba cantando Aitana? Si hasta
2: Aitana,
0: yo.
2: Encima has reconocido que era Aitana, me sorprende.
0: Hasta yo pues, sabía que era Aitana.
1: Aquí tenemos un curso de Ana Guerrana, Mena Aitana.
3: No, yo bueno, no sabía quién era, te lo voy a decir.
0: Pero tú tampoco le has prestado ninguna atención.
2: Pero
0: a la
2: sí
0: canción.
2: Que sabes quién es Plex.
0: ¿Tú estabas?
3: Sí, no, hombre, no, y también sé quién es Aitana, pero que no sabía que esta canción fuera de Aitana, ni reconozco a Aitana.
0: Jessica, habla para estar en igualdad de condiciones. Y estás, claro, no, di cualquier cosa, no han sido presentadas y hablan, pues tú
1: da
0: también,
1: igual.
0: no te quedes ahí cortada.
4: Pues nada, que estoy muy contenta de que haya puesto esta canción de Aitana superestrella, porque por lo menos hemos adivinado, ¿no?
0: Yo lo he adivinado.
4: Que ya llevamos varias semanas ahí acumulando que no teníamos claro, pues
0: yo lo he adivinado.
2: Y te diré que una de las canciones favoritas de mi generación, ¿eh? El verano pasado era lo que más escuchaba en todas las discotecas y en todos los sitios a los que ibas. O sea, fue un pelotazo.
0: ¿Esta canción en concreto?
2: Esta canción del último disco de Aitana.
0: Porque
2: de
0: en tu generación todos queréis ser superestrellas. Por lo que
2: yo creo que sí, que tenemos ese complejo.
0: Está bien, ese reconocimiento.
2: Por público. Lo que sea, ¿no?
0: Bueno, pues entonces es que no es difícil porque, claro, cuando uno ya pues, en fin, va adquiriendo una cierta experiencia... Portada de Hola, Julia Janeiro, la hija de Jesús Luis y María José Campanario, primera entrevista y posado de su vida. 10 minutos, para que, en fin, sea todavía más claro. Julia Janeiro, nueva estrella de la tele. Digo, pues ya está.
4: Es o sea que ella misma dice que se ve como una superestrella. O sea,
0: a ella, no, pero dicen... lo de superestrella no lo he leído por ningún lado.
2: No, porque tienes que leerlo en la entrevista que le hace Lola y justo al final de 12 páginas de entrevista, pues un
4: sí
2: montón
4: que ya está
2: de fotografías.
4: Bien, ¿eh? Yo no sé cuánto tiempo hace que no dedicaban 12 páginas a una
2: sí,
4: entrevista.
2: Pues ya al final le dicen, ¿cuál es tu meta en la vida? Y ella dice, me veo siendo una superestrella, pero nunca se sabe. Y le dice el periodista Antonio Dieguez, ¿superestrella de qué? Y dice, mira, quiero ser yo, no tengo un objetivo, lo que vaya saliendo y me vaya encajando lo haré, y siempre dando el 100% de mí. Bueno.
0: Bien, bueno, en todo caso.
4: Profesional
0: ver.
4: De ser yo, qué bonito, ¿no?
0: Emilia, yo también quiero yo. Tú que de esto sabes más que yo. Este personaje, Julia Janeiro, la hija de Jesús Lini y de María José Campanario, da el nivel para convertirse ahora en la gran portada del mundo
1: yo
0: del corazón.
1: Yo es que tengo mucho despiste a lo que... en mi criterio no hay que fiarse para nada de él, pero yo bueno, no creo.
0: Ten en cuenta que diriges el suplemento más leído en el hemisferio norte y también en el sur, pues...
3: Pero ya sabes lo que le funciona a ella.
1: Claro.
0: ¿Te funcionaría?
2: Pues yo creo que sí, porque está siendo tendencia máxima en búsquedas de Google.
3: Pero también,
2: a la
3: pero
2: gente,
3: esa gente
2: está...
3: compra periódico.
1: No, pero es que la cosa
2: a la
1: es...
2: gente le interesa muchísimo,
3: no,
2: por
3: pero
2: lo que
3: es, la gente es... que compra periódico.
1: A
3: es
1: ver,
3: la que interesa.
1: Esta es una niña que encima ha salido.
3: ¿Rana?
1: No, voluptuosa.
3: Muy
1: entonces, la gente...
3: me tiene hasta los labios voluptuosos.
4: Curvosa, bueno, curvosa.
1: Entonces,
2: lleva ácido.
1: Entonces ya.
2: Eso sí.
0: Entonces, ¿cómo que lleva ácido?
2: Ácido hialurónico en los labios.
3: O sea, que esos labios no son entonces, naturales tiene, como los
1: tiene,
3: de Angelina.
1: Tiene un físico que interesa mucho a los hombres y a muchas mujeres. Pero yo...
0: Daría mi opinión sincera si pudiera percatarme, pero por las fotografías no, porque aquí...
2: Sí, sí que sí,
4: pero
2: que...
4: dentro tienes
3: pero
4: oportunidad.
3: Pero dentro tienes hacer ahora, todas las fotos son iguales.
1: Sí. Ya, ahora, pero que eso venda, no estoy yo, no estoy yo muy segura.
0: Te diré una voluptuosidad engañosa.
4: Hombre, sí, claro.
0: Engañosa.
3: No va a ser Silvana Pampanini.
2: Porque yo creo que sí que está claro.
0: Una voluptuosidad.
3: ¿Y como la hija de Terelu?
0: Que me hagáis caso, hombre, que es una voluptuosidad engañosa.
2: Y dice que también se ha operado del pecho, que es lo único retoque estético que tiene es el pecho y los labios con ácido.
3: O sea, con 23 años, que te tienes que morir.
0: Pero que no, que hacedme caso. O sea, que es que cuando tú ves la portada es engañosa porque en la portada... Es una fotografía que lleva... este ¿cómo se describe esto?
2: Es como palabra de honor.
0: Es un palabra de honor color malva, a la altura del pecho, que se le deja intuir un canalillo, pero ella, que es lo que hacen algunas mujeres cuando quieren aparentar más de lo que tienen, que es que se juntan mucho los brazos,
3: claro,
0: para que así...
3: El efecto Wonderbra.
0: El efecto Wonderbra. Y entonces, claro, tú ves el efecto del Wonderbra en la portada de Hola y dices, bueno, pues a lo mejor es voluptuosa.
3: Pero vamos a ver.
0: Luego te vas a las páginas interiores
4: ver,
0: y vamos,
4: de
0: normalita,
4: es,
0: normalita,
4: hombre,
0: normalita.
4: Si está
3: pero Luis,
0: normalita.
3: Tú eres un hombre de buen gusto. ¿A ti te gusta Michelle Pfeiffer? ¿No, te va a gustar esa señora?
0: Bueno, pero estábamos hablando de la voluptuosidad que decía Emilia. Yo no la veo por ningún lado. O sea, vamos a ver, entiéndeme. No digo que no esté bien, digo que no me parece llamativa.
3: Ya, pero da el perfil de tía buena.
4: pero es si sexy, no es voluptuosa, o atractiva, y que hay gente que seguramente, pues yo qué sé, compré la revista por ver las fotografías, puede ser, más que por leer lo que ella haya podido decir. Que tampoco tiene mayor interés, obviamente.
0: Bueno, no, sabemos
2: bueno,
0: si
2: no
0: tiene
2: está
0: interés.
2: Mal, ahora lo explicaremos.
0: No, no,
3: en 12 páginas.
2: En 12 páginas da para páginas, contar cosas.
0: La mayor parte de las 12 páginas.
3: Yo es que no sabría fotos. Qué hablar en 12 páginas con esa señora.
0: No, es engañoso lo de las 12 Nicos, páginas. No. 12 páginas, pero claro.
4: Con mucha foto, una, con mucha
0: pero
4: foto.
0: Vamos, que las 4/5 partes de la doble son, página son fotos. O sea, que sí, que es que al final.
3: Y fotos iguales.
2: Bueno, te diré, Luis, que
0: está,
2: no.
0: Pero ¿que dónde está aquí la voluptuosidad, Emilia Landaluce? Pero dímelo.
3: Se ha equivocado de adjetivo.
0: Ah, bueno, pero que no. Que,
1: bueno, pues si parece ahí, está ahí como una pastorcilla, yo qué sé.
0: No, era una pastorcilla.
2: Y más de 30 tatuajes que tiene. Que le hemos visto tatuado incluso al Cristo Redentor en la espalda.
1: No, pues ya, me preocupa más el 666.
3: Y el demonio. ¿Sabrá que el número del demonio?
2: No, pero dice que significa también equilibrio y que no es nada satánico.
3: Porque son tres iguales.
1: No, pues a tener en los pechotes el equilibrio 666 y por detrás el Cristo Redentor, como un poco de chocho mental.
0: Bueno, sí, un poco sí. La verdad, las cosas como son. A mí me intriga porque tiene unas fechas tan raras en cada muñeca. En una 1945 y en otra 1947.
2: La fecha de sus abuelos. Lo explica
0: que
2: también.
0: Que también lo explica.
1: Claro, hombre, es que 12 páginas tendrá que decir claro, algo.
0: Esta es la ventaja de haber
4: aparte
0: leído
4: de
0: la entrevista.
4: La promoción de su intervención
0: bueno,
4: televisiva.
0: Bueno, pues cuéntanos qué dice y así ya no...
2: Le voy a explicar todos sus tatuajes. Dice, todos significan algo para mí. En el brazo llevo lealtad en inglés. En las manos, los años de nacimiento de mis abuelos. También está el de con Dios, que siempre lo digo cuando me despido. El de hasta donde la luz llegue, que mi madre siempre me dice y me lo tatué con su letra. De mi padre tengo varios, como el de siempre esfuérzate y prospera en inglés. Lo llevo en la columna
3: que
2: vertebral.
3: Que como se lo dice su padre.
2: Siempre esfuérzate y prospera, le dice Jesulín. Y lo lleva en la columna vertebral por la cicatriz que tiene él por el accidente que tuvo. Y dice que ese tatuaje representa mucho.
3: Yo me
2: ella.
3: Pondría las contraseñas porque se me olvida siempre.
2: No, pero todo el mundo podría acceder, entonces.
3: No, pero me la haría de manera que el primer número estuviera en un sitio, el segundo.
1: Pero no en la base de la columna, que si no, no te lo puedes mirar.
3: No, en la base de la columna no, que si no, no te puedes poner la epidural.
0: Echo de menos una fotografía de su espalda, porque si lleva esa...
2: En las últimas páginas.
4: Sí, la de Cristo Redentor, que la tiene... En la escápula derecha, si no me equivoco.
0: Sí, ya la veo.
4: Sí, sale.
2: Es que tiene mucha conexión con Brasil. Ella
0: lleva
2: dice
0: el
2: que
0: corcovado,
2: le hubiera gustado.
0: Lleva ahí el corcovado. Qué barbaridad.
2: Dice que le hubiera gustado nacer en Brasil, que le encanta el país, que de hecho habla portugués, pero el portugués que se habla en Brasil, que se lo enseñó su madre cuando ella estuvo estudiando.
3: Pero la madre no está en Portugal.
2: Pero claro.
3: ¿Por qué no habla portugués de Portugal?
2: No nada. Pues,
0: me vais a perdonar.
1: Es un poco surrealista.
3: Pero no estaba pues estudiando.
2: Esa parte no la he entendido
3: esta que
2: tampoco.
3: Sí es odontóloga colegiada, no estuvo estudiando.
2: En Portugal.
3: Portugal.
2: Y, claro, dice que su madre le enseñó portugués.
3: Pero de Brasil.
2: Pero que su madre habla el portugués de Portugal y ella habla el portugués de Brasil, no sé por qué. Porque bueno, porque le gusta mucho la música brasileña.
3: Esto es del Exorcista.
0: Yo tengo que reivindicar la fotografía que me
1: viste.
3: No digas nada.
4: Uy,
3: pues no digo nada.
4: Guarda un secreto.
1: No,
4: Luis.
3: Oh, que va, no sé lo que va.
1: A ver si va a meter la pata.
3: No, hombre, pero
1: sabes que se puede malinterpretar.
3: ¿Por qué habla de pronto si está endemoniada, habla en idiomas que no conoce? Lo digo por eso.
0: No. No sabemos por qué lo dice, pero tampoco lo vamos a averiguar, porque conociendo a Emilia, si ahora la interrogamos,
3: no,
0: se va a cerrar
3: sé,
0: como una
3: no
0: concha. Que yo digo y mantengo que echo de menos la fotografía del tatuaje de Jesulín, que no se le ve la columna vertebral, se le ve...
3: El del inglés, sí.
0: Claro, ese tatuaje
2: ese no
0: aparece.
3: Trabaja, esfuérzate.
2: Sí, no, ¿cómo era?
4: Prospera.
3: Trabaja,
4: esfuérzate y prospera.
2: Siempre esfuérzate y prospera.
0: Bueno, y además de explicar los tatuajes, cuenta algo más en la entrevista.
2: Pues lo que te iba a comentar es que en un tercio de la entrevista ha estado llorando, se emocionaba continuamente porque es una niña que lo ha pasado muy
0: pero,
2: mal.
0: ¿Por qué lo sabes?
3: Porque lo dice el entrevistador Antonio Diego.
2: Se emociona.
3: Se llora. Se
2: llora,
3: emociona.
2: Se emociona otra vez. Entonces, bueno, al final de la entrevista incluso le aplauden, le valoran que haya sido tan sincera y que se haya emocionado tanto porque ha hablado y se ha mostrado natural como ella es. Ella también dice que por eso ha concedido esta entrevista, porque tenía muchas ganas de contar la verdad y de que la conozcamos tal y como es. Que a los 18 años, cuando cumplió la mayoría de edad, no se atrevió porque todavía se consideraba muy niña y la verdad es que lo pasó muy mal en aquella época. Y bueno, pues en ese momento ella no quería ser una figura pública, a pesar de que es famosa desde que nació. Ahora ha dado el paso de dar el salto a la televisión con un nuevo programa que se llama La Caja, que se está grabando ahora, parece que es de
4: amarilla,
2: desafío,
4: ¿no?
2: La Caja, sí, la Caja Amarilla. Una especie de desafío, ¿no? Yo creo también que va a ser muy parecido a ese programa. Y
3: copia.
2: Sí. Y luego ella cuenta que lo ha pasado muy mal porque desde los 7 hasta los 16 años ha sido víctima de bullying en el colegio, que en el propio colegio le decían que su padre era un asesino, que ella no tenía amigas en ningún momento, que se tenía que encerrar en el baño en los recreos porque no tenía con quién ir, que incluso tuvo que cambiarse de colegio, que se activó el protocolo, que sus padres iban al colegio a hablar con los profesores y que, bueno, pues ha sido una niña muy solitaria, muy aislada, que incluso se tuvo que ir a Estados Unidos a estudiar porque quería empezar de cero y que no quería que le vinculasen con su familia, a pesar de que ella se siente muy orgullosa de su familia y de venir de donde viene, pero que los niños se han portado muy mal con ella y quería empezar de cero en Nueva York.
3: Como el mundo árabe con María Barranco. Pero es que yo creo que en esto quiero decir que es una cosa seria. Y lo que yo no entiendo es cómo estás desde los 8 a los 16 y no te mandan tus padres. Es que decir, no sé lo que ha pasado aquí.
4: Sí, que son
3: a un
4: años.
3: Internado a los 10, o sea, o a los 9. A un internado en Inglaterra, en Francia o en Estados Unidos. O sea, donde no sepan quién demonio eres. O sea, si de verdad los hijos de puta de los niños...
1: Que hay muchos y con
3: su puta. O sea, que evidente que lo hay y yo me creo perfectamente todo lo que dicen. Porque es que son situaciones que te crees perfectamente, la de...
4: Que no debe ser fácil
3: estamos
4: haber
3: hablando de
4: vivido...
3: una cosa. Nadie me elige para jugar.
2: Sí, o sea, eso no es lo que ella explica.
3: O sea, es que para no pisar España, vamos.
0: De todas maneras, digo yo que para tener éxito en la televisión, aparte de tener un apellido famoso y una cara más o menos agradable, tendrás que tener algún talento, ¿no? Porque...
3: De momento su talento es ser famosa.
4: O sea, verdaderamente ella lo que estudió o en lo que se ha formado es maquillaje. Ella...
2: Ha hecho estilismo y personal shoppers con Vogue, eso lo hizo online y luego ha estudiado maquillaje.
0: ¿Pero por qué le ofrecen presentar un programa? Solo porque online. Es famosa. Pero imagínate
3: claro,
0: que...
3: Claro, porque es famosa porque es la hija de Jesulín y de Campanario.
0: Pero bueno, imagínate que...
3: Es una hermana de Andreita.
1: Es una nepo baby.
0: Pero si no lo sabe hacer bien, porque no tiene por qué saber hacerlo bien, porque yo qué sé, se le intimidan
1: bueno,
0: los focos.
1: La gente tiene curiosidad, pues porque sale en el Ola, pues porque es la hija de un... No sé, pues la
3: bueno,
1: gente
3: de todas maneras, si se trata de una copia del desafío, como las pruebas son distintas y son de muchas habilidades distintas, ¿por qué no lo vas a saber hacer?
4: Bueno, o unas se le darán mejor, otras peor, pero vamos, pero el
3: si
4: interés
3: una
4: al
3: tiene
4: final
3: que bailar,
4: es
3: en otra que cantar, en otra que nadar, no sé, pues, yo qué sé, pues una le saldrá bien.
0: Perdonad la pregunta, porque yo comprendo que soy de otra época y esto voy a hacer el ridículo de una manera espantosa, pero es que acabo de toparme con un titular que no se interpreta.
3: Currupipi. Entera y entera.
0: Eso.
3: Ah, ese es el más
4: lo de entera, no, es que no sabes lo que significa entera.
2: Llevo 2 años soltera y entera, dice.
3: Llevo 2, no,
2: Jules.
3: Pero
2: yo
3: es
2: creo...
3: que dice de soltera y entera desde hace 2 años. O
1: pero
3: sea,
1: eso que es Lina Morgan.
3: Por eso, que es como es, de abuela, Royal, es como de una abuela de que lleva tatuada.
2: Totalmente.
3: Soltera pero, y entera.
0: ¿Qué quiere decir entera?
4: Es que entera pues, no puede estar ya.
3: Entera es virgen, pues lo que dice es que no hace 2 años que no tiene trato carnal. Es
1: entera,
3: lo que
1: entera es que no hubiera superado el episodio de la manguera con...
0: Sí. No, ya supe lo que era el episodio de la manguera, no me lo vuelvas a recordar.
2: No ha tenido contacto.
0: Pero vamos a ver, yo
4: con
0: en mi época,
4: novios,
0: en
4: o sea
0: mi
4: que...
0: época, es decir, en el Pleistoceno, claro. Efectivamente todavía lo de entera yo lo entendía, pero lo que no tiene sentido es que diga estoy soltera y entera desde hace 2 años, porque una de dos, o eres virgen o no eres virgen. Claro. O sea, que decir,
1: bueno, pero la Celestina recosía a Virgos.
3: Claro, ya más.
0: Bueno, pero eso no quiere decir que estuvieras entera.
3: Ya, pero yo creo que lo que dices es que no tiene trato carnal desde hace 2 años.
0: Pero
3: ya está.
0: Eso lo estás interpretando tú.
3: Hombre, lo interpreto yo porque es lo único que tiene sentido en esa frase absurda. ¿Cómo va a decir soltera y entera desde hace 2 años si no? Es decir, es que no tiene otro sentido.
0: ¿Estáis de acuerdo en esa interpretación?
4: Sí, bueno, debe ser lo que ella quería decir, aunque es el correcto. Sí.
1: Pero bueno, que está bien porque se pone en el mercado lo que da pábulo a que se convierta en un personaje del que podamos especular.
4: Bueno, lo que está claro es que es su intención. Lo que está claro es que en su intención.
1: Y la chica está de buen ver, ¿no, Luis? ¿Tú sabrás?
0: No es mi tipo, pero vamos, es que yo tampoco soy fácil. O sea, a mí me gusta ver una estrella, ¿no? Claro. Te lo digo todo, o sea...
3: Pero es que Barbara Streisand es muy atractivo.
0: Ya, vamos, por eso te digo.
4: A ver, yo creo que sí que es atractiva. Es verdad que a mí personalmente me resulta un poco artificial. No es una cara que me resulte...
1: Bueno, pero como mucha gente...
4: Pero bueno, quitando medio, eso... Medio.
0: En todo caso, que seguro que sí, que tendría mucho éxito. Yo ya...
2: Luego, por lo visto, es súper simpática, ¿eh? Que todo el mundo piensa que es una borde, una antipática, muy seca, y cuando la conocen se llevan una sorpresa.
4: Porque eso lo dice ella de sí misma. Lo dice, bueno,
1: me gustaría escuchar que lo dijera alguien que dice, no sea ella,
2: porque ella dice que se ha tenido que crear una coraza.
3: Que lo de Jules es como la llama su madre desde que era pequeña, o sea, que no se la ha puesto ella, que es como su madre la ha llamado de siempre.
0: Una pregunta, Emilia, cuando una revista como 10 minutos saca a Julia Janeiro en portada, ¿es porque no sabe qué ola lleva a Julia Janeiro con una entrevista que tú no tienes en portada y de repente dices,
1: ¿sabes?
0: Ostras...
1: Un momento que no sabes...
3: Tierra, trágame.
1: Claro, que no sabes lo que te va a salir, exacto. O sea, es que no tienes...
3: Hombre, de lo
1: bueno,
3: que tienes...
1: Pero
0: que no puedes competir. O sea, si de repente en el kiosco tú ves Hola y 10 minutos, en Hola tienes 12 páginas de entrevista con ella y en la otra tienes una fotografía...
1: Muy pocas veces la gente se compra en las revistas, varía... La gente es muy de costumbres.
3: Muy fiel a su revista.
1: Entonces, si le gusta el 10 minutos y el estilo, pues se compra el 10 minutos.
0: Bueno, en todo caso es la portada de dos. Pero la que tiene en valor, por lo que nos contaba Esther Nieto, es la de Hola.
2: Y luego cuenta también una cosa que me ha llamado mucho la atención, que hemos conocido gracias a Jules Janeiro, que Jesulín se ducha 4 veces al día mínimo. Dice que
4: pues
2: se ducha
4: una enfermedad.
2: Y que eso lo ha heredado también de su padre, porque si su padre se ducha 4 veces, ella es capaz de ducharse 7 veces al día. Y lo cuenta así.
3: Pues el pH lo tiene que tener
2: fatal,
3: muy mal.
2: Fatal.
3: Ahora yo prefiero que se duchen tanto, pero a lo mejor le pasa como a Bono, que sudaba muchísimo y llevaba incluso un traje de repuesto siempre con él.
0: No, pero ¿quién era el? No me acuerdo, ¿no era Hearst el que se duchaba 4 veces al día, que era un maníaco? La limpieza y tenía...
3: Probablemente.
0: Yo creo que eso se cuenta. No, se hizo una película en la que yo eso lo recuerdo.
4: Claro, es que en cualquier caso forma parte de eso.
0: Bueno, bien, que sí, que hay gente que tiene esa
3: derivada. Abrutomanía.
0: Sí. Me parece bien.
4: La obsesión con la higiene personal.
0: No me quiero dejar nada en el tintero de Julia Janeiro. Dice algo más que tú quieras.
1: Alguna manía está bien.
4: Sí, si tienes que tener un toque que sea ese, ¿no?
1: Sí.
2: Que admira muchísimo a su padre, que es súper valiente, que también el coraje lo ha heredado de él, y que fue hace unos años cuando descubrió que su padre había publicado un álbum, que había escuchado la canción de...
4: Toda. Que no es solo Toda, Toda,
2: claro,
4: ¿no?
2: Pensaba que era solamente la canción de Toda, que ya dice que le encantaba, pero que se enteró hace un par de años que había publicado un álbum completo y que se lo escuchó y dijo, pero qué fantasía es esta. Qué fantasía, lo dice mucho en la entrevista, yo
3: sí,
2: creo que los jóvenes
3: decir,
2: lo
3: repiten. Es joven.
2: Hablan así, dicen, qué fantasía, me parece icónica, es un icono.
3: Qué circo, qué fantasía.
4: Solo le ha faltado no me renta.
3: Nuestro ídolo.
0: Lo de circo.
3: Circo también se dice mucho. Qué fantasía, circo. Porque tú oyes a la pringada
1: o a Junior.
3: A Julian Helly y dicen todo el rato, qué circo. Fantasía.
0: Circo es divertido.
3: No necesariamente divertido, pero algo que te resulta atractivo.
1: No, es que
3: pero que sea horrible.
4: Qué show, ¿no?
3: Que puede ser horrible.
1: Un circo.
0: Bueno.
1: O sea, es como en plan, no, joder, pues la casa, los hermanos Anglés, qué horror, que vaya circo.
2: Me hubiera gustado que le preguntaran también por su hermana, por Andreita. Yo creo que eso lo pactarían previamente antes de la entrevista, porque no hay ninguna pregunta. Y luego sí que cuenta que sus padres están más enamorados que nunca y que le gustaría aspirar a un amor como el de sus padres.
0: Bien, me parece muy bien, fenomenal. Sigamos. Tenéis que también darme la clave para descerrajar otro misterio. ¿Por qué dice Lecturas en su portada que George Clooney, que cumple 65, es el actor más valiente de Hollywood?
3: Porque le da la gana, porque se ha metido con Trump, pero sé por qué.
0: Ah,
3: pues, gente que tiene...
1: Has preguntado antes, ¿cómo una revista saca a Jules Janeiro? Más rara es la de
3: George Clooney, mucho más. Es como el día de Julia Roberts, o sea,
1: porque,
3: no me fastidia.
1: Porque hay que, evidentemente, los personajes nacionales siempre tiran más...
0: Que los extranjeros.
1: Bueno,
4: sí, eso es un tiro a voleo.
3: George Clooney cae mal desde que se casó con la de los derechos humanos.
1: Pero luego por dentro tienen, para mí es de lo que es los mejores temas de esto, que es Gavin Bonar en su coche y en la y en la casa de esta que
3: compartió. Todo eso porque lo han sacado ellos en Love. Hombre, o sea, el chico de Thelma.
0: Ni idea.
3: Thelma Ortiz.
0: Sí.
3: Se tuvo un novio que era el de marido de la de The Corrs. ¿Te acuerdas que era abogado?
1: No, de Casa de Corrs.
3: The Corrs,
4: de la cantante.
3: La cantante.
0: The Corrs era un grupo, era un grupo.
3: Y entonces, o sea, que tiene un hijo, una hija, ¿no? O sí. Algo con Thelma.
1: O varios.
3: Y entonces el otro día en Lock sacaron que estaba de ocupa, o sea, que no pagaba el alquiler porque le han puesto un andamio en la casa, en la Moraleja. No sé, en alguna urbanización de Postín.
4: O sea, se ha separado del ex de la cantante de The Corrs. Y ahora no paga.
3: Porque le han puesto un andamio.
0: Entonces, como cuando me dicen lo del árbol genealógico, yo me pierdo. O sea, me da igual. O sea, ¿y por qué es importante eso? Porque salió en Lock.
1: No, porque es cuñado de Leticia. Es cuñado del rey.
0: Bueno, si hablamos de parentescos, no me hagas quedar mal. No, o no me hagas dejar mal hoy a una redactora de mi
2: sí,
0: equipo.
2: Sí, puedes hacerlo, no me importa.
0: ¿Seguro que no te importa?
2: No me importa porque es que he estado muy desconectada estos días.
3: ¿Quién pero no sabía tanto? Qué era?
0: Hasta yo sabía que la hermana de Íñigo Venegas se había casado con un actorazo guapísimo.
3: Con Jesse Plimon, el de Anatomía de Grey, sí, se ha casado.
0: Entonces yo decía, y entonces le pregunto ingenuamente, le digo, ¿pero de esto no se habla? Y dije, ¿de qué?
2: Digo, ¿cómo se han casado, en serio?
0: ¿Pero cómo que de qué? No, sí. No lo sabía. Digo,
2: ¿sabes qué pasa? Que no ha dado tiempo a incluirlo en las revistas porque lo hemos conocido hace... Bueno, yo ni siquiera lo había conocido.
4: Yo que no había desconocido hace nada.
1: Yo que llevo una publicación, me estoy enterando ahora mismo.
0: ¿Tú te estás enterando ahora mismo?
1: Ahora mismo.
0: ¿Pero cómo te vas a enterar?
3: ¿Cómo se llama el chico?
1: Es que no... Es que Jesse Williams no vende mucho.
3: Es que he dicho Plimon, que es el rubio de la otra.
1: No vende mucho. Y luego también yo creo que la gente esa... Se lía con los nombres.
0: Bueno, te liarás con los nombres, pero si yo, que no tengo ni la más remota idea de esto, lo sabía, ¿cómo no lo vais a saber vosotros? Es que se ha estado en todos los periódicos.
2: Pues es que por lo visto se casaron hace unos meses y ahora es cuando hemos conocido la noticia. Y fue una ceremonia íntima, privada, en secreto, muy pocos invitados en Estados Unidos.
0: ¿Dónde más para que haya morbo y la gente lo quiera difundir?
2: No hay ni una fotografía, no hay nada más.
0: Pues mira, cuando me enteré de esa noticia supe además... que en algún momento, no sé cuánto, porque yo nunca he visto Anatomía de Grey, se hizo una especie de concurso a ver quién era el actor más guapo de aquel momento. Y salió él, el más guapo de todos los actores
2: del mundo. Y el hombre más sexy del mundo.
0: Ah, mira, ves, ahora te has enterado de todo. Pero bueno, pues de eso no hay ninguna referencia en la prensa y en lecturas, efectivamente, está George Clooney. Y hay una historia que yo no sé cómo está, es que claro, no me la actualizáis. Piqué y Clara Chía enamorados en Venecia, pero esto quiere decir que siguen enamorados. La noticia es que no han roto, porque ¿cuánto tiempo lleva? Desde
2: 4 años ya casi, desde agosto de
0: 2022. La canción de Shakira fue de hace 4 años.
2: 2022, sí.
4: Hombre, bueno, es graciosa, ¿no?, la coincidencia de que justo se hayan ido a Venecia, ¿no?, cuando
3: la otra
4: estaba Shakira dándolo todo en Brasil.
3: Copacabana, o sea, el concierto
4: una pasada, más de 2 millones
3: de asistentes. Es impresionante las vistas del concierto con las pantallas en Copacabana. Son increíbles.
4: Increíble.
3: O sea, claro, hay un gentío allí que te mueres, que no lo ha pagado la gente, que el concierto era gratis. O sea, lo ha pagado con sus impuestos, pero no. Pero era increíble la cantidad de gente y luego la cantidad de pantallas puestas en vertical.
4: Bueno, verdaderamente el que subiera el último, que si no, no ve.
3: Hombre, no, pero, eran 2 millones. La pantalla,
0: imagínate. No, yo entiendo el éxito, pero lo que no entiendo es por qué me decís que no deja de ser curioso que se vayan a Venecia cuando antes se van con...
4: Hombre, porque para ella era una cita muy importante.
3: Que han sido noticia los dos.
4: Sí, a la vez.
0: Pero casi que a la se vez. Vaya a Venecia no es nunca.
3: No,
0: obligado
3: que no.
0: Que enamorado no se ha ido a Venecia con su... Si se lo puede permitir, quiero decir, porque todavía Piqué tiene una buena situación económica.
2: Han aprovechado el puente de mayo, los vemos en los... ¿Cómo se llaman los taxis estos venecianos?
1: A mí Piqué me da rabia porque
2: tienen
1: me
2: un nombre específico. No, es góndola, son los taxis que te van llevando... Bueno, da igual.
0: A mí Piqué tampoco me cae del todo mal.
3: No, o sea, ni a mí tampoco.
4: A mí nunca me ha caído, entonces tampoco...
0: ¿Nunca te ha caído mal?
4: Nunca me ha caído bien.
0: A mí no me cae del todo mal.
4: Yo no puedo con él.
0: No, hombre, cuando era jugador del Barça y hablaba y tal, pues sí, me caía mal, pero futbolísticamente hablando.
4: Me parece muy faltón, es que no sé, tiene una forma de hablar que no me...
0: Bueno, en todo caso, la cara que tiene en la fotografía que le han sacado no deja de ser una cara ya de sobrado, ¿eh? O sea, es una cara directamente
4: ¿Pero es
0: de sobrado.
4: ¿Es así?
0: Bueno, bien.
2: ¿Pero a qué te refieres? ¿De enamorados? ¿O sobrado en qué sentido?
0: No, ella parece más enamorada que él, en la fotografía, digo.
2: Sí, luego en páginas interiores también.
0: Está diciendo que... No,
4: un aire chulesco.
0: Sí, un poco chulesco. Ahí de ir sobrado por la vía y decir, bueno, estás aquí con el number one, soy el boss.
2: ¿Tú crees?
0: Yo que sé, una cosa así, ¿no? Sí. ¿No? Pues esa es la impresión que a mí,
2: lo dejó ¿verdad? Todo por ella. Una familia,
0: lo dejó
2: Shakira.
0: Todo por ella, lo dejó a Shakira y a sus hijos.
2: Claro.
0: No, no,
1: Shakira
0: porque...
1: también tiene pinta de ser pesadita, ¿eh?
2: ¿Tú crees?
4: Pues seguramente será intensa.
1: Pues mira, pues sí.
4: Porque en general, bueno, un poco porque... el carácter latino también es así.
2: Pero no le hemos conocido ninguna otra pareja a Shakira, ¿no?
3: Sí, sí, sí, al hijo del presidente argentino.
4: Muchísimos años.
2: Pero siguen.
3: No, hombre, fue hija.
0: Oye, por cierto, ahora que hablas de eso, que me lo acabas de recordar, ¿qué fue de la historia de Ana de Armas? Con el
3: pues no lo hemos vuelto a ver con el hijo de Díaz-Canel, no lo sé.
1: Ni con Tom Cruise.
2: Ni con Tom Cruise tampoco.
0: O sea que eso debe ser que se ha roto.
3: Desde luego en la revista no lo hemos.
0: Claro, pero que no hacéis...
3: Sí, hombre, investigación voy a hacer yo con Ana de Armas.
0: Hombre, pues no lo sé, pero una cierta continuidad de la información.
1: Con el tráfico de armas.
4: Hombre, a mí me gusta la pareja de la Kardashian y Hamilton, ¿no? Está divertida.
3: Pero lleva el pelo distinto que en la Galamet, o sea, ¿por qué? ¿Cuándo se lo ha tintado?
4: Porque deben ser pelucas, ¿no?
3: No lo sé.
0: A ver, nos queda una portada. Sí. Yo luego, no sé, en las páginas interiores lo que habrán visto Rosa, Esther, Jessica, porque siempre se fijan en cosas raras, pero en las portadas, en Semana aparece Tita Thyssen. Sí. Y además un titular que no sé muy bien qué quiere decir. Preocupación por Tita Thyssen. ¿Está enferma?
3: Porque la ingresaron en la Tecnon. Llegó en helicóptero. Claro que como son ricos tampoco eso es una cosa extraordinaria. Que llegó en helicóptero y ahora se está recuperando en su casa otra vez de San Feliu.
0: ¿Pero se sabe cuál es la dolencia?
2: No se sabe, se desconoce. Pero sí que es verdad que ha unido a toda la familia porque llevábamos casi una década, casi 8 años sin ver a los 3 hermanos juntos y gracias al... parece grave estado de salud de la baronesa, hemos visto a sus hijos ahora.
3: Sí, se ve a Carmen con ellos, ya Sabina con una niña, o sea,
1: no,
3: con la sobrina
1: Borja. Es muy entrañable todo.
3: Sí, toda la familia junta.
1: Es muy bonito.
3: Sí.
0: Bien, pues estas son las portadas. Luego, por dentro, ¿qué hay que contar?
4: Yo ya te he dicho lo que me llama la atención, lo de Kardashian con Hamilton.
3: Con Hamilton, sí.
4: Me gusta a mí esa pareja.
0: Bueno, pero eso no es que te llame la atención, es que te gusta la
4: pareja.
0: Sí,
4: me gusta la pareja.
3: No sé, yo la novia de Urdangarín chico, que parece una señora, ¿no?
4: Sí, un poco, sí.
3: Es una, parece la Orleans con la diadema.
1: ¿Esa es la venezolana?
4: Una mini princesa.
3: Creo que sí. Que la, se conocen de toda la vida del colegio.
0: Es que no tengo
2: post-it
0: de eso.
2: Ese no te lo he puesto, pero te lo busco si quieres.
3: No, si no
0: me
3: tiene mayor...
0: Me has puesto uno de Paz Vega, no sé por qué.
3: Porque hace mudanza y se va a casa de su hermano.
4: Sí. Oye, se parece un montón.
1: A Rosa se le habrá llamado la atención el abrigo.
3: El abrigo hasta los pies. En Madrid no hacía ese frío estos días.
4: Y menos estos días.
1: Ya. No, pero yo sé que eso te llama la atención porque a mí me llama la atención.
3: A mí me ha llamado muchísimo la atención.
4: Las pintas un poco en general, ¿no?
3: Un abrigo hasta los pies.
4: Porque...
3: Que además que fue el puente.
4: Claro, fue el 2 de mayo, sí.
0: ¿Pero esta es Paz Vega?
3: Sí, Paz Vega y la hermana.
0: Pero la del abrigo hasta los tobillos,
4: o sea,
0: es Paz Vega.
4: Sí. Ella va no como si fuera ella a cargar las cajas.
1: No, ella
4: que no era el caso, que tenía una empresa, efectivamente.
1: Ella va como si estuviera en Nueva York.
3: Sí, no, pero
4: y con
3: si
4: la capucha puesta.
2: Pero en pleno diciembre, ¿no?
1: Sí, sí.
3: Claro, yo no sé.
4: Ya, y es
2: y
4: verdad,
2: lo que sí que se parece un montón a la hermana.
4: Mandó
2: sí.
4: a 2 camiones para recoger
0: es que
4: sus
0: yo
4: cosas.
0: Yo no reconozco Paz Vega, está cambiadísima. O sea, de verdad que te digo que...
1: ¿No la conoces vestida?
0: No, desnuda
4: no,
0: tampoco.
4: De trapillo, ¿no? Tú quieres así, como vestida de normal.
0: Bueno, pues no sé...
3: No sé dónde
0: lo
3: está.
0: Lo de Urdangarín, no sé en qué
3: chico,
0: página está
3: no sé
0: Urdangarín.
3: Dónde está.
0: A ver...
3: Pero que tiene una novia así como muy chiquitita, que parece una señora. Parece la hija de Ana de Francia. O sea, ahora ya está más mayor, la amiga de la infanta Cristina.
0: ¿Él cuántos años tiene?
3: ¿Él cuántos años tiene?
2: 24.
0: ¿Y ella?
3: Tiene más
0: sabe?
3: Que Jules.
2: Tiene más que por un año.
1: Qué viejas somos ya, ¿verdad?
3: Sí. Fíjate que tenga 24 años ya ese niño.
1: ¿Y Jules?
3: Y Jules,
2: 23.
1: ¿Y Andreita qué edad tiene?
2: Andreita, pues 26, 27.
1: ¿Qué hombre tiene más?
2: No sé. Tiene mi edad.
4: Tiene que ser cerca
0: ya
4: de
0: 30. Ya la he encontrado. Ya la he encontrado. ¿Sí? Efectivamente, parece una señora. Pero bueno, es que la foto...
4: Para que lo digas tú.
0: La foto es para fusilar.
1: A verla.
0: Pero pues, esta foto, o sea, publicar esta foto es de juzgado de guardia. Enséñasela a...
1: A muy Caroline Beset.
3: Sí, Caroline Beset. Pero pues que lleva pilla de ema, ¿no? Por eso te he dicho yo la Orleans.
0: Pero
3: ¿por
0: que
3: qué
0: no
3: tienes que decir Beset?
0: Pero es la única
3: sí,
0: foto que
3: Orleans
0: tenía.
3: No,
1: pero todo el mundo lleva diadema ahí en esa foto.
3: Ya, menos... Irene Urdangarín también lleva...
0: Pero sí. ¿No tenían otra? Esa no foto, sé. Pobrecita, la pilla en un momento malo, sí, ojos rojos, no está... un gesto fatal, en fin, no lo sé. Bueno, ¿qué más?
2: Pues hay una entrevista también en Semana al cordobés y a Virginia Troconis, que dejan el campo después de 30 años y se mudan a Sevilla, van a la gran ciudad, bueno, a la gran ciudad, entre comillas, una ciudad asequible. Pero bueno, ellos lo cuentan como si fuera un paso definitivo en su,
3: a la gran
2: en su
3: ciudad,
2: relación.
3: Como Tarzán o algo.
2: A Sevilla,
1: señores de la jungla.
2: Él cuenta que, claro, que toda su familia se fue a su finca, al campo, durante 30 años a vivir con él y que sacrificaron mucho. Y que ahí pues es lo mínimo que puede hacer él ahora para recompensárselo. Bueno, él tiene también ahora una empresa que se llama Adi Energía y también es socio de una asesoría y cuenta eso. Luego también me ha llamado la atención que Maxi Iglesias ha comprado un piso por
3: un ático, pero un además ático. Lo más gracioso es que sale el interior y la terraza, o sea, que eso que un modelo de venta o
2: es que por lo visto
4: estaba
2: la
4: en
2: novedad
4: que estaría publicado en algún sitio previamente. Oh.

0: final él es quien trata con Aldama, hay otras causas abiertas, no esta, y solamente Luzón sabrá en qué medida ha colaborado, ¿no?, en otras investigaciones. Entonces, no tengo reparo a que insista, porque al final pues su criterio pues es tan válido como el de la fiscal general, solo que es una institución jerárquica y se impone el de la cúpula.
1: El problema que ya hemos comentado varias veces, que es difícil comentar sobre lo que hace o deja de hacer Luzón cuando él sabe mucho más de lo que sabemos nosotros. Él tiene acceso a mucha más información y sabe mucho más acerca de cuánto ha colaborado o qué ha podido aportar Aldama de lo que sabemos nosotros, ¿no?
2: Bueno, hombre, yo lo que sí me sorprende, lo he dicho al principio, lo vuelvo a repetir ahora, es que haya hecho una especie de añadido político a su intervención y haya hablado justamente, bueno, pues de la corrupción y la democracia, la corrupción que puede minar la democracia y de la colonización primero y después el parasitaje de las empresas públicas. Me ha gustado.
3: Y a mí también, mucho, mucho, me ha gustado mucho, entre otras cosas porque el fiscal jefe anticorrupción entiende de muchos de los casos de corrupción que se producen en España. Si alguien sabe de lo que está hablando es de él. Por lo tanto, pues y cuando el gobierno nos dice una y otra vez que este gobierno actúa de manera decidida contra la corrupción, que ha actuado desde el minuto uno, que la diferencia que hay con el PP es que el PP destruye pruebas, pero que ellos colaboran y tal, lo que le está diciendo el fiscal jefe es que si quiere usted colaborar, haga cosas como las que le estoy diciendo. Es decir, que los ministros entienden que las empresas públicas que están en su jurisdicción ministerial son como un cortijo de la que usted puede disponer libremente, hombre, que lo diga el fiscal jefe anticorrupción tiene un peso. Pero hay algo que a mí me ha llamado mucho la atención y que quiero someter a vuestro criterio superior, ¿vale? Porque a lo mejor no me estoy equivocando. Cuando él estaba defendiendo el cambio de criterio, porque no ha cambiado de criterio. Cuando él estaba defendiendo que Aldama ha sido un colaborador muy eficaz y que por lo tanto debería beneficiarse de lo que la ley establece para las personas arrepentidas que ayudan a este tipo de cuestiones, ha hecho una referencia sobre lo peligroso que sería que se extendiera la ley del silencio. Y fijaros que él habla de los casos que se están investigando ahora derivados de lo que se estaba juzgando en el Tribunal Supremo. Y lo dice Luzán, lo ha dicho así.
4: Como digo, si de verdad queremos combatir las organizaciones criminales y la corrupción, debemos recompensar a quienes salen de ese entorno criminal y lo denuncian. De otro modo, la ley del silencio, ya bastante extendida, y me refiero ahora concretamente a los procedimientos relacionados con este, se impondrá en cualquier investigación de corrupción.
3: Lo que yo he interpretado, pero quiero que me saquéis de mi error, lo que yo le he entendido a Luzón es, si nosotros ahora le mandamos al Dama, que es el arrepentido que está contando cosas, que se impone la ley de silencio, que no se siga un todo culpando porque no va a tener beneficios penitenciarios, en los casos que se están investigando nos vamos a quedar sin saber lo que podríamos saber. Esto es lo que yo interpreto y quiero saber si me estoy exagerando. Y luego, inmediatamente después, me ha venido a la cabeza la parte misteriosa del informe final de Choclán, que es el abogado de Aldama. Aldama es el que sabe lo que sabe. Y me imagino que le habrá contado al abogado lo que tiene. Y el abogado es el encargado después de llegar a algún acuerdo con la fiscalía diciendo esto es lo que tengo, quid pro quo, ¿no? Es decir, que ¿cómo puedo sacar ventaja? Claro. Y entonces que Choclán, abogado de Aldama, después de estas palabras que acabamos de escuchar de Luzón, diga textualmente, la suerte de Ábalos y Coldo ya se conoce, también se conoce la de Cerdán, y próximamente se conocerá la suerte de Torres y Armengol, pues yo me quedo diciendo, chico, no sé, me estoy volviendo conspiranoico, aquí hay algo raro que os llame la atención o solo me llama la atención a mí.
1: Bueno, tal y como lo pones, sí, o sea, claro, es que se me ha ocurrido la broma esta que hace la gente en Twitter de se vienen cositas, ¿no? O sea, parece como que Choclán está diciendo efectivamente que vamos a conocer cosas pronto que todavía no conocemos. Pero...
3: Que podríamos conocer cosas pronto si nos impone la ley del silencio. Es que por eso quiere poner en relación las dos cosas, que es que han ocurrido esta mañana.
0: Yo ahí sobre el tema que lo de la ley del silencio, yo entiendo la reflexión que hace el fiscal anticorrupción y además creo que es obligación hacerla, ¿no? Porque habrá muchos más Aldama damas en el futuro, y es verdad que puede sentar un precedente. Pero tengo dos dudas. Una, yo creo que cuando se pide 7 años para el dama y 24 o 25, no tengo el dato ahora en la cabeza, para Ábalos, ya se le está dando un trato diferente.

0: Ya no. Se le está dando un trato.
1: No, pero ojo que eso Luzón lo ha aclarado. Es que tienen ustedes que tener en cuenta que hay acusaciones sobre Ábalos y sobre Coldo que no pesan sobre Aldama. Mm. Aldama no está acusado de los mismos delitos, está acusado de menos delitos.
0: Sí, pero a la hora de formular la acusación, yo entiendo que el fiscal general ya tiene en cuenta, ¿no?, que él ha colaborado con la justicia y no lo ha hecho ni Ábalos ni Coldo. O sea, que entiendo que ha sido así. Luego pide otra rebaja, pues bueno, pues me parece bien que la pida. Y luego, otra salvedad que creo que hay que hacer, que es que no es un arrepentido al uso Aldama. O sea, no es una persona que estaba en una organización criminal, que de repente se ha sentido mal por estar metido en este tipo de negocios y ha dicho, yo no puedo aguantar más, mi conciencia no me lo permite, entonces voy a poner en conocimiento de la justicia todo lo que sé para que aquí caiga todo, como diría mi abuela, caiga la gente con todo el equipo, ¿no? No, no, ese es el caso. O sea, nada más una persona a la que pillan. O sea, que pillan por una investigación, ¿no? Que creo que la puso el PP de Madrid, ¿no? Sobre estos contratos y que tirando, pues da de sí. Y se ve en esa disyuntiva. Entonces, no creo necesariamente que la reflexión de Luzón respecto a otros arrepentidos sea válida porque no es un arrepentido al uso. Sí que creo, y lo decía antes Ignacio, que es muy relevante la reflexión que sí que hacía sobre cómo la corrupción ha llegado a lugares donde, que este es el gran cambio que se ha producido, pensábamos que no llegaba, ¿sabe? Porque yo que vengo de comunidad autónoma, que he hecho política ahí, siempre hemos creído que los sitios donde era muy más fácil que la corrupción campara a sus anchas eran los municipios, los pelotazos urbanísticos, muchas veces también las administraciones autonómicas, las empresas públicas, pero claro, que un ministerio y las empresas en su órbita eran otra cosa y que los controles eran mayores. Y lo que ha evidenciado este caso, para desgracia de todos, es que los controles no existían como pensábamos que existían. Y entonces, en ese sentido, sí que se ha roto un poco una idea que teníamos previa. Pero, insisto, no veo yo a Aldama como la persona pues que pueda pasar por el arrepentido más metido en el perfil.
2: Aparte de coincidir con Marisol, que efectivamente es un caso, digamos, algo atípico de arrepentimiento, pero aún así todo bienvenido sea. Sobre la ley del silencio, yo creo que voy a hacer otra interpretación diferente de la que ha hecho el fiscal anticorrupción. Yo creo que la ley del silencio también impera, porque no solamente se pone a presidentes de empresa afines políticamente o con carné incluso del partido y sin ninguna experiencia, muchos de ellos en el ámbito de la empresa que van teóricamente a gestionar, sino que estos a su vez cambian a muchísimos cargos de la empresa. Y pongo un ejemplo que conozco bien, que el equipo de comunicación de Adif, empresa pública, que en 2018 no solamente cambia de presidente, sino que además cambia todo el equipo, prácticamente todo el equipo de comunicación de Adif cambia cuando llega la nueva presidenta. Y toda esa gente que llega debe el puesto a su jefe, a su director, a su presidenta y en última instancia al gobierno. Y todo eso hace que esa gente no es nada proclive, pues son contratos que dependen de la duración de ese presidente o sea, de ese director, y esa gente no es nada proclive a denunciar si ve abusos, si ve otros que se extralimitan, etcétera, etcétera. Y así también se consigue la ley del silencio. Y a mí lo que siempre me ha llamado la atención en el caso Ábalos, no es que no se haya denunciado antes el caso de las mascarillas, etcétera, sino que había mucha gente, pero muchísima gente, que sabía todo lo que pasaba con las acompañantes femeninas de Ábalos, que lo veía desde escoltas hasta delegados o delegadas del gobierno, pasando por funcionarios del Ministerio de Fomento, embajadores o diplomáticos que le recibían cuando hacía viajes al extranjero y le veían acompañado, y nunca ha trascendido nada. Nunca ha trascendido nada, que sepamos. por vía jerárquica y nunca ha trascendido nada mediante filtraciones a la prensa.
1: Rapidísimamente, Ismael David, que tengo que despedir a estos señores hoy un poquito antes. ¿Sabemos algo de lo que han dicho los abogados de Ábalos y de Cerdán?
3: No.
1: Perdón, de Cerdán, no, de Koldo.
3: De Koldo, sí, todavía acaba de terminar. Después de 2 horas de exposición, Leticia de la Hoz, y bueno, tanto se ha extendido que han hecho un receso de 15 minutos. El abogado de Turiel de Ábalos todavía no. Por destacarte un titular, seguramente yo creo que lo que más me ha llamado la atención es que vuelva a poner el foco nuevamente en el dinero que se movía por la sede socialista de Ferraz. Ella ha tratado de justificar el dinero que recibió Koldo de Ferraz en metálico y ha dejado claro que por parte del partido no se ha justificado el dinero que se sacó anterior a 2024 con pues eso, el certificado del banco donde nos explicó Mariano Moreno que iban a por el dinero.
1: David, quedas despedido.
4: Anabel,
1: quedas despedida. Eso es un,
3: qué
1: un
3: malo
1: golpe,
3: es
1: un golpe bajo, es un golpe bajo a Esme.
0: Esmeralda, que no se equivoca nunca.
1: Marisol, quedas despedida. Ignacio Cembrero, quedas despedido. Volveremos mañana, amigos, que será, ¿qué día será mañana?
3: Pues mira, mañana será 7 de mayo
1: jueves.
3: Y será jueves.
1: Pues eso.
3: Pues un día
1: y
3: estupendo.
1: Antes no te
3: el
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26: Son las 7 y 1, las 6 y 1 en Canarias.
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26: Saludos, ¿qué tal? Buenas tardes. Un avión ambulancia que evacuaba desde Cabo Verde a Países Bajos a dos pacientes con indicios de haberse contagiado de antivirus a bordo del crucero ha aterrizado en Gran Canaria a repostar tras negarse Marruecos a que entrara en su territorio a cargar combustible. Por otro lado, las autoridades de Canarias han mostrado su rechazo absoluto a que el crucero sea trasladado a la isla, tal y como ha acordado el Gobierno central. La presidenta del Cabildo de Tenerife, Rosa Dávila, asegura que la isla no puede convertirse una vez más en el territorio elegido para asumir una crisis internacional que otros países no pueden gestionar.
27: Exigimos la paralización inmediata de cualquier operativo relacionado con la llegada de esta embarcación hasta que exista una total transparencia sobre la gravedad del brote, las personas afectadas, los riesgos reales de contagio y las garantías sanitarias efectiva. Está en juego la salud pública y la confianza de una isla.
26: Es la respuesta de la presidenta del Cabildo a la comparecencia de los ministros de Sanidad e Interior, que han explicado que los pasajeros afectados por el virus serán trasladados desde el puerto de Granadilla en Tenerife a sus países de origen, en el caso de los españoles, a Madrid.
28: Los españoles que están a bordo, que como digo son 13 pasajeros y un tripulante, serán evaluados, serán examinados cuando lleguen a Canarias y serán trasladados en avión militar a la base militar de Torrejón y de ahí al Hospital Militar Gómez Ulla de Madrid, donde permanecerán atendidos, examinados y permanecerán en cuarentena todo aquel tiempo que sea necesario que dispongan los protocolos clínicos.
26: Y caso mascarillas en el Tribunal Supremo, donde la defensa de Koldo García ha puesto en duda que exista una organización criminal y ha asegurado que no hay ninguna prueba de los pagos en efectivo de Víctor Daldama al exasesor de Ábalos.
0: Manejar efectivo es legal, y si no, que los niños políticos nos lo prohíban. Pero es legal, y los billetes de 500 en el año 2018-19-2021 eran de tráfico legal en España. Si se quieren prohibir, que se prohíban. Pero lo que no se puede hacer es algo que es legal, presumir que se están utilizando de forma ilegal.
26: Deportes, Dani Blanco, buenas tardes.
1: ¿Qué tal, Verónica? Buenas tardes. A partir de las 9 de la noche se disputa la segunda semifinal entre el Bayern de Múnich y el Paris Saint-Germain de la Liga de Campeones en Múnich, 5-4 a favor de los franceses en la ida disputada la semana pasada. El Arsenal busca a su rival para la final del 30 de mayo en Budapest, después de eliminar ayer al Atlético de Madrid. Además, el seleccionador español Luis de la Fuente ha confirmado este mediodía que ha hablado con el defensa del Real Madrid, Dani Carvajal, para comunicarle que le espera de cara al Mundial, aunque valorará su presencia solo si está completamente recuperado de su lesión. Carvajal no juega con España desde la convocatoria de septiembre.
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1: Bienvenidos a Es Salud, a nuestra casa Es Radio, cada día un ratito para hablar de lo que nos importa a todos. Sin salud no somos nada o somos muy poquito. Y hay que dar las gracias a los especialistas que nos acompañan. El doctor Domingo Pérez León, especialista en biología y antienvejecimiento, cuyo teléfono es el 91-597-4030. 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Y Adrián González, de Mundo Natural, director de comunicación. Tenemos noticias esperanzadoras de salud, cosas curiosas, claves, consejos y productos para que ustedes se sientan mejor. Los próximos minutos van a ser muy provechosos. ¿Nos acompañan? Han pasado ya más de 5 años de que descubriéramos el COVID y nos encerraran en casa. La Organización Mundial de la Salud ha publicado los datos de COVID-19 5 años después del primer caso. En estos 5 años ha habido más de 7 millones de muertes por COVID en 234 países, o sea, en la mayoría del planeta. La mayoría de los fallecidos asociados a COVID-19 se han producido efectivamente el año 20, 21 y algunos más en el año 22. Se detectó en China, llegó a confinarnos y a tener fallecidos en 234 países, que se sepa que haya información. Y en esta actualización epidemiológica, el consorcio ha comunicado que pues ha habido esos 776 millones de casos de positivos confirmados con 7 millones de muertes. Es decir, prácticamente el 1% han muerto. Los fallecimientos, la mayoría, fueron esos 3 primeros años después del arranque del brote. Eso no significa que no siga estando el COVID y que hay algunos casos de COVID persistente. Lo que dicen ellos, afección posterior a la pandemia, que es el 6% de las infecciones sintomáticas que se están produciendo en la actualidad.

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1: 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Y hasta una señora nos dice que lleva 40 años sin dormir, o sea, durmiendo mal. Cuando la gente dice sin dormir no es que no duerma, claro que duermen, si no te mueres, pero durmiendo mal, ¿no? 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Nos lo colocamos, usar 15-20 minutos es suficiente, cercano al sueño, y ya veréis cómo vais a descansar y vas a dormir de una manera completamente natural, porque lo que hacemos es estimular un nervio que por desgracia no se estimula porque estamos siempre en el estrés continuo. Lo vamos a estimular, se agrega melatonina y a descansar y dormir.
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0: 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Gracias, Adolfo.
1: Gracias a ti, Jaume. Un abrazo enorme para todos.

0: Es Radio Es Salud con el doctor Domingo Pérez León. Hoy hablamos del eje hipotálamo hipófisis adrenal HHA. ¿Cómo calmar ese eje? Doctor Domingo Pérez León, el GABA es protagonista, ¿verdad?
1: Así es, sabemos que el GABA, que es el ácido gamma-aminobutírico, que también lo conocemos con el nombre de valium natural. Fíjate, Jaume, que vivimos en una sociedad que no se parece en nada, pero en nada, al entorno natural en el que hemos evolucionado durante millones de años. Muchos de nosotros, de nuestras familias, de nuestros pacientes, trabajan muchas horas, cumplen plazos, van de la clase de fútbol a la clase de ballet. Ya no tienen tiempo para estar tranquilos con sus amigos y familiares, para disfrutar del sol al aire libre. Esto nos lleva a ese estrés sostenido y mantenido en el tiempo. Y hay que recordar que cuando hablamos del eje hipotálamo hipófisis adrenal o suprarrenal, es aquí donde fabricamos las hormonas de estrés. Fabricamos la adrenalina, la noradrenalina, fabricamos también el cortisol, que en exceso es muy dañino, no solamente para el cerebro, para los músculos, para las bifidobacterias intestinales. Y este cortisol en exceso, provocado por todo este tipo de actividades, este estrés mantenido en el tiempo, pues de alguna forma puede producir un deterioro muy importante de la práctica totalidad de las estructuras de nuestro organismo. Y aquí el GABA es el gran protagonista. Sabemos que existen neuropéptidos o neurotransmisores excitadores y neurotransmisores inhibidores. Y uno de los que tienen este efecto inhibidor, tranquilizador, es precisamente el GABA, también denominado valium natural o también denominado en la regulación de estos problemas que afectan fundamentalmente al sistema nervioso. Entonces, un apoyo nutricional con este tipo de preparados que van a regular esas ondas alfa cerebrales, porque cuando decimos que alguien tiene un problema de nervios, pues hay que recordar que lo que tiene aumentado es el sistema nervioso simpático. El sistema nervioso está formado, por un lado, por el simpático y, por otro, por el parasimpático. Tienen que estar los dos en equilibrio. Cuando aumenta demasiado el simpático, esto puede producir ansiedad, angustia, depresión, puede afectar también a todo lo que es la estructura del aparato digestivo, destruyendo las bifidobacterias intestinales, con lo cual se estimula este eje hipotálamo hipófisis glándula suprarrenal. Y uno de los elementos nutricionales que podemos recomendar a nuestros pacientes que tienen este tipo de problemas de estrés es precisamente el GABA. También tenemos que recordar que en situaciones de estrés excretamos, eliminamos altas cantidades de magnesio. Y también en estos casos de estrés sería lógico aportar preparados o complementos dietéticos nutricionales que aporten un magnesio con una estructura galénica en forma liposomada. Mundo Natural ha desarrollado ya este tipo de complemento dietético que va prácticamente directo, porque son como pequeñas microesferas que en su interior están llenas de magnesio y tienen la facilidad de atravesar las barreras, en este caso, del intestino, para que puedan llegar a las estructuras que lo necesitan. En situaciones de estrés y para calmar también este eje hipotálamo hipófisis suprarrenal, además del GABA, también deberíamos de aportar preparados que aporten el magnesio en forma o bien de bisglicinato o bien en su forma liposomada. Si sufrimos y padecemos problemas de ansiedad en el día a día, trastornos del sueño, recordar que preparados que aportan el triptófano, que se va a convertir en serotonina y que posteriormente se va a convertir en una glandulita muy pequeñita que tenemos en el cerebro, que es la glándula pineal, se va a biotransformar en melatonina, que es el neuropéptido o neurotransmisor que nos va a aportar un sueño relajado y placentero. Pues necesitamos, a través bien de la alimentación o de complementos dietéticos, aportar el triptófano, primero para que se convierta en serotonina y segundo para que se pueda convertir directamente en melatonina, porque cuando no dormimos bien se alteran los ejes de estrés, tanto diurnos como nocturnos. Y esto puede afectar en el día a día con esa sensación de nerviosismo, de irritabilidad, también de compulsión por la comida. Vemos que los nervios no son buenos para nada. Y una de las estrategias terapéuticas micronutricionales que podemos aportar a nuestro organismo para regular este sistema nervioso, como decíamos, es el GABA, es el magnesio, es el triptófano, para estar más tranquilos, más relajados y más sosegados.
0: Hemos hablado con el doctor Domingo Pérez León del efecto y la importancia del GABA en nuestro organismo. Y Adrián González, en Parafarmacia Mundo Natural podemos encontrarnos con el GABA en alguna de sus presentaciones, ¿verdad?
2: Exactamente. Aquí tenemos un suplemento en Mundo Natural, se llama GABASOR. Es uno de los suplementos más vendidos, porque la situación en que nos encontramos desde el punto de vista emocional, desde el punto de vista de tensión, pues nos obliga muchas veces a recurrir a este tipo de suplementos que son prioritarios en todo lo que es la estabilidad en general. Por eso, cuando hablamos de GABA, tenemos que decir que es un aminoácido, el gamma aminobutírico, que se convierte en un neurotransmisor, que es el segundo en concentración de nuestro organismo, y que la función que tiene es ponerle freno a las neuronas. Entonces, cada vez que las neuronas se disparan, quien le baja el tono, quien las pone en su sitio, es el GABA. Sí. Quien la activa es el glutamato y quien le pone freno es el GABA. Entonces, según de forma general, tú ves más a las personas con efecto del glutamato que con el GABA, porque ves más personas estresadas, compulsivas, personas con problemas de insomnio, hipertensión por nervio, el ruido en los oídos, también es una sobreexcitación neuronal de las neuronas del oído interno, de esa cóclea. Sí, entonces es importante en este sentido comprender que quien le pone freno, quien controla el cortisol, que es la hormona del estrés, es el GABA. Por eso te decía que es uno de los suplementos más demandados en Mundo Natural. Además, el GABA quita tensión y se convierte en un factor muscular, factor interesante de crecimiento del músculo. Entonces, también es demandado, en España no tanto, en Europa en general, mejor dicho, no tanto, no se usa tanto el GABA con este fin, como sí que se usa, por ejemplo, en América, en Estados Unidos, los fisioculturistas pues utilizan mucho el GABA. Por eso muchos deportistas lo utilizan, porque después de hacer una actividad física intensa, te das cuenta que los músculos se quedan como muy tensos, tienes mucha... recuperarlo a veces cuesta un poco más, pues para avanzar en este proceso, se utiliza el GABA, por eso para las contracturas y demás a nivel muscular, pues también es una propuesta muy interesante. Entonces, este es uno de las causas fundamentales por el cual nosotros desarrollamos este suplemento. No es normal o encontrarlo en los laboratorios españoles. Normalmente no utilizan este tipo de suplementos, no será ahora que se habla tanto de los problemas de la ansiedad y la compulsividad. Que cuando llega el Congreso Jaume y se habla del estado anímico y de todo lo que es la depresión, el estrés, la ansiedad, la compulsividad, los problemas psicoemocionales, pues es que la situación es seria. Uh-huh. Y ha crecido, se han duplicado todos los problemas relacionados con la situación psicoemocional. Entonces, si ya estás dentro de ese grupo de personas que eres propenso al estrés, que eres propenso a tener esos problemas de compulsividad, ruido en los oídos, cuando hablamos de compulsividad, no es solamente desde el punto de vista nervioso que fabrique este ruido en los oídos, también que muchas veces pagas con la comida ese estrés. Esas personas le vienen muy bien también, y por eso, por un programa de adelgazamiento, no está nada mal cuando tienes mucha ansiedad. Es una forma también de ayudar a controlar el sistema nervioso. Nosotros lo tenemos de la cáscara del tomate, se potencia con la vitamina B6 la absorción, porque si no, muchos estudios dicen que se debilita bastante o que disminuye bastante, y por eso es una forma de vehiculizar que tu organismo absorba y fabrique los buenos niveles de GABA. Ojo, el GABA también se fabrica en el intestino. En el intestino tenemos el 85% de la fábrica de GABA. A partir de la flora intestinal, nosotros garantizamos también y transportamos fuera del sistema nervioso esa estabilidad a nuestro organismo con el GABA que fabrica la flora intestinal. Entonces, las personas que tienen problemas de nervios, estrés, y de hecho muchas veces las personas que tienen estos problemas te refieren que tienen agarrados los nervios al sistema digestivo, sea al estómago, ya sea al intestino, pues dependen mucho de estos niveles de GABA y la flora intestinal, pues nos ayudaría en estos casos. 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
1: Muy buenas, Jaume.
0: ¿Qué tratamientos para la artrosis podemos ofrecer a nuestros oyentes?
1: Pues mira, cuando empezamos a tener ya el problema de artrosis, que es ese desgaste de las articulaciones, perdemos el cartílago, entonces claro, el problema es que al no haber cartílago los huesos empiezan a chocar entre ellos mismos, inflaman el nervio y da dolor. Entonces, bueno, lo que tenemos que buscar fundamentalmente, ya que no lo podemos curar y nos lo va a decir el médico, mira, es que tienes artrosis, esto ya no tiene cura. Lo que tenemos que buscar es que no nos duela, en primer lugar, que es importante vivir sin dolor, y en segundo lugar, que sigamos moviendo, que no nos dejemos de mover. O que hagamos menos movimiento, porque entonces va a peor, ¿no? Entonces, con estos tratamientos, lo que vamos a conseguir es eso, bajar el dolor y que podamos mover. En el caso de las manos, pues es muy típica. Incluso en las mujeres se empieza antes, con la menopausia, se empieza incluso a doblar los dedos, bueno, todas estas circunstancias. 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Las rodillas, otro problema, las rodillas, subir escaleras, caminar, me duele la rodilla. A veces aquí son también temas, a lo mejor tienes el ligamento o el cruzado mal. Bueno, pues aquí es una rodillera, 10 minutos, láser de luz, infrarrojo ultravioleta, masaje, vibración y calor y presoterapia en la rodilla. Luego tenemos en la zona lumbar, dorsal, con un cinturón también de láser que va muy bien. Y la zona cervical, que aquí trabajamos con unas terapias importantes tecnológicamente, porque es el TENS, porque es la magnetoterapia, porque es el infrarrojo, para que ese dolor cervical, que al final acaba dando dolores de cabeza, pues se remita. Así que tenemos soluciones para todo tipo de artrosis, así que no nos conformemos con que nos duela y no movernos. Hay que luchar contra ella, y ya que no tiene cura, por luchar contra el dolor.
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0: 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Gracias, Adolfo.
1: Gracias a ti, Jaume. Un abrazo enorme para todos.
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0: Seguro que han conocido más datos de temas que hasta ahora para nosotros pues no estaban muy en nuestra mente. Hemos conocido también estudios importantes, evoluciones informativas en cuanto a noticias. 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Nada más por nuestra parte, gracias y hasta el próximo día.
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0: Saludamos a José Ramón Zurdo, abogado especializado en arrendamiento y director del área jurídica de la Agencia Negociadora del Alquiler. Es la única empresa del mercado que, a través de su innovador sistema de gestión de alquileres, el Tranquiler, puede garantizar a los propietarios el pago directo de las rentas de sus alquileres, además de ofrecerles sin coste el certificado energético de sus viviendas, que hay que acompañar a los contratos en la firma. José Ramón, hablemos de la tasa de basuras. ¿Quién debe pagarla? ¿Arrendador o arrendatario?
3: Pues mira, en Madrid, y esta ley es general para toda España, la ley 7/2022 sobre residuos y suelos contaminados para una economía circular, establece que el sujeto pasivo obligado al pago de la tasa es quien fuere beneficiario del servicio de recogida de los residuos en el momento del devengo del impuesto, y este se devenga el 1 de enero de cada año. Por tanto, debe pagarla quien ocupe la vivienda ese día, ya sea el propietario o el inquilino. Esta es la regla general. No obstante, ambas partes también pueden pactar en el contrato otra forma de reparto del pago según el tiempo de ocupación de la vivienda.
0: ¿Y qué ocurriría con el pago de esta tasa en contratos anteriores a la creación de la misma, que no pudieran preverla porque no existía?
3: Pues mira, aquí es donde pueden surgir dudas interpretativas. Si el contrato incluyó una cláusula general de repercusión de todos los tributos a los inquilinos, aunque no se determinase su importe, en este caso podría repercutirse a los inquilinos la tasa. Al menos así lo ha manifestado el Supremo en una sentencia muy reciente de 17 de noviembre de 2025. En los contratos donde no se pudo prever quién debía abonar la tasa porque no existía, es donde se dan las mayores dudas interpretativas. A pesar de eso, mi opinión es que también, en este caso, podría repercutirse la tasa al arrendatario, ya que es el sujeto pasivo beneficiario del servicio de recogidas, porque, a fin de cuentas, es quien genera los residuos. Al menos en este sentido se ha pronunciado recientemente el Instituto Municipal de Consumo del Ayuntamiento de Madrid a una consulta que se le ha realizado. Para los nuevos contratos, si se quiere repercutir la tasa al inquilino, es imprescindible para evitar cualquier interpretación que quede claramente pactado por escrito. Este pacto sería válido incluso aunque no se determinara su importe, como ha manifestado recientemente el Tribunal Supremo.
0: José Ramón Zurdo, ¿por qué considera que la garantía de un alquiler es más sólida cuando se recurre a empresas especializadas como la Agencia Negociadora del Alquiler, en lugar de utilizar otras como avales bancarios o seguros de impago de rentas?
3: Pues te voy a dar dos razones. La primera, porque los avales que prestan los bancos y los seguros de impago de rentas que ofrecen las compañías de seguros no intervienen en la gestión de los alquileres, la dejan en manos de arrendadores y arrendatarios. Y es precisamente en esa gestión donde nacen muchos de los problemas que luego desembocan en impago de rentas. En cambio, la Agencia Negociadora del Alquiler, a través del Tranquiler, ofrece a todos los propietarios, por un lado, una garantía ilimitada del pago de sus rentas, pero por el otro también una gestión integral de sus alquileres para que los propietarios no tengan que ocuparse de nada durante la duración de los arrendamientos. La segunda razón es porque las garantías de impago de rentas que ofrecen los avales bancarios están limitadas por ley, artículo 36.5 de la Ley de Arrendamientos Urbanos, a un máximo de solo 2 mensualidades de renta. Y las garantías de impago que ofrecen los seguros pues tampoco suelen cubrir más de 12 mensualidades de rentas impagadas. Garantías que a día de hoy se han quedado muy cortas porque desde que se inicia un procedimiento judicial de desahucio hasta cuando se consiguen recuperar las viviendas, pues pueden pasar fácilmente 2 años, ¿no? En cambio, fíjate, la garantía de impago de rentas que ofrece la Agencia Negociadora del Alquiler a los propietarios de viviendas es ilimitada al garantizar y pagar todas las rentas impagadas que se deban hasta la misma recuperación de las viviendas arrendadas sin límites de tiempo.
0: Pues muchas gracias, José Ramón Zurdo. 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

0: Son las 7:30 de la tarde.
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0: Muy buenas tardes, señores. Ya conocemos la agenda completa de la visita del Papa a Madrid. La ha dado a conocer esta mañana la conferencia episcopal en una rueda de prensa. León XIV será recibido por los reyes de España en el Palacio Real. Visitará una casa para personas sin hogar de Cáritas en Carabanchel y acudirá al Congreso de los Diputados, donde será el primer pontífice en pronunciar un discurso, ante el Parlamento Español. En su primera jornada en la capital española, el sábado 6 de junio, el Papa también celebrará una vigilia de oración con jóvenes en la que se realizará una adoración eucarística en la Plaza de Lima.
2: Habrá un encuentro también con jóvenes donde hablará y será una plataforma para hablar a toda la juventud del mundo.
0: El cardenal arzobispo de Madrid, José Cobo, ha informado de otros actos, como los que tendrán lugar el domingo día 7, cuando el sumo pontífice celebrará la misa en la Plaza de Cibeles a las 9:30 de la mañana. Posteriormente participará en la procesión del Corpus Christi y se reunirá con los miembros de la Orden de San Agustín, a la que pertenece, en la Anunciatura, donde se alojará durante su estancia en Madrid. Ese día por la tarde está previsto el encuentro Tejer Redes con el Mundo de la Cultura, el Arte, la Economía y el Deporte, en el Movistar Arena.
2: Habrá un encuentro también con el Mundo de la Cultura, tejiendo lazos, porque no simplemente viene a hablar a la Iglesia hacia adentro, sino quiere lanzar una propuesta misionera hacia el mundo de la cultura, hacia el mundo del deporte, hacia el mundo de la economía.
0: El lunes 8 el Papa recibirá en la Anunciatura al presidente del Gobierno, Pedro Sánchez, y después acudirá al Congreso de los Diputados, en la que será la primera visita y el primer discurso de un pontífice, como decíamos antes, en el Parlamento Español. Posteriormente se reunirá en la sede de la Conferencia Episcopal con los obispos y entrará en la Catedral de la Almudena para una oración. Por la tarde celebrará el encuentro en el Estadio Santiago Bernabéu con fieles de Madrid.
2: Va a ser un encuentro con las iglesias diocesanas de la provincia eclesiástica de Madrid y entonces la forma de acceder va a ser a través de las vías diocesanas, es decir, a través de las delegaciones, a través de nuestras vicarías, a través de los colegios católicos, a través de las comunidades de vida consagrada.
0: Y para finalizar, el martes 9, tras un encuentro de despedida con los voluntarios en el recinto ferial de IFEMA, viajará en avión hacia Barcelona para la segunda etapa del viaje que también incluye Gran Canaria y Tenerife.
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0: Pues esta es la noticia más destacada del día. A continuación les adelantamos otras en titulares. El portavoz de la Comunidad de Madrid ha defendido las críticas que está recibiendo por parte de la oposición el viaje de Isabel Díaz Ayuso a México y lo ha hecho con datos como el gran incremento que ha experimentado la inversión extranjera en la región desde que es presidenta.
3: Desde el año 2019, que llegó la presidenta Isabel Díaz Ayuso a la presidencia de la Comunidad de Madrid, la inversión hasta el año 2024 ha crecido en 10.700 millones de euros, es decir, un crecimiento del 68%, 17 puntos más que el conjunto de nuestro país.
0: José Luis Martínez Almeida ha criticado que el delegado del Gobierno no haya respondido hasta ahora a ninguna de las tres cartas enviadas en los últimos meses por la concejala presidenta de San Blas Canillejas para abordar los problemas de seguridad en la zona. Almeida ha reprochado al delegado que les haya convocado a una reunión solo después del apuñalamiento mortal ocurrido este martes en el Parque Paraíso.
4: Lo que nos debe responder el delegado antes de hacer esa convocatoria en la que, insisto, lo que pretende es una foto en la que diluye sus responsabilidades, es explicar por qué no le ha respondido a ninguna petición a la concejala de San Blas para prevenir lo que desgraciadamente acabó sucediendo el otro día, el apuñalamiento y el asesinato de una persona.
0: La portavoz del PSOE en el Ayuntamiento de Madrid, Reyes Maroto, ha pedido al alcalde que paralice el pelotazo del plan 40-40 de residencias con la cesión gratuita de 19 parcelas y que exija a la Comunidad de Madrid que las residencias se vayan a construir, las que se vayan a construir sean públicas. Almeida le recuerda que el consistorio cede esas parcelas para levantar en ellas residencias y centros de día de carácter público.
5: Le pedimos al señor Almeida que no ceda ninguna de las 19 parcelas para contribuir a este pelotazo.
6: Esto no es un pelotazo, esto es un servicio público. Es una parcela del ayuntamiento que es dotacional y como dotacional precisamente es para, entre otras circunstancias, residencia de mayores.
0: Las 7:34 de la tarde, nos vamos a la Dirección General de Tráfico. Alba Ariz, buenas tardes.
7: Buenas tardes. En este momento estamos pendientes de un siniestro que complica la entrada por la 5 a la altura de Arroyo Molinos. Al margen de este alcance hay tráfico irregular en la salida por la 3 en Rivas, la 4 en Pinto y la A42 en Parla y también dificultades en la M40 en Villaverde y Vicálvaro hacia la A4, por lo que les recomendamos que moderen la velocidad.
0: Empezamos el desarrollo de este informativo con la agenda del Papa León XIV en su visita a Madrid, que hoy se ha detallado en una rueda de prensa ofrecida desde la Conferencia Episcopal. La Plaza de Cibeles, la Plaza de Lima y el Estadio Santiago Bernabéu serán los escenarios de los actos más multitudinarios. Borja Montero, buenas tardes.
8: Buenas tardes, Gonzalo. En su primera jornada en la capital, el sábado 6 de junio, el Papa será recibido por los Reyes de España en el Palacio Real, visitará la Casa para Personas Sin Hogar del proyecto Cedia 24 Horas de Cáritas en Carabanchel y celebrará una vigilia de oración con jóvenes en la que se realizará una adoración eucarística en la Plaza de Lima. El cardenal arzobispo de Madrid, José Cobo, ha detallado algunos actos que también tendrán lugar en la ciudad.
2: Celebraremos con el Corpus y habrá un mensaje. Habrá un encuentro también con jóvenes donde hablará y será una plataforma para hablar a toda la juventud del mundo, evidentemente. Habrá un encuentro también con el mundo de la cultura, tejiendo lazos, porque no simplemente viene a hablar a la Iglesia hacia adentro, sino quiere lanzar una propuesta misionera hacia el mundo de la cultura, hacia el mundo del deporte, hacia el mundo de la economía.
8: Está previsto que el lunes 8 de junio León XIV reciba en la Nunciatura al presidente del Gobierno, Pedro Sánchez, y después acuda al Congreso de los Diputados en sesión conjunta, en la que será la primera visita y el primer discurso de un pontífice ante el Parlamento español. Por la tarde presidirá un encuentro en el Estadio Santiago Bernabéu con la Comunidad Diocesana de Madrid.
2: Va a ser un encuentro con las iglesias diocesanas de la provincia eclesiástica de Madrid, de Getafe y Alcalá, y entonces la forma de acceder va a ser a través de las vías diocesanas, es decir, a través de las delegaciones, a través de nuestras vicarías, a través de los colegios católicos, a través de las comunidades de vida consagrada, es decir, será el mecanismo para poder estar ese día en el estadio.
8: El martes 9 de junio, tras un encuentro de despedida con los voluntarios en el recinto ferial de IFEMA, el Papa se trasladará a Barcelona y posteriormente a Gran Canaria y Tenerife. Durante la totalidad del viaje del pontífice, la Real Casa de Correos de la Puerta del Sol funcionará como centro internacional de prensa. Este espacio estará abierto las 24 horas del día y tendrá capacidad para acoger a más de 2.000 periodistas.
0: Esa visita del Papa a Madrid ha tenido protagonismo también en la rueda de prensa posterior al Consejo de Gobierno de hoy, en la que el Ejecutivo de Isabel Díaz Ayuso ha mostrado toda su disposición para ayudar a que este viaje pastoral sea todo un éxito. Y también se ha hablado, como no, del viaje que realiza estos días la presidenta a México y que tantas críticas está provocando por parte de la izquierda. Lucía Guadalupe, buenas tardes.
9: Buenas tardes. La Comunidad de Madrid ha puesto a disposición todas las infraestructuras de la región para la visita del Papa a Madrid. Se va a reforzar el transporte público también. Lo ha informado el portavoz regional, Miguel Ángel García, que ha dicho que van a estar pendientes de lo que pueda solicitar a nivel logístico, de transporte, infraestructuras, por parte del comité organizador.
3: Nosotros, lógicamente, la presidenta estará en todos los actos institucionales, lógicamente será una de las anfitrionas como presidenta de la Comunidad de Madrid, y no solo participaremos, sino que hemos ofrecido y seguimos ofreciendo todos los medios a disposición del comité organizador, porque esta es una visita histórica y, por tanto, queremos demostrarle al Santo Padre que estamos muy honrados y muy orgullosos de que realice esta visita a la ciudad de Madrid, a la región de nuestra comunidad, pero también a nuestro país.
9: Preguntado García por las críticas de la oposición al viaje de la presidenta a México, ha dicho el portavoz regional que ya están acostumbrados a una oposición que solo se dedica a la crítica independientemente de las iniciativas que desarrolle el gobierno de Díaz Ayuso.
3: Que nos va a permitir seguir trayendo inversión. De hecho, México es, junto con Estados Unidos, el principal inversor extranjero en nuestra región, y también pues para poderle mostrar a los potenciales turistas mexicanos las capacidades que tiene una región como Madrid para acogerlos. De hecho, también México es el segundo país por gasto de turistas, con 2.000 millones de euros en el año pasado, en el año 2025, y es el cuarto país en número de visitantes.
9: Díaz Ayuso está para atraer inversión extranjera a nuestra región porque eso dará oportunidades y empleo a muchísimos madrileños. Así defienden desde el Ejecutivo Autonómico. El viaje no es casualidad, dice García, que el 70% de toda la inversión extranjera que llega a nuestro país tenga su destino en Madrid.
3: Y durante estos días la presidenta se va a ver con inversores, con empresarios, con gobernadores de distintos estados, con alcaldes, participará en los premios Platino, va a participar en la Feria San Marcos, que es importantísima, es la principal feria de turismo que hay en México, y por tanto para nosotros es estratégico estar en esa Feria de San Marcos.
9: Además ha lamentado que Óscar López esté utilizando la Moncloa para descalificar a Isabel Díaz Ayuso.
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0: En la actualidad del Ayuntamiento, el alcalde ha criticado hoy la convocatoria de una reunión por parte del delegado del Gobierno en Madrid para abordar los problemas de seguridad en el distrito de San Blas y que lo haya hecho después del apuñalamiento mortal que se produjo ayer en esa zona de la capital y tras desoír el llamamiento que le había hecho en tres ocasiones la concejal presidenta de ese distrito. Sara Becerro, buenas tardes.
15: Buenas tardes, Gonzalo. Vuelven las discrepancias entre la delegación del Gobierno de Madrid y el Ayuntamiento de la capital. Ayer se produjo ese apuñalamiento de un nigeriano de 20 años en el Parque Paraíso de San Blas, un punto conflictivo detectado por el consistorio en el que están a la espera de instalar cámaras de videovigilancia, de contar con más presencia policial y también a la espera de que el delegado del Gobierno le responda. Ahora, Francisco Martín ha convocado al equipo de Almeida y al gobierno de Ayuso para tratar la situación del distrito de San Blas. Para el alcalde de Madrid es tarde y oportunista convocar este encuentro ahora, después de ignorar sus peticiones.
16: La concejala de San Blas le ha enviado 3 cartas en los últimos meses para tratar la situación de Parque Paraíso y no ha contestado ni una sola carta ni ha cerrado una sola reunión. Y lo que nos debe responder el delegado antes de hacer esa convocatoria, en la que, insisto, lo que pretende es una foto en la que diluye sus responsabilidades, es explicar por qué no le ha respondido a ninguna petición a la concejala de San Blas a lo largo de los últimos meses para que pudiéramos poner los medios necesarios para prevenir lo que desgraciadamente acabó sucediendo el otro día y, por tanto, el apuñalamiento y el asesinato de una persona.
15: Por lo tanto, la presencia del Ayuntamiento de Madrid en esa reunión que se ha convocado para el próximo viernes en delegación del Gobierno queda supeditada a conocer primero cuál es el compromiso del delegado en esa zona y por qué no ha respondido a las peticiones de la presidenta de San Blas. Mientras tanto, el Ayuntamiento de Madrid seguirá reforzando los medios en esa zona con policías y cámaras.
16: Nosotros estamos cumpliendo en esa zona con la Policía Municipal. Nosotros estamos trabajando para colocar cámaras de seguridad. Lo que no queremos es que los ciudadanos tengan confusión acerca de las responsabilidades de cada uno, porque la responsabilidad de la seguridad ciudadana es del delegado del Gobierno. Y el delegado del Gobierno convoca una mesa para tratar de confundir a los vecinos, para tratar de decirles que si es una cuestión social, que si es una cuestión de convivencia, que si es una cuestión de seguridad.
15: El delegado ha citado este viernes a representantes de la Comunidad de Madrid, del Ayuntamiento de la capital, así como vecinos del distrito de San Blas Canillejas, para analizar la situación de seguridad en torno a ese Parque Paraíso y estudiar un posible refuerzo. Pero para el Ayuntamiento de Madrid llega tarde.
0: La portavoz del PSOE en el Ayuntamiento de Madrid, Reyes Maroto, ha visitado hoy una de las parcelas que el consistorio cederá a una empresa privada para construir allí una de las residencias incluidas en el plan de la comunidad para levantar 40 residencias de mayores y 40 centros de día en distintos municipios de la región. Maroto denuncia que si este

0: que no ceda estas parcelas para alimentar lo que ha calificado de pelotazo y exija al gobierno de Ayuso la construcción de plazas de residencia y centros de día públicas para personas mayores.
1: Le pedimos al señor Almeida que no ceda ninguna de las 19 parcelas para contribuir a este pelotazo y que exija al gobierno de Ayuso que todas las residencias y centros de día que se van a hacer sean públicas, de gestión directa a través de LAMAS, para contribuir realmente a una política social.
0: A la portavoz socialista le ha contestado el propio alcalde, que asegura que Maroto hace una oposición destructiva al oponerse a la cesión de suelo público para la construcción de residencias y centros de día.
2: Supongo que la señora Maroto será la primera que quiera que haya residencias de mayores y centros de día en la ciudad de Madrid, ¿no?, para atender a los mayores a los que tanto debemos. Esto no es un pelotazo, esto es un servicio público. Es una parcela del ayuntamiento que es dotacional y como dotacional precisamente es para, entre otras circunstancias, residencia de mayores. Y el plan de la Comunidad de Madrid pasa por incrementar sustancialmente el número de residencias de mayores que hay, no solo en la ciudad, sino en la Comunidad de Madrid. Oponerse a este plan denominándolo pelotazo es ya la posición por la oposición. Es una oposición destructiva, es una oposición que no aporta nada.
0: Más cosas. El delegado de Urbanismo, Medio Ambiente y Movilidad del Ayuntamiento, Borja Caravante, ha hablado hoy de la marcha de las obras de soterramiento de la A5 a su entrada en la capital y ha avanzado que el consistorio sigue estudiando la posibilidad presupuestaria de ampliar dicho soterramiento hasta la M40, un proyecto que consideran necesario, pero que sería ya para la próxima legislatura. Jesús Sánchez, buenas tardes.
3: Buenas tardes. Ampliar el soterramiento de la A5 hasta el límite con la M40 para abarcar toda la operación Campamento. Es la ambición del Ayuntamiento que contempla este salto de cara a una siguiente legislatura. Además, el delegado admite en Telemadrid que primero hay que confirmar que haya presupuesto.
4: Estamos haciendo el proyecto ya del soterramiento hasta la M40. Es un proyecto muy complicado, que desde el punto de vista económico es incluso más importante que la anterior. Lo que tenemos que ver es esa posibilidad técnica, sobre todo si es posible hacerlo desde el punto de vista presupuestario. Nuestra vocación era hacerlo hasta la M40.
3: En lo referente a la obra actual, Borja Caravante mantiene que se abrirá al tráfico el túnel de la soterrada A5 en diciembre para comenzar de manera inmediata después la urbanización de la superficie.
4: La idea es que podamos abrir el tráfico, el túnel al tráfico a final de año, en el mes de diciembre, y empezar también a final de año las obras del parque de urbanización en superficie. Estarán pasando los coches, comenzaremos las obras en superficie para que ese entorno, en torno a 100.000 metros cuadrados, se convierta en un extraordinario parque, zonas verdes, jardines, zonas estanciales, y que por tanto dé continuidad a Madrid Río, a Casa de Campo y a este pasillo verde del suroeste que, como digo, se va a convertir en un icono de lo que debe ser una obra de transformación en una ciudad.
3: Las obras continúan a muy buen ritmo, asegura Caravante, que ha definido estos trabajos de infraestructura como los más importantes que se han llevado a cabo a lo largo de la ciudad desde Madrid Río.
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0: Espacio Delicias acoge desde esta semana el Imperio Fan Contraataca, la mayor exposición dedicada a Star Wars hecha por y para fans de la saga con cientos de objetos coleccionables. Laura Pons.
6: Se trata de una muestra que celebra más de 40 años de recorrido galáctico, reuniendo en un mismo espacio más de 600 objetos coleccionables y más de 50 esculturas únicas, además de figuras a tamaño real, fotografías, pósters y el famoso vestuario. A lo largo de la exposición, los visitantes pueden disfrutar de los escenarios emblemáticos, como la cantina de Mos Eisley, y también de los principales personajes de la franquicia, como Chewbacca, la princesa Leia, Han Solo, Darth Vader, Yoda, C-3PO, Obi-Wan Kenobi o Luke Skywalker. Las piezas han sido creadas por fans y coleccionistas de todo el mundo. Una de las piezas más impresionantes es un Pod Racer, la nave con la que Anakin Skywalker realizaba sus célebres carreras. El recorrido también incluye un enfoque interactivo con espacios diseñados para la participación del visitante, así como fondos temáticos para fotografías ambientadas en la saga, una zona donde poner a prueba habilidades como Jedi y áreas en las que observar de cerca réplicas de naves icónicas del universo Star Wars. La muestra llega a Madrid después de haber comenzado su andadura hace 15 años en Alemania. Desde entonces ha recorrido más de 20 ciudades, entre las que se encuentran Nueva York, Londres y París, incorporando nuevas piezas en cada parada y ofreciendo una experiencia única a los asistentes en este homenaje vibrante al legado de la galaxia.

0: Con una duración aproximada de 50 minutos y dirigida a todos los públicos, la propuesta combina entretenimiento, divulgación y experiencia sensorial. Podrá visitarse de miércoles a domingo en el Espacio Delicias hasta el próximo 5 de julio.
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0: A lo largo de este informativo hemos conocido, hablando de distintos asuntos, al alcalde de Madrid, José Luis Martínez Almeida. Bueno, pues en el espacio de deportes también le vamos a escuchar, hablando del arbitraje que sufrió, padeció ayer el Atlético de Madrid, y lo ha hecho sin pelos en la lengua. Dani Blanco, buenas tardes.
1: ¿Qué tal, Gonzalo? Buenas tardes. Convenimos en que fue un arbitraje bastante casero, de los que ya hacía tiempo que no se veía.
0: Suavemente.
1: Hacía tiempo que no se veía en Europa, que siempre en los 80, en los 90, cuando ibas a un campo alemán, francés, inglés, pues te podía, italiano, te podía pasar esto. Pues ayer le ocurrió al Atlético de Madrid un arbitraje muy, muy, muy casero de Daniel Siebert, el alemán, y hoy sobre el arbitraje y sobre la UEFA, porque yo creo que la crítica va más a la UEFA, al organismo, ha hablado el alcalde de Madrid.
2: Pues mire, lo que digo es que cuando vi el sorteo pensé que nos tocó el Arsenal y me equivoqué, nos tocó jugar contra la UEFA. Y la UEFA ha dejado claro que no quería que el Atlético de Madrid estuviera en la final de la Champions. Es incomprensible que pusiera un árbitro alemán cuando España y Alemania se están jugando la quinta plaza de la Champions. ¿A quién se le ocurre, salvo a la UEFA, poner a un árbitro alemán como árbitro principal y árbitro del VAR? Y ayer hubo jugadas que no obedecen a que el árbitro sea más o menos malo, sino, en mi juicio, a una voluntad predeterminada y dirigida a perjudicar al Atlético de Madrid.
0: Es difícil, Dani, perdóname, escuchar a un político hablar tan claro como lo ha hecho hoy Almeida, pero yo estoy completamente de acuerdo.
1: Sí, es cierto que el arbitraje fue, pues como vimos ayer, fue casero, y que es cierto que una parte muy importante de la eliminatoria, el Atlético la perdió por las decisiones del colegiado. Pero bueno, el Atlético está eliminado de la Liga de Campeones. Dentro de 1 hora y 9 minutos comienza la segunda semifinal. Vamos a ver quién es el rival del Arsenal en esa final del 30 de mayo, recuerden, en Budapest. Pero mañana otro equipo madrileño, el Rayo Vallecano, juega una semifinal europea, juega el partido de vuelta. En la ida venció 1-0 en casa con gol de Alemão y tiene que aguantar ese resultado en Estrasburgo. Hoy han hablado en rueda de prensa el técnico, primero Íñigo Pérez.
3: No puedo prometer el resultado de mañana, no puedo prometer que vayamos a estar en Leipzig, y creo que sí podemos prometer ser fieles y servidores al proceso que nos ha traído hasta aquí. Es algo que he defendido desde que soy entrenador del Rayo, y los jugadores creo que creen en esto mismo, porque ven que tenemos éxito, que al final conseguimos resultados. Entonces creo que mañana debemos ser fieles a esto.
1: Al lado del técnico, Pacha Espino, que mañana puede jugar de lateral izquierdo o de extremo izquierdo, que últimamente le está utilizando ahí Íñigo Pérez.
4: Yo creo que sí, que creo que todos somos conscientes porque tratamos de vivirlo y aceptarlo. Y es verdad que también nos ayudan un montón, porque a donde vamos está lleno de gente, lleno de aficionados del Rayo. Y bueno, creo que nosotros tenemos, por lo menos, devolverle un poquito eso, de ese esfuerzo que hacen de ir a acompañarnos y tratar de meternos en una final que creo que va a ser histórico.
1: Tenemos que hablar también del Real Madrid y de dos cosas. Una, de la noticia que está, vive el segundo capítulo, está informando nuestro compañero Sergio Valentín, de las reuniones que está habiendo entre Florentino Pérez y José Mourinho. Parece el elegido el técnico portugués. Lo último que sabemos es los 2 años de contrato que habría pedido Mourinho, que Pintus estuviera fuera del equipo, se traería su staff técnico José Mourinho, y que habría ruedas de prensa solo las previas y los post partido, porque eso precisamente le quemó bastante a Mourinho tener que hablar tanto en la anterior etapa en el Real Madrid.
0: Bueno, pero eso es lo que hay habitualmente.
1: Sí, lo que pasa es que había también flash interview con los partidos, había entrevistas personalizadas porque atendió
0: a varios medios de comunicación.
1: Que eso se acabó en el Real Madrid. Y también lo que están informando varios medios, parece que hay muchos problemas en el vestuario del Real Madrid. Lo último, un enfrentamiento que podría haber habido en el entrenamiento entre Tchouaméni y Fede Valverde. Ya informamos de un enfrentamiento entre Álvaro Carreras y Rüdiger, con lo cual...
0: Bueno, pero no importa, porque llega el pacificador.
1: Sí, efectivamente, las cosas pueden ser tremendas. Y para terminar, Gonzalo, este sonido de Sergio Escariolo. Mañana juega el Madrid, cuarto partido del playoff de la Euroliga.
5: Tenemos que recuperar, desde luego, un poco de frescura que nos faltó totalmente. Evidentemente, eso fue, con diferencia, el problema principal de ayer. Ajustar algo en defensa, no creo que demasiado, hay un poquito más, 2 o 3 aspectos que tenemos que mejorar, y por supuesto contar con un partido con una mayor lucidez en ataque, ¿no?
1: El partido es mañana a las 8 de la tarde y es el cuarto de la serie.
0: Gracias, Dani.
1: Hasta luego.
0: Menos de 6 minutos ya para las 8 de la tarde. Les contamos ahora otras cosas que han pasado este miércoles en Madrid.
6: Y La Comunidad de Madrid ofrece el plan Alquila como una herramienta clave para dar seguridad tanto a propietarios como a inquilinos tras la no aprobación de la prórroga de los arrendamientos planteada por el Gobierno central, una situación que sin duda ha generado incertidumbre en el mercado. El programa regional ha incrementado un 30% el número de nuevos contratos firmados entre enero y abril de 2026, con un total de 653 frente a los 501 registrados en el mismo periodo del año anterior, lo que refleja la creciente confianza de los ciudadanos en este servicio público. Así lo ha destacado el consejero de Vivienda, Jorge Rodrigo.
7: Tanto propietarios como inquilinos han de tener claro que Madrid trabaja para encontrar soluciones que sean beneficiosas y satisfactorias para todos. Y a través de este plan Alquila de la Comunidad de Madrid se realiza una labor de intermediación que está siendo esencial para que hoy casi 10.000 viviendas alquiladas en condiciones de calidad y seguridad puedan ser utilizadas.
0: La Comunidad de Madrid ha abierto la convocatoria de la primera edición de los Premios Pueblos con Vida, destinados a reconocer proyectos que contribuyan al desarrollo local, la cohesión social, la dinamización cultural, la promoción del emprendimiento y la mejora de la calidad de vida en los municipios de menos de 20.000 habitantes. El certamen, organizado por la Consejería de Presidencia, Justicia y Administración Local, tiene dos modalidades y cada una de ellas cuenta con cuatro categorías. Miguel Ángel García es el consejero de Presidencia.
8: Habrá dos modalidades, una dirigida a instituciones públicas, otra dirigida a instituciones privadas. En la primera podrán participar desde iniciativas que desarrollen ayuntamientos, entidades locales, organismos y consorcios públicos. Y en la modalidad privada, pues lógicamente cualquier persona, cualquier autónomo, cualquier empresa o cualquier familia, asociación o entidad sin ánimo de lucro que tenga proyectos de interés para el desarrollo de todos y cada uno de nuestros pueblos.
6: La delegada de Obras y Equipamientos del Ayuntamiento de Madrid, Paloma García Romero, ha visitado hoy los trabajos de rehabilitación del nuevo complejo de Legazpi, que acogerá a más de 2.500 empleados municipales. Aunque la finalización completa de las obras se prevé para principios del próximo mandato, se estima que los primeros funcionarios puedan estar ya instalados a comienzos de 2027.
9: Estas obras van a suponer el traslado de 2.500 funcionarios que están en distintos edificios municipales, tanto en el APOT como en la calle Bustamante, como en donde se encuentran los objetos perdidos de la Ciudad de Madrid o una agencia tributaria de la calle Andracita. La inversión que supone son prácticamente 90 millones de euros, pero que se van a amortizar en menos de 6 años, puesto que supone un ahorro de alquileres anual de 15 millones de euros.
0: Madrid vuelve a convertirse en la capital mundial de la hípica este mes de mayo. Entre los días 15 y 17, el club de campo acogerá el Longines Global Champions Tour, el circuito internacional privado más prestigioso del salto ecuestre. El alcalde José Luis Martínez Almeida ha presentado esta mañana en el Palacio de Cibeles esta nueva edición de la prueba.
10: Pues en apenas 20 días hemos pasado por el Mutua Madrid Open de tenis, por la entrega de los premios Laureus, por semifinales de la Champions y de la Conference League, pero no solo queremos acoger, sino que también queremos integrar. Y yo creo que ese es el mérito de lo que está pasando aquí con esta competición, que ya la integramos y la interiorizamos los madrileños como propia y por tanto que es un éxito de público. Más de 30.000 personas fueron el año pasado a disfrutar de esta competición.
0: Más de minuto y medio, un poquito más. Queda para las 8 de la tarde. Volvemos a la DGT. Alba Ariz, buenas tardes.
11: Buenas tardes. En este momento estamos pendientes de un siniestro que complica la salida por la 5 en Arroyomolinos. Al margen de este alcance hay tráfico irregular en la salida por la A4 en Getafe, la A42 en Torrejón de la Calzada y la A6 en Majadahonda, por lo que les recomendamos que moderen la velocidad.
0: Gracias, Alba. Vamos ahora con la previsión del tiempo para mañana jueves, que se empieza a inestabilizar cada vez más. Tendremos intervalos nubosos por la mañana, luego abundante nubosidad de evolución durante las horas centrales, con lluvias y chubascos, acompañados de tormentas que podrían ser, ojo, localmente fuertes durante estas horas centrales del día. De hecho, hay aviso amarillo mañana activado por fuertes precipitaciones, con temperaturas mínimas en aumento esta noche, 8 grados en Collado Villalba y en Alcalá de Henares, 10 en Aranjuez, 12 en Madrid capital y máximas muy parecidas a las de hoy, 23 grados en Aranjuez, 22 en Alcalá de Henares, en Getafe y en Madrid capital. Terminamos ya, señores, 30 segundos para las 8. Les dejamos con la noche de cuesta. Que descansen. Hasta mañana.

0: Las 8, las 7 en Canarias. ¡Viva España y viva la libertad! España, atención, se queda definitivamente con el barco contagiado. El crucero del antivirus llegará el sábado a Tenerife y los enfermos, los españoles, serán evacuados a Madrid. Todo ello decidido por Sánchez, pese a no tener obligación legal de hacerlo, ni contar con el respaldo de Canarias ni Madrid. El abogado de Aldama, José Antonio Choclán, adelanta el futuro de Armengol y Ángel Víctor Torres. Atención a su frase. Se decía que se había injuriado a Torres, Armengol, Cerdán, Ábalos y Coldo. La suerte de Coldo y Ábalos ya se conoce, la de Cerdán también. Y próximamente en la causa especial, la de financiación del PSOE, se conocerá la de Torres y Armengol. Y el fiscal anticorrupción Luzón desafía a Peramato y avala personalmente la rebaja de pena para Aldama en el caso PSOE. Su frase, es posible apreciar la atenuante como muy cualificada. Y eso significa que el Supremo puede dejar a Aldama fuera de prisión.
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0: Bueno, pues antes de que entremos en el famoso tema antivirus, el tema del crucero que se ha visto contagiado, tiene un foco de este virus, hay que recordar que el antivirus tiene una letalidad cercana al 40%. Todos los epidemiólogos hablan del 40%. Mónica García ha hablado del 50%. Miren, yo es que no le pienso hacer caso a Mónica García absolutamente en nada. De hecho, ojalá en toda España pudiéramos no hacerle caso nunca jamás en nada. Así que me quedo con el 40% que están diciendo los demás, que creo además que ya es lo suficientemente elevado. Bien, luego vamos a hablar de esto y vamos a hablar de una decisión más que vuelve a ser surrealista. Miren, a mí me hizo mucha gracia cuando salió toda la historia de Donald Trump. A Donald Trump se le puede criticar por 1.500 millones de cosas. De hecho, por 1.500 millones hasta hoy. Dentro de un día por 1.501, al día siguiente por 1.502, porque es lo que es. Y es una persona que ni tiene un criterio claro de lo que es Occidente, ni tiene un criterio claro ni oscuro de lo que es la defensa de la libertad, ni tiene, pero sí tenía un criterio claro. Y aquí la izquierda se reía de una cosa, cuando dijeron aquello del Make America Great Again. Decían, jo, es que solo piensa en Estados Unidos. Claro, es que normalmente cuando te elige tu soberanía nacional. Y tu obligación es defender a tu país. Bien, en España no me extraña que la izquierda no lo entendiera, porque todo lo que hace es en contra de su país. Bueno, pues lo ha vuelto a hacer. Los criterios epidemiológicos, los criterios médicos, evidentemente tienen que salir de científicos y tienen que salir de médicos. Perfecto, hasta ahí todos de acuerdo. A partir de ahí una cosa que se llama gestión. Y la gestión corresponde a los políticos. Y la gestión tiene que intentar que si el riesgo desde el punto de vista médico ya es lo suficientemente bajo por burbujas de aislamiento, por tratamiento, por lo que sea, tu obligación es bajarlo todavía más. Y lo voy a decir bien claro. Si resulta que tienes que elegir, siendo el presidente de España, entre que venga a España o se vaya a Holanda, tu obligación es intentar que se vaya a Holanda. ¿Por qué? Porque tu soberanía nacional te ha votado para defenderlos a ellos. Sí, España primero. Sí, es muy básico. ¿Por qué? Porque te han votado los españoles. Y si no lo entiende el Partido Socialista, que no lo entiende, no es porque sea difícil de entender. Es porque es un partido que se ha convertido literalmente en un partido contrario a los intereses de España. Pero bueno, de esto hablaremos después. Vamos con el tema judicial, que yo creo que ya es lo suficientemente grave. Miren, hemos estado buscando en la hemeroteca y hemos encontrado unas declaraciones de Félix Bolaños. Ese hombre que va ahora de jurista supremo, y resulta que él considera que la colaboración con la justicia, la entrega de pruebas a la justicia, que es lo que ha hecho Víctor Aldama, no tiene que tener premio. No. Tiene que ser, de hecho, castigada. Y le ha ordenado a la fiscal Peramato que lo castigue. Claro, por el camino estaba el fiscal del caso, que es nada más y nada menos que el fiscal jefe anticorrupción. No era un fiscal de sala cualquiera. No. Era el fiscal jefe, es el fiscal jefe anticorrupción, Alejandro Luzón. ¿Y qué hizo la fiscal general? Pues cumplir con las órdenes del amo Sánchez. ¿Y qué hizo? Obligarle a, en el documento que estaba elaborando, y así ha salido, obligarle a mantener una pena de 7 años. ¿Qué es lo que quería Alejandro Luzón? Pues después de ver las pruebas, después de ver la colaboración, como hoy ha dicho, lo que quería era rebajarlo más. Pero es que lo ha dicho expresamente. Es que ha dicho que Víctor Aldama merecía la muy cualificada. ¿Qué es la muy cualificada? ¿Qué es el trato muy cualificado? Que cuando tu colaboración ha sido decisivo, Cuando resulta que el trato o la atención que has prestado para colaborar con la justicia, para entregar pruebas, para entregar audios, para esclarecer el caso, ha sido tan absolutamente clave para poder desarrollar la investigación del caso, se te tiene que dar una rebaja adicional de 1 o 2 grados. Bien, estaba en 7 años, 1 o 2 grados, 7 años con 2 delitos, 1 o 2 grados implicaba que cualquiera de los 2 delitos quedaba por debajo de 2 años. Y al quedar cada uno de los delitos por debajo de 2 años, las penas eran conmutables por no entrada en prisión. Multa, arresto, lo que ustedes quieran, pero no entraba en prisión. Bueno, todavía tiene que decidir el Tribunal Supremo sobre esto. Pero Alejandro Luzón, el fiscal del caso, el que conoce el caso, el que se ha estudiado todo el caso y las pruebas, llegó a la conclusión de que Víctor Aldama no tenía que entrar en prisión. Pese a que evidentemente es un delincuente, pese a que evidentemente está en la trama, es que así lo ha confesado él mismo. De hecho, uno de los motivos para rebajarle más es que lo ha confesado. Lo ha confesado y después de confesarlo ha esclarecido y ha permitido ver que la trama era una trama que conectaba cuando quería, como dijo el teniente coronel Balas, incluso con el presidente del gobierno. Bien, ¿qué ha hecho Peramato? Obedecer al amo Sánchez y ordenar cambiar eso. ¿Por qué sabemos que cambió eso? Porque en el documento se veía. En los documentos informáticos, cuando se entregan, hay una cosa que se llama control de cambios. Bueno, pues aparecían marcado en rojo las dos penas, la de 3 años de uno de los delitos y la de 4 años del otro. ¿Por qué aparecían en rojo? Porque habían sido cambiados sobre el documento original. ¿El documento original de quién era? De Luzón, que quería bajarlo. ¿Qué hizo la fiscal general por orden de Pedro Sánchez? Obligarle por lo menos a mantenerlo. De haber sido por ella se lo hubiese incrementado. De hecho, de haber sido por ella se lo hubiese incrementado por encima de lo de Ábalos. Pero Alejandro Luzón pues no quiso. Y resultado, un documento patético para la historia de la Fiscalía en el que se ve que han sido borrados los criterios y la petición de pena del fiscal que lleva el caso. Y ha sido borrado porque había que dar la sensación de que se castigaba a la persona que colaboraba con la justicia para esclarecer la corrupción socialista. Porque es un mensaje convertido en auténtica bomba lapa del sistema. ¿Qué es lo que querían? Demostrar que si alguien ayuda o colabora para esclarecer corrupción socialista, será castigado. Eso es lo que quería Pedro Sánchez y eso es lo que quería Peramato, que es justo la antítesis de nuestro sistema penal, el nuestro y el de cualquier país con un Estado de Derecho. Pero fíjense, hemos buscado en la hemeroteca y hemos encontrado a un Bolaños que, ya saben, cuando les interesa dicen una cosa y cuando no la contraria. Y cuando estaban hablando de la persona que dio la pista del caso Gürtel, escuchen lo que decía, escuchen.
2: La labor de José Luis Peñas fue fundamental para poder investigar y para poder enjuiciar una trama de corrupción tan compleja, tan sofisticada, tan organizada, tan sistémica como fue la trama de corrupción Gürtel. Y también creo que el mensaje que enviamos con este Real Decreto de Indulto en el día de hoy es un mensaje muy contundente. Quien colabora con la justicia tiene el apoyo del Gobierno de España.
0: No es que se le bajara la petición de pena, es que fue indultado. Fue perdonado. No es que por colaborar con la justicia se utilizara el mecanismo penal, el mecanismo que recoge nuestro sistema judicial, nuestro orden jurisdiccional, nuestras leyes de enjuiciamiento. No, no, no, no. Es que por la vía del gobierno, del dedazo político, de la manaza política, decidieron que se le indultaba. ¿Por qué? Porque había colaborado con la justicia, decía él. Ya, ya. No, eso no era el dato decisivo en esta opción que tomó el Partido Socialista. No, no, no, no, no. Era porque había ido contra el Partido Popular. Eso era lo clave. Eso era lo decisivo. Lo decisivo es que había permitido una sentencia, Gürtel, que fue utilizada en la moción de censura contra Mariano Rajoy. Esa era la clave. Por eso había no que rebajarle la pena, no que utilizar los mecanismos jurisdiccionales, no, no, no. Había que indultarlo, mandarlo a su casa con un sello de has hecho una buena labor para el Partido Socialista. En ese caso sí, pero siguiendo todos los mecanismos legales, los recogidos, no digo que el indulto no sea legal, de ser por mí sería ilegal. Me parece una auténtica aberración que en el siglo XXI los políticos se sigan considerando con derecho para indultar gente. Me parece surrealista. Y encima muchas veces te meten un criterio y dicen no, por un criterio de justicia. Ah, que los jueces no aplican justicia. Mucho más, desde luego, que los políticos. Los políticos aplicarán cualquier cosa, menos criterios de justicia. Bueno, pero en aquel caso tenían que premiar a una persona porque había ido contra el Partido Socialista. Aquí Alejandro Luzón no estaba haciendo eso. Aquí Alejandro Luzón lo único que estaba haciendo era premiar a una persona que ha colaborado con la justicia. ¿En favor del PP? No. ¿En favor del PSOE? No. ¿En favor de Podemos? No. En favor de la justicia. Cosa que nunca jamás entenderá el Partido Socialista. Porque para el Partido Socialista todo está supeditado a mantener el poder. Es lo que le importa. Pero vamos a otra declaración, también de Bolaños. Porque Bolaños ha cargado con una acusación contra el Partido Popular diciéndole que es muy extraño, que es que está un poco menos que en una confabulación con la Fiscalía Anticorrupción. Vamos a escucharlo.
2: Pues ha sido una decisión del Ministerio Fiscal basada en criterios técnicos, respeto absoluto desde el Gobierno y del Ministerio de Justicia a las decisiones que adopta el Ministerio Fiscal. Quiero dar las gracias al Partido Popular y al señor Aldama por hacer tan evidente que están colaborando los unos con el otro y el otro con los unos.
0: Ah, que Aldama colabora. Ah, fíjese, con el Partido Popular. Hombre, yo pensaba que el que no colaboraba, sino cobraba, de hecho era uno de los máximos cargos, era José Luis Ábalos con el Partido Socialista. Es más, otro de los que no colaboraba, sino que formaba parte de la estructura del gobierno, porque era asesor de un ministerio, y tendré que decir que del partido, porque manejaba el dinero del partido, era Koldo García Aguirre, y lo era con el Partido Socialista. Otro de los que ha pasado por prisión ya es Santos Cerdán, y era nada más y nada menos que la mano izquierdísima de Pedro Sánchez y el hombre para todo y jefe real de facto del Partido Socialista por debajo del mandato estelar de Pedro Sánchez. Y ese también ha pasado por prisión. Hombre, es complicado, ¿verdad?, decir una cosa más, no sé, absolutamente extraña cuando tienes casos como los que tienes de Koldo, Ábalos, Santos Cerdán, los responsables o la máxima responsable de Adif, Isabel Pardo de Vera. Hombre, ¿y vas a acusarle al Partido Popular de qué? ¿De colaborar con Aldama? Por amor de Dios. Miren, pero de esa declaración salen unas cuantas conclusiones que son interesantes. La primera, bueno, si el propio Bolaños dice que está encantadísimo con la decisión de la Fiscalía, si dice que había que parar un supuesto pacto, que es mentira, entre el Partido Popular y Aldama, creo que todos tendremos derecho a concluir que Bolaños acaba de reconocer que Pera Mato le dio la orden de cambiar la pena. Porque si no, ¿por qué sale él a defenderlo? Dice, ¿ha sido legítima la decisión de la Fiscalía? ¿Ah, sí? ¿Cuál? ¿La que usted le ha dado? ¿La orden que ustedes han dado? Vamos, que Bolaños, como decían en mi casa, por la boca muere el pez, resulta que acaba de reconocer que Pera Mato efectivamente le dio la orden de cambiar la pena. Si no, ¿por qué les acusaría de coincidir al Aldama y al PP? ¿Por qué? Si no, ¿por qué se considerarían en el deber, según dicen ellos, que evidentemente no existe, de parar esa decisión? Claro, porque es una orden, ¿verdad? Bien, sigamos con las conclusiones. Bolaños, realmente lo que está diciendo y lo que le motiva es que estaría encantado de quitar al Partido Popular el derecho a ser acusación popular. El mismo derecho que ellos, agárrense, están practicando en este mismo instante en el caso Kitchen. Es decir, para Bolaños es totalmente irregular que el PP pida una rebaja de pena para Víctor Aldama por entregar pruebas, por colaborar con la justicia, porque lo está haciendo desde la acusación popular. Pero no es nada extraño que ellos desde el Partido Socialista hayan estado como acusación popular en el caso Kitchen, que hayan estado en todas las fases del caso Gürtel o que se hayan pegado los 15 años del caso Paco Camps dentro como acusación popular. Es decir, que según Félix Bolaños, el Partido Popular no tiene derecho a defender lo que le dé la gana como acusación popular, pero ellos sí. Es más, el Partido Popular no tiene derecho a ser acusación popular, pero ellos sí. Por lo visto debe ser una visión novedosa de la justicia y de los derechos judiciales. Bien, sigamos con las conclusiones. Bolaños, lo que acaba de decir en esta declaración y lo que acaba de admitir, es que él considera que tiene derecho a decidir la pena de Aldama. O sea, no un juez, no el fiscal jefe anticorrupción, no las acusaciones populares que lo tienen que hacer a través de un escrito de acusación. No. Él como político, él como ministro de Justicia, considera que tiene derecho a fijar la pena de Víctor Aldama. No sé, respóndanme ustedes, ¿se les ocurre un rasgo más característico de una dictadura? ¿Que un político, que un ministro, que el gobierno decida las penas impuestas a determinadas personas que pasan por los juzgados y tribunales? O sea, esto ocurría en el absolutismo, esto ocurría cuando no había un sistema judicial independiente, esto ocurre en las dictaduras. Este señor Félix Bolaños se considera con derecho a determinar cuál es la pena que tiene que tener Víctor Aldama. Y bajo un argumento, ni colaboración con la justicia, ni aportación de pruebas. No. Si le hace daño o no le hace daño a su poder o al poder de Pedro Sánchez. Bien, sigamos con las conclusiones que salen de esta declaración. Bolaños está ocultando que está usando a su fiscal general para ordenar al fiscal del caso lo que tiene que hacer. Claro, la pregunta es muy sencilla. ¿Qué sabe Pera Mato de este caso? O sea, él lo ha dicho claramente. La decisión de la Fiscalía, ya, la impuesta por Pera Mato. ¿Qué sabe Pera Mato del caso? ¿Pera Mato ha estado en la sala del Tribunal Supremo? No, ¿verdad? ¿Pera Mato ha estado en la instrucción? No, ¿verdad? ¿Pera Mato ha accedido a las pruebas? No. ¿Pera Mato ha visto la práctica de las pruebas? No. ¿Pera Mato ha pasado testimonio o declaración a la gente que se ha sentado ahí? A Isabel Pardo de Vera, a Mariano Moreno, a Koldo García Aguirre, a José Luis Ábalos, a Víctor Aldama. Entonces, ¿en base a qué ha tomado la decisión la señora Pera Mato? Ah, en base a la orden política. Vale, porque una orden política está por encima del sistema judicial y está por encima de los fiscales en ese ansia dictatorial que tiene todo socialista. Acabásemos. Bien, sigamos con las conclusiones que salen de esta declaración, que repito, por la boca muere el pez, especialmente cuando es con el ministro de Justicia. Bien, Bolaños está ocultando que lo que quieren realmente es cortar cualquier colaboración con la justicia que aporte pruebas de la corrupción socialista, lo que implica que sabe que son corruptos. ¿Por qué un partido, por qué una persona, por qué un ministro tenía tal ansia por castigar la aportación de pruebas? A mí si me dicen que van a aportar pruebas de mi comportamiento, adelante. Si dicen que van a aportar pruebas de qué he hecho esta mañana, adelante, trabajar básicamente. ¿Por qué tienen tantas ganas en cortar las vías de aportación de información a la justicia sobre el Partido Socialista? Solamente cabe una explicación, y es obvia, ¿verdad? Porque saben perfectamente que sus comportamientos son corruptos. Porque saben que como rasquemos un poquito en las finanzas del Partido Socialista, va a salir la trama. Porque saben perfectamente que si rascamos un poquito más en esa trama, va a salir la trama de obras públicas. Y si rascamos en la trama de obras públicas, volvemos a las finanzas del PSOE. Y si rascamos todavía más, sale la Venezuela chavista. Sale la narcodictadura venezolana. Por eso tienen el interés que tienen en cortar cualquier premio a cualquier persona que entregue información a la justicia. Bueno, pero sigamos. Bolaños oculta igualmente, y de nuevo sale y se ve y se deduce de esa declaración, Bolaños está ocultando que en los últimos 10 días han ajusticiado a Almudena Lastra y han aupado a Pilar Cianuro, Pilar Rodríguez. Es más, también han premiado a la mujer de Álvaro García Ortiz. Esto ha ocurrido en los últimos cambios de la misma fiscal general, que está bajo ordenamiento, bajo orden, bajo exigencia de Pedro Sánchez. Y han decidido en la misma semana lanzar un mensaje clarísimo a toda la profesión fiscal. Cuidado, cuidado, no os mováis. No actuéis en beneficio de la justicia, porque vais a tener problemas. Tenéis que actuar en beneficio de Sánchez. Almudena Lastra es la fiscal superior de Madrid que aportó la información clave y que de hecho denunció que Álvaro García Ortiz estaba filtrando información para acabar con Isabel Díaz Ayuso. ¿Qué han hecho? Quitarle el cargo. ¿Cómo se lo han quitado? La han sustituido a ella, que dentro de la jerarquía de la fiscalía está en la posición 400 y pico, y la han sustituido por una persona que está en el mismo ranking en la posición 1300 y pico, y se han quedado tan anchos. En la junta fiscal que tuvo que evaluarla, en el consejo fiscal que tuvo que votar, resulta que Almudena Lastra consiguió 7 votos. Su contrincante consiguió 4. ¿Y les ha importado algo? No. Han aniquilado profesionalmente a Almudena Lastra y se acabó. Por cierto, hay que recordarlo. Almudena Lastra no viene de ningún sector conservador. Viene de la Unión Progresista de Fiscales. ¿Qué es lo que pasa? Que en un determinado momento creyó en la justicia. O posiblemente creía desde el inicio. Y en lo que estaba equivocado era precisamente en la elección de sus compañeros. Creyó en la justicia, defendió la justicia y su propia agrupación de compañeros, la Unión Progresista de Fiscales, la aniquiló profesionalmente. Bien, pero repito, por el camino, ¿quién ha sido aupada? Pilar Cianuro, así conocida porque fue la persona que proporcionó los correos para la filtración del delincuente Álvaro García Ortiz para intentar acabar con Isabel Díaz Ayuso, y le pareció poco. Y en los comentarios ella misma incluyó y dijo, oh, y le podemos incluir un poco de cianuro a Isabel Díaz Ayuso. Qué jocoso, ¿verdad? Debe ser terminología jurídica. Los demás no debemos entenderla. Dedicó un veneno para la presidenta de la Comunidad de Madrid. Esta es la independencia de algunos de los fiscales. Y como le pareció poco a la señora Peramato, decidió que también había que subir, digo yo que de sueldo también, a la mujer de Álvaro García Ortiz, al cual ni siquiera ha retirado de las plazas fiscales. No, no, lo ha cambiado de sitio. Sin más, Álvaro García Ortiz sigue siendo en estos momentos condenado en su comportamiento como fiscal, sigue siendo fiscal. Pero es que además, sobreentiendo que lo que habrá perdido en sueldo, por lo menos ha quedado medio compensado con la subida que Peramato, por orden de Pedro Sánchez, ha ordenado para la mujer de Álvaro García Ortiz. Y ya está. Todo queda en casa. Bien, y déjenme que les comente una última conclusión que se desprende igualmente de esas declaraciones de Bolaño. Porque solamente querría recordarle al fiscal anticorrupción Luzón, que lo sabe perfectamente, que lo ha hecho bien, que lo ha hecho bien. Es decir, en su escrito ha dejado claro que Víctor Aldama merece una rebaja adicional de pena. Pero querría recordarle, y repito, sé que lo sabe perfectamente, por tanto simplemente es una petición, fiscal jefe anticorrupción Alejandro Luzón, ¿por qué no da un paso más? ¿Por qué no utiliza el artículo 27 del Estatuto de la Función Pública del Ministerio Público? ¿Por qué no lo hace? Porque en ese artículo 27 o ese artículo 27 a usted le capacita para dejar constancia de que lo que ha hecho, es decir, no rebajar más la pena, ha sido por ordeno y mando de la fiscal Peramato. Y lo puede hacerlo, por medio de un mecanismo que le permite hacerlo de forma razonada y deja constancia, un mecanismo que se llama oposición razonada. Tiene dos argumentos de hecho, porque no es legal lo que le han obligado, es decir, porque es ilegal, o porque no es procedente, es decir, porque es improcedente. Si a mí me lo preguntan, les diría que es las dos cosas. Imponer una pena a una persona, Víctor Aldama, por una petición política es ilegal. Es ilegal. Pero es que encima es absolutamente improcedente. ¿Por qué? Porque evidentemente persigue un mensaje. Y ese mensaje es el de que ningún fiscal, que ninguna persona de la UCO, que ningún juez se atreva a actuar contra el Partido Socialista. Porque evidentemente será castigado. En estas estamos. Y por si alguien tiene dudas de cuál es el pensamiento de Pedro Sánchez, déjeme que recordemos una mítica frase. Una de las más míticas suyas de, como él dice, Pedro el histórico. Porque va a pasar a la historia. Pues sí, posiblemente pasa a la historia por frases como esta.
3: Es que la fiscalía, ¿de quién depende? ¿De quién depende?
4: Sí, sí, depende del gobierno.
3: Pues ya está.
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0: Bueno, pues Sandra León, bienvenida.
1: ¿Qué tal? Muy buenas noches, Carlos.
0: Bueno, pues mientras el primer juicio contra la trama PSOE empieza a tocar a su fin, acabamos de conocer el demoledor informe de la misión europea que vino a España para analizar la salud de nuestro Estado de Derecho. Vamos, si la justicia es independiente.
1: Bueno, pues no deja títere con cabeza, como te puedes imaginar, Carlos, porque denuncia desde el abuso del decreto ley, el mayor de la democracia, subrayan sorprendidos los eurodiputados, a la falta de independencia judicial, que dice que es el asunto más sensible de todos, y en este juicio hemos visto un nuevo ejemplo con la Fiscalía, lo estabas contando tú hace un momento, la falta de independencia de Radio Televisión Española y, por supuesto, la corrupción. Así que interesante informe el que hemos conocido esta misma tarde, coincidiendo con la que se espera que sea la última sesión de este juicio.
0: Vale, o sea que la misión europea concluye que no tenemos o está en peligro la independencia judicial.
1: Eso es.
0: Vale, que tenemos unos medios públicos que rinden pleitesía a Sánchez, ¿vale? A lo presidente. Vale, muy bien. Que la fiscalía está controlada y dominada. Que la corrupción campa a sus anchas. Oye, pues esto, si miras en el diccionario, te empieza a salir una palabra que se llama dictadura.
1: Desde luego, si no lo es, se parece cada vez más, como bien dices. Pero bueno, seguimos muy pendientes también hasta ahora de ese juicio que se sigue en el Tribunal Supremo. En estos momentos tiene la palabra Mariano Turiel, que es el abogado de José Luis Ábalos, que está terminando, o eso esperamos, su intervención. Una intervención que ha comenzado denunciando que la UCO vulneró el principio de inmunidad parlamentaria investigando a Ábalos mientras era diputado sin tener permiso para ello, y que lo que se ha hecho, dice, es una investigación que parece bastante prospectiva. Esto lo hemos escuchado a todos, ¿eh? Es el comodín del público en el Partido Socialista.
0: Un día estoy por preguntar a alguno de los socialistas que dicen esta expresión o que usan esta expresión de prospectiva si sabe lo que es. Sí. Verás tú, ¿eh?
1: Igual no, efectivamente.
0: Defensa de los Asuna, prospectivo.
1: Bueno, por lo demás, lo que ya esperábamos, su defensa, la defensa de Ábalos, se centra en apuntar que no hay rastro del dinero que presuntamente el exministro se habría llevado con comisión de las mascarillas y que el señor Aldama era realmente el máximo responsable de la trama. Él, José Luis Ábalos, vamos, que poco menos que era una víctima.
2: El señor Ábalos no es interlocutor nunca o prácticamente nunca en ninguna de las evidencias. Siempre son conversaciones entre terceros que de algún modo le mencionan, le involucran o vienen a determinar una suerte de referencia, casi siempre referencias de la UCO por vía presuntiva.
0: ¿O estoy yo muy equivocado? Aparece él hablando y mandando mensajes permanentemente en el reparto del dinero, ¿no?
1: Sí, sí, hay mensajes en los que claramente aparece él, pero bueno, el abogado ha preferido aferrarse a esos otros en los que, pues efectivamente, le mencionan terceras personas.
0: Y por, ¿no?, lo que yo sé, tampoco parece que actuara a través de terceros cuando estaba con Jessica y Melissa, ¿no?
1: No, ahí no.
0: ¿O era un clon el que estaba ahí?
1: Ahí creemos que era él y además creo que hay compañeros que han podido, sí, tenido la desgracia de escuchar esos audios.
0: Han escuchado una cacofonía, sí. Ruidos extraños, ¿sabes? Palmetadas extrañas.
1: Bueno,
0: sí, sí.
1: Esto era lo que decía Turiel, el abogado de Ábalos, pero vamos a escuchar también unas pildoritas de Leticia de la Hoz, la abogada de Koldo, que se ha tirado hablando más de 2 horas, ¿eh? Tanto que ya le han tenido que dar un toque de atención y tengo que decirte que Ábalos y Koldo incluso han echado una cabezadita.
3: Estoy aquí para pedir la absolución de mi representado. Venimos casi a este juicio un poco como cordero al matadero. Manejar efectivo es legal y si no, que los señores políticos nos lo prohíban. Es un cooperador no necesario, perfectamente sustituible.
0: Hombre, Leticia de la Hoz se le olvida que para el resto de mortales, o los demás somos mortales y los políticos son inmortales, está prohibido por ley de blanqueo el entregar más de 1.000 euros o utilizar más de 1.000 euros, y esos sobres superaban esa cuantía.
1: Bueno, y que en cualquier caso ya no solo es el uso del dinero en efectivo, no, sino es el uso que se le da y si ese dinero es dinero en B o no es dinero en B, ¿no? Que esa es la clave de la cuestión y que, bueno, que además eso tendrá que dirimirse también en la Audiencia Nacional, donde hay que recordar que el próximo día 14 están citados a declarar precisamente tanto Koldo como Aldama. De todas formas, no lo ve igual, como se pueden imaginar, que el abogado de Koldo, y la abogada de Koldo y el abogado de Ábalos, el fiscal anticorrupción Alejandro Luzón, que asegura que el exministro era el número uno, pero que no bajaba al barro normalmente porque para eso tenía precisamente a Koldo, que tenía un papel absolutamente clave.
4: Ante terceros, su palabra era la palabra de Ábalos. Y si se admitían, si se aceptaban las órdenes, por supuesto, pero también los deseos, las meras sugerencias de Koldo García, era porque se entendía claramente que estaba actuando, que operaba siempre en nombre y por cuenta de José Luis Ábalos.
1: Bueno, pues por lo demás, ya lo decías tú antes, lo más significativo de la jornada de hoy es esa alusión verbal del fiscal anticorrupción de que se puede aplicar el atenuante muy cualificado a Víctor Aldama en contra de lo que se ha tenido que poner por escrito, porque sin él jamás se habría podido llegar a conocer en toda su dimensión el alcance de esta trama criminal, y porque además, como ha defendido Luzón, el no premiar la colaboración con la justicia puede hacer que prevalezca la ley del silencio.
4: Como digo, si de verdad queremos combatir las organizaciones criminales y la corrupción, debemos recompensar a quienes salen de ese entorno criminal y lo denuncian. De otro modo, la ley del silencio, ya bastante extendida, y me refiero ahora concretamente a los procedimientos, a este procedimiento, a los procedimientos relacionados con este, se impondrá en cualquier investigación de corrupción.
0: Mira, al final, Alejandro Luzón, es verdad que ha dejado constancia, pero la ha dejado de forma indirecta. Que ha dejado constancia de que recibió la orden. El pequeño problema es que esta forma de dejar constancia indirecta políticamente no sirve para mucho. Y sé que en estos momentos, si me está escuchando, estará pensando el fiscal jefe anticorrupción, mi función no es política. Y digo, ya. Pero la función de defensa del sistema judicial, llegados a este punto, sí es una cuestión política. Y si desde el punto de vista político no defendemos la justicia tal y como debe ser, no tal y como es, posiblemente nos pasen por encima. Desde mi punto de vista, sí, muy bien esto de dejar constancia de se le puede bajar más la pena, pero esto no es una forma de denunciar lo que ha ocurrido. Y la forma de denunciar lo que ha ocurrido, repito, es acogerse al artículo 27 de esa regulación interna que tienen los fiscales y ponerlo por escrito y decir claramente que le obligaron a cambiarlo. Porque si no, no vamos a tener una acusación directa contra Peramato. Tendremos informaciones periodísticas, pero creo que toda la población se merece no una indirecta, sino una directa. Un mensaje lo más directo posible, donde quede claro que ha habido una orden política de Pedro Sánchez a Peramato y de Peramato al propio Álvaro García, perdón, a Alejandro Luzón, para que cambie la pena solicitada para Víctor Aldama. Porque si no, evidentemente Peramato lo volverá a hacer y lo seguirá haciendo. Y ahí no valen indirectas. O es un mensaje directo, o si no, va a ser imposible acusarles de una forma contundente y hasta judicialmente.
1: Bueno, tengo que decirte que ya ha terminado el abogado de José Luis Ábalos y en estos momentos pues están tomando la palabra los acusados. Es el último turno de palabra para todos ellos. Quien ha hablado, el primero, ha sido Koldo García, que ha dicho que lo mejor que puede hacer es pedir disculpas si alguien se ha sentido ofendido por su forma de expresarse o su forma de actuar.
0: ¿A quién se refiere? ¿A Jessica?
1: Sí, dice, quiero hacer lo correcto. Lo único que he hecho es colaborar con los cuerpos y fuerzas de seguridad del Estado. Tan malo no he sido. Estoy destrozado, personalmente, socialmente, mediáticamente, profesionalmente. Los medios han dicho de todo de mí. Pueden decir lo que quieran, no me pueden hacer más daño.
0: Koldo había ido diseminando mensajes durante todo este tiempo, asegurando que tenía un material potentísimo, que si quería podía acabar con Pedro Sánchez. Yo no lo dudo, no lo dudo. No lo dudo porque tengo clarísimo que una trama como esta, que resulta que ha conectado nada más y nada menos que 7 ministerios distintos, que ha conectado a 6 comunidades autónomas socialistas distintas y que ha conectado un listado interminable de empresas, es imposible que dependiera de un ministro. Y por encima de un ministro está un presidente. Bueno, pues si tenía ese material, menos llorar y haberlo aportado. Y ahora intentar pretender que nos dé pena, ¿yo qué quiere que le diga? Ustedes se lo han pasado de maravilla durante mucho tiempo. Se lo han pasado de maravilla, de hecho, en un momento en el que en España no dejaba de morir gente de mil en mil por el coronavirus. Se lo han pasado de maravilla patrimonialmente. Se lo han pasado de maravilla en otros campos que ni siquiera voy a entrar. Y ahora pretenden que nos den pena que vayan a prisión.
1: No sé si José Luis Ábalos va a aceptar ese turno de palabra. Tengo que decirte que Víctor de Aldama lo ha rechazado. Pero hablando de Aldama y hablando de esa ley del silencio que podría imponerse si al final no se premia de alguna manera a quien colabora con la justicia, como decía Luzón, hoy publicaba Miguel Ángel Pérez en Libertad Digital que el ingreso en prisión de Aldama dinamitaría la investigación de hasta 5 causas judiciales que salpican a Sánchez, ¿no? Además de las ramificaciones del actual en el caso de la financiación ilegal del PSOE, el amaño de obra pública, el caso de hidrocarburos, el caso Begoña Gómez, pero además, ojo, porque hoy Choclán, su abogado, el abogado de Aldama, ha lanzado un aviso a navegantes.
5: La suerte del señor Ábalos y del don Koldo García ya se conoce. La suerte del Santos Cerdán también se conoce. Y próximamente, en la causa especial, se conocerá la suerte del señor Torres y de la señora Armengol.
0: Pues ese próximamente, fíjate que a mí me suena al 14 de mayo.
1: Puede ser, porque efectivamente, como decíamos antes, es el próximo día que está citado Víctor de Aldama en la Audiencia Nacional. En este caso, en esa pieza sobre la financiación ilegal, pero...
0: Claro, pues cuidado con esto. Porque eso significa que Víctor Aldama está preparando el próximo paquete. ¿Qué es lo que buscaban ellos no premiando a Víctor Aldama? Que no hubiera esta aportación adicional de paquetes. Uh-huh. Si Víctor Aldama nota que después de haber entregado todas las pruebas que ha entregado, sigue teniendo el mismo trato penitenciario, ¿para qué va a colaborar? ¿Para buscarse enemigos en una trama muy peligrosa como es la trama socialista? Yo quiero recordar que a esta persona, Víctor Aldama, un día le arrearon 3 disparos en la ventanilla de un coche.
1: Eso es.
0: Él no estaba dentro, el coche estaba aparcado solo. Pero sí, es que así son los mensajes de la mafia. Le dispararon 3 veces en la ventanilla. Y a este señor, a Víctor Aldama, cuando estaba en prisión en Soto del Real, por el caso de hidrocarburos, le aparecieron un par de señores. Y entraron en prisión sin registro y sin identificarse ni decir quiénes eran. Lo juntaron en un sitio que no está preparado ni para los vis-a-vis ni para este tipo de encuentros. Es decir, alguien debió darles un permiso especial y le dijeron a Víctor Aldama que no colaborara con la justicia. Entonces, claro, cuando tú ves este tipo de mensajes o este tipo de actuaciones, lo único que pides es, si yo colaboro, me iréis a proteger, ¿no? Si acabas en prisión, no hay protección. Uh-huh. Ninguna. Porque esos dos que han entrado, lo mismo pueden volver a entrar. Y lo mismo el que no sales eres tú. Bueno, pues ¿qué es lo que querían cortar? Esto, que en la declaración del 14 de mayo y en otras sucesivas que puede haber, Víctor Aldama no aporta información sobre Armengol, Ángel Víctor Torres o el número uno. Eso es lo que querían cortar.
1: Bueno, por cerrar la página corrupción, al menos momentáneamente, porque luego en la tertulia vamos a seguir con ello, decir también que hoy hemos sabido que el juez Peinado ha rechazado el recurso presentado por Begoña Gómez, por la mujer del presidente del gobierno, e insiste en que sea juzgada por un jurado popular. Pero el otro gran asunto del día, y con el que yo no sé si el gobierno, Carlos, busca también tapar toda esta corrupción, es la crisis institucional que está generando el famoso crucero en el que se ha detectado un brote de antivirus que deja ya 3 fallecidos y 8 contagiados. Ahora voy a intentar resumir el caos que ha generado el Ejecutivo, pero antes déjenme que les cuente una última hora que no hace sino abundar precisamente en este extremo. Resulta que 2 pasajeros contagiados habían cogido de un avión desde Cabo Verde rumbo a Países Bajos y esta tarde se nos dijo que había tenido que parar en Canarias a repostar porque Marruecos se había negado. Claro, esto ya sonaba un poco raro. Marruecos se niega, se va a Canarias. Bueno, pues es que resulta que era mentira, Carlos. Acabamos de saber que en realidad no paró a repostar, paró a reparar la burbuja de aislamiento de los contagiados y se espera, según nos dicen, que haga otra parada en Málaga.
0: Pregunto desde el punto de vista totalmente inocente, ¿eh? Porque esto es información que está saliendo ahora. Si tenían que reparar la burbuja de aislamiento es que la burbuja de aislamiento no estaba bien.
1: Deduzco eso, claro.
0: Vale, y los aviones se pilotan, ¿no?
1: Uh-huh.
0: Vale, entonces a partir de ahora, que sí, o sea, sé toda esta historia de que es muy difícil un contagio, sé si es tan difícil el contagio.
1: Bueno, ojo con los aviones porque te recuerdo que ayer la OMS estaba tratando de localizar a los 80 pasajeros,
0: sí,
1: de un vuelo de Johannesburgo, con lo cual vale que es verdad que es muy difícil o que es complicado el contagio, porque para que se hagan una idea los oyentes, en el caso de coronavirus una sola persona podía contagiar a 10 y aquí se dice que una persona, por lo general, el contagio es lineal, contagia a otra. Pero claro, la mortalidad es verdad que llega al 40%, según dicen los expertos. Mónica García ha dicho
0: Mónica
1: que el 50.
0: Mónica García dice el 50.
1: Sí, bueno,
0: no
1: luego
0: ha dicho
1: le preguntaremos
0: el 150 de milagro
1: a los expertos. Pero el riesgo en el avión es evidente, con lo cual nos tendrán que dar explicaciones de este episodio sobre el que, como digo, pues vuelve a haber mucha confusión. Pero es que esto es respecto a los contagiados que ya estaban siendo repatriados. Pero vamos ahora con los pasajeros del crucero, los que continúan en el barco. A primera hora de la mañana, la noticia era que se iban a dirigir a Canarias con todos los pasajeros, incluido el médico que estaba en estado grave. Después se nos dijo que no, que el médico había mejorado y que él se iba a los Países Bajos. Y aún así, el presidente de Canarias, Fernando Clavijo, seguía oponiéndose. En primer lugar, porque no entendía por qué a los que no son españoles no se le podía repatriar desde el aeropuerto de
0: Obvio.
1: Praia, en Cabo Verde,
0: Obvio.
1: Que es donde está el crucero. Pero además, Carlos, por otra razón muy sencilla, y es que no tenía información. Yo no voy a aceptar nada si nadie me informa, ¿no? De hecho, solicitó una reunión urgente con Pedro Sánchez y, lejos de aceptar ese encuentro, el presidente a quien convocó fue a la ministra de Sanidad, que estaba desaparecida en combate, y al de Interior.
6: Bueno, en principio yo sigo sin tener un contacto directo de esa reunión a la que solicitó Canarias asistir y no se nos permitió, con lo cual no sé las conclusiones. Seguimos desconociendo cuál es el acuerdo de la Organización Mundial de la Salud con el gobierno de España. Seguimos sin tener claro el estado de los pasajeros, el contagio o la propia cepa.
1: Esto era lo que decía el presidente de Canarias pasada la 1:00 p.m. A las 2:10, casi con una hora de retraso, comparecía por fin Mónica García y negaba la mayor.
7: Yo he estado hablando en todo momento con el presidente de la Comunidad Canaria, con el presidente de Canarias, esta mañana. Sin ir más lejos, he hablado con él.
1: Bueno, luego le preguntaremos al vicepresidente de Canarias, que va a estar en directo
0: esto,
1: en nuestra tertulia.
0: Que yo sepa, ahora de ahora, lo sigue negando Clavijo, uh-huh, el presidente
1: canario. Por eso digo que luego le preguntaremos al vicepresidente para que nos lo aclare, porque realmente aquí alguien tiene que mentir.
0: O sea, yo no sé si está refiriendo a algún cruce de mensajes, que eso puede ser.
1: O pero... a través de algún subordinado.
0: Ya, pero eso no es hablar.
1: Por eso.
0: Eso no es hablar con.
1: Pero como aquí hay
0: eso
1: que
0: es hablar a
1: reinterpretar
0: de...
1: todo lo que dice, pues preguntaremos.
0: De todas formas, hablando a lo largo de todo el día con distintos epidemiólogos, a mí me hace mucha gracia porque lo que todos indicaban es que uno de los factores determinantes para evitar que los contagiados por antivirus pasen a la fase decisiva, uh-huh, y letal, a la fase crónica, a la fase en la cual ya tienen un riesgo real de muerte del 40%, el factor de decisivo es la velocidad de actuación. Bien, y la velocidad de actuación, me pregunto yo, ¿cómo es más rápido, en barco o en avión?
1: Hombre,
0: por lo tanto, era mucho más rápido.
1: Yo diría que en avión, ¿no?
0: Claro, era mucho más rápido, por lo tanto, desembarcando a esa gente, metiéndolos en aviones preparados, medicalizados, lo que haga falta, en Cabo Verde y trayéndolos en avión, ¿no? Entonces, ¿por qué nos traemos a todo el barco?
1: Pues esa es una de las preguntas que tenemos ahora mismo sobre la mesa, porque hasta ahora lo único que hemos sacado en claro de esa rueda de prensa de Mónica García, y veremos a ver, es que el barco llegará el sábado a Granadilla de Abona, en Tenerife. Allí todos los pasajeros van a ser sometidos a un primer examen. Los que no son españoles se irán a sus países de origen. ¿Y qué pasará con los nacionales? Pues que serán trasladados al Hospital Militar Gómez Ulla de Madrid, que es el mejor preparado para que estas personas puedan permanecer lo que dure la cuarentena. Porque es verdad que, como decía antes, es un virus no contagia tanto como el coronavirus, pero que es mucho más letal. Pero hablando del Hospital Gómez Ulla, ¿lo sabía la presidenta de la Comunidad de Madrid? ¿Lo sabía Díaz Ayuso? Bueno, pues no. El gobierno regional dice que se enteró por televisión. Vamos, que esto es el caos total. Tengo que decirte que la última noticia que tenemos respecto a Canarias es que a las 7 de la tarde había convocada una reunión oficial entre el Ministerio de Sanidad, yo creo que con la ministra a lo mejor no, pero Ministerio de Sanidad, Ministerio de Interior y Gobierno de las Islas Canarias. Así que luego le preguntaremos a Madrid, nadie le ha mencionado.
0: A Madrid, que nos traemos, que a mí, evidentemente, a los españoles hay que atenderlos, obviamente. O sea, hasta ahí podríamos llegar. Pero digo yo que lo mínimo será hablar con la comunidad autónoma que va a recibir a esa gente. Es que los 14 donde vienen es aquí.
1: Yo creo que como ellos se escudan en que el hospital al que vienen es un hospital militar que depende del Ministerio de Defensa...
0: Ah, y por eso ya no está en la Comunidad de Madrid, ¿no?
1: Esa es su excusa.
0: O sea, como todo el mundo sabe, los militares levitan, no pisan tierra.
1: Sí, efectivamente. Bueno, esta es una de las principales polémicas, la falta de información, pero la segunda es por qué España ha accedido a acoger a todos los pasajeros de este crucero. Vamos a escuchar al ministro del Interior.
8: La primera, por humanidad, por razones éticas, por razones morales. Necesitan ayuda y el puerto más cercano con las capacidades técnicas para prestársela es Canarias.
1: Pero además, insiste el ministro del Interior, Carlos, y esto...
0: Mal habla este hombre, para prestársela sí es Canarias. Que dentro de poco vamos a necesitar un traductor para Marlaska, ¿eh?
1: No pidas peras al olmo. Pero además, decía yo, Carlos, que insiste el ministro del Interior, y esto te lo dejo a ti, porque además has publicado una noticia al respecto, que hay otras razones por las que España tenía que hacerse cargo de todos esos pasajeros.
8: También están las legales y las jurídicas, como es el Reglamento Sanitario Internacional, en concreto su artículo 44, y también distintos convenios de la Organización Marítima Internacional. Pero también no podemos obviar que nuestra propia Constitución evidentemente establece que las autoridades debemos auxiliar y proteger en todo momento al conjunto de nuestros ciudadanos.
0: Lo de Marlaska es que no tiene solución, ¿eh? Vamos a ver, las dos principales patas legislativas o reglamentarias en esta materia, a efectos de la Unión Europea, es la decisión de la Unión Europea 1082/2013/UE sobre amenazas transfronterizas graves para la salud. ¿Qué es lo que establece? La obligación de mecanismos de coordinación, intercambio de información, que ya lo están incumpliendo, y evaluación de riesgos, pero no impone la obligación de admitir buques o pacientes en un Estado miembro. Bien, recoge además un sistema de alerta rápida, EWRS, que exige de nuevo notificación y cooperación, no de nuevo la aceptación de desembarcos. Bien, las guías del ECDC, el organismo encargado dentro de la Unión Europea del tratamiento de este tipo de enfermedades infecciosas, de nuevo tiene un manual europeo de higiene en buques de pasajeros que recomienda protocolos de control, pero no el desembarco de buques ni obliga a hacerlo. Y en materia de la Organización Mundial de Salud, es el Reglamento Sanitario Internacional, RSI, de 2005, que de nuevo tampoco obliga a la aceptación del barco si hay medidas alternativas. ¿Hay medidas alternativas? Obvio, obvio. Lo que está practicando Holanda, por ejemplo. Por tanto, no, que es mentira. Es mentira. sea, pero es que además, de verdad, los que nos están escuchando, escuchen a Fernando Grande Marlaska y si les dice que es de día, prepárense para dormir, porque es de noche seguro. Es de noche seguro, no dice una verdad ni aunque lo intente. Es que es surrealista, además todo lo mete por debajo de una especie de manto, pero nunca dirá. Dice el artículo, cítelo. La norma de... ¿Qué norma? Diga el nombre. Nunca da los nombres de nada. ¿Por qué? Porque es mentira. Y lo sabe perfectamente que está mintiendo.
1: En fin, bueno, si te parece, vamos a coger un poquito de aire y nos vamos a la tertulia, que tenemos hoy un programa de alto voltaje informativo.
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4: La corrupción política está carcomiendo nuestros... La corrupción política está carcomiendo nuestro sistema democrático y solo una reacción contundente contra ella puede frenarlas.
5: Frase del fiscal jefe anticorrupción, Alejandro Luzón, hablando de lo que está ocurriendo en España. Vamos a ver, repito, me parece muy bien que Alejandro Luzón haya dejado constancia indirectamente de que ha recibido una orden. No hubiese estado de más que hubiese dejado constancia explícitamente de que ha recibido esa orden. Para eso hay un artículo, ¿verdad?, que le permite decirlo claramente, y es que le han obligado a no rebajar más la pena. Pero es que si dices esto, fiscal jefe anticorrupción Alejandro Luzón, si dice esto, luego encaja mal otra de las cosas que ha dicho. Y Alejandro Luzón ha venido a decir que cómo va a ser Pedro Sánchez el número uno. Bueno, pues si la corrupción política está carcomiendo nuestro sistema democrático, ¿Pedro Sánchez no se había dado cuenta?
4: No se trata de establecer un número uno, un número dos, un número tres, y desde luego no lo era, no era el número uno el presidente del gobierno, como con notable desahogo le atribuye ese papel Víctor de Aldama. La persona de quien dependen finalmente y definitivamente las decisiones era José Luis Ábalos.
5: Bueno, pues si usted lo dice, ¿de José Luis Ábalos dependían las decisiones en el Ministerio del Interior y en el de Sanidad y en Transición Ecológica y en Economía? ¿Y en Hacienda? No, ¿verdad? Dependían en Transportes. Pues los siete ministerios están implicados. Pero bueno, tampoco pidamos más, que tal y como estamos, y con la presión que hay, y con las cloacas que hay, pero que quien que les diga. Nuestra obligación como periodistas es dejar constancia real de lo que debería ser una democracia plena. Y en España, parte de eso que está denunciando Alejandro Luzón, por desgracia, ha calado también en la justicia. Es decir, esta historia de que la corrupción política está carcomiendo nuestro sistema democrático, por desgracia, incluso en gente que, de forma general, ha actuado de una manera correcta y hasta valiente, en algunos momentos se nota. Y en algunos momentos se nota que se dejan pelos en la gatera. Pero bueno, Carmen Tomás, bienvenida.
6: Buenas noches.
5: Que te estoy chafando un poco, que venías tú muy optimista con Alejandro Luzón.
6: No, te he oído. A ver, sí, claro, ya que sea un héroe total, pues no lo sé. Sí, pues no, nuestra obligación a lo mejor es decirlo, y otra cosa es pues que luego el ser humano pues toma sus decisiones. Yo creo que bastante que lo ha dejado ahí, lo ha dejado votando, ¿eh? Que yo no pensaba.
5: Siempre lo ha dejado votando,
6: no pensaba ni que lo iba a citar.
5: Para gente que haya seguido, Luca Constantini, bienvenido.
7: ¿Qué tal? Muy buenas.
5: Para gente que haya seguido mucho el caso, para gente que esté muy metida, y dices, claro, si no le bajas más la pena, pero dices que se le podría bajar, quiere decir que alguien ha hecho que tú no la bajes más. Ya, pero esto es para adelantados.
6: No,
5: y claro,
6: bueno,
5: aquí yo creo que queda...
6: Yo no tampoco soy súper adelantada ni adelantada, iba a decir.
5: Pero tú estás siguiendo los casos,
6: estoy,
5: Carmen.
6: Sí, lo estoy siguiendo, pero la gente lo sigue más de lo que te crees. Más de lo que te crees.
5: A ver, yo te lo digo abiertamente, estoy en una fase en la que lo que quiero es que se lleven por delante a la fiscal general en un proceso penal por prevaricación.
6: Ya, no, si
5: ¿por qué?
6: Eso sería
5: porque
6: ideal.
5: Estoy convencido de que está prevaricando. Y para poder hacer eso necesitas una declaración de alguien, de él, de la persona que ha recibido las presiones, que diga, miren, me acojo al artículo 27, hago una posición razonada, porque he recibido la orden de poner esta pena.
6: Sí, que sí.
5: Y
6: sí,
5: yo
6: sí.
5: No lo habría puesto.
6: Que sí,
5: y
6: que
5: con
6: sí.
5: Eso automáticamente le plantas una querella.
6: Ya.
5: Y a ver si Peramato se come el marrón o Peramato dice, es que a mí me lo ordenó Pedro Sánchez.
6: No, yo venía optimista en el sentido de que le he oído otras muchas cosas que me parece que dan totalmente en el clavo. Es verdad que ahí, pues bueno, ha sido un poco tal, pero luego ha dicho

0: cosas muy importantes, o sea, como la de si no premiamos al que colabora, estamos llamando al silencio. O sea, no sé.
1: Vamos a escucharlo, porque sí, evidentemente ha hecho una defensa que es la correcta. Wow. Vamos a escucharlo, Alejandro Luzón.
2: Por eso es posible, como hace la acusación popular, apreciar la atenuante como muy cualificada. Y es también admisible, lo hace también su defensa, apreciar o valorar, desde luego, la atenuante privilegiada del apartado 4 del artículo 570.
1: Luca Constantini, pues si se podía hacer, ahí, haberlo hecho.
3: Ya. Bueno, yo creo que, claro, lo que ha hecho, bueno, ha hecho una, ¿no? Una declaración similar.
1: Sí, pero no, un no, pero sí.
3: Sí, pero no, efectivamente, o sea, él ha dicho, o sea, ha defendido.
0: No, sí, clarísimo. Es que no ha dado el nombre, pero vamos, para mí ha dicho sí, clarísimo.
3: Pero bueno, ha defendido el papel, ¿no? De la importancia en un juicio de ese tipo de todo lo que es la figura del arrepentido, de alguien, en fin, que desvela cosas desde dentro. Lo que pasa es que, claro, es que no hay que olvidar que ahí hay un, en fin, hay una organización, hay un orden jerárquico. La Fiscalía General del Estado está por encima de cualquier fiscal, aunque la Fiscalía de Anticorrupción tiene independencia, todo lo que queráis. Pero claro, entonces yo creo que dentro, entiendo que quizás Luzón ha concluido que dentro de los márgenes que tenía a su disposición ha hecho lo que él consideraba, digamos, ir más lejos posible. O sea, decir de alguna manera, de manera indirecta, dicho, yo sí que creo que este señor lo tenemos que cuidar, entre comillas, porque aquí no termina la fiesta. O sea, yo creo que aquí la cuestión no es tanto la cuestión mascarillas, que sabemos perfectamente, antes se decía si la gente está informada o no informada. Bueno, si no lo está, se lo decimos ahora mismo. O sea, las mascarillas son la punta de un iceberg. O sea, por debajo hay casos muy graves y de muchísima más entidad gordos económica. Entonces, claro, la figura de Aldama es importante. Y luego, claro, sobre el tema probatorio, Aldama, claro, tiene una importancia notable sobre el tema de mascarillas, entre otras cosas porque está vinculado a la empresa Soluciones de Gestión, que es la que, al fin y al cabo, se beneficia. Pero las pruebas que pueda aportar Aldama en temas de financiación ilegal del PSOE y otro tipo de contratos, ahí sí que puede jugar un papel muy relevante.
1: Miguel Ángel Pérez, bienvenido.
4: ¿Qué tal, Carlos?
1: ¿Qué sensación has sacado tú que tenemos aquí la mesa dividida? Yo estoy un poquito más leñero y me hubiese encantado que el fiscal jefe anticorrupción, Alejandro Luzón, hubiese dejado constancia de lo que quienes estamos siguiendo este caso intuimos, vemos o deducimos. Pero a mí me hubiese encantado que hubiese aparecido de forma expresa y que lo hubiese dicho. Y que Alejandro Luzón hubiese dicho, miren, yo considero que había que bajarle la pena, pero no me han dejado. Porque tengo una jefa y esta jefa es la señora Peramato. Que eso te lo permite el artículo 27 del Estatuto del Ministerio Público.
4: Pues yo creo, Carlos, que lo ha dicho, pero es verdad que lo ha dicho de una forma muy diplomática y muy sutil. Yo creo que podría haber sido más contundente. Es cierto
1: en
4: que
1: voz
4: lo ha
1: bajita,
4: dicho,
1: ¿no?
4: Sí, efectivamente. Yo creo que ha dejado claro que existe la posibilidad de que se pudiera haber bajado, como ha hecho la acusación popular y la defensa de Aldama, ¿no? Pero bueno, a la vez, él tampoco ha sido especialmente rotundo, ¿no? Podía haberlo sido más, pero bueno, por lo menos sí que ha dejado constancia de que él contemplaba esa posibilidad de poder haber rebajado la pena incluso 2 grados, que eso también me parece importante destacarlo, porque habla de atenuante muy cualificada y eso significa una rebaja de hasta 2 grados.
1: Bueno, más allá de detalles, me ha llamado mucho la atención una de las frases de José Antonio Choclán, el abogado de Víctor Aldama, porque ha apuntado que va a haber una nueva entrega de información. Ya no correspondería, lógicamente, a este juicio, al juicio de la trama mascarillas, sino que correspondería a la pieza especial que a mí esta me tiene, ay, con unas ganas de ver cómo se levanta el secreto, la pieza especial sobre financiación del Partido Socialista, que por la información que a mí me llega, va fina, va cargadita. Bueno, pues lo que ha anunciado Choclán es lo siguiente con mensaje incorporado para Ángel Víctor Torres y Francina Armengol.
5: La suerte del señor Álvaro y de don Coldo García ya se conoce. La suerte del Santos Cerdán también se conoce. Y próximamente, en la causa especial, se conocerá la suerte del señor Torres y de la señora Armengol.
1: Pues nada, ¿qué es lo que vamos a descubrir?
4: Yo creo que José Antonio Choclano da una puntada sin hilo, y cuando ha dicho eso es porque se está preparando, yo creo que una ofensiva potente contra Armengol y contra Ángel Víctor Torres, pero creo que yo también es posible que estén esperando a ver qué sucede con este caso, porque claro, hay que esperar la sentencia, hay que esperar cuál es la decisión final del Tribunal Supremo, si es que al final aplica esa atenuante cualificada o muy cualificada, se reduce la pena de Aldama y por tanto no ingresa en prisión. Y lo que sí te puedo contar hasta ahora, Carlos, es que todavía no ha acabado el juicio. Ahora mismo está
1: Le estamos escuchando de fondo a José Luis Ábalos. Sí.
4: Efectivamente.
1: Anda, que como se entere de que está saliendo en el radio, la que puede montar.
4: Bueno, te diré, Carlos, que están en el turno de última palabra, pero decimos turno de última palabra por no decir declaración de última hora de cada uno de ellos, porque Koldo García se ha tirado 20 minutos de última palabra y Ábalos ha superado ya casi los 15 minutos. Y hay que decir que me ha llamado la atención en el último turno de palabra de Koldo García, porque ha nombrado a varios ministros, concretamente al ministro de Justicia Félix Bolaños, al ministro de Política Territorial Ángel Víctor Torres, ha hablado del señor Fernando, en alusión seguramente a Fernando Grande Marlaska, ha hablado de la señora María Jesús, en referencia a María Jesús Montero, y después de nombrar a todos ellos, no sé si como una especie de amenaza velada, ha dicho que él ayudó a todos en su momento, que ahora le han dejado de lado como dejaron a Ábalos, que hay muchas cosas que arreglar, que cada cosa a su tiempo y que esto solo acaba de empezar. Y citaba la posible recuperación de sus dispositivos. Entonces, no sé si eso se podría interpretar, Carlos, como una amenaza velada de Koldo García a todos esos ministros. Y, por cierto, ha acabado su alegato de última palabra atacando directamente a Aldama, diciendo que Aldama vive a costa de todos los españoles y que tiene sociedades fuera de España. Ese ha sido el último aldabonazo que ha hecho Koldo García en su turno de última palabra.
1: Entonces, todos estos amantes o miembros del club de mira que tiro de la manta y nunca tiro, ¿por qué no dejan de hacer este tipo de cosas que acaban resultando ridículas y patéticas y aportan la información? O sea, que cuando le están anunciando ya que se va a pegar 19 años y medio en prisión, es cuando se acuerda de ¡buf! Pues tengo uno de material, y no se atreven a decir los apellidos. Dice, la señora María Jesús. ¿María Jesús qué? O sea, pues si no te atreves ni a decir el apellido, por Dios.
4: Madre mía. Sí, así es. Yo creo que yo lo he interpretado como una posible amenaza velada, desde luego, porque hilando todo el argumento, pues después de nombrarlos ha dicho efectivamente que todavía esto solo acaba de empezar y que veremos cuando recupere los dispositivos, etcétera, ¿no? Hay que decir que también ha mantenido pues un discurso muy, muy victimista. Koldo García ha vuelto a recordar que estuvo colaborando 27 años con la Guardia Civil y que nunca perdonará que hayan apuntado a su hija pequeña de 3 años con un fusil cuando entraron a registrar su casa, etcétera, y ha dicho directamente, me pueden meter en la cárcel si quieren, pero que alguien me explique por qué apuntaron a mi hija con un fusil, ¿no?
1: Bueno, pues y ahora mismo se me ocurre, Miguel Ángel, que hay familias de 130.000 personas muertas en el COVID que lo mismo le pueden dar una respuesta y preguntarle por qué presuntamente estaban amasando comisiones gracias a un grifo cerrado que impedía que entraran más mascarillas porque se le había prohibido comprar mascarillas a las comunidades autónomas. A lo mejor las familias de 130.000 personas fallecidas en España le pueden explicar que a lo mejor es más duro lo suyo.
4: Yo creo que y ahora, como te decía, Carlos, pues sigue Ábalos con su turno de palabra, que son larguísimos estos últimos turnos de palabra, son mini declaraciones que están efectuando, y bueno, pues sigue también con su victimismo, diciendo pues que todos los días llega esposado de prisión, que es una tortura diaria, que se han hecho juicios paralelos en los medios de comunicación, que se ha intoxicado, a esta hora aún continúa
1: paralelos.
4: El speech de Ábalos.
1: Juicios paralelos, dice.
6: Paralelos, no paralelos.
1: Sí, sí, vamos, totalmente. Mira, que se quede totalmente tranquilo, porque donde va, todo el mundo se considera inocente. Sí. Así que va a estar bien acompañado.
6: Miguel Ángel, a mí me ha hecho mucha gracia cómo ha comenzado Ábalos, porque ha dicho que tenía que aprovechar esta última oportunidad de hablar, aunque estuviera muy cansado, y dice, porque me juego la poca vida que me queda, que tampoco es demasiada.
1: No ha dicho, estoy solo.
6: Sí, sí,
1: me han dejado
6: eso,
1: solo.
6: En la misma línea, ¿no? Se ha puesto ahí profundo.
1: No tengo secretaria, no tengo chofer. Dios bendito, qué patético. Si se hubiesen enterado de que para lo que tienes que utilizar la palabra ante la justicia, ante la Fiscalía Anticorrupción, es para colaborar con la justicia, exacto, si hubiesen dado toda la información que tienen del número uno, en estos momentos no estarían en esta situación. Pero ellos son los que han decidido su futuro y su presente. Así que allá cada uno.
0: Unirlo a Sánchez.
1: Totalmente. Exacto. Miguel Ángel, que un abrazo muy fuerte.
4: Un abrazo fuerte, Carlos.
1: Y muchísimas gracias, Miguel Ángel. 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
2: Con su extraordinario trabajo ha demostrado en unos tiempos difíciles para la Fiscalía que en España existen centenares de fiscales que ante aquella pregunta infamante de la Fiscalía de quién depende demuestran con su trabajo diario que su única dependencia es la Constitución y la ley y que mantienen todavía, a pesar de todo, con extraordinaria dignidad sus togas preservadas del barro del camino.
1: Creo recordar que la frase, la persona a la que estábamos escuchando era Alberto Durán, que es el abogado de la acusación unificada que la lleva el Partido Popular. Creo recordar que esa frase, que fue una frase de Cándido Conde Pumpido, cuando hablaba de que había que retorcer las togas en el polvo del camino, polvo. No hablaba del barro, pero bueno, el polvo, ¿verdad? Sí, me está enseñando Sandra, el vuelo de las togas de los fiscales no eludirá el contacto con el polvo del camino. Esa frase fue una frase que acuñó Cándido Conde Pumpido para pedir que la justicia se convirtiera en injusta, que retorcieran efectivamente las togas, que se convirtieran en agentes políticos porque había que blanquear a los terroristas y reconvertirlos en una negociación en partido político.
3: Bueno,
1: o sea, es una de las frases más delendables y más asquerosas que ha podido decir una persona ligada al mundo judicial.
3: Pero es que siendo fiscal Cándido Conde Pumpido, subió la escalinata del tribunal Otegi y dijo, ¿esto lo sabe el fiscal?
1: ¿Qué es ese?
3: ¿Que me estáis llamando?
1: Bueno, aquí lo que escuchábamos era Durán, el abogado del Partido Popular, agradeciendo a Alejandro Luzón, el fiscal jefe anticorrupción, su función.
5: Pero cuando habla de barro, quizá lo hace para hablar del fango, del barro.
6: Sí, que lo haga a propósito.
1: No lo sé. Yo
3: la frase es la frase.
1: Sigo manteniendo mi tesis. Yo no le voy a quitar el reconocimiento a la labor que ha hecho Alejandro Luzón de pactar con Víctor Aldama, lo cual ha permitido aflorar un montón de pruebas, infinidad de pruebas.
5: Respecto a otros fiscales. No, que está claro. Hemos visto cosas.
1: Pero que simplemente explico mi postura. Vamos a ver, en España ya se ha convertido, por lo visto, en una especie de práctica que los fiscales generales hagan lo que les dé la gana. Tenemos un fiscal general, Álvaro García Ortiz, condenado por ser un delincuente, en sentencia firme por el Tribunal Supremo. Bien, eso ha sido un golpe al amago de dictadura, al intento de dictadura del Partido Socialista brutal. Si en estos momentos Alejandro Luzón dijera lo que de verdad ha ocurrido, que ha recibido una orden por un condicionante político, por una indicación política de Pedro Sánchez, para no rebajar la pena, posiblemente se podía orquestar una querella y caía el segundo fiscal general consecutivo. Y eso sería demoledor.
3: Y lo más probable
1: pero
3: es que...
1: Pero aquí nos quedamos, ¿qué quieren que les diga?
3: No, y lo más probable es que si a lo mejor a Luzón no le pasa nada, no le pueden tocar. O sea, se convertiría en intocable, pero claro.
1: No lo sé. Bueno, le daremos las gracias por lo que ha hecho muchas cosas bien. Yo en esto último la verdad que no le voy a dar las gracias. Pero bueno, Sandra, vamos con el Cal Plus, que a lo mejor lo necesito yo.
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1: Y Nadia Pertusa, vamos con los miembros del Club Libertad Digital.
25: Buenas noches, Carlos. Hoy dedicamos el programa a un socio que lleva en el club desde 2020. Son muchos años apoyándonos activamente con la suscripción y se merece que al menos le felicitemos en directo y le agradezcamos su ayuda. Jesús Holgado Delgado, de Mairena del Aljarafe, en Sevilla, muchas felicidades por los 67 años que cumple hoy y gracias de corazón de parte de todo el equipo de Libertad Digital y Es Radio. Y recuerden, oyentes, que tienen toda la información sobre el club en nuestra página web www.clublibertaddigital.com y ahí también pueden encontrar nuestro teléfono, el 914094002.
1: Pues Jesús, un abrazo enorme a toda tu familia, feliz cumpleaños, 67 cumpleaños, anda que no nos queda lucha, anda que no nos queda por guerrear.
3: Un niño.
1: Bueno, y lleva en el club desde 2020, este es de pandemia también.
3: Pandemia.
1: Evidentemente, hoy justo, el día que sabemos o empezamos a intuir qué es lo que va a ocurrir precisamente con la trama mascarillas y cómo se lo llevaban en comisiones ilegales. Dios bendito.
3: Que yo digo, sí. Dios mío, y encima diciendo, no, si esto no se trae, no digas nada.
1: ¿Os habéis fijado que
3: no
1: Fernando
3: nada.
1: Simón no es una IA, más bien es una tontía?
3: Madre
1: o sea,
3: mía.
1: Dice exactamente lo mismo con todas las pandemias,
3: dicho,
1: epidemias,
3: no
1: todo lo que va ocurriendo. O sea, con el ébola dijo, no, esto uno o dos casos, no habrá más. Con el COVID, no, uno o dos casos, no habrá más. Con el antivirus, no, uno o dos casos, no habrá más. palabra más. ¿Pero qué es un disco rayado o qué?
3: ¿Pero sabes cuál es el problema? Que se iba a crear y se creó esa especie de agencia de la salud y de no sé qué, que es donde está este, sí, que sigue ahí cobrando, pero resulta que no tiene ni el estatuto ni nada, o sea, no se ha elaborado, o sea, está ahí, pero que da igual, o sea, no hay un plan, no hay un...
1: Pero cobrar cobra, ¿no?
3: Hombre.
1: Claro, ya está, pues ya está, presidente del centro, bueno, de alertas, director del centro de alertas.
3: Que después de lo que hemos vivido se crea un centro de ese tipo y no se hace un reglamento, ni se hace un protocolo, ni se hace un nada, nada más que se pone a este tío para que siga cobrando.
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1: Bueno, pues vamos con Luis María Pardo, que es otro valor seguro, responsable de Justicia Europa. Luis María, ¿cómo estás?
4: ¿Qué tal? Buenas noches, Carlos.
1: Oye, estábamos aquí con una discusión que te introduzco a ti en ella. Yo estaba quejándome un poquito porque sí, me parece muy bien que el fiscal jefe anticorrupción haya insinuado y haya dicho, hombre, yo, de ser por mí, le hubiese bajado más la pena. Claro, y dices, pues entonces tenemos que deducir que si no se la has bajado es porque has recibido una orden política. Pero yo es que quería un poquito más. No sé si es que ya me he convertido en una especie de soñador, pero quería que esto lo hubiese puesto expresamente. Es decir, que hubiese dicho, vale, si yo no lo he cambiado y yo hubiese querido cambiarlo, por tanto es que he recibido la orden y quiero dejar constancia, y voy a dejar constancia en una oposición razonada, porque si he puesto esta pena es porque la señora Peramato me ha obligado.
4: Bueno, pues tienes mucha razón. Y además coincido contigo y también con Federico, que le escuché hace un par de días con la misma opinión, ¿no? Entonces, pues opino lo mismo. Es decir, si al final la conclusión en tu informe es que hay que darle la atenuante muy cualificada, puesto que el razonamiento que se realiza al final del proceso judicial es que efectivamente ha colaborado con la justicia, comparto contigo, es por qué entonces no se le reduce la pena, Carlos.
1: Exacto.
4: Es una contradicción, creo que es una contradicción que, bueno, pues desde un punto de vista es como el decir, bueno, yo lo digo en el informe, pero no puedo decirlo en conclusiones, pero de alguna manera quedó bien, pero por otra parte sí que entiendo de que hay una decisión política que aparte tú y yo hemos denunciado y Miguel Ángel Pérez desde hace varios días o varias semanas.
1: Miguel Ángel, de hecho, fue el primero que lo publicó. Y le cayeron desde críticas de... Sé perfectamente que no es lo mismo que te hagan críticas los compañeros, las sincronizadas, sé que no es lo mismo a que te marquen profesionalmente en tu profesión, en tu posible ascenso o en tu permanencia en cargos. Pero dicho eso, es que cuando llegas a determinado cargo, y es un cargo muy importante,
4: sí,
1: también asumes unas responsabilidades muy importantes.
4: Y me dejas de decir un detalle importante para que la audiencia lo pueda entender. Donde se tenía que haber realizado es en conclusiones.
1: Exacto.
4: Es decir, se tenía que haber modificado en conclusiones, es decir, ayer, perdón, antes de ayer, no hoy, es decir, hoy en el informe yo puedo decir muchas cosas, Carlos, pero lo importante son las conclusiones. ¿Por qué? Porque las partes, defensas, acusación popular, etcétera, se basan sobre las conclusiones del fiscal, que es el principio acusatorio, el Ministerio Público. Por tanto, es ahí cuando se tiene que reducir esas penas o cuando se tienen que introducir las atenuantes, como por cierto lo hicimos nosotros. Esperpento el que se ha vivido hoy en la sala segunda, cuando ha aparecido la acusación popular, que no había aparecido ni un solo día, he querido tomar la palabra para mostrar una protesta, cuando yo entiendo de que la acusación popular unificada ha sido unánime en este sentido de querer solicitarla.
1: Estás hablando de la presencia de la abogada del PSOE, ¿verdad?
4: Bueno, me parece que era de la acusación popular de una asociación.
25: Lo que pasa es que es la abogada del PSOE en Kitchen.
1: Sí.
25: Que ha llegado ahí en el último momento, bueno, diciendo que...
1: Adade, que es un instrumento ya habitual en este tipo de cocinas socialistas, y efectivamente es la abogada del PSOE en Kitchen, que aquí opera como Adade, que dices, mira, bueno, casi te damos las gracias ya por ni siquiera disimular, ¿no?
4: Yo, las veces que yo no he podido ir, o que no he podido ir otras acusaciones, o que se ha podido intervenir, Justicia Europa ha estado representada siempre por un letrado, o si era yo, o mi compañera Alicia, y así ha sido por las demás acusaciones, y entonces creo que era de suficiente entidad el juicio para que hubiéramos estado todos. Por cierto, que yo no he tenido ningún problema en hablar con la acusación popular unificada, que la llevaba en este caso el Partido Popular, comentarle ciertas cosas que veía, y que bueno, que se han consensuado de una manera profesional, Carlos, profesional y jurídica, más allá de cualquier valoración que pueda hacer uno fuera de lo jurídico, y que no ha habido ningún tipo de controversia, al contrario, ha habido una colaboración absoluta.
1: ¿Qué sensación?
3: Déjame
1: que le pregunte una última cosa, Luis María. ¿Qué sensación te queda? ¿Tú crees que el Tribunal Supremo definitivamente le va a rebajar esa pena más a Víctor Aldama, de forma que no tenga que entrar físicamente en prisión?
4: Yo creo que, tomando las palabras de Luzón y también tomando muchas de las veces que tú y yo hemos hablado, creo que la corrupción moral, ya es que no es ni política, la corrupción moral que tiene este país, sí. No se le diera esa atenuante muy cualificada a un denunciante, a un acusado que denuncia que ha participado en una organización criminal, peligroso antecedente estaríamos creando, porque lo que sucedería sería que los que vengan por detrás, que de alguna manera hayan participado y que ahí esté mal y que se abra un debate sobre que no lo deberían haber hecho, pero que deciden colaborar con la justicia, se vean en la disyuntiva de decir, ¿por qué voy a colaborar si a mí no me va a favorecer de ninguna manera? Y entonces que se enrosquen. Yo creo que la Sala Segunda debe valorar el testimonio de Víctor Aldama y, sobre todo, yo diría la coincidencia en todas sus declaraciones durante todo este tiempo, y que él, en parte y en buena parte, ha intentado esclarecer lo que sucedió con esta organización criminal, que la ha definido muy bien Choclán, que no empezó con Aldama, que ya llevaba tiempo.
6: Claro. Luis María, ¿para cuándo esperáis la sentencia? ¿Cuánto crees que vamos a tener que esperar para conocer el fallo?
4: Yo creo que lo vamos a conocer relativamente pronto.
6: Pero relativamente pronto es
4: junio. Sí. Yo creo que sí.
1: Bueno. Junio.
4: Tengo esa sensación.
1: No, estoy pensando en calendario electoral. Sí. Con lo cual, sí, justo
6: supongo
1: después.
6: Supongo que en este caso no pasará como García Ortiz, que acordaros la que se montó, porque primero conocimos el fallo y después el texto de la sentencia. No sé si aquí...
4: Bueno, pero...
3: Eso suele pasar, pero, ¿no?
4: Bueno, pero es que el problema es que se construye ese relato, tanto con la sentencia del fiscal como seguramente ahora, para ir contra la Sala Segunda, ¿no? Y que es otra de las cosas que deberíamos analizar profundamente, de dónde nos quieren llevar. Pero es común...
6: Había pasado con los ERE, creo recordar también.
4: Claro, pero claro que es común. ¿Por qué? Porque hay procedimientos en los cuales, bueno, por determinadas circunstancias, el fallo se puede dar porque hay una votación y luego pues se redacta y, o sea, eso se permite por parte del elemento jurídico. Lo que desde luego el ataque, el decir si van a redactar o no, si hay, pues yo lo veo fuera de todo lugar. Pero yo creo que es que aquí va a haber una sentencia rápida, al igual que ha sido un procedimiento rápido, y que, por cierto, que el señor Ábalos se equivocó. Se equivocó por la Corte Suprema. Pues porque la utilización del aforamiento, que se ha convertido en la inmunidad para la impunidad, le ha hecho que en 2 años, Carlos, en 2 años, pueda estar condenado a casi 20 años de prisión.
1: Totalmente. Mira, de todas formas, volviendo al tema que estábamos discutiendo originalmente, si hay que ir frontalmente contra lo que está ocurriendo, que yo mantengo que sí, quiero que escuchemos una frase de Bolaños para que nos demos cuenta de la sinvergonzonería a la que llega esta gente. Esto que van a escuchar es Bolaños, de hace tiempo, cuando él hablaba de por qué iban a conceder el indulto a la persona que había informado del caso Gürtel. Escúchenle.
8: La labor de José Luis Peñas fue fundamental para poder investigar y para poder enjuiciar una trama de corrupción tan compleja, tan sofisticada, tan organizada, tan sistémica como fue la trama de corrupción Gürtel. Y también creo que el mensaje que enviamos con este Real Decreto de Indulto en el día de hoy es un mensaje muy contundente. Quien colabora con la justicia tiene el apoyo del Gobierno de España.
1: Madre mía. Hasta que colaboras con la justicia en contra de los intereses del Partido Socialista. Por eso, Luis María, yo defiendo que contra esta gente no puedes ir con cosas tenues, no puedes ir con insinuaciones. Tienes que ir frontalmente. Y si te ha llamado Peramato, denúncialo. Denúncialo y ve contra ello judicialmente, que es lo que hay que hacer. Y desmantela toda la estructura corrupta. Porque sí, evidentemente con la trama Coldo se ha cazado una parte de la corrupción. Pero queda la peor, que es la de la cúpula, la del número uno.
4: Exacto. Tal y como lo has dicho, no te puedo decir nada más, Carlos.
1: Bueno, pues Luis María, un abrazo muy fuerte y muchísimas gracias.
4: Un saludo a toda la mesa y a todos los oyentes.
3: Adiós, Luis.
1: Sandra, haznos una descripción de todo lo que ha ocurrido con esta pelea, porque la señora Peramato, en el fondo, dices, no ha conseguido todo, pero ha conseguido algo. y desde luego lo que ha conseguido es permanecer ahí al servicio de su amo, el amo Sánchez. Vamos a ver cómo ha transcurrido toda esta historia de pisotones, pisoteos, escupitajos a la justicia.
6: Pues mira, para entenderlo bien tenemos que retrotraernos en primer lugar al 10 de octubre de 2024, cuando el juez de la Audiencia Nacional, Santiago Pedraz, ordenaba el ingreso en prisión sin fianza para Víctor de Aldama por el fraude de los hidrocarburos. Esto era, como digo, el 10 de octubre de 2024, pero apenas un mes y 11 días después, el 21 de noviembre, Aldama queda en libertad tras confesar los delitos por los que se le había metido en prisión y llegar a un preacuerdo para colaborar con la justicia.
9: Como tantas pruebas quiere, que no se preocupe el señor Sánchez, que va a tener pruebas.
6: Estas eran las palabras que le dedicaba el presidente del gobierno, Víctor de Aldama, al salir de prisión. Desde entonces ha ido lanzando acusaciones varias, pero asegurando que las pruebas llegarían a quien tuvieran que llegar y cuando tuvieran que llegar. Y así nos situamos en el 19 de noviembre de 2025. El fiscal anticorrupción presenta su escrito de acusación y ahí vemos que algo le ha tenido que llegar, porque mientras para Ábalos pide 24 años y para Koldo 19 y medio, para Aldama pide 7. Pero es que seguimos avanzando en el tiempo, Carlos, y llegamos al 13 de febrero. Audiencia preliminar, antes de que comience el juicio, y allí Luzón ya hace alusión a una posible rebaja o mayor en estos términos. Ese premio, esa menor pena, es la que establece imperativamente el Código Penal en el artículo 21. La discusión puede estar entre si esa colaboración es cualificada o determina la atenuante como muy cualificada. Claro, todas las fuentes jurídicas interpretaron aquel día las palabras de Luzón como una puerta más que abierta a rebajar en 1 o 2 grados la petición de penas que haría que no entrara en prisión. Pero la semana pasada llegó el turno de Aldama, dijo en el Tribunal Supremo eso de que Sánchez era el número uno, esto desquició al presidente y, tal y como nos contó Miguel Ángel Pérez, pues rápidamente llamó a Peramato, a la fiscal general, y le dijo: oye, por aquí no podemos pasar, de rebajar más esa pena, nada de nada. ¿Ella qué hizo?
1: Este hombre viene contra mí.
6: Eso es. ¿Ella qué hizo? Llamó a Luzón. Tuvo una reunión con él, según ha trascendido, en el propio Ministerio Fiscal, y allí le dijo que se quedaban en 7 y que de rebajar nada, de nada. Pero es que la prueba más evidente la veíamos el otro día precisamente en esa sala de plenos del Alto Tribunal, cuando se exponen las imágenes con los escritos finales, los escritos de conclusiones, y allí el propio fiscal dice que en rojo van los cambios que ha introducido. Claro, ¿qué había en rojo exactamente? Pues los 4 años de prisión por organización criminal.
1: La petición de penas.
6: Eso es, y los 3 por el cohecho. Claro, estas penas son las mismas que anunció en el escrito de acusación, con lo cual, si estaban en rojo, quería decir que efectivamente por el camino había cambiado de criterio.
1: Había cambiado, que él lo había metido más bajo, uh-huh, y que la presión de Peramato había, uh-huh, conseguido que se mantuviera en 3 más 4, es decir, en 7 años. Vamos, que el criterio de Sánchez se había colado en el Tribunal Supremo.
6: Eso sí, Miguel Ángel Pérez nos dijo que, aunque esto fuera así, de viva voz Luzón iba a defender esa atenuante muy cualificada, y así ha sucedido esta mañana.
10: Por eso es posible, como hace la acusación popular, apreciar la atenuante como muy cualificada, y es también admisible, lo hace también su defensa, apreciar o valorar desde luego la atenuante privilegiada del apartado 4 del artículo 570.
1: ¿Y saben lo que pasa? Que cuando la serpiente salva la cabeza, pues la serpiente sigue viva. Y cuando tienes que acabar con la serpiente, tienes que acabar con la cabeza. Y si no, tienes un pequeño problema. Y si empezamos a cortar por detrás la colita, pues resulta que la serpiente sigue viva. Y miren, para muestra, pues lo que está saliendo hoy, por ejemplo, en distintos medios, ¿no? Zapatero gestionó reuniones de Beatriz Corredor con los empresarios que pagaban a Julito Martínez, el de Plus Ultra, es decir, seguimos con la corrupción. Publicábamos en Libertad Digital la trama de obras públicas de Cerdán, consideraba a Pedro Sánchez como el último recurso, mensaje expreso tal cual, le he mandado mensaje a Pedro, con anotación debajo de la UCO, expresamente, Pedro es en referencia a Pedro Sánchez Pérez Castejón, presidente del gobierno, y esta es la historia. Entonces, si se nos escapa la cúpula, se nos sigue viva la trama de corrupción.
5: Pero yo creo, Carlos, que la clave, o sea, sigo tu razonamiento y creo que lo que tú dices, o sea, que tienes razón, pero lo que acabamos de escuchar de Luzón lo deja muy claro, o sea, cuando él dice se tiene que admitir, o sea, da mucha credibilidad y validez a todos aquellos que piden para Aldama rebajar más la pena. Yo creo que eso se va a dirimir en el fallo, en la sentencia. Es decir, yo creo que ahí es donde, si veremos si finalmente estas presiones de Peramato han cuajado o no, o si hay un tipo de trabajo también por parte de Luzón que quizás no vemos respecto al Supremo. Es decir, porque yo creo que la indirecta que están lanzando los jueces es exactamente lo que lo que tú dices. O sea, el hecho, por ejemplo, de tachar en rojo los cambios, esto es evidente. O sea, esto está, es una forma de comunicación, digamos, repito, un pelín más, no sé, antes Miguel Ángel dijo diplomática, civilina. Está dejando claro cuáles son sus intenciones. Entonces, ya, yo creo que...
1: Pero Luca, todos nos dedicamos a la opinión pública, ¿vale? Y tú muestras eso y lo explicas y te vas a una tele, como me ha tocado a mí esta mañana, y sacas el documento, mira, aquí está en rojo, mira cómo lo han cambiado, y lo explicas, ¿vale? Y te desgastas durante media hora, multiplicada por 10 veces que lo haces, y pasados 10 días no se acuerda nadie. Y sin embargo, si resulta que sale el fiscal jefe anticorrupción y dicen, miren señores, convoco esta rueda de prensa para denunciar que la señora Pedro Amato el otro día me reunió y por indicaciones sobre, entiendo que son políticas, me obligó a cambiar la pena.
5: Claro, pero,
1: y se ha acabado el tema.
5: Sí, pero...
1: Y se ha acabado el tema.
5: Pero él también necesita, yo creo, y es bueno que lo haga, mantener una neutralidad. Es decir, al fin y al cabo, Pedro Amato es su jefa. Es que es así. Sí. Y el hecho de que su jefa vaya y le diga, oye, yo quiero eso...
1: Sí, pero el artículo 27 del Estatuto del Ministerio Público le permite dejar constancia en una cosa que se llama oposición razonada de que ha recibido la orden.
5: Eso sí, esto es cierto. Esto es cierto. Pero, repito, para mí la clave va a ser la sentencia. O sea, si nosotros en fallo y sentencia vemos que al fin y al cabo los jueces del Supremo han,
3: que no tienen,
5: digamos,
3: esa presión,
5: entendido el ojito, digamos, que le ha hecho Luzón, el mensaje tal de Luzón, pues yo me daré por satisfecho. Si esto no ocurre, pues quizá te debo...
1: Déjame que te la pongo votando porque Sánchez. Quiero que escuchemos el mensaje de Koldo García Izaguirre, el aguerrido combatiente, el sastrecillo valiente que dice, allá que voy, hombre, no sé, a lo mejor es un poco tarde, ¿verdad? Sí. Que tienes ya la sentencia colgando encima de tu cabeza. Bueno, allá que voy, y no me atrevo ni a dar los nombres de los ministros. Dios bendito que amenazas a algunos, los valientes, los de las chistorras, escúchenle.
11: No tengo dinero, no he recibido ninguna dádiva, me he matado a trabajar, y eso lo sabe el señor Aldama. La cuestión está que él eligió el camino fácil. Decir que habla con el presidente, con el ministro Ángel Víctor Porcito, un grandísimo político y una gran persona todavía, o con María Jesús, la ministra, casi nada, como es ella. No sé, con Fernando, el señor Fernando, sí he hablado con ellos. Sí, con el señor Félix Bolaños, claro. Por cierto, a todos ellos, cuando no eran ministros, cuando no eran gente relevante de España, les he ayudado en todo lo que he podido. Pero claro, ahora hay que dejarme de lado, igual que han dejado de lado al señor Ábalos.
3: O sea, antes de ser ministro ya les ayudaba.
1: En todo lo que he podido.
3: En todo lo que he podido, pero antes de ser ministro.
1: Koldo García Izaguirre, que vas a tener mucho tiempo de reflexión a partir de este momento. ¿Por qué no nos empiezas a explicar en qué ayudaste en todo lo posible a Fernando Grande Marlaska? Y a María Jesús Montero. A Félix debió ser menos, porque se ha atrevido a pronunciar el apellido. A Félix Bolaños.
3: O más.
1: Lo ha dicho bajito. Félix Bolaños. Dios bendito. ¿Esta es la amenaza? A estas
3: Madre
1: alturas.
3: Mía. Qué vergüenza. Es una absoluta vergüenza. Está claro que no se han atrevido ni el uno ni el otro y van a cargar con su pena. Pero yo lo de que haya quedado ahora un poco exonerado de esta trama Sánchez, no, o sea, me molesta y tal, pero no me parece en este punto en el que estamos relevante.
5: Sí.
3: Porque hay otros procedimientos abiertos.
5: Es que el partido acaba de empezar.
3: En los que, bueno, por ejemplo, no te digo nada en la financiación de presunta financiación del Partido Socialista.
5: Por cierto, los tiempos son importantes.
3: Digo nada en la trama de al final, los cupos de PDVSA y todo eso. O sea, la Internacional Socialista, las contrataciones. O sea, yo creo, es que está la cantidad de
1: tramas veo complacientes,
3: abiertas. No,
1: Sandra, ¿no habrán tomado estos dos el Calplus?
3: No, a ver.
1: ¿Y no han venido así calmadicos ya?
3: Yo quiero ser optimista, no quiero ser pesimista. Quiero ser optimista en el sentido de que queda mucho partido y todavía hay muchas cosas por ver y yo creo que Sánchez no se va a librar de una forma o de otra, porque además Aldama es que lo tiene clarísimo. O sea, tiene más papeles que no conocemos, no como Pachi López, que dice, ¿dónde están las pruebas? Bueno, las pruebas están ahí, las tiene quien las tiene que tener.
1: Bueno, Pachi López empieza a aparecer el saco de la risa. Sé que le apretaba, siempre soltaba la misma carcajada.
3: Es impresionante.
1: Le da lo mismo.
3: He oído decir,
1: o sea, un día va a ir a la
3: pruebas?
1: Cafetería a pedir un pincho de tortilla y va a decir, no hay pruebas.
3: Sí,
1: se va de esquina en esquina del Congreso diciendo lo mismo, no hay pruebas.
3: Entonces, no es cuestión de que estoy con el Camplus, no. Es que quiero ser optimista en el sentido de que hay muchas tramas abiertas y de que esto acaba de
12: empezar. O sea, es que estamos en la nimiedad, porque al final las mascarillas no es ni el caso, ni el gran caso, ni siquiera es uno de los más...
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1: Bueno, nos vamos a publicidad y volvemos con la enésima pifia que ha montado este gobierno. Ha conectado los fondos europeos Next Generation al pago de pensiones por valor de casi 2.500 millones de euros y se ha quedado tan ancho mientras está engañando a toda la población diciendo problemas nosotros para pagar las pensiones. No, hombre, por Dios.
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7: Bueno, en principio yo sigo sin tener un contacto directo de esa reunión a la que solicitó Canarias asistir y no se nos permitió, con lo cual no sé las conclusiones, creo que iban a hacer una rueda de prensa o si no la están haciendo en estos momentos.
1: Bueno, pues estaban escuchando a Clavijo, el presidente de Canarias, diciendo que con él no se ha puesto en contacto nadie del ministerio, que Mónica García no le ha dicho ni mu, que se han encontrado con que han decidido que el barco tiene que ir a Tenerife porque ellos lo han decidido. Él no lo explicaba, pero lo explico yo. Encima han argumentado que es una cuestión de obligación legal. Es mentira, se lo repito, es mentira. La normativa europea no recoge la obligatoriedad de desembarcar, ni de traer el barco, ni de amarrar el barco. Es mentira, es falso. Lo que está diciendo Marlaska es falso una vez más. La normativa, el reglamento que tiene la Organización Mundial de la Salud, tampoco exige el amarre del barco, ni llevarte el barco a puerto, ni nada de nada. Lo que te pide es que lo atiendas. Bueno, evidentemente nadie les iba a dejar vendidos. El barco no se iba a quedar a la deriva, evidentemente, pero hay otras soluciones. Yo iba hablando con determinados epidemiólogos, alguno me decía, y alguno que ha tenido puestos de gestión importante, que no voy a decir el nombre porque me ha pedido anonimato, me decía, Carlos, en este tipo de situaciones, si tienes aislado el componente o el foco de contagio, lo más importante es mantenerlo aislado. Por lo tanto, llevarlo a puerto no es la mejor de las opciones. Pero bueno, hablaremos de todo ello, evidentemente, no sé si nos está escuchando ya el vicepresidente canario, si no vamos a contactar en un momentín. Bueno, en nada contactamos con él, con Manuel Domínguez, y hablamos de todo ello. Ana Rumi, haznos una cronología, una descripción de qué es lo que está ocurriendo, porque hemos escuchado infinidad de versiones. Uh-huh. O sea, entre que Mónica García, por lo visto, no se dirige a los mortales. Por lo visto, desde el Olimpo no debe haber un micrófono con el que conectar con el planeta Tierra. Bien, entre eso, entre que desde el gobierno no dejaban de decir no, que no lo vamos a traer. Primera filtración. Luego que sí, que lo vamos a traer. Luego otra vez que no lo vamos a traer. Y ya la definitiva, que sí. El sábado, el barco en Tenerife y los 14 españoles en el Gómez Ulla Hospital Madrileño.
8: Sí, buenas noches. Bueno, vamos por partes porque ayer por la tarde parecía que Sanidad, bueno, el Gobierno Central con el Gobierno de Canarias iban unidos, estaban alineados, pero luego todo esto se truncó. Fernando Clavijo, antes de que todo esto se truncase, decía que tanto Sanidad como Canarias estaban dispuestas a dejar el barco en Cabo Verde.
7: Entendemos que el barco debe ser atendido donde está, que desde luego no queremos anticipar acontecimientos, pero que si no hay peligro para la vida de las personas, pues de ahí puede perfectamente dar atención y llevar el barco, porque es bandera holandesa para este caso Holanda.
8: Bueno, eso es también la versión que defendía Sanidad. Hasta las 8 de la tarde, más o menos, que la empresa del crucero pues dijo que sí o sí el sábado iban a estar en Canarias, y casualmente a las 10:30 de la noche el Ministerio de Sanidad emitió un comunicado en el que decían que sí que tenían que acoger a este crucero. ¿Por qué ese cambio de opinión tan sanchista? Pues lo explicaba esta mañana Marlaska.
9: Por humanidad, por razones éticas, por razones morales. Necesitan ayuda y el puerto más cercano con las capacidades técnicas para prestársela es Canarias.
8: Claro, aquí empezaba el problema porque Canarias
1: Marlaska no ha ido a hablar de los aviones, ¿no? No, lo digo porque a los holandeses los han sacado en avión, claro, desde el aeropuerto de Cabo Verde. Exacto. Entonces se la ha debido olvidar.
3: helicópteros.
1: De como estamos retrocediendo, ya nos estamos acercando a la Edad Media en España, se ha debido olvidar de que existen los aviones.
8: Uh-huh. Por razones de humanidad. Bueno, el tema está en que aquí se empieza a complicar todo. Canarias denuncia que no les han avisado, que no han contado con ellos y que todas las decisiones las han tomado al margen y que en ningún momento se han reunido con Sanidad. Bueno, Sanidad e Interior sí que se han reunido esta mañana con Sánchez, una reunión a la que, por cierto, no estaba invitada a Canarias. Y esto es muy curioso porque Mónica García decía que sí, que en todo momento han tenido contacto con Clavijo y con Canarias.
5: He estado hablando en todo momento con el presidente de la Comunidad Canaria, con el presidente de Canarias, esta mañana. Sin ir más lejos, he hablado con él y va a estar incorporado en todas las reuniones.
8: Qué curioso, porque después de estas palabras de Mónica García, Fernando Clavijo decía que no han hablado en toda la mañana.
6: La ministra no me ha devuelto ninguna llamada. Yo pensaba que después de la reunión que iban a mantener de coordinación, lo razonable es que la ministra pues comunicase con nosotros y que no nos tengamos que esperar a ver la rueda de prensa, a ver qué es lo que dicen.
1: Es que es surrealista.
8: Que se van enterando por la prensa, es lo que estaban diciendo. Bueno, esta es una versión que respalda también Rosa Dávila, que es la presidenta del Cabildo de Tenerife, que por supuesto rechaza que el barco atraque ahí. Y lo que decía es que, claro, Tenerife no puede ser el cuarto trasero de Sánchez.
10: Tenerife no puede convertirse una vez más en el territorio elegido para asumir crisis internacionales que otros países no quieren gestionar.
8: Bueno, ¿qué dice mientras el gobierno? Que están informando de todo, que menos quejas, básicamente, y que todo esto es por razones humanitarias. Por cierto, que la versión de Canarias también la respalda la Comunidad de Madrid. Fátima Matute, que es la consejera de Sanidad.
1: Luego vamos
8: a
1: hablar con ella.
8: Con la que después hablamos, ha dicho que se han enterado de que los 14 pasajeros españoles van al Gómez Ulla por la prensa.
1: No, pues que además, vamos a ver, si nadie está diciendo que a los españoles no se les atienda, punto uno. Sí. Lo que se está diciendo es que evidentemente habrá que contactar con los responsables de las sanidades autonómicas, porque en España la sanidad es una competencia autonómica. Y si no, lo que se está haciendo es un brindis al sol, y es lo de siempre. Es la típica generosidad o aparente generosidad sanchista con cargo a los demás. ¿Necesitan los datos? Obvio, porque tendrán que preparar las unidades, tendrán que preparar mecanismos de aislamiento, tendrán que prepararse para lo que viene. Por cierto, por el camino, entre la información que ha ido filtrando, el Ministerio de Sanidad, creo que nos está escuchando ya, Manuel Domínguez. Manuel, bienvenido.
11: Muy buenas noches.
1: Nada, Manuel, vicepresidente de Canarias. Estaba yo comentando que esta mañana me ha ocurrido una cosa y según estábamos buscando información y mirando qué es lo que ocurría, el Ministerio de Sanidad se ha puesto a filtrar que no tenían conocimiento todavía de cuál era la cepa de virus, que no tenían datos exactos de cómo se podían transportar, que no tenían los datos de cuándo se podría llegar con el barco y que por eso no se habían puesto en contacto con ustedes. Claro, la cosa es tan ridícula que si eso es así, querría decir que el Ministerio de Sanidad se ha comprometido a traer un barco sin saber lo que trae.
11: Bueno, y no solo un barco, sino que ayer a las 10:30 de la noche había un avión en Cabo Verde a la espera de trasladar a un paciente muy grave hacia Canarias.
1: Cuéntenos esa historia, Manuel.
11: Bueno, les he escuchado la introducción que hacían, con lo cual todo el relato ha sido así, primero que no, luego que sí, luego que no, y a las 10:30 de la noche es cuando estalla toda la noticia de que vendrá el barco y que vendrá un pasajero que está muy grave y que obligatoriamente hay que sacarlo del barco y de Cabo Verde esa misma noche, y que hay un avión allí para venir hacia Tenerife y de esta manera ingresarlo en el Hospital de la Candelaria. Bueno, esa fue nuestra sorpresa cuando dijimos, ¿y cuál es el informe del paciente? ¿Cuál es el informe médico del paciente? Mire, a día de hoy no hay ni un solo informe médico que avale las decisiones que se han adoptado. Por lo menos Canarias no lo tiene. Canarias acaba de salir ahora mismo, sus representantes, en este caso el viceconsejero de la presidencia, de una reunión en donde hemos pedido los informes médicos que han avalado las decisiones que se han adoptado, y a nosotros no nos han dado ni un solo informe de lo que ha sucedido. Por lo tanto, seguimos en la misma situación, o quizás más preocupados que antes, porque venimos reclamando información y no se nos las da. Por lo tanto, ¿cómo iban a enviar a un paciente a Canarias con todo preparado, diciendo que la situación era muy grave, si no sabíamos cómo teníamos que atenderlo? Porque claro, esta mañana, le estoy hablando de anoche, esta mañana decían desde el ministerio que no sabían cuál era la cepa. Por lo tanto, aquí ha habido un grado de oscuridad. oscurantismo, de opacidad, de descontrol y de desorden que a nosotros nos ha preocupado.
1: Manuel, ¿la ministra ha llegado a hablar con el presidente canario, con el señor Clavijo?
11: Mire, la ministra ha hablado anoche con el presidente, según él me ha dicho, y en el día de hoy yo hablé con él hace media hora, que estaba aterrizando de Bruselas, me decía que tenía una llamada perdida, que ha devuelto la llamada y que está a la espera. No tenemos más información, pero si la ministra a lo que se refiere es que ha mantenido alguna conversación telefónica con el presidente del gobierno de Canarias y que esa es toda la información que tienen que darnos, oiga, que con nosotros no cuenten. Y lo digo así de claro. ¿Por qué? Porque nosotros necesitamos informes. Nosotros necesitamos datos. Nosotros necesitamos que nos digan cómo se va a actuar, qué es lo que está pasando, cuántas personas tienen síntomas en este momento en el barco, si se ha hecho los análisis pertinentes en el mismo. Es decir, ¿a qué nos vamos a enfrentar?
1: Que sí, Manuel, efectivamente, tener la información necesaria para poder dar el mejor servicio sanitario a esa gente.

0: someten a esa cuarentena y se los obliga a estar 3 días más en un barco hasta llegar a Canarias, donde han visto a personas morir, donde saben que en su entorno no hay médicos ni material suficiente para atenderles.
1: En un barco, Manuel, donde hay foco de contagio, ¿no?
0: Claro, es que en un primer momento, imagínense estas personas en ese barco, en las que pensarían que ya que estaban allí al lado de la tierra, al lado de Cabo Verde, podrían desembarcar y tomar un avión. De igual manera que lo han hecho con los que están enfermos. Ahora mismo hay un avión en la isla de Gran Canaria, en el aeropuerto de Gran Canaria, con pacientes que tienen síntomas. Primero nos decían que habían aterrizado para repostar. Ahora resulta que no, que es que hay estropeada una válvula o una burbuja y que necesitan cambiarla. Por lo tanto, la información nos llega de esta manera. Es decir, nos llega mal y tarde.
1: Manuel, entonces,
0: Exacto.
1: Por resumir, sí ha habido alguna conversación, pero no de tipo técnico, ni les han pasado información sanitaria útil para ni tomar una decisión ni poder atender a la gente.
0: Claro. ¿Qué es lo que necesitamos? Lo que necesitamos es que se nos informase, ¿no? Entonces ahora llega un barco, creo que con 140 personas a bordo, en donde no sabemos absolutamente nada.
1: Ya.
0: Pero nada es nada. Tan solo sabemos la hora de atraque a la que se ha solicitado al puerto de Santa Cruz, que es a las 12 del mediodía del día 9 de este mes. Nada más. Y lo que necesitamos de una vez por todas es que no se nos trate como se nos está tratando en este momento y con excusas y con mensajes que no tienen ningún tipo de contenido.
1: Pues Manuel Domínguez, vicepresidente de Canarias, muchísimas gracias por atendernos.
0: Nada, un placer. Muy buenas noches.
1: Pues es lamentable porque es que esta polémica comenzó ayer, ¿eh?
2: Pero es que han hecho
1: Es que hace 24 horas que siguen esperando que les den información técnica.
2: Pero es que han hecho lo mismo con la Comunidad de Madrid, que
1: ahora,
2: van a
1: ahora
2: venir
1: vamos
2: aquí
1: a hablar.
2: 14 personas al Gómezulla y se han enterado por la prensa. Y es que la policía está diciendo lo mismo, que es que no nos han dado información de cómo tenemos que hacer para toda nuestra actividad policial. Es que es siempre, en todas las desgracias que hemos tenido, siempre luego la culpa va a ser del Valencia, de la Comunidad Valenciana, de la Comunidad de Madrid, de la Comunidad de Canarias.
3: No,
2: y nosotros nada. O sea, nosotros montamos el show, el pollo, y luego le echamos la culpa al otro. O sea, es que es una forma de operar ya evidente.
1: A ver, a mí me consta que la gente está teniendo un rechazo generalizado a esta historia. Con lo cual, dices, ¿cuál es la motivación, Luca, del presidente del gobierno para forzar que el barco venga a Tenerife, que lleguen los pasajeros españoles, infectados o no, que lleguen a Madrid?
2: ¿La comunidad?
1: Y a mí lo único que se me ocurre es que efectivamente, o sea, en la locura en la que ha entrado el gobierno, efectivamente quiere generar determinados colapsos, problemas en las comunidades autónomas, barra, quiere cualquier cosa de la que se pueda hablar para que no se hable de los casos de corrupción.
2: Caos.
1: Es que es lo único que se me ocurre.
4: Pues fíjate, yo también iba por ahí. No sé si ya hemos entrado en una dimensión en la que trágica, en la que sabemos que están dispuestos a todos con tal de no cubrir las informaciones que de la que no quiere que no se hable. No quiere que se hable? Pues del tema de corrupción.
2: Pero de paso echarle la culpa a otros, porque no me fastidies que lo de Adamuz, vamos, que se lo querían endosar al 112 de Andalucía. ¿Pero qué me estás contando? Que se han muerto 46 personas por las vías.
4: Pero vamos a ver, pero es que
2: es que no tienen, vamos, humanidad, madre mía.
4: Pusieron toda la maquinaria pública al servicio de aquellos de la flotilla que iban a Gaza. ¿Os acordáis toda esta historia?
2: Hombre,
4: ahí estuvieron ahí dispuestos a todos con tal de escoltarles, ayudarles, de repatriarles y no sé qué, no sé cuánto. Y aquí, en este caso, yo entiendo el agobio de los dirigentes de comunidades autónomas que dicen, ¿pero qué tenemos que hacer? O sea, ¿dónde está el protocolo? ¿Qué tenemos exactamente, de qué personas tenemos que ocuparnos? Porque claro, luego se apela, digamos, a cuestiones humanitarias y médica y sanitaria, pero yo creo que España está dispuesta y lista para actuar si es una cuestión sanitaria y humanitaria, solo faltaría.
2: Claro.
4: Pero claro, tú tienes como gobierno central, tienes que hablar con otros socios europeos, efectivamente, decir, a ver, ¿cuántos franceses hay? ¿Cuántos italianos hay? Pues entonces vamos a hablar de estos. Y los españoles, quiero decir, se tiene que actuar con decisión y rapidez. Ahora bien,
2: con información.
4: Tú hablabas antes de Sánchez. ¿Sánchez dónde está? O sea, en realidad está descargando también el marrón a la señora Mónica García.
1: Totalmente.
4: Que, por cierto, la pregunta es que ¿por qué está ahí? Si ella ya quiere ser candidata a la Comunidad Autónoma de Madrid.
2: No, ha montado una reunión, se ha presentado...

0: país Sánchez para hacer que está coordinando todo y tal, y el que no está es el canario ni la Comunidad de Madrid, los que tienen que luego estar bajo el, sobre el terreno.
1: No, no menciones los comités de expertos, que tenemos la experiencia de aquellos comités de expertos del COVID que no eran ni comités ni de expertos.
0: Pero es un comité de expertos Sánchez, Marlaska y Mónica García.
1: Déjame que hablemos con un experto que sí que lo es, con Raúl Ortiz de Lejarazu. Raúl, bienvenido.
2: Hola, ¿qué tal? Buenas noches.
1: Experto en este tipo de cuestiones, en virología. ¿A qué nos enfrentamos? ¿Cuál es la peligrosidad real del antivirus?
2: Los charlatanes. No, en serio, ¿eh? Esto que te estoy diciendo, mira, vamos a empezar por el final. Si no lo joden los políticos, perdón por el lenguaje tabernario, esto durará semana y media, lo he puesto en mi cuenta de Twitter ya, o dos semanas a lo máximo. Lo digo porque es el tiempo en que se va a tardar en hacer una cuarentena blanda, con vigilancia de síntomas, con análisis a las personas cuarentenizadas, etcétera, etcétera. Y luego tendrán un papelón la naviera, que tendrá que hacer cositas con el barco, porque ha tenido personas infectadas y probablemente haya ratones, porque los ratones tienen una habilidad para ir a donde comen y sobre todo en sitios donde hace frío y pasar a otro sitio que hace calor. Así que si los políticos no la cagan, como otras veces, de todo género, ¿eh? Porque ojo, no olvidemos lo que pasó con Excalibur, el ébola y luego el...
1: ¿En qué?
2: Aquí la única persona que ha hecho realmente, o sea, se ha enfrentado seriamente a una pandemia, luego no fue para tanto, y era socialista, fue Trinidad Jiménez.
1: ¿Qué?
2: A César, lo que es de César.
1: Raúl, ¿en qué la podrían fastidiar ahora los políticos? ¿Cuáles podrían ser los puntos donde podrían fastidiarla?
2: Pues mira, numerosos. Incluso ni tú ni yo podemos saberlo porque es que se ponen piedras en donde no las hay. O sea, pues por ejemplo, que empiecen a discutir con competencias. Y tal. ¿Por qué? Pues porque una emergencia infecciosa de este tipo, de un virus que se conoce desde hace un montón de tiempo, que lo único que necesita son tratamientos de soporte, atender, pues bueno, le dicen, ¿por qué se irá a Suiza? Pues porque será un señor que tiene un seguro que le permite ir a Suiza y se cree que allí pues va a estar mejor tratado en la UBI de Suiza ni nada, y punto, y ya está, y es así, no hay que darle más vueltas a las cosas. Ya tenemos el virus aislado, ya la OMS sabe de qué virus se trata, ya lo ha comunicado, es un virus de allí, hay un virus antanet todos los sitios, en Europa tenemos uno, en Finlandia, en por todos los lados. Entonces los políticos se pueden equivocar cuando se enzarten en eso, en si es competencia mía, si es competencia tuya, si esto, ¿por qué? Porque además estamos en un periodo en que hay, como vosotros habéis comentado, hay un montón de, digamos, de otras situaciones que probablemente a unos les interesa desviar la atención momentáneamente y a otros no tanto. Y entonces ahí el que sale perdiendo es el enfermo. Entonces yo estoy aquí como médico, como especialista en medicina preventiva, como microbiólogo clínico, con mi título de especialista, perdón por el rey, y no soy un charlatán de sobre la tele. Si mientras tanto en la televisión dejemos que tengan voz pues las señoras de Canarias que les han llenado la cabeza de cosas, que se cree que se van a andar por allí, por la isla, los enfermos como si fueran zombies y tal, eso no va a ocurrir, como no ocurrió en el ébola. España es un país preparado. Y teníamos que estar orgullosos de que habrán hablado entre sí, porque la OMS, no olvidemos, no es un órgano que tiene poder ejecutivo. Esto para empezar. La OMS es un sitio donde da recomendaciones y pacta cosas, pero no tiene ningún poder ejecutivo. O sea que si la OMS dice, por ejemplo, que mañana hagan ustedes, no digo a España, a tal, y hay tres países que dicen, a mí no me da la gana, pues no pasa nada. O sea, esto lo, y yo lo estoy oyendo en un montón. No, es que la OMS, como si la OMS fuera un árbitro. La OMS es un sitio de consenso. La OMS tiene que hacer salud para más de 350 países en el mundo, donde hay pobres, ricos, medianos y medio pensionistas. Si ahí encima metemos intereses políticos, pues imagínate.
1: Sí, para que Raúl, a mí esa es la parte de la discusión, porque yo lo he defendido desde el primer momento. Las cuestiones científicas para los científicos. Las cuestiones de gestión son las que caen en manos de los políticos. Pero claro, yo cuando le escucho al ministro de Interior decir, no, es que por moralidad y por legalidad, porque nos obliga, dice, no es verdad. O sea, tome la decisión que quiera, pero no empiece engañando, porque entonces empezamos muy mal, como para ganar credibilidad.
2: La OMS no obliga a nadie, La OMS emite recomendaciones con más fuerza, científica o no científica, pero no obliga a nadie.
1: Pues Raúl, estaremos atentos a ver si la política lo fastidia o no lo fastidia.
0: Sí, eso es un fijo en la quiniela.
1: Y seguiremos hablando. Raúl, que un abrazo fuerte.
2: Venga, otro para ti. Hasta luego.
1: Bueno, pues veremos en qué acaba toda esta historia. En unos momentos vamos a hablar con Fátima Matute, porque la pinta que tiene es esto, de que alguien está interesado en traer este tema, en que este tema ocupe portadas aquí. De esa manera tapamos, de esa manera no hablamos de corrupción.
3: Eso es generar enfrentamientos con las instituciones
1: con las
3: autonómicas.
1: Comunidades autónomas, intentar dejar a las comunidades autónomas que no son del PSOE, lo cual es fácil porque no ganan ninguna, quitando Cataluña y la cosa esa que tienen ahí, de un merengue de gobierno en el País Vasco y en el resto, bueno, tienen Asturias también, pero no ganan en poquísimo. Más ganan, tienen Castilla-La Mancha, pero todo el resto, evidentemente, son comunidades autónomas para el Partido Popular, con lo cual
0: si
1: tiene toda
0: Madrid,
1: la pinta.
0: Y si está Madrid implicada, bueno, entonces ya la que te espera la semana que viene, ya verás.
1: Bueno, pues Sandra, danos un consejo sobre alquiler seguro, vamos a publicidad, volvemos y le preguntamos a la consejera madrileña, a Fátima Matute, si les han dicho algo, si les han dado alguna pista o están jugando al escondite.
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1: Las 10 y 2, las 9 y 2 en Canarias.
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1: Bueno, pues Ricardo González Mangas, bienvenido.
20: Muy buenas noches.
1: El juicio de Ábalos, Koldo y Aldama en el Supremo ya está visto para sentencia.
20: Una frase que ha pronunciado hace pocos minutos el presidente del tribunal, Andrés Martínez Arrieta, según nos ha contado Luis María Pardo, abogado y presidente de la acusación Justicia Europa. La sentencia llegará previsiblemente en el mes de junio. Antes, Víctor de Aldama ha renunciado a su turno de última palabra, pero Koldo García y José Luis Ábalos han hablado ambos más de 15 minutos. Koldo García, para volver a decir que no ha cobrado nada y para acusar al Partido Popular de ofrecerle colaborar y mentir en el juicio. El exasesor también ha criticado a varios ministros por dejarle de lado.
21: Que no voy a poder ni pasear, no voy a poder llevar al colegio a mi hija, no voy a poder iniciar ningún trabajo más. Nada, nada, señores. No es que sea muy listo, lo reconozco. Tan malo, creo que no he sido.
20: Ábalos, por su parte, ha atacado a la UCO y ha atacado también al fiscal Luzón y ha negado haber también cobrado comisiones y dice que está sometido a un juicio mediático y paralelo.
22: El problema es que los juicios paralelos constituyen toda una perversión, intoxican, surgen para eso, para intoxicar, para viciar los procesos judiciales y alterar la verdad, conformar una verdad alternativa.
1: Alternativa que hubiesen llegado mascarillas sin el cobro de comisiones ilegales, sí. Empiezan a llegar a Europa los primeros aviones que transportan pasajeros del crucero con un brote de antivirus a sus países. El primer avión ha llegado a Países Bajos con un viajero sospechoso de estar infectado, aunque por el momento no ha dado positivo.
20: El otro avión que se dirigía a Países Bajos permanece en Gran Canaria, donde hace escala hasta que puedan continuar con el viaje. Es el avión que ha tenido que parar por una avería en una burbuja de aislamiento de un paciente. Mientras tanto, ya saben que el sábado está previsto que llegue a Tenerife el crucero donde comenzó el brote de antivirus. El Ministerio del Interior acaba de confirmar que el lunes 11 previsiblemente comenzará la evacuación de los pasajeros del barco, que permanecerán todo el fin de semana dentro del crucero.
1: Y continúan los actos de campaña de las elecciones del próximo 17 de abril. El presidente de la Junta de Andalucía, Juanma Moreno, confía en mantener la mayoría absoluta.
20: Pide Juanma Moreno tener un gobierno fuerte que se pueda enfrentar al gobierno de Pedro Sánchez.
23: Pues el 18 de mayo empieza la cesión del 100% de los impuestos a Cataluña, como consecuencia del pacto de Sánchez con los independentistas de Esquerra Republicana de Cataluña. Y eso va en contra de Andalucía, en contra de España, en contra de la igualdad de los españoles. Están esperando a que pasen las elecciones.
20: Mientras tanto, esta mañana la candidata socialista María Jesús Montero ha vuelto a la carga con anuncios electoralistas. Si llega a la Junta de Andalucía, dará un cheque de hasta 350 euros a las familias de rentas medias y bajas para hacer frente a la crisis energética derivada de la guerra de Irán. Además, Montero ha vuelto a asegurar que, pase lo que pase, el 17 de mayo se quedará en Andalucía.
24: Y aquí estoy,
2: dijeron que no iba a ser la presidenta de la Junta y lo seré. Dicen que me iré de Andalucía y me quedaré. O sea que cuando eso ocurra se inventarán una nueva cosa, porque lo que pretenden todo el tiempo es quitarle valor a algo tan importante como el paso que yo he dado para venir a Andalucía, para seguir trabajando a Andalucía y, por tanto, para dejarme la piel como me la estoy dejando. A eso es lo que le intentan quitar valor, a la deshumanización de mí, de mi persona.
1: Está empeñada en dejar claro que los andaluces le tienen que dar las gracias, ¿eh?, por haber ido para allá. Dios bendito. Bueno, y en Crónica Internacional, Donald Trump ha asegurado que pondrá fin a la ofensiva en Irán si el régimen de los ayatolás acepta cumplir lo acordado.
20: Irán está evaluando la propuesta de Estados Unidos para firmar un acuerdo de paz después de que Donald Trump haya vuelto a asegurar que si el régimen no acepta su plan, atacaría a Irán con más intensidad que antes. Por su parte, Israel ha vuelto a bombardear el Líbano en pleno alto el fuego para acabar con un mando terrorista de Hezbollah. Eso sí, los mercados hoy han respirado ante la posibilidad de un acuerdo. El petróleo baja, ahora mismo está en $100 el barril, mientras que las bolsas europeas han cerrado sesión hoy con subidas importantes ante la posibilidad de que Estados Unidos e Irán negocien. El selectivo español IBEX 35 ha cerrado con un alza del 2,47%, subidas cercanas también en el resto de parques europeos.
1: Bueno, pues nos está escuchando ya Fátima Matute, consejera de Sanidad de la Comunidad de Madrid. Doña Fátima, ¿cómo está?
3: Muy bien, buenas noches, Carlos.
1: Nada, pues un placer tenerla aquí. El Ministerio de Sanidad, es decir, Mónica García, se ha puesto en contacto con ustedes para darles información útil con la que poder enfrentarse a esa llegada de los 14 pasajeros al Hospital Madrileño Gómez Ulla.
3: Pues hasta el mediodía que la he visto en la televisión, no hemos tenido ningún tipo de comunicación por su parte, y como autoridad sanitaria, pues debería haberlo tenido. Lo único que hubo ayer fue una reunión de la ponencia de alertas, que es el Centro de Coordinación de Alertas de Emergencias Sanitarias, donde empezaron a contar el tema a técnicos nuestros. Pero como suele hacer la ministra, que no trabaja, no tiene rigor técnico y no cuenta con nosotros, pues la información nos la ha dado en televisión y es bastante lamentable.
1: Claro, porque dice hasta el mediodía, pero desde el mediodía aquí tampoco.
3: No, desde el mediodía nada. Aquí tampoco. Sí que ha habido una reunión inmediatamente después de esa rueda de prensa de los técnicos de salud pública a los que se les ha repetido lo mismo que ha dicho en la rueda de prensa.
1: Vale.
3: Exactamente lo mismo.
1: Sin esa información, consejera, ¿cómo se puede abordar esa llegada de los pacientes? ¿Pacientes o no pacientes? Bueno, porque ni siquiera sabemos si están contagiados.
3: Claro, de forma complicada, porque cuando hay una emergencia sanitaria, lo más importante es la coordinación y ver cómo va la escala de mandos. Y sobre todo conocer qué te va a venir, qué tipo de virus, porque sabemos que es un antivirus, que es un virus conocido, no es frecuente, gracias a Dios, pero la variante, que es la variante Andes, que es la que llamamos del Nuevo Mundo y que es la más contagiosa y la más mortal, nos enteramos de que se había asegurado que era esa variante a través de contactos que tenemos con la OMS. No a través de la ministra. Toda esta información nosotros la vamos teniendo porque preparamos nuestro propio sistema de alertas y vemos si tenemos que actualizar o si tenemos que mejorar algo en lo que ya tenemos montado, obviamente. Pero eso tendría que ser obligación de la ministra, que es autoridad sanitaria, junto al director general de Salud Pública del Ministerio, que precisamente está para estas cosas, de coordinar a todos los consejeros de sanidad, informar a todos los consejeros de sanidad, nutrirse del valor técnico y la experiencia de todos nuestros directores de salud pública y de su experiencia, y con una información fluida afrontar una emergencia sanitaria y poder informar sin alertar a la población y también pues a los presidentes de comunidades autónomas, ¿no? Como estamos viendo con el presidente de Canarias, que también cuando tienes desinformación tienes más miedo, ¿no?
1: No, totalmente. O yo estoy muy equivocado, señora consejera, o Mónica García forma parte del Comité Ejecutivo de la Organización Mundial de la Salud, de la OMS. Es decir, que en este querido país llamado España, ahora resulta que la persona que tiene acceso allí al Comité Ejecutivo y tiene toda la información no la pasa a quienes tienen la competencia sanitaria, y son las comunidades autónomas las que tienen que instar directamente a la Organización Mundial de la Salud para que les pase aquello que ya le han pasado a la ministra.
3: Bueno, es curioso, pero es como trabaja una ministra que dejó la bata de médico hace mucho tiempo colgada no sé dónde. Ella utiliza la sanidad para hacer política, no utiliza la política para mejorar la sanidad. Y este es un clarísimo ejemplo de que en vez de utilizar su puesto en la OMS para tener más información y hacer las cosas mejor, ¿qué va? Está utilizando su puesto y está utilizando España, a lo mejor, para asegurarse un puesto en la OMS cuando su puesto de ministra, que está amortizado, termine y vea que en la Asamblea de Madrid tiene poco que hacer. ¿Sabe? Tal vez es a lo mejor el análisis que hago.
1: ¿Sabe, consejera, que no es la única persona que piensa así? Estábamos en la publicidad esperando la llamada, y no diré quién, pero es una persona que es amigo, que ha tenido responsabilidades como consejero de Sanidad, y me estaba diciendo exactamente lo mismo. Exactamente lo mismo. Y me dice, hombre, a lo mejor está haciendo méritos, teniendo en cuenta que se va a pegar el batacazo del siglo en la Comunidad de Madrid y hay que empezar a preparar el siguiente sueldo.
3: Pues eso es lo triste, la parasitación política, que lo que hace es que tenemos una ministra que es un caballo de Troya, que está reventando el sistema sanitario con esta huelga de médicos, que es la peor que hemos visto en democracia, y que está deteriorando el sistema y que está maltratando el mayor tesoro para mí, que es nuestro sistema sanitario. Y eso es lo que me da pena a mí.
1: Para la gente que no lo sepa, Fátima Matute, aparte de consejera, es una médico, y es una médico con una labor más que acreditada. Así que, consejera, voy a aprovechar esa segunda faceta suya, que además ha sido médico, no médico sindicalista, sí, que colgaba la bata, no, médico. ¿A qué nos enfrentamos? Sí, ¿a qué nos enfrentamos con esta historia del antivirus? ¿Hay algún peligro real de que esas 14 personas puedan venir contagiadas? ¿Hay una fuga? ¿Haya contagios adicionales? ¿O podemos estar tranquilos?
3: Bueno, yo creo que podemos estar tranquilos no por la ministra que tenemos, sino por los excelentes profesionales que tenemos en nuestro sistema sanitario. Y desde luego doy fe que el sistema madrileño tiene los mejores. Es un virus que ya es conocido, es un antivirus. Probablemente lo que hemos estado trabajando, los que sí que trabajamos, y yo hasta hace poco he estado reunida con mi directora general de Salud Pública, la hipótesis es que el matrimonio que ha fallecido primero se contagiara fuera del barco, probablemente pues por secreciones. Como sabéis, el antivirus se suele contagiar, es una zoonosis y es un ratón infectado que o bien porque estás en contacto con sus secreciones o porque te muerde, te contagia de la enfermedad. Y por el periodo de incubación debieron de infectarse y subir al barco. La variante que es la Andes, que es la del Nuevo Mundo, tiene mayor afectación cardiopulmonar y tiene una mortalidad de hasta el 60%. Pero el contagio y la transmisión entre humanos tiene que ser por contacto muy íntimo. Es decir, los que han vivido en el barco, como son sitios cerrados, pues tienen más riesgo. Pero para la población normal, y sobre todo si lo hacemos con rigor técnico y con las recomendaciones que nos da Salud Pública de la cuarentena de los asintomáticos que han estado en contacto, que tiene que ser de más de 45 días, y si a los enfermos los manejamos con un aislamiento correcto, no tendría que existir ningún riesgo para la población.
1: Vale, por resumir, entonces, con que lo tramiten ustedes y no esté Mónica García en el aeropuerto, vamos bien.
3: Básicamente, gracias a los profesionales sanitarios que tenemos, podemos estar tranquilos, sí.
1: Pues Fátima, consejera, muchísimas gracias y un abrazo muy fuerte.
3: Gracias a vosotros, buenas noches.
1: Bueno, pues yo creo que todos los mensajes efectivamente van aclarando que no hay una gran peligrosidad si se tramita bien, si no se hacen tonterías, y lo que es absolutamente lamentable es que ya hayamos empezado con las tonterías. Sí. Y que la tontería número uno sea estar hurtando a las comunidades autónomas de la información que necesitan para poderlo tramitar bien, correctamente y con un aislamiento adecuado para que no haya ninguna fuga, ninguna fisura, y dejarse de tonterías y yo me cojo
5: la
1: información.
5: Efectivamente. ¿Por qué no das información?
6: Pues para cuando no se da información es pues para que vayan a ciegas. Lo que pasa es que da la casualidad de que por lo menos en la Comunidad de Madrid, que es lo que conozco, han dado con hueso, porque están los mejores profesionales, están súper acostumbrados, han hecho, bueno, ya lo hemos visto en el COVID, lo hemos visto en el ébola, hemos visto en todo cómo trabajan, ¿no? Y los médicos, o sea, el que es consejero sabe de lo que habla y es médico, o sea, que yo por eso estoy muy tranquila.
1: Sí, pero fíjate que Ortiz de Lejarazu, el virólogo, decía una cosa y lo reiteraba mucho. La Organización Mundial de la Salud no da órdenes porque no tiene ninguna capacidad, que claro, lo indicábamos nosotros antes, exactamente en la misma línea. Claro, aquí la gran pregunta es, entonces, ¿por qué España ha decidido que el barco tiene que venir aquí sí o sí? Cuando había soluciones alternativas. Otra cosa es que esta solución pueda ser segura si se les deja trabajar a los profesionales sanitarios en paz y no hay mediación de instrucciones políticas, alegrías de vamos a colar este tema en la agenda política, etc., etc. Claro, y a mí esta persona que me estaba escribiendo me decía, mira, es que Mónica García en estos momentos sigue haciendo méritos. Y la Organización Mundial de la Salud lo ha pedido y ha dicho, oye, frente al sistema sanitario de Cabo Verde, tengo el de España, que es el más cercano. El de España, el de España. Y Mónica García, por hacer méritos en esa carrera de posible recolocación posterior, ha dicho, pues voy a quedar muy bien ante la Organización Mundial de la Salud.
6: Yo no descarto
7: el caos. Sánchez también tiene un punto de interés personal en aparecer totalmente constantemente como el gran salvador de la patria, de las causas. Yo creo que algo hay, porque lo raro también en esta historia son, digamos, las directrices contrarias. Es decir, el barco puede entrar, no puede entrar, puede entrar, no puede entrar. O sea, yo creo que ahí debe haber habido algo de confusión, y luego yo creo que han llegado francamente a la solución, que es decir, nosotros de caras afuera vamos a decir que sí que somos eso, de acuerdo con la OMS, por la ciencia, con la retórica de siempre, porque tanto al fin y al cabo luego el marrón se lo van a descargar las comunidades autónomas.
6: Por supuesto.
7: El problema es que las comunidades autónomas ahora, más allá del juego político, se la tienen que informar bien. Es decir, porque es lo que estamos diciendo. Es decir, es evidente que habrá que asistir a determinadas personas, habrá que garantizar cuarentenas, quizás algunos, esperemos que no, habrá que, digamos, darle todas las curas posibles, porque efectivamente es un virus conocido. Si no es como el coronavirus, que no sabíamos exactamente de qué iba la historia. Esto es conocido y se sabe que hay una mortalidad elevada, pero al mismo tiempo se tiene que, digamos, enchufar todos los respiradores del caso si hace falta. Pero para esto es muy importante la coordinación.
1: Bueno, dejadme que pasemos a otro asunto económico. Tema pensiones. El gobierno nos está vendiendo que no hay ningún problema. Vamos de maravilla. Somos un cohete, un pedazo de moto, una Harley. Esto es maravilloso. Es tan maravilloso, Beatriz García, bienvenida, que
8: muy
1: resulta
8: buena,
1: que estamos conectando fondos europeos Next Generation porque no nos salen las cuentas. 2.400, 2.500 millones conectados. ¿Esto es porque nos sobra dinero o porque hay un boquete en las pensiones de mucho cuidado?
8: Pues estamos ante otro despropósito contable del gobierno, vamos, este nos ha pillado por sorpresa, no, lo ha tenido que destapar esta semana el Tribunal de Cuentas, no nos habíamos enterado, como tú bien dices, que el gobierno ha usado 2.300 millones de euros de fondos europeos para pagar pensiones de las clases pasivas, que son los funcionarios que se jubilaron antes del 2011, y esos complementos de las pensiones mínimas. Esto pasó hace casi dos años, nos enteramos ahora. En noviembre de 2024 ha sido, y bueno, pues una fórmula contable completamente inusual, muy dudosa. Dice el Tribunal de Cuentas que se ha llevado a cabo porque ha habido insuficiencia del crédito. En el gobierno no nos explican a qué se debe, claro, esa insuficiencia. No explican, vamos, nada, porque han elegido las clases pasivas, no otras partidas de gasto corriente. Nos dan que sospechar ahora mismo porque han sido las pensiones, pero ¿quién nos dice que no están pagando pues todo tipo de despilfarros con los fondos europeos? O sea, la sensación de que están dilapidando nuestro dinero de tapadillo, pues es que cada vez tenemos más pruebas. O sea, es lógico que estemos sospechando, claro.
1: De todas formas, Beatriz, déjame que vayamos al asunto de fondo, porque claro, esta historia de tener que tirar de un manguerazo de dinero, mira cómo pasan los fondos europeos, trae que lo necesito, tiene una explicación, y tiene una explicación lógica, y es que hace ya prácticamente seis años que el boquete empieza a ser clamoroso entre lo que se paga al sistema de la seguridad social y las prestaciones que acaban saliendo, que ese es el equilibrio de las cuentas de la seguridad social. A mí esta historia de no, ahora le conecto una palada de fondos europeos, ahora le echo tres paladas de impuestos. No. ¿Cómo está la salud en estos momentos de la seguridad social, de las pensiones? Porque estos señores cogieron el sistema con una deuda de 38.000, 40.000 millones y en estos momentos, según la última actualización, estamos en 136.000 millones de deuda. Vamos, que tiene unos boquetes la seguridad social como la copa un pino.
8: Efectivamente, o sea, esto también es el reflejo del deterioro de la seguridad social, de la irresponsabilidad del gobierno de Pedro Sánchez, nada más que por cuestiones electorales, el sistema de pensiones, pues es evidente que está cuestionado, que es insostenible y que, sobre todo, el gasto es récord, también las cotizaciones son récord, o sea, el expolio de la economía productiva es total, pero esas cotizaciones no dan para pagar las pensiones. Entonces hay que hacer transferencias del Estado que el gobierno quiere computar como ingresos, o sea, es otra vez otro engaño contable. Estamos en récord de transferencias, superan los 40.000 millones, los últimos datos que tenemos del año 2025, y esto, por supuesto, va a ir a más, por una cuestión que cada vez hay más pensionistas por el envejecimiento demográfico, estos pensionistas cada vez cobran más, las tasas de natalidad están por los suelos en España, y es que la pirámide no se equilibra, y además el gobierno no contribuye a ello, sobre todo contribuye a dar una patada para adelante, y los números rojos, bueno, pues cada vez brillan más.
1: ¿Coincides conmigo, Bea, en que el gobierno da toda la sensación de que ha tomado ya la decisión de patata para adelante, patadita para adelante, y cuando llegue el gobierno del PP se va a encontrar que he conectado los fondos europeos, la herencia de la abuela, el boquete que he dejado y que no he declarado, las transferencias, que ya me he acostumbrado a meterle 40, 40 y pico mil millones de tapadillo para que no se note, préstamos adicionales de 10.000, 11.000 millones?
8: Por supuesto, vamos, ahora estamos con el año 2024 en este caso, pero ¿qué han estado haciendo en 2025? ¿Cuántas veces o cuántos fondos europeos han usado para pagar las pensiones, clases pasivas, complementos a mínimos? O sea, eso no lo sabemos, por supuesto. O sea, lo que va a haber debajo de la alfombra es va a ser increíble.
1: Beatriz, un abrazo fuerte y muchísimas gracias.
8: A vosotros.
6: Y además, la gran sorpresa es... ahora cuando se van a empezar, ya han empezado, pero vamos, el grueso todavía no, de la jubilación de los boomers, pero vamos a ver, pero si esto es un, una pieza actuarial, se sabe perfectamente cuándo se van a jubilar esas personas, se sabe perfectamente cuál es la pirámide, cuántos los niños que no han nacido ya no van a nacer, o sea, es que... O sea, y mientras tanto, ¿qué han hecho? Pues subir más que el IPC y lo que haga falta, sin darse cuenta de que lo que están agrandando es el boquete de una cosa que no se sostiene, que es que la pirámide se ha invertido, y se lo está diciendo todo el mundo desde hace años, porque no eso, el problema no ha empezado hace 8 años. O sea, aquí esto no se ha querido escuchar, no se ha querido hacer caso a la gente que sabe y no se ha tomado una determinación, porque que se iban a jubilar los boomers, eso es un fijo la quiniela. Bueno, ahora, y que no nacen los niños que tienen que nacer, es otro fijo la quiniela.
1: Ahora se acerca al cobro otro colectivo de 450.000 personas inmigrantes que entran por la rampa de las pensiones no contributivas porque no han cotizado, y entran ya en el grupo más 54 años, que es cuando te empiezas ya a acercar o empiezas ya a materializar cobros.
7: Es que Sánchez no en ningún momento ha tenido real interés en gobernar España por España y por su presente y por su futuro. O sea, estamos hablando realmente de un ocupa político, y además diría más, o sea, un ocupa ilegal, porque el hecho de que durante 3 años de legislatura todavía no haya presupuestos, y luego, claro, dices, claro, es que detrás de la alfombra estamos descubriendo millones por aquí, agujeros por allá. Claro, claro, es que llevamos una legislatura sin presupuestos, que es algo inconstitucional. Es que las cosas como son, más allá de la corrupción, en términos ya de rigor democrático constitucional, este gobierno es ilegítimo, y habrá que decirlo.
6: Porque... Y el presupuesto B, que según la intervención general el año pasado fue de 75.000 millones, gastos que no han pasado por el Congreso de los Diputados, que se han utilizado normas del COVID, por las cuales no tienes que dar explicaciones. Y ahí se han gastado 75.000 millones. ¿Para qué quieren presupuestos? Pero si se pueden gastar 75.000 millones sin control.
7: Sin control del Parlamento. Y son fondos europeos que otros países usan para mejorar su economía, digamos, bueno, como palanca, como trampolín para la mejora para los próximos años, para preparar el sector industrial.
6: Que llevamos 5 años diciendo que no han visto un duro las pymes y la industria y las empresas.
1: 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Bankamar, el banco más solvente de España. Bueno, y hoy lo vamos a hacer precisamente para hablar de una oportunidad de inversión ligada a las grandísimas tendencias que están transformando el mundo. Para ello nos acompaña Miguel Aquiso, director general de Mark Vida. Bueno, Miguel, bienvenido.
0: Buenas noches.
1: Miguel, nada, un placer. En Banca Mar acabáis de lanzar Mar Vida Tendencias Data Center 60. Cuéntanos, por favor, ¿en qué consiste esta nueva apuesta para vuestros clientes?
0: Pues sí, efectivamente. Desde Mar Vida, la compañía de seguros de vida de Banca Mar, hemos reforzado nuestra gama de productos Unilink, pues básicamente, como decías, buscando capitalizar el crecimiento exponencial que se está produciendo en los últimos años en la temática de los centros de datos, ¿no? Se trata de un seguro de vida ahorro que invierte en un depósito estructurado emitido por Banca Mar y que hemos diseñado en exclusiva para clientes de banca privada. Son clientes que buscan combinar pues una rentabilidad atractiva también con tener el capital 100% garantizado. 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Que como sabes es la entidad más solvente del sistema financiero español. Y bueno, yo creo que al final esto al cliente lo que le aporta es pues un plus de tranquilidad y de confianza a la hora de planificar y organizar su ahorro a largo plazo.
1: Miguel, ¿cuáles son las condiciones de este producto y qué rentabilidad puede esperar el inversor?
0: Vale, pues este producto es un producto a 3 años. 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Y como decíamos, yo creo que lo más atractivo es que tiene un potencial de rentabilidad muy elevado, porque el inversor recibiría al vencimiento un cupón del 60% de lo que se haya revalorizado el índice, que es un índice de referenciado a centros de datos, que es el SGI Data Center VT8. 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Si este índice, estas empresas suben de valor en el periodo de los 3 años, el cliente recibirá el 60% de lo que se haya revalorizado. Y bueno, aunque todos sabemos, ¿no?, que las rentabilidades pasadas no garantizan rentabilidades uh-huh. futuras, me parece importante indicar que en los últimos 3 años este índice se ha revalorizado un 40% y las expectativas todavía son muy buenas. Como digo, combina que tiene unas muy buenas expectativas de rentabilidad con que, aunque vaya muy mal el índice, pues en ningún caso el cliente puede perder. La prima de inversión mínima es de 25.000 euros y el periodo de comercialización lo tenemos abierto hasta el 21 de mayo o hasta llegar al objetivo de la emisión. La verdad es que hemos llegado mucho antes de lo previsto al objetivo de la emisión. Afortunadamente, pues hemos podido ampliarlo y seguiremos comercializando. Y por último, y aunque quizá no es el tema más importante del producto en cuanto a la liquidez, y aunque la vocación del producto es siempre mantenerlo hasta el final, los 3 años, ¿no?, porque yo creo que es la forma de maximizar un poco su potencial, sí que existe la opción, si el cliente lo desea, de rescatar, ¿no? Rescataría al valor de mercado de la inversión, que nunca podría ser menos del 95% de lo que ha invertido.
1: Pues Miguel, para acabar, ¿qué es lo que os ha motivado? ¿Por qué esta apuesta de Banca Mar relacionada con los centros de datos?
0: Pues sí, como sabes, ¿no?, en Banca Mar siempre estamos buscando ofrecer a nuestros clientes las mejores opciones de rentabilidad y por eso pues siempre estamos muy atentos a las distintas tendencias y oportunidades que surjan en el mercado. Y yo creo que hoy en día todos somos conscientes, ¿no?, que pues la inteligencia artificial probablemente es el principal motor de transformación económica en la última década. Y ligado a esto estarían los centros de datos, ¿no? Porque no se puede la exigencia computacional de la inteligencia artificial no se puede hacer sin los centros de datos y se ha convertido, por lo tanto, en una infraestructura clave de este nuevo ciclo tecnológico. Y además, con un modelo de negocio basado en contratos de larga duración con grandes empresas tecnológicas, que yo creo que ofrece mucha estabilidad y con potencial de crecimiento. Como dato interesante, aquí me parece curioso comentar que el 80% de los proyectos que hay de construcción de centros de datos ya cuentan con contratos de alquiler, pues eso, incluso antes de haberse finalizado la construcción del centro de datos ya están los contratos firmados. Al final lo que hemos buscado con este lanzamiento es pues dar acceso a nuestros clientes a esta temática que nos parece muy sólida, diversificada y como decía, con mucho potencial de crecimiento y además haciéndolo con un vehículo que combina las dos cosas, combina, vale, tenemos un muy buen potencial de rentabilidad, pero siempre con la protección del capital.
1: Pues Miguel, un abrazo muy fuerte y muchísimas gracias. Y muchísimas gracias a Bancamar, por supuesto.
0: Muchísimas gracias.
1: Un abrazo, Miguel. Bueno, pues Ignacio Escudero, danos un consejo sobre Prana para defendernos de Hacienda. Nos vamos a publicidad y volvemos en área internacional con Nicolás Pascual de la Parte, hablando de lo que está ocurriendo en el Estrecho de Hormuz. ¿Qué otra devuelven? Que sí, que no, que sí. Bueno, a ver que nos lo explique Nicolás.
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1: Bueno, pues vamos a ver qué es lo que está ocurriendo en área internacional, qué es lo que pasa por enésima vez, porque vuelven, que si roces, que si para arriba, que si para abajo en el estrecho de Hormuz, que si Irán ahora decide que se ensaña con Emiratos Árabes, que si le llama caballo de Troya, Trump suspende el corredor marítimo en el estrecho de Hormuz, a ver si esta historia acaba, no acaba, a ver si toma una decisión Donald Trump, y vamos a hablarlo con Nicolás Pascual de la Parte. Nicolás, ¿cómo estás?
2: Buenas noches, Carlos, encantado.
1: Nada, Nicolás, bienvenido. ¿En qué fase estamos exactamente ahora? Porque parece que los mercados descuentan que el tema del estrecho de Hormuz, de la guerra de Irán, entra en una fase medianamente o asumiblemente de tranquilidad, pero sin embargo, si miramos las noticias internacionales, parece que no, que continúa el culebrón.
2: Creo que estamos en una fase de contención. Lo comentamos la última vez, que era la más probable, porque ahora el objetivo de Irán es separar el tema del derecho de Hormuz, la libre navegación a través del derecho de Hormuz, del sistema, del tema del enriquecimiento de uranio. Estados Unidos y Israel quieren que el Irán suspenda, sine die, pero por lo menos durante 20 años, el enriquecimiento de uranio y que entregue los 450 kilos que ya tiene. Irán quiere que eso vaya a una segunda fase de la negociación y que primero se resuelva con carácter previo la libre navegación del estrecho de Hormuz. Y en eso están ahora mismo las negociaciones indirectas, como sabes, a través del gobierno de Islamabad. Si Irán consigue separar estos dos temas, la liberación del estrecho de Hormuz, de la suspensión del enriquecimiento de uranio, habrá conseguido una buena ventaja, una gran victoria diplomática, y yo creo que Trump está tentado de aceptar esa propuesta.
1: Claro, porque si Donald Trump acepta eso, la pregunta se le va a volver en contra, sobreentiendo que incluso en el campo nacional, en campo doméstico, porque le van a decir, entonces, ¿para qué fuiste?
2: No, hombre, lo que pasa es que eso pasaría a una segunda fase del proceso negociador. Es decir, lo que Irán se quiere asegurar, antes que nada, es que Estados Unidos se retire del ya. estrecho de Hormuz y se retire militarmente como una amenaza inminente, que pesa como una espada de Damocles. Y entonces dice que en ese caso se mostraría dispuesto a hablar del tema del enriquecimiento de uranio, pero no antes. Estamos, como digo, estamos en una negociación muy dura, nada más indirecta, a través de Islamabad, se filtran muy pocas cosas y después las versiones que vienen de Estados Unidos son contradictorias. Cuando habla Rubio y cuando habla Hexer, no es lo mismo cuando habla Trump. Por tanto, tenemos que tratar de ver la luz a través de tanta niebla.
1: Vale, entonces, cuando Donald Trump está avisando con que vuelve a cerrar el corredor del estrecho de Hormuz, que 15 minutos antes estaba diciendo lo tengo controlado y lo voy a mantener abierto, simplemente es una cuestión negociadora, es decir, no hay que interpretar que esto vaya a cambiar el rumbo que llevan ya los acontecimientos.
2: No, es una táctica negociadora y además, desde el punto de vista de una negociación está bien visto, porque pone la carga de la prueba sobre Irán, es decir, si Irán ataca a los navíos tratan de atravesar las aguas del estrecho de Hormuz, entonces se hacen culpables de un acto de guerra y puede provocar una reacción masiva por parte de Estados Unidos. Pero ya no será Estados Unidos el que reinicie las hostilidades, sino será Irán. ¿Sí? Entonces, la presión ahora mismo está sobre Irán, más que sobre Estados Unidos. Ahora mismo Trump puede jugar las cartas como quiera. Puede decir, de acuerdo, pasamos el tema del enriquecimiento de uranio a una segunda fase o no lo pasamos. Pero en cualquier caso, la carga de la prueba, porque es el país que más está sufriendo las consecuencias económicas del bloqueo del estrecho de Hormuz, es Irán. Y yo creo que Irán está jugando también bien sus cartas, pero realmente la iniciativa la tiene el presidente norteamericano.
1: ¿Qué hay detrás de esta extraña contienda paralela que se ha buscado Irán, que está cargando contra Emiratos Árabes? Emiratos Árabes, hay que recordar, que abandona la OPEP y la abandona precisamente diciendo nos marchamos para poder producir más petróleo y, por lo tanto, que la crisis que estaba intentando provocar o que estaba provocando Irán no tenga una repercusión tan potente en Occidente. Vamos, que estaba haciendo lo correcto con Occidente. Irán ahora carga, empieza una especie de ofensiva, yo no sé si es exclusivamente verbal, lo tacha de caballo de Troya de Estados Unidos y de Israel. ¿Qué es lo que está buscando Irán y qué puede producir, Nicolás?
2: Bueno, los Emiratos Árabes Unidos, efectivamente, es el aliado natural de Israel en la zona. Como sabes, suscribió en su momento los acuerdos de Abraham con el gobierno de Netanyahu. Y, por tanto, es el aliado más estrecho tanto de Israel como de Estados Unidos. Y por eso Irán se está cebando un poco en los Emiratos Árabes, para castigar su alianza privilegiada con Estados Unidos y con Israel. Aquí lo que más me preocupa es que se está conformando, de una forma no muy visible, pero sí muy eficaz, un eje de negociación. Es decir, si el régimen de Irán no cae, es muy posible que intente, ya lo ha propuesto, de hecho, crear una asociación regional con Arabia Saudí, con Turquía, con Egipto y con Pakistán, en cuyo caso Israel se sentiría bastante marginada de ese nuevo eje de poder árabe. No sé si se va a materializar o no, pero el objetivo a medio y largo plazo ahora mismo es de crear ese eje árabe alternativo a Israel, dado que el eje de resistencia chiita que antes capitaneaba Irán, como sabes, con Hezbollah, con la Siria, Assad y con las milicias proiraníes de Irak, que se ha desaparecido. Y, por tanto, yo creo que Irán está buscando un reacomodo regional si las potencias sunitas, ya te he dicho, Turquía, Egipto, Arabia Saudí y Pakistán le aceptan. Y yo creo que Israel no estaría muy a gusto con esa alianza y hará todo lo posible para evitarla.
1: ¿Pero Irán puede conseguir eso? ¿Puede conseguir una alianza con Turquía, con Arabia?
2: En principio no, porque como bien sabemos, Irán es chiita y los demás son todos sunitas. Pero un Irán que renuncie al programa nuclear, que renuncie al enriquecimiento de uranio, que renuncie al terrorismo regional, que renuncie a su programa balístico y prometa normalizar sus relaciones con el resto de la región y comportarse como un Estado normal, entonces sí, podría ser.
1: Ya. ¿Y eso Arabia o Turquía se lo creerían?
2: El tema de Arabia y Turquía es el nuclear, igual que Israel. No pueden permitir que Irán tenga el arma nuclear, pero si Irán, como digo, se compromete sin edie o más de 20 años a no reanudar su programa nuclear, ni siquiera para objetivos civiles, y entrega el uranio enriquecido, pues, hombre, la tentación de contar con él. Irán es un estado muy grande en la zona. Fue tradicionalmente, como bien sabes, el policía que prestaba estabilidad a la zona. Por tanto, si promete normalizar sus relaciones con los demás estados, supongo que tendrá una oportunidad. Acuérdate que hace un año, China consiguió un acuerdo entre Arabia Saudí e Irán.
1: Sí.
2: Es mismo decir que los saudíes también son conscientes de que tienen como vecino. Hay dos cosas que no se negocian, Carlos, es la geografía y la historia. Eso no se negocia, es la que es. Y Arabia Saudí va a estar siempre frente a frente a Irán. Y, claro, por tanto, supongo que le interesará tener las relaciones lo más normalizadas posibles también.
1: Ya. Oye, déjame que escuchemos unas declaraciones de Donald Trump, porque ha vuelto con el tema de las críticas al Papa. Lo que pasa es que aquí hay un contexto. Claro, y resulta que las críticas de Donald Trump, del presidente norteamericano, llegan justo antes de que Marco Rubio, y por ahí lo quiero lanzar el tema, visite este jueves el Vaticano para hablar de Cuba y de Irán. Y en medio de todo eso nacen estas críticas. Vamos a escucharlas.
3: El Papa prefiere hablar de que está bien que Irán tenga un arma nuclear. No creo que eso sea bueno. Creo que está poniendo en peligro a muchos católicos y a mucha gente.
1: Te lo pregunto directamente, Nicolás. Donald Trump empieza a estar, yo no sé si celoso, yo no sé si envidioso, yo no sé si ojo avizor, no sé exactamente el qué, con Marco Rubio. ¿Le está empezando a torpedear?
2: Está detrás de la reacción de Donald Trump. Es bastante más profundo. Donald Trump es un wasp. Bueno, no creo que tenga muchas creencias religiosas, pero vamos, culturalmente es un wasp. Es un blanco norteamericano y protestante de la Iglesia Presbiteriana. Y, por tanto, para ellos, los católicos siempre han sido los contrincantes. El Ku Klux Klan, recuerda que no se creó como una asociación para atacar a los negros, sino para atacar a los católicos. Y un presidente no podía ser católico en Estados Unidos por su doble fidelidad al Estado y a una autoridad extranjera que sería el Papa. El primero fue, como sabemos, Kennedy. Es decir, en Estados Unidos todavía, de la parte protestante, la animadversión, la reticencia con respecto a los católicos es muy profunda. Y yo creo que Trump eso lo está explotando porque piensa que, lógicamente, su base es sobre todo protestante. El tema del Papa lo ha personalizado también. Él lo conoce bastante bien, conoce a su hermano Luis, y hay aquí una dimensión personal que ya se me escapa un poco, porque eso es propio de un psicólogo, pero desde el punto de vista político, en Estados Unidos la división entre católicos y protestantes es todavía muy fuerte, y yo creo que Trump piensa que con este discurso fuerte anticatólico gana votos.
1: O sea, ¿no lo hace con una intención de opacar un poquito, de hacerle luz de gas a Marco Rubio?
2: No lo creo, porque lo necesita mucho ahora para el tema de Cuba, Carlos.
1: No, no, hasta sí, sí. En eso estoy de acuerdo, pero como decías sí. Tú, entra en la mente de Donald Trump, ¿sabes? Donald Trump es capaz de necesitar mucho y a la vez bombardear. Sí. Bombardear, digo, políticamente, ¿eh?
2: Sí, sí, vamos a ver. Hay dos, está Vance, es el vicepresidente, y está Marco Rubio, como los dos sucesores naturales para las próximas elecciones presidenciales. Ya veremos cómo se resuelve el tema de Irán y cómo se resuelve el tema de Cuba. Si el tema de Cuba se resuelve conforme a los intereses americanos y de todas las democracias, es que caiga ese régimen infame comunista, Rubio tendrá una oportunidad muy fuerte de ser el próximo presidente de Estados Unidos. Pero, insisto, que un latino como Rubio se presente como candidato a presidente de Estados Unidos por el lado republicano sería toda una novedad.
1: ¿Rubio es católico?
2: Sí.
1: Claro, es que fíjate tú de lo que estamos hablando. O sea, es que...
2: Bueno, se rompió un tabú con Obama.
1: Sí.
2: Y el segundo tabú fuerte en Estados Unidos. Hay un libro de Huntington, el que escribió el Class of Civilizations, que antes de morir, él era judío.

0: pero americanos católicos, por cuestión de número y por cuestión de cultura alternativa fuerte, sí que lo son.
1: Lo cual debería llevar a España a tener un tipo de política mucho más cercana y mucho más dirigida a tener alianzas útiles para España y para Occidente con este tipo de países. Porque te pueden acabar provocando alianzas, por ejemplo, con Marco Rubio, lo cual significaría toda una ganancia y toda una ventaja para España. Y en vez de eso nos dedicamos a hacer, perdón por la expresión, pero a hacer el imbécil.
0: Sí, a dar patadas en la espinilla todo el día a Estados Unidos y Israel, porque yo creo que Sánchez no se quiere enfrentar al PP, ni a Ayuso, ni por supuesto a Alberto Núñez Feijóo, porque sabe que tiene perdidas elecciones. He elegido un enemigo, que es Trump y que es Netanyahu, que le irá mejor, piensa.
1: Pues déjame que salte precisamente a campo iberoamericano, a campo hispanoamericano, con lo que estamos contando, porque Álvarez se ha saltado la tercera toma de posesión consecutiva pese al necesario impulso de la cumbre iberoamericana en Madrid, que ellos mismos están vendiendo. Es decir, entonces, ¿por qué te saltas la toma de posesión de Portugal, de Chile, Costa Rica? ¿Por qué lo hace?
0: Esto es muy grave, Carlos. Por independencia de las razones personales que este personaje pueda tener, el no estar presente en la presentación de credenciales de embajadores ante el Reino de España no tiene precedentes. Y como tú bien has señalado, la tercera vez que se salta su obligación, ya no es protocolo, es la obligación del ministro de Asuntos Exteriores de estar presente en la ceremonia de presentación de credenciales, que es el acto más solemne de cualquier embajador que está destinado al Reino de España. Es realmente escandaloso y vergonzoso.
1: Sí, sí. Pero sobre todo, entendiendo lo que tú estabas explicando antes, o sea, hay un colectivo que está creciendo en fuerza y en número en Estados Unidos, que tiene una raíz o tiene una relación con nosotros histórica, natural, cultural, religiosa, hasta política, lo mires como lo mires, lingüística ya ni hablamos, y es toda la comunidad hispanoamericana. Unos le llaman latinos, yo prefiero llamarle hispanoamericana y prefiero llamarle hispanidad. Y en vez de intentar utilizar eso para colarnos nosotros por la puerta grande en Estados Unidos y tener unas relaciones comerciales con toda Hispanoamérica, más con Estados Unidos, excepcionales, estamos dejando vendido al grupo hispanoamericano, mientras resulta que, en paralelo, Pedro Sánchez se reúne con una colección de progres, donde va seleccionando del entorno o del mundo hispanoamericano aquellos que son más dictadores.
0: A lo mejor de cada familia, sí. A líderes amortizados y que están peleados con el sistema democrático. Vamos a ver, precisamente en este año, que como bien sabemos, se está celebrando el 250 aniversario de la independencia de Estados Unidos, en la cual España tuvo un papel estelar, superior a cualquier otro país, incluida Francia, que se reconoce cada vez de una forma más creciente, tanto en el ámbito académico como en el ámbito cultural y político de Estados Unidos, el papel de España, militar, financiero y político, en la independencia de Estados Unidos. ¿Cuáles son las ceremonias, cuáles son los actos y los eventos que está organizando la Embajada de España en Washington y la clase política española en Washington? Prácticamente ninguno, muy pobres. Está pasando desapercibido este aniversario, cuando tenemos que utilizarlo como catalizador.
1: Exacto.
0: Claro, para fortalecer las relaciones con Estados Unidos, que no se establecen relaciones con Trump, sino con Estados Unidos, entre España y Estados Unidos. Y utilizar Estados Unidos, como tú bien dices, como trampolín para entrar en toda la economía del norte de América y de Iberoamérica en su conjunto. Somos el país mejor situado de Europa, el único bien situado en Europa, para hacer esa función y beneficiarnos de nuestro legado histórico. Pues no lo hacemos por sectarismo político y por ceguera y por ineptitud política.
1: Bueno, no lo hacemos y bombardeamos a los que sí que lo hacen, porque esa función de liderazgo de la hispanidad para colarnos por la puerta grande en Estados Unidos y en todo ese mercado, lo primero que exige es que se reivindique la figura de lo que hizo España allí. Si no, no puedes ser líder. No puedes ser líder de algo en lo cual te denostan y te acusan de auténticas barbaridades, mentiras. Bueno, total, que se planta allí Isabel Díaz Ayuso, en México, se atreve a decir lo que hay que decir, que lo que nosotros es con Hispanoamérica, lo que tenemos es una relación excepcional y maravillosa, y es lo que tiene que seguir siendo, y se lanza en bloque todo el gobierno a desautorizarla, con lo cual todavía nos dejan peor.
0: Sí, la verdad es que el problema que tenemos en España, y que no tiene ningún otro país que yo conozca europeo, es que la izquierda en España no reconoce la historia de España.
1: Totalmente.
0: Se avergüenza de la historia. Es decir, a partir de los Reyes Católicos, sobre todo de la Revolución Francesa y la invasión de España por Napoleón, toda la historiografía de la izquierda española es renunciar al pasado español y denostar nuestro imperio y nuestra identidad nacional. Es una asignatura pendiente, es un lastre que arrastramos en España, que la izquierda todavía no se reconozca en la historia propia y común. Es una desgracia.
1: No, es que si coges el paralelo.

0: paralelismo con lo que hace, por ejemplo, Reino Unido con la Commonwealth. O sea, Reino Unido, que trató 100 millones de veces peor a cualquiera de los países de la Commonwealth. De hecho, nosotros les tratamos bien hasta el punto de que no eran colonias, eran provincias españolas y tenían exactamente la misma legislación. Bueno, pues Reino Unido nunca jamás ha perdido el liderazgo, nunca jamás ha perdido las relaciones comerciales. Y nosotros nos dedicamos a bombardear nuestra función natural de liderazgo de la hispanidad.
1: Sí, pero no vas a encontrar ningún inglés que esté avergonzado de su historia, sino todo lo contrario, muy opuesto a la misma. Mientras que en la izquierda española están todos avergonzados del pasado imperial de España, del pasado colonizador, evangelizador. Esa es el gran lastre histórico que tenemos que arrastrar.
0: Es surrealista.
1: Y es lamentable porque estamos, como insisto, en una situación, como tú bien subrayas, ahora mismo, de tener un protagonismo en Iberoamérica, que además lo están reclamando ellos. Porque ellos, lógicamente, no quieren quedar en manos exclusivamente de su relación bilateral con el gigante del norte, con Estados Unidos, que además no comparte su cultura. Estarían encantados en compartir con nosotros un espacio de libertad política, económica, social, y no, España pues no está cumpliendo esa misión histórica porque tenemos un peor gobierno en la situación de unas situaciones más críticas posibles.
0: Por cierto, déjame que recuerde que además esa no presencia o ese saltarse las tomas de posesión en el último caso, que es en el de Costa Rica, implica que no acude con el rey, con lo cual encima le deja vendido al rey.
1: Bueno, es que eso no es optativo, es que en estos asuntos exteriores no puede elegir no viajar con el rey. Es que es como si tu madre hubiese renunciado a darte la cena cuando eras pequeño. Te daba la cena porque era su obligación, no se planteaba si quería o no quería darte la cena, ¿verdad? Nunca te la negó. Pues esto es un poco igual. El ministro de Asuntos Exteriores no puede elegir lo que tiene que hacer. Está dentro de sus obligaciones. Y por eso no solamente es una bofetada a la Casa Real y al Ministerio de Asuntos Exteriores, es a toda la nación española la que hace el titular de Exteriores.
0: Oye, con los conocimientos que tienes de Derecho Internacional, Nicolás, déjame que abuse de ti y te voy a preguntar por algo que está a medio camino entre las cuestiones internacionales y las nacionales, porque hemos decidido, y te leo noticia ya de esta misma tarde, te estoy hablando del tema del crucero con el antivirus, con el foco de antivirus, que va a llegar el sábado a Tenerife, España, y que los enfermos van a ser evacuados a Madrid, España. Hay un argumentario que está dando, o una mentira, lo digo literalmente, que está lanzando el gobierno, asegurando que por legalidad y moralidad. La moralidad la podríamos discutir, yo no comparto absolutamente nada de lo que están diciendo, no sé cuál es el problema en atender
1: a esta... El gobierno hable de moralidad parece una...
0: No, totalmente. Ahora, hablar de legalidad, no es cierto que la normativa europea ni el reglamento de la Organización Mundial de la Salud obligue a aceptar este barco. O sea, no. Te da distintas opciones, pero no es real lo que están diciendo, es otra mentira más.
1: No existe una obligación legal internacional que obligue a España a acoger a este buque en absoluto. Es un gesto que se puede discutir la conveniencia y la idoneidad. Yo creo que si hay 14 españoles a bordo, evidentemente hay que protegerlos, los ciudadanos españoles.
0: No, eso está claro, eso está claro.
1: Está muy claro, pero no existe ninguna obligación internacional que obligue a España a acoger ese barco si no lo desea. La Organización Mundial de la Salud, lógicamente, ha tanteado a los estados más cercanos a la zona, y en ese caso es España por las Islas Canarias, pero eso es una competencia soberana de España, el decidir si entran o no entran en puerto español.
0: Pues por lo visto ya hemos decidido que sí, no va a otro país, no se queda en Cabo Verde. Hay que recordar que este barco tiene bandera de Países Bajos, pero bueno, han decidido que no.
1: Es lo que se tiene que dirigir, para eso está la bandera.
0: Claro.
1: La bandera del pabellón, aunque sea de conveniencia, en este caso no lo parece, tiene que dirigirse a los Países Bajos, evacuaría a los españoles que están a bordo enfermos, evidentemente, les daría el tratamiento médico que necesitan y el resto de la tripulación y del barco que siga su rumbo hacia Holanda. Sería lo normal, lo lógico.
0: Pues veo, Nicolás, que volvemos a coincidir, lo cual me agrada enormemente. Así que un placer, Nicolás, de verdad.
1: Un fuerte abrazo, Carlos. Cuídate.
0: Bueno, pues nosotros les dejamos, piensen ustedes cuál puede ser el razonamiento, cuál puede ser la motivación de Pedro Sánchez para haber decidido que el barco, no nuestros pasajeros contagiados, no contagiados, vengan a España, cuestión que es obvia, España se tiene que encargar de los españoles, pero el barco de bandera holandesa vaya a llegar el sábado, les digo literalmente el sitio, se lo repito, a Tenerife, al puerto de Granadilla. y que tengamos que asumirlo cuando la legislación no nos obliga, da distintas opciones y no es obligatorio. Piensen ustedes, porque a lo mejor, no sé, pasa por la cabeza de Pedro Sánchez o de, ya que estamos sumergidos en determinadas cuestiones como la corrupción, unas pensiones a las que les hemos enchufado fondos europeos porque ya no nos queda dinero, etc, etc, vamos a intentar provocar otro foco informativo. A ver si así nadie se acuerda de que el número uno, diga lo que diga, el fiscal anticorrupción, el número uno, cuando tienes una trama que ha salpicado a, solo en la parte de mascarillas, 7 ministerios del PSOE, 6 comunidades del PSOE y todo un largo listado de empresas controladas por el PSOE, a lo mejor el número uno es Sánchez. Bueno, ¿qué les dejamos? Mañana seguiremos, ya saben, viva España y viva la libertad.
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0: y 1 de la noche, una hora menos en la Comunidad Canaria. Bienvenidos un día más, gracias como siempre os digo por estar ahí. Ya sabéis que vamos a estar haciendo compañía, hablando de deportes hasta las 12:30 de la noche. Ya tenemos final de la Champions, os recuerdo, 30 de mayo a las 6 de la tarde, es una hora inhabitual. No sé por qué lo han cambiado, a mí no es que me guste especialmente, a mí me parece que es más un partido de un poquito más tarde, de 8 de la tarde, pero el Arsenal, que se clasificó ayer con polémica arbitral, de eso vamos a hablar también, vamos a seguir hablando también esta noche, se va a enfrentar al Paris Saint-Germain, que acaba de empatar a 1 con el Bayern de Múnich. Se adelantaba el equipo francés 0-1, gol de Dembélé. De esto tenemos que hablar porque ahí detrás hay un entrenador, evidentemente, no solo el gol, no solo cómo ha vivido el partido, sino cómo animaba a sus compañeros desde la banda. Es otro Dembélé absolutamente distinto y maquillaba un poco el resultado Harry Kane a falta de un minuto para el final. Estamos viendo ahora la imagen de Harry Kane absolutamente desolado, de forma que el Paris Saint-Germain está ante su gran oportunidad de revalidar el título que cosechara la temporada pasada y conseguir dos Copas de Europa seguidas. Ya sabéis que en el modelo Champions, el que más veces ha ganado la competición de un modo consecutivo ha sido precisamente el Real Madrid, con Zinedine Zidane en el banquillo, que consiguió 3. De forma que, insisto, 30 de mayo, próximo 30 de mayo, a las 6 de la tarde, Arsenal, Paris Saint-Germain, por ver quién es el mejor equipo de la temporada en Europa. Eso por un lado. Tenemos que seguir hablando del día después, en el Atlético de Madrid. En el caso del Atlético de Madrid hay unas declaraciones que a mí personalmente me han llamado mucho la atención, porque suele ser un hombre más comedido del alcalde Almeida, del alcalde de Madrid, a propósito de la polémica arbitral que existió en el día de ayer. Vamos a escucharlo también y vamos a hablar con José Migueles. Vamos a testar un poco, ¿no?, cómo está el ambiente en el Atlético de Madrid. Se habla mucho de fin de ciclo, ahora no se habla demasiado. La gente, en líneas generales, está bastante orgullosa con lo que ha hecho su equipo, cayendo como cayó ayer en Londres ante el Arsenal. De eso vamos a hablar también. Y quiero que Sergio Fernández, no estaba convocado hoy, le he convocado de urgencia, ¿eh? Quiero que Sergio Fernández, además de que se una, por supuesto, a la tertulia, haga la radiografía de unos análisis, de una estadística que a mí personalmente me ha llamado mucho la atención. No es mi intención la de desunir a nadie, pero sí es mi intención la de...
1: Sí es tu intención la de desunir.
0: ¿Perdón?
1: Que sí es tu intención.
0: Bueno, espere usted, por favor, a que se le dé paso.
1: Bueno,
0: sino la de poner las cosas en su sitio y contextualizarlas. Y, por cierto, también está en la tertulia de hoy, aunque es más un tema de ayer, Látigo Serrano, que el hombre, como tiene tantas tertulias, está en tantos sitios, pues le reclamamos el otro día a propósito de esa información que daba en su canal de YouTube, de ese incidente que hubo entre Carreras y Antonio Rüdiger. Pero es que aquí vamos a comunicado por día, porque hoy se ha filtrado también que también tuvieron un problema Tchouaméni y Fede Valverde. De forma que, en fin, cuando hay tantos comunicados, la cosa es que no funciona bien. Luego vendrá Alicia Parente y al final Dani Blanco nos recordará el resto de noticias deportivas del día. Paul Tenorio, amigo mío, ¿cómo estás? Buenas noches.
1: Buenas noches. ¿Crees que será culpa de Mbappé también, que es los incidentes entre Carreras y Rüdiger, o entre Tchouaméni y Valverde?
0: Pues
1: ¿podría
0: no
1: ser culpa de Mbappé? A lo
0: pues
1: mejor
0: no sabría.
1: Se hubiera enfrentado él.
0: No, bueno, ¿me preguntas para que te responda o me preguntas para
1: Carreras,
0: responderte tú a ti mismo?
1: Igual ha ido a Carreras. Rüdiger ha hecho esto de ti, luego ha ido Rüdiger, le ha dicho, dice Carreras que no corres.
0: ¿Es una pregunta retórica? O sea, ¿es una pregunta para responderte tú o me estás preguntando de verdad?
1: ¿Podría ser culpa de Mbappé también?
0: Mira, yo soy un fan de Asterix.
1: La cizaña.
0: Desde niño. Yo soy un fan de Asterix desde niño. Y hay uno de los que para mí son el preferido, o uno de los preferidos, que es la cizaña, en la que hay un personaje que se llama Detritus. Los lobos... Los
1: son verdes.
0: Están en verde.
1: Sí,
0: están en verde.
1: Me lo he leído.
0: Dices, hombre, no creo que llegue hasta eso la cosa. Pero, chico, bueno, pues
1: ya.
0: Yo te digo que tú, que eres un hombre, además tú, tú, que me lo digas tú, que eres un hombre que gusta mucho de la estadística y que te gusta tratar los datos y analizarlos, lo que quiero es que escuches los datos que va a darnos Sergio Fernández y debatimos sobre ellos.
1: Yo sacaba, ¿vale?, estadísticas. Yo cuando Sergio seguramente no había terminado el instituto, yo sacaba estadísticas ya en internet. Y decía que el Madrid era el que menos corría la Champions, que ganaba. Y bueno, Cristiano Ronaldo corría seguramente menos que Mbappé.
0: No, pero ¿por qué dices
1: y que era el mejor del mundo?
0: Sergio estaba en el Insti cuando tú dabas estadísticas.
1: No, pues porque sé por dónde va todo, yo te doy un dato, 85 goles en un Madrid que no juega nada en 2 años.
0: Ya,
1: ese es el principal culpable, imagínate los demás.
0: Bueno, pues mira, hasta ese dato que me has dado tú... Escúchame, Paul, hasta ese dato que me has dado tú... Tiene matices y encuentra matices. Fíjate.
1: Sí, pues,
0: fíjate.
1: Tira penaltis.
0: Exactamente.
1: Sí, pero si yo estoy. Si con los datos estoy de. Cuando todos van a los datos, yo vengo de los datos.
0: ¿Sabes lo que tendrías que haber hecho entonces? Si tú los datos los sabías, ¿sabes lo que tendrías que haber hecho? Haberte adelantado ayer a Antón Meana, que los dio en la cadena SER, coger el teléfono y decirme: Juanma, tengo estos datos del Real Madrid, y yo muy amablemente te habría dado paso.
1: Yo tuve una sesión aquí de datos.
0: Claro,
1: pero la cerraste.
0: Claro, pero ayer me resultó muy significativo que Meana diera estos datos, y me parece que son relevantes y creo que hay que analizarlos.
1: Son muy
0: salvo
1: buenos,
0: queráis darle la espalda a la realidad. ¿Quieres darle la espalda a la realidad? ¿Quieres que no conectemos con Sergio Fernández?
1: Yo creo que no hay que buscar un chivo expiatorio
0: en el
1: que
0: si no es buscar chivos expiatorios, es decir, es dar unos datos para ver si cuántas veces gana el Madrid con los dos juntos, cuántas veces gana el Madrid solo con Mbappé, cuántas veces gana el Real Madrid solo con Vinicius, para ver cuál es su participación en el juego colectivo del equipo. Yo creo que es bueno, ¿no? O censuramos. Lo censuramos.
1: No le dejamos
0: hablar a Sergio Fernández. Lo que tú decidas.
1: Yo
0: soy el director del programa, pero si tú me dices, desconvocamos a Sergio. Sergio, estás por ahí tú, ¿verdad?
2: No tengo ningún problema en hablar.
0: Perfecto, no. Y si te desconvoco no pasa nada tampoco, ¿no?
2: Porque no hay ningún problema.
0: Perfecto, vamos a ver. Pues la responsabilidad es tuya, Paul. Lo que tú decidas que hagamos es lo que hacemos.
1: Yo quiero a Sergio aquí todos los días de la
0: ¿quieres
1: semana?
0: A Sergio? ¿Quieres conocer los datos de Sergio Fernández?
1: Por supuesto.
0: Vale, pues ya está.
1: Solo faltaba.
2: Los datos son del panenquita Antón Meana.
0: Del panenquita Antón Meana, no exactamente del panenquita Antón Meana, a quien por cierto mando un fuerte abrazo desde aquí.
3: Pues
0: muy buen tío y además nos escucha. Pero yo le escuché ayer a él. Claro, estamos un poco, nos retroalimentamos y dije, caramba, este dato me parece significativo y me parece todavía más significativo que lo diga Meana. Pero bueno, esa es otra cuestión. Sergio Fernández, Machote Fernández, París, buenas noches.
3: Hola, Machote.
0: Había un entrenador, hay un entrenador de fútbol que es Luis Fernández. Luis Fernández, al que le llamaban Machote Fernández, que entrenó al Athletic Club de Bilbao.
1: Sí, sí.
0: Y creo que al Paris Saint-Germain, creo recordar también,
1: sí,
0: ¿no?
1: Sí, sí.
0: ¿Y fue seleccionador francés? No, creo que no. Creo que no.
4: Internacional francés como jugador, sí.
1: Y le marcó a España.
0: Internacional con Francia, buen jugador de brega, ¿no?
4: Muy bueno.
0: Diríamos,
4: ¿no? Venía bien uno de esos de medio campo.
0: Sí, sí.
4: Además,
0: sí,
4: para este vestuario le venía bien, porque sí iba a reventar a más de uno.
0: Bueno, has tenido suerte, Serge Machote, de que no te vete Pol Tenorio. ¿Quieres que intervenga Látigo Serrano o te molesta?
1: Yo quiero darle la enhorabuena al mejor equipo de Europa, que es el Paris Saint-Germain.
0: Vamos a ver, pero ¿quieres
1: que va a ganar la segunda Copa de Europa seguida?
0: ¿Pero quieres que participe el Látigo o no?
1: Sí.
0: En tus manos lo dejo.
1: Es la semana del Látigo.
0: Porque igual cuenta una cosa que desune, ¿eh?
4: No.
0: Ha dado una información que puede desunir, porque puede haber gente que esté en el bando de Carreras, puede haber gente que esté en el bando de Rudy.
1: ¿Por qué va eso de desunir?
0: Porque decías ayer en Twitter o esta mañana, o no sé cuándo lo has dicho, que me llamó mucho la atención. Que no quiero gente que desuna. Bueno, vamos a informar. Si desunir es...
1: No, digo que a mí me gusta la gente que suma, que aúna...
0: Sí, bueno, vale, perfecto, pero...
1: Que no hace facciones,
0: pero puede
1: que no
0: parecer
1: divide.
0: Que si Látigo Serrano, que es el único de los que estamos aquí, que es socio del Real Madrid, da una información que tiene de dentro del vestuario, eso pues eso puede desunir.
1: Eso es una información.
0: Claro.
1: No es una crítica destructiva...
0: No, crítica destructiva...
1: No, a mí me gusta la crítica constructiva,
0: correcto.
1: Me gustan los grises, no los blancos o negros...
0: Correcto.
1: Blanco, como se pierde, entonces, hay que echar a Mbappé, por ejemplo. Eso sería una crítica destructiva, sería un negro o un blanco, no un gris, ¿no? A lo mejor hay más causas que Mbappé. Se ha traído Mbappé, luego el Madrid pierde, con lo cual hay que echar a Mbappé...

0: Oye, a mí me lo mandaron cuando estaba ya acostado, para un día que no tengo nada por la noche, y me lo empieza a mandar Busti, y yo el otro, tal, no sé qué. Y ya, me levanté a 7 de la mañana y digo, ¿qué ha pasado? Digo, ahí va. Claro. O sea, de verdad, me pilló, porque fueron 12 y media o por ahí, para un día que me acuesto antes de 1 de la mañana y me pilló dormido.
1: ¿Pero no entraste anoche en el chiringuito?
0: No.
2: No, vamos a ver. Es que yo paso las cosas. No, usted me escucha. Entró el corte del video.
1: Vale. Es que no pude verlo anoche. Entonces me manda una captura de pantalla y digo, ha entrado Látigo Serrano.
2: Me manda una foto de la tele y digo, está Látigo.
1: Pues mira, eso teníamos que haber hecho nosotros, meter el audio de Látigo Serrano en su canal de YouTube, que no podía anoche porque estaba en... ¿Dónde estabas? ¿En Onda Cero? ¿En Radio Marca? ¿En la BBC?
0: Fue el lunes. Y es que
1: en Televisión Española,
0: encima,
1: en Estudio Estadio.
0: Lo peor de todo...
1: ¿Con
0: es
1: Felipe
0: que
1: del Campo? ¿Con quién estabas?
0: No,
1: ¿con quién?
0: Fui tan obtuso. Sí, el lunes estaba primero con Rivero y luego en Onda Cero. Pero yo esto lo suelto en un directo del canal de YouTube... En mitad del directo, estoy haciendo un directo hablando un poco de la situación.
1: ¿Y te lo cuenta alguien?
0: No, pero yo ya lo sabía, pero que en aquel momento, fíjate, mi valoración periodística
1: te vino una inspiración.
0: No, dije, por cierto, y la situación del vestuario es de tal tensión que hace unas semanas Rüdiger le metió un tortazo a Carreras, pero lo digo con total naturalidad a una pregunta de alguien. Entonces, ahí se queda. ¿Qué ocurrió? Que hubo gente que sacó el clip el lunes. El martes, digamos que se viralizó, bueno, pues y cosas, ahí ya, claro.
1: Pero estas cosas, cuando las digas, llámame y dime, oye, Juanma, ¿qué he dicho esto? Porque yo no sabes que te sigo habitualmente.
0: Sí, me escribió María luego por la tarde, pero yo, de verdad, que con todas las cosas de las que había hablado en el directo, no me pareció, y lo juro y lo vale, ratifico, perfecto. Lo más grave, no me pareció el incidente.
1: Vamos al Solomillo. María Teixac, buenas noches, ¿cómo estás?
3: Hola, buenas noches, ¿qué tal? ¿Cómo estás?
1: Muy bien, ¿y tú?
3: Muy bien también.
1: Perfecto. Y conexión pecera. Víctor San Román, que anoche no le saludé. Claro, con tanta polémica.
4: Había
1: con
4: muchas cosas. Sí.
1: Con tanta historia del Atlético de Madrid, se me fue el santo al cielo.
4: No te preocupes.
1: Muy bien, empezamos por lo inmediatamente posterior o anterior al arranque del programa, que es esa clasificación del Paris Saint-Germain, empate a 1 al final de los 95 minutos ante el Bayern de Múnich. Final de la Champions a las 6 de la tarde, 30 de mayo. ¿Qué os parece, Paul? Sergio, Látigo, María.
3: Bueno, el PSG es un equipazo, Luis Enrique es un pedazo de entrenador sensacional y hay que reconocer que en la selección estuvo muy mal, porque estuvo muy mal, que hay gente que aprovecha esto para pasar facturas y decir, anda con lo que le habéis criticado. Bueno, como seleccionador yo creo que fue muy malo, incluso dañino para nuestra selección, pero como entrenador es un muy buen entrenador. El trabajo que ha hecho con este equipo es sensacional, de verdad. Juega muy bien al fútbol, muy bien al fútbol. Y yo lo veo ahora mismo claro candidato para llevarse la Champions por segundo año consecutivo. Y cuando eso pasa, no es algo casual. Detrás hay muchísimo trabajo.
5: Yo creo que hay un gran trabajo de Luis Enrique, que como todos los entrenadores tiene trabajos buenos y trabajos malos en algunos sitios y en otros. Pero hay un muy buen trabajo de Luis Campos, la dirección técnica del Paris Saint-Germain de hace mucho tiempo, ¿no? O sea, un equipo que tiene a Nuno Mendes, a Pacho, a Joao Neves, a Vitinha, el fichaje de enero de Carabasquelia, es que lo han hecho muy bien, han construido muy bien, llevan llamando a la puerta a la Champions un tiempo, se quedaron en semifinales en el 24, la ganaron en el 25, la van a ganar en el 26, porque yo creo que hoy han ganado el 90% de la Champions, no creo que el Arsenal sea rival para este Paris Saint-Germain, es el mejor equipo de Europa de largo, y tiene una cosa, hoy ha metido un gol en el minuto 3, y lo que hubiera sido una tromba tremenda, insoportable del Bayern en el Allianz, el Bayern que es el equipo más goleador de Europa, no es un Bayern cualquiera, es el mejor Bayern de los últimos años, hoy ningún equipo aguanta en pie en el Allianz, y estos tíos han tenido al Bayern sin hacerles una ocasión de gol hasta el 94, porque ya se lo creen, ya tienen el pozo de haber ganado la Copa Europa. Entonces el PSG que se planta en el Allianz, mete el 0-1... y aguanta 94 minutos de Bayern, es un PSG que ya va ha ganado y que quiere volver a
1: va
5: ganar.
1: Va sin la presión de esa mochila que tenía el PSG, que tenía, por cierto, el Manchester City, pero ahora está desapegado y lo que tiene es un equipo de fútbol, lo estaba comentando con Víctor.
5: Equipo total.
1: Fuera de antena, que es justamente haciendo lo contrario de lo que estaba haciendo hasta ahora el Paris Saint-Germain, que apostaba
0: coleccionar
1: por
0: estrellas.
1: Exactamente, colección de estrellas, pero no tenías un equipo. Y efectivamente, con tranquilidad, con pozo, con reposo, con trabajo, al
0: y
1: final
0: con,
1: se consigue.
0: Y con dos profesionales, que uno lo ha citado María y el otro Paul, Luis Enrique con poder absoluto en cuanto a la primera plantilla y al manejo de la misma, y Luis Campos en cuanto a la confección en el medio plazo de qué perfil de jugador necesitamos, a qué queremos jugar y por lo tanto a qué entrenador elijo, a qué ayudantes elijo, a qué equipo de... O sea, lo que no tiene el Madrid es lo que tiene el PSG, que es una estructura. Bueno, y Luis Campos es un tipo que lleva mucho tiempo en el fútbol.

0: Y lo hizo bien en el Lille, no. Y lo hizo bien en el... Bueno, en el Mónaco se salió, en el Mónaco se pasó el juego. Y, en el PSG se la ha vuelto a pasar.
1: Bueno, Látigo, estoy de acuerdo contigo y no estoy de acuerdo contigo. No se pueden ganar 3 Copas de Europa o 6 en 10 años o 11 años sin tener una estructura. Eso es...
0: Sí, sí se puede.
1: No, no se puede. Látigo, no, no se puede. Látigo, tu teoría, yo no estoy de acuerdo. Tu teoría es que los éxitos del Real Madrid son fruto todos de la improvisación.
0: No, y del a mí talento.
1: No, bueno, sí, del talento. Tienes que tener talento para reunir talento. Claro. Tienes que tener talento para apostar por Toni Kroos cuando se marcha del Bayern de Múnich por 25 millones de euros.
0: A Toni Kroos lo querían todos, sí, que por Europa. Bueno, perfecto, Toni Kroos eligió dónde quería irse para hacerle daño al Bayern.
1: Perfecto. Pero tienes que tener talento para localizar o detectar a Rafa Varane. Tienes que tener talento para detectar a Casemiro. Tienes que tener talento para detectar a Fede Valverde.
2: Modric.
1: Tienes que tener talento...
0: No, Modric tenía 28 años cuando era el Real Madrid. Sí, bueno,
3: pero era Tottenham, no había hecho nada con Kroos. No, y era un jugador del Tottenham.
1: No lo conocía Jorge Valdano, pero bueno, se lo tuvo que decir Mourinho. Oye, hay un jugador.
0: Que no lo conocía era Florentino, que era el que no quería
1: conocer. En el Tottenham, que está enfrentado con la directiva, que quiere salir y que nos va a venir de
3: en España
1: de,
3: todo el mundo criticó el fichaje, porque era mejor traer a Cazorla y a no sé quién.
1: Serge, ¿qué te parece la clasificación del PSG? ¿Le ves como claro favorito en la final?
4: Sí, yo pienso que sí, que son claramente favoritos. Yo sobre esto que estabais comentando ahora un poco más en tono general, yo creo que es bastante fácil. O sea, el Madrid durante 10 años fichó en cada posición a uno de los 3 mejores jugadores del mundo y ahora lo ha hecho el Paris Saint-Germain y por lo tanto durante una época ganó el Madrid y ahora le tocará al Paris Saint-Germain ni un año ni dos, sino seguramente 5 o 10 con más o menos regularidad, que al final es muy complicado en eliminatorias. Yo hay una cosa que quiero destacar del partido y del estilo del Paris Saint-Germain, que yo creo que el año pasado, porque no se veía la liga francesa y bueno, yo creo que por desconocimiento un poco de la gente, se intentaba ridiculizar un poco lo de Luis Enrique hasta que el equipo empezó a funcionar, porque le costó mucho durante la primera parte de la temporada y era que solo querían tener el balón y demás. Bueno, yo creo que lo ha vuelto a demostrar el equipo. En casa es un equipo que tiene el balón, que te domina, pero fuera de casa es un equipo que se echa atrás y que tira contra.
1: De hecho,
0: lo hacía en el Barça ya eso.
1: Exactamente. Sí. Yo recuerdo cuando ¿qué verbo fue el que empleó Luis Enrique cuando le nombran? Sí, ya me acuerdo. Seleccionador nacional de fútbol, que la selección funcionaba bien y él dice, "No, yo he venido a evolucionar a la selección", ¿vale? Y no lo consiguió. Lo que sufrió la selección con él fue una involución. Pero evidentemente, cuando llega al Barça evoluciona el fútbol del Barça. Es decir, es un equipo que tiene más planes, además de la A, tiene un plan B, y hoy efectivamente, como comenta Sergio, se ha demostrado, es decir, se adelanta muy pronto en el marcador y sabe aguantarle a un equipo con ese potencial y ese arsenal atacante que tiene el Bayern de Múnich.
3: Sabe aguantarle por ese pozo que tiene, pero también porque quiere replegar y meterse atrás. También yo estoy de acuerdo con lo que dice Sergio y veo además otro matiz. En la ida se pone 5-2 el Paris Saint-Germain y sigue a lo loco. Si ya lo loco, vamos a meterle 6. Y ahí es lo que se le criticó. La única pequeña crítica a Luis Enrique en toda la eliminatoria es con el 5-2 quizá te debiste regular porque mete el 5-4 el Bayern, se mete en la eliminatoria. Hoy mete el 0-1 en el 2 Dembélé y se mete atrás el Paris Saint-Germain. Dice, no me van a pasar
1: sin complejos.
3: Y lo defiende muy bien.
1: Sin complejos, claro. Nos comentaba Miguel Gutiérrez, con quien estamos ya. Miguel, buenas noches, ¿cómo estás, amigo? ¿Qué tal?
5: Buenas noches.
1: Claro, nos decías... Claro, el resquemor en Múnich y el problema que hay en Múnich y el motivo de crítica al Bayern de Múnich en Múnich es que tú no puedes marcar 4 goles fuera de casa y quedarte fuera de la final de la Copa de Europa. Claro, ahí van a insistir porque efectivamente el Bayern no pierde la eliminatoria hoy, la pierde el otro día en París marcando 4 goles. Si marcas 4 goles, tú no puedes encajar 5 nunca, jamás en la vida, ¿no?
5: Exactamente, y ya lo comenté ayer, que ese ha sido un tema que se debatió dentro del cuerpo técnico del Bayern, del departamento de deportivo del club, y entonces ellos estuvieron buscando soluciones para que esto no pase el día de hoy, pero ha habido hoy dos claves en el Bayern, por qué finalmente no han pasado. Primero, los dos extremos, tanto Luis Díaz como Olise, no han tenido, esa finura en el último pase o en el último remate que tuvieron en el partido de ida. Y luego hay un hombre que no ha funcionado hoy, o poquito, que ha sido Kimmich. Ese paso entre líneas que suele dar él, o ese balón colgado milimétrico, en la jugada de balón parado, hoy no ha funcionado tan bien. Y han tenido bastante bien controlado a Kimmich, el Paris Saint-Germain. Y yo creo que esos han sido dos claves para partido de hoy. Es verdad que luego se discute que si los posibles penaltis, las manos, que si etcétera, que si tendría que haber sido expulsado Méndez, etcétera. Bueno, pues hay los típicos, las típicas polémicas que hay dentro de los partidos, pero yo creo, y hay que reconocerlo francamente, que el Paris Saint-Germain ha sido superior en sumando los dos partidos.
1: El cómputo general. Es mi opinión. Estoy de acuerdo contigo.
5: Ha sido superior y es ahora mismo en Europa, es mi opinión, bastante superior a todos los que vienen por detrás, a Barcelona, al Madrid, a los clubes
1: sí,
5: ingleses, al Inter de Milán.
1: Sí, lo apuntaba.
5: Bastante superior. Que puede perder un partido contra uno de esos. Claro que lo puede perder, pero veo un equipo muy muy bien trabajado, sobre todo. Muy bien trabajado. Y luego los jugadores, cómo le siguen a Luis Enrique cuando le dijo, fíjate, Dembélé, que es Balón de Oro, cómo le dijo, ahora fuera del campo.
1: No, ha cambiado. Dembélé,
5: ahí nadie levanta la voz.
1: Tenemos
5: ¿cómo
1: que ir...
5: tiene controlado
1: tenemos que...
5: al equipo?
1: Miguel, perdona, pero tenemos que ir muy rápidamente porque tengo un montón de historias. Estamos conectamos con la zona en la que no llueve en París. Jean Palé, buenas noches, ¿cómo estás?
2: Hola, buenas noches.
1: Bueno, muchas felicidades, Jean. Me imagino que tu casa será, el bloque en el que vives será una fiesta, ¿no? En París ahora mismo, ¿no?
2: No, sobre todo en los Campos Elíseos, pero el tema es que esperemos, como en situaciones anteriores, no se vaya a generar eso, porque cada vez que París Saint-Germain logra cosas importantes, ustedes saben que los festejos son un poco desmedidos.
1: Sí, no, los ultras del PSG son terribles, ¿eh? Son terribles. ¿Llueve ahora, por cierto, en París o no?
2: Bueno, un poco.
1: Claro, ya no te atreves.
2: Anuncia buen clima a partir de mañana en París,
1: claro,
2: ¿eh?
1: Ya no te atreves a decir que no llueve, claro. Dices, esta gente me deja en evidencia.
2: No, ya no me atrevo, ya, ahora sí.
1: Bueno, oye, no. Éxito del PSG, lo estábamos comentando. Y previsión de que el éxito actual se prolongue en el futuro, porque tienen un plan muy serio de trabajo y un equipo muy muy muy estable, ¿eh, Jean?
2: Bueno, la resistencia... del equipo muy sólida. Yo creo que lo que siempre ha hecho la fuerza de Luis Enrique ha sido tener un plantel bastante solidario. Hoy ha sido la demostración de ello, más allá del gol que llegó bastante temprano, ¿no? Pero creo que es un gran trabajo. Aquí se involucran a todos, como ustedes lo han dicho, y es una buena perspectiva de cara a lo que va a ser esta final en Budapest. Pero ojo, por más favorito que pueda ser en el libreto, creo que los partidos hay que jugarlos. Es verdad de que se conoce que tiene un potencial mayor Paris Saint-Germain, pero ahora a celebrar, a disfrutar, creo que este momento importante e histórico, sobre todo por segunda vez, ¿no?, en final en Liga de Campeones, en la máxima competencia de clubes en Europa. Pero creo que, bueno, con bastante atención de cara a lo que va a ser, ¿no?, el juego de la final contra Arsenal.
1: Muy bien, pues nada, felicito de mi parte a Al Khelaifi, gran amigo de este programa, nos escucha todas las noches, ¿vale? Y dile que nos la ha metido bien. Bueno, gracias.
6: Sí, bueno, coge paraguas, Juan.
2: Muchas gracias.
6: Juan, está lloviendo, ¿verdad?
1: No, que bueno, dice que no, que está chispeando.
2: Mañana se anuncia buen clima, ¿eh?
6: Pero hoy está lloviendo, ¿no? Ahora mismo llueve, ¿verdad?
2: Sí, sí. No, ahora sí llueve, sí, de verdad.
1: Llueve, sí. Pero llueve, Serge, ¿en tu zona de París llueve o no?
4: No puedo hablar ahora.
2: No, sí llueve.
1: ¿Llueve o no llueve? Dime, aclárame.
4: Te juro por Dios que no puedo mandarte un vídeo.
2: Pero en París sí llueve, sí.
1: Pero vamos a ver,
6: Juan, no nos hagas el lío.
1: Vamos a ver un segundo, Juan, por favor.
3: París es muy grande.
1: No, un segundo, por favor.
3: En unos sitios y es de noche.
1: Un segundo,
3: en
1: por favor. Un segundo. Este tema tenemos que aclararlo. Fíjate que tengo temas por delante, ¿eh? Vamos a ver, Sergio, ¿llueve ya en tu zona de París o no?
4: No, hoy no llueve, Juanma.
1: Pero en la tuya sí, Juan.
2: Bueno, en la mía sí llueve.
1: ¿Pero dónde estás tú, Palacios? Escúchame lo que te digo.
2: No, sí llueve. Sí, es verdad. Claro, sí.
1: Bueno, yo creo que me da la razón como a los locos. Dice, ¿qué quieres que diga? Dímelo.
2: Lo que se anuncia como predicción climatológica es lo que hay.
1: Que tampoco somos la AEMET, ¿entiendes? Venga. Juan, muchas gracias, amigo. Cuídate. Abrazo grande. Adiós.
2: Muchas gracias.
1: Gracias, Miguel. Gracias, amigo mío. Gracias, Miguel. Abrazo. Bueno, despedimos a Miguel, hacemos pausa y seguimos. Venga.
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0: Bueno, ahora estamos con Miguel y escuchamos al alcalde. Tenemos las estadísticas preparadas, Sergio, ¿verdad?
1: Las tenemos preparadas.
0: Perfecto. ¿Hay algo más que ampliar? Porque si no, ni lo comentamos. Látigo, de lo que dijiste el otro día. Claro, cuando dices tortazo, yo me temo lo peor, porque Rüdiger es un armario empotrado de tres cuerpos.
2: Sí, bueno, Carreras tampoco ni se acobardó, ni es Messi, ¿sabes?
0: Pero a propósito de qué fue, explícalo.
2: Pues a propósito, mira, es muy sencillo. Los veteranos del Madrid, que son Rüdiger, Courtois, no por edad, pero sí por experiencia, Fede Valverde, Carvajal y Alaba, de todos ellos, todos han dimitido de controlar a los jóvenes, menos Rüdiger. Y Rüdiger, que tiene 34 años, dos hijos, es musulmán, no bebe alcohol y tiene un concepto del fútbol muy alejado del de muchos jugadores del Madrid de 20, de 22 años, donde están Carreras, donde está Bastantuono, donde está, por supuesto, Raúl Asencio. Es decir, a Rüdiger le lleva a los demonios que no se comporten como profesionales, que no se cuiden, que lleguen con la carita de haberse acostado dos horas antes. Y Rüdiger en eso es muy pesado. Y entonces empieza, que salís mucho. Y hubo un momento que porque Rüdiger en eso es muy pesado, igual que otros pasan y dice, mira, esto que lo controle el entrenador, que yo no soy aquí el delegado de clase, yo soy el capitán, pero estoy a jugar el Mundial, yo soy el segundo capitán, pero estoy a mis movidas de que no me pongan de lateral derecho. Y al final, el único que intenta poner cierto orden ahí es Rüdiger. Y hubo un momento que a Carreras, que se lo ha dicho mil veces, pues una de las veces en el comedor, creo que fue entre el partido del Alavés y el del Betis, la semana después de caer de la Champions, pues volvió a tocarle la nariz con eso, y Carreras se rebrincó, y entonces el otro cogió y le dio un tortazo, en el comedor, delante de todo el mundo que había ahí. Fueron al suelo, los separaron, venga, va, dejar de tonterías, tal, no sé qué, pero claro, Rüdiger, hay un momento que es comprensible. Tienes 34 años y estás viendo a críos de 20 años que están dilapidando su potencial por no ser profesionales, ¿eh? Pues te mosqueas. No digo que esté bien que le pegues un tortazo a nadie, pero claro, si encima que le estás regañando, el que se está comportando mal a tu juicio se pone chulito, pues al final acaba la cosa como acaba. Pero creo que hoy Ochoa contaba en Marca que también Valverde y Tchouaméni.
3: Sí, sí.
2: Pero es que hace, justo después de lo de Mestalla, que Carvajal estaba, que fumaba en pipa cuando Arbeloa saca a David Jiménez, en un entrenamiento con Valdepeñas, le mete una entrada de tal calibre que le de, dice, mira, porque Valdepeñas, que es un armario empotrado, si es otro le parte por la mitad, un mes de baja le tuvo.
0: Esto de lo que habla es de lo mal que le viene al Real Madrid quedarse sin motivación, claro, de competencia, a falta de mes y medio.
4: Esto pasa en todos los equipos que no cumplen los objetivos, cierto, y más dos años seguidos.
3: Es que la gente se echa las manos a la cabeza, pero no lo estamos justificando ni muchísimo menos, pero es más habitual de lo que nos pensamos, incluso del entrenador con algún jugador.
0: Claro, lo que pasa
3: en todos los
0: equipos. Lo que pasa es que lo tenemos que contar.
3: Sí, por supuesto.
0: Si lo sabemos, pues lo tenemos que contar.
4: No trasciende en otros equipos.
0: Igual que yo os tengo que contar, sin ánimo de desmentir a nadie, ¿vale? Por ejemplo, he visto que mi amigo Ramón Álvarez de Mon contaba que ha habido ya contactos con José Mourinho, incluso hablaba de peticiones a José Mourinho. Lo que yo sé, si hay alguien en la mesa que sepa algo más o que vaya en dirección contraria a lo que yo estoy diciendo, por supuesto que lo diga, ¿eh? Porque yo no quiero desmentir a un amigo mío como Ramón Álvarez de Mon, no es mi pretensión. Yo os cuento lo que yo sé, ¿vale? Lo que yo os cuento es que no ha habido contactos con Mourinho ni peticiones de José Mourinho. No ha habido.
2: Tengo la misma información que tú.
0: Bueno, si tienes una en contrario, me lo dices, látigo,
2: no,
0: de verdad, ¿eh?
2: Sí que sé que Mourinho ha hablado con tres jugadores del Madrid. Y cuando me den permiso para contarlo, lo cuento.
0: Perfecto.
2: Pero conversaciones informales.
0: Correcto. Más que nada, yo insisto, yo hablo con el Real Madrid. Y a mí el Madrid, hasta hoy, no me ha mentido. Más que nada, me comentaban en el club, porque, claro, si están en unas negociaciones con Mourinho y Mourinho ve que se filtran sus exigencias, pues a lo mejor eso echa para atrás a José Mourinho. Le echa para atrás, dice, oye, qué cabrones sois, perdón por la palabra, que estáis filtrando lo que yo estoy pidiendo, ¿vale? A mí me niegan
2: que la filtración viniera de Mourinho y su entorno.
0: Bueno, no,
2: ¿explico?
0: Lo que me dicen que es que...
2: No, a mí me dicen lo mismo.
0: Correcto.
2: Que no ha habido, y es que además, si es que la conversación dura cinco minutos y es entre el presi y Mourinho. No,
0: correcto. Y lo que yo sé y os puedo contar es que eso no es incompatible con el hecho de que ahora mismo, cuando quedan 28 minutos para las 12 de la noche, cruzo los dedos, ojalá, ahora mismo, el mejor situado, sin lugar a dudas, para ser entrenador del Real Madrid la próxima temporada, es José Mourinho. Es lo que me dicen a mí, ¿vale? Pero que no hay ni se han establecido contactos formales, ni nadie ha pedido nada. Ramón, no te enfades conmigo, de verdad, ¿eh? Que es lo que me cuentan a mí, que a lo mejor el que tiene razón eres tú, ¿eh? Yo no estoy diciendo lo contrario. Bueno, está José Migueles por ahí. José, buenas noches, amigo mío, ¿qué tal?
5: Buenas noches, ¿qué tal?
0: Muy bien. Escuchamos primero al alcalde de Almeida, Migueles, y te pregunto ahora por el día después, ¿te parece?
5: Me parece.
0: Pues venga.
6: Pues mire, lo que digo es que cuando vi el sorteo pensé que nos tocó el Arsenal y me equivoqué, nos tocó jugar contra la UEFA. Y la UEFA ha dejado claro que no quería que el Atlético de Madrid estuviera en la final de la Champions. Es incomprensible que pusiera un árbitro alemán cuando España y Alemania se están jugando la quinta plaza de la Champions. ¿A quién se le ocurre, salvo a la UEFA, poner a un árbitro alemán como árbitro principal y árbitro del VAR? Y ayer hubo jugadas que no obedecen a que el árbitro sea más o menos malo, sino, en mi juicio, a una voluntad predeterminada y dirigida a perjudicar al Atlético de Madrid.
0: ¿Coincides, Migueles?
5: No. O sea, evidentemente coincido en que el arbitraje fue muy malo, pero de ahí a toda la teoría de la conspiración no coincido. Uh-huh. Y creo que además, o sea, él actúa ahí efectivamente no como alcalde de Madrid, sino como hooligan o forofo del Atleti, y yo creo que se le va un poco la cabeza en la declaración, más allá de que, bueno, pueda gustar a cierto sector del Atlético escuchar que una persona, digamos que con poder, pues se pronuncia de esa manera, pero yo creo que se columpia bastante.
0: Migueles, ¿compartes? Porque he visto, es imposible detectar lo que piensa una afición cuando dices, los atléticos piensan, el madridismo dice, pues el madridismo son muchos madridistas en todo el mundo, pero sí tengo la sensación personal, que a lo mejor no compartís el resto, de que no existe, no están, el Atlético medio no está defraudado, sino más bien todo lo contrario, es decir, orgulloso de la temporada que ha hecho el equipo. Cuestión que a lo mejor incluso puedo compartir yo, ¿eh? Yo creo que ayer el Atlético de Madrid compitió y a mí me parece que le sacaron de un modo injusto por un tema arbitral, ¿vale? ¿Tú compartes esa sensación?
5: No, o sea, evidentemente el Atlético, yo creo que el aficionado del Atlético estaba muy decepcionado al principio, porque efectivamente la primera parte de la temporada fue desastrosa. Tiró la liga en 4 jornadas o 5 o 6, y eso evidentemente ya te pone una temporada muy suspenso. Es verdad que luego ha tenido un par de meses muy buenos en los que el Atlético ha demostrado que puede competir, que puede ganar, que puede jugar al ataque, y que ahí pues fue capaz de ganar al Madrid, fue capaz de eliminar 2 veces al Barça, fue capaz de eliminar al Tottenham, fue capaz de ser mejor que el Arsenal en la ida, y eso, digamos que efectivamente maquilla un poco la sensación de mala temporada, pero es verdad que también luego llegada la hora de la verdad, pierdes la final como la pierdes, la final de Copa, y caes eliminado como caes eliminado contra el Arsenal. Entonces, no sé, yo creo que ahora mismo la gente puede estar eso con todavía decir, bueno, el último mes está muy bien, pero el análisis frío de la temporada, pues al final te queda como uh-huh. que correcto. O sea, mucha decepción no hay, eso es verdad, pero como temporada correcta, y sobre todo con la sensación de que el Atlético puede dar más de lo que da, porque uh-huh. ha demostrado que puede dar más. Entonces, si hay cierta frustración con esos partidos de pronto que sale atrás y que no compite como debería competir. Ajá.
0: El gran batacazo, yo creo que es perder la final de la Copa del Rey, que es evidentemente el título que más a mano tiene el Atlético de Madrid. Okay. Pero ahora lo que noto, Migueles, es que ahora no se habla de fin de ciclo. Todos los años, cuando termina la temporada del Atlético de Madrid, hablamos del fin de ciclo de Simeone, pero ahora no detecto que eso suceda así. Oye, igual empieza a pasar a partir de mañana, ¿eh?
5: Yo creo que sí, ¿eh? Yo ¿sí? creo que sí, porque si se abre una nueva era, puede que con Simeone, pero es evidente que hay una nueva era porque hay una nueva propiedad en el club y hay que ver cómo respira esa nueva propiedad. Puede ser con un proyecto en el que esté Simeone, que efectivamente lo que no hay es ahora mismo gente que le discuta, aunque o una nueva gente que le discuta, o que no haya mucho clamor que le discuta, o que la gente que sea contraria a Simeone es minoritaria con respecto a la opinión mayoritaria, que ha vuelto a creer en un Simeone que ha sido capaz de reinventar a un Atlético para que sea competitivo en Europa, aunque luego cayera como cayó, ¿no? Pero sí, efectivamente hay un nuevo propietario y eso sí que te habla de una nueva era. Y hay también un puñado de jugadores veteranos que se van a ir, y también te habla de una nueva era. Entonces, lo que no hay es posiblemente un fin de ciclo de muy claro de Simeone, pero tampoco la seguridad de que vaya a continuar. Pero sí, yo creo que hay la sensación de que sea una nueva etapa en el Atlético que está por descubrir.
0: Y la última, ya te libero. ¿Con Julián el año que viene lo ves?
5: Pues es una de las cuestiones que tiene que ver, que va a medir el músculo de la nueva propiedad, ¿no? Claro, se escuchan muchas cosas de que se va, se escuchan muchas cosas de que le quieren renovar. Bueno, ahí quiero ver a la nueva propiedad si es capaz de convencer que Julián, que indiscutiblemente es un futbolista necesario para pensar en un proyecto ambicioso, y que si se va, pues evidentemente es otro bajonazo, porque es mucho lo que tiene una vez más el Atlético que recomponer para volver a crear un proyecto que tiene que ser más ambicioso de lo que ha sido hasta ahora. Si de verdad la nueva propiedad cumple con esa apariencia con la que llegó.
0: Muy bien. Y ya una personal. ¿Has tomado ya la decisión de si vas a volver la temporada que viene o no?
5: No, todavía no. No está descartado, pero tampoco está... No, todavía no está tomada. Hay que dejar que termine esta temporada. No ha ido mal el descanso, un poco como sí, limpiar la cabeza, tal, no sé qué. Es verdad que hay mucha presión para que vuelva, pero bueno, yo de momento me lo tomo con calma.
0: Muy bien. No te queremos presionar, Miguel, ni en una dirección ni en la otra.
5: El otro día el oculista me lo volvió a decir, ¿cuándo vuelves?
0: Claro, claro.
5: Porque se nota demasiado inclinado todas las opiniones madridista, hacia un lado.
0: Demasiado madridista el programa, sí, eso es verdad.
5: No me llegaron a decir hace cuál.
0: No, en el EGM nos va muy bien. Igual vuelves tú y eres nuestro Mbappé, te quiero decir.
5: Puede ser. Y que el PSG le iba, mira cómo le va al PSG. Por cierto, eso, segundo año que el PSG en la final.
0: Sí. Mañana, lo tengo ya escrito, mañana te lo mando. Bueno, pues te lo podría mandar ya,
5: ¿Vas a hablar de Mbappé?
0: Sí, claro, brillante.
5: Perfecto.
4: Va. Irse Messi y para arriba el PSG.
0: Muy bien, gracias Miguel, cuídate.
5: Venga, un abrazo.
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0: Machote, todo tuyo. Ahí estás.
11: A comentar unos datos que, como decías, se hicieron muy virales en el día de hoy, porque Antón Meana los comentó en la cadena SER en el Larguero en el día de ayer. Son de una empresa que se llama DribLab y básicamente son unas métricas que utilizan todos los preparadores físicos y todos los cuerpos técnicos. De hecho, estas métricas para Luis Enrique ya fueron importantes en su momento cuando estaba Mbappé en el Paris Saint-Germain, para que se valorase que efectivamente pues su capacidad de esfuerzo, lo que demostraba en el campo, era mucho menor a otros jugadores. Yo creo que lo más habitual, que esto también en el Chiringuito hemos hablado algunas veces, pues son las distancias y las velocidades máximas que aparecen en ese gráfico. La distancia obviamente es cuánta distancia recorre un jugador, y la velocidad máxima es el punto en un partido a la velocidad máxima que va un futbolista. Luego lo complicado, o con lo que la gente trabaja más en, a nivel profesional, son el resto de métricas. Hay una cosa que es la high speed running, que en el gráfico, si alguien tiene la oportunidad de verlo, se ve el vídeo otra vez de Meana, verá que es un HSR que aparece en muchos sitios, que está sobre todo en la parte derecha de, del gráfico, que es la explosividad y verticalidad, que viene a demostrar un poco cuánta intensidad, cuántas carreras puedes hacer y el volumen total de ese esfuerzo. En eso, Kylian Mbappé es en un dato que no está fuerte, pero tampoco podemos decir que sea dramático. En otro dato en el que tampoco está bastante mal, sino que está similar a Vinicius, es la parte de abajo del gráfico, que esa parte de abajo se refiere a la resistencia. Es decir, cuando va avanzando el partido, yo soy capaz de hacer el mismo número de sprints y a la misma intensidad y a la misma distancia. Bueno, en eso más o menos Mbappé y Vinicius están parecidos. En lo que hay una diferencia más grande es en la parte izquierda del gráfico, que como lo interpretamos la gente que trabajamos con clubes, es un poco el estilo de juego, o si no es estilo de juego, es lo que tú te quieres esforzar, que es el porcentaje de la distancia de los sprints, que es decir, cuanto más alto sea esto, más directo juegas, más atacas la espalda, más activo estás en el campo, y por el otro lado es el porcentaje de distancia de la HSR, esa que comentábamos antes, que es, ¿soy agresivo cada vez que lo hago o soy más pausado, más posicional? Y Mbappé en eso tiene datos pues de un Benzema, de un Harry Kane, cuando no es un futbolista de esas características y nunca lo ha sido durante su carrera, y en eso Vinicius le saca una distancia enorme. Yo creo que ahí es donde se ve que él físicamente sí puede hacerlo, pero por lo que sea, él no quiere hacer esos esfuerzos. Y creo que esto, más allá de que sea constructivo o no lo que estoy diciendo que ahora me dirá Paul, demuestra que el chico ha perdido esa ilusión por querer repetir esfuerzos, por mantener distancias largas de esfuerzo sin balón, y creo que eso queda muy claro en el gráfico que enseñaba ayer Meana y que queda un poco explicado ahora.
0: ¿Algo más o no?
11: No, en principio no. O sea, yo creo que lo que viene a reflejar los datos físicos de Mbappé durante su carrera en los últimos 5 o 6 años, tanto en la etapa media final del Paris Saint-Germain como estos 2 años en el Madrid, es que es un futbolista que tiene la capacidad física porque tiene más velocidad máxima que Vinicius, pero hace mucha menos distancia, repite menos esfuerzos y encima los hace con menos intensidad. Por lo tanto, él simple y llanamente considera correr más no es bueno para su juego, que no lo quiere hacer.
0: Ya abro el debate a la mesa, al resto de la mesa, pero Meana hacía referencia ayer a que en todas esas parcelas estadísticas, o en casi todas, Vinicius sacaba mucha ventaja a Mbappé.
11: Sí, salvo en la velocidad máxima que Mbappé gana a Vinicius, en el resto de las características
0: ¿Qué son?
11: Hay igualdad, que por ejemplo hay igualdad en cómo evolucionan durante el partido. No hay una diferencia muy grande de que Vinicius vaya progresando y Mbappé no, es decir, tiene una resistencia durante el partido bastante similar, pero luego en el resto. Vinicius corre mucha más distancia, corre mucho más alta intensidad, hace más distancia en los sprints, bueno. O sea, es claramente un futbolista que trabaja mucho más, y ahí entran dos factores. Uno, que uno es extremo izquierda y otro es delantero, y evidentemente los datos de un extremo suelen ser un poquito mejores físicamente que los de un delantero, pero es verdad que Mbappé, con Francia o en otros momentos con el Paris Saint-Germain, que ha sido extremo izquierda, siempre ha sido un futbolista de datos físicos bajísimos como los de Leo Messi.
0: Muy bien.
3: El problema es que yo creo que a todos nos ha sorprendido tanto esta estadística, porque dentro de la división que hay y de los dos bandos de Mbappé y Vinicius, siempre se ha retratado y se ha dicho, y ha sido una frase que hemos escuchado mucho esta temporada, que es la de Vinicius no corre, Vinicius no va al apoyo defensivo, Vinicius no trabaja. Entonces, al final, los números no se reflejan con lo que decimos. ¿Quieres escuchar a Luis Enrique?
4: Lo ha dicho casi todo Sergio. Bueno, lo primero, está bien que los interprete Sergio, porque es verdad que hay gente que coge los datos y los destroza. Los datos es bueno contextualizarlos bien, saber leerlos, saber cruzarlos unos con otros. Un dato en sí mismo no dice nada. Sergio lo hace bien. Él lo ha respondido. Mbappé está jugando de 9, Vinicius está jugando en banda. No, son incomparables. No puedes comparar un 9 con un banda. El banda tiene más retornos defensivos que el 9. El 9 hace menos sprints, hace menos esfuerzos de alta intensidad porque tiene que pivotar más. Por eso se parece más a Kane, aunque no sea Kane, porque le piden que sea Kane, pero él no lo es. Es lógico que no tenga todos esos desmarques de ruptura, es lógico que no tenga esos esfuerzos
0: explosivos. Sí, pero lo que ha dicho más cosas Sergio. Sergio ha dicho que cuando ocupaba posiciones en el extremo, tampoco destacaba en eso.
4: Quiero decir que hay que contextualizar todo. Yo hace unos años miraba datos de la Liga y decía, ¿quién es el mayor robador de la Liga? Y era un jugador del Alavés, no me acuerdo quién, del Alavés.
2: Negreira.
4: Decía, el mayor después de Negreira. El mayor robador no puede ser del Alavés, el mejor robador que hay en la Liga era Casemiro, ¿no? ¿Por qué? Porque Casemiro robaba menos porque el Madrid tenía el balón 65% del tiempo. El del Alavés estaba corriendo detrás de la pelota el 65% del tiempo, entonces robaba más el del Alavés que Casemiro. ¿Era mejor robador? No. Entonces todo hay que interpretarlo. El Madrid con Cristiano Ronaldo corría como Mbappé, corría muy poco, hacía muy pocas presiones altas, hacía muy pocos o ningún retorno ofensivo. De hecho, su divorcio con Mourinho en 2013, porque Mourinho le manda a perseguir al lateral del Dortmund y Cristiano le dice que se peine a Mourinho. Mourinho dice que aquí mando yo, Cristiano dice que aquí mando yo, y se mandan a la mierda los dos, y ahí es el final de Mourinho en 2013 en el Madrid. Porque Cristiano dice, yo no hago retornos ofensivos, tú no sabes quién soy yo. Le dice, tú no sabes quién soy yo. Y pelea de gallitos. Ya, y el Madrid ganaba. No, un segundo. No, y el Madrid ganaba. Es que no niego la mayor. El Madrid ganaba. Cristiano, que es el mejor jugador de todos los tiempos del Real Madrid, no hacía retornos ofensivos ni hacía presiones altas. Y el Madrid ganaba. ¿Por qué? Porque en un equipo de fútbol, y bien lo sabe Sergio, no hay equipo perfecto. Tiene fortalezas y tiene debilidades. El equilibrio que funciona bien. El Paris Saint-Germain en la ida se desnudó atrás y aún así pasó la eliminatoria. Un equipo es una fuerza de equilibrio donde a lo mejor el delantero no presiona, pero hay otros 7 que trabajan muy bien. El delantero mete goles que compensa. Marcelo en el Madrid no defendía, pero daba arriba. Y esos equilibrios tienen que funcionar. Y cuando en el Madrid no funcionan los equilibrios, tú miras los números y todos los números saltan por los aires.
2: A mí, más allá del análisis de los números, que ya lo ha hecho Sergio, está bien hecho. Pienso en lo que diría el entrenador más ingenioso y a la vez más vago que yo recuerdo en los últimos 50 años, que es Ancelotti. Ancelotti, tú le dices esos números, que son tal cual, y suponiendo que no se pierda en mitad de la explicación, que es probable, levantaré una ceja y diría, muy bien. En mi equipo, Vinicius no está para correr, está para desbordar, y Mbappé está para meter los goles. Y tú me dices, no, mister, estamos en 2026, no puedes tener a dos que no corran. Y te diría, vale, pues vendes a Vinicius, que no corra Mbappé. O convencemos a Vinicius de que corra. O sea, creo que es más sencillo. A Mbappé no le vas a cambiar la manera de jugar, a Vinicius mucho menos. Entonces, si nadie puede compatibilizar que dos tíos no hagan esfuerzos defensivos y que uno todavía haga menos que el otro, hay que elegir vender a uno. Yo elijo a Vinicius. No sé lo que elegirá Mourinho cuando le hagan entrenador del Real Madrid, si elegirá vender a uno, a los dos o quedarse con todos. Pero la realidad es que es, los datos son los que son, pero entre el que mete 20 goles y el que mete 48, yo me quedo con el que mete 48.
4: Y aún así, el Madrid con la BBC, había hasta 3 que no defendían a veces. Y ganaba.
2: Claro, pero eso fue hace, ¿cuánto? Lo demás hace 7 años.
4: Bueno, pero el fútbol ahí ya se corría mucho.
2: Sergio,
4: funcionaba
2: no tanto como ahora. No se
4: equipo, es que si no funciona el medio campo y los centrales no están sanos, sí, ni sí. Uno, y los laterales no los encuentran,
2: no,
4: entonces, y encima los de arriba no corren, no ganas. Vale, pero si todo funcionara y los dos de arriba no corren, ya te digo yo que el Madrid ganaba.
0: Perfecto, Sergio. Sí.
11: No, yo quería decir dos cosas más. Una enlazada con esto que dice Látigo. Yo creo que el Madrid debería fichar al entrenador que les diga que hay que vender a uno de los dos, que si no, él no coge el equipo. Yo ficharía a ese entrenador. No sé quién es, ¿eh? No tengo ni idea, pero yo ficharía a ese. Y si no me vendéis a ninguno de los dos, yo no cojo el equipo.
2: Yo no, pues, sigo. No vengo, vamos.
11: Yo iría con ese entrenador a muerte porque creo, estoy con Látigo, que es lo que necesita el equipo. Y luego, sobre el tema físico o no, los datos son muy reveladores, pero para mí hay un problema superior con Mbappé y con Vinicius, que no casan luego lo futbolístico. O sea, pueden correr o no correr, pero luego hay un problema de fútbol. No son ninguno de los dos futbolistas que mejoren a compañeros. Y eso hace que si dos no mejoran a compañeros y el medio del campo es cuanto menos poco creativo, es imposible
4: con
11: ganar
4: un 9,
11: el fútbol.
4: Uno a cada lado y un 9, Sergio, ¿a que sí? Así mezclarían.
2: Pero no lo sabemos porque no lo han probado.
11: De extremo derecha creo que ninguno de los dos está dispuesto a jugar con ningún entrenador.
4: Entonces ya...
2: Entonces hay que vender a uno.
4: Un profesional
2: saco,
4: de fútbol tiene que jugar donde le diga su entrenador.
2: Como diría Quevedo, si su majestad escoja.
0: Hoy veía, pues en una historia de estas de Instagram, un momento que yo no recordaba, siendo José Mourinho precisamente entrenador de Inter. ¿Jugó Ibrahimovic en el Inter? Sí, ¿no? ¿Con Mourinho? ¿Coincidió con Mourinho en el Inter?
2: Oh, ahora me pillas.
4: No, era Diego Milito.
2: Era Diego Milito el delantero.
4: Era Diego Milito.
0: No, Ibrahimovic,
2: no sé si antes
0: no.
2: Tuvo a Ibra.
0: ¿Dónde coincidió Ibrahimovic?
2: United, a lo mejor. No,
0: no, es que no, no, no, no, no, no. No, no, no.
2: Vamos a ponerlo. Esto te lo dice Google.
0: Sergio, ¿te acuerdas tú?
4: No me suena Ibra en el Inter.
11: Salvo que hayan coincidido en el United, yo no me suena en ningún sitio.
2: En el Inter de Milán, temporada 2008-2009, y en el United, entre 2016 y 2018.
0: 2008-2009 coincide con Mourinho, ¿verdad?
4: En todos los lados, Ibra.
0: Vale, perfecto. Entonces, tenían partido, no sé si era contra la Juve, y resulta que el día anterior Ibrahimovic había llegado tarde a un entrenamiento porque había tenido fiesta. Se había ido de fiesta. Y claro,
2: pues eso encajaría en este vestuario.
0: Correcto, correcto. Y claro, en ese partido Ibrahimovic estaba muerto. Estaba Mortimer. Y entonces se ve la escena en la que en un momento determinado Ibrahimovic pide el cambio. Dice, hace así. No estáis viendo por la radio los de YouTube, sí. Pero diciendo el gesto claro de mister, no puedo más. ¿Y qué hace? ¿Qué hace José Mourinho? ¿Qué hace José Mourinho? Mourinho quita a Balotelli. Quita a Balotelli. Quita a Balotelli.
4: Enfadando a los dos.
0: Le mira a Ibrahimovic. Le mira a Ibrahimovic como diciendo que no puedo más. ¿Y qué hace? ¿Qué creéis que hace Mourinho? ¿Qué hace?
2: ¿Le deja en el campo?
0: No. Cambia al portero. Quita al portero. Sustituye al portero. Y ya, Ibrahimovic le mira como diciendo, pero este tío es gilipollas. ¿Sabéis lo que pasa? Que el tercero lo marca Ibrahimovic. Pero ese duelo de decir, ¿esto de qué va?
3: Esa lucha de poder.
0: ¿Es una cuestión de ponerlos encima de la mesa? Pues yo los voy a poner.
2: De hecho, de ahí Zlatan se va al Barça. Al Barça con Guardiola.
0: Exactamente. Y probablemente si le preguntes a Ibrahimovic por Mourinho dirá, el mejor entrenador que he tenido en mi vida, o uno de los mejores entrenadores.
2: Sí, no es que lo dijera, es que lo ha dicho.
0: Claro, claro. Un jugador muy talentoso.
2: Y también Mou dice de Ibra, uno de los mejores que he entrenado.
0: Claro, claro. Muy bien, pues nada. Vamos a... ¿Qué vamos a hacer? A ir despidiéndonos, ¿no? Porque viene Alicia Parente para hablarnos
2: de... No te has comido ninguna publi, me ha parecido poco.
0: Para hablarnos, sí, tenemos un poco de programa en la publicidad. Para hablarnos de George Harrison.
4: Hombre, gran Beatles.
0: Alguna relación tendrá Harrison con el deporte. Pero antes, Artifin. ¿Qué tiene Artifin? 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
0: Es que ha cambiado a Dembélé. Estamos viendo, Sergio, ahora
11: las imágenes
0: de cómo vive el partido desde el banquillo. Este es el segundo entrenador del Paris Saint-Germain, ¿eh?
11: Sí, es tremendo. No para de animar a los compañeros en los cambios, en todo. Es el Balón de Oro, mete gol en el partido decisivo de la Champions en semifinales y en el 60 se lo...
4: Tenía la casa llena de basura, jugaba a la Play hasta las 5 de la mañana.
0: Coño, que no era así. Se fue de la casa que tenía alquilada en el Borussia, ¿era?
2: En el Dortmund,
0: y llegó el casero y dijo, pero ¿esto qué es? Pizzas pasadas en la nevera, latas de yogures, suciedad por el suelo, no limpiaba nada, un desastre.
4: Se ha quitado el Barça de dentro y qué bien le ha sentado.
0: Madre mía, de vida, bueno, algo más habrá ahí. Tenorio, gracias.
4: Adiós.
0: Trisa, gracias.
3: Gracias a ti.
0: Látigo, gracias.
2: Placer para mí.
0: Serge, gracias.
11: Gracias, amigo.
0: Pausa y Alicia Parente, venga. 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
29: Ladies and gentlemen, the Beatles.

La noche del domingo 9 de febrero de 1964, 73 millones de telespectadores americanos miraban con gran atención las pantallas de sus televisores y en ellas a los cuatro jóvenes músicos de Liverpool que con el movimiento de sus melenas estaban revolucionando por completo al país y a sus jovencitas.

Pero, queridos oyentes, seguramente sepan que esta no es la primera vez que las crónicas deportivescas son colonizadas por los Fabulosos Cuatro. No hace demasiado, ante los micrófonos de Es Radio, se presentó la historia de origen de los clubes de los amores de estos músicos, el Liverpool y el Everton, que son gemelos monocigóticos. Bueno, la cuestión que hoy nos ocupa es otra y bien distinta, y todo radica en ese Beatle que pasa más desapercibido, o al menos eso nos han querido vender. Le llamaban el Quiet Beatle, aunque respondía al nombre de George y al apellido de Harrison.

¿Y qué tiene que ver el icónico George Harrison con el deporte? Seguro se preguntarán. ¿Cómo se vienen preguntando un largo tiempo? Pues mucho, porque más allá de las guitarras y el rock and roll, la gran pasión de George Harrison fue la Fórmula 1 y, en consecuencia, los coches de carreras.

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Muy buenas noches, mis amigos de la radio y el deporte. Supongo no será sorpresa para nadie que los Beatles vuelvan a ser protagonistas de una crónica deportivesca. Aunque bueno, estrictamente hablando, no son todos los Beatles los protagonistas, sino uno solo. George Harrison, el Quiet Beatle, o mejor dicho, el Beatle sobre ruedas. Porque sí, los coches, la automoción y las carreras fueron para George una pasión a lo largo de toda su vida, aunque destacó con especial interés cuando se alejaba de las guitarras. Y eso no fue muy frecuente. Aún así, el propio Harrison fechaba el inicio de su pasión por los coches en el año 1955, cuando él tenía 12 años y era un jovencito que correteaba por las calles de Liverpool.

Fue en 1955 cuando el padre de George Harrison decidió visitar con su familia el Grand Prix británico, que en ese año acontecía en la pista de carreras Aintree, perteneciente al condado del Merseyside y a unas 6 millas de los suburbios de Liverpool, donde la familia del joven guitarrista residía.

0: Lo que George Harrison vio ese día lo dejó totalmente alucinado. Cuentan que entonces el joven niño llevó una pequeña cámara de cajón que usó solo para fotografiar coches y motores, y motivos tenía. Aquel día Mercedes-Benz dominó la carrera y el piloto británico Stirling Moss ganó su primer GP de Fórmula 1, dejando en segundo lugar a su compañero de equipo Manuel Fangio. Siempre se dijo que Fangio le había dejado ganar ante su público compatriota, pero eso poco le importó a George, que desde aquel entonces estuvo obsesionado con las carreras. Y así lo contaba.
1: Yeah, it was fun. It was good because enough time had gone.
2: De niño solía conseguir fotografías de todos, del BRM, de 16 cilindros, el Conaut, Vanwall, Ferrari y Maserati. Todo esto era antes de que tuvieran coches con motor trasero, claro.
0: ¿Pero qué pasó? Porque algo tuvo que pasar para que el interés de George Harrison permaneciera en barbecho hasta el inicio de los años 70. Bueno, pues algo muy sencillo y por lo que le conocemos todos. La música, las guitarras y, por supuesto, el rock and roll.

es que los años 50 fueron un hervidero de ritmos revolucionarios, encabezados por Little Richard, Chuck Berry y tantos otros que influyeron en George incluso más que las carreras de coches. Con 13 años, al poco de visitar esa pista del Merseyside, George enfermó y tuvo que ser ingresado por lo que luego resultó ser un tema menor. Pero a raíz de esto, sus padres le regalaron su primera guitarra, una Egmont holandesa de tapa plana, que además de todo eso era dificilísima de tocar. A George le costó mucho pillarle tranquillo, no se crean. Pero cuando lo hizo, ¡uy! No hubo quien lo parara.

0: lo que sigue seguro lo saben. George conoció a Paul. Paul convenció a John para que escuchara a George, aunque fuera un mico de 15 años. Y a principios de febrero de 1958, en la segunda planta de los clásicos autobuses británicos, George Harrison pasó la audición y así se unió a los Quarrymen, que pronto se transformaron en los Beatles. Y lo que sucedió después también lo conocen. Trabajo arduo, profesionalización en Hamburgo, noches y noches en The Cavern, la contratación de Brian Epstein y trabajando, triunfaron cantando.
1: Here are four of the nicest youngsters we've ever had on our stage. The Beatles, bring them on!

de todos los Beatles, el que más ejemplares tuvo con diferencia. Y desde que se sacó el carné en 1962, muchas fueron las multas por exceso de velocidad que llegaban al buzón de su casa. Y hasta le retiraron el carné en un momento dado.

El primer coche fue un modesto Ford Anglia de 1955 que recibió en 1962. Pero cuando la Beatlemanía explotó a mediados de los 60, George pasó a conducir un Jaguar, un Aston Martin y hasta un Rolls Royce. Pero sin duda, el más icónico de todos los coches de George Harrison fue su Mini Cooper de 1966, que al principio fue negro. Pero en cuanto llegaron las drogas a los Beatles, o los Beatles a las drogas, el coche, como su mundo, se volvió de color.

En este coche, George Harrison, John Lennon y esposas vivieron uno de los amarillos más terroríficos de su vida, reflejado en la canción Dr. Robert. Y aunque no es para nada el más impresionante ni el más potente, es el coche más recordado por todos los fans y posiblemente el más querido por la familia Harrison, pues aún se conserva exactamente igual. Lo que no se conservó fue el propio grupo. Como saben, tras fricciones internas, disparidad de inquietudes artísticas y un ambiente aún más tensionado por la presencia constante de Yoko Ono, el 10 de abril de 1970 los Beatles oficialmente se separaron y esto supuso para George una liberación creativa reflejada en su primer álbum All Things Must Pass. Lo que sucede es que tras esta publicación, George experimentó un impasse creador y decidió centrarse en otros asuntos que había dejado más relegados, como la Fórmula 1. Y lo cierto es que George Harrison se sentía en esas carreras como en casa, y no porque participara, que no lo hacía, sino porque allí no era un Beatle, era simplemente George. Y eso, después de 10 años, era levantar un peso muy pesado, créanme. Entre vuelta y vuelta, entabló amistades con muchos pilotos como Jackie Stewart, James Hunt y Emerson Fittipaldi. Algunas que le durarían toda la vida. Y en 1979, George Harrison logró lo que tal vez siempre hubo soñado, pilotar un coche de carreras. Y sucedió tal

El 14 de julio de 1979 se celebraba un evento benéfico por la memoria de Gunnar Nilsson, un corredor de Fórmula 1 fallecido por cáncer. Y al no ser algo oficial, George Harrison se puso tras el volante. El coche era un Lotus de 1960, que llevaba 20 años en un museo. Las ruedas estaban duras, no tenía cinturones y, en fin, podrán imaginar lo que rondaba por la cabeza de George en ese momento. Aunque poco tiempo tuvo para pensar, pues antes de lo esperado, la bandera a cuadros cayó y todos los coches salieron disparados entre la humareda. El de George también.

El pobre George quedó prácticamente el último, pero al menos no le doblaron. Y siempre presumiría de haber ganado a James Hunt, cuyo coche se rompió en la primera vuelta. En 1979, de la mano de esta experiencia,

0: George Harrison rompió el pequeño bloqueo creativo con la canción Faster, dedicada, lo han adivinado, a la Fórmula 1. Y es que es curioso, porque allá donde George iba, ya fueran los antros rock and rolleros, las comunidades hinduistas o los ámbitos de corredores de carreras, todos los que le conocieron aseguraban que era una persona especial. Especial con mayúsculas, único, irrepetible y repleto de una sabiduría no del todo terrenal. Tal vez por eso, las personas especiales se van antes de tiempo. Y George Harrison así lo hizo, a la temprana edad de 58 años, nada más iniciar el nuevo milenio, dejando una huella sobre el asfalto, que como las que vemos en carretera son harto difíciles de borrar. Pero la huella de George Harrison no es de esas que se borran. Son de las que se veneran, se recuerdan y se celebran toda una vida, si no muchas y muchas más.
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3: Recogemos y nos vamos, no sin antes recordaros el resto de noticias deportivas del día, que hoy han sido estas.
4: Estamos, Juanma, rescatando algún sonido de ayer, de la eliminación del Atlético de Madrid en campo del Arsenal. Perdió 1-0 el conjunto rojiblanco. Diego Pablo Simeone dice que no les alcanza con la plantilla.
5: Dije que íbamos a competir, y competimos. Desgraciadamente no ganamos nada, es verdad. Pero llegamos a lugares donde no es fácil llegar. Cuando veo que los jugadores dan todo, se entregan, compiten, sí, queremos ganar, claro que queremos ganar, somos los primeros que queremos ganar, pero bueno, no nos alcanza.
4: Con nuestros compañeros de Movistar al final del partido, ayer por la noche, a las 11, justo al acabar el encuentro y la eliminación, Jorge Resurrección, Coque hablando de la emoción que le produce, y ojo, que las palabras suenan un poco a posible adiós.
6: Yo creo que este grupo está creciendo un montón, gente muy joven, gente que seguro que en un futuro muy cercano va a seguir peleando por cosas muy importantes y bueno, estaremos aquí para intentar ayudarles.
7: Tú con ellos, con ganas de ayudar.
6: Bueno, hablaremos cuando haya que hablar, pero...
4: Mañana semifinales de la Europa League y de la Conference. En la Europa League, recuerden, en Alemania, Friburgo-Braga, 2-1 para el Braga en el partido de ida. Y en Birmingham, Aston Villa-Nottingham Forest, 1-0 para el Nottingham en el partido de ida. El equipo de Emery tendrá que remontar. Y en la Conference, además del Crystal Palace, Shakhtar Donetsk, 1-3 para los ingleses en la ida, con lo cual tienen prácticamente el paso a la final. El Rayo Vallecano, único equipo ahora mismo español en la competición europea. Primera semifinal europea del Rayo, puede ser la primera final. Defienden un 1-0 ante el Estrasburgo en el partido de ida. Íñigo Pérez, antes del partido.
8: No puedo prometer el resultado de mañana, no puedo prometer que vayamos a estar en Leipzig, y creo que sí podemos prometer ser fieles y servidores al proceso que nos ha traído hasta aquí. Es algo que he defendido desde que soy entrenador del Rayo, y los jugadores creo que creen en esto mismo, porque ven que tenemos éxito, que al final conseguimos resultados. Entonces creo que mañana debemos ser fieles a esto.
4: Al lado del técnico, Pacha Espino, seguramente mañana en el extremo izquierdo, porque le está utilizando últimamente Íñigo Pérez más en banda, en el ataque, que en la defensa.
9: Yo creo que sí, que creo que todos somos conscientes porque tratamos de vivirlo y aceptarlo. Y es verdad que también nos ayudan un montón, porque a donde vamos está lleno de gente, lleno de aficionados de Rayo. Y bueno, creo que nosotros tenemos... por lo menos devolverle un poquito eso, de ese esfuerzo que hacen de ir a acompañarnos y tratar de meternos en una final que creo que va a ser histórico.
4: La final de la Conference, recuerden, el miércoles 28 de mayo, la final se va a celebrar en Leipzig, en Alemania. Ojalá que esté el Rayo Vallecano. De esta semana, después de las competiciones europeas, se hablará de la jornada de Liga, la número 35 en Primera División, que comienza con el Levante Osasuna a partir de las 9 de la noche. Hay un interesante Athletic de Bilbao-Valencia. Hoy en el Athletic ha renovado Geray Álvarez, el jugador del conjunto bilbaíno. Dos temporadas estaba pensando en cambiar de equipo, en si le ofrecían la renovación. Se la han ofrecido y Geray está contento.
10: Pues ha sido todo muy sencillo. Al final muy contento de renovar, de estar aquí. Ya lo he dicho y lo repetiré en muchas ocasiones, que mi sueño es acabar aquí mi carrera. y de momento pues puedo decir que estoy muy contento.
4: Además destaca cómo se han portado sus compañeros, sus amigos y su familia.
10: Que todo lo que me rodea es espectacular. Tanto compañeros, trabajadores del club, mi familia, mis amigos. Ellos son los que día tras día han estado animándome, han estado diciéndome que todavía me quedaba tiempo para jugar, para volver a disfrutar. Y la verdad que a medida que ha ido pasando los meses, quizás al principio, pues evidentemente después de lo que había pasado, estaba más cabizbajo un poquillo. Pero a medida que ha ido pasando el tiempo me he visto con fuerza, me he visto con ganas. Cuando volví a entrenar aquí me vi bien, me vi con energía.
4: La jornada comienza, como te he dicho, Juanma, a las 9 de la noche del viernes con el Levante Osasuna. Mañana ruedas de prensa de los dos técnicos, de Luis Castro en el Levante, de Alessio Licci en Osasuna, con Alessio Licci que vuelve a campo del Levante. Él fue entrenador del conjunto levantinista, pero hoy en el Levante ha hablado Roger Bruguer, uno de los mejores jugadores últimamente, aunque ha estado lesionado.
7: Sí, a ver, vengo de una lesión muy larga, pero he trabajado para llegar al 100%, porque yo siempre que salgo al campo estoy al 100%, si no, o no salgo o intento dar ese plus para llegar al 100%, así que nada, yo estoy perfecto, he entrenado para poder llegar bien y obviamente si el míster me pone de titular, pues lo voy a dar todo y voy a estar al 100%, y si me pone 10 minutos, pues esos 10 minutos al 100% y lo que sea. He dispuesto a sumar muchísimo.
4: La jornada en segunda, la número 39, comenzará el viernes también con un Cádiz Deportivo de La Coruña muy interesante a las 8:30 de la tarde, y el Zaragoza juega una de sus finales de cara a no bajar a primera red. Sería un desastre para el club. La situación está tan mal que ya los aficionados han empezado a hacer pintadas, de los más radicales, a hacer pintadas en los domicilios de los jugadores. A Robert González incluso le han destrozado la puerta de casa.
11: Bueno, respecto a eso, respeto totalmente, ¿no?, lo que la afición pueda mostrar o decir en el campo, insultos, pitadas, cualquier cosa, ¿no? Creo que es totalmente respetable, con todo el derecho, porque estamos haciendo una temporada de mierda, pero creo que hay temas que van más allá del fútbol y que no se deben sobrepasar. Esta noche me toca a mí, me pintaron la casa, me reventaron la puerta de casa. Creo que son temas que no benefician al grupo, porque tenemos familia, tenemos hijos, y creo que hay niños de dentro de la plantilla que tienen miedo, y diría que no beneficia en ninguna parte. No creo que encontremos el punto positivo en esto. Yo, como te digo, respeto todo lo que pasa en el campo, pero estos temas extradeportivos no creo que ayuden.
4: Como ha dicho Robert González, Juanma, que la afición se exprese en el campo como quiera, paga para ir a un espectáculo deportivo, su equipo de toda la vida se está viniendo abajo, pero desde luego fuera del campo estos comportamientos no se pueden permitir en la sociedad actual. Vamos a ver qué medidas se toman, porque desde luego es muy, muy incómodo para un futbolista que incluso haya jugadores en Zaragoza que no puedan andar por la calle con tranquilidad, porque la situación es absolutamente tremenda. Más noticias del fútbol internacional. Prestiani, el jugador argentino del Benfica, sancionado con 6 partidos por la conducta homófoba hacia Vinicius Junior en el pasado partido de Champions en Benfica-Real Madrid. Va a ver cómo se amplía la sanción, no solo es en Champions, sino que la FIFA ha decidido que sea en todas las competiciones. Últimamente estaba en las citaciones de Lionel Scaloni con Argentina, pues podría perderse el Mundial Prestiani, como ha comunicado la FIFA en un comunicado. Se va a ampliar esta sanción a todas las competiciones. Además, también hablamos de golf. John Rahm ha firmado ya para jugar en los torneos europeos, en el circuito europeo. Vamos a ver cómo se desarrolla este asunto, porque a partir de enero le podríamos volver a ver competir. Comienza el Giro de Italia el próximo viernes con el favoritismo de Jonas Vingegaard, el corredor danés, varias veces ganador del Tour de Francia. Además, el portugués Almeida, uno de los que le podían hacer frente, es baja por enfermedad. Y en baloncesto, mañana el Real Madrid juega su cuarto partido de la Euroliga, del playoff de la Euroliga. 2-1, va ganando, ganó los dos en el Movistar Arena, pero perdió el otro día en Sofía. Mañana otra vez en Bulgaria ante el Apoel. Hoy Sergio Scariolo ha dicho esto.
12: Tenemos que recuperar, desde luego, un poco de frescura que nos faltó totalmente. Evidentemente, eso fue con diferencia el problema principal de ayer. Ajustar algo en defensa, no creo que demasiado. Hay un poquito más, dos o tres aspectos que tenemos que mejorar. Y, por supuesto, contar con un partido con una mayor lucidez en ataque, ¿no?
4: Termino con NBA. Esta madrugada pasada, victoria de Detroit ante Cleveland, 1-0 en la serie para los Pistons, y victoria de Oklahoma ante los Lakers, 1-0 para Oklahoma grandes favoritos en el oeste y para ganar el título de la NBA.
3: Muy bien, muchas gracias, Dani. Ya sabéis que a partir de ahora en Es Radio está prohibidísimo contar ovejas. Llega Felipe Couselo para amenizarnos la madrugada y mañana, como siempre, os esperamos a las 11 de la noche. Gracias por seguirnos. Hasta mañana. Adiós, adiós.
13: Nos ha ganado el Jaén. Nos ha ganado el Osasuna. Y bajamos a segunda división. Esto quiere decir que nos van a linchar a todos. Yo ya he dicho lo que hay que hacer.
14: Bueno, señor presidente, yo comprendo que esta catástrofe nos tiene un poco trastornados, pero no tanto.
13: Denme ustedes otra salida. Hemos gastado 2 millones en esos saldos del Brasil y del Uruguay. Y a ustedes les pareció bien. ¿Y qué? Nos quedan los siguientes partidos. Madrid, Atlético de Bilbao y Barcelona. Sería de idiotas pedir cosas razonables. ¡Hay que pedir milagros!
14: Es que si falla su procedimiento, no vamos a poder salir a la calle, porque es algo cómico.
13: No, si a la calle no vamos a poder salir de todas maneras. Lean cualquiera de estas cartas. La más suave, que es la de la Asociación de la Palabra Culta, dice que somos unos bestias. Imagínense lo que será la del Montepío de Transporte. Y nadie admite la dimisión hasta que juguemos con el Madrid. A ver, una idea. Algo.
14: Y hablar con el árbitro. Ya sé que eso sería peligroso, pero explicándole la situación...
13: ¿Sabe qué árbitro nos toca? A Penillas. Le abrimos la cabeza hace 6 domingos de un botellazo. Así que ustedes dirán. Porque mañana va a ser un día de luto. Ahí fuera puede estar la solución. Total son 10.000 pesetas por partido ganado. Si mañana derrotamos al Madrid, lo demás ya no es tan difícil. ¿Qué deciden?
14: Bueno, yo creo que nada se pierde con probar.
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0: Las 12:31, muy buenas noches, gente que escucha. Esto es Prohibido Contar Ovejas. El que os habla es Felipe Gausello. Tenemos casa llena, es noche, madrugada, del miércoles al jueves. Y vamos a pasar un buen rato. Isabel Caíno, buenas noches.
1: Buenas noches.
0: Hoy me he traído una cosa chula.
1: Ya veo como una tercio especial.
0: Sí, es una peana portadiscos.
1: Mola.
0: Es para que se sepa lo que está sonando. No está sonando los Sonic, no va a ser, no voy a cambiar cada vez que traigas una canción, porque no tengo ediciones físicas de todo.
1: Uh-huh.
0: Pero lo que suena para la intro, lo que suena para el final, saldrá en el disco que está en el soporte que pone Now Playing.
1: Es una pena que la gente no lo vea, porque esto es un programa de radio, pero la ambientación yo creo que se nota.
0: Pero además mola, porque esto me da pie a hablar de las redes sociales después. Por ver, claro. Por redes sociales, Prohibido Contar. Prohibido Contar Ovejas, estamos en todas, incluso en Facebook.
1: Esto que estoy viendo yo y el resto de la mesa, pero no voy a decir, es lo que va a sonar de intro hoy.
0: Sí, muy intro bien. Y al final.
1: Muy bien, muy bien.
0: Para no tener que cambiar disco.
1: Me gusta.
0: Sabes, al final he dicho...
1: Vinilo 180 gramos, calidad, ¿eh?
0: Sí.
1: Muy
0: sí,
1: bien,
0: sí.
1: Buena edición.
0: Lo encontré hace poquito así, rebajadito. Y digo, mira tú, reedición.
1: Sí,
0: caso,
1: bueno,
0: no sé, pero... evidentemente, pero... Juanma González se mesa su incipiente barba. Juanma González, buenas noches.
2: Es que está en esa etapa de me afeito o no me afeito, porque como que me pica, se está empezando a hacer larga, me toca los pies, pero digo, no sé.
1: Pero te ves seductor.
2: Sí.
1: Te ves al espejo y dices, un diablo.
2: Me da un toque Brummel.
1: Sí, yo te he puesto Antonio Bandera, pero sí.
0: Parece interesante, más. Besarse la barba siempre es una cosa interesante. ¿Eh? Daré Palacios, por alusiones.
3: Me estaba expurgando la barba, me han salido aquí como cuatro pelos, al suelo, aquí la maqueta nadie lo va a ver.
2: En esa
3: es
2: maqueta,
3: tiene, es lo que tiene, aquí vas a encontrar cualquier cosa, un día te vas a encontrar un niño perdido, lo vas a encontrar aquí. Sí, no, la barba, pues uno cuando tiene pelos se la tusa, claro.
0: Si se llama David y dice que había quedado aunque le iban a llamar al cine, ya sabes de aquí se lo tienes que llevar.
1: Qué fuerte.
3: Es el momento... de decirlo, o sea, vamos a tener mucha cachondeo y vamos a comentar durante varias semanas. No sé si os habéis dado cuenta que hemos aquí en este programa hemos asistido al nacimiento de una estrella radiofónica.
0: Sí.
3: No sé si habéis escuchado el primer autorreverse. Yo todavía estoy flipando. O sea, voy a hacerme un test de embarazo porque creo que va a dar positivo. Enhorabuena, Isaac.
1: Muchísimas gracias.
3: Es un pepinazo el programa. Está chulo. Está muy, muy bien. O sea. Y lo de la vocecita de caramelo derretido, ya te digo yo que... O sea, veo aquí un Play Misty for me. cuidado, ¿eh?
1: Sí, me da cierto rubor.
2: Yo también lo mismo, pues decirte que todas las semanas que tu sección ha quedado más floja porque estabas preparando tu programa, sí, ha merecido la pena.
1: Gracias. Lo que pasa es que te diré que el programa lo he preparado del tirón, o sea, que las secciones no se han visto afectadas, pero gracias, Juanma.
3: Gracias. Muy chulo. Me encanta.
1: Muchas gracias.
3: Estoy deseando escuchar más.
1: Bueno.
0: Oye, este viernes. Alma Espinosa, buenas noches. ¿Tienes algo bonito también que decirle a Isabel Vizcaíno? Porque estamos en un momento peloteo.
4: No, es que por un momento es como... yo he escuchado el programa de Isaac y era como... Escuchar, de repente era como me mecía la voz de Isaac.
3: Yo creo que un momento que me metió mano.
4: Era como un poco... Puede ser que se convierta en Elena Francis.
5: Como el bicho de Insidious, de repente. Ahí
3: de repente
5: una mano
3: dije, ¿esa mano dónde va?
4: Como la Elena Francis de la música, ¿no?
3: Sí,
4: ahora de
3: repente,
4: sí.
3: Y te mete mano y acompañado de un temazo. ¿Qué más puedes pedir?
5: De repente Isaac está detrás tuyo.
3: Sí, joder.
1: Dani Blanco, que se lo agradezco desde aquí, que fue más sutil y dijo que le parecía muy adecuado el tono intimista.
3: Sí.
1: Es una forma diferente de decirlo.
0: Pero el espíritu es el mismo al final.
1: Sí, pero mira, las cosas según se digan, yo le agradezco muchísimo. La verdad es que todo el mundo que haya tenido una mala crítica ha tenido bien no trasladármela. Entonces, os agradezco que hagáis con las buenas. Lo del tono intimista no es premeditado ni a propósito. Es que estoy solo y hablo así.
4: Sale.
1: Y es que el estudio aquel, mire, ¿verdad? El estudio 4 es como distinto, ¿verdad? Hay que acercarse mucho al micro.
3: Es complicado.
1: Es difícil, es difícil. Sí. Maldito. Entonces, bueno, clavizas, pero para hacérmelo yo solo,
0: de hecho,
1: el programa, me es cómodo. Me he encerrado ahí por eso.
0: Bueno, y lo demás también, cómodo es.
4: Todo es cómodo hacerlo solo.
1: Yo estoy hablando de radio.
0: Sí, nosotros también.
5: Pero el otro debes de hacerlo bien también, ¿eh? Porque...
1: No soy yo el que te tiene que responder a eso.
5: A ver.
0: Aquí el que dura, tú ten en cuenta que Isaac hace el programa...
4: ¿El que qué?
0: En autocontrol.
1: Efectivamente.
4: ¿El qué?
0: Entonces, pues eso.
1: Estamos tres ordenadores, la mesa mezclas y yo.
3: Ya está. La rebelión de las máquinas.
1: Efectivamente. La rebelión de las máquinas. Disco mítico de Hablando en Plata.
4: Ah, pensaba que ibas a decir la frase de Bisbal.
1: No.
4: ¿Cómo están los máquinas?
1: No, mis referentes son otros. ¿Ves? En mi programa Autoreverse puede ser Hablando en Plata, pero Bisbal...
5: ¿Tienes mascota?
4: Espérate que Bisbal haga el
5: Tuvimos una mascota fugaz que huyó.
1: Ya, pero es que esto es más humilde.
3: Te digo una cosa, Isaac. Escúchate una canción de Bisbal que se llama Sí, pero no.
1: Sí, pero no.
4: Sí, pero no.
3: Ojito, ¿eh? Ojito, cuidado. A que no está nada mal esa canción.
4: Bueno, no es mi estilo tampoco.
0: Tienes
4: pero...
0: que decirle la canción, no, la remezcla que hizo. Y a lo mejor por ahí puedes entrar, no sé.
5: Podemos presentarte proyectos de mascotas. Una cassette que se llame Tranchi, no sé, algo así.
4: Como... ¡Ay, Tranchi, qué maravilla!
1: ¿No? Bueno, oye, háblalo con Poveda y la ponemos de portada del programa. Vale. En la plataforma.
4: ¡Ay, Tranchi!
0: Vamos a lo que a mí más me interesa de todo el mundo de Autoreverse. Miriam García, danos la opinión, danos tu opinión, por favor, del programa de Isaac Vizcaíno. Pero sé sincera, dale un... O sea, haz algo ahí... ¡Ah, se ponen los cascos todos!
1: ¡Qué si no lo digo.
6: Decir, pues a mí me ha parecido increíble.
4: Muy bien.
1: Mira, qué maja es.
0: Y qué ambigua es la expresión increíble también, por otro lado. Pero...
1: No, pero lo ha hecho con sonrisa.
0: Pero que por eso.
5: Pero con miedo también. Había
1: No, ni mucho menos.
4: Bueno, miedo.
0: Entre la pulsera de Wakanda y la de hipnosis, con una de las dos ha
4: hecho. ¿Cuántas pulseras lleva, Dani?
3: 16.
0: Bien.
4: ¿Por qué?
3: Porque se rompió una.
1: Bien.
0: Vale.
1: ¿Me escucháis?
0: Os decía, gente que escucha, madrugada del viernes al sábado de 3 a 4 de la mañana.
1: Bien.
0: Autoreverse con Isaac Vizcaín.
1: Se nota que eres un tío con estudio, macho. Porque todo el mundo decimos autoreverse, menos tú.
0: Hombre, a ver...
1: Yo cuando tenía Warman de chaval, decía
3: autoreverse. Yo también.
1: Dice autoreverse.
0: No. Y decía bien lo de doble pletina. Por ejemplo, decía doble pletina.
1: No, me llego ahí.
3: Entonces sería autoreverse.
1: Autoreverse.
4: Es mejor autoreverse, totalmente.
0: Yo no, que han volado los chistes en muchas direcciones.
5: Sí, hombre.
0: He estado pensando.
5: Puedes decir con boina o sin boina, pero...
0: Entre la triste. Autoreverse. No ha triunfado ese.
1: ¿Te has visto qué manera más hábil de alargar la autopromo?
0: Oh, sí, en ello estamos.
5: Puedes decirlo como el gañán. Autorreverse.
1: Bueno, va que el tono intimista perdió un poco.
0: Autorreverse que viene a significar, viene del latín, que es mirarse continuamente al espejo.
1: ¿Así?
0: Porque es autorreverse.
1: Ya, claro, sí.
0: Y acabas cansado hasta de... Por otro lado, muy poco egocéntrico el rollo. Está guay. Empezamos con humildad. Eso es bonito.
1: Bien.
0: Eso es bonito.
1: Sois muy amables, os tengo que decir.
0: Sí, somos una cosa maravillosa. No, ahora en serio, gente que escucha Autoreverse, Auto Reverse.
3: Auto Reverse.
0: Oro. Perdón, hay que hacerlo algo más. Auto Reverse.
5: Ahora en alemán.
0: Luego te lo digo en alemán. En alemán, siendo Isaac, sería Autobahn, tío. Pero es otro
1: rollo.
0: Vamos a, ya sabéis, redes sociales, que Autoreverse creo que no tiene.
4: No.
0: Pero tiene Isaac Vizcaíno.
4: Claro.
0: Podcast, sí, lo tiene, lo tenemos nosotros, lo tiene Par Impar, lo tiene todo, Dios, ya el podcast en el mundo. ¿Qué ya. coño? Esto ya es tanto podcast
1: son
0: y tanta
1: historia. Eso está vulgar.
3: No tenemos red de nosotros.
0: ¿De
3: no.
0: qué?
4: Tampoco.
3: Nosotros no tenemos
5: nos han dejado.
3: Tampoco tenemos red de nosotros.
1: Ni falta que os hace.
3: Y mira que bien nos va.
4: Claro.
1: Por cierto, no te quería cortar, pero que nos vamos de bolo a Lorca. Mañana, Dani y yo, ya te traeré crónica el miércoles que viene.
0: Sí, porque ha habido crónica bolística la semana pasada, ¿no? No,
1: estuvo
0: no ha habido...
1: floja la cosa, ¿no, Dani?
3: Ya ni me acuerdo, no sé dónde estuvimos.
1: Mala.
3: Sí, bueno, estuvo bien.
0: ¿Ves? Lo dejo con un tono un poquito intrigante.
4: Están perdiendo fuelle.
3: No.
0: Entonces, pasaron cosas que no se pueden contar, gente que escucha.
1: Eso sí, yo me refería a la crónica de Par Impar.
0: Creo que Par Impar, pues no hubo...
3: Ah, bueno, sí, me estoy acordando ahora. Nos montamos una fiesta improvisada muy divertida. Ya, bueno, ya, continúa, perdona. Es que estamos todo el día por ahí viajando y
1: ya se nos va.
3: Confundo las ciudades.
1: Os reís, pero es verdad.
0: Pero tú no puedes, tú vas en moto.
1: No.
0: No a los bolos, pero...
1: No, me suele llevar el chofer.
0: Vale, tenemos todo ya. ¿Alguien quiere hacer promoción de algo más? ¿No? ¿Seguro? ¿Fijo? Pues hablar de Crunchyroll si quieres, Juanma.
5: Acaban de poner la peli de Chainsaw Man.
0: Ah, mira.
5: Estoy deseando verla.
0: Pues de ahí tenemos una recomendación maravillosa. Vamos a ponerle Zeppelin.

0: Los 60 estaban terminando, parecía que la fiesta también se terminaba, pero qué narices, estaba más cerca de no de empezar, pero sí de continuar, y por mucho y para muchos. Estamos en 1969, después de su debut, el Zeppelin de plomo, de Robert Plant, Jimmy Page y compañía, es decir, John Bonham y John Paul Jones, le daba una vuelta de tuerca a esta historia y sacaba el segundo LP de Led Zeppelin, un disco que contenía, por supuesto, este Holler a Love, todo un orgasmo en directo en la voz de Robert Plant, por supuestísimo, y además con uno de esos temas que uno empieza, uno deja sonar y luego vuelve. Y cuando vuelve, vuelve con toda la fuerza del mundo, como hacen los grandes. Led Zeppelin son muchísimas cosas, son fuente de inspiración para gran parte del rock and roll que vino después, prácticamente todo el rock and roll que merece la pena. Son uno de esos grupos que le gustan a toda esa gente que te gusta a ti, persona que escucha. Sí, hasta ese que dices tú que parece culpable también le gustaba Led Zeppelin. ¿Y sabes qué? Si no le gustaba Led Zeppelin, pues ya tiene un problema. A falta de una expresión más soez y vulgar, querida persona que no está escuchando y que no te gusta Led Zeppelin. En cualquier caso, ahora mismo está sonando Led Zeppelin, pero después de Led Zeppelin toca empezar con las sintonías. Fíjate, ahí estaba el orgasmo y ahora nos vamos a la tele.
1: La televisión pronto llegará y yo te cantaré y tú me verás. La televisión pronto llegará y yo te cantaré y tú me verás. Vísteme bien, mamá, vísteme bien. Vísteme bien que voy a transmitir. Ya no hace falta tener buena voz. Hay que lucir bastante el figurín.
0: Venga, que por lo menos entráis tres. Alma Espinosa, buenas noches.
2: Venga, vamos a intentar que sean cuatro. Que voy rapidita. La semana pasada me quedé sin entrar, porque entramos tres. Y iba a hablar de un concepto a raíz de un estreno de Movistar, de una serie que se llama Yo siempre a veces, que no sé si habéis podido ver algo. Vamos a escuchar un poquito del tráiler y os cuento.
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2: ¿Qué vemos aquí? Pues vemos, os voy a contar por encima un poco porque no quiero destriparos por si os engancháis. Yo siempre a veces nos plantea de repente la historia de una chica que se va a ir al trabajo de su vida en Berlín. ¿Qué pasa? Que la noche, unas noches antes de irse, sale de fiesta por Barcelona, que es donde vive. Se pilla un buen pedo, se acuesta con un chico, de estos amores, ¿no? Que de repente encuentras en una discoteca, tal, ¡buah, qué bien!
0: Amores
10: de barra.
2: Amores de barra, justamente, sí, nunca mejor dicho. Pues un poco de amores de barra, ¿no? Te lo encuentras, tal, dices, ¡ay, pero ahora que me tengo que ir, qué pasa! No, pero bueno, yo tengo un trabajo estupendo, tengo que ir, me tengo que abandonarme, y chas, se queda embarazada.
10: Andas.
0: Yo pensé que iba a aparecer a tu lado.
11: Sí. Apareció a los 9 meses.
2: A los 9 meses apareció a su lado.
10: Yo, de todas maneras, preguntaría también, porque no sabemos la vida de esa, si esa chica esa noche se escuchó Otto Reverse. ¿Por qué? Ojo, ¿eh?
11: Creo que está rodada antes en la serie.
10: Bueno, espérate.
2: Nunca se sabe. Seguramente, alguno de los temas que pone Isaac, seguramente sonó esa noche en la discoteca. Bueno, hasta ahí os puedo contar. Serie, de, evidentemente, que nos cuenta qué le pasa a esa muchacha, ¿no?, a partir de ahora. Es decir, una serie que trata sobre su vida. Sin muchos altibajos. Evidentemente, el punto dramático gira en torno a que de repente se ha quedado embarazada y que se le estropea, ¿no?, y se le trunca toda lo que tenía pensado hacer, que era irse a trabajar a Berlín y demás, pero que nos cuenta, pues, cómo se desarrolla esos acontecimientos y cómo se desarrolla su vida a partir de ese momento. A raíz de eso digo, bueno, es que hay muchas series ahora que sí que es verdad que con pequeños matices que ahora explicamos cuentan, no quieren contarte nada más que la vida, ¿no? qué pasa en un determinado momento, qué le pasa a alguien, qué le pasa a un grupo de personas. Y eso se llaman, son los slice, voy a ver si lo digo, slice of life, ¿no? Ese rebanada de vida, ese pedazo de vida. Este concepto, que yo creo que últimamente está más en alza, porque creo que el momento cinematográfico, tanto de cine como de series, donde, bueno, pues sí, asesinatos, superhéroes y demás, ya está un poco saturado, y que realmente a lo mejor sentarte a ver la vida de alguien llama mucho la atención, ese concepto nace en el teatro. Es decir, cuando las obras teatrales que habían eran pues de las epopeyas, todo como muy de héroes, de las luchas, de bueno, mitos y demás, algunos dramaturgos empiezan a escribir obras de teatro. Esto es como el siglo XIX, para que os hagáis una idea. Empiezan a escribir obras de teatro más centrándose en aspectos de la vida de la gente, como para hacerlo un poquito más cercano. ¿Y qué pasa? Que hay un país que yo creo que, y que estado, que es Japón, que necesita eso como el comer.
0: Está siempre nos habla de su vieja Japón, ¿eh? Es como tú con tus viajes a todas partes.
11: Se gastó un dineral a la muchacha que lo amortice.
2: No, vamos, un dineral, pero muy bien invertido.
9: Dani porque... y yo tenemos un podcast.
0: Tangencialmente, y para no interrumpir después más, la expresión slice of life seguro que la habéis visto más de una vez en la proa del barco, con la popa del barco de Dexter, ¿vale? Porque se llama slice of life,
2: sí,
0: ya que estamos con ello.
2: ¿Ves? Pues...
0: es un dato muy de vizcaíno.
11: Sí.
2: Sí, eso, la verdad que sí, ¿eh? Me ha sorprendido, Isaac. Estás desde que estás en otro programa...
11: Es que al no haber visto Dexter, claro, me acuerdo.
0: Este es un poco autor de Dexter, en este caso.
2: Joder. Bueno, en Japón, que tienen una vida absolutamente caótica y que están todo el día de arriba para abajo, que no paran y tienen ese, yo creo que ese colapso mental realmente de y ese agobio, ¿no? Que salen de trabajar después de trabajar 50 horas, que incluso después de trabajar 50 horas y el jefe les dice, oye, vámonos a tomar una copa, se tienen que ir con el jefe por obligados, aunque quieran irse a su casa a quitarse los zapatos y ver una serie. Ese punto donde los japoneses están un poco tarumbas, yo creo que ahí nace ese concepto de el slice of life, de realmente ver algo tranquilo, algo fresco, algo que no les perturbe la mente. Sí que es verdad que luego tienen sus mangas de Crunchyroll, que hay mucha locura, muchos dragones y demás, y peleas, pero también está ese punto de estas series. Y son los máximos expertos realmente en este género, que no te va a sorprender nada en ningún momento dado. Es decir, no vas a decir, ¡oh, qué giro de guión! No, pues realmente te sientas, lo ves, lo consumes y es como... pues una especie de, yo creo que o lo catalogo yo dentro de... es como una serie reality. Porque estás viendo la vida de alguien, de que lo que le pasa, pues a lo mejor no hay nada en especial, porque en las vidas normales realmente no siempre nos pasan cosas como pues en series de pues en Dexter, que de repente hay un señor que es un loco asesino, o en el Juego de Tronos, que hay dragones y nos queman. No, la vida es algo más sencillo. Entonces, ese concepto que cogen los japoneses lo hacen muy bien y son realmente los reyes en eso. Vamos a escuchar un poquito de un manga de una serie que se llama Koi, que refleja perfectamente este concepto de Slice of Life.

0: 園の時も、小学生の時も、中学生になったよ。ずっとぼーっと生きてきたけど。
1: No pasa nada.
2: Pasa que estás marcado Juanma
1: no,
2: con carátula de Netflix y trae en Japón incluido las dos.
3: Pero a que sienta
1: no.
3: bien.
1: No, pero lo he hecho aposta, evidentemente. Son series que no triunfan mucho en España. Porque aquí el manga que más gusta es el manga que nos trae nuestro querido Juanma de vez en cuando.
3: Sí, tío.
1: Este tipo de series, bueno, no, son perdón. Series contemplativas, ¿no? Podemos decir. Son un poco más, bueno, pues más aburridas en cierta manera. Pero hay gente que le gusta mucho. Juanma, sí, off the record, estaba diciendo que a él le gustan mucho los videojuegos que de pasear.
3: Sí. Si sacan un videojuego de un señor mirando obras con las manos en la espalda, yo lo compro.
2: Eso es un slice of life.
1: Total, absolutamente.
4: El señor tirando migas a las palomas en el
1: a
4: parque.
1: A las palomas, sí.
2: ¿Cuántas migas?
4: ¿Cuántas migas?
2: Y además a la paloma, no has puntado sin hilo.
3: Claro, tienes que guardar. Bueno, lo de las migas es como las balas en el Resident Evil. Tienes que guardar.
1: Claro, no, estamos unidos. Las migas y las palomas, estamos unidos. Joder, bueno,
3: hacer mansplaining. 10 puntos.
4: 10 puntos.
1: Dios mío. Basta. ¿Qué pasa?
4: Que de...
2: Luego os quejáis de que no entráis, copón.
1: Estoy intentando hacerlo rapidito.
3: De mi manera estoy entrando.
1: Llega,
3: no pasa nada.
1: Llega Europa y Estados Unidos y dicen, uy, esto puede ser interesante, vamos a intentar hacer algo parecido con esto. Sí que es verdad que la diferencia real entre el mundo occidental, ¿no? y estos mangas japoneses es que sí que es verdad que no son slice of... Uf, me sale fatal. Slice of life puros. ¿Por qué? Porque siempre tienen un poquito de carga emocional, le meten un giro un poco más dramático, ¿no? No saben hacerlo como tal. ¿Por qué? Intuyo que evidentemente porque seguramente no lo vendan. No sea un producto que lo puedan vender fácilmente. Entonces, bueno, intentan meterle un poquito de carga y pues o si es una comedia, pues ese punto más más cómico o un poco más de carga emocional normalmente. Vamos a repasar. Os he traído un par de ellas y una que sí, pero no. Como hace Dani muchas veces que nos quiere engañar. Sí. Empezamos con una básica, evidentemente, que yo creo que es la más reconocible, que es Normal People.
5: Me gustas.
6: Creo que sería un corte en el colegio si pasara algo entre nosotros.
5: Nadie tendría que saberlo.
6: Apenas sé qué decir la mitad de las veces.
5: Pero sabrás lo que sientes.
6: Siento como que voy por ahí probando 100 versiones de mí mismo.
7: Haces que me sienta inseguro. Creía que yo te gustaba.
5: ¿Dirías que hay sentimientos de por medio?
6: Es evidente.
1: Bueno, Normal People, serie de la BBC y de Hulu, creo que es también, del 2020. Una serie que... Para sorpresa de muchos, yo no sabía, no creo que tuvieran tanta fe en ella. Triunfa bastante. Yo vi como unos 4 o 5 capítulos, porque he de reconocer que, bueno, es que con tanta demanda, con tanta oferta que hay, es muy complicado seleccionar lo que quieres y lo que no, y hay muchas veces que abandonas. Pero está muy bien hecha y es... Exactamente un slice of life, ¿no? Slice of life, que es una rebanada de vida, un trozo de vida. Nos cuenta la historia de, como estábamos escuchando, dos personas que se buscan, se encuentran, ay, que no, que sí, que no. Pero ¿qué pasa? Que, como decíamos antes, tiene ese giro o esa carga emocional. Nos cuenta a lo largo de la historia qué va a pasar, pero intentan meter momentos más dramáticos donde supuestamente eso pierde lo que es ese subgénero. Ya hemos dicho que en Occidente y en y en el mundo occidente no es como tal ese género tan puro como es en Japón, que de verdad hay series que es, como decíamos antes, la de Koi, que es una muchacha yendo de su casa al instituto, estando en el instituto y volviendo a su casa, nada más.
2: O sea, que hay una estanca con un pez koi en el camino, yo por buscarle sentido al este.
1: Pues puede
2: ser. Es que
1: ser.
2: Lo de los tanques con los pez koi es como muy...
3: Oye, ¿y en música? Porque a lo mejor Ismael Serrano hace canciones donde no pasa nada y es que son de ese
4: no,
3: género.
4: El concepto
3: pasa...
4: es Slice of Life. Puede ser.
2: No,
4: tiene sentido todo.
2: Slice of Life es la canción de Opus. Slice of Life.
1: Na, na, na, na, na. Basta. Eso. Italia también trae este subgénero.

0: questo non può continuare a studiare.
1: È meglio tu non ci vai.
2: Tanti l'esame, lo faccio stesso.
3: ¿Qué cosa?
4: ¿Qué cosa? Esta serie, de verdad, disfruté muchísimo los libros y disfruté mucho la serie de La Amiga Estupenda.
3: Ah, La Amiga Estupenda, sí.
4: Creo que son como 5 o 6 temporadas, si no me equivoco. Es maravillosa y Elena Ferrante es la escritora de esta novela, que está fenomenal. ¿Qué vemos en ella? Pues una Nápoles posguerra, dictadores y demás. Bueno, pues una Nápoles, además, destruida, ese Nápoles que está absolutamente, derruida. Y seguimos la historia de dos niñas que se hacen amigas y que nos cuenta todo su trayecto a lo largo del tiempo.
3: Hostia, como... pero espero que pase algo, porque si no...
4: Cómo van creciendo...
5: Como Boyhood, pero sin elipsis, ¿no?
4: Cómo van creciendo las historias interpersonales que van cruzándose, pues que una, o sea, a lo mejor se echa un novio, la que de repente hay una pelea, que de repente la madre de una le dice que no sé qué. Es decir, no esperes grandes giros, grandes historias que digas, oh, es que esto va a dinamitar la serie. No, son cosas cotidianas que le puede pasar a todo el mundo en su vida normal y corriente. Pues que te peleas con tu suegra, que tu hermano te ha cogido el trabajo y te lo ha tirado a basura. Cosas realmente... pues eso, cotidianas, pero que están tan bien contadas. Y el trasfondo, que es un poco lo que hace, ¿no? Como decíamos, en este caso Italia, que también es muy proclive a esto, pues le dan un punto más dramático, evidentemente, un poco más de carga emocional, pero es básicamente la vida contada, lineal, ¿no? De todo lo que sucede. A mí personalmente me gustó muchísimo la serie, está muy bien hecha. Es de HBO y eso creo que tiene como 5 o 6 temporadas. Y una que parece pero no es, y ahora os explico por qué, es también otra serie que me divertía muchísimo y que, bueno, divertía, que la disfruté muchísimo, y es esta.
6: ¿Qué tienes para nosotros?
7: Hola, chicos. Soy yo, vuestro padre.
8: No fastidies.
7: Estamos en 1993 y estáis todos en vuestros cuartos, en la cabaña, intentando decidir qué objeto vais a meter en la cápsula. Para refrescaros la memoria, Kevin preferiría estar viendo Parque Jurásico con Sophie ahora. Mi Katie está poniendo todo su corazón en lo que hace, como siempre. Y Randall le está dando muchas vueltas a todo. Eso no me sorprende, hijo. En fin, he tenido una
9: locura de idea. La de construir una casa más grande para que mamá y yo nos hagamos viejos.
4: Hablamos de This Is Us. Jolines, hoy tengo la boca que me trae un alpargate. This Is Us. A mí esta serie me gustó mucho. Es una serie... Decía Juanma que la abandonó porque había mucho drama. Sí, pues es una serie un poco de pena, ¿no? Es como, bueno, pues historias cruzadas de esa familia y de los allegados. ¿Por qué no está considerada Slice of Life? Porque realmente hay momentos donde hay... retroceso, ¿no? Es como que nos vamos al pasado.
3: Hay flashback y
4: claro,
3: tal.
4: Justamente. Entonces, quizás como tal no lo consideran. Si juegas con, ¿no?, con ese momento...
3: O sea, hay unas reglas puristas dentro del Slice of Life para que...
4: Según mis grandes fuentes, que son internet...
10: o sea, hay un Lars von Trier que ha codificado las reglas del Slice of Life.
4: Han dicho, esto tiene que ser así. En los más puristas, yo creo que los más puristas, que son los japos, son los que han puesto realmente las normas. Y esta serie no lo considera.
3: O sea, que las normas del Slice of Life...
4: La vida pasar...
3: No, me refiero a que nacen en Japón.
4: A ver, es lo que explicaba al principio, que el concepto como tal viene del teatro, pero yo creo que los primeros que
5: está
4: utilizan
5: pensando los cuentos de Tokio y rollos de estos, ¿sabes?
3: Sí, es un poco ese rollo.
5: Como costumbrista, pero
1: una pequeña pastelería en Tokio.
3: Sí. Claro, eso es
1: qué
3: un poco
1: esa película.
4: Pero luego yo creo
5: pensé que ibas a contar cuando fuiste a una pequeña pastelería en Tokio, porque
1: no
5: era muy tuyo.
1: Todavía, pero
4: yo he ido a una pequeña pastelería en Tokio.
3: Pero yo estoy convencido entonces que evidentemente Sofía Coppola con los Translations está intentando también un poco transmitir el slice of life en su historia.
4: Puede ser.
3: Tampoco termina de pasar mucho y todo lo que ocurre es de manera cotidiana, ella visitando sitios y simplemente sin más.
4: Pasando
3: los encuentros fortuitos con Bill Murray, el karaoke.
10: Yo solo digo que el próximo
1: pero es un
10: disco
1: poco más rebuscado. El otro es
3: no, porque hay que meter un poco algo de conflicto, pero el mínimo, ¿eh?
4: Pero
3: sí,
4: es ese conflicto que metemos en Occidente para que tenga un poco de chicha. Pero sí que es verdad que es un poco ese fin, ¿no? Es como la vida pasar y, evidentemente, para esta película, por ejemplo, pues eso mete en un momento más dramático en algún momento para darle un poco de
1: o sea, yo creo que, lo que cuentan más es más un costumbrismo al cuadrado. O sea, es lo que va pasando día a día sin grandes
4: giros. No, además es que, de verdad, que en Japón es una cosa de locos la pasión que tienen por este tipo de series o de películas. Es una cosa que están absolutamente locos. Es decir, por un momento pueden ver Demon Slayer, de repente, que son todos estos dragones y demás, y se pueden sentar a ver, pues como decíamos, a esta chica que va al instituto y vuelve a su casa. Desayuna, come y luego se vuelve a ir. Y hay un montón de vídeos, fuera un poco de ese punto de series, que se los tragan, a boca abierta, nunca mejor dicho, de gente cocinando, por ejemplo. Es como una especie de realities, ¿no? De gente
10: paseando,
4: que se pone sus cámaras y pasean al perro. Cocinan,
10: noche,
4: se sientan en el sofá.
10: Caravana
5: a la
10: en
5: que
10: el
5: estás
10: hielo.
5: Hablando de eso, te voy a decir de Rosita, pues dice, muchas gracias, Ana Espinosa, por tu sección. ¿Qué es esto? Porque mandaste una foto al grupo el pasado sábado, ¿vale?
1: Uy, eso no lo he visto.
5: Estamos a miércoles, mandé una foto de una paella como un mundo de grano.
3: Yo ya no digo nada. Yo no voy a decir nada.
4: Estoy haciendo las pruebas.
1: Qué buena cara tiene eso, ¿no?
3: O sea, que pase esto rápido, o sea, entre la foto de la paella que me mandó el otro día. Yo sigo siendo campeón de su competición y todavía no tengo aquí.
4: Pero vamos a ver, lo bueno se hace esperar.
3: Bueno, pero ¿qué esperamos a 2027?
4: Bueno,
3: pero
4: pues me
3: ha pasado algo y no estoy aquí.
4: Bueno, pues si te ha pasado algo, te lo llevaré a tu tumba. No pasa nada.
10: Una paella. Joder, qué rara.
4: Y te la dejo ahí.
5: Los días de muertos les llevan comida, pues lo mismo, ya la dejaré a la paella.
4: Estoy, Felipe, pero muy bien que me lo recuerdes. Me gusta que me lo recuerdes porque os mandé la foto a conciencia de, oye, estoy aquí practicando para que os salga la mejor paella de todo el mundo.
10: ¿Y qué pone en la lápida? Trabajó sin tener que hacerlo. Dani Palacios.
1: Qué buena metáfora.
4: Trabajó por gusto, ¿no?
5: Trabajó porque sí. Tenía tres huevos, entonces ha sido un poco raro.
4: Bueno, que luego contáis los minutos de qué sección es más larga y más corta.
5: El atuma de Isaac Vizcaíno pondrá director y presentador de Autorreverse, y luego vendrá sus hijos de las ondas y una ristra de 200 nombres de niños y niñas.
3: Será la tumba más visitada, claro. La que tendrá más coronas de flores.
5: Tú sabes la de
1: Jim Morrison y yo estaremos ahí.
5: Yo estaba pensando en otra tumba de París, sino la de Jim Morrison. Fíjate.
1: Ah, ¿cuál?
5: Ahí se adivinas cuál.
1: Napoleón.
5: Una con cierta parte desgastada. De
1: ay,
5: la
1: no me
5: tumba.
1: Acuerdo el nombre. Sí, sí,
5: sí,
1: sí,
5: pues en esa estoy pensando.
1: No recuerdo.
5: ¿De
1: quién,
5: gente
1: no,
5: que escucha,
1: no sé el nombre.
5: No sabe, seguro.
10: No recuerdo. Porque se frota la gente
1: contra el paquete. Sí.
5: Poca cultura tenemos. De verdad.
10: Es que pensé que era el único.
1: Daniel es experto en hacer leyendas. Llevo un autorreverse y la que me estoy montando ya.
5: Sí. O sea, espérate cuando llegues los tres.
1: Ya.
4: Bueno. Lo mismo, Isaac, deberías también darnos un trocito, una rebanada de tu vida y mientras haces el autorreverse, grabarte en vídeo. Yo creo que
1: yo os doy un slice de una hora semanal.
5: Te digo.
10: Creo que ha llamado Miley Cyrus para felicitar a Isaac Vizcaíno.
3: Si graba ya, eso ya se convierte en un OnlyFans.
5: Hasta
3: o sea, te lo digo.
5: Panos con matos.
10: Hi, Miley Cyrus, this is autorreverse.
5: Ahora va a quedar raro porque tenía el chiste preparado de antes. Es que me traes una rebanada en esta sección y dada la música, nos va a traer una loncha de vida.

0: esa intro de Blue Monday es maravillosa. Pero ¿qué le falta?
1: Yo sé lo que le falta.
0: ¿Qué le falta?
1: Falta una caja, hombre.
0: Dale, Miri. A ver cómo suena esta caja, ¿eh? Quedaos con el sonido de la caja. Lo tenéis, ¿no? Un poquito. Una caja húmeda, larga. No, ese ya es así.
2: Ya se cree que es un autorreverse otra vez.
1: 5 niños más acaban de ser gestados ahora mismo.
0: Bueno, esto es el cuarto movimiento del Enjoy the Silence de Quad Final Mix, remezcla de Depeche Mode, que dura 15 minutos 32 segundos, que por las limitaciones propias de este programa no podemos escuchar.
3: Es un cuarto de autorreverse esto.
0: Pero que el próximo autorreverse vais a unar, ¿eh? Si la quieres escuchar entera, este viernes la tenemos allí.
3: Quería trabajar poco. Qué rápido he aprendido.
0: No, no, una de poco, no.
4: Qué poco ha tardado al segundo.
0: Vamos a hacer dos cosas. O pongo la versión, la remezcla, o os hago la sección.
3: ¿Queréis votar? O no, venga, cagad la sección.
0: No, que si es que la voy a poner el viernes. Total, este tipo de cajas se les añade un efecto. No, no suena muy ochentera. O sea, es el sonido de los 80, esta caja húmeda, larga, pero que luego cortante.
3: Te voy a hacer un spoiler con eso de cortante, escúchame una cosa, te voy a hacer un pequeño spoiler a la gente que escucha la siguiente,
5: Elvis,
3: la siguiente canción se llama Intruder.
0: Entonces
3: entre esto y que la siguiente se llama Intruder va a ser
4: señor Drevin, ya tenemos su máquina sueca, Miri, que la menea y la chupa.
5: ¿Dónde está Elvis, Miri? ¿Dónde está Elvis?
3: En la Intruder de todos sé
4: también,
3: pero
0: luego no terminéis.
5: Por favor,
0: bueno, ya que has presentado Intruder, por favor, Miri, ponla.

0: Pues sí, Intruder de Peter Gabriel, o Peter Gabriel para Colucelo, que le gusta mucho hablar bien en inglés, que me parece
1: Peter
0: una cosa...
1: Gabriel.
0: ¿Perdón?
1: Ahora ya lo he dicho, ya ha pasado el momento.
2: No, lo ha dicho
0: Peter,
2: muy bien, ¿eh?
0: Peter.
1: Y no Peter, te puedo...
0: Peter, Peter Gabriel. Este tema Intruder de año 80 de su disco Peter Gabriel 3, o conocido como Melt por la portada, aquí se dio de una manera fortuita y accidental lo que se llama gated reverb o reverberación puerteada, que es una reverberación muy, la reverberación es cuando tú ambientas el sonido, cuando le pones un espacio, le das una dimensión espacial al sonido, y cuando le metes una puerta de ruido al sonido, lo que haces es que cuando no, por ejemplo, si el micrófono estuviese en una puerta de ruido, vuestros micrófonos, cuando estés hablando, se cortarían para que no entrase ningún ruido, ¿no? Entonces, de una manera fortuita, que no voy a contar porque no viene a cuento, es difícil de contar y a nadie le importa, en el año 79, en los estudios Townhouse de Londres, se acopló un micrófono de Tollback, con el que se habla por línea entre los músicos, o el micrófono que tendría Miriam con nosotros, de la gente que está en el control, con la gente que está dentro tocando en este momento. Sonó así la caja, sube, mira un poquito. La caja es... ¡Pah! ¡Pah! No es una caja normal, pero... ¡Pah!
3: No se alarga como la anterior.
0: Y uno está también.
3: Se alarga menos.
2: ¿Pero es húmeda?
0: Es menos.
3: No, no es tan húmeda.
0: Es menos.
4: ¿Y es cortante?
0: Porque este es el primer tema que se utiliza la gated reverb. Ah. Aquí, de manera fortuita, se llegó a este tipo de sonido y dijeron, ostras, esto mola. Pero te digo, fue de casualidad. De hecho, la canción ni siquiera existía. Estaban haciendo pruebas, estaba la batería probando en el estudio y llegaron a ese sonido. Y entonces, Peter Gabriel, perdona, Couselo, le dijo a la batería: tócame esto en loop e improvisó la canción. No es que improvisara, pero bueno,
4: no
0: la creó la canción
4: batería,
0: en ese momento. No existía ese sonido. Le gustó muchísimo a Peter Gabriel, le inspiró e hizo este Intruder, en el que un intruso entra en la casa. En la casa, no entra en ningún otro sitio. Total, Peter Gabriel, había un batería allí. ¿Y quién iba a ser esta batería, Miri?

0: Yo de crío oía esta canción.
1: Sí.
0: Porque mi padre tiene una cinta en el coche con Money for Nothing de los Straits, de Dire Straits, y la ponía siempre. Y luego le pillé el punto con los años, pero al principio.
2: El videoclip estaba guay.
0: Sí, el primer videoclip emitido en MTV Europa.
1: Ah, mira, sí.
0: Que además el inicio de la canción es Sting diciendo I want my MTV. Sí. No sé si lo cogieron por eso, fue un reclamo comercial o qué, pero fue el primer videoclip emitido por MTV Europa. Brothers Signals, del disco del año 85. Decía Dani, esta caja no está. Muchas veces la virtud está en saber utilizar bien los recursos, que no sea tan, tan protagonista. Está ahí, suena a los 80, pero no se lleva tanto el protagonismo de la canción.
1: Yo creo que es una decisión de producción, sobre todo porque la canción está evocando otro tipo de. O sea, esta canción es un rock muy especial de los años 80 porque está. Está hablando como de una. O sea, la música no es un rock. Digamos que lo que tenemos asociado al rock de los años 70. O sea, no. Este es rock de los 80, las guitarras están procesadas.
0: Sí,
1: no. Toda la música que suena en esta canción tiene la sensación de que está pasando por un filtro, por una máquina. Y lo mismo pasa con las baterías. Las baterías dejan de ser tan orgánicas. Sigue teniendo mucho peso la caja, pero ya es otra cosa.
2: Estamos con un punto en el que sí, la producción empieza a ser mucho más digital. Tienes este disco, tienes el Faith de George Michael, que también es uno de los primeros en ser 100% el proceso digital en alguno de los temas. Entonces, claro, al final
0: se nota, pero es verdad que luego Mark Knopfler y sus compis pasaron muy bien a directo todo ese trabajo hecho en estudio.
1: No, perfecto,
0: o sea, no es el típico disco que suena de una manera en casa y luego no saben trasladarlo al directo. La verdad es que está muy bien pensado. De hecho, se llevaron un Grammy. O sea, que no es ninguna tontería. ¿Alguna cosa que decir de Grammy, Gonzalo?
2: No.
0: ¿Tú también aspiras al Grammy?
2: Ojo, ha estado muy bien hilado, ¿eh?
0: Hombre, es que te voy a venir.
2: Es que... No. Yo no...
0: Lo dejamos aquí. Pasamos al siguiente, ¿tú crees?
2: Es que
0: te estoy viendo hacer la broma.
2: Sí, bueno, pase a la siguiente, pues no voy a darle al pie yo.
0: Sí, por favor. Estamos allá.

0: Este programa donde yo gané un concurso y me llevé este vinilo.
1: El Kick de
2: Inexcess.
0: Es un discazo, amigo. Es un discazo. Session.
1: No te lo llevaste por ser ganado el concurso, que también lo fuiste, sino creo que fuiste el pistoletazo de las apuestas. Así de
0: ah, fue por las apuestas, es verdad. Sí. Es verdad. Que también ganó María. Sí,
1: aparte
0: sí.
1: De traer cosas de comer.
0: Sí, sí, sí.
1: Luego decidimos que solo trajerais cosas de comer. Yo de vez en cuando tengo un detalle. Pero...
0: Tome, no, es que le va a abusar ya. No, que a Dani le gusta mucho quedar de campeón. Que lo es, que lo es.
2: Que quedar de campeón.
0: Pero que no es el único, quiero decir. ¿Eh?
1: Ay, también me borré hablando tangencialmente. Es que está en Pontevedra, pero dice a ver cuando un día echamos unas cerves que con vosotros te lo tiene que pasar.
2: Ah, bien, bien, bien.
1: Tú lo conoces, Juanma. Se vino un día, ¿tú te acuerdas?
2: Ya, sí.
1: Vimos a los Bandón de Bayou y estuvo reggae un rato.
2: Fíjate,
1: pero...
2: ¿no? El más insociable.

0: realizó.
1: No, como es el favorito de Couso, le te iba a poner a los conciertos con sus amiguitos. Pues nada.
2: Juanma, yo te digo que
0: búscate
2: si...
0: Búscate tu propio Minion.
1: Ya.
0: Tienes programa.
2: Exactamente.
1: Bueno, subimos un poquito, Miri, porque se nos ha olvidado ya este tema. A diferencia de...
2: Hablando de embarazar a gente con la voz.
1: No, no, no, no, no, no, no. Díselo a Kylie.
3: Más tiros que una película de vaqueros.
1: Díselo a Kylie.
2: Madre mía.
1: Aquí el Gitty Reverb ya no está tan matizado como en Dire Street y es un sonido muy brillante, muy funky incluso, ¿no? Y de hecho, es curiosa la comparación con la guitarra. Las guitarras son muy secas, muy matizadas y el protagonista del tema es la voz de Michael Hutchence y la caja, que marca el ritmo totalmente marcial. Y esto es un temazo de los 80 como no hay otro. A mí me flipan In Excess, como me flipan, se me da cuenta, New Order.

Screwtape de New Order, de su álbum Substance del 87, que podía tener puesto aquí en No Playing, como suelo, porque sí, lo tengo en vinilo en mi colección, bien guardadito. En este álbum Substance, New Order hizo un poco la transición de Joy Division al nuevo New Order, del post-punk, fama, a un tema más dance pop, un rollo más dance pop. Este álbum y este tema se escucha aquí, True Faith. El Gate Reverb da un pasito más, porque todas las baterías anteriores eran baterías acústicas. Aquí se aplica el efecto a una batería electrónica. No, no sé si es caja de ritmos o batería electrónica, ahí dudo, porque New York utilizaba las dos cosas, pero bueno, me voy a perdonar el latito, que no lo tengo, pero vamos, es electrónica sobre electrónica, se hace así. True Faith, fe verdadera, Gauselo. ¿Dónde se da la fe? En las iglesias.

0: Os decía la relación de fe e iglesias, porque este grupo es Churches, ¿eh? Y hay que aislar de alguna manera. El tema se llama The Model Wizard. Entonces, hasta ahora hemos traído canciones de los 80 en las que el Gate Rever está evolucionando y era propio de la época. Y a partir de ahora os tengo una colección de cancioncillas que intentan ser ochenteras, intentan sonar, evocar a esa maravillosa década de los 80 en las que tanto hemos nacido. De aquí a esta mesa yo creo que cuatro, ¿no?
1: No, Dani, no, Dani, no. 1960 no sería, según tu método de cálculo tan guay, parte de los 70.
0: Sí.
1: Entonces no hemos nacido en los 80.
2: La década de los 80.
0: No, pero en los años 80 sí.
2: También los 80, bueno,
0: te meto el matiz, No, no, está bien traído además porque te veo picado, pero tienes razón.
1: ¿Qué?
0: Bueno,
2: yo nací en los 87, yo no estoy ahí. Pero sí, yo he crecido en los 80.
1: Pues y en los 80 comíamos golosinas, por eso has puesto a Churches.
0: Sí.
2: ¡Los Chuches! Sí. ¡Nos van a subir el precio de los Chuches!
0: El grupo favorito de Mariano Rajoy y creo que de Miri, que de las que he traído hasta ahora es la que más le ha gustado. Bueno, pues eso, que no voy a decir más de este disco de 2013, The Bones of What You Believe.
2: Que sí, que evoca mucho a los 80.
0: Pues eso, ya lo has dicho tú, Dani. Vamos a la siguiente.

0: Niña Lordi, un tema que se llama Tim, de su álbum de 2013, Pure Heroine, que le lanzó el estrellato con 16 añitos. Mm-mm. Hay que ver la chavala cómo sonaba ya con 16 añitos, supongo que tendrá muchos productores alrededor, pero hombre, no está nada mal. Tema muy minimalista, en el que prácticamente hay batería y sintes y voz. Ni guitarras, no hay acompañamientos así, ¿no? Es una sección rítmica y poquito más. Y aquí es, hay Gate Rapper, tinta de sonar ochentero, pero es una producción más hip hopera que ropera. Que rapera, o sea, que rapera, que rockera, perdón. Me recuerda más a las producciones de Kanye West.
1: Sí, y a Jay-Z, la batería. La batería suena mucho a Jay-Z, pero sí que es verdad que Jay-Z lo que intentaba con esas baterías era evocarte un poco, también un poco a las producciones de Rick Rubin, acuérdate,
0: sí,
1: con Randy MC, donde la caja era muy importante. O sea que...
0: Y Jay-Z, que le produjo muchos temas a Kanye West.
1: Sí.
0: Pues os digo que al final la pescadilla.
2: Y veraneaban en Eagle River todos.
0: ¿Perdón?
2: Y veraneaban en Eagle River. Es un chiste de Hot Shots, tío, pero.
0: Es que no me acuerdo de Hot Shots.
2: Sí, bueno, tampoco tiene tanta.
0: Me gustó más la 2, de todas maneras.
2: Tienes un punto.
0: Sí. Bueno, estoy deseando, Felipe, la verdad, que llegue el fin de.

0: Lights de After Hours 2020. Bueno, yo creo que Weekend tiene ansia ochentera. Le gusta mucho, yo creo que el sonido de la época. Iba a decir la época, no sé si la época, el sonido de la época. Este tema tiene una particularidad y por eso lo traigo. Bueno, porque a mí me gusta. Por cierto, hubo un remix con Rosalía. Me estoy acordando ahora, me había puesto, no me acordaba. El tema va a 171 BPM. Eso es muy rápido. Que eso va en contra de Gay Reverb, porque la caja necesita espacio para sonar bien. Entonces, la caja está muy húmeda, es muy húmeda, ¿vale? ¿Ya? No hace chiste, ¿no? ¿Vale? Ya lo habéis superado. Pero está cortada muy rápido. Entonces, tiene ese sonido ochentero, pero casi no respira. Y aún así, queda bien. Está bien trabajado ese tema.
1: Esta batería y este... ¿Cuánto te has dicho?
0: 171 BPM.
1: Me recuerda a la batería de Take On Me, de Aja.
2: Sí.
0: Tiene ese rollito, sí. Es que he leído por ahí haciéndolo.
2: Y el Miniac de Michael Sembello también.
1: Sí.
0: De hecho, la referencia a Aja la he leído por ahí. La he leído por ahí en algún sitio, sí, es verdad que se parece. Batería extremadamente sencilla para mi gusto.
1: Sí.
0: Bombo y caja todo el rato igual.
1: Bueno.
0: Algún redoble hubiese estado
1: algún
0: mal.
1: Break
0: tampoco.
1: Ahí. Sí, bueno.
0: Weekend, míratelo a ver, ¿eh? Eso hay que trabajar un poquito más. Vamos con otro tema. Es de 2011, pero esto es un revienta pista, Causelo.

0: me irrita un poquito este sonido de este ruidito, este, bueno, que es la voz del cantante hiperprocesada y tocada en el teclado, sampleada, hiperprocesada y tocada en el teclado, que es un poco entre adictiva e irritante. A mí me parece más irritante que adictiva. Pero bueno, M83, Midnight City, de su disco Hurry Up, We Are Dreaming, 2011. Bueno, igual, intenta... No sé si intenta evocar los 80 o tiene nostalgia de los 80 este tema en sí, pero bueno.
1: Del
0: 83,
1: más.
0: Del M83, efectivamente. Mayo del 83.
2: ¿O marzo?
0: No, es mayo.
2: ¿Seguro? Vale, vale.
0: Sí, sí, hazme caso. Total, os he traído una colección de canciones ochenteras en la que Gay Rever era protagonista. También una colección pequeñita de canciones que intentan ser ochenteras o que evocan ese sonido, pero Juanma, el epítome de la evocación ochentera.
2: Él lo ha hecho.
3: Lo ha hecho de
2: hecho,
3: verdad.
2: Sí.
0: Ha habido polución.
3: Por favor.
0: El epítome del sonido ochentero fuera de los 80 para mí es este.

0: Me encanta el contraste entre la voz vocoderizada de Kavinsky y esta voz tan dulce de Love Fox, la cantante de Kansai de Ser Sexy. ¿Os acordáis de ese grupo?
1: Sí, Kansai de Ser Sexy, las TSS, qué grandes.
0: Sí, pues este es Night Call de Kavinsky, del año 2010, que se hizo mundialmente famoso a través de Drive, la película del año siguiente, 2011. Bueno, está Gay Rever, un tema de Synthwave, no tiene pegas para mí. Y este tema está producido por Kavinsky y por Wim Manel, de Joven Cristo, la otra mitad de Daft Punk, que no es Thomas Van Galter, que últimamente estamos hablando mucho de él. Y este Night Call luego se incluye en un disco del 2011 que se llama Odd Room, Juanma, como el juego famoso.
2: ¿Juego?
0: Efectivamente, en el que había un Ferrari Testarossa descapotable.
2: Y una rubia.
0: Guapa, para la muchacha, según Dani. ¿Eh? Y te ha dado desmotor y ya está. El Ferrari Testarossa descapotable solo existió en el juego. No existió en la calle, menos una unidad que se construyó para sí mismo Gianni Agnelli, dueño y jefazo y CEO y puto amo del grupo Fiat, que le hizo a los agentes de Ferrari que le hiciese una unidad en gris, plata, para él.
2: Como un Testarossa descapotable, ¿no?
0: Ese es el Testarossa descapotable. El único que hay es el del videojuego y el de Gianni Agnelli. Y con este dato histórico del motor... Y una sección en la que, es que en este programa igual te trae Dani un día una sección de canciones con crótalos o con triángulos, no me acuerdo qué era.
2: Crótalos.
0: Con escrotos. No,
2: pues ya, Juan Mayor, vamos a preparar una sección.
0: Esa sección sería de Juanma.
2: Con sus tres huevos.
3: Dios mío, ¿os acordáis de la escena de...
2: Vais a flipar.
3: De Hermanos por Pelotas, que Will Ferrer empieza a tocar la batería con los huevos de su hermano?
2: Pues entrena.
0: Efectivamente, efectivamente. Bueno, yo ya te digo, pensé que era corto, era el triángulo, ¿no? Canciones con triángulo.
2: Era cencerro,
0: cencerro. No me acordaba.
3: Mi sección el año que viene se va a llamar Flauta o Platillo, en vez de Resplandor.
0: Bueno, oye, este programa cabe tanto en canciones con cencerro como canciones con Gate Rever, por celo.
1: Si las sectores están muy bien, pero ¿qué es Codamus?
0: Bueno, algunos más que otros, ¿eh?
1: Bueno, sí, pero todos tenemos nuestras cosas.
3: Escrótalos. Dani Palacios.
1: Suelta la sintonía, si no, no.

0: Es complicado.
1: Pues sí. En aquellos años en los que las cintas y los radiocasetes incorporaban la función de autorreverse, bien. Pino Donayo hacía música para aspirinas con... calmante vitaminado, vale, me da igual. Pero sí, aspirina efervescente, además. ¿Te acuerdas cuando,
2: sí,
1: cuando
2: sí,
1: sacaron
2: sí.
1: la efervescente? Este es el anuncio. Siempre... ¿Sí? Sí. Es que si lo, si pega mucho el... Súbelo un poquito, súbelo un poquito. ¿Ves?
2: Súbelo más. Ya voy a la falcomización, si no...
1: Sí.
2: Si yo digo Pino Donayo, depende a quién se lo diga, si es aficionado más al cine o a la música, o depende también a qué generación se lo diga, me van a decir una cosa u otra. Es decir, si yo te digo, yo le digo a mi madre, ¿quién es Pino Donayo? Me va a decir, hombre, es un cantante italiano que tenía muchas canciones muy importantes en los 60, muy conocidas y tal. Si me lo preguntan a mí, va a decir, coño, pues el compositor de bandas sonoras de películas de Brian De Palma, de Joe Dante. De eso va ahí, las cosas de Palacios, de compositores que se pasaron del pop y al rock, a las bandas sonoras. Y según a quien le preguntes, te va a decir si es compositor de bandas sonoras o es un artista pop rock. Hemos empezado con Pino Donayo, pues está la sintonía, y vamos con unos que están últimamente muy de moda.

0: A ver,
1: son sensaciones, o sea, que tampoco vamos bien, o sea.
0: Bueno.
1: A ver, si yo le pregunto a Juanma, por ejemplo.
0: Sí.
1: Si yo te digo Trends Dernos y Atticus Ross, ¿tú qué vas a decir?
2: La red social.
1: Por ejemplo, la red social, vas a decir casi todas las películas últimas de David Fincher.
2: El libro de Eli.
1: El libro de Eli. No, el libro de Eli era de
2: Atticus Ross solo en solitario.
1: Era solo Atticus Ross, efectivamente. Sí, vas a decir un montón de bandas sonoras, sobre todas las últimas películas de David Fincher. Vas a hablar de Soul, por ejemplo, con el que se llevaron también el Oscar. Si me lo preguntan a mí, yo voy a decir siempre Nine Inch Nails, por supuesto. Claro. Eso depende de quién, a quién se lo pregunte, sobre todo a qué generación. Y oye, si le digo ya a mis compañeros de instituto que Trent Reznor se va a dedicar a las bandas sonoras, van a decir que ni de coña. Y
3: me ahora acabo de dar cuenta que si juntas Atticus Ross con David Fincher, te sale Atticus Finch.
1: Mira, sí. Curioso,
3: ¿qué
1: ¿verdad?
3: Cosas?
4: Sí, sí. Esta gente ha hecho bien una cosa, que es dividir un poco la dualidad, porque no utilizan Nine Inch Nails para las bandas sonoras.
1: Yo no lo he utilizado para Tronares.
4: Para Tronares, efectivamente.
5: Para Tronares sí que lo utilizan.
1: Sí. Sí.
4: Sí, porque es verdad que tiene un sonido mucho más a la banda, quizá. Pero eso me parece bastante inteligente. Y lo hace alguno más que tienes por ahí, me parece.
2: Y de hecho cantan, ¿no? O sea que es...
4: Sí,
1: hay cantan, sí. Aquí, la verdad es que, o sea, la música de Trent Reznor y Atticus Ross sí que te recuerda en ciertos momentos a ciertas cosas que hacen con Nine Inch Nails, pero yo creo que se distingue bien, o sea, va por otro lado de lo que hacen
3: más,
1: como banda.
3: El proyecto, este otro, el de How to Destroy Angels, ¿era
1: How to Destroy Angels era, pero con la novia de Trent Reznor como cantante.
4: Es con Mary Quinn, creo.
1: Con Mary, sí, eso es.
4: Sí.
1: Atticus Ross y Trent Reznor, pero con Mary Quinn de cantante, pero la música es exactamente igual que en Israel.
4: Había un programa en esta casa hace muchos años, Couselo, se llama Cara B, que hizo una vez una sesión en directo aquí, y sonó Emotion dentro de esa sesión.
1: Emotion es...
3: Fíjate qué visionarios eran los de aquel programa.
1: Maravilla. Por ejemplo, yo voy a tener aquí a Juanma como no vas a tener sección, pues participas de la mía. Si yo te digo, bueno, yo creo que la mayoría, si decimos Danny Elfman, ¿qué vamos a decir?
2: Beetlejuice.
1: Por ejemplo, sobre todo lo vas a asociar a un director, que es
2: Tim Burton.

0: Estamos escuchando Ice Dance de Danny Elfman para la banda sonora de Eduardo Manos Tijeras. Es el compositor de cabecera de Tim Burton. Y bueno, que Danny Elfman ha hecho carrera como compositor de bandas sonoras. Pero si a ti en los 80 te dicen quién es Danny Elfman, vas a decir, coño, este es el cantante de Oingo Boingo. Sí. Esto es así. Danny Elfman, antes de ser el compositor de las bandas sonoras de Tim Burton, era el cantante de una banda de pop y rock bastante... No muy conocida, pero sí que con cierto culto en los años 80. Con algunos temas importantes, también es verdad, asociados a incluso a alguno de
1: ellos. Su hermano por ahí metido también en la banda.
0: Y lo que yo no sabía, o lo había olvidado el dato, es que Danny Elfman estaba casado con...
2: Sí.
0: Con Bridget Fonda.
2: Bridget Fonda.
3: Madre mía,
0: eso no lo sabía.
2: Va a tocar este verano en Madrid.
3: Sí, los veranos de la...
2: En los veranos de la villa, correcto.
0: Ojo, pues esto...
3: No, la noche del botánico.
0: La noche del botánico.
1: ¿Verano de la villa o noche del botánico?
0: Muy bien. Si yo te digo, Juanma, voy contigo, Juanma, a tope.
4: Vamos, Juanma.
2: Sacúdeme.
0: Si yo le pregunto a Felipe, él me va a decir una cosa, y si yo te pregunto a ti, te va a decir otra. Si yo te digo, Felipe, Mark Mothersbaugh, ¿tú qué vas a decir?
3: Porque es el siguiente corte que tienes en la escaleta. Porque es lo que estoy mirando.
0: Vale, pero... ¿No te recuerda a nadie?
3: Ahora me viene mal el momento. Estoy hablando con Reggae.
0: Si tú...
2: Lluvia de albóndigas.
0: Lluvia de albóndigas, por ejemplo, o Thor Ragnarok. Pero si te digo que es el cantante líder de Devo...
3: Eso es otra cosa.
0: Pues también,
3: vale. Por nombre.

0: Pues sí, Mark Mothersbaugh es el compositor de la banda sonora de Lluvia de albóndigas, de Thor Ragnarok, de muchas de las películas de Wes Anderson. Curioso. Y, joder, es el cantante y uno de los principales compositores de Devo. Cuando veáis al tío con el cono en la cabeza, ese tío es el que está haciendo ahora un montón de compositores que están, son bastante importantes en la industria americana del cine, en Hollywood. Vamos con el siguiente.
1: A ver.
0: Que tengo aquí una lista muy grande y, claro, no va a dar tiempo.
2: Menos mal que va picadita.
0: El siguiente, esto es para Isaac. Ah. Si yo te digo Cliff Martínez.
3: Cliff Martínez de Drive.
0: Por ejemplo,
3: que te acabo de hablar de ella.
0: Pero, bueno, yo he cogido otra, porque como sabía que ibas a traer el Drive, pues he cogido otra música de una película de Nicholas Winding Refn.
3: Ah, sí, señor.
0: Que es Wanna Fight, de Only God Forgives.
3: Sí, sí.

0: Bueno, pues Clint Martínez es un compositor. Es que más que compositor, pero yo creo que más que nada Clint Martínez lo que crea es crea atmósferas para,
1: sí,
0: para
1: paisajes sonoros espectaculares.
0: Paisajes sonoros, perfecto. Utiliza muy bien los sintetizadores y no tanto crea melodías, sino como sonido que acompaña perfectamente las imágenes, y creo que casa muy bien con las películas de Nicholas Winding Refn, que son películas así visualmente muy vistosas, con mucho colorido, y también en películas de Steven Soderbergh. Si vais a ver cualquier película de las últimas de Nicholas Winding Refn, desde Solo Dios Perdona, por supuesto Drive, The Neon Demon, ahí vas a tener banda sonora de Cliff Martinez. Pero si ves películas de Steven Soderbergh, incluso series, en The Nick tiene una banda sonora espectacular.
1: The Nick, efectivamente, qué buena.
2: Solaris.
0: Estupenda. Vas a escuchar música de Cliff Martinez, pero muchos dirán, coño, pero Cliff Martinez está en el Hall of Fame del rock and roll. ¿Por qué? Porque fue el primer batería de los Red Hot Chili Peppers, los primeros discos de los Red Hot Chili Peppers.
1: ¿En serio?
0: Cliff Martinez era el batería
1: no
0: de
1: ellos. No tenía ni idea.
0: Y está relacionado también mucho con la música, con el rock y el pop, pero dio el salto a las bandas sonoras y...
1: Pues tiene que tener un estudio bien chulo, Cliff Martinez, porque tiene que tener una colección de sintetizadores antiguos, analógicos, porque su sonido es totalmente ochentero, analógico, que tiene que dar gusto verla.
0: Sin duda, porque
1: seguro. Para
0: esa música que hace tiene que tener
1: seguro.
0: Ahí
1: vamos, buena maquinaria.
0: Tiene que tener buena maquinaria. De Cliff Martinez pasamos a un tío que tiene cierto parecido, que es Clint Mansell. Si hablamos de Clint Mansell, el primer director que nos va a venir a la mente va a ser Darren Aronofsky.

0: Pues Killing Manson es el director de bandas, bueno, el compositor de bandas sonoras de cabecera, yo creo que de las películas de Darren Aronofsky. Estamos escuchando Opposite Attract de la película Cisne Negro. Me negaba a poner otra vez lo de que pone un sueño, pero podía haber cogido cualquier otra banda sonora de Aronofsky. Recuerdo que la película de Duncan Jones, la primera película de Duncan Jones, Moon, la banda sonora suya, ha hecho un montón de bandas sonoras bastante reconocibles, pero Clint Mansell se hizo un nombre más o menos conocido por ser el cantante líder de una banda de rock alternativo que se llama Pop Will Eat Itself.
1: Ah, sí.
0: ¿Conoces ese grupo?
1: Sí, claro.
0: Pues eres el cantante de ese grupo,
1: sabía.
0: Que todavía sigue en activo, todavía sigue sacando cosas. Sí. O sea, que Clint Mansell, aparte de ser un compositor que está un poquito emparentado a la hora de crear paisajes sonoros, como tú bien has dicho, con Cliff Martinez, yo creo que él sí que tiene un punto ya más melódico, sí que crea melodías que a lo mejor Cliff Martinez no crea, pero yo creo porque no lo necesita, porque él es otro rollo. Bueno. Pero Clint Mansell son los... A mí son los...
1: Cuando
0: en este programa maravilloso dirigido por Felipe Cosel hablamos del el epítome del score, yo metí a Clint Mansell porque Clint Mansell me gusta un montón.
1: Sí.
0: Se me acaba de ir la lista, me cago en la mar.
2: Espérate. No te preocupes.
0: Pero tenemos tiempo. Vamos a por el siguiente, hemos pasado de Clint Mansell, vamos... Joder, si yo digo Johnny Greenwood, no hay ninguna duda. ¿Qué vais a decir?
2: Radiohead, vamos a decir.
0: Pues no.

0: Pues evidentemente, si decimos Johnny Greenwood es sinónimo de decir Radiohead, luego tiene sus proyectos como Smile y todo lo que quieras, pero en los últimos años sí que es verdad que su labor como compositor de bandas sonoras está cogiendo bastante nivel, entre otras cosas porque está trabajando para un director que es muy, muy, muy conocido y que además han creado al final un binomio que son casi inseparables, hasta tal punto que quiero recordar que incluso el propio Paul Thomas Anderson ha dirigido algún videoclip de Radiohead, o sea sí. Que ya están intrínsecamente ligados. Pero a partir de Pozos de Ambición, todas las bandas sonoras de las películas de Paul Thomas Anderson están compuestas por Johnny Greenwood. Y aún así, creo que Johnny Greenwood ha hecho colaboraciones para más bandas sonoras, pero casi siempre lo vamos a relacionar con la filmografía de Paul Thomas Anderson. Y es peculiar, es muy difícil clasificar las bandas sonoras de Johnny Greenwood. Son complicadas, pero una vez que consigues entrar en ellas... me costó muchísimo entrar en la banda sonora de Pozos de Ambición, pero no se me ocurre mejor música que pueda acompañar a esa película, te lo digo de verdad. Y me está pasando más o menos lo mismo con esta película, con Una batalla tras otra, que es el corte que estábamos escuchando. Tengo que ver otra vez la película, pero he escuchado curiosamente la banda sonora por separado y, joder, la verdad es que me mola. Vamos a por un clásico de esta casa. Okay. Joder, si digo Nick Cave...
1: Hombre.
0: Es Nick Cave, o sea. pero si digo Nick Cave y Warren Ellis, ya es otra cosa.

0: Estamos escuchando de The Road. Nick Cave y Warren Ellis pues forman parte de Nick Cave and the Bad Seeds, pero luego por separado ellos han creado este binomio para bandas sonoras y han compuesto unas cuantas bandas sonoras bastante curiosas.
1: Pues muy bonito, ¿eh?
0: Sí, muy delicado. Hay mucha improvisación, pero hacen un binomio perfecto de improvisación con gente, o sea, gente que tiene que es talentosa y gente que trabaja, o sea, quiero decir. Entonces de ese binomio salen unas bandas sonoras bastante curiosas. En este caso, que es de la carretera, esta música tan triste y bucólica acompaña perfecta esas imágenes de esa película tan espectacular y terrible a la vez. Es una de mis pelis favoritas de lo que llamamos el siglo XXI. Hay que cogerla con ganas, igual que Requiem por un sueño, sí. Pero es muy buena peli. Pero acordaos que también que el asesinato de Jesse James, la banda sonora también era de ellos. Lawless, que era una película bastante, bastante cruda también, también la banda sonora de ellos. Quiero decir que han enlazado unas cuantas bandas sonoras que no están... No está nada mal.
2: Sí, porque la canción que mete para Sueños de Trenes es solo Nick Cave, ¿no?
0: Además, no es score, es una canción. Pero
2: es la canción.
0: Hablando ya de ellos componer score para películas. A mí me flipa que esta gente tenga la capacidad de no solo crear buenas canciones, que está muy bien, sino también crear scores para películas. Además, películas importantes. Vamos a por el siguiente, que es... Bueno, esto es fácil. Si yo digo Ray Cooder...
3: Hombre,
2: documentos TV.
0: Pues sí.

0: Pues sí, Ray Cooder. ¿Qué vamos a hablar de Ray Cooder? Un guitarrista, arreglista, hace absolutamente de todo. Es un, tiene una carrera impresionante, pero sus incursiones a las bandas sonoras son bastante destacables. Este de Paris, Texas, de Wim Wenders, que se convirtió en la cabecera en un programa fundamental en la televisión española durante muchísimo, muchísimo tiempo. Pero hay que recordar también, también, por ejemplo, el trabajo que hizo Crossroads, en Cruce de Caminos, con Walter Hill, que es espectacular.
1: Hizo y... El Último Hombre, creo que con Walter Hill ha debido hacer varias, ¿verdad?
0: Sí, ha hecho más. Forajidos de Leyenda también hizo cosas para Forajidos de Leyenda, ¿eh? No, evidentemente, es score, pero hizo algunas cosillas a mí que también estaban, que estaban curiosas. Ray Cooder es uno de los nombres perfectamente que podemos asociar directamente de su paso de la música popular, el rock and roll, a las bandas sonoras, y el paso es espectacular. Y de Ray Cooder vamos a uno de mis favoritos, que es, si yo digo Stewart Copeland, vas a decir, vamos a decir evidentemente...
2: Roseanne.
0: Vamos a decir Police. Pero Stewart Copeland tiene unas cuantas bandas sonoras muy chulas. Mi favorita, la primera que hizo, Rubberfish.

0: Pues sí, Steve Wonder.
1: Kurt Cobain es el batería de Police. Es que además, incluso en el solitario creando bandas sonoras para... Es que se reconoce, o sea, es que sabes perfectamente que está detrás. Es, ya no solo en el golpe de la batería, que es una batería espectacular, la caja. ¡Ojo la caja!
2: ¡Ojo la caja!
1: De Copland, que era muy buena. Pero la banda sonora que hizo para Rumble Fist, para la película de Coppola, es espectacular. Hay un montón de trabajos que están muy bien, que hizo con bandas sonoras. También quiero destacar la que hizo para Oliver Stone, que trabajó en varias ocasiones, pero sobre todo para la que hizo Wall Street, que no estaba nada mal. Isaac,
2: dime.
1: Si yo te digo Tangerine Dream...
2: Hombre, Tangerine Dreams era la de la con callejero, ¿no? Era suya.
1: Tangerine Dream, la sintonía de la con callejero era suya. Sí, pero tú vas a decir, siempre vas a ir a Alemania, vas a decir...
2: Bueno, sí,
1: Cloud Rock.
2: Sí, claro, guitarras y maquinitas, bueno, claro, sí.
1: Pero yo me dicen Tangerine Dream y yo veo Sorcerer.

0: pasta musera. Sí que es verdad que estamos hablando fuera de micro que Tangerine Dream no se diferencia mucho sus trabajos en, de discos comerciales a lo que hicieron para las bandas sonoras. Eso es verdad. Más dieron el salto relativamente rápido. Sus primeros discos, creo que es el primer disco del 70, el 71. Su primera participación en la banda sonora es el año 77, precisamente con esta película, con Sorcerer, de la película maravillosa de William Friedkin. Han hecho bandas sonoras para gente muy importante como Michael Mann. Con Michael Mann trabajaron en Ladrón. Hicieron también la de los viajeros de la noche, como joder, de la película de los vampiros, de que hemos hecho un podcast tú y yo, hombre.
1: La de Bigelow.
0: La de Catherine Bigelow, la banda sonora también era de ellos. Tiene unas bandas sonoras que son bastante chulas, muy atmosféricas, pero es verdad que no se diferencian mucho de lo
2: que identifica mucho su
0: trabajo. Y luego hay un con el que cerramos, o sea, una de 59. Esto no hay discusión, además ya ha sonado aquí. Si yo digo Mark Knopfler, vamos a decir evidentemente Dire Straits. Pero ojo a las bandas sonoras, sí, que no son muchas, pero no están mal, son un buen puñado, que hizo Mark Knopfler, sobre todo en los años 80. Mi favorita, de nuevo, la primera. Going Home, maravilloso, un tipo genial.

0: esta película que si no la habéis visto, tenéis que verla, que es maravillosa, pero podemos hablar de La princesa comprometida, de Última salida a Brooklyn, de Cal, hay unas cuantas películas donde sus bandas sonoras son muy recordables y además tienen el sello y son distinguibles, reconoces a Mark Knopfler detrás de la música que estás escuchando. Se me ocurren un montón más, pero como ya están solo las dos, he metido 11 cortes, gente que pasó del rock a la banda sonora. Si tenéis alguna, pues escribir en escribir en las redes sociales y
1: en Facebook.
0: En Facebook sobre todo, que es donde leo yo, y a lo mejor pues el próximo programa la menciono o no.
2: Revisad además un programa que hicimos, y cuando hicimos, hace unos meses sobre estrellas del rock que se pasaron a hacer bandas sonoras.
0: Ah, la hiciste tú también. Tío. ¿Y sonaron todas estas?
2: Unas y otras no.
0: Vale.
3: Bueno, es complementario.
0: Pues es que no me lo he escuchado.
2: Hicimos cosas distintas, por eso, sí me imaginaba. Se nota porque digo, si lo escuchas
4: al final,
2: o lo copia o lo que no.
0: Bueno, lo veo al principio, ¿eh?
2: No.
0: O cuando te lo mandé.
2: Porque hicimos algo distinto.
3: De todas maneras, queda más elegante el programa y estático.
4: Hice.
2: ¿Qué? Sí.
3: El programa y estático queda más elegante que hice. Hicimos.
2: Sí. Quedamos en que suena mejor. Entramos en el programa esta noche con Led Zeppelin, con Whole Lotta Love. Nos vamos a ir con otra.